0: donde se observa justo el momento en el que estalla el vehículo y después cómo pierde absolutamente el control quien lo conducía. Aquí hay una pregunta inmediata para los suspicaces: ¿quién diablos tomó el video? Porque se ve desde el primer momento en que ocurre la explosión, prácticamente se ve el momento de la explosión y luego se le da seguimiento. Mire, ¿quién tomó esa imagen en donde explota el vehículo, después pierde todo el contacto y pierde todo el control, brinca de un carril a otro, ya lo que haya pasado ocurrió? Pero alguien tuvo que haber tomado ese video.
1: Las primeras versiones, desde luego, después ya se desató toda la suspicacia, daban cuenta de que un conductor de los que llevan cámara grabando todo el tiempo en el parabrisas y en el medallón, en la parte de atrás, grabaron estas escenas porque pues va manejando, esto ocurre atrás de él, baja el video y lo difunde en redes sociales. Sin embargo, pues después se desató toda la duda si en realidad ocurrió mientras él manejaba o si alguien iba siguiendo deliberadamente esta camioneta porque sabía lo que iba a pasar.
0: Y se escuchan voces, ¿no? Se escuchan voces junto con el video. Son las voces que se escuchan, obviamente, de fondo, alteradas. Y se mira cómo el vehículo pierde todo control, brinca de un carril a otro.
2: ¿Qué pasó?
0: Eso es lo que le puedo decir al respecto. Bueno, la presidenta de la República responde y califica de sensacionalista y mentirosa la información divulgada en Estados Unidos por los diarios, por el diario The New York Times y la cadena de noticias CNN. Denuncia a Sheinbaum campaña de propaganda contra su gobierno.
3: CNN, supuestamente un medio reconocido internacionalmente, publica una nota realmente sensacionalista, cuyo objetivo, ¿cuál es? Decir, imagínense nada más, que hay agentes de la CIA operando en territorio nacional, inclusive para
4: matar,
3: eliminar a una persona. Imagínense el tamaño de la construcción mentirosa de una nota de este tamaño. Bueno, hasta me sorprendió porque resulta que hasta la vocera de la CIA salió a decir que era falso. Yo ni sabía que había voceros de la CIA.
0: Bueno, pues ya ahora ya lo sabe la presidenta de la República, que si hay vocera en la Agencia Central de Inteligencia, que jamás va a reconocer como verídica la información de que agentes o sus agentes habrían intervenido o están presentes o participan con inteligencia, en fin, como sea, para combatir a los cárteles. Hay quienes apuestan a una intervención estadounidense en México. Es lo que dice la presidenta como deducción de todo lo que se ha estado señalando.
3: Yo ayer dije, y lo he estado diciendo, que hay grupos en Estados Unidos y grupos en México que quieren que haya una mala relación entre el gobierno de Estados Unidos y el gobierno de México. Le están apostando a eso. ¿Para qué? Pues para dañar al gobierno de México y al pueblo de México. Entonces sí hay grupos que buscan eso. Aquí ya los conocemos, pues son todos los conservadores, todos los comentócratas, que todos los días dicen que estamos en una situación de crisis, que le apuestan a una mala relación. ¿Para qué? Para la intervención de Estados Unidos en México.
0: Esto dijo la presidenta de la República. Aquí el problema para el gobierno de la 4T es que la negación absoluta empieza a chocar con una secuencia de filtraciones que no parece aislada. Los reportes periodísticos desmentidos hablan de inteligencia, monitoreo y apoyo táctico, sin que sea necesario reconocer la presencia de agentes sobre el terreno. Le basta con inteligencia satelital, intervención de comunicaciones, operaciones especiales, coordinación discreta. El fondo del conflicto no es el intervencionismo, sino la idea de que el gobierno no controla por completo la guerra contra el narco y Estados Unidos ya decidió intervenir desde una cuarta dimensión. Es lo que se opina acerca de todo esto que ha sucedido y que nos tiene al borde del asiento. Rubén Rocha Moya, habría dejado el gobernador de Sinaloa con licencia, habría dejado el Palacio de Gobierno de Culiacán. Según la revista Proceso, el exgobernador con licencia y dos de sus hijos fueron evacuados por un helicóptero de las Fuerzas Armadas. Rocha Moya está en su casa, responde la gobernadora interina Geraldine Bonilla.
4: Hay medios nacionales
5: de reconocimientos
4: que el gobernador está en Palacio y que está muy resguardado.
5: No, es falsa la información.
4: ¿Qué le dice, qué le responde a los medios?
5: Que es falso.
6: ¿En dónde
5: es falsa
6: está,
5: la información?
6: Gobernador.
5: Pues él se encuentra en su casa.
6: ¿Y el estado de salud?
5: Él se encuentra muy bien. No, el gobernador se encuentra, el gobernador en licencia se encuentra muy bien.
0: La presidenta de la República niega pruebas de la narcoelección en Sinaloa ocurrida en 2021 y le echa la culpa a Lorenzo Córdoba, que en ese entonces era presidente del Consejo Ciudadano del Instituto Nacional Electoral.
7: La institución correspondiente de valorar la elección lo hizo. Eso significa que no hubo ninguna prueba. Hay que decir, por cierto, que en aquella época todavía era presidente del INE Lorenzo Córdoba. O sea, no estaban las nuevas autoridades del INE. Era Lorenzo Córdoba el titular del INE. En todo caso, Lorenzo Córdoba debería de haber dicho: tenemos pruebas, tribunal actúa porque aquí se presentaron. ¿No? Si la elección hubiera sido, hubiera estado manchada por algún problema de violencia.
0: Bueno, pues la culpa la tiene entonces Lorenzo Córdoba Vianello. La investigación por el asesinato de Héctor Melesio Cuen no ha sido ni archivada ni suspendida. Esto lo aclara la Fiscalía General de la República. Descarta relación con las acusaciones estadounidenses contra Rubén Rocha Moya. Juan Antonio Jiménez, muy buena tarde.
8: Gracias, Pepe. La Fiscalía General de la República aclaró que la investigación relacionada con el fallecimiento del exrector de la Universidad Autónoma de Sinaloa, Héctor Melesio Cuen Ojeda, ocurrido en julio del 2024, esta indagatoria no se encuentra ni archivada ni suspendida, sino que ha continuado su integración. Al respecto, la institución también precisa que las líneas de investigación de la indagatoria que integra la Fiscalía Especial de Investigación y Litigación de Casos Complejos de la Fiscalía Especializada de Control Regional no guardan, no tienen ninguna relación con los hechos que han sido denunciados con motivo de la acusación presentada ante la Corte de Distrito Sur de Nueva York en contra de 10 funcionarios y exservidores públicos, en donde destaca el gobernador de Sinaloa con licencia, Rubén Rocha Moya. A través de un comunicado, la FGR señala que en este, como en todos los casos, trabajan para esclarecer los hechos, dar con los responsables y que el delito no quede impune. Pepe, el reporte.
0: El reporte completo, Juan Antonio Jiménez, pero también la Fiscalía General de la República, además de la apertura de una indagatoria por delitos contra la seguridad nacional, está en el caso de los agentes de la CIA en Chihuahua. ¿Cuáles son las novedades?
8: Así es, Pepe, respecto a los avances tras la localización de un narcolaboratorio ubicado en Chihuahua, la Fiscalía General de la República informó que las entrevistas de las personas citadas concluyeron de manera satisfactoria, salvo 7 que no existieron y que han sido ya convocadas para que en los próximos días se puedan llevar a cabo, así como también a otros servidores públicos estatales que consideran pertinentes para las líneas de investigación que se desarrollan. A través de un comunicado precisan que la carpeta de investigación fue iniciada el 18 de abril, luego de una llamada telefónica realizada por autoridades de la Fiscalía de Chihuahua, una vez que el operativo ya había sido planeado e incluso hasta ejecutado. La FGR explicó que al llegar al lugar, elementos ministeriales y peritos de la Agencia de Investigación Criminal detectaron diversas anomalías. Había irregularidades. Entre ellas, señalan que las autoridades estatales no entregaron la cadena de custodia, tampoco indicios y las sustancias encontradas en el sitio, por lo que esta irregularidad ya fue registrada dentro de la carpeta federal mediante un acta circunstanciada. La dependencia aclaró que el sitio no ha sido desmantelado y continúa bajo resguardo de fuerzas federales mientras se desarrolla el proceso de destrucción y traslado de las sustancias a objetos asegurados. La autoridad señala que estas acciones se realizan realizan bajo protocolos de seguridad y conforme al marco normativo. También reiteraron que las investigaciones continúan para identificar a los responsables de participar en actividades ilícitas relacionadas con este laboratorio clandestino. La FGR informó que abrió una nueva línea de investigación para determinar si la Fiscalía de Chihuahua invadió facultades exclusivas de la Federación durante este operativo y dejó en claro que corresponde únicamente a ellos investigar y sancionar delitos relacionados con delincuencia organizada y laboratorios clandestinos. Además, subrayan que dichos temas vinculados con seguridad nacional y política exterior son atribuciones exclusivas del gobierno de México, por lo que las entidades federativas no pueden establecer alianzas, ni mucho menos acciones, con gobiernos extranjeros. Pepe, el reporte.
0: Completo, como siempre, Juan Antonio Jiménez, un saludo cordial.
8: Gracias, buenas tardes.
0: Buenas tardes. No es lo mismo combatir al crimen que ser un gobierno vinculado al narcotráfico. Es lo que responde la gobernadora de Chihuahua, Maru Campos, a la amenaza de juicio de desafuero, de juicio de procedencia, para destituirla en su contra.
9: Con total transparencia y tal como se lo comuniqué al secretario García Harfuch en su oportunidad, el operativo fue diseñado y ejecutado por quienes tienen las atribuciones de experiencia y formación de policía e investigación criminal. En ningún momento gestioné, autoricé ni tuve conocimiento de la presencia de personas extranjeras en esa acción. No es lo mismo desmantelar un narco laboratorio y combatir al crimen de manera frontal, como lo ha hecho mi gobierno, que ser un gobierno como los de ellos, con acusaciones graves de tener vínculos con el narcotráfico. Así que mientras en Morena atacan, ponen pretextos y buscan culpables para tapar la crisis y falta de resultados, nosotros seguiremos haciendo lo que nos toca: combatir al crimen, proteger familias, impulsar el empleo y defender la paz.
0: Es lo que dice la gobernadora de Chihuahua en un video difundido desde anoche. Mientras tanto, por la mañanera, la presidenta de la República dice que en Chihuahua se violó la Ley de Seguridad Nacional y la Constitución.
3: Una falta a la Ley de Seguridad Nacional y a la Constitución. ¿Quién va a determinar quién tuvo esa falta? La Fiscalía General de la República. La Fiscalía del Estado de Chihuahua está haciendo su propia investigación, pero la Fiscalía General de la República está llevando a cabo una investigación profunda, en donde está entrevistando a muchas personas de la Fiscalía y de otras áreas del gobierno de Chihuahua. Y ya tendrá que informar en su momento la Fiscalía cuáles son, pues, los avances de su investigación.
0: Esto dijo la presidenta de la República. Y el gato oculto de Efrén, la mascota de este noticiario, pues se columpia atarantado. Dice que la CIA y la DEA lo traen a toallazos.
10: ¡Miau! Entre quien nos menea están la CIA y la DEA. ¡Miau!
0: Esto dice el gato oculto de Efrén en su comentario de todos los días. Una pausa breve, volvemos enseguida con más información. Vamos a ir al pronóstico del tiempo con el meteorólogo Jaime Albarrán. Acompáñenos después de un corte.
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0: Eso nos ofrece En la Zona Gris. La película ya está disponible en los cines de todo el país. 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
1: Canción que esconde sensualidad en cada verso. Secret Smile fue el segundo sencillo de Feeling Strangely Fine de 1999, álbum que les dio muchos éxitos a Semisonic.

aunque no tuvo el mismo impacto que Closing Times, se volvió un favorito de culto por su atmósfera íntima. Esto es Secret Smile, Semisonic, en Sonido Brown.

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1: San Sebastián, España. Esta joya vasca destaca por sus famosos pinchos, pequeñas obras de arte culinarias que adornan las barras de sus bares. Con una de las mayores concentraciones de estrellas Michelin por habitante, la ciudad es un templo para los amantes del buen comer. El respeto por los productos del mar Cantábrico y la creatividad de sus chefs la hacen simplemente inolvidable.
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2: El tema que es la atmósfera, podemos observar en esta serie de imágenes de satélite meteorológico el arribo de nubosidad que se genera en el Pacífico hacia los estados del norte, que poco a poco se va a ir dispersando. Se esperan, sí, para esta tarde, noche, algunas chorritas en el norte. Para lo que es el occidente, el centro y el oriente, hay aún más nubosidad. Desde luego, la perspectiva de precipitaciones es mayor, de moderada a fuerte, acompañadas de actividad eléctrica en toda esta gran franja. Occidente, centro y oriente de la República Mexicana. Para los estados del sur, también esperaremos formación nubosa más tarde, con precipitaciones ocasionalmente fuertes. Y para los estados del sureste, bueno, podemos llegar a precipitaciones en Tabasco y el estado de Chiapas, con precipitaciones que pueden llegar a ser intensas para esta misma tarde, noche. Y sí, la analítica se hace presente en esta región, ligera a moderada en la península de Yucatán. Y para la capital de la República Mexicana, también seguiremos con nubosidad, algunas precipitaciones ligeras o moderadas en la Ciudad de México, algo de actividad eléctrica también muy dispersa, y también a rachas de viento que puedan alcanzar los 40 kilómetros por hora en la capital de la República Mexicana, y que para temprano en la Ciudad de México pudiéramos alcanzar una temperatura mínima de 12 a 14 grados Celsius, y la máxima para el día de mañana de 26 a 28 grados Celsius aquí en la capital de la República Mexicana, Pepe.
3: Después de tantos años, Jaime, ¿cómo has visto el cambio del clima? El cambio climático, porque supongo que lo tienes muy bien ubicado y percibido.
2: Mira, en realidad eso del cambio climático, y te lo voy a repetir, la atmósfera no es rencorosa. Sí tenemos cambios en algunos puntos, pero no son tan drásticos como se pueden mencionar por ahí. Y bueno, pues te puedo mencionar que simple y sencillamente hemos tenido en estos días, pues sí, precipitaciones importantes, abundantes, en algunos puntos de lo que es el centro del país, incluso la capital de la República Mexicana el día de ayer, y eso pues resalta el tema de ese cambio de atmósfera, ese cambio de clima en la República Mexicana. Y bueno, esto del cambio climático pues es a nivel global, pero aquí que es el país, seguiremos con las mismas condiciones. Las precipitaciones se inician pasado mañana en el país. Se inician, como tú y yo bien lo sabes, principalmente en el sur de la República Mexicana, y poco a poco irá avanzando esta temporada rumbo al norte. Por eso los estados del norte serán los últimos que puedan tener precipitaciones, y de ahí viene el comentario de que las sequías son un año y normal. La geografía así lo exige, y pues es el cambio climático que todos los conocemos. A veces nos da más, a veces nos da menos, pero en realidad ese es el tema que podemos platicar.
3: Ayer veíamos, Jaime Albarrán, en el periódico The Washington Post, un reportaje, un informe sobre el Super Niño, que ahí viene otra vez el fenómeno del niño que

0: Hace más de un siglo, siglo y medio, provocó tanto estrago, hablamos de 1800 y tantos, y ahora en 2026 se estima que viene muy fuerte y esto provocaría sequías a lo largo del año. Supongo que estás muy enterado.
1: Mira, que en realidad eso, ese sobrenombre que se le pone a ese fenómeno climático, que de hecho es un oceánico, bueno, pues no es eso tan severo. Simple y sencillamente se va a empezar a acomodar la presencia del niño para el mes que viene. Para el mes que viene y se establecerá y nosotros lo empezaremos a notar para el mes de septiembre, que es cuando los ciclones tropicales se nutren de gran energía y se pueden presentar tanto en el Atlántico como en el Océano. Hay que recordar también que los ciclones tropicales se inician el 15 de mayo en el Pacífico y el 1 de junio en el Atlántico. Estamos esperando que con esta presencia del niño también se pueda presentar un poco más intensos algunos de ellos en el Pacífico y menos cantidad, menos intensos hacia lo que es el Atlántico.
0: Pues muchas gracias, Jaime Albarrán. Ha sido un enorme gusto volver a verte después de tantos años. Todavía me acuerdo cuando transmitías el pronóstico del tiempo desde la parte más alta de las torres de transmisión de televisión Azteca, que no se llamaba
1: Así
0: así,
1: es.
0: era el Canal 13 de televisión. Te
1: Canal
0: subías,
1: 13.
0: te trepabas y te tapabas con un abrigo, se hacía un frío espantoso, con
1: Sí,
0: bufanda, o te
1: muy
0: ponías en
1: temprano.
0: shorts si era muy caluroso, ¿te acuerdas?
1: Sí, cómo no. Bueno, estaba yo muy chico, pero sí me acuerdo.
0: Muy bien, te agradezco muchísimo, te mando un fuerte abrazo, sincero.
1: Un abrazo fuerte para ti, un gusto saludarte y verte.
0: Gracias, igualmente Jaime Albarrán, meteorólogo del Servicio Meteorológico Nacional. Tengo la fortuna de conocerlo desde hace, pues, por lo menos 40 años. Ulises Soriano, tú estás en contacto con nosotros para explicarnos lo que sucedió primero con el tema de la megafuga que ocurrió allá en Iztapalapa, que ha causado bastante problema. Ya se controló esta megafuga y también se habla de que tercer día consecutivo las lluvias están provocando estragos en el Estado de México y en la Ciudad de México. Vamos contigo, Ulises Soriano, adelante.
2: Muy buenas tardes, qué gusto saludarte. Pues nos encontramos en la alcaldía Iztapalapa, en esta calle 5 de Mayo, donde en estos momentos se hacen los trabajos necesarios para poder darle solución a esta megafuga de agua. Se ha abierto un boquete justamente donde se encontraba este tubo de 48 milímetros que explotó, de acuerdo con testimonios de diferentes vecinos que resultaron afectados. Déjame decirte, Pepe, que en estos momentos se calcula que tardará 18 horas en hacer los trabajos necesarios para poder, primero que nada, recomponer y sustituir este tubo. Se está escarbando para accesar a él y posteriormente se cambiará. La casa verde que tú puedes ver en estas imágenes es la más afectada donde pues estuvo este tubo. Además está haciendo la calle esta reparación. Mientras tanto, diversos comercios como esta pollería, al igual que este bazar, pues resultaron prácticamente afectados por el paso del agua y esta corriente que avanzó por más de cuatro calles hasta la avenida Tláhuac, ahí donde pasa el metro. Y déjame decirte, Pepe, que fueron más de 3 horas que el agua corrió y corrió y no se detuvo. He visto también algunos vecinos que tuvieron varias afectaciones, sobre todo con sus vehículos y también con sus motocicletas. Una de ellas fue arrastrada por esta fuerte corriente y terminó debajo de un carro. Sin embargo, hasta el momento no se reportan personas lesionadas. Eso sí, muchísimo pues caos, sobre todo porque los vecinos tuvieron que sacar el agua y, por supuesto, el lodo que con ella trajo de sus hogares. En tanto, Pepe, lo que corresponde a las lluvias en la Ciudad de México, déjame decirte que en la alcaldía Xochimilco comienza ya una llovizna ligera, mientras que en el Estado de México, la zona de Ecatepec es una de las más afectadas, sobre todo por una lluvia considerable, pero hasta el momento no se registran severas inundaciones. Mientras tanto, nosotros continuaremos pendientes de todo lo que ocurra esta tarde con las lluvias.
0: Correcto, enterado. Y de ahí te vas ahora a las inmediaciones del Estadio Banorte por el partido de esta noche, Guadalajara contra Cruz Azul, siendo Cruz Azul el anfitrión en el partido de ida en busca de la final del fútbol mexicano. Y bueno, hay todo un operativo en relación justamente con la seguridad de los aficionados, el traslado, etcétera. Ya nos estarás contando, ¿te parece bien en cuanto llegues?
2: Claro que sí, Pepe, nosotros estaremos muy pendientes porque ya hay un fuerte despliegue de seguridad, más de 1,000 policías que estarán desplegados en las inmediaciones del Coloso de Santa Úrsula, sobre todo para procurar que las personas lleguen seguras, sanas y salvas a este partido tan importante, y también, por supuesto, cortes a la circulación que crean un caos, sobre todo por Calzada de Tlalpan, y nosotros te daremos cuenta, Pepe, a bordo de la motocicleta de Grupo Fórmula.
0: Muy bien, pues te vas hecho la mocha entonces. Gracias, gracias, Ulises Soriano, pendientes de toda tu información. Nos permite una pausa muy breve, volveremos con usted. Vamos a ir con Armando Guzmán a Washington. Vamos a hablar con él de este asunto que nos trae a todos vueltos locos con noticias que sí son y noticias que no son. Lo de la CIA y el apoyo financiero y la operación, perdón, contra el cártel de Sinaloa, afuera del AIFA. Dice el New York Times, asegura que fue con inteligencia, no con agentes pisando el terreno. Vamos a hablar con Armando Guzmán de todo esto, porque pues allá en Estados Unidos es donde se está publicando todo lo que aquí en México se está desmintiendo.
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3: La gestión de nuestro fútbol sigue priorizando el negocio sobre la competencia. Es inaudito el cortocircuito que se dio hace unos días entre la selección nacional y los dueños del balón. El manejo de los permisos a seleccionados derivó en una falta de comunicación que dejó a los jugadores entre la espada y la pared. Chivas, en la figura de Amaury Vergara, reaccionó a sus intereses, al tiempo de evidenciar la fractura en el G18 del que tanto se habló hace unas semanas. Pero lo más grave es la planeación. ¿Cómo pretendemos ganar un mundial si alejamos a los seleccionados del ritmo competitivo 30 días? Antes. ¿Se imaginan al Paris Saint-Germain jugando sin Dembélé? ¿O al Arsenal no alineando a Declan Rice en la final de la Champions para que se prepare con su selección? Imposible. Allá se apuntan a ganar un mundial. Aquí buscamos no hacer el ridículo. Soy José Luis Cuevas y te espero con este y muchos temas más en Fórmula Deportes, aquí en Grupo Fórmula.
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4: El colibrí es el ave más pequeña del mundo. Mide solo 5 centímetros y pesa a lo mucho unos 20 gramos. Su peculiar forma de volar y su lengua en forma de tubo lo hace un animal único. Puede mover sus alas 60 veces por segundo en un patrón circular, además de volar de un lado a otro, hacia atrás e incluso quedarse suspendido en un punto, y puede alcanzar una velocidad de 90 kilómetros por hora a pesar de su diminuto cuerpo. Se alimenta de néctar de las flores y es capaz de visitar miles de flores diariamente para encontrar alimento.
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5: Estamos enlazados hasta la ciudad de Washington con Armando Guzmán. Allá son las 8:32 p.m. y con Armando vamos a comentar justamente la difusión de estas informaciones que aquí en México fueron calificadas como falsas, escandalosas, morbosas, en fin, y que se acreditan a la cadena de noticias CNN primero y al periódico The New York Times, que siguió la corriente el día de hoy. ¿Cómo estás, Armando? Gusto saludarte en Washington.
6: El gusto es mío, Pepe, buenas noches. Te voy a decir, esta historia me recuerda a aquellas que salen y que al principio te ponen los nombres y los lugares han sido cambiados para proteger a los inocentes, a este tipo de cosas, porque ahora resulta que la CIA, que por cierto me puse a buscar y a encontrar y a buscar más, está en nuestro país desde 1956. Winston Scott fue el primer agente o el encargado de la CIA y fue el primer director o agente encargado de la CIA en México, y de ahí la CIA creció. 1956. Él estuvo ahí desde 1956 hasta 1969, y durante ese tiempo el gobierno de México participó con la CIA en operaciones no en contra de carteles, porque no había carteles, pero en contra de aquellos que estaban conspirando a favor de Cuba y a favor de la Unión Soviética. Entonces todo esto viene desde entonces. Gustavo Díaz Ordaz, Adolfo López Mateos, Luis Echeverría son tres de los más notables aliados que la CIA tuvo en México.
5: Estamos hablando de las épocas de la Guerra Fría.
6: Estamos hablando precisamente de la Guerra Fría. Tienes razón, Pepe. Y esa Guerra Fría es la que convirtió, yo iba a decir algo muy curioso, convirtió a México en el Berlín que había en Europa. México era para Estados Unidos lo mismo. Era como México es el nuevo Casablanca. durante los nazis, pero en esto fue algo en lo que el gobierno mexicano ayudó y fue muy enfático en ayudar a los Estados Unidos para prevenir todo el espionaje de la central de inteligencia. Desde entonces, el número de agentes de la central de inteligencia y del FBI ha sido grande en México. Lo que ocurre es que después de la ley del 2020, en el que necesita haber una supervisión sobre cualquier tipo de agentes de extranjeros que haya en nuestro país trabajando en algún tipo de seguridad, eso es lo que hay que ver si se ha cumplido en todos los ángulos. Pero al menos por lo que dijo el secretario de Seguridad mexicana, bueno, la verdad es que si la CIA estuvo ayudando a encontrar a Francisco Beltrán y si la CIA ayudó a ubicarlo y asistió en la cuestión de los explosivos para que finalmente las fuerzas mexicanas fueran las que lo eliminaran cerca del aeropuerto Felipe Ángeles, bueno, entonces no fue la CIA operando en la misma forma en la que decía el reporte de CNN. Pero aún así, todo este tipo de cosas continúa siendo contradictorias, continúa no aclarándote en realidad qué papel tiene la CIA y desde cuándo está la CIA en México y cuánta gente tiene la CIA en México y cuánta gente de la CIA en México está trabajando y asistiendo al secretario de Seguridad Nacional en nuestro país para saber qué tipo de operaciones están haciendo. Y lo mismo que ha habido y que ha ocurrido en otras ocasiones en las que ha habido información y ha habido cooperación por parte de los dos países en ese sentido para cumplir con la idea esta del presidente Donald Trump de acabar con los carteles lo más antes posible. Bueno, entonces este tipo de cosas son los que se está llevando a lugar en el que estamos hoy y a la información, a la desinformación, a las contradicciones, a todo lo que hemos visto en las últimas 24 horas, Pepe.
5: Entiendo perfectamente todo lo que nos estás diciendo, pero esto pone muy, muy nerviosos a los miembros del gobierno mexicano y la presidenta responde que todo esto no es sino un afán para tratar de desestabilizar a su gobierno. Es algo que se está pactando desde el neoliberalismo, los enemigos, los adversarios de la Cuarta Transformación. Yo creo que eso es un poco más complejo, ¿no crees?
6: Mucho más complejo. En realidad, si la CIA existe desde 1956 en México, ¿por cuántas administraciones ha pasado? ¿Por cuántas etapas ha pasado? Y es imposible que la presidenta de México no supiera cuánta gente de la CIA hay, cuánta gente no ha entrado. Todo eso quita a un poco toda esta cuestión política de que se van a dejar entrar solamente a 18, pero los 18 a lo mejor vamos a dejar a 9. Y después la próxima semana el Senado va a aprobar que entren 4. Cuando en realidad lo que todos sabemos es que hay un montón de agentes en la CIA. Y no solamente eso, por cierto, hoy me corregían y me decían no solamente es la CIA, está Mossad de Israel, están los rusos, están los sudafricanos, están un montón de otras unidades de inteligencia. Pero la realidad es que cada vez que vemos a la CIA y que hablamos de la CIA y de la presencia de la CIA en algún gobierno, entonces nos preocupamos porque generalmente así ha sido para dar un golpe de Estado a ese gobierno. En este caso, eso no se está haciendo. La CIA no está en México porque quiera desestabilizar al gobierno de México. Donald Trump no quiere desestabilizar al gobierno de México, quiere combatir a los carteles, es una tarea completamente distinta. Y entonces ese tipo de cosas le quita todo este misticismo y todo este misterio y toda esta truculencia que tiene la central de inteligencia de que va a los lugares a crear problemas y en donde no hay problemas los crea a propósito para crearle problemas a esos gobiernos. Ese no es el caso. Y entonces he sido corregido varias veces el día de hoy cuando se me ha dicho lo que estamos haciendo allá es simple y sencillamente ayudando en una tarea que es importante para los dos países. Y esa ha sido la tarea y la asociación que ha tenido muchas veces la CIA dentro de México ayudando en todo esto. Esa ayuda supuestamente va a continuar y el compromiso es que esa ayuda va a seguir ocurriendo y van a seguir ayudando en obtener localización, en obtener pruebas, en obtener nombres, etcétera. Pero quienes van a ejecutar, o al menos oficialmente quienes han ejecutado todo este tipo de acciones armadas dentro de México, Pepe, ha sido los operadores mexicanos y las fuerzas mexicanas de seguridad. No ha sido la central de inteligencia. Supuestamente ellos solamente han apuntado y han dicho en dónde están los operadores que deben ser eliminados. Y lo que yo te decía ayer también parece ser cierto, el hecho de que en esta ocasión no estén yendo por los jefes de los carteles, aquellos que pueden ser reemplazados inmediatamente por 20 más. Lo que están yendo, y esto lo hicieron en el Medio Oriente, fue ir por los mandos medios, los que son, los que tienen el conocimiento de cómo se funciona el sistema, de cómo funciona la mercancía, de quién mueve la mercancía, de dónde va la mercancía, de por dónde anda y dónde pasa, de quién pasa de un lado a otro, porque un cartel no es como el Banco de América, no tiene un vicepresidente y un jefe de operaciones. No es así, son varios grupos que trabajan más o menos coordinados para llegar a todo esto. Y esa coordinación requiere de esos grupos y mandos medios de coordinación. Y ahí es en donde están atacando con más fuerza desde el punto de vista de lo que está haciendo la CIA en México, Pepe.
5: Sí, a la CIA le basta con inteligencia satelital, intercepción de telecomunicaciones, operaciones especiales, coordinación discreta.
6: Y ojo, porque lo que escuchamos ayer de parte del señor Cole, del director de la DEA, es que estaba pidiendo $340 millones más para traer vigilancia electrónica, para contratar a 300 agentes más. La DEA es la otra organización que tiene una gran cantidad de agentes dentro de México, a las que se intentó quitarles las armas, se intentó quitarles fuerza, pero no sé hasta qué punto lo hayan logrado. El caso es que la DEA está regresando con fuerza y está trabajando para todos estos fines. Y lo que, si ellos consiguen, y es muy seguro que van a conseguir todo este tipo de financiamiento por parte del gobierno de los Estados Unidos, del Congreso de Estados Unidos, pues vamos a ver una presencia mucho más aguda, mucho más tecnificada, mucho más llegada a la vigilancia electrónica, al lavado de dinero, al fin, en todo este tipo de cosas. Y la cuestión de cómo se están coordinando todas estas agencias de Estados Unidos, bueno, es algo que entre ellos hacen, pero que surge cuando hay algún tipo de audiencia como esta, en la que pregunta a alguien sobre México y entonces nos enteramos de las respuestas. Estas tres audiencias de ayer no fueron acerca de México. Eso es algo que leí en algún lado y que pensé que había que aclarar. No fueron acerca de México. Si hubieran sido acerca de México, Pepe, el tono y la información que estaríamos manejando en este momento sería completamente distinta, porque no hubiera sido solamente un legislador, sino 30 o 40 los que hubieran hecho una cantidad de preguntas y una cantidad de comentarios que todavía estaríamos dándoles vueltas para entenderlos a todos. Pero más o menos esto es lo que nos da una idea de en dónde están estas agencias, de lo que están haciendo estas agencias y de con quién están trabajando en nuestro país, Pepe.
5: Pues muchas gracias, Armando. Gracias por tu comentario. Hasta la
6: muchas
5: siguiente.
6: Muchas gracias a ti. Buenas noches.
5: Buenas noches. Gracias, Gianni. Hablamos del viaje de Trump a China, pero bueno, ya llegó Donald Trump en un medio de un poderosísimo, impresionante operativo de seguridad. Por cierto, a bordo del avión Air Force One, Marco Rubio, el secretario de Estado, equivalente al ministro de Relaciones Exteriores del gobierno de Estados Unidos, salió en una foto ataviado, ¿sabe usted con qué? Con el, ¿cómo le llaman?
2: El pants que utilizaba.
5: Los pants que utilizaba Nicolás Maduro la noche en que pues le llegaron y le cayeron encima a él y a su esposa y se lo llevaron y lo tienen ahora preso en Estados Unidos. Ese es el uniforme que llevaba Maduro. Bueno, lo han de haber mandado lavar, desinfectar, descucarachar.
2: Que para muchos tiene significado, que se tiene que leer entre líneas. Recuerda que Marco Rubio tiene familiares, es descendiente de cubanos, y la tensión entre Estados Unidos y la isla está al tope. Y el utilizar este mismo modelo de pants que el de Nicolás Maduro, para muchos es un mensaje entre líneas.
5: Correcto, ahí lo dejamos, vamos a una pausa, volvemos enseguida con más información.
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17: La Fiscalía General de la República abrió una nueva línea de investigación por posibles delitos en materia de seguridad nacional por la supuesta presencia de 4 agentes de la CIA en un operativo encabezado por la Agencia Estatal de Investigación de Chihuahua en la Sierra de Pinal. El Partido Verde Ecologista de México destacó la importancia de la reforma que impulsa la creación de las fiscalías especializadas en todas las entidades federativas. Esta medida busca fortalecer la atención a las víctimas de violencia, garantizar la igualdad sustantiva y mejorar el acceso a la justicia. Como parte de la operación Goya, autoridades federales y de Colima detuvieron a José Luis N., alias Billy Boy, presunto jefe de sicarios del Cártel de Colima o Los Mezcales, quien está relacionado con diversos delitos de alto impacto como homicidio. Informó Itzel Vanegas. 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
5: Estamos enlazados en este momento al Palacio Legislativo de San Lázaro con el doctor Ricardo Monreal, presidente de la Junta de Coordinación Política de la propia Cámara de Diputados y líder de la bancada de Morena allá en San Lázaro, colaborador en este espacio de noticias de Grupo Fórmula. ¿Cómo te va? ¿Cómo está usted, doctor Ricardo? Bienvenido.
19: ¿Qué tal, Pepe? Un saludo a todo tu auditorio afectuoso y a tus colaboradores esta tarde del miércoles.
5: Esta tarde meneada desde la mañana y desde ayer por todo lo que se ha venido publicando de que si la CIA está operando o no está operando en México. Tú, como gobernador de Zacatecas, tengo entendido, alguna vez tuviste un acuerdo para que operaran agentes del FBI, de la DEA, etcétera, cuando fuiste gobernador en tus tiempos pasados. En fin, explícanos la respuesta del gobierno. ¿Por qué es tan alarmante? ¿Por qué se dice que esto es un asunto de una intención propagandística barata para golpear a la presidenta de la República cuando los hechos son otros?
19: Bueno, mira, Pepe, no recuerdo que haya tenido alguna colaboración. Yo fui gobernador 1998, el siglo pasado, al 2004. Y no, nunca tuve una colaboración ni con la CIA ni con el FBI, porque logramos recuperar la paz y la tranquilidad desde esa época y le generamos a Zacatecas un proceso de paz y de armonía. Pero yo sí creo, Pepe, que ahora está muy movido, como tú bien lo afirmas, por distintas circunstancias, muchas de ellas por desinformación, o por información sesgada respecto del actuar de agencias de Estados Unidos, entre ellos la CIA, el FBI, pero que combate a las drogas, la DEA, pero sobre todo hay un ambiente cargado de mucha amenaza y también de una percepción negativa de que México puede sufrir intervención militar y que habrá una lista mucho mayor de personas que reclame Estados Unidos. Todo esto ha generado un ambiente malsano, un ambiente muy doloso en contra del gobierno, en contra de los actores políticos, en contra incluso, por qué no decirlo, de Morena, el partido mayoritario de México. Pero no se nos debe olvidar, Pepe, que todas estas agencias internacionales tienen que trabajar en coordinación. No pueden hacerlo como lo hicieron en Chihuahua, de motu propio, sin autorización del gobierno, violando la Constitución y la Ley de Soberanía Nacional. El artículo 40, Pepe, lo recuerdo al auditorio, es muy claro. Si mal no recuerdo, dice que el pueblo de México, bajo ninguna circunstancia, aceptaría intervención, intromisión o cualquier otro acto desde el extranjero que sea lesivo de la integridad, independencia y soberanía de la nación, tales como, incluso los define este artículo, repito, el artículo 40, tales como golpes de Estado, injerencia en elecciones o la violación del territorio mexicano, sea esta por tierra, agua o espacio aéreo. Y agrega este artículo 40, ya tres veces citado, que tampoco consentirá el Estado mexicano intervención en investigaciones o persecución alguna sin autorización y colaboración expresa del Estado mexicano en el marco de las leyes aplicables.
5: Y en ese momento hay un acuerdo, la pregunta es obligatoria. Bueno, ¿qué pasaría entonces, dándote la razón, qué pasaría entonces si la CIA actuara por su propia cuenta y México lo llegara a descubrir?
19: Es muy sencillo. Aquel que autorice, autoridad que sea, en este caso gobernador, gobernadora, la intromisión de estos agentes de la CIA, simplemente es una violación grave a la Constitución. Se viola la Constitución, Pepe. Se quebranta el Estado de Derecho e incurre en responsabilidad grave el que permita o el que propicie la violación al artículo 40 constitucional. Si están agentes de la CIA sin la autorización del Estado mexicano expresa, por supuesto que está violando flagrantemente un artículo de la Carta Magna, de la máxima carta que nos rige en nuestro país, que es la Constitución General de la República. Ahí no hay duda, hay una violación clara y no se puede alegar ignorancia de que yo no sabía que estaban aquí cuando eres responsable de una entidad federativa. La ignorancia no justifica el incumplimiento de la Constitución y la ley, y hay un grave problema de violación de la Carta Magna de nuestro país.
5: Te refieres evidentemente a la gobernadora del estado de Chihuahua, Maro Campos, quien ahora está metida en un berenjenal. Pues sí.
19: Sí, bueno, no me refiero concretamente a ella, pero puede estar en este proceso de violación a la Constitución, pero quien lo haga, Pepe, quien lo autorice, un presidente municipal, un gobernador, un miembro del Poder Judicial, un miembro del Poder Ejecutivo Federal, cualquiera que autorice la entrada o la intromisión o intervención de agentes del extranjero sin la autorización debida expresa del Estado mexicano, es una violación flagrante a la Constitución.
5: Pero si entran los agentes sin avisar a nadie, sin ponerse de acuerdo con nadie, actuar por su cuenta y riesgo, siguiendo las políticas que marca la seguridad nacional en Estados Unidos, ¿cómo debe responder México? ¿Cómo respondería México? Porque nadie los autorizó y están actuando, o estarían actuando, por ejemplo, en el caso del objetivo Cártel Sinaloa, en fin.
19: Sí, en ese caso, Pepe, lo que procede es que el Ministerio Público, la Fiscalía General de la República, que es la competente, levanta una investigación y procesa a los agentes del exterior. Debe de procesar a los agentes de cualquier organización y de cualquier agencia exterior que se hayan introducido ilegalmente a ejercer actos o intervención de manera directa en cualquier investigación y en cualquier persecución dentro del territorio nacional sin la autorización. Es obvio
5: que
19: la Fiscalía levanta una investigación y procesa por violación a la Constitución y violación a la ley de la soberanía nacional.
5: Tenemos poco menos de un minuto. Yo te quiero preguntar, ¿hay autorización para que con labores de inteligencia, de comunicación, ubicación satelital, etcétera, intervenga Estados Unidos en México para pasar de toda esa información, toda esa corriente a nuestras fuerzas federales correspondientes y actuar en contra del crimen organizado?
19: Sí, te contesto contundentemente, sí. Sí hay posibilidades de que haya cooperación y colaboración de agencias de Estados Unidos con México. El Estado mexicano lo autoriza y establece las condiciones de esa colaboración, pero de hecho puede existirla y puede haberla y se puede estar presentando en este momento, Pepe, pero es el Estado mexicano quien fija las condiciones de colaboración y de cooperación con esas agencias extranjeras y no de motu propio de las mismas agencias extranjeras en México. Pero sí hay posibilidades y hay leyes en ese sentido.
5: Doctor Ricardo Monreal, te agradezco mucho esta colaboración con Pepe. Bienvenida.
19: Saludos, Pepe, a todo el auditorio.
5: Saludos igualmente a ti. Gracias, el doctor Ricardo Monreal, presidente de la Junta de Coordinación Política de la Cámara de Diputados. Nos permite una pausa breve. Regresaremos directamente a través de YouTube y nuestras frecuencias de radio 970 de AM, 103.3 de frecuencia modulada. Y en Telefórmula se queda usted con Juan Becerra.
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22: El Club Guadalajara agotó en menos de 20 minutos los boletos para las semifinales de vuelta ante Cruz Azul. La afición rojiblanca respondió de inmediato y el Akron lucirá lleno para uno de los partidos más esperados de este clausura 2026. Javier Aguirre presentó la prelista de 55 jugadores de la selección mexicana para el Mundial de este verano. La convocatoria definitiva será reducida a 26 futbolistas el próximo 1 de junio. Irving Lozano es de los nombres más destacados que quedaron descartados de la lista. Diego González se despidió del Atlas y reportará con el Santos Laguna para el próximo torneo. El jugador agradeció al club rojinegro por la etapa vivida en el club tapatío. Isaías Violante fue convocado como sparring de la selección mexicana tras la baja de Jairo Torres. El jugador del Club América forma parte de la prelista de 55 futbolistas rumbo al Mundial. El Aznar empató 1-1 ante el Al-Ahli y dejó pendiente la definición del título por la Liga de Arabia Saudita. El campeonato se decidirá hasta la última jornada y nuevamente se le escapó la oportunidad a Cristiano Ronaldo de levantar un título en Arabia. Y es lo que tenemos en información deportiva. Yo soy Eduardo Ortega, me pueden encontrar en mi Twitter, @educharlesmty, ahí me pueden dejar todos sus comentarios y pronósticos.
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3: Cumplir 100 años es una gran celebración. Corría el año de 1958. En una visita a los icónicos estudios de la BBC de Londres, David Attenborough conoció a los pequeños príncipes Carlos y Ana y aprovechó para presentarles a su cacatúa llamada Coqui. A lo largo de décadas, el ambientalista e historiador, además de ser amigo de la reina Isabel II, ha convivido con el resto de la familia real, porque si algo les une, es su amor por la naturaleza, por el planeta. Desde el rey Carlos, que es una de sus prioridades, el cambio climático, lo mismo ha sido para el futuro rey, el príncipe William, quien entrevistó en Davos a Sir David Attenborough sobre los desafíos venideros en materia de ecología. Y no solo eso, el reconocido ambientalista grabó un video hace años con los hijos de los príncipes de Gales, George, Charlotte y Louis. No son cuentos de hadas, son historias reales.
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5: Saludo con mucho gusto al doctor Lorenzo Córdoba, quien fue presidente del Consejo Ciudadano del Instituto Nacional Electoral antes de la actual presidenta. Y lo saludo y lo presento con mucho gusto para tratar de responder una inquietud que hoy surgió en la mañanera, en donde la presidenta de la República menciona, en todo caso, si hubo irregularidades en las elecciones de 2021, el responsable fue Lorenzo Córdoba. Lo voy a poner tal y como lo dijo la presidenta.
23: La institución correspondiente de valorar la elección lo hizo. Eso significa que no hubo ninguna prueba. Hay que decir, por cierto, que en aquella época todavía era presidente del INE Lorenzo Córdoba. O sea, no estaban las nuevas autoridades del INE. Era Lorenzo Córdoba el titular del INE. En todo caso, Lorenzo Córdoba debería de haber dicho: tenemos pruebas, tribunal actúa porque aquí se presentaron. O, si la elección hubiera sido, hubiera estado manchada por algún problema de violencia.
5: Si no hubiera estado limpia la elección. Lorenzo, un saludo muy cordial.
24: Pepe, qué gusto de saludarte, ¿cómo estás?
5: Bien, gracias. Esperando una respuesta tuya a lo que señala la presidenta, diciendo que todo fue limpio en la elección de 2021 y que si hubiera habido alguna irregularidad, pues ahí estabas tú, Lorenzo Córdoba, que debiste actuar frente al tribunal en su momento y denunciar las irregularidades y no hubo tal.
24: Bueno, Pepe, no sé si esto es producto de la ignorancia o bien producto de la mala fe, porque ya desde la semana pasada había habido algunos personajes cercanos, algún periodista cercano al régimen, que había intentado deslizar la idea de que el INE y su entonces presidente, es decir, yo, habíamos sido quienes habíamos convalidado esta elección. Por lo visto, bueno, pues hoy la presidenta retoma ese argumento en lo que desde mi punto de vista pues es un intento de escurrir el bulto, es para decirlo de alguna manera, y de eludir las responsabilidades que son solamente de Morena y en todo caso de su actuación política, porque son ellos quienes registraron a Rocha Moya y quienes lo han venido defendiendo hasta el momento. Y creo que en este sentido es importante señalar dos cosas, Pepe. Primero, el INE no validó nada. En las elecciones locales el INE se limita a realizar la lista nominal, es el listado de votantes, a seleccionar y capacitar a quienes van a ser los funcionarios de casilla y a apoyar, digamos, las tareas de las mesas directivas de casilla, es decir, responsable de la gestión de las casillas, hasta que se termina el escrutinio y cómputo de la votación. A partir de ese momento, todo lo demás, los resultados preliminares, el cómputo de los votos, la resolución de las quejas, de las controversias, y por supuesto la validación de las elecciones, el conocimiento de las quejas y de los resultados finales de la validación de las elecciones, le corresponde a los órganos electorales locales, al órgano electoral el Instituto Electoral, el OPLE, y al Tribunal Electoral del Estado. Así que el INE ni valida ni avala lo que ocurre en las elecciones locales. Si acaso el INE es responsable de conocer de fiscalizar los gastos de campaña, y en su momento en las elecciones de Sinaloa, el INE determinó aquellas irregularidades que se cometieron e impuso las sanciones, por cierto, del orden de 15 millones de pesos a Morena por irregularidades en las elecciones locales en ese año. Pero el INE no valida la, es como lo dijo la presidenta. Pero además hay un dato adicional que habla, insisto, o del desconocimiento o de la mala fe. Al ser el responsable de la gestión de las casillas durante la jornada electoral, el INE se da cuenta y tiene conocimiento de cuáles son las irregularidades que se presentan. Y en la elección de 2021, lamentablemente, hubo violencia en la elección. Hubo varias decenas de casillas en donde la votación tuvo que suspenderse por irrupción de personas armadas, hubo robo de paquetes electorales, hubo amedrentamiento de votantes, y todo eso el INE lo dio cuenta en las denuncias correspondientes que presentó. Por ley se tiene que denunciar un delito ante las fiscalías estatal y federal. Recuerda que en 2021 hubo dos elecciones que concurrieron en Sinaloa, las federales, las diputaciones y las locales, entre otras la del gobernador, y entonces pues, se le da vista a las dos fiscalías, a la del estado de Sinaloa y a la federal. Por cierto, la Fiscalía Federal, la que depende de la Fiscalía General de la República, entonces estaba dirigida por un conocido funcionario morenista, ¿no? Un distinguido militante morenista, que era José Agustín Ortiz Pinchetti. Bueno, ante esta fiscalía el INE presentó una serie de denuncias precisamente por esas irregularidades y hechos de violencia y pues que le correspondía a la fiscalía indagar si eran provocados por miembros o no de la criminalidad organizada, pero el INE sí denunció. O sea, lo que hoy dice la presidencia es que el INE nunca denunció, y además personalizando en este, pues es este tonito, ¿no?, de querer deslindarse y achacar responsabilidades. Exacto. A otros.
5: ¿Qué es lo que hay detrás, sí, entonces, Lorenzo Córdoba, para que quede claro? ¿Por qué sales otra vez a ser mencionado?
24: Bueno, pues yo creo que quieren escurrir el bulto, ¿no? O sea, tienen están enfrentando una de sus peores crisis políticas y yo creo que lo que quieren es ver cómo salpican a los demás tratando de lavarse la cara, cuando la responsabilidad es clara y evidente, ¿no? Pero además hay otra cosa que llama la atención, Pepe. Dice la presidenta que no se presentaron denuncias. Mira, esta elección sí fue impugnada. Fue impugnada ante el Tribunal Electoral local, ante el Tribunal Electoral de Sinaloa. Los partidos hoy de oposición presentaron denuncias, impugnaciones, pues, señalando y pidiendo la nulidad de la elección de gobernador, señalando distintos hechos de violencia. Estos que el INE había mencionado, de hecho el Tribunal Electoral de Sinaloa, en su resolución analizó muchas de las irregularidades de las que el INE dio cuenta puntual en su sistema de información de la jornada electoral, que es un sistema público, un sistema oficial, en donde se da cuenta de lo que ocurre el día de la elección. Esas denuncias de hechos indebidos fueron valoradas por el Tribunal Electoral del Estado de Sinaloa y fueron desestimadas al momento de calificar la elección de gobernador, bajo el argumento de que no resultaban esas irregularidades determinantes para anular la elección de Rocha Moya como gobernador del estado de Sinaloa. Llama la atención, Pepe, y esto pues hay que decirlo, que la magistrada que presentó la propuesta de validación de la elección como gobernador de Rocha Moya es una magistrada que entiendo que sigue en funciones, que se llama Aida Insunza Cázares, que se da la casualidad, yo lo señalo nada más, de que es hermana del senador Enrique Insunza, quien es uno de los 10 acusados por la justicia norteamericana y que tiene hoy al oficialismo metido en una crisis.
5: Bueno, Lorenzo, pero tú sabes que en la política no hay coincidencias, lo dejamos ahí, ¿no?
24: Pues yo lo señalo nada más, querido Pepe. Lo que te quiero decir es que el señalamiento de la presidenta, no solo personalizado en mí, sino además en el sentido de que el INE había validado la elección y que no había identificado ninguna irregularidad, pues es absolutamente falso. No sé qué pretenda la presidenta, ni me interesa saberlo o especular sobre el punto. Lo que sí es cierto es que hubo irregularidades, hubo, y el INE las denunció. Si luego la fiscalía no actuó, pues bueno, la fiscalía fiscalía, desde que pues está actúa o está encabezada por prominentes morenistas, pues no ha tenido una particular pasividad, déjame decirlo de esa manera, porque entiendo que los hechos, al menos hasta donde es público, los hechos que denunció el INE de la jornada electoral, irregularidades, delitos cometidos en la jornada electoral de Sinaloa, pues no sé si se han investigado. Lo que sí sé es que, o al menos lo que es público, es que no se han judicializado esos expedientes. Y por el otro lado, quien validó la elección fue un tribunal en donde una de sus magistradas, la ponente, pues es casualmente la hermana del senador, de uno de los hoy imputados, ¿no? O de los acusados. Entonces, pues sí, queda hasta ahí, no sé, o sea, la presidenta se equivoca claramente o busca crear, como dicen, un bulo, ¿no?
5: Ahora está en este momento la Fiscalía General de la República reabriendo este caso, volviéndolo a investigar. ¿Se le puede creer?
24: Pues mira, pues llama la atención que la Fiscalía, insisto, entonces con Agustín Ortiz Pinchetti, pues no avanzó cuando las denuncias se presentaron, pues hace ya 5 años. Si hoy está reabriendo el caso o no, pues eso es lo que ha dicho la presidenta, pero pues llegan 5 años tarde, ¿no? Creo, porque denuncias de irregularidades, de hechos violentos, sí hubo y sí se presentaron oportunamente como corresponde y como siempre lo ha hecho el INE, ¿no?
5: Pues gracias, Lorenzo Córdoba, gracias. Estaba leyendo lo que publicaste en el diario El Universal, en tu columna.
24: Justo. La semana pasada.
5: Sí, la semana pasada. Y cito el último párrafo. Así que no tratemos de desviar la atención sobre quienes son los verdaderos responsables de haberse presuntamente vinculado y beneficiado con el crimen organizado, así como de quienes han sido los que han protegido y encubierto.
24: Bueno, una semana después, querido Pepe, sigo pensando lo mismo.
5: Muchas gracias, Lorenzo Córdoba. Gracias por permitirnos esta conversación.
24: Al contrario, un fuerte abrazo.
5: Fuerte abrazo para ti también. Gracias. Lorenzo Córdoba fue presidente del INE antes de la actual presidenta del Instituto Electoral. Le digo las cosas complicadas. Una pausa. No hay pausa. Vamos al resumen de noticias. Sí, un corte de caja y luego la pausa.
0: Presidenta de la República rechaza. La presidenta de la República rechaza operaciones de la CIA en México, como lo divulgaron CNN y New York Times. Ambos medios aseguran que la agencia intervino en el asesinato de Francisco Beltrán El Pallín, vinculado al cártel de Sinaloa, tras salir del AIFA el 28 de marzo.
1: CNN, supuestamente un medio reconocido internacionalmente, publica una nota realmente sensacionalista, cuyo objetivo, ¿cuál es? Decir, imagínense nada más, que hay agentes de la CIA operando en territorio nacional, inclusive para matar, eliminar a una persona. Imagínense el tamaño de la construcción mentirosa de una nota de este tamaño. Bueno, hasta me sorprendió porque resulta que hasta la vocera de la CIA salió a decir que era falso. Yo ni sabía que había voceros de la CIA.
0: Rubén Rocha Moya habría dejado Palacio de Gobierno de Culiacán. Él y dos de sus hijos fueron trasladados por las Fuerzas Armadas, según la revista Proceso. La gobernadora interina Geraldine Bonilla afirma que Rocha Moya está en su casa y con buena salud.
2: Hay medios nacionales que afirman que el gobernador está en Palacio y que está muy resguardado.
6: No, es falsa la información.
2: ¿Qué le dice, qué le responde a los medios?
6: Que es falso, es falsa la información. Pues él se encuentra en su casa.
7: ¿Y el estado de salud?
6: Él se encuentra muy bien.
25: Cuidado.
6: No, el licenciado se encuentra muy bien.
0: La investigación por el asesinato de Héctor Melesio Cuen no ha sido ni archivada ni suspendida, lo aclara la Fiscalía General de la República. Descarta relación con las acusaciones de Estados Unidos contra Rubén Rocha Moya. El gobierno federal tomó el control de Chilapa Guerrero, asegura la presidenta de la República.
1: Estuvieron ahí, se acercaron a las personas desplazadas, hubieron asambleas, se llevó alimentación y otros insumos y a los heridos se les trasladó a los hospitales. Todos hasta el momento están bien. El objetivo es que no sea nada más en este momento y después retirarse, sino que se queden ahí tanto el gobierno federal como el gobierno de Guerrero.
0: Personal del gobierno de la Ciudad de México controló la fuga de agua registrada en la colonia Ampliación Los Reyes, Culhuacán, en Iztapalapa. Continúan los trabajos para sustituir el tramo de tubería dañado. Consejeros del INE piden aplazar la elección judicial. Denuncian riesgos en la organización. Así lo dijo la presidenta del Instituto, Guadalupe Tadei.
8: Casi 21 mil millones de pesos. Es el estimado que acabamos de entregar ahorita. Este estimado se hace con el costo del proceso recientemente concluido más la inflación correspondiente. No hay más incremento.
9: Pero eso se refiere a los dos procesos, tanto el federal como el judicial. Solamente del judicial, ¿cuánto? ¿No tienen un cálculo de cuál
8: sí,
9: sería?
8: Sí, 8.5. Ajá. Y si lo trasladamos son 6,000. Si para el 3 de junio no tenemos nosotros esta respuesta, habremos de preparar operativamente todo como está ahorita en la ley.
5: Esto es el corte de caja con lo más importante al momento. Una pausa breve, volvemos enseguida con más información.
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1: El cuerpo humano tiene suficiente hierro para fabricar un clavo de 3 centímetros de largo, distribuido principalmente en la sangre.
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2: En este momento regresamos a nuestra transmisión de dos vías. Estamos comunicados con usted y estamos comunicados también con David Saucedo, experto en temas de seguridad. Respecto a los reportes estos tan cuestionados por la Presidencia de la República, revelados ayer, primero por la cadena de noticias de televisión CNN, y más noche por el periódico The New York Times. ¿Qué opinas, David Saucedo, de todo esto que está viendo y que ha sido señalado como falso por parte de la Presidenta de la República?
3: Bueno, la CIA nunca ha reconocido las operaciones encubiertas en donde utiliza fuerza letal, ni en la época de la Guerra Fría, ni tampoco en la época contemporánea. La CIA tiene una sección de operaciones especiales que se dedica a realizar operaciones paramilitares, justamente con la utilización de fuerza letal. Por otro lado, la CIA ya tiene un expertise, un palmarés en materia de combate al narcotráfico. Lo hicieron al combatir a las guerrillas, a las narcoguerrillas colombianas de la década de los 90 del siglo pasado, sobre todo a las FARC y al Ejército de Liberación Nacional. También tenemos el antecedente de que la CIA llegó a tener una colaboración estrecha con el viejo cártel de Guadalajara para abastecer a la contra nicaragüense con armas y con recursos económicos para enfrentar a los sandinistas en Nicaragua. Como tú sabes, además, en el inicio del sexenio del gobierno de Donald Trump, se decretó que los cárteles mexicanos eran organismos terroristas internacionales, y justamente la CIA tiene facultades amplias y también conocimiento en el combate a este tipo de organizaciones. Por si fuera poco, pues dos medios muy importantes en Estados Unidos, primero CNN y después The Wall Street Journal, mencionaron con matices que había un esquema de intervención de erosión de la CIA hacia los grupos del narcotráfico en México mediante el uso de fuerza letal. La fuerza letal ya ha sido utilizada por los norteamericanos. En videos que han circulado ellos mismos en sus redes sociales, se aprecia cómo con misiles atacan lanchas rápidas que están en el Pacífico Sur, presuntamente transportando cargamentos de droga. Entonces, si juntamos todas las piezas del rompecabezas, la historia de la CIA, el decreto de los cárteles como organizaciones terroristas, la vocación de que tiene la CIA para combatir al terrorismo donde quiera que esté en el mundo, las amenazas constantes de Donald Trump de decir que va a hacer operaciones en tierra, pues entonces se explica esta imagen que tenemos en pantalla. Por supuesto que el gobierno de México y la propia CIA iban a negar esta circunstancia. No los imagino reconociendo que hubiesen autorizado la realización de asesinatos extrajudiciales, imponer virtualmente la pena de muerte sin un juicio previo a presuntos responsables de actividades de narcotráfico.
2: ¿Qué diferencias encuentras entre la presencia de agencias como la CIA, la DEA, no quiero olvidar alguna, el FBI, por ejemplo, en décadas pasadas y en la situación actual?
3: Si está realmente operando la sección de operaciones especiales de la CIA, no es para armar carpetas de investigación y llevar estos casos a juicio en cortes americanas. Eso es algo que vendrían a hacer, por ejemplo, el FBI, la DEA y el Departamento de Justicia. Si Donald Trump dio luz verde para que la CIA asuma un papel activo en el combate a los cárteles de la droga, es justamente para realizar geolocalización, intercepción de comunicaciones, trabajo de investigación, pero con el objeto de dar golpes contundentes como los que Donald Trump exige. Es decir, cuando haya que hacer capturas, las hará el FBI, la DEA, mediante las peticiones de extradición. Las órdenes de captura con fines de extradición. Pero cuando el gobierno de Estados Unidos considere que un narcotraficante vale más muerto que vivo, la CIA va a entrar en acción.
2: ¿En qué medida estas operaciones respetan o no la ley mexicana y los acuerdos con el gobierno de Estados Unidos?
3: Es una clara violación del marco que regula la cooperación entre México y los Estados Unidos. Pero esto ha ocurrido de todo el tiempo con la CIA. Quizá ha sido la dependencia más polémica que ha estado sujeta a más control.

0: por parte del Congreso de los Estados Unidos en virtud de que al realizar operaciones encubiertas que solo son fiscalizadas por comités muy reducidos de defensa, prácticamente tienen la autorización para conducirse con total impunidad en todos los países del mundo en donde los norteamericanos tienen intereses. Me parece que esto ya viene ocurriendo de tiempo atrás. La presencia de la CIA en México no tiene que ver, no es de días, meses o años, es de décadas. Empezaron en la época de la Guerra Fría para monitorear y contener la actividad de inteligencia de la URSS y de La Habana en México, y de ahí continuaron en el combate a los grupos de la izquierda revolucionaria que buscaban combatir al gobierno mexicano y a otros países de América Latina. Trataron de frenar al Departamento de América que conducía Manuel Piñeiro, Departamento de América del Partido Comunista Cubano, en esta batalla político-ideológica de la Guerra Fría, y más adelante estuvieron involucrados en otro tipo de tareas, hasta que finalmente Donald Trump les encomienda esta misión de dedicarse al combate a los cárteles de la droga mexicanos.
1: Pues gracias, David Saucedo. Gracias por este comentario recibido aquí con la audiencia de Grupo Fórmula como testigo.
0: Gracias, Pepe. Te mando un fuerte abrazo.
1: Que estés igualmente. Igualmente, te mando otro abrazo también muy, muy merecido. Nos vamos a una pausa muy breve. Vamos a regresar con el doctor Carlos Elizondo Mayer Serra. Vamos a hablar con Mayer Serra sobre lo que dice la DEA, lo que dijo ayer el director de la DEA, Tom Cole, cuando señaló que lo de Rocha Moya no es sino la punta del iceberg, es apenas el principio de todo lo que viene contra los políticos corruptos.
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1: Tenemos la comunicación en este momento con el doctor Carlos Elizondo Mayer Serra. Los de adelante corren mucho, los de atrás se quedarán, ya sabe cómo va la canción. Carlos, bienvenido, ¿cómo estás? Buenas noches.
14: Buenas noches, Pepe, qué gusto estar contigo.
1: Muchas gracias. Seguramente tu comentario vale la pena, si lo hacemos, si estás de acuerdo, sobre lo dicho por el director de la Agencia Antinarcóticos de los Estados Unidos, la DEA, cuando señaló ayer ante el Senado de la República, concretamente ante el senador John Kennedy, republicano, nada que ver con la familia Kennedy presidencial, cuando señaló que el caso Sinaloa, Rubén Rocha Moya, con licencia, etcétera, es solo el principio, es solamente la punta del iceberg, que va a seguir actuando Estados Unidos en contra de políticos del partido que sea que tengan vínculos con el crimen organizado. ¿Qué opinas?
14: En efecto, Pepe dijo, es solo el comienzo, fue la frase exacta que utilizó. Es decir, para los Estados Unidos, de lo que se trata es de encontrar un mecanismo para separar al poder político y el poder criminal. Así como, se recordarás, el presidente López Obrador definió la cuarta transformación como la separación entre el poder político y el poder económico, yo creo que ahora viene la quinta transformación, Pepe, que es cómo logramos separar al poder político del poder criminal. Es una tragedia que México no lo puede hacer solo, que habiendo evidencia de sobra, el gobierno no investiga, o cuando investiga y se encuentra con alguien muy importante, deje de investigar. Ayer decía la presidenta de Morena, respecto a la gobernadora de Chihuahua, que si no sabía lo que estaba pasando con los agentes de la CIA involucrados en un operativo donde murieron dos en un accidente carretero, como ya lo hemos discutido en este programa, es que es una incompetente. O sea, los gobiernos mexicanos son unos incompetentes o están coludidos en este caso con el crimen organizado. Desgraciadamente tiene que llegar una presión desde afuera, porque para los Estados Unidos, Pepe, es claro, o para por lo menos un sector del gobierno de Estados Unidos, es claro que si no se rompe esta vinculación, no se va a poder contener el crimen organizado. ¿Y por qué se centran en Sinaloa? Porque Sinaloa es el estado donde el grupo criminal, el cártel de Sinaloa, operó buena parte del movimiento de fentanilo hacia los Estados Unidos. Tú recordarás, Pepe, que el gobierno del observador, el presidente del observador, dijo en más de una ocasión que en México no había laboratorios de fentanilo. Lo que estaba diciendo no solo era una mentira, era una confesión de que no estaba colaborando en nada con el gobierno de los Estados Unidos. Ya empezando con el gobierno, ya todavía en el gobierno de Biden, viene este operativo encubierto que todavía no conocemos muy bien, pero donde extraen al Mayo Zambada. El Mayo Zambada es el que canta, y ahí empieza el principio de esta telenovela. La telenovela que se puede llamar Narco México, como tú la quieras llamar, y que señala en múltiples puntos, habrá que ver la investigación ya completa, las evidencias, etcétera, pero sabemos de sobra qué pasó en la elección del 21, se reportaron en todos los medios, sabemos que el presidente López Obrador visitó Sinaloa muchas veces, incluida la tierra del Chapo, que saludó a su mamá, sabemos que el gobierno de la presidenta Sheinbaum cambió su estrategia de seguridad, pero en cuanto toca fibras sensibles, deja de avanzar. Entonces, yo creo que hay un reto enorme para el gobierno de México, pero el gobierno de Estados Unidos está haciendo su estrategia, que es tratar de presionar al gobierno de México para que colabore en ese sentido. Esa es la disyuntiva, Pepe, en la que se encuentra la presidenta de Estados Unidos.
1: Ayer dijo Terry Cole algo que a mí personalmente me llamó mucho la atención. No cabe duda de que los narcotraficantes y altos funcionarios del gobierno mexicano han estado involucrados durante años, pero ahora de repente le estamos prestando atención a esto. Fue lo que dijo Cole.
14: En efecto, eso es exactamente lo que dijo. También dijo el secretario de la Defensa recientemente, ayer, el secretario de Defensa de los Estados Unidos, como bien dijo el ex embajador Arturo Sarukán en un tuit, hay dos como visiones en Estados Unidos, la más institucional, que no quiere romper la colaboración con México, la Secretaría de la Defensa, el Departamento de Estado, los más cercanos a la presidencia de Estados Unidos, incluido el señor Miller, que es el jefe de gabinete de la Casa Blanca adjunto, el vicecoordinador de la Casa Blanca, que tiene una posición mucho más agresiva sobre México. El secretario de la Defensa está un poco a la mitad. Ayer dijo que valora mucho la colaboración con México, pero que si México no actúa, van a actuar solos. Ese es el dilema, porque realmente, cuando tú le cuentas a un extranjero, hoy lo hice con un amigo que no vive en México, lo que sucedió en la gasolinería donde fue montado el asesinato de Melecio Cue, el adversario del gobernador con licencia, Rubén Rocha, y que la Fiscalía General de la República tuvo que venir a decirnos que era un montaje y de ahí no pasó nada. Cuando cualquiera ve las pruebas existentes en los medios de lo que sucedió en la elección del 21 y aquí no pasó nada, pues claro que es muy alarmante. Nosotros nos vamos acostumbrando, pero alguien de afuera no puede creer que esto está sucediendo. Y la buena o mala noticia es que esto ya llegó hasta las altas esferas del gobierno de Estados Unidos, que después de la extracción de Maduro, el presidente Trump, que violó completamente el derecho internacional, y no lo estoy avalando, cree que tiene el poder para intervenir en aquellos países donde él siente que se están afectando los intereses de Estados Unidos. Recordemos, Pepe, que no está Estados Unidos preocupado por la democracia mexicana, está preocupado por un gobierno que llegó de la mano del narco, que ha gobernado de la mano del narco, y que estos grupos criminales han utilizado esas colusiones para mover fentanilo a Estados Unidos, que ha llevado a la muerte 100.000 o más de 100.000 el año pasado, 70, no, el antepasado, 70.000 el pasado, y que los Estados Unidos lo han definido, me parece exagerado, pero así lo han definido, como un arma de destrucción masiva. Entonces, ese es el contexto, y el reto para el gobierno de los Estados Unidos mexicanos es qué hace frente a ello. Trata de patear el problema o lo enfrenta.
1: Gracias, Carlos. Gracias por el comentario.
14: Gracias a ti, Pepe. Un abrazo a la distancia en esta ocasión.
1: Claro que sí, por supuesto. Gracias, el doctor Carlos Elizondo Mayer Serra, profesor de la Escuela de Gobierno del TEC de Monterrey. Los adelante corren mucho. Vamos a hablar también de economía. ¿Qué está pasando con la economía? Estamos retrasando el crecimiento. ¿Qué dice el secretario de Hacienda? Standard & Poor's le está cambiando la calificación a México de estable a negativa. También descalifica las operaciones de Pemex y de la Comisión Federal de Electricidad. Nos permite, vamos a hacer una pausa y regresamos para hablar con esto con Gabriela Siller, directora de análisis económico de Grupo Financiero Base y profesora de economía del Instituto Tecnológico y de Estudios Superiores de Monterrey.
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27: La miel nunca se echa a perder debido a su bajo contenido de agua y acidez natural.
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30: Un tribunal federal de Washington suspendió cautelarmente las sanciones impuestas en 2025 por la administración de Donald Trump contra la relatora especial de Naciones Unidas para los territorios palestinos ocupados, al considerar que pueden construir una restricción inconstitucional a la libertad de expresión. El secretario de Estado de Estados Unidos, Marco Rubio, afirmó que Washington espera convencer a China para que asuma un papel más activo para frenar las acciones de Irán en el Golfo Pérsico, al considerar que la crisis amenaza directamente los intereses comerciales de Asia. La expresidenta chilena Michelle Bachelet advirtió sobre el preocupante retroceso de los derechos de las mujeres en el mundo, impulsado por el auge de proyectos políticos autoritarios y de ultraderecha que, bajo una retórica populista, buscan erosionar la igualdad y la democracia desde dentro. Informó Cintia Dávalos. 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
1: Agradecemos mucho a Gabriela Siller. Ella es directora de análisis económico de Grupo Financiero Base, profesora de economía del Instituto Tecnológico de Estudios Superiores de Monterrey, para comentar con ella justamente lo que está marcando una calificadora de prestigio estadounidense como es Standard & Poor's, cuando está diciendo que se manda una señal de desconfianza porque dice que Standard & Poor's, que México se vuelve un país más riesgoso para la inversión por parte de los mercados. Y eso redunda en no hacerlo tan confiable para eventualmente recibir un crédito, y eso pues cambia muchas cosas, no es saludable, y se refiere a que también la calificación que merecen Petróleos Mexicanos y la Comisión Federal de Electricidad, las dos grandes empresas del Estado mexicano, pues tampoco reciben un aplauso. Es decir, Standard & Poor's no ha quitado aún el grado de inversión, pero sí cambia la perspectiva de calificación soberana de estable a negativa. Gabriela Siller, muchas gracias por acompañarnos, por tu tiempo. Muy buenas noches.
32: Muy buenas noches, Pepe. Me da mucho gusto saludarte.
1: Gabriela, ¿qué implica que Standard & Poor's cambie la perspectiva negativa sobre México? Traté de explicarlo, pero la que sabes eres tú.
32: Qué amable, gracias. Cambiar la perspectiva negativa significa algo así como que va a estar vigilante la calificadora con ganas de a lo mejor recortar la calificación crediticia. De hecho, en el mismo documento que emitieron dicen que en los siguientes 24 meses podrían cambiarla a estable si cambian las condiciones. Prácticamente están hablando de que ha habido una consolidación fiscal, pero un paso muy lento, y esto también ha sido causa del bajo crecimiento económico que tenemos en nuestro país. Ahora, de la consolidación fiscal, ¿a qué se refieren? Las calificadoras lo que hacen es que pues van dando una calificación, así como en la escuela, nada más que acá son letras, y entonces hay algunos escalones que pues son un grado de inversión, o bueno, muy alto, que son muy seguros, otros que están más abajo, como donde está México, triple B en el caso de Standard & Poor's, y que todavía tiene grado de inversión, y luego ya vienen los que no tienen grado de inversión, que sería como estar reprobados en la escuela. Además de la calificación, también dan una perspectiva que con lo que sean hacia dónde podría modificarse la calificación en los siguientes meses. Y esto lo hacen en base a modelos que ellos tienen, pero pues prácticamente lo que ven es cómo va la deuda de un país, cómo va un déficit de, bueno, de alguna institución, porque también califican a empresas y no nada más a gobiernos, Y con esto, bueno, dicen qué tan seguro es invertir ahí, ¿no? Y en el caso de México, bueno, pues al cambiar la perspectiva negativa, pues obviamente sí genera preocupación porque podría darse un recorte en la calificación crediticia de la deuda soberana de México, que aunque con Standard & Poor's estamos a dos nodos de perder el grado de inversión, pues estar ya a un nodo, pues implicaría mucho riesgo, sobre todo porque con Fitch también estamos ahí. Claro. Y a México le tomó mucho tiempo tener ganar el grado de inversión.
1: Ciertamente esto debe leerse pues como una advertencia seria. Ahora, si estamos como estamos, el propio secretario de Hacienda promete que van a hacer todo un esfuerzo en la economía, etcétera. ¿Por qué hemos llegado a este punto? ¿Por la falta de crecimiento? ¿Por qué tipo de medidas está ejecutando el gobierno que consideran que las calificadoras consideran que es aceptable, pero no muy seguro? Entiendo que las calificadoras son las que emiten su uh-huh. punto de vista para que las grandes casas de inversión pues les digan a sus clientes si conviene o no invertir en un país como México y en qué ramos poder invertir. Por eso son calificadoras, Moody's, Standard & Poor's, en fin, otras varias. ¿Correcto? Entonces, en este momento nos están bajando, sin patearnos en las espinillas, pero nos están bajando el nivel, nos están agachando.
32: Todavía no bajan el nivel, solamente es la perspectiva, con lo que es como una advertencia, como tú bien mencionaste, de que podrían recortar la calificación crediticia. Y esto se debe a que en el 2024, el último año del sexenio de López Obrador, se terminó con un déficit de 5.8% del PIB. Se supone que el déficit no debe de sobrepasar 3% del PIB para que sea sostenible. Esto obligó a esta administración a que hicieran la llamada consolidación fiscal, en donde tienen que subir la recaudación o bajar el gasto para reducir el déficit. Sin embargo, no se han alcanzado las metas de esta consolidación fiscal. Entonces, por una parte, pues el déficit sigue estando elevado. Por otro lado, ha habido recortes en gasto público en infraestructura, mientras que pues siguen las ayudas a Pemex, los programas sociales, el costo financiero de la deuda cada vez representa una mayor proporción de los ingresos tributarios. Entonces, es la forma como está gastando el gobierno, que además hay un bajo crecimiento económico, que lo que implica es que en el futuro pues no se va a recaudar tanto dinero y que por lo tanto la matemática no da, porque pues si hay cosas que ya van por ley, como algunos programas sociales, y están también las pensiones contributivas y no contributivas, pues entonces todo esto va a terminar pues en un mayor nivel de endeudamiento para México. Yo creo que eso es lo que está advirtiendo, ¿no?, la calificadora, y por eso está cambiando la perspectiva. Que por cierto, dice que si en los 24 meses siguientes cambian las condiciones, pues entonces regresa a estable la calificación, que eso es lo que digo, estable la perspectiva, que es lo que todos estamos esperando.
1: Pero 24 meses, a ver si da tiempo. No nos estamos orillando, te pregunto por último, Gabriela Siller, no nos estamos orillando a, bueno, el gobierno está orillando a incrementar los impuestos.
32: Bueno, se tiene que hacer una reforma fiscal y desafortunadamente siempre que pensamos en una reforma fiscal es, pues van a subir los impuestos, ¿no? Y a los mismos, porque además, pues más del 55% de los ocupados están en la informalidad. Y entonces esto hace que haya una mayor carga fiscal sobre las mismas empresas y las mismas personas. Pero más bien, una reforma fiscal tendría que ser transversal, o sea, revisar también en qué están gastando, porque hay mucho gasto que no genera un efecto multiplicador sobre la economía, y otro tipo de gasto que aunque no tiene un efecto multiplicador se tiene que hacer, pero hay un gasto que también seguramente es ineficiente y ese es el que tienen que recortar. Entonces el gobierno tiene que ver sus prioridades, tiene que ver en qué va a gastar, en qué deja de gastar, porque el déficit lo tiene que disminuir sí o sí.
1: Pues muchas gracias, Gabriela, gracias por ayudarnos a entender. Buenas noches.
32: Gracias a ti, buenas noches.
1: Gracias, Gabriela Siller, directora de análisis económico de Grupo Financiero Base, profesora de economía del TEC de Monterrey. Estamos ya en este momento con Ulises Soriano, listos. Él tiene a bordo de su motocicleta, la más rápida, la más furiosa de todas las motocicletas de informadores. Ya está cerca del estadio Banorte y nos informa cómo van las condiciones de seguridad y de vialidad para el partido que está por comenzar en la ida de las semifinales del fútbol mexicano. Ulises, adelante.
2: Pepe, muy buenas noches, qué gusto saludarte. Pues ya están desplegados 1,756 policías de las diferentes subsecretarías de operación policial y de control de tránsito de la Secretaría de Seguridad Ciudadana, quienes pues ya están desplegados, sobre todo la policía montada también al frente de este Estadio Banorte, que ya espera pues no solo a los aficionados de Cruz Azul y de Chivas, sino también a todos los curiosos que pasan sobre Calzada de Tlalpan y esperan tener una fotografía pues de este recién reinaugurado Estadio Banorte. Pepe, déjame decir que la circulación es bastante complicada, la sobrecalzada de Tlalpan, por esos cortes a la circulación solamente hay un carril abierto en dirección hasta este estadio para procurar la seguridad de todos los asistentes y también darle paso al estacionamiento de este estadio. Además, en periférico, pues ya también encontrarán quien desee hacerlo así, circular por esa vialidad, pues muchísimo tráfico, sobre todo desde el Instituto de Ciencias Médicas. Y mientras tanto, Pepe, también te puedo confirmar que pues está por comenzar ya este partido y los aficionados vienen con caminando desde diferentes zonas, por lo tanto, para quienes deseen avanzar por esta zona, muchísima precaución por el paso de peatones, que es bastante constante, y además la Subsecretaría de Tránsito está haciendo todo lo necesario para dar circulación tanto a automóviles como a los peatones. Mientras tanto, Pepe, es la información que te tengo a bordo de la motocicleta de Grupo Fórmula.
1: Gracias, Ulises Soriano, gracias y buenas noches. Mientras tanto, vamos ahora con José Luis N., alias El Pintor. José Luis Cuevas, ¿cómo estás? ¿Cómo pinta el partido para Chivas y para Cruz Azul? Y para Cruz Azul, claro, ¿cómo pinta la cosa?
3: ¿Cómo estás, Pepe? Qué gusto saludarte, saludos al auditorio. La verdad es que pinta para hacer un gran partido. Desde muy temprano nos habíamos enlazado con Beto Campos, que nos hablaba de las condiciones de la lluvia, que esperemos empiecen a pasar y que nos permita tener un gran espectáculo. Es quizá este partido entre Chivas y Cruz Azul, si nos vamos a lo que fue el partido de temporada regular, fue un partidazo en el Cuauhtémoc, y en aquel momento le rompieron esa racha importante al equipo de las Chivas, el equipo de Cruz Azul. Sin embargo, creo que llegan en condiciones diferentes, uno ya sin el entrenador que inició el proceso con Larcamón, ahora con Wiki, y del otro lado un Chivas, una especie de tapatío FC, una especie de cantera rojiblanca que está dando la cara y que lo hizo muy bien frente a Tigres. ¿Qué te parece si nos enlazamos con Alberto Campos a minutos de que arranque este partido allá en el Estadio Banorte? Beto, buenas noches.
4: ¿Cómo están, Pintor? Pepe, qué gusto saludarles desde el Estadio Banorte, donde el día de hoy, como bien comentan, Cruz Azul estará recibiendo a Chivas dentro del primer capítulo de esta semifinal de clausura 2026 de la Liga MX. Ambos equipos ya llegaron a este recinto y que habrá que mencionar que este será el último encuentro previo a lo que será la entrega a FIFA de cara a la Copa del Mundo, de la cual ya estamos prácticamente un poco más de 20 días. Pudimos platicar con Mikel Arriola, comisionado de la Federación Mexicana de Fútbol, en torno a esta decisión de darle la oportunidad a Cruz Azul de jugar en la cancha del Estadio Azteca.
5: Ah, bueno, con la FIFA afortunadamente pudimos encontrar más días para los tres estadios, y en este caso pues Cruz Azul puede utilizar hasta esta fecha el estadio.
4: En este momento ha finalizado el calentamiento de ambos equipos de la máquina y por supuesto el Guadalajara. Ya tenemos alineaciones para lo que será este encuentro y la máquina sale con Kevin Mier en la portería, en la defensa Omar Campos, Willer Dita, Gonzalo Piovi y por supuesto más adelante estará Agustín Palavecino, Jeremy Márquez, Amaury García, Charlie Rodríguez, José Paradela, Carlos Rodolfo Rotondi y Cristian Eber, que ha sido muy importante este jugador nigeriano en la liguilla para el equipo de Joel Wiki, mientras que Chivas habrá que mencionar que saldrá con Oscar Wally, José Castillo, Brian González, Diego Campillo, Omar Gobea, Efraín Álvarez, Fernando Eloso González, Richard Ledesma, Santiago Sandoval, este futbolista de 18 años que fue clave, fue parte importante para conseguir el boleto a la antesala de la final. Así también sale Ricardo Marín y Ángel Sepúlveda, quien fuera delantero de Cruz Azul todavía el torneo anterior, así es que enfrentará a su ex equipo Ángel Sepúlveda, Pintor.
3: Perfecto, Beto, muy completo el reporte. Vemos también que las condiciones de lluvia parecen alejarse. Eso es bueno para el espectáculo. Gracias, Beto.
4: Saludos, buena noche.
1: Buenas noches, Beto, gracias. Gracias por la información desde el lugar de la noticia, por supuesto. Pintor, pues ¿cómo está? Ah, ¿sabes qué te quiero decir? Antes de que no se me olvide, algo que me da mucho gusto. Pepe Segarra, sí. Tú lo ubicas perfectamente, el gran Pepe Segarra. Claro. El mejor comentarista o de los mejores comentaristas del béisbol hoy por hoy, ya se vuelve también histórico porque está ingresando al Salón de la Fama del Béisbol Mexicano, y me permito mandarle al querido tocayo Pepe Segarra una felicitación, un reconocimiento y una invitación para que podamos platicar de este Salón de la Fama.

0: del béisbol mexicano. Él fue seleccionado en la categoría de cronista tras una carrera marcada por transmisiones en la Liga Mexicana del Béisbol, grandes ligas, eventos emblemáticos como Juegos de Estrellas, series mundiales. Es un apasionado del rey de los deportes. Pepe Segarra.
1: Sí, una auténtica institución en el tema deportivo, Pepe. Sin duda, un fuerte abrazo también al gran Pepe Segarra. Enhorabuena en Juegos Olímpicos, su ritmo para dar la narración de los diferentes deportes. Sin duda, un fuera de serie y qué bueno que se le reconozca al gran Pepe Segarra. Pues así está el escenario, Pepe. Mañana Pachuca estará enfrentando a Pumas en la otra semifinal de la Liga MX. Y bueno, estaremos atentos a todo lo que pase también en el fútbol internacional y a cómo está la concentración de la selección mexicana ya con Guillermo Ochoa el día de hoy, desde el lunes ya trabajando, y en próximos días van a llegar 6 europeos más antes de que acaben las ligas en Europa, que será el 30 de mayo cuando estén reportando el resto de seleccionados, Pepe.
0: Y será en esa fecha, 30 de mayo, 1 de junio a más tardar, cuando el director técnico Javier Aguirre, el Vasco Aguirre, dé a conocer ya la lista de los 26.
1: Correcto, sí será el 1 de junio, sí, así es.
0: Correcto, gracias, José Luis.
1: Abrazo, Pepe, buenas noches.
0: Buenas noches, José Luis N., alias El Pintor. Al cierre, un par de minutos.
2: Al cierre, Pepe, indígenas purépechas vandalizan la alcaldía del Chilchota en Michoacán, también incendiaron vehículos, exigen justicia por el asesinato de 2 comuneros. Asesinan a la coordinadora de Morena en Valle de Allende, Chihuahua, Lucía Guadalupe Morales Ábalos. Su esposo resultó herido. La magistrada zacatecana Oyuque Ramírez murió luego de ser atacada por un enjambre de abejas. Petróleos Mexicanos ha confirmado la muerte de un trabajador a consecuencia del incendio que se registró en la refinería de Salina Cruz. En información del mundo, el Senado de los Estados Unidos aprobó el nombramiento de Kevin Warsh como presidente de la Reserva Federal. Él tomará el lugar de Jerome Powell. David Venturella, ex operador de prisiones privadas, será director interino del Servicio de Administración y Control de Aduanas de Estados Unidos, el ICE. La Fiscalía francesa está pidiendo una pena de 7 años de cárcel en contra de Nicolas Sarkozy. A él se le acusa por financiamiento ilegal de su campaña presidencial. 100 muertos fue el saldo de un deslizamiento de tierra en una mina de oro de la República Centroafricana. En un crucero francés, pues estalló el pánico debido a que 1.700 personas han tenido que ser confinadas debido a una infección gastrointestinal.
0: Son las últimas y bueno, pues ya tiene usted un panorama muy claro de todo lo que ha sucedido. 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Lo esperan los periodistas Mari Carmen Cortés, Pepe Yuste, Marco Antonio Mares, y en Telefórmula el doctor Leonardo Curcio, con el apoyo siempre valioso de Cintia Dávalos. Hasta mañana.

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1: La industria de la construcción y la ferretera se citan en junio en Monterrey, una alianza que combina innovación, tecnología BIM y Lean Construction. Como parte de las tendencias, se anunció el estreno de un pabellón de vidrio y aluminio. La Expo Constructo y Expo Ferreshow dejará una derrama económica de 81 millones de pesos para Nuevo León y la generación de más de 530 empleos. El evento será del 3 al 5 de junio. Apodaca activa su escudo ante la temporada de lluvias. El Consejo Municipal de Protección Civil puso en marcha el Programa Especial por Contingencias Hidrometeorológicas 2026. El municipio identificó ya sus puntos de mayor riesgo, entre ellos la colonia Rinconada Colonial, Campestre Huinalá y Hacienda El Campanario. La coordinación incluye dependencias federales, estatales y grupos voluntarios. En el centro de Monterrey, el municipio estima que en 2 semanas concluirán los trabajos en los bajos del Arco de la Independencia, en el cruce de Pino Suárez y Madero. Y San Nicolás refuerza su apuesta por la seguridad de proximidad. El municipio puso en operación 20 nuevas patrullas, primera entrega de 70 unidades comprometidas para el año. Con una inversión de 14 millones de pesos, la flota nicolaita llegará a 230 vehículos. El tiempo de respuesta comprometido es de 2 minutos y medio. La estrategia cubre 80 polígonos de patrullaje con enfoque de proximidad. 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
2: Nueva Zelanda es considerado uno de los países más bellos del mundo por sus montañas nevadas, volcanes, playas y dunas. Se ubica en Oceanía, al suroeste del Océano Pacífico. Lo integran dos grandes islas, la del norte y la del sur. En la isla del norte está la Sky Tower, uno de los edificios más emblemáticos de Auckland, la antigua capital de Nueva Zelanda. Tiene 322 metros de alto, restaurantes y 3 grandes miradores para contemplar la ciudad. Otro de los lugares más hermosos de Nueva Zelanda es Milford Sound en la Isla del Sur, que con sus paisajes y sus espectaculares golfos estrechos y profundos, regala hermosas postales y la oportunidad de nadar con focas bebés.
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0: ¿qué tal, amigos? ¿Cómo están? No haga coraje, el tráfico está de la patada en la Ciudad de México desde todo el día. Y hoy no está lloviendo. Yo no sé qué van a hacer en el Mundial, de verdad, no sé qué va a pasar. Hoy yo hice, y el público que nos está escuchando fuera de la República Mexicana, fuera de la Ciudad de México, yo hice en 3 kilómetros y medio, 45 minutos, y no me bajo a caminar por razones obvias, que es oscuro de noche y como suena, sea tan segura. Pero bueno, es Fórmula Financiera, soy Mari Carmen Cortés, y me da muchísimo gusto que nos acompañe el día de hoy, y no haga coraje, tómalo con calma. Y bueno, déjame decirle que pues hoy hay que reconocer que el periódico El Financiero tuvo un exitazo, organizó un foro en el que estuvo ahí el secretario de Hacienda, el secretario de Economía, la secretaria de Energía, Luz Elena González, y es como el club de los optimistas. Edgar Amador insistió en que sí, vamos a crecer, que la economía va a tener un crecimiento robusto, que como ya se publicó el reglamento para la nueva ley de inversión en infraestructura del bienestar y anexas, tiene un nombre muy largo, entonces ya van a empezar a llover las inversiones y nos va a ir muy bien, y que no importa que Standard & Poor's nos haya puesto en perspectiva negativa, porque nos va a volver a subir a perspectiva estable, porque somos el país del yupiyum. La secretaria de Energía, Luz Elena González, dice que sí, que se está abriendo todo a la inversión privada, que bueno que lo reconozcan, que se requiere inversión privada en el sector eléctrico, en el sector energético, pero que se ya está abriendo, ya están las licitaciones, o sea, todo va a fluir de aquí en adelante. Marcelo Ebrard, secretario de Economía, con quien esperamos hablar a las 9:15 de la noche, pues también confía en que el Tratado de Libre Comercio sea un exitazo, la revisión, no la renegociación, que no se abre todo, que el tema de seguridad no importe, y en fin, plantearon un panorama que la única voz discordante que yo vi hoy fue la de María Ariza, la directora general de Viva, diciendo que pues, parte del problema de que no están reactivando las inversiones es la incertidumbre jurídica. De esa nadie habla en el gobierno. Del problema que implicó la reforma judicial, no digas nada, porque si dices algo, tache. Entonces ya no te dan entrevistas, entonces eres mala mexicana y entonces todo lo demás. Marco Mares, buenas noches.
1: ¿Cómo estás, Mari Carmen Cortés? Muy buenas noches. Pepe Yuste, ¿cómo están? Muy buenas noches. Me da mucho gusto estar aquí con Hola, ustedes. Pepe. La verdad es que sí, además de este tráfico tan intenso que estamos registrando ya todos los días en la Ciudad de México y que aparentemente las autoridades capitalinas pretenden mostrar un rostro que no corresponde con el verdadero rostro de la Ciudad de México durante el próximo campeonato mundial, lo cierto es que yo espero que se alcance a resolver de alguna forma todo este problema de logística que vivimos cotidianamente en la Ciudad de México. Pero bueno, yendo a la información económica, efectivamente en este foro que se realizó hoy, en el que se concentraron pues por lo menos 3 de los más importantes secretarios de Estado del actual gobierno, el secretario de Hacienda, el secretario de Relaciones Exteriores, la secretaria de Energía, coincido con tu apreciación, Mari Carmen, creo que optaron por el discurso de optimismo, un discurso de optimismo que hay que decirlo, tiene bases porque pues hay planes, hay proyectos de infraestructura que se están planteando, que se están colocando sobre la mesa, hay expectativa positiva por una exitosa renegociación del T-MEC, a pesar de los pesares, el secretario de Economía, Marcelo Ebrard, lo ha venido señalando de manera reiterada, que se ha logrado avanzar hasta en un 80% en el planchado de los temas generales que se van a revisar en el T-MEC, que el resto, bueno, son temas que sin duda van a tener dificultad, pero que eventualmente van a poder ser superados, que el tema de la seguridad no ha estado hasta ahora en la mesa de discusiones de la USTR y el gobierno mexicano, y por parte de la Secretaría de Energía, bueno, pues planteando todas las modificaciones que se han venido realizando, las ofertas de proyectos que se están colocando en la mesa. Yo creo que si todo esto se llegara a cumplir, incluso la agencia calificadora Standard & Poor's, que ayer puso en negativa la perspectiva de la deuda mexicana, reconoce que existe esa posibilidad y que en la medida en que se convierta en una realidad, pues México tendría un escenario positivo en términos de crecimiento económico, en términos de mayor fortaleza. Sin embargo, pues hay muchos asegúnes, hay muchos temas que no están en las manos del gobierno mexicano, hay otros que sí lo están, como este que tú mencionas, Mari Carmen, que el gobierno mexicano nunca hace referencia a él como si no existiera, el tema de la incertidumbre jurídica, el tema de la falta de Estado de Derecho, etcétera, etcétera, que sin duda alguna son los principales temas que están obstaculizando a la inversión en México. Y hoy el secretario de Hacienda y Crédito Público, Edgar Amador, pues lanza esta invitación, casi casi una súplica a los inversionistas para que apuesten por México, y pues no solamente él, también la presidenta Claudia Sheinbaum lo ha dicho y reiterado en las últimas semanas, en los últimos meses, México necesita más inversión para crecer, ojalá que lo hagan. Altagracia Gómez incluso llegó a decir, ya no hay excusas, cuando presentaron este paquete de medidas para eliminar burocratismos en materia de inversiones, les dijo ya excusas cero, ya todo el mundo puede invertir, pero sí, lo que hace falta, sin duda alguna, y yo creo que eso es lo que está evitando que llegue la inversión, es una mayor confianza. Vamos a ver, pero así están las cosas. Pepe, ¿y usted cómo estás? Muy buenas noches.
2: ¿Cómo estás, Marco Mares? Mari Carmen Cortés, ¿cómo estás? Muy buenas noches.
1: Hola,
2: Mari
1: Carmen.
2: Qué gusto.
0: ¿Cómo estás? Ya se está bajando el coraje,
2: Pepe. Ya sí, Mari Carmen, mira, ya ves, sobre el periódico El Financiero, un abrazo a nuestros queridos amigos del periódico El Financiero, a Enrique Quintana, a Víctor Felipe Piz, a todos ellos. Un abrazo a Manuel Arroyo, el dueño, también un abrazo, le salió muy bien hoy. Y yo creo que hoy tuvieron pues a los técnicos, ¿no? Se juntaron los técnicos del gobierno de la 4T, de Claudia Sheinbaum, ahí. Y sí, escuchamos a Edgar Amador pues hablando pues bien del camello, de cómo estima que se va a crecer con esta con ese planteamiento de inversión para infraestructura, con los contratos mixtos. Esperemos que le resulte. A Luz Elena González, la secretaria de Energía, hablando pues de la apertura de gas y la apertura eléctrica, que esperemos que también le resulte. Y sí vemos tanto en Edgar Amador como en Luz Elena González ya muy claramente dos cuestiones: apertura al sector privado, lo cual me gustó, qué bueno que fue así en este evento del periódico El Financiero. Y ahí estuvo Marcelo Ebrard, y Marcelo Ebrard también dice, bueno, pues vamos a quitar la incertidumbre que genera Estados Unidos. Da a conocer cifras bien interesantes Marcelo Ebrard en cuanto a que tenemos una menor proporción de arancel nosotros frente a otros países, que la estamos aprovechando, y que ya el 27 de mayo, este 27 de mayo, ya inician formalmente las negociaciones para revisar el Tratado de Libre Comercio con Estados Unidos. Todavía no se sube Canadá, pero ya inicia formalmente esto. Obviamente, pues va a ir más allá de junio y julio. No va a quedar listo esto para julio como se esperaba. Va a estar más allá. Pero bueno, yo creo que hoy sí vimos pues un planteamiento proempresarial por parte de los tres, de Edgar Amador, de Luz Elena González y de Marcelo Ebrard. A mí me gustó, la verdad.
0: No, a mí no es que me guste, es que ojalá sea realidad. O sea, yo también, yo como digo, yo claro, prefiero ser optimista que pesimista. Lo que espero es que esto se aterrice. Y lo único tacha que yo veo es que ni siquiera mencionan el hecho de que hay una gran incertidumbre jurídica como uno de los principales factores. Platicamos con Juan José Sierra, está ayer o antier, el presidente de Coparmex, con su índice de extorsión Coparmex, el ISE, y nos dice que bueno, que la extorsión es el mayor problema que enfrentan las empresas, y de este delito de extorsión solo el 3% se denuncia. Es un delito que tiene una elevadísima cifra negra de 97% por dos motivos: porque los empresarios tienen miedo de denunciar, miedo a las autoridades y miedo a denunciar. Entonces, si hay una serie de obstáculos a la inversión, que ojalá, de verdad, yo no quisiera más que en octubre decir, oye, qué bárbaro, me equivoqué todo el año. Y Edgar Amador es un inteligente, iba a ser un fregón, pues sí, fregón, si verdad, sí. No se lo sería. Es un fregón que, bueno, no solamente optimista, estaba muy bien informado. Mira, nada más, ya la economía llevamos un crecimiento de 1.8% o de 2%, vamos a llegar al 2.3%, y me equivoco, y le voy a pedir disculpas a la secretaria de Hacienda por ser incrédula. Y si ya para entonces tenemos aterrizados 15 o 20 proyectos, va a decir, ay, qué bien con Luz Elena González, pero quiero ver, yo soy incrédula.
1: Sí, falta ver, yo también en mi comentario... Sí. Decía que era positivo todo esto que está presentando, pero lo que hoy preocupa es el entreveramiento que hay de los tiempos, de los problemas, tanto internos como externos, y el escenario geopolítico internacional, que la verdad no ayudan. El escenario geopolítico con los elevados precios del petróleo a nivel internacional, la relación entre México y Estados Unidos, que si bien en la mesa de análisis y discusión ahí va, pero por el otro lado, en otra cuerda, el tema de la seguridad está haciendo cada vez más ruido y eventualmente podrían entrecruzarse. De hecho, lo menciona en su comunicado Standard & Poor's como uno de los elementos de preocupación que tiene. Dice, está muy bien, van bien en las negociaciones con del T-MEC, pero el tema de la inseguridad está tomando mayor fuerza y está influenciando potencialmente estas que deberían ser solamente negociaciones y pláticas comerciales al tema de seguridad que no correspondería.
2: Bueno, y dos cuestiones en temas de telecomunicaciones. Uno, la Comisión Reguladora de Telecomunicaciones da a conocer que ya son 48 millones de líneas las que se han vinculado con la identidad que se tiene que en este nuevo padrón. Pero pues faltan más de 100 millones, en dos meses no se va a lograr.
0: O sea, son seis semanas ya nada más.
2: Sí, no se va a lograr, no le veo por dónde se pueda lograr que se vinculen al padrón más de 100 millones de líneas en menos de dos meses. Es prácticamente
1: falta de fe, posible, porque los mexicanos dejamos todo para el final.
0: Seis semanas a un ritmo,
2: sí, vas a requerir mucha fe,
0: oye, a un ritmo de 16 millones de líneas semanales. ¿Por dónde? Y de 2.8, porque dice la división, 2.8 millones de líneas diarias que se tendría que registrar.
2: Y lo otro, quejas de AT&T, de Mónica Aspe y de América Móvil, Daniel Hash, por el alto costo del espectro eléctrico que tiene
0: razón. Daniel Hash habla poco, ¿eh? Vamos a un corte.
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5: La ciudad china de Shenzhen puso a prueba un robot policía humanoide que patrullaba las calles junto a unidades especiales y que causó gran impacto por su desempeño gracias a su avanzada tecnología. El Shenzhen T800 de Engine AI se caracteriza por su capacidad para imitar los movimientos, la postura y el ritmo de agentes de élite de policía tipo SWAT con gran precisión, lo que lo posiciona como una herramienta potencial para tareas de seguridad. Este modelo fue diseñado para replicar la postura y agilidad humana y realizar tareas de alto riesgo, control de disturbios y patrullaje, pero también puede ser de gran utilidad para la producción industrial y de servicios comerciales. En distintas pruebas ha demostrado su capacidad de intervención física controlada con personas reales, lo que abre la posibilidad de que intervenga en operativos de seguridad. Este modelo representa un avance significativo en inteligencia artificial y robótica aplicada a la seguridad pública. Informó Aide Rivera. 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

0: Regresamos aquí a Fórmula Financiera y tenemos a la línea Guillermo Rosales, ya lo sabe, presidente ejecutivo de la AMDA, la Asociación Mexicana de Distribuidores de Automóviles. Y Guillermo, hoy se dieron a conocer las cifras de vehículos pesados y pese a este apoyo que lanzó el gobierno federal para pues este programa de apoyo, todavía no logran repuntar la venta. Cuéntanos.
1: Quiero saludarte, Maricarmen, muy buenas noches. En efecto, los resultados que tenemos en la comercialización de vehículos pesados durante el mes de abril continúan con tendencia negativa. Abril cayó 5.51%, se vendieron 2.761 camiones pesados, pero empezamos a ver una disminución dentro de la tasa negativa. Venimos de meses con caídas a doble dígito que habían mantenido la disminución respecto a 2025 arriba del 30%, y en este contexto, este resultado del mes de abril nos está pintando que poco a poco en los meses subsecuentes podamos disminuir esta fuerte caída que seguimos teniendo. Los datos ya acumulados del primer cuatrimestre nos dan una venta de 10.038 unidades, con una caída durante el primer cuatrimestre del 28.88%. Llegamos a registrar en el primer trimestre caída del 36%, entonces poco a poco va disminuyendo este sentido tan fuerte de disminución en las ventas de camiones. Nuestra expectativa es que al cierre del año podamos casi emparejar a las 39.000 unidades que se comercializaron el año pasado. El programa que haces mención de apoyo para la comercialización de camiones está apenas empezando a madurar en cuanto al conocimiento y a la toma de decisiones por parte de los transportistas. Tenemos confianza en que en los próximos meses podamos cumplir con el presupuesto y las expectativas de apoyo que ha concedido al sector el gobierno federal, Mari.
2: Guillermo Rosales, ¿cómo estás? Te saluda Marco Antonio Mares. Muy buenas noches, Guillermo.
1: Muy buenas noches, qué gusto.

0: financieras de la propia corporación automotriz a efecto de poder ofrecer mejores esquemas a los transportistas, y esto también de la mano del propio gobierno federal a través de la banca de desarrollo, del esquema de garantías que tiene disponible NAFIN, y con el cual se está buscando que el crédito llegue no únicamente a las grandes empresas transportistas o a las grandes empresas con flota propia, sino que se pueda atender las necesidades de renovación de flota de las empresas pequeñas, de las empresas medianas e incluso del hombre camión, que es el punto fundamental para poderle dar la vuelta a estos resultados negativos que venimos arrastrando desde el 2025, recordando el año pasado la caída en las ventas fue del 32%. Y el otro punto relevante que estamos trabajando tanto al interior del sector automotor, de la mano AMPAC y ANDA, coordinadamente con el gobierno federal, es el establecer mecanismos de control a la importación de vehículos usados procedentes de Estados Unidos. Se han detectado prácticas de evasión y de elusión fiscal, disminuyendo los costos declarados de los vehículos a la entrada al país, y con ello haciendo aún mucho más baratos los precios finales de venta de estos camiones usados, lo cual pega saturando el mercado secundario, el mercado de vehículos usados, que es un eslabón muy importante para poder finalmente mover la venta de vehículos nuevos.
1: No, desde luego, Guillermo, te saluda José. Yo, estamos viendo este problema con los vehículos pesados, porque por un lado vemos, por ejemplo, vehículos ligeros que le está yendo muy bien, con todo y todo, le está yendo mucho mejor, y en vehículos pesados es otro contexto totalmente distinto.
0: Quiero saludarte, Pepe. Como
1: igualmente, Guillermo.
0: Lo apuntas, es un contexto totalmente diferente. En el mercado de vehículos ligeros estamos viviendo un momento en el que la hipercompetencia ha llevado los precios a niveles muy competitivos, por abajo de la inflación, y eso al ser un producto de consumo, las familias lo identifican como un momento oportuno para comprar. En el caso de los camiones pesados, estamos hablando de bienes de capital adquiridos para generar negocios a cargo de las empresas transportistas, o bien para formar parte de su cadena logística que mueva la producción o las mercancías en el caso de las empresas con flota propia. Y en este contexto está pesando mucho la incertidumbre ante el devenir de la economía mexicana, y por otro lado que hay una sobreoferta en los servicios de flete, con lo que se están postergando decisiones de compra, decisiones de renovación de flota, es lo que estamos buscando darle la vuelta.
2: Oye, esta sobreoferta de servicios de fletes, ¿crees que vaya a modificarse o que se mantenga?
0: Tendrá que pasar un tiempo en el que se pueda ir depurando la sobreoferta que se ha generado con la importación masiva de camiones usados procedentes de Estados Unidos, para poner el contexto. El promedio de los últimos años ha estado arriba del 60% la entrada de camiones usados en comparación con la venta de vehículos nuevos. Amén de que hace falta un mayor rigor en los controles de condiciones físico-mecánicas para poder ir depurando los camiones que en la cola de antigüedad siguen ofertando servicios de transporte.
3: Pues sí, en este sentido, Guillermo, ¿qué depara a la industria en una circunstancia como la que estoy viendo? ¿Qué efectos está teniendo? Yo sé que hay empresas de distintos tamaños, pero si nos pudieras dar alguna idea de cómo lo están resintiendo.
0: Bueno, tenemos problemas fuertes en términos

0: de soportar la operación en lo que toca a las empresas distribuidoras. Hay un exceso de inventario que no se ha podido colocar en el mercado y que genera un pago de intereses, el costo financiero de este inventario, una disminución, por supuesto, en los ingresos de la plantilla de vendedores que se encuentra dentro de la fuerza de trabajo de las distribuidoras, y en la planta industrial también, datos que ha proporcionado el INEGI y que ha retomado AMPAC, nos indican una caída alrededor del 5 o 6% en los puestos de trabajo de las empresas armadas de camiones pesados.
1: Bueno, pues sí, la verdad es que es un tema complicado. Oye, y decías de los famosos hombres camión, que ahí pues siguen sin dárseles realmente apoyos a ellos y buena parte de la flota que hay en México.
0: Es un reto fundamental para lograr la modernización del transporte. El gobierno federal lo tiene claro, el trabajo que a lo largo del último año venimos haciendo con la Secretaría de Economía ha sido muy importante. Estamos en la continuidad de esta gestión para que se pueda complementar a lo que ya ha sido un buen esfuerzo del gobierno con este programa de estímulos fiscales para hacer depreciación acelerada, que se pueda también tener un esquema de subsidio directo y mejores condiciones de financiamiento para llegar a ese eslabón del hombre camión, Pepe.
2: Pues además el próximo 20 de mayo, el próximo miércoles, se está anunciando, y eso es por la Asociación Nacional de Transportistas, una gran concentración nacional en la Ciudad de México, bloqueos, carreteras, acceso a la capital, pues ojalá no, pero o sea, sí hay como mucha inconformidad del sector, vamos a ver qué pasa el miércoles.
0: Ojalá que eso no, creo que no es el camino adecuado para resolver los problemas.
2: Coincido contigo, Guillermo Rosales.
1: Guillermo, gracias.
2: Presidente
1: gracias,
2: ejecutivo Guillermo. De la AMDA, mexicana de distribuidores de automotores, pero eso anunció hoy la Asociación Nacional de Transportistas. Bloqueo, sí.
0: Muchas gracias.
2: Sí, gracias. Vamos a ver qué pasa, vamos a un corte.
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8: Territorio animal.
9: El colibrí es una de las aves más pequeñas y fascinantes del mundo. Su capacidad para batir las alas hasta 80 veces por segundo le permite mantenerse suspendido en el aire y volar hacia atrás, algo único entre las aves. Se alimentan principalmente del néctar de las flores, cumpliendo un rol vital como polinizadores. Sus colores brillantes y metálicos los convierten en pequeñas joyas vivientes que habitan mayoritariamente en América.
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0: aquí a Fórmula Financiera y tenemos en la línea a John Deep Mujerki. Él es el director ejecutivo de Standard & Poor's Global Ratings. ¿Cómo estás, John Deep? Muchísimas gracias por tomarnos la llamada.
1: Muchas gracias. ¿Y cómo estás?
0: Bien, gracias. Oye, pues desde luego ustedes son la nota ayer y hoy. Ayer pusieron en perspectiva negativa a la deuda soberana de México y desde ayer informaban que iban a hacer lo mismo con la Comisión Federal de Electricidad y Pemex. Hoy algunos medios dicen, qué barbaridad también a ellas, pero ustedes lo anticipaban un poco y me gustaría mucho que nos platicaran las razones, por favor.
1: Sí, bueno, la calificación soberana es una evaluación de la capacidad y voluntad del gobierno pagar la deuda. Y es una opinión que tiene mucho que ver con factores cuantitativos y cualitativos. Entonces, ¿qué pasó en el caso de México? Tenemos una calificación de triple B en nuestra escala que está en el grado de inversión. Por debajo de inversión hay grado de especulación. Entonces México tiene y tenía antes de este cambio un grado de inversión. Pero ha habido unas tendencias negativas que están debilitando las finanzas públicas del gobierno. Y la perspectiva que cambiamos a negativa desde estable quiere decir que vemos unas tendencias alarmantes y por eso cambiamos, digamos, el adjetivo, la tendencia. Pero la calificación queda la misma, que es triple B, pero ahora estamos señalando una posibilidad de debilitamiento, una caída en la calificación dentro de 24 meses.
2: Joy Deep, ¿cómo estás? Te saluda Marco Antonio Mares. Muy buenas noches, Joy Deep.
1: Buenas noches a ustedes.
2: Te saluda Marco Antonio Mares, Joy Deep, y me gustaría mucho que nos platicaras dentro de este plazo que fijó Standard & Poor's para ver si mejora o no la condición fiscal de México, entre otros temas. ¿Qué es lo que tendría que estar ocurriendo para que México recupere esta perspectiva estable de parte de la agencia calificadora?
1: El problema tiene que ver con dos cosas. Uno es crecimiento económico muy débil. México tiene crecimiento, no está en recesión, pero la tasa de crecimiento de la economía desde muchos años, no estoy hablando solo de este año, tampoco del gobierno de Sheinbaum, pero estoy hablando de una tendencia de largo plazo que es débil crecimiento. ¿Qué es el problema con crecimiento débil? El problema es que en la medida que la economía crece, hay más recursos para el gobierno para imponer impuestos y ganar ingresos. Pero el gobierno tiene un problema, es que es muy difícil, de más en más difícil, conseguir más ingresos desde una economía que apenas crece. Y por eso hay presiones fiscales. El gobierno está enfrentando un déficit fiscal más grande que lo previsto hace un año. El déficit está bajando como porcentaje del PIB cada año, pero queda en niveles muy altos. Y eso es un problema para la calificación, porque en la medida que el déficit no baja tanto, la carga de la deuda, el nivel de endeudamiento del gobierno, está subiendo. Además, hay otro factor que son los pasivos contingentes, las deudas contingentes que existen en México, sobre todo la deuda que viene de Pemex, porque en 24 y 2025 también el gobierno dio aportes importantes a Pemex para que Pemex pueda pagar su propia deuda. Entonces, la deuda del gobierno está subiendo como porcentaje del PIB cada año debido a un déficit fiscal más grande que habíamos visto antes y el aporte que necesita Pemex desde el gobierno.
3: Desde luego, estamos platicando con Joydeep Mukherjee. Él es el director ejecutivo en la calificadora Standard & Poor's Global Ratings, precisamente sobre esta el mantenimiento del grado de inversión, la ratificación del grado de inversión para México, pero con perspectiva negativa. Te saluda José Yuste, Joydeep. Y cuéntanos, por favor, ya nos decías de Pemex y CFE. ¿Qué tan problemático te está haciendo Pemex y CFE de aquí hacia adelante? Ya nos decías lo que fue 2024, 2025. De aquí adelante, 2026, 2027, ¿qué tan problemático se ve el rescate a Pemex que está habiendo?
1: Bueno, no voy a hablar de las operaciones de Pemex y CFE porque no soy analista de aquellas empresas, pero obviamente hay un problema de finanzas en el caso de Pemex. CFE tiene tal vez otro perfil por el momento, pero es claro que Pemex necesitaba dinero para invertir en la refinería en Tabasco, y luego hubo unas transacciones financieras en 2025 apoyando Pemex, y el gobierno dio aportes, dio fondos a Pemex para hacer esas transacciones. Y el problema es que en lugar de recibir dinero desde Pemex al gobierno, el gobierno ahora está pagando dinero a Pemex para soportar sus operaciones. Entonces, para mí, lo importante desde la perspectiva de la calificación soberana es en qué medida la deuda del gobierno puede subir debido a la debilidad adentro de Pemex. Y eso no es algo único en México. Hay otros países también donde el gobierno tiene que aportar dinero cada año a las empresas públicas. Pero en el caso de México es de más en más difícil hacerlo sin una alza importante en la carga de la deuda. Más deuda, menos crecimiento económico, quiere decir una posibilidad de una caída en la calificación.
0: Ahora, esta caída en la calificación se daría hasta dentro de 24 meses, 2 años, pase lo que pase en mayo de 2027. Si ustedes ven que en 2027 ya se elevó mucho el déficit público, no se alcanzó el 4, creo que ustedes están anticipando 4.6, si no se llega a ese 4.6, si es más alto, si la deuda se eleva, si los precios del petróleo siguen muy altos y seguimos subsidiando, si se da una serie de factores de aquí al año próximo, ustedes de todas maneras, pase lo que pase, hasta dentro de 24 meses revisarían la calificación. ¿Y la perspectiva?
1: Sí, podemos cambiar la perspectiva o calificación cuando queremos. No hay fecha limitante. No es que tenemos que esperar hasta una fecha. Pero obviamente vamos a seguir muy de cerca las tendencias importantes para la calificación. Y podemos hacer algo este año o tal vez el año entrante, porque no tenemos limitaciones.
2: Claro. Joydeep,

0: Quisiera preguntarte si México, infortunadamente, tuviera una degradación crediticia en este lapso de tiempo que ustedes están planteando. ¿Qué efecto podría esperarse o qué consecuencia tendría un recorte crediticio de esa naturaleza? Porque colocaría a México solamente a un escalón de perder el grado de inversión.
1: Sí, estamos señalando una posibilidad de una baja en la calificación de un renglón, que quiere decir que en caso que se realiza la baja, la nueva calificación sería triple B menos, que todavía es adentro del grado de inversión. Entonces, es para ser muy claro, no estamos hablando de salir del grado de inversión. Pero ¿qué sería el impacto? Es depende de las instituciones, porque hay mucha gente que no presta mucha atención a las calificaciones nuestras, pero hay también gente en el mercado financiero que nos sigan muy de cerca y presta mucha atención a nuestra calificación, porque es un insumo para las decisiones de inversionistas cuando están planeando su portafolio. En su cálculo es importante no solo el rendimiento de una inversión, pero también la calidad crediticia de un bono, un endeudamiento. Entonces, es un factor, entre otros factores, que tiene un impacto sobre el nivel de inversión
0: Claro.
1: en el mercado financiero. Pero es un factor, repito. No es el factor dominante, no es el único.
0: Oye, rápidamente, en un minuto, ¿ves que se puedan incrementar ingresos públicos, una reforma o algo parecido?
1: Bueno, hay posibilidades, pero no voy a dar consejos. México tiene una carga de recaudación un poco por debajo de unos pares a nivel mundial. ¿Qué quiere decir? Que técnicamente hay espacio, pero también el gobierno tiene la opción de controlar el incremento de los gastos también, pero la mejor manera o más fácil políticamente sería crecimiento económico de 3-4% en lugar de 1-1.5%, porque con más crecimiento económico, aún sin una reforma fiscal, va a haber más recursos para el
0: Sí,
1: gobierno.
0: claro.
1: Entonces, hay posibilidades.
2: Pues muchas gracias. Nos agarra la guillotina Joy D. Mukherjee, director ejecutivo de Standard & Poor's Global Ratings. Muchísimas gracias.
0: Gracias, buenas noches.
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8: La ópera más larga jamás escrita dura más de 24 horas y se representa en varios días.
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8: El animal que más tiempo tarda en parpadear es el camello, por sus 3 párpados.
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8: El veneno de la avispa de mar es tan potente que puede matar a un humano adulto en pocos minutos.
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8: En Suiza es ilegal tener un solo conejillo de indias, porque son animales sociales que necesitan compañía de su especie.
9: 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La NFL informó que serán los Vikingos de Minnesota los rivales de los 49 de San Francisco en la temporada 2026 de la NFL, que se llevará a cabo en el Estadio Banorte. Cruz Azul y Chivas se miden en estos momentos en la semifinal de ida de la Liga MX, donde el equipo de Cruz Azul está recibiendo al rebaño sagrado. Así también el día de mañana en el Estadio Hidalgo, Pachuca se mide al equipo de los Pumas en la otra semifinal. En actividad dentro de la NBA, los Spurs de San Antonio derrotaron 126-97 a los Timberwolves de Minnesota, por lo que la serie está 3-2 a favor de San Antonio. Para mañana, Cavaliers enfrenta a Pistones de Detroit. La serie está 2-2. Soy José Luis Cuevas y en Grupo Fórmula somos locales. Estamos a 29 días del Mundial.
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0: Regresamos aquí a Fórmula Financiera y tenemos a Juan Carlos Anaya, ya lo sabes, el director ejecutivo del Grupo Consultor de Mercados Agrícolas en la línea. Juan Carlos, ¿cómo estás? Muy buenas noches.
1: Buenas noches, Mari Carmen, con el gusto de estar con ustedes.
0: Oye, Juan Carlos, yo te quería preguntar en torno a que estoy viendo casos extraños de gusano barrenador. Se había hablado de un perro y ahora de un ciervo. ¿Qué está pasando? Porque yo tenía entendido que el gusano barrenador era nada más en el ganado y que ya estaba bajo control y que las moscas estériles y la nueva planta y todavía no sale en la frontera. Y ahora está que encontrándose en otros lados y en otros animales y ya no sé qué tan normal o anormal es esto.
1: Mira, Mari Carmen, tenemos más de 22.882 casos y el 65%, porque no es nada más el ganado bovino, es el 65%, en caninos el 18%, en suinos también tenemos el caso del 5%, en equinos 3%, en ovinos 2% y en humanos 1%. Tenemos felinos domésticos, aviar, fauna silvestre, porque pues esta mosca no nada más ataca al ganado bovino, sino donde dé heridas, la sangre caliente, ataca. Entonces la realidad, ataca a cualquier animal vivo que tenga una herida, y por eso hay que tener cuidados con las mascotas y uno mismo con las heridas que tenga, derivado a que esta mosca que al volar, y se transmite no solamente a través del ganado, sino de la gente que transita en el transporte, porque esto vuela, y esto es lo que tú estás señalando, pero realmente empezamos en 6 estados, actualmente ya hay casos positivos en más de 25 estados, solamente las 2 Baja Californias, Sonora, Chihuahua, Durango y Sinaloa, se salvan de no tener casos positivos de gusano barrenador, y ya tuvimos el primer caso en la Ciudad de México, en Tlalpan, en un perro Doberman, donde se detectó el gusano barrenador, y actualmente pues las medidas que se han tomado es de seguir conteniendo. Lamentablemente solamente está operando una planta de mosca estéril de Panamá que produce más de 100 millones de moscas a la semana. Esperemos que ya quede la próxima planta en México a finales de junio, principios de julio, que va a producir una cantidad similar. Y Estados Unidos, por más que dicen, pues no han terminado su planta en Texas, que también produciría 100 millones de moscas estériles para poder eliminar pues esta plaga.
2: Sí, Juan Carlos Anaya, ¿cómo estás? Te saluda Marco Antonio Mares, muy buenas noches.
1: Marco, buenas noches.
2: Juan Carlos, pues ya nos describes lo que está ocurriendo. Dinos si lo que está pasando desde el gobierno, desde las autoridades, ¿están haciendo lo correcto? ¿Les falta algo? ¿O pues ya nos retrasamos para la atención de este problema? Que recuerdo que en un principio decían que pues no iba a pasar de unos cuantos casos y pues ya ha avanzado bastante.
1: Mira, Marco, desde un principio, bueno, ya se esperaba que estuviera en Estados Unidos. Afortunadamente no les ha llegado a los americanos, derivado a que ya empezamos en las épocas de calor. Es una mosca que vuela, pero el tema es que también hay dos aspectos. No están todavía las plantas disponibles. Segundo, los recursos que tienes en la SICA, en lugar de aumentar, le han disminuido. Tiene pues poco gasto de operación. Entonces, derivado a esta situación, pues creemos que es muy importante que el gobierno federal, al ser SENASICA una entidad de seguridad nacional, que es la que tiene que ver por la sanidad y la inocuidad de los alimentos en México, lo que importamos y exportamos, tiene que ser fortalecida en virtud de que sus recursos han disminuido en más del 25% y se requiere apoyar estos temas. Pero también mucho la intervención de todos los ganaderos, acopiadores, engordadores, para atender esta problemática y avisar en los casos que se tiene. Pero bueno, creo que de acuerdo a las condiciones que están, ahí va pero se requieren de más recursos y que ya las plantas de moscas estén operando a la brevedad para que se pueda eliminar, pero mucho se piensa que esto se va a poder eliminar en 2 hasta 4 años, no va a ser
3: tardado. Estamos platicando con Juan Carlos Anaya, director de Grupo Consultor de Mercados Agrícolas. Te saluda José, yo soy Juan Carlos, buenas noches, ¿cómo estás?
1: Bien, Pepe, buenas noches.
3: Oye, Juan Carlos, déjame cambiarte el tema porque se ha hablado ahora ya mucho de lo que se va a firmar ahora el 22 de mayo, nuevos acuerdos de Tratado de Libre Comercio con la Unión Europea. Y con la Unión Europea la verdad es que hemos aprovechado poco los acuerdos. Se decía que hay un gran potencial para exportar a Europa de la miel, del café, creo que es el café de Chiapas, uno de ellos, desde luego del aguacate, que lo quieren de berries. ¿Cómo es este nuevo tipo de mercados? Porque obviamente pues todo, por la cercanía natural y es el más grande del mundo, se va a Estados Unidos, pero ¿sí nos puede resultar para Europa?
1: Mira, Pepe, sí es importante la firma de este acuerdo, pero la realidad es que solamente, aún sin acuerdo, que hay algunos avances, también nuestro tequila que se toma claro, en más de 160 países, la realidad nuestro en el tema agropecuario solamente representamos el 1% de la Unión Europea. Entonces, la realidad no tenemos mucho mercado con ellos. Te quiero señalar que en el caso de aguacate, pues es que el gran mercado que nos paga mejor es Estados Unidos, y Europa es muy atendido por la misma producción, porque es un gran productor de frutas y hortalizas, España, Marruecos, Brasil, Perú, y la realidad que México tiene el mayor mercado de Estados Unidos, que quisieran tener otros países, y por el tema de precios, por la realidad que al exportador mexicano es mejor y logísticamente exportar al mercado americano. Y bueno, sí se abre una oportunidad, hay oportunidades en el caso de carne de res, que va a haber un cupo especial, pero también es muy especial el Europa, porque te pide medidas sanitarias de muy alta características, que no es fácil llevarlo, y nos faltan muchos temas logísticos de cadenas de frío para poder competir y atender ese mercado. Pero yo creo que es una buena noticia y una buena alternativa para productos mexicanos.
0: Pero ¿cuáles serían los, o sea, ahorita dices tú que es el 1% del comercio, qué monto es esto en dólares o en euros? ¿Y cuáles son los potenciales? Tú dices el aguacate, ¿no? Porque no es mejor venderlo a Estados Unidos, pero no sé si mango o algo, porque también exportamos a Japón y está más lejos.
1: Sí, pero recordemos que en el caso de la Unión Europea, por sus características que está en el Atlántico, en el caso de Marruecos, el mismo España es un gran productor de frutas y hortalizas, nos compite. Te quiero señalar que mi hijo que vive por allá se dedica a eso, y pues compra puro aguacate, principalmente de ahí y de Perú, y pues él compra lo que es más competitivo, y desgraciadamente el aguacate mexicano no llega. Entonces, pues tienes que ver las oportunidades, pero creo que es una buena alternativa de diversificación y que hay que aprovechar, pero pues hay que ser muy competitivos, Mari Carmen, pero sí requerimos una mejor infraestructura logística para poder llegar a esos mercados. Como tú dices, el caso de Japón, de nuestras exportaciones, sí representa más, pero solamente el 2-3%. El 87% de nuestras exportaciones va al mercado de Estados Unidos.
2: Sí, Juan Carlos, y ese es un punto muy relevante, porque pues desafortunadamente, como que no solamente en el caso del sector agropecuario, sino en el de otros productos que se hacen en México, pues se van generalmente a Estados Unidos, a Europa muy poco, y otras partes del mundo pues prácticamente nada. Juan Carlos, ¿qué hacer para que en el sector agropecuario haya mayor diversificación de las exportaciones?
1: Bueno, vuelvo a repetir, mucho es también, recuerda que todo lo que era pro México, lo que era cerca, que promovía las exportaciones, que México, a partir del presidente Fox con el secretario de Agricultura, Usabiaga, que promovieron las exportaciones, y eso ha hecho que México sea el séptimo exportador. Ya no hay recursos que promuevan nuestros productos, que anteriormente íbamos a ferias como un pabellón mexicano, ya no existe eso. Y yo creo que es desafortunado que la política pública de fomento no lo esté haciendo y estemos dedicando más recursos asistenciales a la promoción de nuestros productos, que tienen gran sabor, gran calidad. Pero si no le invertimos a la promoción, a la export, a participar en las ferias, a los apoyos, a la logística, pues la realidad, pues la verdad, vamos a seguir estando en Estados Unidos, ¿sí? ¿Por qué? Porque ahorita recientemente hubo un evento en Quebec y los mexicanos fueron por su lado. No hubo ningún apoyo por parte del gobierno mexicano como existía en el pasado, y creo que es otra de las equivocaciones de política de fomento y de bienes públicos que se requiere para promover nuestros productos agropecuarios, que vuelvo a repetir, son de gran calidad y de gran sabor.
3: Pues agradecerte mucho que estés con nosotros, Juan Carlos Anaya, director de Grupo Consultor de Mercados Agrícolas. Gracias, Juan Carlos.
2: Gracias, Juan Carlos.
1: Buenas noches a los tres y gracias por...
3: Gracias, al contrario. Bueno, gracias. Vamos a un corte.
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2: La industria de la construcción y la ferretera se citan en junio en Monterrey, una alianza que combina innovación, tecnología BIM y Lean Construction. Como parte de las tendencias, se anunció el estreno de un pabellón de vidrio y aluminio. La Expo Constructo y Expo Ferreshow dejará una derrama económica de 81 millones de pesos para Nuevo León y la generación de más de 530 empleos. El evento será del 3 al 5 de junio. Apodaca activa su escudo ante la temporada de lluvias. El Consejo Municipal de Protección Civil puso en marcha el Programa Especial por Contingencias Hidrometeorológicas 2026. El municipio identificó ya sus puntos de mayor riesgo, entre ellos la colonia Rinconada Colonial, Campestre Huinalá y Hacienda El Campanario. La coordinación incluye dependencias federales, estatales y grupos voluntarios. En el centro de Monterrey, el municipio estima que en 2 semanas concluirán los trabajos en los bajos del Arco de la Independencia, en el cruce de Pino Suárez y Madero. Y San Nicolás refuerza su apuesta por la seguridad de proximidad. El municipio puso en operación 20 nuevas patrullas, primera entrega de 70 unidades comprometidas para el año. Con una inversión de 14 millones de pesos, la flota nicolaita llegará a 230 vehículos. El tiempo de respuesta comprometido es de 2 minutos y medio. La estrategia cubre 80 polígonos de patrullaje con enfoque de proximidad. 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
3: Muchos nos preguntamos de dónde viene ese signito que se llama el signo de interrogación, que nadie pone al principio. Algunos ponen al final, pero en el WhatsApp se lo comen todos. Bueno, pues viene de que los copistas en la Edad Media ponían una Q de quaestio, quaestio, que quiere decir pregunta en latín, y se ponía una Q al final de una oración para que se supiera que esa oración era una pregunta. Esa Q se fue, obviamente, con el tiempo degradando o condicionando para hacerla más corta y para hacerla más fácil de escribir en un signo que parecía una Q con un punto abajo. Y ahora ya saben ustedes por qué lo tienen que poner, para que todo el mundo sepa que es pregunta.
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0: Estamos aquí a Fórmula Financiera, le damos la bienvenida al auditorio de Telefórmula que se une en este momento con nosotros en la segunda hora de Fórmula Financiera. Nos ve a través de las frecuencias de Telefórmula en México y Estados Unidos y seguimos en Radio Fórmula 103.3 FM y 970 de AM, aquí abriendo la conversación y también desde luego en YouTube. Estamos ahí desde las 8 de la noche. Y bueno, soy María Carmen Cortés y muchísimas gracias por acompañarnos. Y déjame decirle que hoy pues hay la nota en este foro que organizó el financiero, que tuvo realmente una gran cobertura. Estuvo ahí el secretario de Hacienda, el secretario de Economía, la secretaria de Energía, Luz Elena González, y los tres con un tono muy optimista sobre el futuro de México. Edgar Amador pues insiste en que sí, la economía mexicana va a crecer en forma robusta, Él, su pronóstico lo mantiene entre 1.8 y 2.3%, un crecimiento del 2%, que tampoco es tan robusto, aunque se cumpliera, pero la expectativa del sector privado se mantiene en 1.3, 1.4%. Ojalá esté equivocado los analistas del sector privado y él tenga la razón. Su optimismo se basa en que ya está este nuevo reglamento para la nueva ley de infraestructura del bienestar, que tiene un nombre mucho más largo. Y la secretaria de Energía, Luz Elena González, porque hay una apertura al sector privado en tanto de todos los proyectos de energía y se espera que llueven los proyectos, el interés del sector privado. Y el secretario de Economía, Marcelo Ebrard, pues también confía en que sea un éxito la revisión del T-MEC, para empezar, que no sea una renegociación, sino una revisión, que sea un éxito para México, que salgamos mejor parados de lo que ya dice que estamos, porque somos uno de los países con menores carga arancelaria, pero no debemos de tener nada porque tenemos un tratado de libre comercio. En fin, un gran optimismo. Le decía yo que la única nota discordante es la de María Ariza, directora de Viva, la Bolsa Institucional de Valores, que ella sí reconoce que uno de los factores que están frenando la inversión en México es precisamente la inseguridad jurídica. Marco Antonio Marías, muy buenas noches.
1: ¿Qué tal? ¿Cómo estás, Mari Carmen Cortés? Muy buenas noches. José Yuste, muy buenas noches. Pues sí, efectivamente, mientras que en este foro las autoridades mexicanas, tres de los más encumbrados secretarios de Estado del gobierno mexicano, pues hablaron en términos positivos, en términos optimistas de la economía, de las expectativas de inversión, de la apertura del sector privado al sector privado en el sector eléctrico, en materia de inversiones, etcétera, etcétera. Mientras eso ocurría, pues la agencia calificadora Standard & Poor's, que ayer puso revisó a la baja la perspectiva de la deuda mexicana al colocarla en perspectiva negativa. Hoy hizo exactamente lo mismo, pero con Petróleos Mexicanos y la Comisión Federal de Electricidad. Le preocupan mucho las finanzas que tiene la petrolera y, por supuesto, la dependencia que tiene de los recursos financieros la Comisión Federal de Electricidad del gobierno mexicano. Son temas muy relevantes, temas que sin duda han sido señalados, han sido marcados por distintas agencias, por distintos equipos de análisis económicos nacionales e internacionales. Esta vez es por la agencia, una de las más importantes agencias calificadoras de crédito a nivel internacional, y por supuesto pues debería de estarse tomando en consideración. Lo que ocurre aquí es que estamos viendo que hay un traslape entre lo que está ocurriendo en materia de avance en el proceso del ajuste fiscal que realiza el gobierno mexicano, las necesidades de inversión urgentes que se tienen que realizar en nuestro país, la solicitud del propio gobierno, del secretario de Hacienda y Crédito Público, Edgar Amador, para que los empresarios, los inversionistas apuesten por México, y pues los tiempos que siguen corriendo, los planes y proyectos ya están sobre la mesa, pero todavía falta el apetito, el interés de quienes tienen el dinero, pues lo pongan sobre la mesa. Pepe Yuste, ¿cómo estás? Muy buenas noches.
2: ¿Cómo estás, Marco Mares? Mari Carmen Cortés, muy buenas noches. En efecto, ustedes ya lo narraban bien, fue el seminario en el periódico El Financiero. La verdad es que un abrazo a todos nuestros amigos del Financiero, un buen seminario donde pues aparecieron los técnicos del gabinete. Edgar Amador, en primer lugar, el secretario de Hacienda, ahí pues comentó que sí se puede crecer, otra vez que en respuesta a lo que había dicho un poco en la Facultad de Economía, en respuesta a lo que sacó la agencia calificadora Standard & Poor's, del bajo crecimiento que está afectando los ingresos, dice Edgar Amador, sí se puede crecer más con lo que tendríamos de la nueva ley de inversión para infraestructura, sí se puede crecer con contratos mixtos, se puede crecer, viene un poco el mundial, viene obviamente la revisión del T-MEC. Si todo sale bien realmente, pues habrá mayor crecimiento. Ese fue Edgar Amador. El otro lado, Lucelena González, la secretaria de Energía, pues comentó la apertura, que sí ya empieza a haber electricidad y las necesidades de gas. Creo que ese es un tema importante. Y de luego Marcelo Ebrard, pues el secretario de Economía, dice pues que hay que quitar las incertidumbres que genera el tratado. Qué bueno, pues como negociando con Estados Unidos, dio a conocer cómo las exportaciones mexicanas han realmente logrado este récord, siendo yo hoy en principal México el principal socio comercial de Estados Unidos, con el menor arancel relativo de otros países. Esto fue importante lo que dice. Además, bueno, que el 27 de mayo ya iniciarían las negociaciones formales con Estados Unidos para el T-MEC, la revisión del T-MEC ya iniciará en mayo. Así que bueno, yo creo que ahí estuvo pues lo que vemos en común de Edgar Amador, Lucelena González y Marcelo Ebrard, es apertura al sector privado. Qué bueno que sea así.
0: Y un gran optimismo. Y también entrevistamos a Joy Depp Mukherjee. Él es el director ejecutivo de Standard & Poor's Global Ratings. En torno a esta baja en la expectativa, en la perspectiva, no en la calificación, sino en la expectativa de la deuda soberana y de la deuda de Pemex y de la Comisión Federal de Electricidad, pues nos explica y nos reitera que se debe, por un lado, al bajo crecimiento de México, a la preocupación de que no se vayan a cumplir con las metas de reducir el déficit público en relación al Producto Interno Bruto, porque hay presiones en el gasto que no, si la economía no crece lo suficiente, no hay ingresos suficientes, y entonces esto implica que el gobierno pueda incurrir en un mayor déficit público y que se incremente también la deuda. Aún así, dice que bueno, el plazo máximo para poder bajar la calificación a México, en caso que fuera necesario, sería de 24 meses, y reconoce también, nos dijo, que esto no es una fecha fatal, que en caso de que el próximo año o en los próximos meses se viera un marcado deterioro, que esperamos que no sea el caso, en las finanzas públicas, porque vamos a ver qué pasa con la guerra del Medio Oriente y los precios del petróleo, porque y la evolución de la economía, sí se podría hacer una modificación antes de los 24 meses. Esperemos que no.
1: Pues esperemos que no. Por lo pronto, en donde las cosas parece que están avanzando, de acuerdo con las cifras que está revelando la Comisión Reguladora de Telecomunicaciones, pues el padrón de usuarios de telefonía móvil ya supera los 40 millones de líneas telefónicas vinculadas a este padrón de telefonía móvil que lanzó el gobierno mexicano a través de este organismo. Hay que recordar que alrededor de 150 millones de líneas son las que están activas hasta la fecha, y en consecuencia pues hay todavía un largo avance, un largo camino por recorrer. Lo que se ha visto es que en el último mes, de acuerdo con este último reporte de la Comisión Reguladora de Telecomunicaciones, habría aumentado, dio un paso muy importante a 40 millones desde 30 millones que se venían reportando en solo un mes, pero con todo y todo, pues para el 30 de junio se ve muy difícil que se alcance la cobertura total. De cualquier forma, las autoridades están diciendo que no habrá una prórroga en el plazo, y hay que recordar que pues quienes no se registren podrían estar siendo pues eliminados de la posibilidad de tener el servicio de telefonía móvil.
2: Yo lo está prácticamente imposible de que realmente se registren más de, pues faltan 100, más de 100 millones de líneas telefónicas de aquí a mes y medio. Está casi, es imposible, no casi, está, es imposible. Dicen que a todas las que no se registren les van a quitar el servicio. La verdad es que yo creo que esto, están llegando tarde, no se prepararon, la Comisión Regulada de Telecomunicaciones apenas estaba entrando, y bueno, pues la verdad es que no se ve que vayan a tenerlo listo ese padrón. Pero bueno, hablando de telecomunicaciones, también se presenta un evento hoy la directora de AT&T, Mónica Aspe, y el director de América Móvil, Daniel Hash. Los dos hablando, pues, que es muy caro el espectro radioeléctrico, el que lleva las frecuencias en México es muy caro. Recordemos que Telefónica Movistar, que se está vendiendo, de plano lo regresó, que es muy caro y que no se puede invertir de esta manera. Habría que hacerles caso Habría que hacerles caso realmente, porque todo el mundo se queja de esto y ya solamente quedan dos compañías telefónicas, la verdad, y las dos se quejan de lo mismo. Obviamente les afecta de manera distinta, pero les afecta fuerte. Y lo otro, la Comisión Regular de Telecomunicaciones pone a disposición más espectro para el Mundial, pero pues quieren ver obviamente los costos y los contratos cómo van a ser. Vamos a un corte comercial, regresamos.
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4: Castigan exfuncionarios del Banco del Bienestar. Sacaron 275 mil pesos de clientes.
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4: 3.3 millones de contribuyentes esperan devolución de impuestos, según plataforma. La mayoría es por inconsistencias en cuenta clave.
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4: Nombran a Kevin Warsh como nuevo presidente de la Fed.
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4: Hay que bajar la incertidumbre con Estados Unidos. Apunta Ebrard sobre revisión del T-MEC.
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4: El 90% de la variación en inflación se debe al jitomate. Secretario de Hacienda.
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4: Bolsa Mexicana avanza liderada por acciones de mineras.
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4: Privados ya tienen reglas claras para invertir en el sector energético. Sener.
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0: Caminando por México.
11: A poco más de media hora de Cabo San Lucas, en Baja California Sur, se ubica el pueblo mágico Todos Santos, con un toque bohemio, cultural y artístico. Esta localidad llena de encanto destaca por su estilo colonial, por su hotelería, su exquisita gastronomía local, una importante escena artística y playas cercanas como La Poza, Batequitos, San Pedrito, Cerritos, Lobos y Los Esteros, donde se puede practicar deportes acuáticos o simplemente relajarse y tomar el sol. Con sus calles empedradas, Todos Santos ofrece galerías de arte y su atractivo centro turístico, en donde está la Plaza de Armas, una gran explanada adornada por palmeras y cocoteros, y la Misión de Todos los Santos, una majestuosa iglesia fundada por los jesuitas en 1720.
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0: Estamos aquí a Fórmula Financiera y tenemos en la línea a Marcelo Ebrard. Él es el secretario de Economía, como ya sabe. Marcelo, qué gustazo. Muy buenas
1: noches. Hola, Marcelo. Hola, Marcelo. Buenas noches.
2: ¿Qué tal? Muy buenas noches. ¿Sí me escuchan bien?
0: Sí, muy bien, nos escuchamos bien. Oye, Marcelo, pues bueno, varias cosas tenemos, bueno, tenemos, es mucha gente, por un lado, el 27 de mayo, el T-MEC, pero viene el 22 de mayo, el Telecuem, como se vaya a llamar ahora el tratado con la Unión Europea. ¿Por cuál quieres empezar?
2: Pues por el de Europa, que es el más cerca, por orden cronológico.
0: Sí. mejor. Cuéntanos.
2: Sí. Es la modernización de ese acuerdo que está vigente actualmente. Lo que estamos haciendo es modernizarlo. ¿Qué significa? ¿Qué cosa en síntesis? Pues la parte principal es que nos reducen aranceles prácticamente en todo lo que es el sector agropecuario y en buena parte de nuestras manufacturas, particularmente industria automotriz, autopartes. También pudimos introducir denominaciones de origen como el café de Chiapas y muchas otras que nos interesaba como país para proteger nuestra producción, nuestro mercado. Pienso que es una opción, una alternativa o una posibilidad adicional para diversificar nuestras exportaciones. Recordar que la Unión Europea importa más productos en el campo agropecuario que Estados Unidos. ¿Por qué? Pues porque son 20 y tantos países, ¿no? Entonces, es una oportunidad, es una posibilidad. Eso se trabajó muchos años y finalmente ya lo autorizó los órganos de gobierno de Europa. Tienes dos instrumentos jurídicos. Uno es la modernización del acuerdo global. Es un acuerdo que implica muchos temas y ese tiene que pasar a los parlamentos. Yo estimo que va a tardar todavía entrar en vigor probablemente pues más de un año por todo el proceso que tiene que pasar. Y el otro es uno que sí tiene una entrada en vigor mucho más rápida, o sea, ya en 27, que es el que regula la relación comercial y donde se aplicarían esta reducción de aranceles y de otras barreras que teníamos. Entonces, pues es una oportunidad para nuestra economía y para las empresas de México.
1: Marcelo, ¿cómo estás? Te saluda Marco Antonio Mares. Muy buenas noches, Marcelo.
2: Buenas noches, ¿cómo te va?
1: Bien, saludarte. Igualmente, ¿podrías comentarnos con cifras cómo ha evolucionado esta relación comercial entre México y la Unión Europea? Porque pues México y la Unión Europea mantienen relación comercial desde hace tiempo, pero más específicamente con este Tratado de Libre Comercio, desde el año 2000. Cuéntanos cómo es que se ha beneficiado México con este acuerdo y si le hemos sacado el provecho potencial que tiene esta relación.
2: Bueno, yo te diría que más o menos para tener una idea de proporcionalidades, el comercio con la Unión Europea, pues sí tenemos un déficit más o menos de más de 40 mil millones de dólares. Son nuestros socios, los segundos socios en términos de inversiones, y yo creo que tenemos la posibilidad

0: que tampoco es una cifra imposible de alcanzar. Nos tenemos que proponer hacer.
1: Claro,
0: Yo
1: desde...
0: veo un campo importante en todo lo que es agropecuario y en lo que es todo lo que está vinculado a la industria automotriz y autopartes. Serían como los dos áreas principales que veo de elasticidad o crecimiento en nuestras exportaciones hacia la Unión Europea, más o menos con ese monto que te acabo de dar, que es el que estimamos para el 2030.
1: Pues nada despreciable, Marcelo, desde luego te saluda José Yuste. Buenas noches, Marcelo. Oye, ahora sí cuéntanos, el 27 de mayo iniciaría ya, pues de manera formal, las negociaciones de revisión del T-MEC. Y
0: Sí.
1: ahí creo que es muy buena noticia esta. Ahora, todavía sin Canadá, ¿verdad?
0: Son bilaterales en este momento las conversaciones y yo estimo que pues seguramente antes del 1 de julio pues, tendrá que haber algún tipo de consulta con Canadá. Nosotros por nuestra parte pues estamos en comunicación con ellos. Acabo de regresar de Canadá, fueron más de 250 empresas de México, hubo más de 1500 B2B, reuniones de una empresa con otra. Fueron muchas empresas de México que no están en el mercado canadiense pero quieren estar, de todo tipo, desde prótesis o equipos auditivos muy complejos, sofisticados, hasta semiconductores y electrónica, porque México está cada vez produciendo más en esos campos. Entonces, con Canadá, mi perspectiva es que va a crecer ese intercambio con Canadá. Hay un apetito de inversión, lo vi con los fondos de inversión, fuimos a Toronto, estuvieron todos los fondos principales, estuvimos en Montreal también con los fondos de ellos. Y pues veo una buena coyuntura, es decir, están apostando que va a crecer México, que va a crecer la importancia de México y de Canadá también. Y por lo que veo, se anunció una inversión de 2,000 millones de dólares ahí, que es producción de APIs, o sea, lo que necesitas para hacer medicamentos. Esto sucederá en Hidalgo, en el estado de Hidalgo, en uno de los polos que tenemos. Se van a instalar en 70 hectáreas, más o menos. Entonces, eso es una inversión muy importante. Y me decían, bueno, si nosotros vemos que ustedes van a crecer, pero además la relocalización que va a haber de fármacos, medical devices y otras industrias importantes, robótica, drones, va a ir hacia México. Entonces, por eso queremos invertir ahí. Entonces, más o menos lo que veo por el lado de Canadá respecto a su postura o perspectiva en relación a nuestra economía. Y sí, pienso que tendrán ellos que tener alguna participación más pronto de lo que uno pensaría.
2: Oye, y bueno, y aquí lo interesante es que las empresas empiezan a aprovechar estas oportunidades. En el caso del T-MEC, este 27 de mayo, la primera reunión, todavía hablabas todavía de julio. El 1 de julio era como una fecha que se iba manejando para terminar. No va a ser posible terminar si no está subido Canadá. Me imagino que no sé cuántas rondas formales de negociación contemplas tú.
0: Mira, yo pensaría, el 1 de julio es como una fecha que está establecida, incluso en el
2: En el
0: ámbito legal,
2: tratado,
0: no solo,
2: sí.
0: sino también de la ley de implementación en los Estados Unidos, o sea, están vinculadas. Entonces, es una fecha más bien para iniciar el proceso de revisión. Una vez que tú dices qué quieres, si quieres extenderlo 16 años de un solo, vamos a decir, en una sola ronda, o sea, que tengas, te pongas de acuerdo en qué le quieres cambiar y va a durar después 16 años. O puedes también decir, quiero revisarlo cada año. Son como las dos opciones que hay. Esto lo sabremos pronto. Por lo que yo veo, por las declaraciones que ha estado haciendo el embajador Greer, están pensando que no va a ser una renovación automática de 16 años. Eso ya lo dejó claro desde que vino acá. Pero todavía no tenemos una precisión de la ruta, jurídicamente hablando, para hacer otro tipo de revisión que a lo mejor sea más prolongada en tiempo, más allá del 1 de julio. Síntesis, no esperaría yo que para el 1 de julio tengamos la revisión concluida, por supuesto, pero sí pienso que la instalación de estas conversaciones formales te dice que el tratado va a seguir funcionando, porque si no, no tendría sentido que Estados Unidos te invitara a unas conversaciones de ese tipo, o ya te habría dicho, no me interesa que el tratado como está perdure. Pero lo
1: Claro.
0: primero que tenemos que tener claro es que sí están ellos en la disposición de que siga. Segundo lugar, pues las explicaciones también se las daba yo en la mañana. México es el principal comprador de Estados Unidos. Les compramos más nosotros que China o que Alemania,
1: Sí,
0: incluso juntos.
1: Marcelo, te interrumpo ahí porque
3: Pues sí, hay estos dos caminos, estas dos posibilidades de un referendo por 16 años más.

0: o la revisión anual. Una revisión anual sin duda marcaría un episodio de prolongación de la incertidumbre. Cada año estar revisando qué tanto le conviene a México una revisión anual.
1: No nos convendría, ¿no? Es decir, no nos gustaría. Ahora, de todas maneras, tienes un escenario en donde Estados Unidos puede tomar o está tomando decisiones unilaterales como la 232, ¿no? Entonces, yo pienso que lo que nosotros tenemos que buscar es lo siguiente. México hoy tiene la posición relativa mejor. O sea, dicho de otro modo, es el que más exporta en valor, que tiene la tasa más baja efectiva. Entonces, si tú ves cualquier otro país que esté exportando sumas como, no, como nosotros, no hay porque somos el número, pero sumas importantes, salvedad hecha de Canadá, que tiene ligeramente mejor que nosotros por el tipo de exportaciones que tiene. O sea, quiero decir, hay exportaciones que hacen a Estados Unidos que no tienen ningún arancel, en mayor proporción en algunos casos que nosotros. Pero para resumir, fuera de lo que es Canadá, nosotros tenemos sin duda la mejor posición relativa. Con Canadá, algo parecido. Entonces, eso explica por qué están creciendo las exportaciones mexicanas. Caso contrario, estarían descendiendo o se habrían ya contenido. Entonces, ¿de qué queremos lograr? Que en este nuevo orden que Estados Unidos está organizando, porque es un nuevo orden, habrá que ver ahora en qué concluyen las pláticas que tienen con China. En este nuevo orden comercial, México tenga la mejor posición posible. Eso es lo que nosotros tenemos que buscar dentro de lo que es la revisión del tratado y otras cosas que no están en el tratado. Por ejemplo, las conversaciones sobre cómo reducir la dependencia respecto a Asia en fármacos, semiconductores, en
0: Claro.
1: robótica, en drones, pues no están en el tratado ahorita. De hecho, es un esbozo de una especie de política industrial
0: Y
1: coordinada,
0: es una
1: ¿no? ¿Qué
0: oportunidad que
1: parte va?
0: tenemos, desde luego. Oye, Marcelo, aquí tenemos una guillotina electrónica, nos va a caer. Marcelo Ebrard, secretario de Economía, muchas gracias por estar con
1: Gracias,
0: nosotros.
1: Marcelo. Suerte. Gracias a ustedes. Muy buena noche. Muchas
0: Igualmente, gracias,
1: gracias.
0: Marcelo. Buenas noches. Vamos a un corte comercial, regresamos.
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11: La soya es un alimento versátil. A partir del frijol de soya se obtiene la soya texturizada, tofu, bebida de soya, entre otros alimentos. Contiene 9 aminoácidos esenciales como la lisina y la metionina. Aporta omega 3 y 6, así como vitamina K1 y vitamina E. Esta leguminosa tiene una gran concentración de isoflavonas, mismas que benefician la salud cardiovascular. También ayuda a disminuir los niveles de colesterol.
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0: Regresamos aquí a Fórmula Financiera. Pues mira, yo sí soy muy optimista de que una vez que se firme, ya que se ratifique el Tratado de Libre Comercio, el de Europa, el Estados Unidos, el T-MEC, sí se genera certidumbre. Pero ahorita nos acaba de reconocer Marcelo Ebrard, secretario de Economía, que bueno, desde luego no va a estar listo el 1 de julio, como se esperaba, ¿no? Que todo indica, por lo que dijo el señor Greer, que es el representante comercial, Jamieson Greer, representante comercial de Estados Unidos, que Estados Unidos no quiere las dos opciones, es una revisión anual, que eso es lo que se tendría que definir, entendí, el 1 de julio, o una revisión cada 16 años, que sería lo ideal. Firmas y te olvidas en 16 años, ahí nos vemos. Pues no, este va a ser cada año, y este señor Trump todavía va a tener varios años en el gobierno, pase lo que pase en las elecciones de noviembre. Entonces, bueno, pues de modo, todo indica que sí va a ser cada año otra vez el hígado, ¿no?
1: Ahí pues sí, la verdad es que creo que lo que nos acaba de comentar el secretario de Economía, Marcelo Ebrard, es, por un lado, optimista en el sentido de que pues está avanzando, hay buenas negociaciones, se mantiene el diálogo, que el propio diálogo indica que hay interés por parte del gobierno de Estados Unidos de continuar con el Tratado Libre de Comercio, entre México y Estados Unidos de manera directa, pero bueno, vamos a ver si ocurre o no.
0: Pero bueno, ya tenemos en la línea a Fausto Pretelino, analista internacional. Fausto, gustazo, como siempre, buenas noches.
2: ¿Qué tal, Mari Carmen? Igualmente, muy buenas noches, gusto saludarte.
0: Gracias. Oye, Fausto, pues queríamos tocar base contigo, porque un tema que hoy está en todos los medios, en todo el día, en todo el tiempo, en todas las redes sociales, es estas declaraciones de CNN y de New York Times en torno a la participación de la CIA en México, que ya se está proponiendo llevar a juicio político a Maru Campos, la gobernadora de Chihuahua, porque participaron aquí dos agentes de la CIA en un muy exitoso operativo contra un narcolaboratorio de fentanilo en el que desafortunadamente fallecieron 4 personas, entre ellos los 2 agentes de la CIA. Entonces, pues hay todo un merequetengue, pues, y ya hay gente que dice que nos van a invadir los gringos, bueno, los estadounidenses. ¿Qué opinas? ¿Cómo la ves? La CIA siempre ha estado en todo el México, no ha estado, siempre ha estado encubierta. ¿Qué opinas?
2: Sí, Mari Carmen, desde hace muchos años, tanto la CIA, la DEA y varias agencias de inteligencia en Estados Unidos han estado presentes en el país. ¿Por qué? Porque de alguna manera el tema de la seguridad es una variable intradoméstica, es decir, para Estados Unidos México es prioridad desde el punto de vista de que para ellos, en términos de seguridad, la puerta hacia Estados Unidos se abre desde México, desde el punto de vista de la intención de algunos grupos criminales. Entonces, entiendo que de alguna forma, en un momento en donde las dos diplomacias, tanto la mexicana como la estadounidense, son dogmáticas, es difícil que haya una concordancia, una coordinación y que pues la relación sea tersa. Si tú te fijas, Mari Carmen, prácticamente todos los líderes de América Latina, incluyendo pues los socios dogmáticos de México, como puede ser Gustavo Petro de Colombia o Lula de Brasil, han estado en la Casa Blanca, menos la presidenta Sheinbaum. Para muchos es una virtud, para mí me parece un defecto, porque si no hay un diálogo abierto, cordial, de un cara a cara, pues significa que las comunicaciones entre ambos países son interpretadas en términos domésticos, y eso pues va en detrimento de la relación. Si tú te fijas, la relación que dejó, el escenario que dejó López Obrador cuando se fue de la presidencia, le llamó él una pausa diplomática para Ken Salazar, el entonces embajador de Estados Unidos en nuestro país, lo cual era gravísimo, porque una pausa diplomática era como lo que le puso España, es decir, prácticamente una ruptura en la relación, sin decirlo con esas palabras, pero sí le dio la espalda. Entiendo que la presidenta Sheinbaum cambió en sus primeros meses, la coordinación fue mucho más clara, mucho más abierta, pero cuando empiezan a pisarle los callos en términos de políticos, es decir, cuando se trata de defender a los políticos de Morena, algunos de ellos vinculados con el narcotráfico, ahí es donde de alguna forma Sheinbaum marca distancia con Estados Unidos.
1: Fausto Pretelín, ¿cómo estás? Te saluda Marco Antonio Mares. Muy buenas noches, Fausto.
2: Igualmente, Marco, gusto en saludarte. Buenas noches.
1: Fausto, ¿cuál es tu opinión respecto de lo que probablemente ocurra? Porque hay plazos, hay tiempos, hay términos para esta solicitud que hizo el gobierno de Estados Unidos a México de detención con fines de extradición de 10 personas, entre ellas incluido el ahora gobernador con licencia de Sinaloa. ¿Qué prevés que pueda ocurrir en la medida que estamos viendo que el gobierno mexicano, pues de entrada, no reconoce que haya delito que perseguir, pide que se presenten pruebas y pues todo parece indicar que hay una defensa desde México de este grupo de personas que a propósito en México no han sido investigadas?
2: Así es, Marco. Mira, los tratados de extradición sobre todo destacan por la confianza entre los países que lo firman. Y en ese sentido, México y Estados Unidos en su momento cuando lo firmaron, pues lógicamente anteponían la confianza ante las dudas. Y en ese sentido creo que el gobierno de México no ha reaccionado de esa manera. Es decir, él antepone, en este caso la presidenta Sheinbaum antepone la duda respecto a lo que le está pidiendo, solicitando el gobierno de Estados Unidos. La primera reacción creo que fue descolocada, es decir, la Secretaría de Relaciones Exteriores, el organismo a quien recibe la solicitud de las extradiciones, la primera reacción fue no hay pruebas, lo cual no le toca a la Secretaría de Relaciones Exteriores mencionar eso. Por lo pronto debería de facilitar, ¿no?, la movilización de estos 10 funcionarios y posteriormente conforme van corriendo los plazos que están determinados en el juicio o en la solicitud de la extradición, pues ya se van a ir aportando las pruebas. Pero así como lo está haciendo el gobierno de México, tal pareciera que los está encubriendo o no quiere cooperar. Y yo siempre he dicho que la palabra mágica en la relación entre México y Estados Unidos, que facilita la relación tersa, es cooperación. Entonces, en ese sentido, creo que sí está cometiendo un grave error en México, porque lo que genera ya en Estados Unidos es la desconfianza. Ya de por sí, Donald Trump, desde que regresa a la Casa Blanca, antepone la desconfianza frente a México, pues hay que saber, Marco, que está creciendo la desconfianza. El tema de la seguridad para Estados Unidos es prioridad, y si tú tomas en cuenta que la economía, con una inflación de 3.8% en el mes pasado en Estados Unidos, más una guerra en Irán sin objetivos, en donde se le está acumulando el peso en la espalda a Donald Trump, pues si tú te fijas, la prioridad es destrabar el tema de Irán, porque le está complicando mucho el tema económico. Entonces, el tema de seguridad es mucho más fácil que lo maneje Estados Unidos que ya las variables económicas que se le están escapando del control al presidente Donald Trump a pocos meses de que lleguen las elecciones de medio término. Por eso el viaje a China es muy importante, porque lo que quiere hacer ahora Donald Trump es pedirle por favor al presidente Xi Jinping que intervenga con el gobierno de Irán, que es muy difícil, muy nebuloso, no hay una figura con la cual se pueda dialogar directamente para que de alguna manera destrabe lo del Estrecho de Hormuz.
3: Desde luego, Fausto, te saluda José Yuste. ¿Cómo estás, Fausto? Buenas noches.
2: Hola, José, gusto en saludarte.
3: Igualmente, qué gusto. Y mira, ya que tocabas ese tema de la visita de Donald Trump a Xi Jinping a China, pues algo que también llamó la atención, obviamente el tema político, para que le ayude en el Medio Oriente, China le ayude en el Medio Oriente a destrabar con el gobierno de Irán las cosas, pero también llamó la atención que viajó pues prácticamente con los grandes empresarios de Estados Unidos, desde Elon Musk, Tim Cook, hasta los que quieras en cuestiones financieras, Visa, Mastercard, fueron todos los grandes empresarios, como mandando la señal de que también quiere, obviamente, que se abra el mercado chino a los estadounidenses.
2: Sí, lo dices muy bien. Yo creo que las cifras no mienten. Es decir, el comercio cayó 29% en el 2025 respecto a 2024 entre China y Estados Unidos, de 582 mil millones de dólares a 415 mil millones de dólares. Y eso habla de la situación también crítica que existe. Si podemos utilizar los términos del fútbol del Mundial, ¿no? Viajó un Dream Team a China, para que de alguna manera trate de catalizar o traten de catalizar las inversiones que quiere Donald Trump de los chinos en Estados Unidos. Las primeras palabras hace unos momentos que mencionó Donald Trump y Xi Jinping fue, pues no seamos enemigos, seamos socios. Es mucho más fácil y más sencillo. Y Donald Trump le dice, sí, vamos a tener una relación fantástica, un futuro fantástico entre los dos. Yo creo que la plática que tuvo el secretario del Tesoro, Scott Bessett, con el viceprimer ministro de China, Li Feng, ayer en el aeropuerto de Seúl, pues habla de que quieren tener un marco de no sé si de cooperación, pero sí de reducción de aranceles, quizás en aquellos productos no prioritarios, por 30,000 millones de dólares en cada uno de los países. Y creo que eso es el ánimo de estas reuniones, ¿no? Es decir, destrabar y ya no grabar, eliminar o el tema de los aranceles.
0: O sea, aquí lo más importante es que Estados Unidos, que Trump baja los aranceles a China, porque China ahora es el paladín del libre comercio, ¿no? Y Trump el más arancel. Nos quedan nomás 40 segunditos. ¿Qué es que se traduzca en bajar los aranceles a China?
2: Sí, yo creo que en los productos no prioritarios, yo creo que sí, Mari Carmen, por esta reunión que tuvieron allí en Seúl, en el aeropuerto, estos dos personajes, y creo que eso es lo que le interesa también a Donald Trump, ¿no? Y a relajar un poco la parte económica comercial con China.
1: Pues ojalá que sí. Fausto Pretelín, analista internacional, muchas gracias por la entrevista.
3: Fausto, gracias.
2: Gracias a los tres. Buenas noches.
1: Vamos a un corte, regresamos.
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7: Muchos se preguntan cuál es la lengua oficial de México. Una lengua oficial es la que viene marcada en una constitución, pero les voy a contar que en México no hay ninguna lengua oficial. Es decir, en nuestra constitución no está marcado que se tiene que hablar español. Sin embargo, sabemos que todo el mundo, todos los trámites y todo lo gubernamental se hace en español. Por lo tanto, es la lengua nacional, más no la lengua oficial. Lo mismo pasa en Estados Unidos. Trump ha tratado de poner el inglés como lengua oficial, pero no lo es todavía. En la constitución norteamericana no viene en ningún lugar que se tenga que hablar inglés. Por lo tanto, la gente puede hacer trámites en español, en inglés o en otras lenguas indígenas, como en México, donde puedes hacer trámites en tzotzil, en tzeltal e incluso en otomí.
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4: El océano más cálido del mundo es el Océano Índico, debido a su ubicación tropical.
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4: Los sonidos que escuchamos cuando comemos pueden influir en la percepción de la textura de algún alimento.
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8: La agencia calificadora Standard & Poor's modificó de estable a negativa la perspectiva crediticia de Pemex y de la Comisión Federal de Electricidad, argumentando riesgos derivados al lento crecimiento económico y a la presión sobre las finanzas públicas del país. El dirigente del Partido Verde Ecologista en la Ciudad de México, Jesús Sesma, hizo un llamado a proteger a las niñas, niños y adolescentes que se quedan sin sus padres debido a un accidente por conductores en estado de ebriedad. Ante esto, propuso una iniciativa para que los responsables de estos accidentes asuman una obligación con los hijos de las víctimas mediante el pago de una pensión obligatoria que garantice sus alimentos, educación y salud. La Comisión Reguladora de Telecomunicaciones hizo un llamado a los mexicanos a registrar su línea telefónica móvil, pues aseguró que no habrá prórroga para realizar este proceso. Detalló que hasta el momento hay 48 millones de líneas inscritas.
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0: Regresamos aquí a Fórmula Financiera y tenemos a la línea Alejandra Marcos, ya sabe, la directora de análisis bursátil y económico de Capital Bank. ¿Cómo estás, Alejandra? Muy buenas noches.
9: Hola, Mari Carmen, ¿cómo estás? Muy buenas noches, qué gusto saludarte.
0: Oye, pues los mercados, yo sigo sin entenderlos. Mira que es que hace tantos años que los cubro que ya debía entenderlos. Pero sigue la guerra, sigue los petróleos, el peso del petróleo arriba de $100, aunque bajó un poquito hoy, se mantiene arriba de $100. Y la bolsa, yupi, yupi, yupi, por los factores tecnológicos, siguen subiendo las acciones tecnológicas. Parece que esto, todo lo que sube tiene que bajar, y aquí no ha bajado, no ha habido como un derrumbe en ninguna de las acciones tecnológicas. Cuéntanos.
9: Y sí, Mari Carmen, como que pareciera que han dejado de lado todos los ingredientes de incertidumbre, la posibilidad de que realmente el conflicto continúe pues sin una solución de corto plazo, con los precios del petróleo escalándose, y como tú bien dices, ahora sí que les vi máximos históricos, y sí, mucho empujado por el sector tecnológico. Ahora, hay que tomar en cuenta que pues los mercados podrían estar equivocados, podríamos estar al borde de una recesión empujados por precios del petróleo sumamente elevados, pero de entrada han optado por decantarse ante un escenario que eventualmente, inclusive este fin de semana, frente a la reunión de Trump y Xi Jinping que se está llevando a cabo justamente en estos momentos y el día de mañana, podría haber un acuerdo, una tregua entre Irán y Estados Unidos, y al final de cuentas desescalar el conflicto. Y lo que sí es cierto es que la temporada de reportes del primer trimestre del año pues ha sido muy positiva en el caso de las emisoras americanas, y estos máximos históricos de las tecnológicas, o que las tecnológicas han seguido avanzando de manera consistente, pues también está explicado por buenos resultados en la mayoría de las secciones que son consideradas como las siete magníficas.
1: Claro, Alejandra Marcos, ¿cómo estás? Te saluda Marco Antonio Mares. Muy buenas noches, Alejandra.
9: Hola, Marco Antonio, muy buenas noches, qué gusto saludarte.
1: Con el gusto de saludarte también, Alejandra. Quisiera llevarte al plano local, Alejandra, y que nos comentes un poco qué repercusiones ha tenido a unas horas de que se conoció la decisión de la agencia calificadora Standard & Poor's de colocar en perspectiva negativa la deuda de México. ¿Qué es lo que se está percibiendo en los mercados?
9: Y mira, buenísima pregunta. Mira, yo creo que no tomó a nadie por sorpresa en el sentido estricto de que pues gran parte del mercado conocíamos las vulnerabilidades, el problema del déficit, el incumplimiento de las metas, la rigidez del gasto, como que se vino a cristalizar al final de cuentas esta decisión con el cambio de perspectiva de estable a negativa, y yo casi podría asegurar que conociendo al interior la dinámica de las finanzas públicas, pues lo más probable es que sí, en menos de 24 meses tengamos un recorte de calificación. Ahora, el tema más importante es que Moody's, casi que pasado mañana, yo también estoy convencida que va a recortar la calificación, porque nos tienen perspectiva negativa desde diciembre del 2024. Pero la reacción en los mercados, pues como que ya pareciera que habían incorporado un escenario de un downgrade o un posible cambio en la perspectiva de la calificación del soberano mexicano. Y en ese sentido me gustaría señalar, México, a pesar de que mantiene grado de inversión por parte de las tres agencias calificadoras, ya tiene una tasa que está en niveles superiores a otros países que tienen grado de inversión. Como que implícitamente los mercados ya habían comenzado a incorporar esta degradación, al menos por lo pronto en la perspectiva, y el día de mañana que se pueda cristalizar en un cambio de calificación. Entonces, sin impacto, por lo menos, en las tasas en los mercados, ni en el tipo de cambio, ni en la Bolsa Mexicana de Valores.
3: Desde luego, y fíjate que hablando de esto, Alejandra, te saluda José Yuste, buenas noches, Alejandra. El tipo de cambio, bueno, pues sigue bastante bien, menos de 17, creo que cerró en 17.19. O sea, el peso mexicano bastante fuerte, que por debilidad del dólar, que por fortalecimiento de la plata, por lo que sea, pero el tipo de cambio le ha ido bien.
9: Sí, y llama mucho la atención, porque si hubiéramos hecho el ejercicio de ¿cómo creeríamos que estuviera el tipo de cambio frente a este escenario? Guerra, precios del petróleo en 100, posibilidad, ya en Estados Unidos se habla de aumentos de tasas de interés en el primer trimestre del siguiente año, recortes en la perspectiva del soberano mexicano, algún tipo de inquietud sobre las fragilidades de las finanzas públicas de México, bajo crecimiento económico, y yo les podría decir que casi que el 100% de la gente que nos escucha diría un nivel muy diferente del que estamos hoy. Y es que se nos olvida que el 80% de lo que se negocia en pesos se negocia en el exterior, y con todos los recortes de Banco de México seguimos teniendo un carry trade pues todavía positivo.
0: Queremos agradecer mucho a Alejandra Marcos, directora de análisis económico de Capital Banco. Muchísimas gracias.
9: Gracias, muy buenas
1: gracias,
9: noches.
1: Gracias, Alejandra.
3: Adiós, gracias. Alejandra, gracias.
0: Oye, y antes de irnos, Pepe, tú decías de la lista de ejecutivos, que de altos ejecutivos, de empresarios de muy alto nivel que están acompañando a Trump en su visita a China. Pues la lista es en verdad impresionante. Está de Apple, Tim Cook, está de BlackRock, Larry Fink, está el de Blackstone, Stephen Schwarzman, creo que es Schwarzman. Luego está el de Boeing, Kelly Orbeck, está el de Cargill, Brian Skies, el Citi, Jim Fraser, ahí está la de Citi, Cisco, Chuck Robbins, el Coherent, eso sí no sé qué es la empresa, pero está ahí Jim Anderson, está el de Aerospace, el General Electric Aerospace, Lawrence Kulp, está el de Goldman Sachs, David Solomon, está el de Illumina, está, bueno, ya para no, Mastercard, Meta, Micron, Nvidia, Qualcomm, Tesla, desde luego Elon Musk.
3: Hasta perdonar a Elon Musk. Hasta
0: perdonar. Ibiza también está ahí, Mastercard, son los que están acompañando, pues un super dream team, como tú decías.
3: Fíjate que eso es por lo que uno, cuando ve a quién lleva a Donald Trump, claramente es una visita para abrir el mercado chino. Decirlo, y ¿sabes qué? Te aceptamos si nos aceptas a nuestras empresas y nuestra economía aquí en China. La verdad es que con todo y todo, pues Donald Trump está negociando el tema.
0: Pero primero pega y luego negocia, ¿no?
3: Claro, bueno, es su forma de negociar. Pero llevó al Dream Team, o sea, llevó a los principales empresarios estadounidenses en esta ocasión a China.
1: Pues sí, la verdad es que era lógico que todo este golpeteo que se ha venido registrando durante tantos meses, pues tenía que terminar en una negociación de alto nivel, y esa negociación, pues obviamente Donald Trump la busca llevar al terreno de lo comercial, al terreno de novedoso de aranceles, pero acotados a lo que más le conviene a Estados Unidos y acotados a lo que China también va a imponer.
3: Sí, y desde luego, bueno, pues recordemos que el gran problema con Donald Trump es China. China está disputándose ya la hegemonía económica mundial con Estados Unidos, es lo que no quiere Donald Trump. Yo creo que le ha errado totalmente con los aranceles, pero en este momento yo creo que lo hace de manera inteligente.
0: ¿En qué posición nos deja México? Yo digo que viene ojo de pancha el señor Trump, porque no nos deja o nos acorrala para que no tengamos inversión china. Por ejemplo, las automotrices chinas no pueden tener una planta en México. O sea, no es que no puedan, pero no le gustaría el señor, entonces no hay ninguna planta armadora china, porque entonces nos amenaza con más aranceles. Seguimos con los aranceles del acero y el aluminio, no nos los ha quitado, que tienen en jaque la industria automotriz. Seguimos con la amenaza de incremento más fuerte a las reglas de origen. Y va con China y Xi Jinping, lo reciben como si fuera Dios, con un gran desfile militar, que además eso le encanta a Donald Trump, ¿no? ¡Wow! Sentirse Dios. Entonces, pues debe estar muy contentito y acompañado además de todo el Dream Team de empresarios.
1: Yo creo que la posición que tiene México sigue siendo delicada,
0: ¿sí?
1: Tiene que mantener un equilibrio muy cuidadoso en la medida en que pues no le conviene pelearse con China, aunque ya le está aplicando aranceles el gobierno mexicano a China precisamente, ¿sí?, por estas presiones que tú mencionas.
3: A ver, y hoy corrió un rumor que se despertó de que el Tesoro de Estados Unidos iba a ir en contra de otro banco mexicano. Ese rumor lo corre una firma legal, León Barrena Rodríguez and Partners, LLP, así es un buró legal. Lo que decía esta firma legal, dice, bueno, pues podemos confirmar a través de nuestra corresponsalía en Washington que el Departamento de Tesoro está investigando actualmente una importante institución financiera mexicana con sanciones esperadas tan pronto como la administración de Estados Unidos determine que el momento es óptimo para un máximo apalancamiento. No sabemos si dicha investigación ha sido comunicada a las autoridades mexicanas, aunque no pudimos confirmar el nombre específico del banco. Esto es un rumor. Es un rumor, es lo que pues saca,
0: no, ¿eh?
3: Es lo que saca esta León Barrena Rodríguez y Partners y socios, es lo que saca, es lo que traen. Eso es un rumor solamente. ¿Qué se ha hecho el gobierno mexicano? Pues ha cambiado a toda la gente para tener una mayor relación con el Tesoro de Estados Unidos y evitar el lavado de dinero. Se ha combatido más fuertemente. Con el nuevo embajador Roberto Lazzari, que conoce a la gente del Tesoro, a los del FinCEN muy bien. Empezando con la unidad de inteligencia financiera, cambiaron la unidad de inteligencia financiera, cambiaron a la gente de Comisión Nacional Bancaria de Valores.
0: A la UIFA.
3: Y la verdad es que pusieron muchos mayores controles que en contra del lavado de dinero, precisamente para evitar esto. Esto es lo que ha estado la Secretaría de Hacienda. Pues esperemos que esto.
1: Y sin pruebas, liquidó a las instituciones.
0: Ay, sí, a eso no exigieron pruebas.
1: Ahí no hubo.
0: A Rocha no lo detienen por falta de pruebas y a los bancos le dieron la torre sin pruebas. Pepe Yusto, buenas noches.
3: Mari Carmen Cortés, muy buenas noches.
1: Gracias, Mari Carmen Cortés. Pepe Yusto, muy buenas noches.
0: La producción de Diana Zapena con la asistencia de Cindy Sánchez y de Charlie González. En los controles técnicos, Lorenzo Gasca. El Estado Televisión, Gus Martínez, Jimena Bocanegra, Alejandra Rea, Gabriela Paredes, Ceci Durán. En YouTube, Katy Hernández y Viridiana Castro. Se quedan en Telefórmula con Fórmula Noticias con Juan Pablo Pérez Díaz. Y en radio ya salió el peine.
3: Hasta mañana, gracias.
1: Nos vemos.

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1: La industria de la construcción y la ferretera se citan en junio en Monterrey, una alianza que combina innovación, tecnología BIM y Lean Construction. Como parte de las tendencias, se anunció el estreno de un pabellón de vidrio y aluminio. La Expo Constructo y Expo Ferreshow dejará una derrama económica de 81 millones de pesos para Nuevo León y la generación de más de 530 empleos. El evento será del 3 al 5 de junio. Apodaca activa su escudo ante la temporada de lluvias. El Consejo Municipal de Protección Civil puso en marcha el Programa Especial por Contingencias Hidrometeorológicas 2026. El municipio identificó ya sus puntos de mayor riesgo, entre ellos la colonia Rinconada Colonial, Campestre Huinalá y Hacienda El Campanario. La coordinación incluye dependencias federales, estatales y grupos voluntarios. En el centro de Monterrey, el municipio estima que en 2 semanas concluirán los trabajos en los bajos del Arco de la Independencia, en el cruce de Pino Suárez y Madero. Y San Nicolás refuerza su apuesta por la seguridad de proximidad. El municipio puso en operación 20 nuevas patrullas, primera entrega de 70 unidades comprometidas para el año. Con una inversión de 14 millones de pesos, la flota nicolaita llegará a 230 vehículos. El tiempo de respuesta comprometido es de 2 minutos y medio. La estrategia cubre 80 polígonos de patrullaje con enfoque de proximidad. 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
2: Estas son las Stevie Bites con Steve de TV. Obsesión es una de las películas de horror más comentadas del año y confirma a Kubi Baker como una de las nuevas voces más interesantes del terror independiente. La historia sigue un joven que usa un objeto sobrenatural para hacer que la mujer que ama se enamore de él. Pero el deseo funciona demasiado bien, convirtiendo el romance en una pesadilla obsesiva y perturbadora. La película explotó en festivales por mezclar horror sobrenatural con ansiedad emocional moderna, convirtiéndose en una experiencia incómoda y de las más creativas del año. Porque aquí el miedo no viene de monstruos escondidos, viene de alguien que te ama demasiado. La película Obsesión ya está disponible en los cines de todo el país. Estas fueron las Steve Bites con Steve de TV.
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9: Muy buenas noches, hoy es miércoles 13 de la buena suerte y yo soy Pei Garza y yo sé que tú como yo nos encanta la tragadera y nos encanta el drama, así es que uno de los reality shows más famosos de la televisión regresa, pero ahora en formato 24/7.
10: Uno de los chefs más auténticos y talentosos de MasterChef que encontró el amor en plena competencia.
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10: Nuestro invitado de hoy creció entre recetas, cocinas y tradición, pues viene de una familia que por 4 generaciones se ha dedicado al mundo culinario. Pero ojo, aunque muchos pensarían que estaba destinado a convertirse en chef desde el día 1, la realidad es que al principio su vida iba por un camino completamente distinto. Antes de conquistar fogones y restaurantes, estudió diseño gráfico y quizá por eso todo lo que hace tiene una estética tan marcada, porque para él la comida debe ser espectacular, tanto en sabor como en presentación.
11: ¿Y qué escogí yo? La ausencia del color, o sea, el negro. Entonces, el sabor es tan importante en esta ocasión como los matices de color que vamos a alcanzar.
10: Al final de cuentas, la tradición familiar ganó y entendió que su verdadera vocación estaba en la cocina, por lo que decidió perfeccionar su técnica estudiando artes culinarias en Canadá. Con el paso del tiempo, empezó a crear conceptos gastronómicos completamente fuera de lo convencional. Restaurantes como La Leche y Hueso son emblemáticos, no solo por su gastronomía, sino por la experiencia inmersiva que representa asistir a esos lugares.
11: Encontramos esta casa que nos gusta mucho porque está en el centro de diseño aquí de Guadalajara, en la colonia Lafayette. Y lo que quisimos hacer, al fin y al cabo, es un comedor, un espacio libre donde lo menos importante sea el nombre del cocinero, sino que la experiencia.
10: Y aunque dentro de la industria gastronómica es considerado toda una referencia, hubo un momento que lo llevó a conectar con millones de personas: la televisión. Ha aparecido en el canal El Gourmet, con programas como Maestros del Taco, Reacción en Cadena y Parrilla a la Mexicana. Pero el proyecto que ha marcado su carrera actualmente es MasterChef México. Su llegada cambió por completo la dinámica del programa, porque entre tantos chefs un tanto cuadrados, apareció alguien auténtico y muy rockero que ha demostrado su compromiso para enseñar e impulsar a otros a sacar su mejor versión. Y eso mismo es lo que le ha valido ser el favorito del público. Y ahora, una vez más, vuelve a pisar la cocina más famosa de México para coachear al próximo ganador. Así que nos tendrá pegados a las pantallas para ver los jueves de mandiles negros y los domingos de eliminación.
11: Yo nunca me imaginé poder ser juez de MasterChef, no porque no tuviera la capacidad de hacerlo, sino que porque, pues la verdad, pues es un mundo... El de la gastronomía, el de los chefs, de los cocineros, pues es muy competido.
10: En MasterChef no solo encontró una visibilidad masiva, también lo flechó el amor. Todo empezó como una competencia normal, hasta que poco a poco surgieron las chispas del romance con la actriz y cantante Litzy. Al principio todo eran especulaciones, pero el tiempo puso todo en su lugar y hasta van a llegar al altar. No cabe duda que ha sido una de las historias que ha sorprendido al mundo del espectáculo en años recientes. Con todas estas pistas, seguramente ya saben de quién estamos hablando. Por supuesto, nos referimos al irreverente, talentoso e inconfundible, el chef Poncho Cadena.
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9: Y si ustedes, como el chef Poncho, quieren que les venga toda la abundancia, hoy les voy a hablar de estas microconductas que tienen que evitar para poder desbloquearla. ¿Quieres saber cuáles son? No te puedes ir. Quédate con nosotros, que ya sabes que estamos transmitiendo desde nuestra casa de Midnight Monkey. Así es que esto se llama Ya salió el peine.
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19: El negocio del siglo que los hoteleros creyeron que iban a hacer durante este mundial resulta que es todo lo contrario. Hace unos días la Asociación Americana de Hoteles declaró que el 80% de sus agremiados tienen menos reservaciones que las que habían proyectado para el verano. Y en México la cosa está igual o peor porque las ocupaciones andan incluso debajo del 40%. Y aquí hay tres culpables, pero por razones diferentes. En Estados Unidos, en primer lugar la FIFA, que llegó a bloquear cientos de habitaciones para después solo cancelarlas, que generando una demanda ficticia. Por otro lado, la situación migratoria en Estados Unidos, que ha ahuyentado a decenas de miles de fanáticos que prefieren ni siquiera acercarse al país. Y en el caso de México, creo que la culpa es de los hoteleros mismos, que han presentado incrementos en tarifas de hasta un 961%, lo cual es un abuso. Aquí la pregunta es, ¿dónde se quedarán los supuestos 5 millones de fans que en efecto compraron boleto?
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20: El Krakatoa, Indonesia. Su erupción en 1883 fue una de las más violentas de la historia moderna, alterando el clima global. El estallido fue tan potente que se escuchó a miles de kilómetros. Hoy, el hijo del Krakatoa emerge en su lugar, mostrando el renacimiento volcánico constante.
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0: Y ahora sí ya estamos con nuestro invitado estelar, con 32 años de experiencia detrás del fogón, y además lo van a disfrutar ustedes en una de las ediciones más bonitas que tiene MasterChef, el chef Poncho Cadena. ¿Cómo estás? ¡Bienvenido!
1: ¡Bravo, bravo, bravo!
0: Oye, qué grato recibirte, gracias por estar acá, y sobre todo porque sabemos que a todo mundo que nos está viendo y que nos está escuchando nos encanta la tragadera, sí, nos encanta el fogón, nos encanta el drama que existe detrás del fogón, porque hay que decir también que pues no solamente se vive toda esta emoción en los realities de estas más de 14 ediciones que contábamos con el equipo, sí, de que han entregado ustedes en MasterChef, sino que además ahora llegan con un formato totalmente revolucionario que me parece increíble, que es el 24-7, y sobre todo que ya no es el famoseo, sino es la gente directamente que van a hacer estos, digamos, platillos espectaculares.
1: Pues sí, bueno, antes que nada, feliz de estar contigo. Cuando dijiste con 32 años, dije, ah, bueno, tengo más, yo dije, tengo más de edad, ¿no? No, feliz, como tú dices, este nuevo formato, volver un poco a los al formato original, que son gentes, digo, nada más que no son celebridades, todos somos iguales, pues, pero nada más que no son celebridades. O bueno, vamos a ver cómo
0: lo hacen,
1: ¿verdad?
0: Y vamos a ver que se convierten en celebridades, porque además también sabemos que esto pasa, sí, en la vida real. Te pasó a ti, le ha pasado a muchos chefs alrededor del mundo. Digamos, sí, que la cocina nos puede catapultar al éxito. No solamente tienen que tener talento para la cantada o para la conducción o para otras cosas, sino también el fogón es reconocido a nivel internacional. Totalmente. Y hay mucho billete ahí detrás.
1: Totalmente, fíjate que sí hay un gran boom, yo creo que alrededor del mundo. No se entendería ahora a los chefs si no tienen una proyección, ya sea en redes sociales, ya sea en televisión o en diferentes formatos, pero bueno, aquí lo importante es que MasterChef 24-7, 30 cocineros van a entrar hasta que quede solamente uno, y yo creo que está muy, muy padre para el televidente. Tener esta posibilidad, porque a lo mejor yo lo siento más bien, estoy seguro que es como un taller,
0: claro,
1: porque va a haber también 4 chefs instructores de altísima calidad, entonces los van a tener haciendo pues actividades, no nomás estar y van a tener que estar haciendo también actividades para obtener beneficios o castigos durante la semana para el reto final, que es el domingo, ¿verdad? Que es la eliminación, que ahí sí los chefs, tanto el chef Herrera, el chef Sagi y yo, pues sí somos los que nos tratamos de poner de acuerdo, y si nos ponemos de acuerdo, a veces ganamos, a veces perdemos, pero tenemos el suficiente criterio como para ir escogiendo qué platos merecen ir avanzando. Ahora, como jurado, para mí esto está bueno, me llama como de chisme, ¿eh? Va a estar bueno porque, pues quieras que no, te pone, te estás inmerso en un reality, ¿no?
0: Claro.
1: Entonces ahora a ver.
0: Y que se levantan las pasiones, y sabemos que ha pasado y minado las redes sociales.
1: Sí.
0: También tuvimos a la chef Saki aquí, que ha también estado en el centro del ojo del huracán, de muchas controversias.
1: Sí.
0: Porque hay que también decir que, digamos, esto resulta ser muy controversial.
1: Sin duda alguna. Ya ves, yo también ya tengo mi aventura oficial de MasterChef con Litzy, que andamos, te mando saludar.
0: Ay, la queremos muchísimo.
1: Ahí está, ahí anda.
0: Oye, ¿la boda qué, por cierto?
1: Bueno, es que si tú, gracias a MasterChef 24-7, y otra noticia que te voy a decir, pues tuvimos que pasarla para ahora, pues más para adelante. Nos agarró el trabajo tanto a ella como a mí, pero estamos a full y pues este año va a ser.
0: Y así como yo, muchísima gente estaba diciendo, oye, ¿qué se va a servir en esa boda? Porque una de las cosas principales que pasan en las bodas, o es súper aclamado el tema de la cocina, o es el epic fail total, ¿no?
1: Totalmente. Entonces, pues te digo, nos salieron los proyectos, salió todo esto, porque deberíamos de haber estado grabando MasterChef, normalmente lo grabamos en febrero. Pero al ser un proyecto, pues, y lo digo en el buen sentido de la palabra, tan ambicioso,
0: sí,
1: tan novedoso, tan arriesgado, y a mí me parece muy asertivo en el momento, cuando me platicaron, cuando me ofrecieron pues participar otra vez, y me platicaron cómo es, yo sí le dije, pues sí, pero no esperan que yo me meta 24-7, ¿verdad?
0: Ah, sí, exactamente. Sí. O sea, chavos, yo sí tengo que descansar. O sea, pongan a los concursantes, yo con gusto los vengo a calificar.
1: Yo soy jurado. Y y te digo, va a ser muy entretenido para el público, que al final el programa son para el público, ¿no? Entonces, por ejemplo, en la semana, lunes, hay retos, obviamente todo tiene que ver con gastronomía, algunas cosas tendrás de suerte para ver escoger ingredientes, etcétera, etcétera, pero se, vamos a decir, se lucha por el pin del chef, que es como una especie de inmunidad, y te vuelves, tendrás que tomar algunas decisiones. Alguien tendrá que empinar a alguien y ayudar a alguien.
0: ¿Y qué es lo bonito y lo que le mete el sazón como la misma cocina?
1: Sí, yo siento que sí, porque mira, independientemente que el público, obviamente, pues se hizo un casting grande y pues tanto Azteca como Endemol, pues ya se la saben y hicieron un casting. Yo no conozco a ninguno, no he visto a nadie todavía.
0: No has visto ni fotos.
1: Nada. Bueno, lo que salió por las redes, más o menos, y trato de no ver para... Que
0: para no sesgar,
1: para sí. Para ya el domingo, para
0: llevar. Para que no les agarres tirria, que digas, ¿sabes qué? Esa ya me cayó mal, la voy a fregar aquí.
1: Exacto, mejor la quiero agarrar tirria cuando digan, este chef Poncho es un pendejo, no sabe nada, ya me empinó, no me hace bolas. Pues algo hay que tener ya, mira, benditas canas, yo creo que estoy capacitado para soportar todo eso, pero quién sabe.
0: Oye, a ver, vamos a hablar de justamente todo eso que te permite ahorita estar frente a las cámaras, que te permite además tener la autoridad a poder calificar, porque hay que decir también que esto para ti es, digamos, un legado familiar. O sea, no solamente esta pasión que tú has llevado, sino también tu papá, ¿no?
1: También mi papá era un gran chef, mi abuela también era cocinera francesa, y pues sí, es un legado, es una manera de vivir. A mí me tocó dedicarme a la hospitalidad al lado de toda mi familia, pues era de la manera más normal, no nos preguntaban, ¿no? Sino que tenías que pues atender en las mesas, tenías que pues platicar con los invitados, de todo, pan y circo.
0: Es que además es parte también de todo el tema gastronómico, ¿no?
1: Claro, ojalá fuera a cocinar. Yo creo que es algo muy importante que vamos a ver justamente el MasterChef 24/7, es también, vas a ver a la persona que se vuelven cocineros y que entregan un plato, porque al final yo critico platillos, no critico personas ni nada. Pero, pues va a ser muy bonito cómo van a, o sea, para llegar al fin es un concurso. Y para ganar, claro, tienes que aprender a trabajar en equipo, tienes que desarrollar la tolerancia, o sea, te vas a tener que comer ciertas cosas con patatas, se las recomiendo para que no se atraganten tanto, para llegar, o sea, un éxito colectivo para tener un éxito individual.
0: Claro.
1: Definitivamente.
0: Oye, sí. A ver, ¿y cómo lidias con el tema de la fama, todo lo que conlleva, por ejemplo, lo que nos decías hace rato, también el tema de las redes sociales, sí, el tema de tu matrimonio tan sonado por las redes sociales? ¿Cómo se vive toda esta parte de que ahora pues los chefs se han convertido básicamente en rockstars?
1: Pues sí, ¿verdad? De repente no saben lo que han hecho. yo te voy a decir la verdad, yo lo disfruto mucho y estoy muy agradecido.
0: Sí.
1: También estoy muy consciente que pues todo esto pues es como la vida misma, pues son trenes, sube y baja, y de repente puedes estar, de repente no puedes estar. Afortunadamente, pues yo de lo que realmente vivo y todo eso, pues es de los restaurantes. Hago esto por tres razones, porque de repente al principio cuando estaba haciendo el gourmet, por ejemplo, hace muchos años, eso, el gremio también, no se hagan de los pinches chefs,
0: los detractores,
1: somos bastante pesaditos esos.
0: Y dije, caldero de los egos de los chefs,
1: y dije, no, es terrible, y dije somos, para que luego no me digan. Pero con el tiempo te vas avanzando más, eso sí, sin duda. Y pues te ay, mi pinche chef que sales en la tele, y así como que...
0: ¿Pero ayuda o demerita la industria? ¿Cómo lo veían?
1: Pues a mi gusto, bueno, para ellos, para algunos, no voy a decir que todos, pues era mal visto, y hay algunos que lo ven bien. Pero bueno, como yo les decía, a ver, el capitalismo no lo inventaste ni tú ni yo. Es algo, es un bien, o sea, yo porque les digo, a ver, ¿qué? ¿Te parece ese? Me pendejas porque salgo en la tele, está bien. Bueno, primero me hablaron para hacer televisión porque hago bien mi trabajo, claro, mi oficio de cocina y de restaurantes, ¿no? Y segundo, que hay tres cosas por las que hago televisión, les digo. Primero, es terapéutico. Yo estoy acostumbrado a decir en mis restaurantes cómo se van a llamar, qué vamos a servir, etcétera, y a todo mundo nos viene bien una pinche aterrizada.
0: Claro.
1: ¿No? Decía mi papá, una cagada nos viene bien a todos.
0: Entonces, un jalón de oreja, sí, que,
1: entonces, es terapéutico,
0: que nos hace regresar a la realidad.
1: Segundo, no he pagado un peso de publicidad desde que hago televisión.
0: ¡Qué maravilla!
1: O sea, no es la verdad. Entonces, marketing, o sea, para el negocio también, pues jala. Y tercero, pues también me gusta la pinche farándula. ¿Cuál es el problema? Pues tampoco me voy a hacer pinche
0: golpe. A ver, y hay que decirlo. Ahí que regresamos, podemos ir a un corte rapidísimo, pero regresando les vamos a contar de esto y mucho más. Y se va a poner calientito este fogón. 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

0: Y ya estamos de regreso con el mega talentoso chef Poncho Cadena, que nos está contando esta nueva edición 24/7 de MasterChef. Pero estamos hablando un poco de esta experiencia previa que te lleva a detonar en estos medios de comunicación, a explotar. Y obviamente decías algo bien importante. Como chef también hay que saber de mercadotecnia, hay que saber también de relaciones públicas, hay que también saber de todo un poco, hasta manejo de crisis, porque hay que decir también este suceso muy sonado de La Leche, este restaurante que tiene en Puerto Vallarta, que ya agarraron a los hijos del Chapo. Entonces, también incluso hay que de repente dar la cara en estas cosas polémicas, que eso ayuda cómo se vive, cómo se vive un escándalo de este tipo.
1: Pues nosotros, pues con más de 40 años, 50 años de trabajo de papá de empresarios ahí en Vallarta, y pues con la verdad, ¿no? Digo, sí. no hay nada que esconder. Digo, pasó como pudo haber pasado, desgraciadamente, un hecho a cualquiera nos puede pasar.
0: En cualquier lugar,
1: incluso en cualquier tipo de negocio. Lo que pasa es que los restaurantes a veces estás medio expuestos a eso, y los restaurantes exitosos pues también.
0: Y los restaurantes famosos, pues peor, ¿no?
1: Entonces, pues pasó ese terrible suceso que realmente, pues, o sea, tanto como el suceso, no sabes. Yo al final, a mí, cuando me preguntaban en la prensa, pues hablas, digo, yo te puedo hablar de que afortunadamente no hubo sangre, afortunadamente el crew, toda la gente que trabaja con nosotros, nuestros socios comerciales, todos bien, y pues además, pues pregúntenle al procurador.
0: Y así fue. Las autoridades competentes,
1: y la verdad es que,
0: ¿no?,
1: se portaron todos maravillosamente bien, o sea, desde todas las partes involucradas en el sentido para aclarar un hecho como ese, pues la verdad es que todo estuvo muy bien y ahí sigue La Leche, estamos todos bien.
0: Y seguirá, porque además es maravilloso para toda la gente.

0: que nos está viendo y que nos está escuchando que todavía no tienen la oportunidad, que
1: Sí.
0: vayan, ¿verdad? Porque además también
1: Va.
0: esto es parte
1: Y
0: también
1: de hecho
0: del
1: se
0: éxito.
1: volvió un lugar icónico en ese sentido también. O sea, es un
0: Claro.
1: lugar donde aunque no vayas a cenar, vas, pasas y como tienen mural, así como esto es como segunda piel de tatuajes de mar y eso, pues la gente se toma fotos y todo. Y pues bueno, así pasa, así nos tocó. Y aquí estamos.
0: Oye, a ver, y entonces, y después va saltando a la vida personal, que vamos a regresar al tema de tu boda
1: ¿Sí?
0: y de todo ese rollo. ¿Cómo fue para ti también lidiar con esta parte de la prensa, digamos, más del corazón, porque estabas ya muy acostumbrado a lidiar
1: Sí.
0: con las cámaras, ya estabas muy acostumbrado a lidiar con la prensa, pero la prensa que te estaba preguntando, especializada, digamos, del tema gastronómico, no la
1: Sí.
0: prensa rosa del corazón, ni la prensa del espectáculo?
1: Sí, completamente nuevo. Bien, digo, pues como tú dices, estabas acostumbrado más a cosas específicas de propias de ser restaurantero y chef y eso. Y pues sale. Sale, conozco a Yalitza en el programa, porque también hay dos cosas importantes. Todo vale un poco lo mismo. Yo había hecho mucho tiempo televisión en el gourmet, pero lo que pasa es que lo masivo de MasterChef es
0: Sí,
1: otra
0: es otro
1: cosa.
0: rollo.
1: Eso es innegable. Entonces le sumas a toda esa parte de MasterChef y le sumas a que, pues Lindsay también tiene 30 y años de trabajo también, empezó desde chiquitita
0: Sí.
1: y pues tiene un público que la quiere mucho. Pues se potencializa mucho más, ¿no? Yo creo que hasta le han de haber dicho, oye, ¿qué haces con este pinche viejo? Pinche viejo barbón. Y aquí andamos, ¿no? Estuvo, la verdad es que muy bien. Mira, cuando las cosas están naturales y no hay nada que esconder, pues también yo no sé cómo vivan las demás personas eso. Yo lo veo muy normal y yo muy agradecido. A mí me encanta que me digan fotos ahí en la calle y eso, y siempre trato, es más, siempre lo hago.
0: A ver, y
1: Y
0: en tu
1: Lizzie también.
0: chamba, ¿cuál ha sido, digamos, este momento de redención que dices, oye, tuve la oportunidad de servirle a tal personalidad, o que te hayan contactado vía las redes sociales, que dices, esto estuvo rarísimo, que también es parte de la parafernalia que se vive, digamos, en la parte de los medios de comunicación?
1: Pues si de por sí digo, yo creo que muchos oficios o profesiones pasan, pero yo voy a hablar de la que sé, que es la de cocinero, es bastante sui generis, ¿no?
0: Claro.
1: Por ejemplo, me ha tocado en el Carbón Cabrón, por ejemplo, en mi restaurante allá en San José del Cabo, pues que llega Sammy Hagar, por ejemplo, y que está cenando y te dice, oye, ¿te gustaría ir mañana al backstage de a Chicago en el día de particular de Metallica, por ejemplo?
0: Wow.
1: Y dices,
0: Y
1: ¿y
0: tú,
1: qué
0: pues no te puedo
1: necesito?
0: rechazar una invitación de ese
1: ¿Y qué
0: tipo.
1: necesitas? No, pues tu visa, aquí la tengo,
0: Qué
1: y pum,
0: maravilla.
1: cosas de esas.
0: Que ha estado
1: Pues
0: también,
1: de
0: además
1: todo,
0: de
1: y
0: restaurante, en la guía de Michelin, ¿no?
1: sí.
0: Pero que además, pues yo también quiero saber qué le hace falta como para que ya le den la estrella, porque ya está la guía, ya está todo. ¿Qué es lo que se tiene que tener, digamos? ¿Cuáles son los lineamientos que yo nunca he sabido? ¿Qué es lo que hace que un restaurante ya obtenga esa
1: Mira,
0: estrella?
1: mira, al final, pues digo, el objetivo al final es de estar en la guía Michelin, luego ya nos metemos a las estrellas, es qué lugares son dignos de ser visitados o de que al final son llantas, ¿no?
0: Claro.
1: Entonces, ¿qué lugar es digno de quemar la llanta para que ¿no? que te desplaces y que sea una experiencia diferente? No, no tiene que hablar necesariamente porque hay lugares ahí desde
0: Y ya es un
1: taquerías.
0: mega privilegio, hay que decir también, ya
1: Sí,
0: estar en la lista,
1: sí.
0: ¿no?
1: A eso voy justamente. Obviamente como ego de cocinero, como chef y empresario, obviamente sería buenísimo recibir uno, todos los premios son buenos, pero esa, una distinción de una estrella pues es algo muy difícil de lograr. Y en mi caso, me encantaría, pero lo veo muy difícil y te voy a decir por qué. Porque en el momento en que decides tener más de un solo restaurante, estar presente en un solo restaurante ejecutando, tu misión se vuelve en formar equipo. Eres tan bueno según con la gente que estés rodeado.
0: Claro.
1: Y la parte romántica, sí digo a veces, ah, ¿por qué no me quedé cuando era chiquitito el restaurante y aspirar a esas estrellas que está muy bien? Para mí se me hace muy difícil porque tendría que estar todos los días en el restaurante que me tocara, o sea, que me dieran la estrella.
0: Claro.
1: Hablo yo por mí, habrá chefs que
0: Y tú que
1: pueden
0: eres como yo del
1: hacerlo.
0: Club del Intenso, que quieres estar en la televisión, que quieres sacar más restaurantes, se requiere también, digamos, pues otro
1: Sí,
0: tipo de talento, ¿no?
1: sí. y entonces, pues ojalá y si llega a llegar, qué bueno. Si no, no me vuelve loco. Lo digo de verdad. A lo mejor hace 15 años, sí, mucho tiempo también estuve buscando estar siempre. Que está bien, ¿no? Esa parte de esa rabia de la juventud y de querer
0: destacar hacer, y el
1: sí, de querer destacar y que el reconocimiento, que es perfectamente normal, digo, es condición humana, es de nuestras primeras condiciones de humano, es trascender, ¿no?
0: Y más los que estamos de este lado de la cámara, que nos encanta el aplauso, ¿no?
1: Sí, pues la verdad, sí, ¿para qué te digo que no? Y también que sientes que lo haces bien, ¿no? Porque también aferrarte a hacer algo que no.
0: Claro.
1: No puedo decir, a ver, yo quiero ser ingeniero atómico. Pues no, no voy a poder, por más que quiera. No tengo ese talento, no tengo esa. Sí, pues esa luz para hacer eso. Sin embargo, en el tema de chef estoy muy, muy contento con lo que he hecho, que pues, sigo haciendo más. De hecho, estoy abriendo hueso aquí en ¿cómo se llama? En Zona Esmeralda. Ya está por abrir. Y la parte de hacer televisión, pues a mí me gusta mucho y es muy terapéutico, te digo. Y pues sirve. Todo lo que escurra es miel, pues.
0: Claro.
1: Entonces, sirve. Y no necesariamente, porque la gente se confunde, no necesariamente el éxito que puedas tener tanto en un el restaurante como en la televisión, son diferentes.
0: Claro.
1: O sea, todo sirve, pero no implica una cosa, ¿no? O sea, por ejemplo, a lo mejor es muy masivo, por ejemplo, MasterChef, pero mucho público de MasterChef no puede, por cosas de distancia incluso, o sea, yo tengo mucho más público en Ciudad de México que en Nayarit, por ejemplo, etcétera, etcétera. Y pues yo trabajo para la gente que le gusta mi trabajo. E insisto, si la televisión algún día tiene que cambiar, o sea, todo empieza y todo acaba, no pasa nada. Tengo la seguridad de que no me voy a volver loco porque pues me regreso feliz al fuego.
0: Qué bonito. Oye, mi querido chef, se me acaba tristemente el tiempo, pero yo creo que le digas a toda la gente que nos ve, que nos escucha, que estén mega pendientes, que se la van a pasar espectacular en esta nueva edición que va a tener mucho de qué hablar con este 24/7.
1: Pues sí, a partir de este domingo 17 a las 8 de la noche por Azteca 1, no se pueden perder MasterChef 24/7. Y otra buena noticia también, ponle que no lo viste, pues el 24/7 lo puedes ver en Disney Plus. Ahí va a estar
0: así
1: todo.
0: Así que no hay pretextos, ahí vamos a estar divirtiéndonos muchísimo. Gracias por estar con nosotros y que siga el éxito, de verdad. Gracias y que sigas tan bendecido como siempre.
1: Muchísimas gracias. Gracias.

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0: 30 de julio de 1966, la final de la Copa del Mundo se disputa en el mítico Wembley Stadium de Londres, en donde nace una de las jugadas más polémicas en la historia del fútbol. Con el tiempo extra en marcha, el inglés Geoff Hurst envía un disparo que pegó en el travesaño y posteriormente la pelota botó sobre la línea de gol. El árbitro validó la anotación pese a las protestas de la selección de Alemania Occidental. ¿Entró o no completamente el balón? La limitada evidencia de la época sugiere que no, y el debate continúa hasta hoy. Pero ese gol fantasma encaminó el triunfo 4-2 de Inglaterra, con el que conquistó su único título mundial, en una final que quedó marcada para siempre por la controversia.
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3: Tremenda la deuda que tiene Ollamani para con la FIFA y que tiene que cubrir antes del 20 de mayo. Sí, son 62.4 millones de dólares, es decir, más de 1,000 millones de pesos, los que le debe la FIFA por básicamente haberle comprado todos los boletos necesarios para que los dueños de palcos y plateas pudieran asistir al estadio durante el Mundial. Y ojo, porque esto solamente es apagar el fuego más inmediato, porque la bronca sigue con estos mismos dueños de palcos y plateas. Esto es una muestra de cómo el Mundial no es un negocio por sí mismo, pues Ollamani ya ha erogado más de 2,000 millones de pesos antes del silbatazo inicial y antes de ver un peso de utilidad. Lo interesante aquí es que el grupo está pensando después del Mundial, cómo se transforma su negocio y su modelo para los siguientes 5, 10, 15 años. Y ahí es donde está la verdadera oportunidad.
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4: El dirigente nacional del PRI, Alejandro Moreno, manifestó su respaldo a la gobernadora de Chihuahua, Maru Campos, ante el intento de juicio político que promueve Morena. El líder priista señaló que esta acción es una represalia contra la gobernadora. La Secretaría de Educación de Tabasco confirmó que un maestro fue apuñalado por un alumno de secundaria en el municipio de Huimanguillo. La institución señaló que el docente recibió atención médica de manera inmediata y se encuentra fuera de peligro. La Secretaría de Medio Ambiente informó que el Parque Nacional Viveros de Coyoacán podría ser reabierto este jueves. El acceso al recinto fue suspendido temporalmente debido a las afectaciones causadas por las intensas lluvias de los últimos días y el incremento en el nivel del río Magdalena. Informó Itzel Vanegas. 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
0: ¿Te quedaste picado?

0: Y ya estamos de regreso y les contaba al inicio del programa que de repente tenemos algunas conductas que nos están robando el billete. Si tú estás de repente tratando de conseguir pareja y nada más estás como perro persiguiéndote la cola y no sabes por qué, hoy tengo a un doctor en conducta picudazo que además trae un invitado muy especial que nos viene a hablar, fíjense bien, de estas 9 microconductas que provocan estos asaltos y que nos están robando básicamente nuestra felicidad. Y por eso quiero dar la bienvenida, por supuesto, al doctor Roche y a Max. ¿Cómo están? ¡Bienvenidos!
1: ¡Ay, gracias! Yo aquí feliz de estar aquí contigo. Soy la mente que miente y me llamo Max.
0: Es la mente que miente. A ver, sí. Yo quiero que pongan mucha atención porque la gente que nos está escuchando y no nos está viendo, Doc, no está sabiendo que aquí hay un personaje que es, digamos, como un subconsciente de estos actos que hacemos de manera repetitiva sin saber por qué los estamos haciendo, pero sí, lo que sí sabemos es que nos están robando felicidad. Lo que sí sabemos que nos están robando billete. Lo que sí sabemos es que gracias a estos actos casi inconscientes y repetitivos, estamos cayendo en un loop del infierno.
1: Sí. Lo dijiste impecable, Pey. Tienes 10 con carita feliz.
2: Sí, 10, Pey. ¡Qué bárbaro! Eres un genio.
1: Bueno, fíjate en esto. Mira, primero, hay que entender el concepto de asalto, Pey. Asalto es cuando alguien llega, te amenaza y te quita lo que más valor tienes.
0: Claro.
1: Pero cuando el asalto es interno, se llama la mente que miente.
2: Ahí entro yo.
0: Entonces, digamos que nosotros mismos nos estamos enjabonando el piso y que de repente preguntas, ¿por qué me está yendo mal en la vida? Pues también tiene que ver con cómo estamos ordenando el cerebro.
1: No solo tiene, es lo único con lo que tiene que ver.
0: ¡Qué fuerte!
1: Sí, es el único enemigo fuerte. Tú proyectas ese enemigo en los demás. Lo más interesante de esto es que ese es el sentido de la vida.
2: Ganarme.
0: A ver, pero yo no soy fácil. Y por eso vamos a entrar, digamos,
1: a las microconductas.
0: En estas microconductas que nos están robando justamente todas estas oportunidades.
1: Déjame puntualizarlo. Lo dijiste bien, pero déjame nomás puntualizarlo. Una microconducta
2: me alimenta a mí, que soy la mente que miente, y te hago pomada.
1: Alimenta a este ser que llevamos dentro, que nos juega en nuestra contra y que es el único enemigo. Una mujer guapa se ve celulitis y se ve, dilo.
0: ¿Qué?
1: Fea.
0: Claro.
2: Porque su mente le dice, ¿estás bien?
0: Esa dismorfia que todo mundo nos pasa de repente voltearnos a ver en el espejo en la mañana y decir, ¿por qué estoy así de asqueroso? ¿Y por qué me tengo la nariz para allá? ¿Y por qué tengo el pelo por acá? ¿Y por qué como Max me salen pelos de las orejas? Entonces, obviamente, esto de manera repetitiva va a condicionar, por supuesto, de manera conductual a cómo estamos reaccionando a cualquier estímulo.
1: Es correcto. Y entonces te enferma.
0: Claro.
1: El primer acto que recibes es contra tu cuerpo. Entonces lo diriges al pulmón, te da gripa, al intestino, te da gastritis o te da estreñimiento. Y físicamente te duele la cabeza, te sientes cansado. Te levantas y te sientes cansado. Es un indicador de que has tenido microconductas de basura que están, escucha, asaltándote mentalmente. Y el asalto mental es todo aquello que te saca de la realidad.
0: A ver, doctor, por eso voy a subrayar. Si ustedes hoy o ayer, más bien, echaron una buena jeta y durmieron 7-8 horas, no tendrían por qué estar cansados. Porque a mí me toca, de repente llegas a las oficinas y ¿cómo están? Ay, todos súper cansados. ¿De qué estás cansado?
1: Lo que pasa es que, mira, cuando tienes asaltos mentales, es como si se tildeara la mente.
0: Sí.
1: No se detiene. Tú estás dormido, pero tu sueño es ligero. Ni siquiera entras en REM.
0: Claro.
1: Mucho menos en sueño profundo. Entonces, la reparación celular del cuerpo no se da. Y si eso, por el grado de estrés y el cortisol con el que tienes, lo vas repitiendo, es el motivo por el cual no te has tocado que ves al mundo hoy más loco que nunca.
0: Claro.
1: Estamos locos porque nuestra mente nos está ganando. Le dices a alguien, te le quedas viendo, ¿y qué me ves? O sea, espérate, o sea, no manches, o sea, le pitas a alguien y ya se bajó con un bat a romperte el parabrisas.
0: Sobre todo en las grandes ciudades que nos están viendo y escuchando, que de repente dices, oye, es imposible,
1: imposible
0: salir a la calle, porque parece que la gente no tiene tiempo ni de medio microsegundo de dejarte pasar, por ejemplo.
1: Exacto. Entonces vamos a checar las principales microconductas y tienen que ver con acciones que descuidamos, Pey. Mira, por ejemplo, comer comida rápida. Traigo prisa, por favor. Evita la comida rápida. Y evita comida buena, comida sin disfrutarla. El primer platillo es el más importante.
0: Claro.
1: Tengo mucha hambre, come con lentitud, masca bien, mastica bien. Porque, por ejemplo, tomas una copa. La primer copa es la mejor de todas. El primer platillo es el mejor de todos. Entonces, no comas pan.
0: No, y además estamos como, digamos, y a mí me pasa ahí, y seguramente mucha gente que nos está viendo y escuchando, que es como que llegas y de repente empiezas a atragantarte sin saber, o sea, sin saber, digamos, distinguir los aromas, los colores, los sabores. Estamos automatizados.
1: Exacto. Se llama mecanizados. Uh-huh. Motorizados de una manera automática.
0: Sí.
1: Otra manera de tener microconductas es tener una vida monótona. Vas al mismo restaurante, pides lo mismo, te sientas donde mismo, te acuestas en el mismo lado de la cama, te pones la misma pijama. No, pues.
0: Ya ven, por eso tanta infidelidad.
1: Ese es el otro detalle. Y luego, otra cosa que me parece muy importante.
0: Porque si comes lo mismo diario, no importa que comas caviar, te va a cansar.
1: Te va a cansar. La belleza cansa.
0: Claro.
1: El amor cansa. El
0: y además, no como seres humanos, y eso pasa a muchísimos hombres y a muchísimas mujeres, no importa si eres Elizabeth Hurley y seas guapísima, de todas maneras también te van a engañar.
1: ¿Entiendes
0: eso? Porque te hace la monotonía.
1: Y también con dinero.
0: Claro. Sí. No importa que tenga todo el billete del mundo.
1: Y que hayas comprado casas. Yo la tenía mantenida. A ver, necesito que entiendas y que comprendas que la esencia de la atractividad en un ser humano no está en su dinero, ni en su físico, ni en su apariencia. Está en el trabajo interior que tenga.
0: Pero eso está muy cañón, porque entonces estamos persiguiendo estos estándares de belleza o estos estándares de riqueza que creemos que al atravesar este umbral, entonces mágicamente voy a tener al amor de mi vida. Entonces mágicamente voy a ser feliz. No es cierto.
1: No es cierto. O sea, tú a una persona con complejos le das dinero, los complejos no se le quitan.
0: Claro.
1: Tú a una persona con un grado de egoísmo elevado le das dinero, fama, poder, no se le quita el egoísmo. Entonces,
0: ya habíamos dicho acá, por ejemplo, y hay un estudio en Estados Unidos que dice la gente a la que le han dado billete, estoy hablando de la lotería, la gente que se ha ganado premios gordos, lo vuelve a perder y vuelve a caer en la miseria. O sea que el problema de allá afuera, que la gente que nos está escuchando que diga, es que a mí mi problema se arreglaría si tuviera un chingo de lana. No es cierto.
1: No es cierto. Lo dijiste impecable. Ahora, el tema más profundo es este. Tu casa interior es tu interior. Y cuidamos nuestra casa exterior, pero no la interior. Y la interior tiene un grado de dificultad más alto. Por ejemplo, paciencia.
0: Claro.
1: Ese es un área de mayor riqueza que tener dinero. Por ejemplo, fíjate, creatividad. Ese es un área de construcción porque implica tomar riesgos creyendo en ti.
0: Sí.
1: Que tener fama. Por ejemplo, otra área de fortaleza del espíritu, del timo, sería, fíjate en esto, hablar de temas difíciles con gente que amas.
0: Y eso está muy cañón, ¿eh? Porque a la gente más bien le saca la vuelta y entonces todo el mundo, ¿y cómo les fue la semana y las comidas familiares de domingo? No, todo súper bien.
1: Todo bien.
0: Nadie quiere decir, nada. Oye, me fue de la fregada, tengo una ansiedad de la chingada, no puedo más de la deuda, ¿qué onda con el estrés? Ya no soporto esa suripanta que tengo de esposa, ¿no? Nadie dice.
1: Pero no solo decirlo, es platicar con la suripanda de esposa y decirle, yo creo que yo estoy estimulando el que tú seas una suripanda.
0: Sí.
1: Vamos a ver cómo nos hacemos la vida más feliz. Y nos sentamos a platicar ella y yo.
0: A ver, y qué bueno que lo dices, porque normalizamos de repente estar en esta incomodidad, ¿no?
1: Así es.
0: O sea, dices, yo ya estoy acostumbrado a estar de la fregada de estrés. Yo ya estoy acostumbrado a que mi marido, que mi mujer no lo tolero. Yo ya estoy acostumbrado a que este tema de la escasez económica ya me haya mordido el culo.
1: Mira, o sea, la escasez económica es el resultado de que tu mente te gana. Una persona que tiene un timo alto, tiene salud, tiene riqueza y tiene algo, un nivel de energía que le permite ser creativo, productivo, buena persona, buen ser humano. Tenemos carencia de buenos seres humanos.
0: Totalmente.
1: Sí. Empieza por tu productora, ¿no? Viene regañando a Max desde que llegó. Ya ves, Ana. Y luego, ¿sí me entiendes? Y luego, pásele rápido y no lo distraiga. Ya ves, yo soy el primero. Pero una cosa y una regla. Tres microconductas que los invito a todos a que las practiquen y que eso va a llenar de riqueza, de salud y de amor tu vida, son tres nos.
0: No pongan mucha atención.
1: No juzgues. En vez de criticar, mírate la vida.
0: Si en vez de señalar, voltea para atrás.
1: Voltea a ver tu vida. Dos, no te quejes. Quejarse es un indicador de asalto mental que va a provocar carencia y pobreza.
0: Y qué horror, ¿eh? Porque además también esos quejiques están por todos lados. Ay, que está horrible porque hace mucho calor. Está horrible porque está lloviendo muchísimo. Está horrible porque está haciendo la vacación. Está horrible porque estamos trabajando. Está horrible porque está horrible todo el tiempo. Horrible.
1: Y la tercera, la más cañona. No culpes. Tú eres el resultado de todos tus resultados. Tú eres la causa de todo lo que has logrado o de todo lo que te falta.
0: Claro.
1: Entonces, el principio de no culpar es asumir no solo la responsabilidad, sino la energía para yo fui el culpable, yo soy el responsable de cambiar eso.
0: Cuando y qué difícil encontrar esta sanidad mental en mitad de todo el estímulo que estamos recibiendo. Y estoy hablando de las noticias amarillistas. Se está acabando el mundo, se va a acabar, es horrible. La economía se está acabando, está de la chingada, no hay oportunidad por ningún lado. Hay que también callar eso.
1: Ese es el tema. Y a eso se llama silencio mental. Uh-huh. El silencio mental viene cuando tú te identificas y tomas la frecuencia de tu ser espiritual, de tu ser sabio. Y todos tenemos un ser espiritual. El tema es que no lo escuchamos. Y para escucharlo hay que dejar de llenar y de meter basura a tu cabeza, a tus oídos, a tus ojos y a tu alrededor. ¿Qué es meter basura? Gente que se queja, gente que reclama, gente que culpa. Tú poniéndote en una postura de exigencia, de juicio, de desesperación, de falta de compasión y de paciencia.
0: Claro.
1: Se nos ha olvidado, Pei, que tenemos que ser mejores seres humanos, no gente famosa, no gente rica. Hemos valorado mucho el exterior y lo que nos sostiene es el interior. Una mujer bonita atrae parejas, pero no las retiene.
0: Claro.
1: Un ser humano profundo y con un trabajo interior serio no solo atrae, retiene. Hoy la atractividad tiene más que ver con un trabajo interior que con una belleza y una riqueza exterior.
0: Claro, porque entonces esto se podría parecer como un espejismo, porque dices, oye, está padrísimo, me agarró el ojo, pero cuando ya llego y platico, ya empiezo a ver la esencia, entonces ya empiezo a ver las actitudes, ya empiezo a ver todo y digo, ya no quiero.
1: Ya no quiero. Y por eso hay tanto divorcio y hay tanto peligro en querer correr el riesgo de tener una relación con alguien. Y dices, ¿por qué? Prefiero la libertad. Y el que está libre, no, sí prefiero la compañía. Y el que está acompañado, no, prefiero. Entonces, el tema no es si la
0: sí,
1: compañía.
0: Sí, es que además es el tema del ser incansable que somos como seres humanos. El soltero quiere estar casado, el casado quiere estar soltero.
1: Y entonces el que es adulto quiere ser niño y el niño quiere ser adulto.
0: La que tiene el pelo chino quiere ser láser, la que tiene láser quiere ser china.
1: ¿Comprendes? Y el principio no está ahí. El principio está en la aceptación total de quién eres y en reconocer y conocerte quién eres y hacer de tu mundo interior una casa mejor para estar ahí bien.
0: Y qué fácil, pero qué inalcanzable se escucha, ¿no?
1: Sí, fíjate que no es inalcanzable. Yo creo que los grandes seres humanos valiosos se notan.
0: Sí.
1: ¿No? Mira, te pongo ejemplos. Volté a ver un Michael Jordan. Tenemos buenos ejemplos. Sí. O sea, y gente famosa fregona, pero que luce más los escandalosos, ¿no?
0: Claro.
1: Pero, por ejemplo, un Michael Jordan, su vida impresionante, su éxito impresionante, salirse del básquetbol para irse al béisbol y regarla y luego regresar al básquetbol y volver a ganar. ¡Wow! Ese es un genio. Hoy que tenemos dos grandes jugadores que se acerca el Mundial, volteé a ver a un Cristiano Ronaldo y a un Messi y los dos con vidas no escandalosas. Multimillonarios, claro. Bien relacionados con sus parejas, en un estado cada uno diferente, pero en un estado de estabilidad que habla de su trabajo interior. Y algo muy importante, ve qué edad y siguen jugando.
0: Claro.
1: Eso implica cuánto cuidado tuvieron de su cuerpo, no le metieron basura, no se metieron ni droga, ni alcohol, ni comida chatarra, supieron cuidarse y una evidencia de que se han cuidado es que hoy, a la edad que tienen, siguen estando en un mundial.
0: Oye, querido, con ese poderoso mensaje nos vamos, pero hay que decirle a toda la gente que nos está viendo, que nos está escuchando, que quiere más porque tuvimos apenas una embarradita y que quien necesita más información y que quiere cambiar su vida, ¿dónde te puede encontrar?
1: Miren, la página web es www.drroch.mx, drroch.mx. Ahí encuentran todo. Y mis redes sociales, en todos lados donde estamos, es drrochoficial, drrochoficial.
0: Gracias, querido.
1: Un placer que me hayas recibido. Gracias. Saludos a todos.
0: Y ahora sí ya nos vamos, pero mañana te espero en punto de las 10 de la noche con la guapísima Jessica Segura, que nos viene a contar también del fogón, pero mientras tanto, Te mando besos, descansa y que tengas muy bonita noche.

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6: Bienvenidas y bienvenidos a Revista del Consumidor Radio. Soy el chef Jorge Díez y hoy cocinaremos un platillo sabio muy completo: pesca del día con hongos y puré de camote. Es muy grato para mí compartir con ustedes este espacio, la cocina de la Revista del Consumidor. Vamos con los ingredientes. Para el puré necesitaremos 500 gramos de camote. Pueden utilizar apionabo, papa o cualquier tubérculo de temporada. 70 gramos de mantequilla, 3 cuartos de taza de crema para batir, sal y pimienta. Para nuestra guarnición, 100 gramos de chícharo sugar, 378 gramos de ejotes partidos por la mitad, 100 gramos de hongo shiitake y 200 gramos de setas de caro. También podemos utilizar champiñón o setas cremini o cualquier champiñón que encuentren de temporada en el mercado. Por último, 6 filetes de pescado blanco. Puedes comprar campachi, guachinango, pámpano, lenguado o cualquier pescado blanco que esté a tu alcance. Ahora sí, vamos a la preparación. En un recipiente disolvemos perfectamente 100 gramos de sal en un litro de agua. Colocamos el pescado durante 15 minutos, después lo secamos y reservamos. No se preocupen por la sal, este proceso de la salmuera ayuda precisamente a que el pescado solo absorba lo que necesita de sal y realce su sabor. Para nuestro puré vamos a cocer nuestro camote en una olla express con poca agua por aproximadamente 15 minutos. Después retiramos la cáscara y llevamos al camote a un procesador de alimentos hasta obtener una textura suave. Una vez listo, agregamos el camote molido a una cacerola con un poquito de aceite y la mitad de la mantequilla. La idea es mezclar constantemente para que no se nos pegue o se nos queme. Vamos a incorporar la crema para batir y continuamos mezclando. En ese momento debemos condimentar nuestro puré. Yo solo agregaré sal y un poquito de pimienta. Ahora ya está listo nuestro puré. Continuaremos con nuestras verduras. En una sartén con aceite previamente caliente, agregamos nuestros hongos shiitake cortados en cuartos. Cuando estén dorados, añadimos la sal, les damos la vuelta y reservamos. Haré lo mismo con las setas de caro. En el caso de las verduras restantes, ponemos los chícharos y los ejotes en agua hirviendo con sal por 2 minutos. Después, los pasamos en un recipiente con hielo y agua para detener su cocción. Los escurrimos muy bien. Y para darles más sabor, los salteamos unos segundos en el sartén que utilizamos para los hongos. Ya tenemos nuestras verduras. Vamos con el pescado. En una sartén caliente, agregamos un poquito de aceite y la mantequilla restante. Una vez derretida, ponemos nuestro pescado al centro y con ayuda de una cuchara vamos a bañarlo con la mantequilla. Una vez que esté 3/4 partes blanco, le damos la vuelta y esperamos a que se cocine por completo y lo retiramos del fuego. Con una servilleta puedes quitar el exceso de grasa. Para el emplatado, pondremos un poco del puré. Lo extendemos con una cuchara, colocamos nuestro pescado sobre el puré y terminamos con los vegetales alrededor del plato. ¡Y listo! Ahora tenemos nuestra pesca del día con hongos y puré de camote. Como pudiste escuchar, este platillo sabio es versátil, sencillo y nutritivo. Esta preparación tiene un costo promedio de 261 pesos y rinde para 6 porciones. Sin duda, una gran opción para incluir el pescado en tu alimentación. Anímate a prepararlo y cuéntanos cómo te fue. Antes de despedirme, les quiero recordar que un platillo sabio es aquel que además de ser muy fácil de preparar, combina buen sabor, balance nutricional y rinde para varias porciones. Soy el chef Jorge Díez y fue un gusto estar con ustedes en el platillo sabio Profeco. ¡Hasta la próxima!
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5: Buenas noches, bienvenidos a este su programa Estilo de Vida. Yo soy su amigo Gerardo Medina, me da muchísimo gusto que me acompañen el día de hoy, acompañado de la maravillosa, gratísima y sensacional presencia de Marco Antonio Silva.
7: Jerrito, muy contento, encantado, feliz de la vida de estar con todos ustedes aquí en Estilo de Vida.
5: Y bueno, quiero agradecer que el otro día hizo el programa Sofi con el doctor Víctor López Ocampo. La verdad es que la cantidad de personas que me hablaron para decir que qué maravilloso programa. Muchas gracias, se te nota el estilo, la clase y el talento, mi vida. Así que muchas gracias a Sofi, que es nuestra productora, pero no pudieron llegar los conductores.
7: Yo llegué un poco más tarde, pero llegué.
5: ¿Llegaste más tarde? Ajá. Pues resulta que pues Miriam se nos enfermó. No sé en qué cantina estaba metida un día antes. Ah, en la mía, sí.
7: Tenemos que agradecerle, Jerrito, a todas las personas maravillosas que se dieron cita para poder festejar, celebrar a mamá. Este 10, que fue el 11 de mayo, realmente ahí en el Salón La Maraca, donde me dio tanto gusto ver a la gente tan feliz, a las mamitas tan lindas, tan guapas, que iban hasta vestidas de la época del rock and roll, se pusieron,
5: sí,
7: a bailar.
5: Estuvo padrísimo el evento. Nomás quiero decirles, no sean malitos, cuando me manden un mensaje y me digan voy a ir, vayan.
7: Eso.
5: No, nomás me manden el mensaje.
7: Qué bueno que hiciste.
5: Porque no es por otra cosa, sino por la cantidad de alimento que sobró.
7: Exacto. Porque se tiene que tirar, porque ni modo que ya...
5: Yo no lo tiré. Ajá. Yo agarré, nos sobraron, dimos baguettes, unas baguettes impresionantes de jamón con queso manchego, muy ricas, estaban exquisitas.
7: Deliciosas.
5: Las baguettes. No, me sobraron 225.
7: 225
5: baguettes. 225 baguettes sobraron. Y entonces era el equivalente a dos cajas esas inmensas de huevo. Y me fui al Hospital Infantil Federico. Que está atrás del Hospital General, ¿no? Estaba el Hospital Infantil. Y hay una cantidad impresionante de papás esperando noticias de sus niños. Muchos no traen ni para el camión. Muchos acampan ahí. Muchos duermen en cajas de cartón. Porque a mí me dijeron, si le sobran las cajas, me las da para poder dormir. A ese nivel de necesidad hay en este país. Mucho tienen que ver las autoridades que no ponen el ejemplo, pero bueno. Y ahí nos pusimos a obsequiar, persona por persona, me puse a obsequiar las baguettes y les dio mucho gusto. Vi a otra acá de los niños, yo creo que tienen un poquito de hambre los pequeñitos. Y no me regala otra más y les dábamos dos. O sea, los que no fueron, los que nomás se apuntaron para no ir, pues hicieron su obra buena, porque la comida que quedó se la dimos a los a las personas necesitadas que estaban esperando noticias de sus nenes allá afuera del Hospital Infantil Federico Gómez, que está al lado del Hospital General, que la oficina está muy cerquita. Entonces me fui a hacer la de Santa Claus en mayo, ahí repartiendo tortitas con todas las personas que estaban allá afuera. Yo creo que las disfrutaron muchísimo porque estaban exquisitas.
7: Deliciosas.
5: Estaban muy ricas.
7: Bueno, yo incluso todavía le pensé, ya dije, ya es que me llevó Jimena una, dije, ay, ¿cómo le pedí la otra? Le hubiera dicho, porque me dijo, ¿quieres una o dos?
5: Y pues si sobraron 300, Marco, te hubieras llevado las que quisieras.
7: Entonces ya, porque pues, iba comiendo, me dije, estaban, pero riquísimas.
5: Estaban buenísimas.
7: Muy buenas.
5: O sea que a toda la gente que le pudimos obsequiar un pequeño bocado, espero que lo hayan disfrutado. Y bueno, hoy vamos a platicar del ajo.
7: Las propiedades del ajo, Jerrito.
5: Fíjate que yo no soy muy...
7: ¿Mucho de consumir ajo?
5: No soy muy hecho de consumir ajo crudo, no. No soy de los que les gusta así hasta machacado el ajo. ¿A ti sí te gusta? A mí no.
7: Tiene muchos beneficios, de hecho, el ajo.
5: Pero tiene muchos beneficios del ajo. Nosotros tenemos cápsulas de ajo japonés.
7: Para que la gente sepa.
5: Son pomos de 60 cápsulas. Son pomos grandes. Y les han dado muy buenos resultados a mucha gente, porque mucha gente me ha dicho incluso que con el ajo, con estas cápsulas de ajo en particular, que es un ajo muy concentrado y es ajo japonés, se les han salido hasta las arenillas del riñón.
7: Hasta las arenillas.
5: Que toman el ajo y se les ha salido hasta las arenillas del riñón.
7: Que tiene tantas.
5: Pero fíjate que en una época, quienes deseaban conservar a sus amigos no comían ajos sazonados.
7: ¿No lo comían sazonado?
5: Pues no, pues te apestaba la boca, Jorge.
7: Pero hay gente que sí, yo he visto que sí, Jerry. Bueno, yo tengo un tío que sazonado, Jerry. Y diario, unas tres cabezas.
5: No, yo vientitos. Tengo una tía que los hace con aceite de olivo. Uh-huh. No sé si los sazone
7: como
5: o no.
7: Marina, ¿no?
5: No sé cómo los prepare. Como marina los pues ya, ya, ya preparado los marina en aceite de olivo. Uh-huh. Y los consumen como un.
7: Sí,
5: como un producto gourmet, uh-huh, ¿no? Uh-huh. Entonces, ¿por qué? Porque te producía mucho el mal aliento el ajo. Uh-huh. El ajo te producía mucho mal aliento. Pero hoy la gente madura pues está imitando a los antiguos egipcios, quienes adoraban el ajo.
7: Uh-huh. Es que saben todas las propiedades que tiene.
5: Porque el ajo este bulbo es maravilloso, uh-huh, y tiene muchísimas propiedades, claro, culinarias y medicinales. Sí. Fíjate que durante miles de años el ajo ha sido apreciado por su potencial terapéutico. Uh-huh. Tiene mucho potencial terapéutico el ajo. Y los constructores de las pirámides, uh-huh, lo tomaban para tener fuerza y resistencia. O sea que el ajo te da muchísima vitalidad.
7: Vitalidad.
5: El ajo da muchísima fuerza física.
7: Y mira de lo que estamos hablando. ¿Quiénes se dedicaron exactamente a hacer la construcción? Eso y
5: porque
7: la,
5: mucha gente piensa energía. Que los constructores de las pirámides eran esclavos.
7: Uh-huh.
5: No. Las pirámides no las construyeron esclavos. Uh-huh. Las construyeron ciudadanos, uh-huh, que cobraban,
7: claro,
5: un sueldo.
7: Era parte, o sea, de una actividad que realizaban.
5: Una remuneración. Claro. O sea, era parte de la población, uh-huh, quienes construían, uh-huh, y tenían sus mismas viviendas y unidades habitacionales alrededor de, uh-huh, de las pirámides cuando las estaban construyendo, ¿no? Uh-huh. Entonces, les daban el ajo, uh-huh, les daban el ajo para incrementar el rendimiento físico de las personas que se dedicaban a esta actividad. Ahora, fíjate que Luis Pasteur, uh-huh, que descubrió muchas vacunas, uh-huh, entre ellas la de la rabia, y él elabora la pasteurización.
7: Uh-huh. De ahí viene el término.
5: El término viene de su apellido.
7: El que descubrió.
5: El desarrolló más bien la pasteurización, en el que consiste en enfriar los alimentos a menos 0 grados centígrados y luego hervirlos a más de 120 grados centígrados para matar todos los virus, bacterias, protozoarios que están en los alimentos y hacerlos pues inocuos, ¿no? Bueno, pues Luis Pasteur investigó las propiedades antibacterianas del ajo. Y los médicos lo usaron para curar heridas en las dos guerras mundiales. O sea, ponían cataplasmas de ajo, ajá, en las heridas, uh-huh, durante la Primera y la Segunda Guerra Mundial. Porque tampoco había muchísimo medicamento, no, déjame, o sea, te digo, ¿no?
7: Están en guerra.
5: Dos cosas se ocupaban, fíjate, Marco. Se ocupaba el ajo y el agua de mar.
7: El agua de mar.
5: El agua de mar.
7: Tiene muchas propiedades.
5: No sabes la cantidad de propiedades brutales que tiene el agua de mar. Pero bueno, el ajo está emparentado con la cebolla, no sé si lo sabías,
7: uh-huh,
5: tú.
7: Sí, ya me sabías.
5: Y la escalonia y otras plantas del género Allium. De hecho, hay un medicamento homeopático que se llama Allium cepa, ¿verdad? Ya que mandamos mucho para las vías respiratorias, uh-huh, y este rollo, ¿no? Y toda la planta es olorosa, pero el aroma más fuerte se concentra en el bulbo, o sea, en lo que llamamos nosotros los dientes de ajo. Uh-huh. Hay distintos tipos de ajo, ¿no? Porque hay ajos que son un solo bulbo, todo el ajo, hay ajos que son muchos dientecitos, ¿no? Y es donde se encuentra el sabor y las propiedades curativas del ajo. El ajo contiene más de 100 compuestos azufrosos.
7: Uy, en la torre, más de 100 compuestos.
5: De los que se derivan casi todos sus beneficios. Uh-huh. Ahora, si el bulbo se tritura o se mastica, hoy paso sin ver.
7: Sí, cuando lo masticas, no, bueno,
5: es. Lo que suelta el bulbo es una sustancia que se llama alina.
7: Uh-huh.
5: O sea, el elemento que ayuda a mejorar la condición de las personas es la alina. Es uno de estos compuestos azufrosos que se transforma en alicina, la sustancia química responsable de su olor y de los beneficios que tiene para la salud. A su vez, parte de la alicina se degrada rápidamente en otros compuestos como el ajoeno, que también puede tener propiedades medicinales. Ahora, al cocinar el ajo, esto es importante decírselos, cuando ustedes cocinan el ajo, se inhibe o se pierde la formación de alicina.
7: Sí, porque ya le estás dando otro proceso químico.
5: No,
7: ¿sí?
5: Porque el calor destruye las propiedades. Por eso,
7: ¿sí?
5: Entonces, cuando tú cocinas el ajo, pues lo estás haciendo por gusto, por sabor, por lo que tú gustes.
7: Porque, ¿no?, vaya que le da sabor a la comida.
5: Pero la formación de la alicina se pierde y se eliminan sustancias químicas terapéuticas. Uh-huh. Por eso se tiene que consumir crudo.
7: Uh-huh. Oye, pero una buena salsita, Jerry, no me puedes negar, una buena salsita, si no le pones ajo,
5: yo no,
7: no sabe rica, no sabe. No. Sabe diferente.
5: Raro, Marco.
7: Es que sabe diferente.
5: Estás como
7: con un
5: Miriam,
7: ajito,
5: que desayuna arugulas con salmón, con salmón y arándanos.
7: O los estos huevos
5: benedictinos.
7: Benedictinos, que es parte del desayuno.
5: Sí, sí, sí, cualquiera desayuna huevos benedictinos.
7: ¿A qué no los desayunas tú, Jerry? Si cualquiera los desayuna.
5: Yo contra tu trabajo desayuno huevos, güey.
7: Ay, qué bárbaro, Jerry.
5: Y tú desayunas muchos huevos.
7: Todos los días.
5: Marco, como persona normal, 5 huevos estrellados.
7: Oye, sí, para que valga la pena, qué rico. Así amarra, para que amarre como.
5: ¿No te das con la clara cruda?
7: No, me encanta. Y hay veces que los pongo, te voy a decir, como también les pongo.
5: Me encanta la clara cruda. Ay, no, guacala, vámonos un pequeño corte. Estamos volando con el que amarra como albañil. Aquí en su programa,
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2: Vamos a una breve pausa y regresamos a su programa Estilo de Vida.
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15: El oso polar es uno de los animales más representativos del Ártico y está perfectamente adaptado a las bajas temperaturas. Su grueso pelaje blanco y su capa de grasa lo protegen del frío extremo y le permiten camuflarse entre el hielo. Vive principalmente en zonas cercanas al océano, donde caza focas, su principal alimento. Es un excelente nadador y puede recorrer largas distancias en busca de presas. A pesar de su apariencia tranquila, es un depredador fuerte y ágil. El cambio climático ha provocado el derretimiento del hielo marino, reduciendo el área donde puede cazar y descansar. Esto pone en riesgo su supervivencia. Proteger al oso polar implica cuidar los ecosistemas polares y reducir el impacto humano en el medio ambiente.
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7: Estamos de regreso en Estilo de Vida.
5: Y ya estamos nuevamente con ustedes aquí en su programa Estilo de Vida. Bueno, todos estábamos con el ajo. Entonces,
7: ay, mira, en las mañanas, Jerrito, comenzamos con lo del huevo. En las mañanas, cuando ya le quiero cambiar un poquito, aviento una tortillita en poquititas de manteca, muy poquitita, nada más para que le dé otro sabor. Entonces las pongo así como a sazonar las tortillitas de maíz, no de harina, de maíz, con un poquito de manteca.
5: ¿Sabes quién vende unas tortillas maravillosas?
7: ¿Quién?
5: El doctor Arévalo.
7: ¿A poco?
5: Bueno, se las llevan ahí, ¿no?
7: Ajá, y las...
5: Son tortillas de nopal, uh-huh. Pero te saben exactamente a tortilla de maíz, ¿no? Ah, a tortilla de maíz.
7: Ah, mira.
5: Y ven unos sopecitos de nopal que también te saben a sopes de maíz.
7: Mira.
5: No te saben a nopal. Yo creo que no debe ser desagradable el sabor de nopal, pero no te saben a nopal, te saben a tortilla y a sope, uh-huh. Tal cual. Nada más que cada tortilla de las que te da el doctor Arévalo tienen 13 kilocalorías y las tortillas normales que tú consumes tienen 52 kilocalorías.
7: Ah, mira, es muy bajo, entonces está súper bien.
5: Pues es el equivalente a 4 tortillas de las que te da el doctor Arévalo a una normal.
7: A una normal, no, pues está súper bien. Súper bien. Y el costo, pues sí, es distinto. Ahí sí, va a ser como 70, 80 pesos un...
5: No.
7: ¿Un no?
5: No, bastante accesible.
7: Ah, mira qué bueno.
5: Y te las vende al altro vacío para que las puedas tú meter al refrigerador. Ajá. Y las vas sacando y las vas haciendo y quedan como si hubieran salido de la tortilladora.
7: Así fresquecitas.
5: Sí.
7: Ah, qué rico.
5: Pues espero. Ahora que vaya te traigo.
7: Dale. Ah, pero te está diciendo eso. Y entonces le pongo esto y le pongo como camita lo de la tortilla. Y le pongo un poquito de salsita, como si fuera tipo sopecito. Y ya arriba le aviento el huevo. Y sabe, Jerrito, como no tienes idea. Glorioso. Porque ese saborcito de la manteca, aunque tampoco es de que los ponga que se estén remojando ahí o estén hirviendo en toneladas de manteca. Es un poquito, nada más unas gotitas. Y ya le da un sabor diferente, Jerrito. Y aparte el huevo, que es alto, tiene un muy alto en proteína. Que tiene muchísimas propiedades, más la yema que la clara, para que la gente también no haga un lado, porque también, ay, no es que la yema me da quién sabe qué, por su viscosidad, porque por el esto, por lo otro, cómanse la yema. Tiene más propiedades la yema que la clara, ¿verdad? Entonces, para que la gente sí la pueda consumir. Por la mañana es muy saludable el huevo, es proteína. Les ayuda también, pues, para poder también tener buena masa muscular. Y por eso todos los nutriólogos, Jerry, todos al unísono te recomiendan que un desayuno completo es el poder comer, desayunar huevo. Y ya si puedes evitar el azúcar, trata de evitarlo, el azúcar, en medida de lo posible, porque hay gente que no puede tomar el café o la leche si no lleva azúcar, traten de evitarla. Esa cantidad también de jugos, que también, Jerry, de repente, ay, que me voy a tomar un litro de jugo, aguas, porque es muchísimo azúcar. Mejor si quieren realmente comer, tomar, como dicen, ese jugo, pues comienza con una naranja, con el gabazo, eso, bagazo que se llama. Con eso te la comes y ya quedas perfectamente bien, ya no necesitas más y nada más estás comiendo lo equivalente a una sola de más, ¿no? Y entonces estaba diciendo, Jerry, sí es importante que lo hagan de esa manera, porque si no, Jerry, pensamos, ah, bueno, ya donde comí el huevito es pura proteína, pero entonces ya evité el cafecito con el azúcar. No, pero me estoy aventando un jugo, pero además me estoy echando esta bebida que dicen que tiene un montón de lactobacilos, que aguas, porque también es muchísimo azúcar, y hay gente que ya de manera periódica lo está tomando, que porque piensa que es muy sano y le va a ayudar muchísimo en la flora intestinal, como le dije.
5: Ni llegan, ¿eh? Al venir en una presentación de proteína, ajá, o sea, en un lácteo, se destruyen en el estómago con los jugos gástricos.
7: Entonces, para que todas estas cosas, sí, la gente pues empiece a tomar en cuenta que pues hay que ser más conscientes de la manera en que estamos llevándonos acá, nos estamos llevando nuestros alimentos y qué nos puede ayudar y qué no nos puede ayudar para también estarle evitar meterle tantísimo azúcar, porque tú ya lo dijiste, lo que se convierte el azúcar dentro del cuerpo, y al paso del tiempo pues vas engordando, lo va dejando como reserva también, y luego haces unas panzas brutales, y eso al rato te provoca pues muchísimos problemas, muchísimas enfermedades y hasta problemas de movilidad, ¿no, Jerrito? Entonces pues ahí que la gente sí haga, pues trate de llevar una vida más en equilibrio, evitando en medida de lo posible todo aquello que le suba de peso, que le engorde y que no le nutra, Jerry. ¿Cuántas calorías vacías tienen todos esos productos que hoy en día vemos en los super?
5: Son puras porquerías. La verdad es que son puras porquerías. La gente nada más engorda, incrementa el colesterol, aumenta los triglicéridos y no ve ningún beneficio.
7: Entonces, para que tengan mucho cuidado.
5: Bueno, estábamos hablando
7: del ajo. Las propiedades del ajo.
5: Entonces, fíjense que el ajo ha sido un remedio tradicional para curar todo, Marcos.
7: Todo.

0: en la arteriosclerosis. Y según varios estudios, el ajo puede prevenir las cardiopatías de diversos modos. Por ejemplo, hace menos probable que las plaquetas, que son las células que intervienen en la coagulación de la sangre, se aglomeren y se peguen en las paredes arteriales, reduciendo así el riesgo de infarto. Ahora, existen pruebas de que disuelve las proteínas que forman coágulos, algo que puede contribuir a la formación de la placa ateroma, que es lo que da paso a la aterosclerosis, ¿no?
1: Sí.
0: Y disminuye un poco la presión arterial y ayuda a que la sangre circule mejor. Ahora, puede bajar los niveles de colesterol, reducir la coagulación. Por eso muchas veces cuando estás tomando un anticoagulante te sugieren que no consumas ajo. También combate infecciones y micosis. Micosis son hongos, ¿no? Aumenta la inmunidad, puede prevenir ciertos tipos de cánceres y puede causar una leve disminución de la presión arterial. Ahora, sí hay que consultar al médico cuando tomen anticoagulantes, ¿verdad?
1: Sí,
0: Porque el
1: claro.
0: ajo, les digo que ayuda a hacer más fluida la sangre, ¿verdad? Ahora, estudios recientes analizaron su efecto en los niveles de colesterol y aunque no hubo resultados contundentes, porque no te puedo decir, es que tomándote tanto ajo, tú vas a ver una reducción de tantas unidades de colesterol y triglicéridos. Para eso te tengo que sugerir ácidos grasos, silimarina, zinc, selenio. Ahí sí es un tratamiento más adecuado para la
1: Pero
0: hipercolesterolemia.
1: aparte la absorción de cada cuerpo es distinto, Jerry, también de ¿no?
0: También.
1: La apropiación, pues.
0: Pero fíjate que, aunque no hubo resultados contundentes, la mayoría de los nutriólogos creen que vale la pena probarlo. Quizá con otros complementos para disminuir el colesterol. Entonces, yo sugeriría el ajo con ácidos grasos, selenio, zinc y silimarina para bajar los niveles de triglicéridos y de colesterol. Ahora, el ajo interfiere en el metabolismo del colesterol en el hígado y por lo tanto el hígado libera menos colesterol a la sangre. Puede tener propiedades anticancerígenas. Se ha descubierto que es muy eficaz para prevenir ciertos tipos de cánceres relacionados con la digestión. O sea, cánceres digestivos de colon, de estómago, de cáncer de esófago, de colon, de recto, ¿no? E incluso para mama y próstata. Entonces, aquí los investigadores no están seguros de cómo se producen esos beneficios, pero pueden intervenir varios mecanismos. Es capaz de aumentar las enzimas que depuran las sustancias que provocan estos padecimientos y evita la formación de nitritos que están relacionados con otros padecimientos gástricos. Es excelente para estimular la síntesis del sistema inmunológico. Tiene propiedades antioxidantes que también son muy importantes. Entonces, fíjate que cómo se relaciona el que
1: Tan
0: consuman ajo
1: completo el ajo, tan
0: dentro de la
1: completo.
0: dieta en los países como España e Italia con todos estos padecimientos, ¿no?
1: Ese sí crudito y cómo está, Jerry.
0: Sí, porque decimos
1: Diente.
0: que forman las sustancias que ya hemos mencionado, ¿verdad? Que es la lisina, que la lisina va a permitir formar otro tipo de sustancias, ¿verdad? Que a su vez producen el ajueno, que es lo que inhibe la formación de cierto tipo de células.
1: Ahora hay gente nada más que se pregunta, Jerrito, nada más.
0: Pero vámonos un pequeño corte, Marquito, y ahorita regresamos volando con ustedes aquí en su programa.
2: 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Probióticos. Los probióticos son bacterias benéficas que ayudan a mejorar el sistema digestivo, el sistema inmunológico y el tránsito intestinal. Gracias a ellos, se promueve la formación de la microbiota intestinal balanceada, además de estimular el sistema inmune que previenen enfermedades y ciertas manifestaciones alérgicas, contribuyen a mantener un estilo de vida saludable. Los probióticos, en el caso de intolerancia a la lactosa, reducen los síntomas de inflamación o distensión, mejorando su digestión. La función contra los efectos producidos por la gastritis ayuda a neutralizar la acidez, ya que su fácil desdoblamiento evita la producción de mayor jugo gástrico que genera mayor irritación estomacal. También disminuye los efectos de la diarrea, colitis y constipación. Los probióticos previenen infecciones recurrentes de vías urinarias. La microbiota intestinal puede ser destruida por muchos factores, como la presencia de virus virus y bacterias, la ingesta de antibióticos y otros medicamentos, la mala alimentación, exceso de azúcares, carnes, grasa o el pobre consumo de fibra. Los hábitos de vida perjudiciales como el sedentarismo, el consumo de alcohol,

0: alcohol y tabaco, el estrés o la falta de sueño también disminuyen el balance de la microbiota intestinal. El envejecimiento es otro factor por el cual se ve reducida, ya que por la edad desciende el número de estas bacterias beneficiosas. Es por ello que el consumo de probióticos es tan importante para toda la población. ¿Te sientes cansado, estresado o con calambres? Tal vez te falta magnesio. Este mineral esencial ayuda a relajar los músculos, mejorar el sueño y regular el sistema nervioso. Además, apoya la salud del corazón y reduce la fatiga. Inclúyelo en tu rutina y dale un respiro a tu cuerpo. Recuerda, magnesio, el mineral del equilibrio. Vamos a una breve pausa y regresamos a su programa Estilo de Vida.
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0: Ya estamos de regreso en Estilo de Vida.
12: Y ya estamos nuevamente con ustedes aquí en este programa.
13: Estilo de Vida.
12: Decías, Martín.
14: Ah, te estaba preguntando, hay gente que se pregunta, oye, yo no me puedo comer un diente completo de ajo. Si lo cortan a la mitad para irlo segmentando por día, ¿tendrá el mismo efecto hierrito o sí tiene que ser el diente completo?
12: Yo les sugiero que si lo van a cortar a la mitad, se come la mitad y lo demás, pues ya lo desechan.
14: Ya pierde sus propiedades después de haberlo cortado.
12: Sí.
14: Ah, ok, perfecto. Para saber.
12: Porque se oxida.
14: Ah, se oxida exactamente.
12: ¿No?
14: Sí, claro. Entonces, por eso mejor O si ya no lo van a comer la otra mitad, pues ya tírenla mejor. Y al otro día, pues vuelven a partir.
12: Pues ocupen en algo, ¿no?
14: O puede ser también, fíjate. Para, hay muchos preparados con ajo también, Jerry. Y muchos alimentos que preparas con ajo. Y pues ahí puedes también aprovecharlo como para decir, de seguirle dando propiedades. Aunque como tú ya lo dijiste, ya cuando empieza con cocción o con las preparaciones estas, pues ya pierde gran parte de sus propiedades, porque debe de ser pues así como está el dientito, sin tener que pasar por otros procesos, ¿no?
12: Sí. Ahora, fíjate que, hablando del ajo, en muchos casos es eficaz contra organismos infecciosos, sobre todo contra hongos. Hay quienes se embarran el ajo. Tienes un piquete de mosco y te embarras el ajo. Pero fíjate que ya el ajo actualmente, como los cultivan con pesticidas y fertilizantes químicos, pierden muchas propiedades.
14: Ah, es lo que te digo.
12: Ya. Pierden muchísimas propiedades. Porque yo me acuerdo cuando era chico y nos picaban las arañas patonas que nos metíamos a los sembradíos ahí en Coacalco. Cuando yo era chico, mi mamá cortaba ajo y no lo ponía. Y el ajo ardía, curaba y apestaba.
14: Sí, es cierto.
12: Ahora póntelo para un piquete de mosco, ni arde, ni cura, ni apesta. O sea, no te hace nada.
14: Que la cebolla, Jerry. Ahora yo puedo partir la cebolla y picarla perfectamente, ya ni te hace llorar, ya no sientes ese efecto, esas cosas. ¿Qué está pasando con las
12: propiedades? Están perdiendo sus propiedades porque no tienen suficientes minerales rastros. Al no tener suficientes minerales rastros, pues entonces no tienen, por ejemplo, elementos como el yodo, que es lo que estimulaba que lloraras con la cebolla. De hecho, si tú te cortas y te haces una herida, algo con lo que se te para inmediatamente en segundos el sangrado es quitarle la telita a la cebolla. Le quitas la pielecita, es muy difícil quitársela porque es tan delgadita. Ajá,
14: súper,
12: pero le quitas la pielecita a la cebolla y te la pones sobre donde está la herida.
14: Ajá,
12: y inmediatamente cicatriza. Frena,
14: claro, es cierto, es cierto.
12: Se frena inmediatamente el sangrado y cicatriza inmediatamente.
14: Ajá, sí, es cierto.
12: Con la piel de la cebolla. Ajá. ¿Cómo no quieres tú que todos los antiguos adoraran todo este tipo de verduras? Si les proveían propiedades curativas. Ahora todo es químico, todo es fármaco, todo es intoxícate, ¿no? Ahora, la lisina puede bloquear las enzimas que les permiten invadir y dañar tejidos a las bacterias. Y se ha demostrado que el ajo también inhibe el hongo que causa el pie de atleta y los hongos de los oídos.
14: No, qué mira.
12: Ahora, hay que buscar complementos que aporten por lo menos 4,000 microgramos de alicina por pastilla. Nosotros tenemos nuestras cápsulas que aportan 4,000 microgramos de alicina por cápsula. Es más o menos la misma cantidad presente en un diente de ajo crudo. ¿No? Ahora, para salud general o disminuir el colesterol, hay que tomar entre 400 y 600 miligramos de un complemento. Para resfriados o gripe, de 400 y 600 miligramos de un complemento. O sea, cada cápsula debe tener 200 miligramos. Entonces, si tú estás hablando de una gripe, son 3 al día, del colesterol 3 al día, ¿verdad? Para aplicaciones tópicas, pues tomas el ajo, ¿verdad? Y te lo pones 3 veces al día, directo, lo partes y te lo pones. Y algunas aleaciones cutáneas como verrugas o mordeduras de insectos pueden reaccionar al ajo crudo machacado aplicado en el área infectada.
14: Así es.
12: Ahora, el ajo puede tomarse por tiempo indefinido. Es un alimento al fin y al cabo. Pero si lo usan para problemas de colesterol, revísense cada 3 meses para verificar si ha habido cambios. Si no hay beneficios, pues manden un mensajito, ¿verdad? Nosotros les decimos con qué lo pueden combinar. Con ácidos grasos, con selenio, con zinc, con silimarina, ¿verdad? Y algunas personas presentan acidez, gases intestinales o diarrea al tomar ajo en grandes cantidades. Pero ya te digo que hacen un pescado al mojo de ajo y le avientan la cabeza completa de ajo.
14: Completida, sí, sí, cierto.
12: Entonces sí, tenemos nosotros que
14: ayuda incluso, como dices tú, Jerry, también al envejecimiento prematuro, pero bueno, hay que consumirlo de manera constante. También no es de que hay con un dientito de ajo que tú te comas, ya piensas que va a estar frenando esa parte, pues eso ya también es cuestión de tiempo, de año y de absorción del mismo cuerpo, ¿verdad? Como para que pueda también tener este efecto. También puede ayudar en el tratamiento contra la bacteria H. pylori, esa que tú también
12: es hablas. El Helicobacter pylori. Para el Helicobacter pylori es bastante bueno también consumir ajo.
14: Y mejora también mucho la flora. Lo que conocemos,
12: la probiótica flora intestinal.
14: Ajá, exactamente.
12: ¿No? Ahora también, usar complementos con capa entérica, como es los que nosotros manejamos, puede reducir los efectos de los gases, la diarrea, la acidez, y también Pues se han reportado en algunas personas erupciones cutáneas. Uh-huh. Esto es porque es muy caliente.
14: Muy, sí, exacto. Sí.
12: Es muy, muy, muy caliente el ajo. Entonces, fíjate que en un estudio reciente de laboratorio se halló que el extracto de ajo es lo suficientemente poderoso para neutralizar, como tú dices, la bacteria del Helicobacter uh-huh. pylori.
14: Sí.
12: Ahora, el siguiente paso es ver si el ajo actúa igual en el organismo.
14: Sí.
12: Porque este estudio se hizo in vitro. Uh-huh. O sea, se sacaron las bacterias en una vasija de Petri.
14: Ajá.
12: Se me fue el nombre. Y entonces ahí se aplicó el ajo y vieron que se inhibía por completo el Helicobacter pylori. Entonces hay que hacer el estudio para ver si igual ocurre en el estómago. Porque acuérdate que el estómago contiene un pH de 2.2. Uh-huh. Es ácido. Uh-huh. Que es el ambiente que necesita el Helicobacter pylori para poder trabajar, sí, ¿no? Ahora, el ajo puede prevenir el endurecimiento de la aorta, la arteria que lleva la sangre del corazón a todo el cuerpo. Algo que ocurre en forma natural con la edad. Fíjate que en un estudio a unas 200 personas que tomaron complementos de ajo durante 2 años, la aorta de las personas de 70 años que tomaron el complemento era tan elástica como la de una de 55 años.
14: Mira.
12: O sea, te rejuvenece las arterias.
14: Exacto, lo que dice.
12: Y una aorta flexible puede reducir el daño al corazón propio por la edad, ¿verdad?
14: Uh-huh.
12: Bueno, entonces esto es lo que respecta, aparte de la información del ajo. Ahora,
14: oye, además,
12: tenemos que tener ajo deodorizado, Marco.
14: ¿Cómo es deodorizado, Gerson?
12: Que le quitamos el mal olor.
14: Ah, okay.
12: Y tiene los mismos efectos que los complementos habituales, ¿eh?
14: Uh-huh.
12: O sea, el que deodoricemos el ajo no quiere decir que no les vaya a funcionar igual. Más bien va a evitar que tengan mal olor. ¿Qué ibas a preguntar?
14: No, es que te iba a comentar, Jerry, que también se hablaba de lo que, por ejemplo, ahorita que están los cambios de clima tan brutales. Días anteriores unos calores brutales y ahora unos fríos, unos aguaceros y todo, también les puede ayudar muchísimo en los resfriados y en las gripes también, ¿no? El ajo.
12: Sí.
14: Entonces, para que la gente también lo consiga. Y lo mejor de todo es que ya está en cápsulas, Jerry.
12: También para las alergias. Uh-huh. Se toman una capsulita antes de desayuno, comida y cena.
14: Uh-huh.
12: Y durante la temporada de alergias van a mejorar muchísimo.
14: Uh-huh.
12: Ahora, también reduce el riesgo gastrointestinal.
14: Uh-huh.
12: También ayuda a bajar los niveles de azúcar en la sangre.
14: Sí.
12: Sirve para reducir el colesterol. Y es bueno para la taquicardia.
14: Uh-huh.
12: Fíjate que hoy en día el ajo es un excelente elemento para la salud cardiovascular, porque como favorece la circulación sanguínea y aumenta el suministro de sangre, órganos y tejidos, pues no es capaz de extrañar que desempeñe un papel tan importante en la protección contra enfermedades cardiovasculares.
14: Uh-huh.
12: Ahora, también, al ser antibacteriano, por naturaleza el ajo crudo puede combatir varias infecciones en la piel, especialmente aquellas ocasionadas por hongos, como lo son el pie de atleta, la tiña, y puede prevenir y tratar infecciones intestinales, ¿no? Ahora, en las vías respiratorias, tiene propiedades antivirales, antibacterianas, y ayuda a combatir la tos, los resfriados y la sinusitis.
14: Uh-huh.
12: Y ajo, cebolla y jengibre te ayudan para aliviar la congestión nasal. Ya ves que normalmente estos té los hacen siempre juntos. Ajo, cebolla, jengibre, yo le agrego canela. Para las vías respiratorias, cuando no te sale el moco, ajo, cebolla, jengibre y canela.
14: Y con eso va para afuera.
12: Va para afuera.
14: Expulsado, órale.
12: Ajá. ¿Verdad? Y pues bueno, aquí
14: De hecho, fíjate que incluso, bueno, esa yo no le digo, la estuvieron haciendo durante tiempo de pandemia, Jerry, para poder como potenciar lo de los pulmones, y le estaban dando las funciones de ajo, le estaban poniendo ajo, apio, cebolla y nabo, hazme tú el favor, y lo licuaban y va para adentro con agua, que para poder apoyar también lo de los pulmones. Y yo no sé, dicen que tenía muchísimas propiedades, pero a mí me parece una bomba en el concepto.
12: No, mira, mi mamá cuando éramos chicos, uh-huh. yo creo que le entró el demonio alguna ocasión en su vida y nos llegó a odiar tanto.
14: Ay, ese
12: que ponía a hervir
14: que
12: leche,
14: oyera.
12: Epazote del zorrillo y una cabeza de ajos.
14: ¿Ya ves?
12: Y decía, esto es para desparasitarlos. La casa apestaba 2 días. Entonces nos tapaba la nariz y nos decía, y tómenselo porque si lo huelen, los gusanos se les esconden. ¿En dónde se te van a esconder los gusanos, Marco Antonio Silva? Y agua si me lo vomiten. Era la cosa más espantosa que he probado en toda mi vida.
14: Pues sí lo creo.
12: Tengo yo ya 60 años de eso y no se me olvida. Pero vámonos a un pequeño corte y les vamos volando con ustedes aquí en su programa Estilo de Vida.
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0: 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Ácidos grasos esenciales, omega 3, 6 y 9, ácidos grasos de pescado de agua fría, omega 3, EPA y DHA, ácido linoleico y borraja gamma, y ácido oleico de olivo, omega 9. Los ácidos grasos cumplen varias funciones en el organismo, como son mantener la temperatura corporal, mejorar la absorción de las vitaminas liposolubles A, D, E, K. ¿Sabías que consumir pescado rico en omega 3 mejora la memoria y protege tu corazón? Vamos a una breve pausa y regresamos a su programa Estilo de Vida. El zinc es un mineral esencial para el sistema inmunológico, la cicatrización de heridas y la salud de la piel. También ayuda en la producción de hormonas y protege contra el daño celular. Un buen nivel de zinc apoya tus defensas y tu bienestar diario. El selenio es un antioxidante clave que protege tus células del daño, apoya tu sistema inmune y contribuye a una tiroides saludable. También juega un rol en la fertilidad y el bienestar general. Una dosis diaria de selenio puede marcar la diferencia. 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Ya estamos de regreso en Estilo de Vida.
12: Y ya estamos nuevamente con César en su programa
14: Estilo de Vida.
12: Bueno.
14: Oye, Jerry, pero ¿para qué no hagan tanto proceso? Tenemos cápsulas también, porque la gente puede pedirlas también como parte, que te manden WhatsApp y que te digan que están escuchando el programa, que han escuchado todas las propiedades que estás hablando de lo del ajo, porque si hay gente, ya se evitan todo ese proceso y hasta estarlo casi vomitando el ajo, Jerry, porque hay gente que no ni puede pasárselo así, ¿eh?
12: Sí, mejor en cápsula, ¿eh?
14: ¿Cierto?
12: Ni les apesta la boca, uh-huh, ni se irritan la mucosa, uh-huh, gástrica, liberan la lisina de igual manera. Entonces, fíjate, hay suplementos de ajo, como los nuestros, sí, que interactúan con los medicamentos para la hipertensión. Por ejemplo, si tú tomas tu suplemento de ajo con losartán, valsartán, furosemida, hidrocloritacida, con el que tú quieras, ¿verdad? Genera una dinámica compleja en la absorción intestinal y las concentraciones plasmáticas. Entonces, es muy bueno.
14: Muy bueno.
12: ¿No? Ahora, me dicen, ¿qué es mejor, la cúrcuma o el ajo? Bueno, pues el contenido de curcumina de la cúrcuma favorece la salud de la mucosa intestinal, facilita la digestión, pues se ocupa para las agruras, la colitis, la gastritis. Mientras que el ajo ayuda a regular los niveles de colesterol. Una de las razones por las que a menudo se recomienda para personas con problemas cardíacos esta combinación. Ahora, el ajo como tal empieza a activar sus compuestos beneficiosos, principalmente la lisina, inmediatamente después de haber sido consumido.
14: Inmediatamente, ¿verdad? Ahí.
12: Entonces, los beneficios para la salud cardiovascular pueden notarse con el consumo diario después de unos 7 días de, uh-huh, estar consumiendo tu ajo crudo o tus cápsulas de ajo. O sea, después de 7 días comienzas a notar muchísimo beneficio.
14: Fíjate que incluso también, como dices, tiene una gran función como proteger tus arterias, ¿no? Que varios estudios médicos pues han demostrado que al paso del tiempo como se puede ir ayudando. Y las arterias, oye, pues que las tengas en muy buen estado, ¿cómo te ayudan en la vida, Jerrito, no?
12: Sí.
14: O que las tengas mal, pues ahí también te encargo la salud. ¿Cómo andas con las arterias o ya tapadas o dañadas o todo,
12: ¿no? Ahora, fíjate, también sirve para el dolor de espalda. El dolor de espalda puede estar relacionado con la inflamación de los músculos, los nervios o los tejidos circundantes. Diversos estudios han demostrado que la lisina y otros compuestos de azufre presentes en el ajo pueden inhibir los marcadores inflamatorios, lo que puede reducir el dolor y el hinchazón. Y también ayuda muchísimo para destapar la nariz, para la gripe, para la presión arterial, ¿verdad? Y también para el riñón.
14: Okay.
12: Les decía a ustedes que ayuda a sacar esas piedritas que se van formando en el riñón, además de que te desparasita de manera natural, te elimina el mal olor del cuerpo, te sirve para mejorar la circulación, tiene tantos usos el ajo, es maravilloso. 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
12: 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Bueno, 3 minutitos para invitarlos a que nos hagan la gentileza de acompañarnos en las reuniones especiales que voy a dar yo en el transcurso del mes. 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El día domingo a las 9:30, en Cancún es a las 11 de la mañana, en Mérida es al otro día, domingo 17, a las 9:30, en el restaurante Sanborns de Plaza Las Américas, en el restaurante Sanborns de la Gran Plaza, en Mérida. 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VIPS de Felipe Pescador en Durango, próximo 24 de mayo. Y voy a estar con todos mis amigos de Villahermosa el próximo domingo 31 de mayo, en el Sanborns de Plaza Olmeca. En el área del bar. En el Sanborns de Plaza Olmeca el próximo domingo 31 de mayo. Les recuerdo que también voy a estar el 6 de junio en Hermosillo. Sábado 6 de junio, voy a estar en Hermosillo en el VIPS del Vado, para que también me hagan favor de acompañarme el próximo sábado 6 de junio en el VIPS del Vado. Así que bueno, pues ahí vamos a estar. Y para que no se les olvide, el viernes 15 en Tonalá 188 en la Colonia Roma, consulta gratuita de 10 de la mañana a 4 de la tarde, viernes 15. Bueno, pues llegamos al final de esta hora, muchísimas gracias por habernos acompañado, no se vayan después del himno nacional, continuamos con ustedes aquí en este su programa
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15: ácido alfa lipoico. El ácido alfa lipoico es un antioxidante que se produce de forma natural en el cuerpo. También se puede ingerir en alimentos y en suplementos. Es considerado como el antioxidante universal, ya que es tanto soluble en agua como soluble en aceite. Algunos de sus beneficios son brindar protección al cerebro y también ser útil en ciertas enfermedades del hígado, como la neuropatía diabética. El ácido alfa lipoico reduce los síntomas de neuropatía diabética, principalmente dolor, entumecimiento en extremidades inferiores y ardor. En la dieta de diabéticos tipo 2, aumentó un 30% los niveles saludables de insulina, incrementando notablemente la utilización de glucosa en la sangre. Para el caso de los diabéticos en particular, es un nutriente que mejora notablemente su calidad de vida.
17: El selenio es un antioxidante clave que protege tus células del daño, apoya tu sistema inmune y contribuye a una tiroides saludable. También juega un rol en la fertilidad y el bienestar general. Una dosis diaria de selenio puede marcar la diferencia.
15: Vamos a una breve pausa y regresamos a su programa Estilo de Vida.
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0: ¿Cuánto pagarías por matar a un borrego cimarrón?
1: $100,000 pesos.
0: Cada año, miles de personas pagan eso y más por viajar a lugares remotos con un solo propósito: cazar animales silvestres por diversión. No por hambre, no por supervivencia, solo por placer. ¿Es ético?
1: ¿Es conservación?
0: ¿O es simplemente un deporte de ricos? Se llama turismo cinegético, viajar para cazar, y surgió hace siglos entre la aristocracia europea como símbolo de prestigio. Con el tiempo, se extendió a África, Asia y América, donde abunda la fauna silvestre. Hoy, en México, se practica principalmente en unidades de manejo ambiental que permiten la cacería controlada en ciertas zonas. Existen dos modalidades: espacios abiertos, donde los animales viven en libertad, y predios cerrados, donde venados son criados en ranchos cinegéticos. Aunque menos costosa, esta práctica tiene impactos ecológicos. Las cercas impiden el movimiento natural de otras especies. Aquí está el problema de fondo. Cazar un animal puede costar más de $100,000 pesos, una cantidad que pocos pueden pagar. Y aunque las comunidades donde se practica el turismo cinegético no suelen ver cambio significativo en su economía, los recursos se concentran en unos cuantos. Las ganancias no compensan el daño ambiental. Desde la mirada geográfica, todo territorio está formado por elementos interconectados: tierra, vida y comunidad. Cuando alteras uno de estos elementos, afectas el equilibrio completo. Cada animal es un hilo en la red de la vida. Algunos defensores del turismo cinegético afirman que permitir la caza legal ayuda a conservar especies y supuestamente evita la caza furtiva. Sin embargo, no existen pruebas científicas que demuestren que funciona. Por el contrario, en muchas zonas las poblaciones animales siguen disminuyendo. Pero existen alternativas responsables: safaris fotográficos, turismo de observación,
1: educación ambiental.
0: Estas prácticas fortalecen la conexión entre las personas y los ecosistemas, sin causar daño a los seres que los habitan. Educar para la empatía y la conservación es el primer paso hacia una cultura donde viajar significa aprender, cuidar y convivir,
1: no cazar.
0: Comprender que los animales son seres sintientes, capaces de experimentar miedo, placer o sufrimiento, transforma nuestra manera de relacionarnos con ellos. Así que la próxima vez que escuches sobre turismo cinegético, pregúntate: ¿es conservación o es solo un eufemismo elegante para matar por placer? Porque en un mundo donde tantas especies están al borde de la extinción, cada vida cuenta. Y ningún trofeo vale más que un animal libre bajo el cielo de México. Con información del doctor Álvaro López, del Instituto de Geografía de la UNAM. Un guión de Leonardo Santiago, con información del portal Ciencia UNAM. Les saluda Mónica Genis.
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1: Muy buenas noches, bienvenidos a este su programa Estilo de Vida. Yo soy su amigo Gerardo Medina, me da muchísimo gusto que nos acompañen el día de hoy a través de esta su casa Grupo Fórmula. Aquí en Grupo Fórmula damos poder a tu voz. Eso. Y acompañado de la gratísima compañía de Marco Antonio Silva.
2: Jerrito, muy contento de estar dando cuenta con todos ustedes aquí en Estilo de Vida.
1: Que además no sabe cumplir sus promesas.
2: Ay, perdón, es que hoy andaba un poco más sensible. Hay días, ¿no te llega a pasar, Jerrito?
1: No, a mí no.
2: Bueno, ando como...
1: Yo soy un animal sin corazón.
2: Te voy a decir qué fue lo que me pasó, Jerry. Por eso te dije que hoy no se podía. Porque resulta que en la mañana, ya es que cuando uno, por quererme bajar rápido de la cama, me caí, me di tremendo ramalazo y me duele todo mi brazo. Porque me levanté rapidísimo, lo que nunca hago, porque siempre me levanto de más despacito y ahora sí me levanté y no me pude ver. Y no sé qué, en el piso me resbalé y fui a dar. Y
1: no, yo le voy a contar la historia real. Marco Antonio Silva se volteó, quiso abrazar a su pareja y su pareja lo aventó hasta el suelo.
2: Hasta el hijo.
1: Le dijo, la confianza da asco, hazte. ¡Árale! Entonces que te avienta.
2: Fue por eso, ya.
1: Por eso porque con mi brazo. A ti ni en tu casa te quieren.
2: No, ya no. Ni eso, ¿eh? Pero no, mira mi brazo hoy.
1: Es neta que te caíste de la
2: sí,
1: cama.
2: ¿En
1: ay,
2: serio?
1: Qué burro eres.
2: Pero pues pasa, Jerry. Como dices, ¿cómo los accidentes se pueden dar por un descuido, por una tontería? ¿Cuántas?
1: Yo no me puedo caer de mi cama, ¿eh? Porque caigo directo sobre el filo del buró.
2: Ah, pues ahí está, ya ves. Es
1: que yo sí me desnuco. No, pues. Qué bueno que me lo dices.
2: Hay que tener mejor levántate despacito.
1: Para pedirles aunque... que me pongan los barandales de la cuna. Bueno. No, es que le dije a Marco Antonio, yo venía en camino y le dije, ¿sí me das chance de darte un cachetadón así bien sabroso? Y me dijo que sí, yo ya se rajó.
2: Porque traigo mi brazo súper doloroso.
1: Pero nomás era el cachete, no era el brazo.
2: Pues sí, pero me duele todo el cuerpo.
1: Con la cachetada se te olvida el brazo.
2: Ok.
1: ¿No?
2: Ok.
1: Sí, puedo.
2: Ándale, pues.
1: A ver, acércate, Marquito.
2: Ay, ay, ay,
1: ay. Ay, no, así ay, no sabe.
2: No.
1: ¿Sabes de agarrarte así desprevenido? Oye, sí, así que fue. Pongas cara de ¿what?
2: Estilo la Laura Zapata.
1: ¿Y la muela por qué? Bueno, hoy vamos a platicar de un problema que a mí me pasó. A mí me dio cirrosis. Sí, ay, no sí. Te hagas tiznillos. Marco pone unas caras de, como si no hubiera estado ahí, no se enteró, no me acompañó al médico, o sea.
2: Ahí estuve, Jerry.
1: Tú eres
2: ahí
1: bien buen actor.
2: Bueno, pues qué bueno. ¿Y por qué no me contaron en las telenovelas, chico?
1: Pues no sé, dile a Juan Osorio que se llevan bien con ustedes ahí en el programa.
2: Lo voy a tener que decir, oye, contrátame, soy muy buen actor.
1: Sí, soy bueno Armando Panchos.
2: Exactamente, pero pues algo sirve.
1: Mejor que la Wendy Silarias.
2: Ah, pues ahí está, ya ves. Pues ahí.
1: ¿Te imaginas tú de actor de novela?
2: Ajá, ahí.
1: Una vez, no voy a decir quién, me ofreció un papel de médico en una telenovela. Dije, no estás loco.
2: ¿Pero qué hiciste, Jerry?
1: ¿Cómo voy a salir en el Canal 2 de vestido de doctor?
2: Bueno, y es la verdad, eres doctor.
1: Van a decir, ¿no? El actor que finge ser doctor. Pero en vez de decir el doctor que es actor, van a decir el actor.
2: ¿Pero que si dice eres que doctor, es doctor y qué?
1: No, Marco, ¿cómo crees que voy a salir...? ¿Sabes a quién le pasé el dato? Abre el campillo.
2: Ok. Este, no.
1: Dije, tú, mana, cóbrate ahí con Catre Power. Sí.
2: Con permiso, te dijo, vámonos.
1: Sí, la vez que era bien, hábil, mi amiga.
2: La queridísima Abre el campillo.
1: Ay, cómo le extraño.
2: Sí, es extraño.
1: Y aunque dijera que eras tú, brujo que aventaba gallinas a mitad de la calle.
2: Así es. Con todo y eso, la extrañamos y la queremos. Hasta donde esté mi queridísima Abril Compech,
1: sí.
2: ¿Verdad?
1: Es que a los amigos los tienes que entender con todos
2: sí,
1: sus defectos.
2: De repente todos esos...
1: Marco me cuesta un poquito de trabajo, pero bueno.
2: Pero así me
1: también se le quiere.
2: Oye, pues ya, ¿qué tanto es tantito?
1: Te da un avionazo este. Este vamos a ponerle el AIFA. El Felipe
2: el avión,
1: Ángeles.
2: El avión.
1: No, te da unos avionazos este. Por eso te amo.
2: Eso, gracias, señorita.
1: Bueno, vamos a hablar el día de hoy de la cirrosis. Uh-huh. Miren, a mí me dio cirrosis por una hepatitis C.
2: ¿Fuiste al hospital?
1: No, pues no me querían ya hasta enterrar. Uh-huh. ¿Te acuerdas que fui con un...? Uh-huh. Llegué, fíjense que... Bueno.
2: Pues cuéntame bien para que la gente
1: ¿para
2: sepa?
1: ¿Qué hablo mal de quien se lo merece? Uh-huh. Si de cualquier manera van a seguir siendo iguales.
2: Así es.
1: Entonces, a mí me detectaron cirrosis porque a mí me infectaron de hepatitis C con una transfusión.
2: Así es.
1: Entonces, yo no lo detecté, fue fulminante, y el hígado lo tenía hecho yo, pedazos. Y un doctor que estaba ahí por el Seguro Social de Nonoalco, uh-huh. No voy a decir su nombre para allá, guardarlo en la Santa Paz. Hay que hacerte una punción. Digo, no manches, güey, ¿no quieres una vez cortarme la yugular? Mm-hmm. O sea, ¿no se te antojaría otra cosa más salvaje? ¿No estás viendo el tamaño de hígado? O sea, la inflamación y la necrosis y las cicatrices y... Bueno. Y luego fuimos a un hospital ahí en Satélite, atrás de Elizondo, donde en vez de preguntarte qué te duele, me preguntaron, ¿y tienes seguro de gastos médicos?
2: Lo primero, y tarjeta de crédito.
1: Sí, lo primero que te preguntan. Digo, tengo hasta para mantenerte infeliz.
2: Sí, sí, porque...
1: O sea, me dio mucho coraje, Marco, porque a la gente no la ven con empatía.
2: Para nada. Es con...
1: La ven con cara de cuenta. Uh-huh. La ven con cara de cuenta.
2: Bueno, me estaban diciendo incluso, Jerry, un médico que trabaja en uno de estos famosos y reputados hospitales privados carísimos, que ya sabes que una consulta te la cobran en 2,500 pesos, ellos tienen cuota, ¿eh? Y que les dicen, tienes que hacer tantas operaciones al mes.
1: No, yo déjame te cuento, yo te lo conté a ti, que mi traumatólogo de alta especialidad le exigían 3 millones de pesos mensuales de quirófano.
2: Ahí está, de quirófano.
1: Entonces decía, yo ya nomás veía entre un paciente y dije, ¿y este dolor que lo voy a operar? Así decía, ¿eh?
2: Sí, claro.
1: Dice, yo me salí de ahí. Dice, Gerardo, yo me salí de ahí porque yo nomás veía entrar un paciente. Y dice, ¿y este de qué lo voy a operar?
2: Esto es con el CD.
1: Porque yo tengo que facturar 3 millones al mes de quirófano.
2: Fíjate nomás, qué poca abuela es así. Entonces, aunque no lo necesites.
1: Dice, mira, de 20 pacientes que están enfermos de la columna, uno necesita operarse. Cuando entran en ese tipo de lugares, de 20 se operan 20.
2: Sí, porque ahí le dices, hoy sí, sí lo necesitas.
1: Entonces, eso se me hace una salvajada, algo inhumano. Yo creo que alguien debería regularizar eso, pero sí, pues, tanto billete a ganar a todo
2: sí,
1: mundo.
2: Claro, por supuesto.
1: Que pues todo mundo se hace loco, ¿no? Pero bueno.
2: Estamos hablando de la cirrosis.
1: Estaba yo hablando de la cirrosis. Fíjense que por lo general, la cirrosis no causa síntomas hasta que hay un daño grave en el hígado, que fue lo que me pasó a mí, y hasta que yo estaba en una fase muy avanzada. Estábamos nosotros en el Casino Live.
2: Así es.
1: Haciendo un evento. Y me empezó a dar un cólico hepático brutal y un dolor que me doblaba yo. Entonces me salí del evento, a mitad del evento que estábamos haciendo en el Casino Life aquí en Insurgentes. ¿Cómo me acuerdo de ese día? Me fui directo al hospital. Entonces yo no había puesto atención porque no tenía síntomas. Había sido asintomático el proceso, primero de la hepatitis C y después de la cirrosis. Por la hepatitis C me la diagnosticaron antes. La hepatitis C sí me la diagnosticaron antes. Que se siente horrendo, ¿eh?
2: Es que sí.
1: Te duele hasta la sábana de la cama.
2: Ni parado, ni acostado.
1: Te cae la sábana encima y pegas de gritos del dolor. Y te acuestas y donde te recuestes, donde te apoyes, te duele.
2: Brutal.
1: Una cosa espantosa. Pero bueno. La cirrosis te causa un cansancio extremo.
2: Ajá.
1: Porque como el hígado es el órgano depurador de todas las toxinas del organismo, traes un cansancio, un agotamiento, un desgaste, sangrado y formación de hematomas con facilidad. A mí se me hacían moretones en todo el cuerpo.
2: Quédate nomás.
1: En todo el cuerpo tenía fragilidad vascular. Pérdida del apetito. No se te antoja nada. Nada. Náuseas. Náuseas, muchos ascos. Edemas. Edema es que se te hinchan las piernas, los pies, los tobillos. Comienzas a retener líquidos en todas las partes, ¿no? Pérdida de peso.
2: Qué fuerte.
1: Picazón en la piel. Ictericia, que yo no tenía ictericia.
2: ¿Qué es la ictericia?
1: Que se te ponen amarillos los ojos y la piel.
2: Ay, en la torre. No, pues ya me estoy yendo.
1: Cuando la hepatitis C sí me dio ictericia.
2: Okay.
1: A grado tal hasta de manchar las sábanas.
2: Qué grave.
1: Pero
2: pues es grave.
1: Con la cirrosis no. Ahora, ascitis, que es la acumulación de líquido en el abdomen. Que incluso puedes generar lo que se llama el síndrome de la ola, porque te pegas de un lado y se te va la ola.
2: Sí he visto.
1: También sí he visto angiomas eso. En araña. Los angiomas son las famosas arañitas. Cuando tú ves que una persona tiene lleno de arañitas la piel, toda la piel se ve como rojito, sí, como telarañitas, esos se llaman angiomas. ¿No? Que son vasos sanguíneos en forma de araña en la piel. Uñas pálidas, especialmente el pulgar y el índice, estos dos se te ponen blancos. Blancos, el pulgar y el índice. Qué curioso, ¿no? Que los otros tres no. Dedos en palillo de tambor. Esto es que, y esto pasa también con la artritis degenerativa reumatoide. Esto es que las puntas de los dedos se ensanchan y se vuelven más redondas de lo normal, como si fuera el palillo de un tambor. Y confusión, somnolencia o habla arrastrada. Pero vámonos un pequeño corte y regresamos volando con ustedes aquí en su programa Estilo de Vida.
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1: Un clásico Eurodance de los 90, It's My Life, fue lanzado en 1992 por el doctor nigeriano sueco Dr. Alban. Su ritmo imparable y su mensaje de independencia la convirtieron en himno de la época. It's My Life, Dr. Alban, Sonido Brown.

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1: Tremenda la deuda que tiene Ollamani para con la FIFA y que tiene que cubrir antes del 20 de mayo. Sí, son 62.4 millones de dólares, es decir, más de 1,000 millones de pesos, los que le debe a la FIFA por básicamente haberle comprado todos los boletos necesarios para que los dueños de palcos y plateas pudieran asistir al estadio durante el Mundial. Y ojo, porque esto solamente es apagar el fuego más inmediato, porque la bronca sigue con estos mismos dueños de palcos y plateas. Esto es una muestra de cómo el Mundial no es un negocio por sí mismo, pues Ollamani ya ha erogado más de 2,000 millones de pesos antes del silbatazo inicial y antes de ver un peso de utilidad. Lo interesante aquí es que el grupo está pensando después del Mundial, cómo se transforma su negocio y su modelo para los siguientes 5, 10, 15 años. Y ahí es donde está la verdadera oportunidad.
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2: 30 de julio de 1966, la final de la Copa del Mundo se disputa en el mítico Wembley Stadium de Londres, en donde nace una de las jugadas más polémicas en la historia del fútbol. Con el tiempo extra en marcha, el inglés Geoff Hurst envía un disparo que pegó en el travesaño y posteriormente la pelota botó sobre la línea de gol. El árbitro validó la anotación pese a las protestas de la selección de Alemania Occidental. ¿Entró o no completamente el balón? La limitada evidencia de la época sugiere que no, y el debate continúa hasta hoy. Pero ese gol fantasma encaminó el triunfo 4-2 de Inglaterra, con el que conquistó su único título mundial, en una final que quedó marcada para siempre por la controversia.
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3: El ojo del calamar gigante es del tamaño de una pelota de baloncesto, permitiéndole ver en las profundidades más oscuras.
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4: Bueno, fíjate que cuando te da cirrosis, sí, la química orgánica de Harper y la bioquímica de Hellinger, la de Harper en la página 475 de la 17 edición, uh-huh, que es la que yo tengo, uh-huh, dice que se puede revertir la necrosis hepática. Y una cirrosis es un proceso de necrosis hepática. Okay, uh-huh. La cirrosis es la cicatrización de los hepatocitos, sí, del hígado. Eso es, si te van formando cicatrices, es la cirrosis, y después de la cirrosis viene la necrosis. Uh-huh. Entonces, el caso es que la química orgánica de Harper nos dice que se puede revertir. Y uno de los elementos que menciona la química orgánica de Harper es el selenio. Dice que el selenio revierte la necrosis hepática y el efecto térmico del alcohol, los medicamentos y las bacterias. Página 475, edición 17, para que no crean ustedes que lo estoy choreando.
6: De hecho, alguna ocasión ya llevas a decir, Jerry, que cuando la gente no sabe con qué suplemento comenzar, el selenio es fundamental.
4: Es la base de todo, porque además estimula la producción de la enzima antioxidante peroxidasa de glutatión. Uh-huh. Y si tu cuerpo no tiene suficiente glutatión, puedes llegar a morir. El glutatión es la enzima antioxidante maestra. Uh-huh. Y es indispensable para todas las células, uh-huh, del cuerpo. Evita el proceso redox de oxidación y reducción celular. Uh-huh. Salió alguien diciendo una estupidez. No voy a decir en qué fuente fue, para que no empecemos a agredir, ajá, otros medios.
6: Sí, claro.
4: Pero diciendo que el glutatión estimulaba la producción de células cancerosas. Miren, quien leyó esa tarugada,
6: así es,
4: quiero que sepan que es la cosa más inverosímil, mentira y absurda que yo he leído. El selenio es un anticancerígeno per se. Uh-huh. Y el glutatión como enzima antioxidante tiene 4 átomos de selenio en el tripéptido de glicina, cisteína y glutamina. El selenio se produce a nivel intracelular en el hígado. Imagínense que el glutatión produjese células, el crecimiento de células cancerosas. Todo mundo desde que nace comenzaría a producir cáncer de hígado.
6: No, pues sí, ya. Pues,
4: nada más así de sencillo.
6: Invadida la humanidad, sí, pues ya.
4: Porque todo el glutatión se genera de inicio en el hígado. Uh-huh. Entonces, y es indispensable. Sin glutatión, tu organismo se desbarata. Uh-huh. Entonces, hay tanta tontería que luego publican. Y la gente que le gusta ser escandalosa, que le gusta ser morbosa, que le gusta espantar a los demás, lo filtra con una facilidad. Y como todo el mundo ha presentado que los que le salen en el TikTok, en el Instagram y en el TV Notas es real, pues sí.
6: Pues no, de ahí incluso hasta hay gente que se ha empezado a querer pensar que se va a curar, porque es que luego pasan hasta recetas médicas.
4: Ah, sí, en la última página. La bruja Hermelinda les recomienda, ¿no?
6: Y de ahí lo toman como si fuera la Biblia.
4: Yo me acuerdo cuando estas revistas, estaba Chicho Gallegos y Matilde Calderón, que le mando un beso a los dos, que a los dos los quiero mucho. ¿Eh? No te digo. Era que tenían el TV Novelas y el otro TV Notas. Sí. Cuando eran revistotas, ¿eh? Ah, Matilde sí. Obregón, perdón, discúlpame, Matilde preciosa, tú sabes que te quiero.
6: Perullero, por cierto.
4: Entonces, que por cierto una vez me dijo, un día te voy a hacer un programa, y nunca lo hicimos. Okay. A mí me da pena que me entrevisten a mí.
6: ¿Por qué, Jerry?
4: No sé. ¿Y no sé? Yo puedo entrevistar a todo mundo, pero que me da, pregunten a mí, no me gusta. Entonces, yo me acuerdo que cada año Chucho y Matilde sacaban la sección de las recetas de Navidad. ¿Te acuerdas? Sí,
6: me acuerdo perfecto.
4: Y y ponía Angélica María su receta y así todas. Pero en otra temporada, posterior a Navidad, sacaban las recetas para bajar de peso.
6: Ajá, es cierto.
4: Entonces, Angélica María nunca se me olvida que daba la receta de la nieve de vainilla. Luego, sí, que había una receta de melón con nieve de vainilla. Luego había otra receta, no me acuerdo cuál daba Maribel Guardia, pero también daba una. Luego otra de las famosísimas, ¿quién era la que daba la de la sopa de col? Que es buenísima la sopa de col.
6: Es lo que dices.
4: Buenísima. Esa sí sirve para regímenes para bajar de peso.
6: ¿Esa cómo se hace, Jerry?
4: Yo lo que hago es que pongo la col, no, pongo el jitomate, ¿no? Como haces el caldillo de jitomate para la sopa normal, ¿no? Con cebolla, ajo y tomate. Y lo pones a sofreír. Ya que está sofriendo, le pones toda la col hecha a pedacitos.
6: Ay, qué rico.
4: Y luego le pones agua y le pones consomé. Y si quieres que te sepa increíble, te chutas un paquete de tocino, uno o dos paquetes de tocino, fritos, los fríes muy bien el tocino, lo fríes muy bien, le quitas la grasa y lo agregas a la sopa. Y ya se hace la cocción de la col, el tocino, el único, y queda una sopa increíble.
6: Sí, no sabía cómo se prepara.
4: Y esa es buena para bajar de peso.
6: Ok.
4: Y todas daban su receta para bajar de peso. Luego sacaron la dieta de la luna, la dieta del sol, la de la coyote, la de la taruga de enfrente, la de la papa bailadora.
6: Pervirtió todo porque ya después todo el mundo empezó con sus mentadas dietas que ni existían ni las hacían ni nada. Y luego lo que hacían era provocarles descompensación.
4: Mira, una vez Paul Stanley me preguntó que si yo había conocido a su papá, le dije que sí. Paco Stanley, le mando un beso a Paul, que yo lo apadriné, yo le di la patada en televisión a Paul. El primer programa de televisión en el que salió Paul fue Estilo de Vida. Te mando muchos besos, Paul. Y el caso es que su papá una vez, al aire,

0: acabó con una diarrea de 4 días en el hospital.
1: Sí, pobre, imagínate, ¿no? Lo peligroso también para ella.
0: O sea,
1: sí, claro.
0: Esas son muchas de las babosadas que se hacen en la tele. ¿No?
1: Sí, sí, con cero responsabilidad de nada. ¿No? Inventando tanta cosa y que realmente la calor de la hora no hace el efecto que puede perder.
0: A mí, disculpen lo que les voy a decir, a mí me dio tanta risa eso.
1: Sí.
0: Digo, ¿cómo es posible que estás oyendo esa barbaridad y lo hagas? Bueno, no, una señora dijo que era muy bueno para, no voy a decir qué enfermedad, el té de plumas de sopilote.
1: No, imagínate nomás. Ay, y la gente ahí buscando, yendo hasta, yo creo, al mercado de Sonora.
0: Una vez me tocó en Oaxaca oír que té de caca de borrego.
1: Bueno, bueno, ya, la verdad es que sí.
0: O sea, unas cosas tan inverosímiles que dices, ay, no, qué bueno que existe la ciencia médica. Bueno, entonces estamos hablando de la cirrosis.
1: Así es.
0: ¿No? Fíjate que cuando hay problemas de cirrosis, los problemas sexuales pueden afectar tanto a hombres como a mujeres con la cirrosis.
1: Sí, pues no hay manera.
0: Bueno, para empezar, ¿quién quiere echarse el mañanero con una cirrosis?
1: Nadie.
0: O sea, no tienes humor, pero ni de que te volteen a ver. Menos de andar cumpliendo ahí los requisitos sexuales.
1: Así es.
0: ¿Verdad? En los hombres es muy común la disfunción eréctil, porque incluso se inhibe la oxigenación en la cavidad cavernosa del glande. Por el problema de la intoxicación. La pérdida del deseo sexual, se afecta mucho las glándulas gónadas. Y la reducción del tamaño de los testículos.
1: ¿Te reduce?
0: Sí, hay una hipotrofia de los testículos. Okay. Y también puede haber ginecomastasia.
1: Que las se te hagan más grandes.
0: Que se te hacen más grandes las mamas a los varones. Ajá. Entonces, en las mujeres pueden aparecer disminución del deseo sexual. Dolor durante las relaciones sexuales. Imposibilidad para llegar al orgasmo y falta de ovulación.
1: Es crisis eso, ¿eh? Imagínate nomás todos esos problemas juntos en una mujer.
0: Porque acuérdate que el hígado produce las hormonas, produce el colesterol, produce los triglicéridos. Del colesterol se producen las hormonas a su vez también. Y también puede dejar de tener periodo menstrual, incluso cuando no están en la menopausia. O sea, bien, bien peligroso. Ahora, una amplia variedad de enfermedades y afecciones pueden dañar el hígado y derivar en cirrosis. Pero acuérdense lo que dicen, que con un pedacito de hígado sano que se tenga, el hígado se regenera en su totalidad.
1: Claro.
0: Es el único órgano que se regenera.
1: ¿En su totalidad?
0: Es un órgano autólogo. Se regenera en su totalidad.
1: Y es el gran laboratorio
0: del cuerpo. Y yo no sé por qué entonces la sexta causa de muerte en México, pero bueno.
1: Y es el gran laboratorio del cuerpo. Y
0: sí, tiene más de 2,000 funciones metabólicas, claro, el hígado. Ahora, les decía, ¿qué enfermedades pueden ocasionar cirrosis? Trastorno de consumo de alcohol a largo plazo. Conozco gente que tiene una carrera alcohólica impresionante y no tiene cirrosis.
1: Ve a Carlos Bonavides.
0: Ve a Luis de Alba.
1: Luis de Alba. Pero ve a José José por otro lado y lo que pasó.
0: Bueno, José José,
1: muy
0: no tuvo tanto daño, pues más bien fueron los pulmones y todo este rollo por la neumonía que le dio cuando se quedó dormido en el Volkswagen, que se le metió el agua en la noche, que lo fueron a recoger. No, bueno, y después Anel que les venga a contar mejor la historia, porque vayan a decir que soy chismoso yo. Pero
1: sí, como hay cuerpos que resisten,
0: que aguantan
1: más que otros.
0: Cañón, Marco, que aguantan tremendo. Vámonos un pequeño corte y regresamos volando con ustedes aquí en su programa
2: Estilo de Vida. 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Enzimas digestivas. El sistema digestivo produce enzimas digestivas de forma natural para ayudar a transformar los alimentos en sustancias que el propio cuerpo pueda absorber y utilizar nutrientes como los carbohidratos, las proteínas, las grasas, las vitaminas y los minerales de los alimentos. Las enzimas digestivas son generadas en su mayoría por el páncreas, en pequeñas cantidades desde el intestino y la saliva, en específico para ayudar a descomponer los hidratos de carbono, las grasas y las proteínas de los alimentos, de modo que nuestro cuerpo pueda absorber los nutrientes a través de la barrera intestinal y llegar al torrente sanguíneo para que lleguen al órgano que los necesite. El silicio ayuda a limpiar los tejidos del organismo, estimula la producción de colágeno y de esta forma mejora los problemas de flacidez cutánea. El silicio mejora la flexibilidad de las articulaciones, ayuda a fortalecer y preservar los cartílagos, ayuda a aumentar la producción de elastina. Con ello, mejora la elasticidad.

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2: A poco más de media hora de Cabo San Lucas, en Baja California Sur, se ubica el pueblo mágico Todos Santos, con un toque bohemio, cultural y artístico. Esta localidad llena de encanto destaca por su estilo colonial, por su hotelería, su exquisita gastronomía local, una importante escena artística y playas cercanas como La Poza, Batequitos, San Pedrito, Cerritos, Punta Lobos y Los Esteros, donde se puede practicar deportes acuáticos o simplemente relajarse y tomar el sol. Con sus calles empedradas, Todos Santos ofrece galerías de arte y su atractivo centro turístico, en donde está la Plaza de Armas, una gran explanada adornada por palmeras y cocoteros, y la Misión de Todos los Santos, una majestuosa iglesia fundada por los jesuitas en 1720.
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4: Cumplir 100 años es una gran celebración. Corría el año de 1958. En una visita a los icónicos estudios de la BBC de Londres, David Attenborough conoció a los pequeños príncipes Carlos y Ana y aprovechó para presentarles a su cacatúa llamada Cocky. A lo largo de décadas, el ambientalista e historiador, además de ser amigo de la reina Isabel II, ha convivido con el resto de la familia real, porque si algo les une, es su amor por la naturaleza, por el planeta. Desde el rey Carlos, que es una de sus prioridades, el cambio climático, lo mismo ha sido para el futuro rey, el príncipe William, quien entrevistó en Davos a Sir David Attenborough sobre los desafíos venideros en materia de ecología. Y no solo eso, el reconocido ambientalista grabó un video hace años con los hijos de los príncipes de Gales, George, Charlotte y Louis. No son cuentos de hadas, son historias reales.
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2: La provincia canadiense de Quebec es considerada como un pedacito de la vieja Europa. Su idioma oficial es el francés. Fue fundada por el explorador francés Samuel de Champlain. Su histórico hotel Château Frontenac es uno de los más fotografiados del mundo. Otro de sus emblemáticos edificios es su Catedral de Notre Dame, que fue la primera iglesia en Quebec en ser elevada a rango de basílica menor y una de las más antiguas de América. En el centro de la ciudad de Quebec se encuentra la Citadel, una fortaleza que sirvió de protección por siglos.
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5: Y ya estamos nuevamente con César en su programa
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5: Mira, la hepatitis viral genera más cuadros de cirrosis. A mí me dio la hepatitis C, pero también está la hepatitis B. Uh-huh. Y sí te puedo decir que muere más gente en el mundo de hepatitis B y C que de SIDA. Porque el VIH ya es un virus que se puede controlar. Y con medicamento puedes llevar una vida normal. Uh-huh. Y puedes tener una carga de menos 20, que es asintomática. Y puedes incluso hasta tener familia, embarazarte, llevar toda tu vida normal, aunque estés infectado de VIH.
7: No se puede contagiar ni el producto, aunque la gente tenga
5: no.
7: VIH, ¿verdad?
5: Mientras tengas una carga viral de menos 20, no.
7: Ok.
5: No se puede. O sea, ya vivir con VIH es como vivir con diabetes. Si te descuidas, es tu culpa.
7: Y aparte dicen que en los próximos años van a dar a conocer ya la vacuna de la cura, ¿no?
5: Dicen que ya la hay.
7: Que ya la hay.
5: Del VIH. Dicen en Europa. En Europa dicen que ya la hay. Yo la última vez que estuve en España escuché mucho sobre eso. Uh-huh. Pero está ahorita ya ves que les piden todo un dossier de investigación y 10 años de prueba clínica. ¿Cómo 10 años de prueba clínica? Se está muriendo medio mundo, ¿no?
7: Pues sí.
5: Pero hoy se muere también el terco y el ignorante, porque ya volvieron a la costumbre de no utilizar condón. Y por eso se está pegando la hepatitis B. Uh-huh. La hepatitis B sí es por contacto sexual.
7: Y esa no hay ni manera que te puedas...
5: Ahí, así, que no digan que fueron a la alberca o que les escupieron o que les picaron con una jeringa, no.
7: O que te sentaste
5: la hepatitis en la taza del baño. B es por contacto sexual. La hepatitis es por transfusión y por un chorro de cosas, ¿verdad? Es más agresiva la B que la C. Ahora, está la enfermedad hepática que se llama esteatosis hepática asociada a la disfunción metabólica, antes conocida como la enfermedad del hígado graso no alcohólico. La esteatosis hepática puede generar cirrosis. Se llama esteatohepatitis no alcohólica, ¿no? Y es una afección en la que se acumula grasa en el hígado. Y al comenzarse a acumular una gran cantidad de grasa en el hígado, comienzas a notar tú cómo se van necrosando los tejidos y cómo se van cicatrizando varias áreas. Yo para eso recomiendo, junto con los tratamientos que sus médicos les den, que no deben ustedes de descartarlos jamás, les recomiendo el selenio, que lo mencionaste tú, los ácidos grasos esenciales, la silimarina y el zinc, que es un poderosísimo hepatoprotector.
7: ¿Otra vez lo vuelves a repetir?
5: Selenio, ácidos grasos, silimarina y zinc. ¿No? Luego está la hemocromatosis. La hemocromatosis es una afección que causa una acumulación de hierro en el cuerpo. Esta puede deberse por distintas funciones. Una de ellas es que haya una gran pérdida de glóbulos rojos. ¿Tú sabes cuánto tiempo de vida tiene un glóbulo rojo?
7: No.
5: 48 horas.
7: Ay, es nada.
5: Eso es lo que vive un glóbulo rojo, 48 horas. Y cuando un glóbulo rojo se destruye, libera dos sustancias. Libera hierro, que el cuerpo lo debe volver a ocupar. Y libera miorrubina, que se convierte en bilirrubina. Por eso, cuando hay un cuadro de hepatitis, se comienza a destruir mucho los glóbulos rojos y se libera una gran cantidad de bilirrubina.
7: Oye, ¿qué cantidad de hierro necesita el cuerpo?
5: Ya? Uy, son miligramos.
7: Para subsistir, es poquito.
5: Son, ¿no? Muy poquito. El hierro es uno de los oligoelementos. O sea, acuérdate que hay macronutrientes y micronutrientes. Y dentro de los micronutrientes hay macrominerales y microminerales. Los microminerales son oligoelementos. Los macrominerales son el magnesio, el calcio, el fósforo, el zinc, el sodio, el potasio y el azufre. Esos son los 7 macrominerales. Y los oligoelementos, el más abundante que hay en el organismo es el hierro. Después del hierro es el zinc. Pero yo te puedo decir que de hierro debe haber 3 gramos de hierro en todo el torrente sanguíneo.
7: O sea, nada.
5: No, sí, donde bueno, te sí, baje, poquito, te da una anemia ferropénica.
7: Sí, pero es poquito, digo, no es una cantidad grande.
5: Sí.
7: Pero si no la tiene,
5: pero falta el cuerpo de... la tiene que volver. Claro. Y cuando excedemos de una cantidad tan pequeña como tú dices, se produce la hemocromatosis.
7: Sí, pues ahí viene la descompensación.
5: Ahora viene la hepatitis autoinmunitaria, que es una enfermedad hepática causada por el sistema inmunológico del cuerpo. Cuando el mismo cuerpo se agrede a sí mismo, cuando confunde tejidos sanos con cuerpos extraños, se destruye a sí mismo. Hepatitis significa inflamación de los hepatocitos. Y por eso hay hepatitis autoinmune y hepatitis viral. Hay dos tipos de hepatitis. Y de ahí viene la hepatitis A, que es la más noble, que solamente te encierran en tu casa, come mucho dulce y toma nieve de limón y aguántese. Y luego la hepatitis C, la hepatitis B, la hepatitis G, la no B, la no C, la no G. Hay otra más. O sea, ya hay varias variantes, ¿no? Luego viene la destrucción de los conductos biliares, que esto se llama colangitis biliar primaria. Cuando los conductos biliares comienzan a dañarse mucho, se destruyen. Cuando hay endurecimiento y formación de cicatrices en los conductos biliares a causa de la colangitis esclerosante primaria, comienza a esclerosarse el tejido, entonces como se cicatriza el tejido biliar, se produce una colangitis esclerosante primaria. Luego, la enfermedad de Wilson, que es una afección en la que se acumula cobre en el hígado. La fibrosis quística, que es una afección que daña los pulmones, el sistema digestivo y otros órganos. Puedes tener tu fibrosis quística en el pulmón, fibrosis quística en la matriz, fibrosis quística en el hígado, fibrosis quística en el páncreas. O sea, puedes tener fibrosis quística en muchas partes del cuerpo. También la deficiencia de la alfa-1 antitripsina, que es una afección que daña los pulmones, el hígado, la piel y los vasos sanguíneos. Luego, la atresia biliar. La atresia biliar es una afección en la que hay una mala formación de los conductos biliares. Ya naciste defectuoso.
7: No, bueno. Y ahí sí ya no hay manera. Ya,
5: con cirugía a veces. Así? Con ¿sí? cirugía, sí. Okay. Ahora, enfermedades del metabolismo del azúcar como la galactosemia. ¿Qué es la galactosemia? Cuando se almacena demasiado glucógeno en el organismo. Acuérdate que el metabolismo de la glucosa, del glucago y del glucógeno, lo realiza el hígado.
7: Ay, sellado.
5: Entonces, cuando hay galactosemia, que hay un almacenamiento exagerado de glucógeno, se puede producir cirrosis, ¿verdad? La infección que puede estar presente, como la sífilis, la brucelosis, el VIH, incluso el COVID, a mucha gente le generó cirrosis, y medicamentos que son muy agresivos, todos los corticosteroides. ¿No? Ahora, ¿qué factores de riesgo puede haber? Pues consumir alcohol.
7: El alcohol es primero uno de los...
5: El sobrepeso.
7: También.
5: Ahí te encargo que la obesidad aumenta el riesgo de afecciones que pueden llevar a la cirrosis.
7: En México, bueno, ¿cómo estamos?
5: Esta afección incluye enfermedad hepática, esteatosis asociada a disfunción metabólica, que se conoce como esteatosis hepática no alcohólica, esteatohepatitis asociada a disfunción metabólica. Luego viene la hepatitis viral, que es lo que yo te decía, hay dos tipos de hepatitis, ¿no? La autoinmune y la viral. No todas las personas con hepatitis crónica desarrollan cirrosis, pero una de las principales enfermedades hepáticas en todo el mundo es la hepatitis, ¿no? Ahora, la cirrosis puede generar complicaciones que indican que la enfermedad hepática se ha vuelto más avanzada. Y cuando estas aparecen, aumentan el riesgo de sufrir enfermedades graves. Esto puede incluir que existe una mayor probabilidad de muerte en comparación con las etapas más tempranas de la cirrosis. Entonces hay que tratarse, hay que ver cuánto tienen de tejido a recuperar, y no hay peor lucha que la que no se hace. Porque cada organismo reacciona de diferente manera. Hay dos cosas que no se les puede decir en medicina, jamás. Ni qué tiempo, ni me garantiza.
7: Sí, porque cada organismo es distinto.
5: Hay mucha gente que tiene el absurdo de preguntar, ¿y me lo garantiza?
7: Ah, sí.
5: Bueno, si le cambio un bulbo a la licuadora, o le cambio la placa al refrigerador, o le pongo una batería nueva al auto, a lo mejor trabaja bien.
7: Así es.
5: Porque ni siquiera en ellos te puedo garantizar. Pero en un organismo...
7: No, pues no sabes.
5: Ahora sí que, como decimos, solo Dios decide, ¿no?
7: Sí, aparte no sabemos el de tipo de afectación o de daño que ya traiga previo de otras enfermedades, Jerry. Porque muchas veces no... Hay muy poquitos cuerpos que realmente lleguen, incluso en etapas muy avanzadas, sanos.
5: Fíjate que a mí me tocó el caso de una señora en Salina Cruz, Oaxaca, que vivía en Infonavit Norte, aquí en Cuautitlán, Izcalli, que me daba mucha ternura porque decía, dice, yo parí a mis hijos y tú me pariste a mí. Porque como ya la habían desahuciado, le habían dado nada más 2 meses de vida. O sea, eso se me hace tan injusto. O sea, como a mí me la dieron, a mí me dijeron 15 días, ¿te acuerdas?
7: Sí, porque hay médicos muy fríos.
5: ¿A mí cuántos años tendré eso? Como 15 años.
7: Como 15 años más o menos.
5: Sí. Hace 15 años me dijeron que tenía yo 15 días de vida.
7: Sí, es cierto.
5: Que no sé si se acuerda, Manolito, que yo me retiré un año de Radio Fórmula. Me tuve que ir un año, salió mi programa del aire un año, porque pues yo estaba tirado en cama.
7: Sí, no podías.
5: ¿Verdad? Tratando de salvarme, y me salvé. Pero ¿cómo te puede decir un doctor 15 días? Y una vez me lo volví a encontrar y dije, pues no me morí, ¿qué hago? ¿Me aviento al metro?
7: Sí, como para decirle,
5: porque con eso de que todos se sienten Dios.
7: Pronóstico, claro.
5: Pero vámonos un pequeño corte y regresamos volando con ustedes aquí en su programa.
0: 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El zinc es un mineral esencial para el sistema inmunológico, la cicatrización de heridas y la salud de la piel. También ayuda en la producción de hormonas y protege contra el daño celular. Un buen nivel de zinc apoya tus defensas y tu bienestar diario. GABA es un neurotransmisor que actúa como un tranquilizante natural en el cerebro. Ayuda a reducir la ansiedad, mejorar el sueño y promover la relajación. Algunos suplementos la contienen para apoyar el equilibrio emocional. Si quieres alguno de estos elementos, no olvides mandarle un WhatsApp a Gerardo Medina al 5523 35 47 74. Beneficios de consumir el factor de transferencia. Elimina las alergias, aumenta las defensas, elimina virus y bacterias.
6: bacterias, mejora la calidad de vida. Muy útil en los tratamientos de las enfermedades crónico-degenerativas. En pacientes con cáncer, disminuye efectos secundarios de quimioterapia y radioterapia.
0: Vamos a una breve pausa y regresamos a su programa Estilo de Vida. 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
8: Las llamadas mamás helicóptero siempre están encima de sus hijos. Los vigilan, se anticipan a las dificultades y tratan de evitarles cualquier contratiempo. Lo hacen por amor, sí, y por miedo también a que algo salga mal, queriendo protegerlos a toda costa. Sin embargo, los niños también necesitan experimentar, intentar, equivocarse y aprender por sí mismos para desarrollar autonomía y confianza en sus capacidades. Darles un poquito de espacio no significa abandonarlos, sino confianza en su capacidad para crecer, para que puedan tomar decisiones y que puedan madurar de manera saludable. Como madres, acompañar a nuestros hijos sin controlarlos les permite fortalecer su seguridad emocional y aprendizaje. 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
10: Tremenda la deuda que tiene Ollamani para con la FIFA y que tiene que cubrir antes del 20 de mayo. Sí, son 62.4 millones de dólares, es decir, más de 1,000 millones de pesos, los que le debe la FIFA por básicamente haberle comprado todos los boletos necesarios para que los dueños de palcos y plateas pudieran asistir al estadio durante el Mundial. Y ojo, porque esto solamente es apagar el fuego más inmediato, porque la bronca sigue con estos mismos dueños de palcos y plateas. Esto es una muestra de cómo el Mundial no es un negocio por sí mismo, pues Ollamani ya ha erogado más de 2,000 millones de pesos antes del silbatazo inicial y antes de ver un peso de utilidad. Lo interesante aquí es que el grupo está pensando después del Mundial, cómo se transforma su negocio y su modelo para los siguientes 5, 10, 15 años. Y ahí es donde está la verdadera oportunidad.
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0: Ya estamos de regreso en Estilo de Vida.
5: Y ya estamos nuevamente con ustedes aquí en su programa
12: Estilo de Vida.
5: Y bueno, vamos a decir cuáles son las complicaciones más comunes. Uh-huh. Las complicaciones más comunes son presión arterial alta en las venas que irrigan al hígado.
7: Sí.
5: Porque la cirrosis puede causar una afección denominada hipertensión portal. Uh-huh. Que es una elevación de la presión en las venas que llevan la sangre por el hígado. Y este aumento de presión puede derivar en complicaciones graves como la ascitis que te decía, que genera el síndrome de la ola, y el sangrado. Hinchazón de las piernas y el abdomen.
7: Sí.
5: Se te hace panza como de mal comparado, ¿eh? Como de niñito de Biafra, ¿no?
7: Sí.
5: O sea, bien barrigón. Y fíjate que el aumento de la presión en la vena porta puede causar edema. Edema es retención de líquido, ¿verdad? Tanto en piernas como en algunos otros órganos. Y la ascitis también puede ocurrir si el hígado elabora suficiente cantidad de determinadas proteínas en la sangre. Una de ellas es la albúmina. Cuando tú ves que los niveles de albúmina están muy grandes en la química sanguínea de un paciente, está malo del hígado, ¿verdad? Hinchazón del vaso. El vaso es otro órgano que se encuentra del lado izquierdo, abajo del diafragma, ¿verdad? Entonces, Aquí la hipertensión portal puede hacer que el vaso atrape los glóbulos blancos y las plaquetas, y esto hace que se hinche el vaso, y esta afección se conoce como esplenomegalia. Entonces, la disminución de la cantidad de glóbulos blancos y plaquetas en la sangre es el primer signo de la cirrosis, por eso se te ve la química sanguínea y la biometría hemática. En la biometría hemática ves la fórmula blanca. Sangrado. La hipertensión portal puede hacer que la sangre se redirija a venas más pequeñas. Debido a la tensión de la presión adicional, estas venas más pequeñas pueden romperse y causar un sangrado grave. Entonces, la hipertensión portal también puede causar varices del agrandamiento en las venas del esófago o el estómago. Estas se llaman varices esofágicas, que pueden generar que se te venga un sangrado y te estés ahogando con sangre y vomita sangre, ¿verdad? Si el hígado no puede generar suficientes factores de coagulación, que es la vitamina K, K1, K2, K3, esto también puede contribuir a un sangrado continuo. Luego comienzan los vasos sanguíneos rotos. Los vasos sanguíneos que están justo debajo de la piel pueden romperse y crear patrones que parecen arañas. Angiomas, te decía yo que se llaman, ¿no? Y estos vasos sanguíneos, pues se les llaman angiomas de araña.
7: Claro.
5: Infecciones. La cirrosis puede hacer que sea más difícil para el cuerpo luchar contra las infecciones. ¿Por qué? Porque el hígado produce el glutatión. Y si el hígado está necrosado o con cirrosis, no puede producir la misma cantidad de glutatión que el cuerpo necesita. Entonces, todo tu sistema inmunológico se viene abajo, ¿verdad? Y también la citis puede derivar en peritonitis bacteriana, que es una infección de líquido que está en el abdomen. Y esta infección es muy grave, ¿eh? Que también puede desencadenar en insuficiencia renal y en otros problemas de los órganos, porque se va a otros órganos. Obvio, por desnutrición también. La cirrosis puede hacer que sea más difícil para el cuerpo procesar nutrientes. Acumulación de toxinas en el cerebro. A esto se le conoce también como encefalopatía hepática. El hígado produce algo que se llaman derivados nitrogenados, que cuando pasan por el intestino delgado se convierten en el sulfato de amonía. O sea, amoníaco en el cerebro. Por eso cuando una persona entra muy duro al chupe y que ya le dan encefalopatías hepáticas, que ya alucina o tiene cuadros de dispersión de la conducta muy severos, les hacen lavados colónicos. Pues, ¿en qué tiene que ver el lavado colónico con el cerebro? Ayudan a sacar el amoníaco que hay en el intestino, para que no se vaya al torrente sanguíneo, ¿verdad? Ahora, un hígado con daño de cirrosis no puede eliminar las toxinas de la sangre. Luego, estas toxinas se acumulan en el cerebro y causan confusión mental, dificultad para concentrarse. La ictericia que me preguntabas. La ictericia ocurre cuando el hígado afectado por la enfermedad no depura suficiente bilirrubina. Entonces, este es un producto de desecho sanguíneo de la sangre. La ictericia causa la coloración amarillenta de la piel y que lo blanquito del ojo también se te llene de color amarillo. Ahora, la orina se te vuelve muy oscura, puede estar incluso hasta color Coca-Cola.
7: Uy, sí, doctor.
5: Y luego, aparte, como no hay suficiente pigmento en los glóbulos, produce algo que se llama coluria. La coluria es que la popo es blanca. O sea, no puedes pigmentar las heces fecales.
7: Yo nunca he visto.
5: O sea, la orina café y la popo blanca.
7: Sí, pues, aquí se reinvierte el asunto, rarísimo, ¿no? Sí.
5: Coluria y problema de ictericia renal, ¿no? Ahora, también puede haber una insuficiencia renal. La cirrosis puede producir el flujo de sangre a los riñones con una gran cantidad de toxinas que hace que los nefrones no puedan filtrar, los cálices renales se atrofien, los glomérulos comiencen a destrozarse, y entonces a esto se le denomina síndrome hepatorrenal. O sea, el hígado afectó al riñón, síndrome hepatorrenal. Luego la enfermedad ósea, porque algunas personas con cirrosis pierden fuerza en los huesos y corren más riesgo de presentar fracturas. Cuando tienes cirrosis, comienzas a eliminar todo el calcio a través de la orina.
7: Ok.
5: Tienes más riesgo de tener cáncer de hígado. Una gran parte de las personas que presentan cáncer de hígado tuvieron cirrosis. Y cirrosis crónica reagudizada. Esto es, algunas personas terminan con insuficiencia multiorgánica. Actualmente, los médicos creen que esta es una complicación de algunas personas con cirrosis. Sin embargo, pues no entienden por completo las causas, ¿no? Ahora, cuando aparece ictericia, ascitis, sangrado, cáncer de hígado, cambios en el cerebro, los médicos pueden llamar a esta infección cirrosis descompensada. O sea, ya todo se te descompensó, ya todo valió gorro. Si la cirrosis no presenta estas complicaciones, se le llama cirrosis compensada, ¿no? Entonces, bueno.
7: Aquí lo raro, como dices, Jerry, lo difícil es que no se manifiesta luego, ya cuando se manifiesta es porque ya está avanzada. Y eso ya es también, como es, atendérsela, pero a tiempo.
5: Sí, o sea, si tienen algún problema de esto, nosotros con todo gusto les podemos dar una sugerencia. Acuérdense que la homeopatía es muy noble para estos cuadros. Y también la suplementación es necesaria, ¿no? Y algo que pueden hacer ustedes, pues, es, si ya están malos del hígado, no beban alcohol.
7: Pues sí, ya, si ya lo sabemos, ¿para qué le echan más colación a la piñata? La
5: fíjate, verdad, que a mí me llegó una persona.
7: Se revienta.
5: Yo les voy a decir el caso de un amigo que tenía este problema, y que nosotros lo ayudamos, y quedó tan bien que una vez me llegó al estudio y me hizo lagartijas en el estudio a plena transmisión. Johnny Laboriel.
7: Sí, claro.
5: Él usaba unos batones.
7: Ajá.
5: Él usaba unos batones impresionantes porque
7: era característico de él.
5: Un proceso de ascitis generalizado. Ajá. No voy a decir ni lo que me preguntó, ni por qué, ni cómo, ¿no? Pero cuando comenzó a mejorar muchísimo, ya comenzó a utilizar trajes. Comenzó a utilizar sus trajes negros.
7: Sí, exacto. Sí.
5: Que yo me acuerdo que, ay, cómo era divertido Johnny, yo lo quería muchísimo.
7: Muy ocurrente.
5: Muy ocurrente. Qué pena que ya no esté con nosotros. Sí. Lo tenía en todos los eventos.
7: Sí, me acuerdo.
5: Yo me acuerdo que tenía un restaurante que se llamaba Índigo. Y yo hacía alguna plática o algún evento en Índigo y lo tenía sentadito allá en primera. Ay, así. Sí. Y todo el mundo dice, Johnny Laboriel. ¿Verdad? Me encanta. Me encanta. Gracias a mis amiguitos que siempre me acompañan, ¿no? Y gracias a Rocío Banquels, que se tomó la gentileza de llamarme porque llegaron ustedes a decirle que me había puesto mal en Semana Santa. Muchas gracias. Samantha le dijo a Rocío Banquels que me había dado lo del infarto cerebral.
7: Yo ni siquiera la vi.
5: Y me habló espantadísima.
7: Samantha la había hecho, yo no. Ni la
5: me habló espantadísima. Te mando muchos besos, Rocío. Muchas gracias.
7: Ay, saludos a Rocío. Es maravillosa.
5: Es una amiga maravillosa. Sí. Y también María Conchita Alonso, que vino a hacer lo del evento. Y me mandó también muchos veces. Me dijeron que sí quería ir. Pero la verdad es que teníamos al otro día nosotros también evento y no pude asistir al Auditorio Nacional. Bueno, también mantener un peso saludable.
7: Que es importantísimo, Jerry.
5: Demasiada grasa corporal puede dañar el hígado. Aquí vayan con el doctor Arévalo. El doctor Arévalo me ha bajado 11 kilos más.
7: 11, y no sé si se me note. Muchísimo, muchísimo.
5: Pero... ¿Tú ya me notas más delgado, Manolito? Tú, Sofi, ya bajé 11 kilos.
7: Y fíjate que ese día, sí, lo he visto incluso cómo subes ya más rápido y ya te mueves
5: sí,
7: más.
5: Sí, ya. No, yo 11 kilos de panza.
7: Sí.
5: No, sientes que se te sale el buche. Exacto. Y todavía tengo que bajar 6 kilos más.
7: Sí, todavía te falta.
5: Para estar en un peso saludable. Porque todavía tengo, ya pasé de obesidad a sobrepeso. Y me dijo, tienes que pasar de sobrepeso a tu índice corporal normal.
7: Así es.
5: Vayan con el doctor Arévalo, que no tenga el número, se lo paso. Y también reducen riesgos de hepatitis, combatirse en las enfermedades como la diabetes, como la hipertensión arterial. Todos esos cuadros autoinmunes detonan otros cuadros autoinmunes. Y eviten también, pues, relacionarse con personas que puedan tener el problema de la hepatitis B y C sin protección cuando tengan relaciones sexuales o compartir agujas, ¿verdad? Que hay mucha gente que, pues, bueno, ya para qué hablamos de cómo y ni por qué. Pues vamos llegando al final de este programa. Si alguien tiene alguna pregunta, puede mandar un mensajito. Con todo gusto se los contestamos al 55-2335-4774. 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
5: 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Pues llegamos al final de esta hora. Muchísimas gracias por habernos acompañado. Cuídense mucho, Marquito. Muchísimas gracias.
7: Un gran placer, Jerry.
5: Dios los llene de bendiciones y nos vemos mañana aquí en este su programa
7: Estilo de Vida.
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12: ¿Sabías que practicar gratitud diariamente reduce el estrés y mejora tu bienestar emocional?
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1: Muchos se preguntan cuál es la lengua oficial de México. Una lengua oficial es la que viene marcada en una constitución, pero les voy a contar que en México no hay ninguna lengua oficial. Es decir, en nuestra constitución no está marcado que se tiene que hablar español. Sin embargo, sabemos que todo el mundo, todos los trámites y todo lo gubernamental se hace en español. Por lo tanto, es la lengua nacional, más no la lengua oficial. Lo mismo pasa en Estados Unidos. Trump ha tratado de poner el inglés como lengua oficial, pero no lo es todavía. En la constitución norteamericana no viene en ningún lugar que se tenga que hablar inglés. Por lo tanto, la gente puede hacer trámites en español, en inglés o en otras lenguas indígenas como en México, donde puedes hacer trámites en tzotzil, en tzeltal e incluso en otomí.
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2: Encontrar el término medio para educar a los hijos suele ser un gran desafío. Antes, la autoridad venía acompañada de un toque de temor. Hoy, en muchas familias, la disciplina y el respeto se han vuelto casi invisibles. A esta forma de educación, muchos les llaman educación malvavisco. ¿Por qué? Porque resulta muy dulce y muy suave al momento de poner límites. Sin embargo, los niños y los adolescentes, a través de su rebeldía y de su conducta, nos muestran la necesidad que tienen de tener una guía, una estructura y un acompañamiento. No dejemos que enfrenten solos lo que aún no pueden manejar. La clave como padre está en combinar amor, firmeza, pero también presencia constante.
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4: La soya es un alimento versátil. A partir del frijol de soya se obtiene la soya texturizada, tofu, bebida de soya, entre otros alimentos. Contiene 9 aminoácidos esenciales como la lisina y la metionina. Aporta omega 3 y 6, así como vitamina K1 y vitamina E. Esta leguminosa tiene una gran concentración de isoflavonas, mismas que benefician la salud cardiovascular. También ayuda a disminuir los niveles de colesterol.
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3: Muy buenas noches, bienvenidos a este su programa Estilo de Vida. Yo soy su amigo Gerardo Medina, me da muchísimo gusto que nos acompañen el día de hoy a través de esta su casa Grupo Fórmula. Aquí en Grupo Fórmula damos poder a tu voz. Eso. Y acompañado de la gratísima compañía de Marco Antonio Silva.
4: Jerrito, muy contento de estar dando cuenta con todos ustedes aquí en Estilo de Vida.
3: Que además no sabe cumplir sus promesas.
4: Ay, perdón, es que hoy andaba un poco más sensible. Hay días, ¿no te llega a pasar, Jerrito?
3: No, a mí no.
4: Bueno, ando como...
3: Yo soy un animal sin corazón.
4: Te voy a decir que fue lo que me pasó, Jerry. Por eso te dije que hoy no se podía. Porque resulta que en la mañana, ya es que cuando uno, por quererme bajar rápido de la cama, me caí, me di tremendo ramalazo y me duele todo mi brazo. Porque me levanté rapidísimo, lo que nunca hago, porque siempre me levanto de más despacito y ahora sí me levanté. Y no me pude ver y no sé qué, en el piso me resbalé y fui a
3: entrar. No, yo le voy a contar la historia real. Marco Antonio Silva se volteó, quiso abrazar a su pareja y su pareja lo aventó hasta el suelo.
4: Hasta
3: el
4: hijo.
3: Le dijo, la confianza da asco, hazte. ¡Árale! Entonces que te avienta.
4: Fue por eso, yo.
3: Por eso porque con mi brazo. A ti ni en tu casa te quieren.
4: No, ya no. Pero no, mira mi brazo hoy.
3: Es neta que te caíste de la cama. Ay, qué burro eres.
4: Pero pues pasa, Jerry. Como dices, ¿cómo los accidentes se pueden dar por un descuido, por una tontería? ¿Cuántas?
3: Yo no me puedo caer de mi cama, ¿eh? Porque caigo directo sobre el filo del buró.
4: Ah, pues ahí está, ya ves.
3: Es que yo sí me desnuco. No, pues. Qué bueno que me lo dices.
4: Hay que tener mejor, levántate despacito.
3: Para pedirles que me pongan los barandales de la cuna. Bueno. No, es que le dije a Marco Antonio, yo venía en camino y le dije, ¿sí me das chance de darte un cachetadón así bien sabroso? Y me dijo que sí. Yo ya se rajó.
4: Porque traigo mi súper dolor.
3: Pero nomás era el cachete, no era el brazo.
4: Sí, pero me duele todo el cuerpo.
3: Con la cachetada se te olvida el brazo.
4: Okay.
3: ¿No?
4: Ok.
3: Sí, puedo.
4: Ah, dale, pues.
3: A ver, acércate, Marquito. Ay, no, así no sabe.
4: No.
3: ¿Sabes de agarrarte así desprevenido? Ay, sí, así que pues, cara de what.
4: Estilo la Laura Zapata.
3: ¿Y la muela por qué? Bueno, hoy vamos a platicar de un problema que a mí me pasó. A mí me dio cirrosis. Sí, ay, no sí. Te hagas tiempo. Marco pone unas caras de, como si no hubiera estado ahí, no se enteró, no me acompañó al médico, o sea.
4: Ahí estuve, Jerry.
3: Tú eres
4: ahí
3: bien buen actor.
4: Bueno, pues qué bueno. ¿Y por qué no me contaron en las telenovelas, chicos?
3: Pues no sé, dile a Juan Osorio que se llevan bien con ustedes ahí en el programa.
4: Le voy a tener que decir, oye, contrátame, soy muy buen actor.
3: Sí, soy bueno Armando Panchos.
4: Exactamente, pero pues algo sirve.
3: Mejor que la Wendy Silarias.
4: Ah, pues ahí está, ya ves. Pues ahí.
3: ¿Te imaginas tú de actor de novela?
4: Ajá, ahí.
3: Una vez, no voy a decir quién, me ofreció un papel de médico en una telenovela. Ajá. ¿Quién estás loco?
4: Pero ¿qué hiciste, Jerry?
3: ¿Cómo voy a salir en el Canal 2 de vestido de doctor?
4: Bueno, y es la verdad, eres doctor.
3: Van a decir, ¿no? El actor que finge ser doctor. Pero en si vez eres... de decir el doctor que es actor, van a decir el actor.
4: Pero que si dice eres doctor, que es doctor, ¿y qué?
3: No, Marco, ¿cómo crees que voy a salir? ¿Sabes a quién le pasé el dato? A Abril Campillo.
4: Ok. Dijiste, no.
3: Le dije, tú, mana, cóbrate ahí con Catre Power. Sí.
4: Con permiso, te dijo, vamos.
3: Sí, la vez que era bien, Abril, mi amiga.
4: La queridísima Abril Campillo.
3: Ay, cómo le extraño.
4: Sí, se le extraño.
3: Y aunque dijera que eras tú, brujo que aventaba gallinas a mitad de la calle.
4: Así es. Ah, con todo y eso, la extrañamos y la queremos. Hasta donde esté mi queridísima Abril Campillo, sí. ¿Verdad?
3: Es que a los amigos los tienes que entender con todos sus defectos.
4: De repente todos esos...
3: Marco me cuesta un poquito de trabajo, pero bueno.
4: Pero así me también se le quiere. Oye, pues ya, ¿qué tanto es tantito?
3: Te da un avionazo este. Vamos a ponerle el AIFA. El pues Felipe el avión, Ángeles. El avión. No, te da unos avionazos este. Por eso te amo.
4: Eso, gracias, señorita.
3: Bueno, vamos a hablar el día de hoy de la cirrosis. Uh-huh. Miren, a mí me dio cirrosis por una hepatitis C.
4: ¿Fuiste al hospital?
3: No, pues no me querían ya hasta enterrar. Ajá. ¿Te acuerdas que fui con un... Llegué, fíjense que bueno...
4: Pues cuando
3: ¿para qué hablo mal de quien se lo merece? Ajá. Si de cualquier manera van a seguir siendo iguales.
4: Así es.
3: Entonces, a mí me detectaron cirrosis porque a mí me infectaron de hepatitis C con una transfusión.
4: Así es.
3: Entonces, yo no lo detecté, fue fulminante, y el hígado tenía hecho yo pedazos. Y un doctor que estaba ahí por el Seguro Social de Nonoalco, no voy a decir su nombre para allá, guardarlo en la Santa Paz. Hay que hacerte una punción. Digo, no manches, güey, ¿no quieres una vez cortarme la yugular? O sea, ¿no se te antojaría cosa más salvaje? ¿No estás viendo el tamaño de hígado? O sea, la inflamación y la necrosis y las cicatrices y... Bueno. Y luego fuimos a un hospital ahí en Satélite, atrás de Elizondo, donde en vez de preguntarte qué te duele, me preguntaron, ¿y tienes seguro de gastos médicos?
4: Lo primero, y tarjeta de crédito.
3: Sí, lo primero que te preguntan. Digo, tengo hasta para mantenerte infeliz. Eso.
4: Sí, porque...
3: O sea, me dio mucho coraje, Marco, porque a la gente no la ven con empatía.
4: Para nada. Es con...
3: La ven con cara de cuenta. Uh-huh. La ven con cara de cuenta.
4: Bueno, me estaban diciendo incluso, Jerry, un médico que trabaja en uno de estos famosos y reputados hospitales privados carísimos, que ya sabes que una consulta te la cobran en 2,500 pesos, ellos tienen cuota, ¿eh? Y que les dicen, tienes que hacer tantas operaciones al mes.
3: No, yo déjame te cuento, yo te lo conté a ti, que mi traumatólogo de alta especialidad le exigían 3 millones de pesos mensuales de quirófano.
4: Ahí está, de quirófano.
3: Entonces decía, yo ya nomás veía entre un paciente y dije, ¿y este dolor que lo voy a operar?
4: ¿Ya ves?
3: Así decía, ¿eh?
4: Sí, claro.
3: Dice,
4: claro.
3: Yo me salí de ahí. Dice Gerardo, yo me salí de ahí porque yo nomás veía entrar un paciente. Y dice, ¿y este de qué lo voy a operar?
4: Esto es con el serio.
3: Porque yo tengo que facturar 3 millones al mes de quirófano.
4: Cállate nomás, qué poca abuela es así.
3: Entonces, no necesitas... Dice, mira, de 20 pacientes que están enfermos de la columna, uno necesita operarse. Cuando entran en ese tipo de lugares, de 20 se operan 20.
4: 20. Sí, porque ahí le dices, hoy sí lo necesitas.
3: Entonces, eso se me hace una salvajada, algo inhumano. Yo creo que alguien debería regularizar eso, pero sí, pues tanto billete a ganar a todo el mundo.
4: Claro, por supuesto.
3: Que pues todo el mundo se hace loco, ¿no? Pero bueno.
4: Estamos hablando de la cirrosis.
3: Estaba yo hablando de la cirrosis. Fíjense que por lo general, la cirrosis no causa síntomas hasta que hay un daño grave en el hígado, que fue lo que me pasó a mí, y hasta que yo estaba en una fase muy avanzada. Estábamos nosotros en el Casino Life haciendo un evento, y me empezó a dar un cólico hepático brutal y un dolor que me doblaba yo. Y entonces me salí del evento, a mitad del evento que estábamos haciendo en el Casino Life aquí en Insurgentes. ¿Cómo me acuerdo de ese día? Me fui directo al hospital. Entonces... Yo no había puesto atención porque no había síntomas. Había sido asintomático el proceso, primero de la hepatitis C y después de la cirrosis. Porque la hepatitis C me la diagnosticaron antes. La hepatitis C sí me la diagnosticaron antes. Que se siente horrendo, ¿eh?
4: Es que sí.
3: Te duele hasta la sábana de la cama.
4: Ni parado, ni acostado.
3: Te cae la sábana encima y paras de gritos del dolor. Y te acuestas y donde te recuestes, donde te apoyes, te duele.
4: Brutal.
3: Una cosa espantosa. Pero bueno, la cirrosis te causa un cansancio extremo.
4: Ajá.
3: Porque como el hígado es el órgano depurador de todas las toxinas del organismo, traes un cansancio, un agotamiento, un desgaste. Sangrado y formación de hematomas con facilidad. A mí se me hacían morir en todo el cuerpo.
4: Quédate nomás.
3: En todo el cuerpo tenía fragilidad vascular. Pérdida del apetito. No se te antoja nada. Nada. Náuseas. Náuseas. Muchos ascos. Edemas. Edema es que se te hinchan las piernas, los pies, los tobillos. Comienzas a retener líquidos en todas las partes, ¿no? Pérdida de peso.
4: Qué fuerte.
3: Picazón en la piel. Ictericia, que yo no tenía ictericia.
4: ¿Qué es la ictericia?
3: Que se te ponen amarillos los ojos y la piel.
4: No, pues ya me estoy yendo.
3: Cuando la hepatitis C sí me dio ictericia.
4: Ok.
3: A grado tal hasta de manchar las sábanas.
4: Qué grave.
3: Pero es grave. Con la cirrosis no. Ahora, ascitis, que es la acumulación de líquido en el abdomen, que incluso puedes generar lo que se llama el síndrome de la ola, porque te pegas de un lado y se te va la ola.
4: Ah, sí he visto, ¿no? Sí he visto, sí.
3: También sí he visto angiomas eso. En araña. Los angiomas son las famosas arañitas. Cuando tú ves que una persona tiene lleno de arañitas la piel, toda la piel se ve como rojito, como telarañitas, eso se llaman angiomas. ¿No? Que son vasos sanguíneos en forma de araña en la piel. Uñas pálidas, especialmente el pulgar y el índice, estos dos, se te ponen blancos. Blancos, blancos, blancos, el pulgar y el índice. Qué curioso, ¿no? Que los otros tres no. Dos en palillo de tambor. Esto es que, y esto pasa también con la artritis degenerativa reumatoide. Esto es que las puntas de los dedos se ensanchan y se vuelven más redondas de lo normal, como si fuera el palillo de un tambor. Y confusión, somnolencia o habla arrastrada. Pero vámonos un pequeño corte y regresamos volando con ustedes aquí en su programa Estilo de Vida.
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6: El ambientalista y la realeza. Celebrar los 100 años del historiador y ambientalista David Attenborough es celebrar las maravillas que tiene nuestro hermoso planeta, porque él se ha dedicado toda su vida a eso, a mostrarnos la belleza de la fauna, desde el desierto, el Ártico, los bosques, selvas, la vida marina. En Reino Unido es literal considerado un tesoro nacional. Y es que este hombre ha visto pasar el siglo 20 y 21. David Attenborough tuvo una estrecha amistad con la reina Isabel II. Los dos nacieron el mismo año, 1926, con una diferencia de 17 días. Su majestad lo nombró caballero en 1985 y le otorgó la prestigiosa Orden del Mérito en el 2005. En el 2018 realizaron un documental filmado en los jardines del Palacio de Buckingham. El tema, medio ambiente. 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
8: Tremenda la deuda que tiene Ollamani para con la FIFA y que tiene que cubrir antes del 20 de mayo. Sí, son 62.4 millones de dólares, es decir, más de $1,000 millones de pesos, los que le debe a la FIFA por básicamente haberle comprado todos los boletos necesarios para que los dueños de palcos y plateas pudieran asistir al estadio durante el Mundial. Y ojo, porque esto solamente es apagar el fuego más inmediato, porque la bronca sigue con estos mismos dueños de palcos y plateas. Esto es una muestra de cómo el Mundial no es un negocio por sí mismo, pues Ollamani ya ha erogado más de $2,000 millones de pesos antes del silbatazo inicial y antes de ver un peso de utilidad. Lo interesante aquí es que el grupo está pensando después del Mundial. ¿Cómo se transforma su negocio y su modelo para los siguientes 5, 10, 15 años? Y ahí es donde está la verdadera oportunidad.
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9: Estas son las Stevie Bites con Steve de TV. Obsesión es una de las películas de horror más comentadas del año y confirma a Kubi Baker como una de las nuevas voces más interesantes del terror independiente. La historia sigue un joven que usa un objeto sobrenatural para hacer que la mujer que ama se enamore de él. Pero el deseo funciona demasiado bien, convirtiendo el romance en una pesadilla obsesiva y perturbadora.
10: La película explotó en festivales por mezclar horror sobrenatural con ansiedad emocional moderna, convirtiéndose en una experiencia incómoda y de las más creativas del año. Porque aquí el miedo no viene de monstruos escondidos, viene de alguien que te ama demasiado. La película Obsesión ya está disponible en los cines de todo el país. Estas fueron las Steve Bites con Steve de TV.
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3: 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Bueno, fíjate que cuando te da cirrosis, sí, la química orgánica de Harper y la bioquímica de Hellinger, la de Harper en la página 475 de la 17 edición, uh-huh, que es la que yo tengo, uh-huh, dice que se puede revertir la necrosis hepática. Y una cirrosis es un proceso de necrosis hepática. La cirrosis es la cicatrización de los hepatocitos, sí, del hígado. Eso es, se te van formando cicatrices, es la cirrosis, y después de la cirrosis viene la necrosis. Entonces, el caso es que la química orgánica de Harper nos dice que se puede revertir. Y uno de los elementos que menciona la química orgánica de Harper es el selenio. Dice que el selenio revierte la necrosis hepática y el efecto térmico del alcohol, los medicamentos y las bacterias. Página 475, edición 17, para que no crean ustedes que lo estoy choreando.
4: De hecho, alguna ocasión ya llevas a decir, Jerry, que cuando la gente no sabe con qué suplemento comenzar, el selenio es fundamental.
3: Es la base de todo, porque además estimula la producción de la enzima antioxidante peroxidasa de glutatión. Uh-huh. Y si tu cuerpo no tiene suficiente glutatión, puedes llegar a morir. El glutatión es la enzima antioxidante maestra. Uh-huh. Y es indispensable para todas las células, uh-huh, del cuerpo. Evita el proceso redox de oxidación y reducción celular. Uh-huh. Salió alguien diciendo una estupidez. No voy a decir en qué fuente fue, uh-huh, para que no empecemos a agredir, uh-huh, otros medios.
4: Sí, claro.
3: Pero diciendo que el glutatión estimulaba la producción de células cancerosas. Miren, quien leyó esa tarugada,
4: gracias,
3: quiero que sepan que es la cosa más inverosímil, mentira y absurda que yo he leído. El selenio es un anticancerígeno per se. Uh-huh. Y el glutatión como enzima antioxidante tiene 4 átomos de selenio en el tripéptido de glicina, cisteína y glutamina. El selenio se produce a nivel intracelular en el hígado. Uh-huh. Imagínense que el glutatión produjese células cancerosas. Todo mundo desde que nace comenzaría a producir cáncer de hígado.
4: No, pues sí, ya. Pues,
3: nada más así de sencillo.
4: Invadida la humanidad, sí, pues ya.
3: Porque todo el glutatión se genera de inicio en el hígado. Uh-huh. Entonces, y es indispensable. Sin glutatión, tu organismo se desbarata. Uh-huh. Entonces, hay tanta tontería que luego publican. Y la gente que le gusta ser escandalosa, que le gusta ser morbosa, que le gusta espantar a los demás, lo filtra con una facilidad. Y como todo el mundo ha presentado que los que le salen en el TikTok, en el Instagram y en el TV Notas es real. Pues sí.
4: Pues no, hay incluso hasta hay gente que se ha empezado a querer pensar que se va a curar porque es que luego pasan hasta recetas médicas.
3: Ah, sí, en la última página. La bruja Hermelinda les recomienda, ¿no?
4: Y de ahí lo toman como si fuera la Biblia.
3: Yo me acuerdo cuando estas revistas, estaba Chicho Gallegos y Matilde, sí, Calderón, que le mando un beso a los dos, que a los dos los quiero mucho. Uh-huh. ¿Eh? No te digo. Era que tenían el TV Novelas y el otro, ajá, TV Notas.
4: Sí. Uh-huh.
3: Cuando eran revistotas, ¿eh? Ah, Matilde, sí, Obregón, perdón. Discúlpame, Matilde preciosa. Tú sabes que te quiero.
4: Perullero, por cierto.
3: Entonces, que por cierto una vez me dijo, un día te voy a hacer un programa. Y nunca lo hicimos. Okay. A mí me da pena que me entrevisten a mí.
4: ¿Por qué, Jerry?
3: No sé.
4: ¿Y no sé?
3: Yo puedo
4: que
3: entrevistar a todo mundo, pero que me pregunten, ah, a mí no me gusta. Entonces, yo me acuerdo que cada año Chucho y Matilde sacaban la sección de las recetas de Navidad. Ajá, ¿te,
4: sí,
3: acuerdas?
4: Sí, me acuerdo, perfecto.
3: Y ponía Angélica María su receta y así todas. Pero en otra temporada, posterior a Navidad, sacaban las recetas para bajar de peso.
4: Ajá, es cierto.
3: Entonces, Angélica María nunca se me olvida que daba la receta de la nieve de vainilla. Luego, sí, que había una receta de melón con nieve de vainilla. Luego había otra receta, no me acuerdo cuál daba Maribel Guardia, pero también daba una. Luego otra de las famosísimas, ¿Quién era la que daba la de la sopa de col? Que es buenísima la sopa de col.
4: Es lo que dices.
3: Buenísima. Esa sí sirve para regímenes para bajar de peso.
4: ¿Esa cómo se hace, Jerry?
3: Yo lo que hago es que pongo la col. Uh-huh. No, pongo el jitomate. ¿No? Como haces el caldillo de jitomate. Ajá, para sí, la sí. sopa normal, ¿no? Con cebolla, ajo y tomate. Y lo pones a sofreír. Uh-huh. Ya que está sofriendo, le pones toda la col hecha a pedacitos.
4: Ay, qué rico.
3: Y luego le pones agua y le pones consomé. Y si quieres que te sepa increíble, te chutas un paquete de tocino, uh-huh. uno o dos paquetes de tocino, fritos, uh-huh. los fríes muy bien el tocino, lo fríes muy bien, le quitas la grasa y lo agregas a la sopa. Y ya se hace la cocción de la col, el tocino, el único, y queda una sopa increíble. Mira, la verdad.
4: Sí, no sabía cómo se prepara.
3: Y esa es buena para bajar de peso.
4: Ok. Uh-huh.
3: Y todas daban su receta para bajar de peso. Luego sacaron la dieta de la luna, la dieta del sol, la de la coyotxautli, la de la taruga de enfrente, la de la papa bailadora.
4: Pervirtió todo porque ya después todo el mundo empezó con sus mentadas dietas que ni existían ni las
3: ni
4: hacían
3: existían,
4: ni nada.
3: Ni hacían nada.
4: Y luego lo que hacían era provocarles descompensación.
3: Mira, una vez Paul Stanley me preguntó que si yo conocía a su papá, le dije que sí. Paco Stanley, le mando un beso a Paul, que yo lo apadriné, yo le di la patada en televisión a Paul. El primer programa de televisión en el que salió Paul fue Estilo de Vida. Te mando muchos besos, Paul. Y el caso es que su papá una vez, al aire, dijo, y vamos a hacer el licuado de la verdolaga. Se le ocurrió él de puro churro inventar un licuado. Uh-huh. Y le ponen verdolaga y le ponen choconostro y le ponen perejil y le ponen piña y le ponen opal y le... Bueno...
4: Todo.
3: Al otro día no te quiero contar la cantidad de llamadas porque mi primo estaba en el conmutador de Televisa. Mi primo Gustavo estaba en el conmutador. Dice, Gerardo, ¿no sabes la cantidad de llamadas de gente que le dio diarrea, la que no se intoxicó, la que no acabó parada en el hospital? Porque la gente se cree todo.
4: Claro.
3: Todos se creen. Entonces ahí te encargo a la viejita que se hizo el licuado y acabó con una diarrea de 4 días en el hospital.
4: Sí, pobre, imagínate, ¿no? Lo peligroso también para ella.
3: O sea...
4: Sí, claro.
3: Esas son muchas de las babosadas que se hacen en la tele, ¿no?
4: Y sí, con cero responsabilidad de nada, ¿no? Inventando tanta cosa y que realmente la calor de la hora no sé si el efecto que puede perder.
3: A mí, disculpen lo que les voy a decir, a mí me dio tanta risa eso.
4: Sí.
3: Digo, ¿cómo es posible que estás oyendo esa barbaridad y lo hagas? Uh-huh. Bueno, no, una señora dijo que era muy bueno para, no voy a decir qué enfermedad, el té de plumas de sopilote.
4: No, imagínate nomás. Ay, y la gente ahí buscando, yendo hasta, yo creo, al mercado de Sonora.
3: Una vez me tocó en Oaxaca oír que té de caca de borrego.
4: Bueno, ya, la verdad es que sí.
3: O sea, unas cosas tan inverosímiles que dices, ay, no, qué bueno que existe la ciencia médica. Bueno, entonces estamos hablando de la cirrosis.
4: Así es.
3: ¿No? Fíjate que cuando hay problemas de cirrosis... Los problemas sexuales pueden afectar tanto a hombres como a mujeres con la cirrosis.
4: Sí, pues no hay manera.
3: Bueno, para empezar, ¿quién quiere echarse el mañanero con una cirrosis?
4: Nadie.
3: O sea, no tienes humor, pero ni de que te volteen a ver. Menos de andar cumpliendo ahí los requisitos sexuales.
4: Así es.
3: ¿Perdón? En los hombres es muy común la disfunción eréctil, porque incluso se inhibe la oxigenación en la cavidad cavernosa del glande. Por el problema de la intoxicación. La pérdida del deseo sexual se afecta mucho las glándulas gónadas. Y la reducción del tamaño de los testículos.
4: ¿Te reduce?
3: Sí, hay una hipotrofia de los testículos. Okay. Y también puede haber ginecomastasia.
4: Que las se te hagan más grandes.
3: Que se te hacen más grandes las mamas a los varones. Ajá. Entonces, en las mujeres pueden aparecer disminución del deseo sexual. Uh-huh. Dolor durante las relaciones sexuales. Imposibilidad para llegar al orgasmo y falta de ovulación.
4: Es crisis eso, imagínate nomás todos esos problemas juntos en una mujer.
3: Porque acuérdate que el hígado produce las hormonas, produce el colesterol, produce los triglicéridos. Del colesterol se producen las hormonas a su vez también. Y también puede dejar de tener periodo menstrual, incluso cuando no están en la menopausia. O sea, bien, bien peligroso. Ahora, una amplia variedad de enfermedades y afecciones pueden dañar el hígado y derivar en cirrosis. Pero acuérdense lo que dicen, que con un pedacito de hígado sano que se tenga, el hígado se regenera en su totalidad.
4: Claro.
3: Es el único órgano que se regenera.
4: ¿En su totalidad?
3: Es un órgano autólogo. Se regenera en su totalidad.
4: Y es el gran laboratorio
3: del cuerpo. Y yo no sé por qué entonces es la sexta causa de muerte en México, pero bueno.
4: Y es el gran laboratorio del cuerpo.
3: Porque sí, tiene más de 2,000 funciones metabólicas, claro, el hígado. Ahora, les decía, ¿qué enfermedades pueden ocasionar cirrosis? Trastorno de consumo de alcohol a largo plazo. Conozco gente que tiene una carrera alcohólica impresionante y no tiene cirrosis.
4: Ve a Carlos Bonavides.
3: Ve a Luis de Alba.
4: Luis de Alba. Pero ve a José José por otro lado y lo que pasó.
3: Bueno, José José,
4: muy afectado. No tuvo tanto daño, hígado.
3: Pues más bien fueron los pulmones y todo este rollo por la neumonía que le dio cuando se quedó dormido en el Volkswagen, que se le metió el agua en la noche, que lo fueron a recoger. Bueno, después, Anel, que les venga a contar mejor la historia, porque vayan, que soy chismoso yo. Pero
4: sí, como hay cuerpos que resisten, que
3: aguantan
4: más que otros.
3: Cañón, Marco, que aguantan tremendo. Vámonos un pequeño corte y regresamos volando con ustedes aquí en su programa.
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13: 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Enzimas digestivas. El sistema digestivo produce enzimas digestivas de forma natural para ayudar a transformar los alimentos en sustancias que el propio cuerpo pueda absorber y utilizar nutrientes como los carbohidratos, las proteínas, las grasas, las vitaminas y los minerales de los alimentos. Las enzimas digestivas son generadas en su mayoría por el páncreas, en pequeñas cantidades desde el intestino y la saliva, en específico para ayudar a descomponer los hidratos de carbono, las grasas y las proteínas de los alimentos, de modo que nuestro cuerpo pueda absorber los nutrientes a través de la barrera intestinal y llegar al torrente sanguíneo para que lleguen al órgano que los necesite. El silicio ayuda a limpiar los tejidos del organismo, estimula la producción de colágeno y de esta forma mejora los problemas de flacidez cutánea. El silicio mejora la flexibilidad de las articulaciones, ayuda a fortalecer y preservar los cartílagos, ayuda a aumentar la producción de elastina. Con ello, mejora la elasticidad de los músculos como corazón y vasos sanguíneos.

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1: El negocio del siglo que los hoteleros creyeron que iban a hacer durante este mundial resulta que es todo lo contrario. Hace unos días la Asociación Americana de Hoteles declaró que el 80% de sus agremiados tienen menos reservaciones que las que habían proyectado para el verano. Y en México la cosa está igual o peor porque las ocupaciones andan incluso debajo del 40%. Y aquí hay tres culpables, pero por razones diferentes. En Estados Unidos, en primer lugar la FIFA, que llegó a bloquear cientos de habitaciones para después solo cancelarlas, que generando una demanda ficticia. Por otro lado, la situación migratoria en Estados Unidos, que ha ahuyentado a decenas de miles de fanáticos que prefieren ni siquiera acercarse al país. Y en el caso de México, creo que la culpa es de los hoteleros mismos, que han presentado incrementos en tarifas de hasta un 961%, lo cual es un abuso. Aquí la pregunta es, ¿dónde se quedarán los supuestos 5 millones de fans que en efecto compraron boleto?
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2: Muchos nos preguntamos de dónde viene ese signito, que se llama el signo de interrogación, que nadie pone al principio. Algunos ponen al final, pero en el WhatsApp se lo comen todos. Bueno, pues viene de que los copistas en la Edad Media ponían una Q de quaestio, que quiere decir pregunta en latín, y se ponía una Q al final de una oración para que se supiera que esa oración era una pregunta. Esa Q se fue, obviamente, con el tiempo degradando o condicionando para hacerla más corta y para hacerla más fácil de escribir en un signo que parecía una Q con un punto abajo. Y ahora ya saben ustedes, ¿por qué lo tienen que poner? Para que todo el mundo sepa que es pregunta.
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3: El Amazonas es la selva tropical más grande del mundo y una pieza clave en la regulación del clima global. Extendiéndose por 9 países, alberga una biodiversidad inigualable, con miles de especies de plantas y animales aún por descubrir. Actúa como un gigantesco sumidero de carbono, absorbiendo toneladas de dióxido de carbono. Sin embargo, enfrenta amenazas críticas debido a la deforestación y la minería ilegal, poniendo en riesgo el equilibrio del planeta.
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4: Y ya estamos nuevamente con ustedes en este programa
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4: Mira, la hepatitis viral genera más cuadros de cirrosis. A mí me dio la hepatitis C, pero también está la hepatitis B. Y sí te puedo decir que muere más gente en el mundo de hepatitis B y C que de SIDA. Porque el VIH ya es un virus que se puede controlar. Y con medicamento puedes llevar una vida normal. Y puedes tener una carga de menos 20, que es asintomática. Y puedes incluso hasta tener familia, embarazarte, llevar toda tu vida normal, aunque estés infectado de VIH.
6: No se puede contagiar ni el producto, aunque la gente tenga VIH, ¿verdad?
4: Mientras tengas una carga viral de menos 20, no.
6: Ok.
4: No se puede. O sea, ya vivir con VIH es como vivir con diabetes. Si te descuidas, es tu culpa.
6: Y aparte dicen que en los próximos años van a dar a conocer ya la vacuna de la cura, ¿no?
4: Dicen que ya la hay.
6: Que ya la hay.
4: Del VIH. Dicen en Europa. En Europa dicen que ya la hay. Yo la última vez que estuve en España escuché mucho sobre eso. Y pero está ahorita ya ves que les piden todo un dossier de investigación y 10 años de prueba clínica. ¿Cómo 10 años de prueba clínica? Se está muriendo medio mundo, ¿no?
6: Pues sí.
4: Pero hoy se muere también el terco y el ignorante. Porque ya volvieron a la costumbre de no utilizar condón. Y por eso se está pegando la hepatitis B. La hepatitis B sí es por contacto sexual.
6: Y esa no hay ni manera que te puedas...
4: Ahí así, que no digan que fueron a la alberca o que les escupieron o que les picaron con una jeringa, no.
6: O que te sentaste en la taza del baño.
4: La hepatitis B es por contacto sexual. Mm. La hepatitis es por transfusión y por un chorro de cosas. ¿Verdad? Es más agresiva la B que la C. Uh-huh. Ahora, está la enfermedad hepática que se llama esteatosis hepática asociada a la disfunción metabólica, antes conocida como la enfermedad del hígado graso no alcohólico. Uh-huh. La esteatosis hepática puede generar cirrosis. Se llama esteatohepatitis no alcohólica, ¿no? Y es una afección en la que se acumula grasa en el hígado. Y al comenzarse a acumular una gran cantidad de grasa en el hígado, comienzas a notar tú cómo se van necrosando los tejidos y cómo se van cicatrizando varias áreas. Uh-huh. Yo para eso recomiendo, junto con los tratamientos que sus médicos les dicen que no deben ustedes de descartarlos jamás, les recomiendo el selenio, que lo mencionaste tú, los ácidos grasos esenciales, la silimarina y el zinc, que es un poderosísimo hepatoprotector.
6: ¿Otra vez lo vuelves a repetir?
4: Selenio, ácidos grasos, silimarina y zinc.
6: Okay.
4: ¿No? Uh-huh. Luego está la hemocromatosis. La hemocromatosis es una afección que causa una acumulación de hierro en el cuerpo. Esta puede deberse por distintas funciones. Una de ellas es que haya una gran pérdida de glóbulos rojos. ¿Tú sabes cuánto tiempo de vida tiene un glóbulo rojo?
6: No.
4: 48 horas.
6: Ay, es nada.
4: Eso es lo que vive un glóbulo rojo, 48 horas. Mm. Y cuando un glóbulo rojo se destruye, libera dos sustancias. Libera hierro, que el cuerpo lo debe volver a ocupar. Y libera miorrubina, que se convierte en bilirrubina. Por eso, cuando hay un cuadro de hepatitis, se comienza a destruir mucho los glóbulos rojos y se libera una gran cantidad de bilirrubina.
6: Oye, ¿qué cantidad de hierro necesita el cuerpo?
4: Ya? Uy, son miligramos.
6: Para subsistir, es poquitito.
4: Son, muy poquito. Uh-huh. El hierro es uno de los oligoelementos. Uh-huh. O sea, acuérdate que hay macronutrientes y micronutrientes. Y dentro de los micronutrientes hay macrominerales y microminerales. Uh-huh. Los microminerales son oligoelementos. Uh-huh. Los macrominerales son el magnesio, el calcio, el fósforo, el zinc, el sodio, el potasio y el azufre. Uh-huh. Esos son los 7 macrominerales. Y los oligoelementos, el más abundante que hay en el organismo es el hierro. Después del hierro es el zinc. Pero yo te puedo decir que de hierro debe haber 3 gramos de hierro en todo el torrente sanguíneo.
6: O sea, nada.
4: No, sí, donde bueno, te sí, baje, poquito, te da una anemia pero, ferropénica.
6: Sí, pero es poquito, digo, no es una cantidad grande.
4: Sí.
6: Pero si no la tiene,
4: pero falta el cuerpo de... la tiene que volver. Claro. Y cuando excedemos de una cantidad tan pequeña como tú dices, se produce la hemocromatosis.
6: Sí, pues ahí viene la descompensación.
4: Ahora, viene la hepatitis autoinmunitaria, que es una enfermedad hepática causada por el sistema inmunológico del cuerpo. Cuando el mismo cuerpo se agrede a sí mismo, cuando confunde tejidos sanos con cuerpos extraños, se destruye a sí mismo. Hepatitis significa inflamación de los hepatocitos. Uh-huh. Y por eso hay hepatitis autoinmune y hepatitis viral. Hay dos tipos de hepatitis. Y de ahí viene la hepatitis A, que es la más noble, que solamente te encierran en tu casa, come mucho dulce y toma nieve de limón y aguántese. Y luego la hepatitis C, la hepatitis B, la hepatitis G, la no B, la no C, la no G. Hay otra más. O sea, ya hay varias variantes, ¿no? Luego viene la destrucción de los conductos biliares, que esto se llama colangitis biliar primaria. Cuando los conductos biliares comienzan a dañarse mucho, se destruyen. Cuando hay endurecimiento y formación de cicatrices en los conductos biliares a causa de la colangitis esclerosante primaria, comienza a esclerosarse el tejido, entonces como se cicatriza el tejido biliar, se produce una colangitis esclerosante primaria. Luego, la enfermedad de Wilson, que es una afección en la que se acumula cobre en el hígado. La fibrosis quística, que es una afección que daña los pulmones, el sistema digestivo y otros órganos. Puedes tener tu fibrosis quística en el pulmón, fibrosis quística en la matriz, fibrosis quística en el hígado, fibrosis quística en el páncreas. O sea, puedes tener fibrosis quística en muchas partes del cuerpo. También la deficiencia de la alfa-1 antitripsina, que es una afección que daña los pulmones, el hígado, la piel y los vasos sanguíneos. Luego, la atresia biliar. La atresia biliar es una afección en la que hay una mala formación de los conductos biliares. Ya naciste defectuoso.
6: Mm, no, bueno. Y ahí sí ya no hay manera.
4: Con cirugía a veces. ¿Sí? Con ¿sí? cirugía, sí. Ahora, okay. Enfermedades del metabolismo del azúcar como la galactosemia. ¿Qué es la galactosemia? Cuando se almacena demasiado glucógeno en el organismo. Uh-huh. Acuérdate que el metabolismo de la glucosa, del glucago y del glucógeno, lo realiza el hígado.
6: ¿Cuántas cosas
4: entonces cuando hacen? Hay galactosemia, que hay un almacenamiento exagerado de glucógeno, se puede producir cirrosis, ¿verdad? La infección que puede estar presente, como la sífilis, la brucelosis, el VIH, incluso el COVID, a mucha gente le generó cirrosis, y medicamentos que son muy agresivos, todos los corticosteroides. ¿No? Ahora, ¿qué factores de riesgo puede haber? Pues consumir alcohol.
6: Que el alcohol es uno de los...
4: El sobrepeso.
6: También.
4: Ahí te encargo que la obesidad aumenta el riesgo de afecciones que pueden llevar a la cirrosis.
6: En México, bueno, ¿cómo estamos?
4: Esta afección incluye enfermedad hepática, esteatosis asociada a disfunción metabólica, que se conoce como esteatosis hepática no alcohólica, esteatohepatitis asociada a la disfunción metabólica. Luego viene la hepatitis viral, que es lo que yo te decía, hay dos tipos de hepatitis, ¿no? La autoinmune y la viral. No todas las personas con hepatitis crónica desarrollan cirrosis, pero una de las principales enfermedades hepáticas en todo el mundo es la hepatitis, ¿no? Ahora, la cirrosis puede generar complicaciones que indican que la enfermedad hepática se ha vuelto más avanzada. Y cuando estas aparecen, aumentan el riesgo de sufrir enfermedades graves. Esto puede incluir que existe una mayor probabilidad de muerte en comparación con las etapas más tempranas de la cirrosis. Entonces hay que tratarse, hay que ver cuánto tienen de tejido a recuperar, y no hay peor lucha que la que no se hace. Porque cada organismo reacciona de diferente manera. Hay dos cosas que no se les puede decir en medicina, jamás. Ni qué tiempo, ni me garantiza.
6: Sí, porque cada organismo es distinto.
4: Hay mucha gente que tiene el absurdo de preguntar, ¿y me lo garantiza?
6: Ah, sí.
4: Bueno, si le cambio un bulbo a la licuadora, o le cambio la placa al refrigerador, o le pongo una batería nueva al auto, a lo mejor trabaja bien.
6: Así es.
4: Porque ni siquiera en ellos te puedo garantizar. Pero en un organismo...
6: No, pues no sabes.
4: Ahora sí que, como decimos, solo Dios decide, ¿no?
6: Sí, aparte no sabemos el de tipo de afectación o de daño que ya traiga previo de otras enfermedades, Jerry. Porque muchas veces no... Hay muy poquitos cuerpos que realmente lleguen, e incluso en etapas muy avanzadas, sanos.
4: Fíjate que a mí me tocó el caso de una señora en Salina Cruz, Oaxaca. Ajá. Que vivía en Infonavit Norte. Ajá. Aquí en Cuautitlán Izcalli. Que me daba mucha, mucha ternura porque decía... Dice, yo parí a mis hijos y tú me pariste a mí. Porque como ya la habían desahuciado, le habían dado nada más 2 meses de vida. O sea, eso se me hace tan injusto. O sea, como a mí me la dieron, a mí me dijeron 15 días, ¿te acuerdas?
6: Sí, porque hay médicos muy
4: fríos. ¿A mí cuántos años tendré eso? Como 20, como 15 años.
6: Como 15 años más o menos,
4: sí. Hace 15 años me dijeron que tenía yo 15 días de vida.
6: Sí, es cierto.
4: Que no sé si se acuerda, Manolito, que yo me retiré un año de Radio Fórmula. Me tuve que ir un año, salió mi programa del aire un año, porque pues yo estaba tirado en cama.
6: Sí, no podías.
4: ¿Verdad? Tratando de salvarme, y me salvé. Pero ¿cómo te puede decir un doctor 15 días? Y una vez me lo volví a encontrar y le dije, pues no me morí, ¿qué hago? Me aviento al metro.
6: Sí, como para decirle,
4: porque con eso de que todos se sienten Dios.
6: Claro.
4: Pero vámonos un pequeño corte y regresamos volando con ustedes aquí en su programa
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7: 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El zinc es un mineral esencial para el sistema inmunológico, la cicatrización de heridas y la salud de la piel. También ayuda en la producción de hormonas y protege contra el daño celular. Un buen nivel de zinc apoya tus defensas y tu bienestar diario. GABA es un neurotransmisor que actúa como un tranquilizante natural en el cerebro. Ayuda a reducir la ansiedad, mejorar el sueño y promover la relajación. 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Elimina las alergias, aumenta las defensas, elimina virus y bacterias, mejora la calidad de vida. Muy útil en los tratamientos de las enfermedades crónico-degenerativas. En pacientes con cáncer, disminuye efectos secundarios de quimioterapia y radioterapia.

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2: 30 de julio de 1966, la final de la Copa del Mundo se disputa en el mítico Wembley Stadium de Londres, en donde nace una de las jugadas más polémicas en la historia del fútbol. Con el tiempo extra en marcha, el inglés Geoff Hurst envía un disparo que pegó en el travesaño y posteriormente la pelota botó sobre la línea de gol. El árbitro validó la anotación pese a las protestas de la selección de Alemania Occidental. ¿Entró o no completamente el balón? La limitada evidencia de la época sugiere que no, y el debate continúa hasta hoy. Pero ese gol fantasma encaminó el triunfo 4-2 de Inglaterra, con el que conquistó su único título mundial, en una final que quedó marcada para siempre por la controversia.
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5: Obsesión es una de las películas de horror más comentadas del año y confirma a Kubi Baker como una de las nuevas voces más interesantes del terror independiente. La historia sigue un joven que usa un objeto sobrenatural para hacer que la mujer que ama se enamore de él. Pero el deseo funciona demasiado bien, convirtiendo el romance en una pesadilla obsesiva y perturbadora. La película explotó en festivales por mezclar horror sobrenatural con ansiedad emocional moderna, convirtiéndose en una experiencia incómoda y de las más creativas del año. Porque aquí el miedo no viene de monstruos escondidos, viene de alguien que te ama demasiado. La película Obsesión ya está disponible en los cines de todo el país. Estas fueron las Steve Bites con Steve de TV.
6: Canción que esconde sensualidad en cada verso, Secret Smile, fue el segundo sencillo de Feeling Strangely Fine de 1999, álbum que les dio muchos éxitos a Semisonic.

tuvo el mismo impacto que Closing Times, se volvió un favorito de culto por su atmósfera íntima. Esto es Secret Smile, Semisonic, en Sonido Brown.

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1: El cubo de Rubik tiene más de 43 trillones de combinaciones posibles, pero solo una solución correcta final.
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2: Y bueno, vamos a decir cuáles son las complicaciones más comunes. Uh-huh. Las complicaciones más comunes son presión arterial alta en las venas que irrigan al hígado.
4: Sí.
2: Porque la cirrosis puede causar una afección denominada hipertensión portal, uh-huh, que es una elevación de la presión en las venas que llevan la sangre por el hígado. Y este aumento de presión puede derivar en complicaciones graves como la ascitis que te decía, uh-huh, que genera el síndrome de la ola, y el sangrado. Hinchazón de las piernas y el abdomen.
4: Sí.
2: Se te hace panza como de mal comprado, ¿eh? Como de niñito de Biafra, ¿no?
4: Sí.
2: O sea, bien barrigón. Y fíjate que el aumento de la presión en la vena porta puede causar edema. Edema es retención de líquido, ¿verdad? Tanto en piernas como en algunos otros órganos. Y la ascitis también puede ocurrir si el hígado elabora suficiente cantidad de determinadas proteínas en la sangre. Una de ellas es la albumina. Cuando tú ves que los niveles de albumina están muy grandes en la química sanguínea de un paciente, está malo del hígado, ¿verdad? Uh-huh. Hinchazón del vaso. Uh-huh. El vaso es otro órgano que se encuentra del lado izquierdo, abajo del diafragma, ¿verdad? Entonces, aquí la hipertensión portal puede hacer que el vaso atrape los glóbulos blancos y las plaquetas, y esto hace que se hinche el vaso. Y esta afección se conoce como esplenomegalia. Entonces, la disminución de la cantidad de glóbulos blancos y plaquetas en la sangre es el primer signo de la cirrosis. Por eso se te ve la química sanguínea y la biometría hemática. En la biometría hemática ves la fórmula blanca. Sangrado. La hipertensión portal puede hacer que la sangre se redirija a venas más pequeñas. Debido a la tensión de la presión adicional, estas venas más pequeñas pueden romperse y causar un sangrado grave. Entonces, la hipertensión portal también puede causar varices del agrandamiento en las venas del esófago o el estómago. Estas se llaman varices esofágicas, que pueden generar que se te venga un sangrado y te estés ahogando con sangre y vomitas sangre, ¿verdad? Si el hígado no puede generar suficientes factores de coagulación, que es la vitamina K, K1, K2, K3, esto también puede contribuir a un sangrado continuo. Luego comienzan los vasos sanguíneos rotos. Los vasos sanguíneos que están justo debajo de la piel pueden romperse y crear patrones que parecen arañas. Angiomas, te decía yo que se llaman, ¿no? Y estos vasos sanguíneos, pues se les llaman angiomas de araña.
4: Claro.
2: Infecciones. La cirrosis puede hacer que sea más difícil para el cuerpo luchar contra las infecciones. ¿Por qué? Porque el hígado produce el glutatión. Y si el hígado está necrosado o con cirrosis, no puede producir la misma cantidad de glutatión que el cuerpo necesita. Entonces, todo tu sistema inmunológico se viene abajo, ¿verdad? Y también la ascitis puede derivar en peritonitis bacteriana, que es una infección de líquido que está en el abdomen. Y esta infección es muy grave, ¿eh? Que también puede desencadenar en insuficiencia renal y en otros problemas de los órganos, porque se va a otros órganos. Obvio, por desnutrición también. La cirrosis puede hacer que sea más difícil para el cuerpo procesar nutrientes. Acumulación de toxinas en el cerebro. A esto se le conoce también como encefalopatía hepática. El hígado produce algo que se llaman derivados nitrogenados, que cuando pasan por el intestino delgado se convierten en el sulfato de amonía, o sea, amoníaco en el cerebro. Por eso cuando una persona entra muy duro al chupe, uh-huh, y que ya le dan encefalopatías hepáticas, que ya alucina o tiene cuadros de dispersión de la conducta muy severos, les hacen lavados colónicos. Uh-huh. Pues ¿en qué tiene que ver el lavado colónico con el cerebro? Ayudan a sacar el amoníaco que hay en el intestino, uh-huh, para que no se vaya al torrente sanguíneo, ¿verdad? Ahora, un hígado con daño de cirrosis no puede eliminar las toxinas de la sangre. Luego estas toxinas se acumulan en el cerebro y causan confusión mental, dificultad para concentrarse. La ictericia que me preguntabas.
4: Ajá.
2: La ictericia ocurre cuando el hígado afectado por la enfermedad no depura suficiente bilirrubina. Entonces, este es un producto de desecho sanguíneo de la sangre. La ictericia causa la coloración amarillenta de la piel y que lo blanquito del ojo también se te llene de color amarillo. Ahora, la orina se te vuelve muy oscura, puede estar incluso hasta color Coca-Cola.
4: Uy, sí, doctor.
2: Y luego, aparte, como no hay suficiente pigmento en los glóbulos, produce algo que se llama coluria. La coluria es que la popo es blanca. O sea, no puedes pigmentar las heces fecales.
4: Yo nunca he visto.
2: O sea, la orina café y la popo blanca.
4: Sí, pues, aquí se reinvierte el asunto, rarísimo, ¿no? Sí.
2: Coluria y y problema de ictericia renal, ¿no? Ahora, también puede haber una insuficiencia renal. La cirrosis puede producir el flujo de sangre a los riñones con una gran cantidad de toxinas que hace que los nefrones no puedan filtrar, los cálices renales se atrofien, los glomérulos comiencen a destrozarse, y entonces a esto se le denomina síndrome hepatorrenal. O sea, el hígado afectó al riñón, síndrome hepatorrenal. Luego la enfermedad ósea, porque algunas personas con cirrosis pierden fuerza en los huesos y corren más riesgo de presentar fracturas. Cuando tienes cirrosis, comienzas a eliminar todo el calcio a través de la orina.
4: Ok.
2: Tienes más riesgo de tener cáncer de hígado. Una gran parte de las personas que presentan cáncer de hígado tuvieron cirrosis. Y cirrosis crónica reagudizada. Esto es, algunas personas terminan con insuficiencia multiorgánica. Actualmente, los médicos creen que esta es una complicación de algunas personas con cirrosis. Sin embargo, pues no entienden por completo las causas, ¿no? Ahora, cuando aparece ictericia, ascitis, sangrado, cáncer de hígado, cambios en el cerebro, los médicos pueden llamar a esta infección cirrosis descompensada. O sea, ya todo se te descompensó, ya todo valió gorro. Si la cirrosis no presenta estas complicaciones, se le llama cirrosis compensada, ¿no? Entonces, bueno.
4: Oye, aquí lo raro, como dices, Jerry, lo difícil es que no se manifiesta luego, ya cuando se manifiesta es porque ya está avanzada. Y eso ya es también, comienzas a atendérsela, pero a tiempo.
2: Sí, o sea, si tienen algún problema de esto, nosotros con todo gusto les podemos dar una sugerencia. Acuérdense que la homeopatía es muy noble para estos cuadros. Y también la suplementación es necesaria, ¿no? Y algo que pueden hacer ustedes, pues, es si ya están malos del hígado, no beban alcohol.
4: Pues sí, ya, si ya lo sabemos, ¿para qué le echan más una colación a la piñata? La
2: fíjate, verdad, que a mí me llegó una persona.
4: Se revienta.
2: Yo les voy a decir el caso de un amigo que tenía este problema. Uh-huh. Y que nosotros lo ayudamos. Y quedó tan bien que una vez me llegó al estudio y me hizo lagartijas en el estudio a plena transmisión. Uh-huh. Johnny Laboriel.
4: Sí, claro.
2: Él usaba unos batones.
4: Ajá.
2: Son unos batones, sí, impresionantes, porque
4: era característico de él.
2: Un proceso de ascitis, sí, generalizado. Ajá. No voy a decir ni lo que me preguntó, ni por qué, ni cómo, ¿no? Pero cuando comenzó a mejorar muchísimo, ya comenzó a utilizar trajes. Ajá. Comenzó a utilizar sus trajes negros.
4: Sí, exacto.
2: Que yo me acuerdo que, ay, cómo era divertido Johnny, yo lo quería muchísimo.
4: Muy ocurrente.
2: Muy ocurrente. Qué pena que ya no esté con nosotros. Sí, lo tenía en todos los eventos.
4: Sí, me acuerdo.
2: Yo me acuerdo que tenía un restaurante que se llamaba Índigo. Y yo hacía alguna plática o algún evento en Índigo y lo tenía sentadito ahí en primera. Ay, sí. Y todo el mundo dice, Johnny Laboriel. ¿Verdad? Me encanta. Gracias a mis amiguitos que siempre me acompañan, ¿no? Y gracias a Rocío Banquels, que se tomó la gentileza de llamarme, porque llegaron ustedes a decirle que me había puesto mal en Semana Santa. Muchas gracias. Samantha le dijo a Rocío Banquels que me había dado lo del infarto cerebral.
4: Yo ni siquiera la vi.
2: Y me habló espantadísima.
4: Samantha la había hecho, yo no. Ni la
2: me habló espantadísima. Okay. Te mando muchos besos, Rocío. Muchas gracias.
4: Ay, saludos a Rocío. Es maravillosa.
2: Es una amiga maravillosa. Sí. Y también María Conchita, ¿no? Okay. Vino a hacer lo del evento. Ajá. Y me mandó también muchos besos. Me dijeron que sí quería ir. Pero la verdad es que teníamos al otro día nosotros también evento y no pude asistir al Auditorio Nacional. Bueno, también mantener un peso saludable.
4: Que es importantísimo, Jerry.
2: Demasiada grasa corporal puede dañar el hígado. Uh-huh. Aquí vayan con el doctor Arévalo. Uh-huh. El doctor Arévalo me ha bajado 11 kilos, Marco.
4: 11. ¿Y
2: no sé si
4: vemos?
2: Se me nota.

0: como la diabetes, como la hipertensión arterial, todos esos cuadros autoinmunes detonan otros cuadros autoinmunes. Y eviten también, pues, relacionarse con personas que puedan tener el problema de la hepatitis B y C sin protección cuando tengan
1: Así
0: relaciones
1: es.
0: sexuales o compartir agujas, ¿verdad? Que hay mucha gente que, pues, bueno, ya para qué hablamos de cómo y ni por qué. Pues vamos llegando al final de este programa. Si alguien tiene alguna pregunta, puede mandarnos un mensajito. Con todo gusto se los contestamos al 55-2335-4774. 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
0: 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Pues llegamos al final de esta hora. Muchísimas gracias por habernos acompañado. Cuídense mucho, Marquito. Muchísimas
1: Un gran
0: gracias.
1: Placer, Jerry.
0: Dios los llene de bendiciones y nos vemos mañana aquí en este su programa
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2: Y recordándoles que pueden enviarnos un mensaje de WhatsApp al 55 23 35 47 74. ¿Sabías que practicar gratitud diariamente reduce el estrés y mejora tu bienestar emocional? Hemos llegado al final de su programa, pero tenemos una cita con usted el día de mañana, aquí en Estilo de Vida.

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2: El ambientalista y la realeza. Celebrar los 100 años del historiador y ambientalista David Attenborough es celebrar las maravillas que tiene nuestro hermoso planeta, porque él se ha dedicado toda su vida a eso, a mostrarnos la belleza de la fauna, desde el desierto, el Ártico, los bosques, selvas, la vida marina. En Reino Unido es literal considerado un tesoro nacional. Y es que este hombre ha visto pasar el siglo XX y XXI. David Attenborough tuvo una estrecha amistad con la reina Isabel II. Los dos nacieron el mismo año, 1926, con una diferencia de 17 días. Su majestad lo nombró caballero en 1985 y le otorgó la prestigiosa Orden del Mérito en el 2005. En el 2018 realizaron un documental filmado en los jardines del Palacio de Buckingham. El tema, medio ambiente. No son cuentos de hadas, son historias reales.
0: 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Territorio animal.
3: El águila real es una de las aves rapaces más poderosas del planeta. Habita en montañas, desiertos y zonas abiertas de varios continentes. Posee una vista extraordinaria que le permite detectar presas desde grandes alturas. Caza pequeños mamíferos, aves y reptiles. Construye grandes nidos en acantilados.

0: Grados o árboles altos. Es un símbolo de libertad, fuerza y valentía en muchas culturas. A pesar de su capacidad de adaptación, enfrenta problemas como la pérdida de hábitat y la contaminación. Proteger sus territorios garantiza su permanencia en la naturaleza.
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5: Cinco de la mañana con 30 minutos tiempo del centro de México. Gracias por estar con nosotros esta mañana de jueves, jueves 14 de mayo de 2026. A nombre del equipo que hace posible este espacio informativo, Adriana Romero, Claudia Arellano, Rogelio Miguel, Álvaro López y Ricardo Díaz, le saluda Juan Manuel de Anda. Estamos transmitiendo en vivo a través del 103.3 de FM, el 970 de amplitud modulada y en todas las plataformas de Grupo Fórmula en streaming a través de YouTube en el canal de Grupo Fórmula Oficial. Les recuerdo mis redes sociales con mucho gusto. Usted me puede seguir a través de X, ahí me encuentra como arroba Juan M. de Anda, en Facebook Juan Manuel de Anda y en Instagram como Juan Manuel de Anda G. Tenemos información importante que se ha generado en las últimas horas y que estaremos compartiendo con usted en la próxima hora y media. Bueno, pues la agencia Standard & Poor's cambió de estable a negativa la perspectiva de la calificación crediticia de Petróleos Mexicanos y también de la Comisión Federal de Electricidad. Esto ocurre después de que hace un par de días la misma agencia Standard & Poor's hizo lo mismo, tomó la misma medida sobre la nota soberana de México en un nivel de triple B. En tanto, el secretario de Hacienda Edgar Amador hace un llamado a inversionistas y empresarios a apostar por México. Asegura que el país cuenta con una economía sólida y una estrategia de crecimiento basada en la inversión pública y mixta. Ayer en la conferencia de prensa del pueblo, la presidenta Claudia Sheinbaum negó que la CIA esté operando en nuestro país y que esté involucrada en esta explosión de un coche ocurrida en el Estado de México, en donde perdió la vida un operador del cártel de Sinaloa. Esta información, recuerda, la dio a conocer hace pues un par de días la cadena de noticias CNN. También en la conferencia de prensa, la presidenta Sheinbaum confirma que el gobernador con licencia de Sinaloa, Rubén Rocha, cuenta con protección que él mismo solicitó. La Fiscalía General de la República aclara que no está archivada ni suspendida la investigación sobre el asesinato del ex rector de la Universidad Autónoma de Sinaloa, Héctor Melesio Cuen Ojeda. A una semana de los enfrentamientos en varias comunidades de la montaña de Guerrero, la secretaria de Gobernación Rosa Isela Rodríguez y la gobernadora de la entidad Evelyn Salgado se reunieron con las familias desplazadas que permanecen en la comunidad de Alcozacán, allá en Chilapa. El presidente de los Estados Unidos, Donald Trump, llegó a China, donde se reunió con su homólogo Xi Jinping en una reunión bilateral. El presidente chino hizo un llamado a Trump a ser su socio y no su adversario, y en respuesta el mandatario norteamericano confió en que ambas potencias tendrán un futuro fantástico. El presidente de la Junta de Coordinación Política de la Cámara de Diputados, Ricardo Monreal, consideró positivo el posible aplazamiento de la elección judicial. Esto después de reunirse con consejeros del INE. En este marco, la consejera presidenta del Instituto Nacional Electoral, Guadalupe Tadei, dijo que si se posterga para el próximo 2028 la elección judicial, bueno, pues se tendría un ahorro de alrededor de 2,000 millones de pesos. Las dirigencias nacionales de Morena, Partido Verde y Partido del Trabajo ratificaron su intención de competir en alianza para las elecciones intermedias de 2027. La Asociación Nacional de Transportistas hace un llamado a realizar una gran concentración nacional, esto el próximo 20 de mayo, en el Ángel de la Independencia, aquí en la capital de la República. ¿Qué quieren? Dicen, bueno, pues queremos mejores condiciones de seguridad, atención médica y respeto a los derechos laborales. En Sinaloa, elementos de la Secretaría de Marina localizaron un campamento que presuntamente pertenece a la organización criminal conocida como los mayos en este lugar fueron asegurados municiones, equipo táctico y artefactos explosivos. En Iztapalapa, las autoridades controlaron la mega fuga de agua registrada en la calle 5 de Mayo y Avenida Tláhuac, en la colonia Los Reyes, Culhuacán. Este incidente, bueno, pues fue ocasionado por la ruptura de un tubo de 36 pulgadas de diámetro con más de 60 años de operación. Las reparaciones, dicen las autoridades, pues tardarán cerca de 36 horas. El Servicio Meteorológico Nacional prevé que prevalecerá la onda de calor en 14 entidades con temperaturas mayores a los 45 grados en Sonora y también en Sinaloa. También dijo que habrá lluvia e intervalos de chubascos sobre entidades del oriente, norte, centro, oriente y sur del territorio nacional. Para la capital de la República, la temperatura para este jueves estará oscilando entre 12 a 14 como mínima y entre 26 a 28 como máxima. En este momento el termómetro marca 12 grados y el programa Hoy No Circula para este jueves aplica para todos los autos con engomado color verde y terminación de placas 1 y 2 y que tengan holograma de verificación igual 1 o 2. A las 6 de la mañana, como todos los días, le vamos a presentar lo que escriben analistas y columnistas y un poco más tarde lo que destaca la prensa nacional, internacional y de los estados en sus primeras planas con Adriana Romero. Pero vámonos a los detalles de la información y le comentaba que ayer la agencia Standard & Poor's pues anuncia un cambio de estable a negativa la perspectiva de calificación crediticia de Petróleos Mexicanos y también de la Comisión Federal de Electricidad. Le comentaba que bueno, esta pues noticia, este cambio ocurre pues un día después de que la misma agencia Standard & Poor's tomó la misma medida sobre la nota soberana de México en un nivel de triple B. Y ayer hubo también declaraciones del secretario de Hacienda en un evento. Bueno, pues el secretario Edgar Amador hace un llamado a inversionistas y empresarios a apostar por México. Dice que nuestro país cuenta con una economía sólida y una estrategia de crecimiento que está basada en la inversión pública y mixta. Jenny Valencia justamente estuvo cubriendo las actividades ayer del secretario de Hacienda, Edgar Amador. Cuéntanos, Jenny, te saludo, buen día.
3: Hola, ¿qué tal, Juan Manuel? Buen día. Te comento que el secretario de Hacienda, Edgar Amador Zamora, al dictar una conferencia magistral en el foro Construyendo Oportunidades, Crecimiento Económico con Equidad, aprovechó para hacer un llamado a los inversionistas a apostar por la estrategia de crecimiento del gobierno federal, al asegurar que México cuenta con una economía muy sólida, con variables macrofinancieras con liquidez, lo que da muchísima tranquilidad.
6: Sino de invitarlos a apostar por este país, apostar por esta estrategia de crecimiento que tenemos, como mencionamos, una economía muy sólida con variables macrofinancieras que nos dan muchísima tranquilidad, la liquidez y la profundidad de los mercados cambiarios, de los mercados de crédito, de los mercados de tasa, son la premisa de un crecimiento que seguramente va a ser bastante más robusto en los siguientes meses y años. Lo que nos falta en el expediente, y eso es lo que vamos a apostar en los próximos meses y años.
3: El secretario de Hacienda afirmó que están cómodos con el hecho de que organismos internacionales recientemente incrementaran su pronóstico de crecimiento para el país para este 2026. Es el reporte, Juan Manuel, excelente día.
5: Muchísimas gracias, Jenny, por tu información. Y vámonos con Israel Aldave. Ayer en la conferencia de prensa del pueblo, la presidenta Claudia Sheinbaum se refirió a esta nota difundida hace un par de días por la cadena de noticias CNN, en donde decía que esta explosión ocurrida hace un par de meses allá en el Estado de México, en Tecámac, en donde murió un operador del cártel de Sinaloa, bueno, pues habría estado auspiciada o hecha por agentes de la CIA, dice la presidenta Claudia Sheinbaum. No, esto es falso. En México no opera esta agencia. También dijo la presidenta, esta versión difundida por la CNN es sensacionalista y mentirosa. Israel Aldave, te saludo, adelante con tu reporte. Buen día.
7: La presidenta Claudia Sheinbaum calificó de falsa y sensacionalista la difundida por una cadena de televisión estadounidense, en el sentido de que agentes de la CIA participaron en operativos contra objetivos criminales, como el caso del operador del cártel Sinaloa, Francisco Beltrán, alias El Pallín, quien murió en febrero pasado cuando la camioneta en la que viajaba explotó muy cerca del aeropuerto internacional. Felipe Ángeles.
8: CNN, supuestamente un medio reconocido internacionalmente, publica una nota realmente sensacionalista, cuyo objetivo, ¿cuál es? Decir, imagínense nada más, que hay agentes de la CIA operando en territorio nacional, inclusive para
9: matar,
8: eliminar a una persona. Imagínense el tamaño de la construcción mentirosa de una nota de este tamaño. Bueno, hasta me sorprendió, porque resulta que hasta la vocera de la CIA salió a decir que era falso. Yo ni sabía que había voceros de la CIA, pero salió la propia vocera de la CIA a decir que era falsa la nota.
7: En este sentido, atribuyó este tipo de campañas a personajes que, dijo, quieren que haya una mala relación de México con los Estados Unidos para provocar su intervención.
8: Yo ayer dije, y lo he estado diciendo, que hay grupos en Estados Unidos y grupos en México que quieren que haya una mala relación entre el gobierno de Estados Unidos y el gobierno de México. Le están apostando a eso. ¿Para qué? Pues para dañar al gobierno de México y al pueblo de México. Entonces sí hay grupos que buscan eso. Aquí ya los conocemos, pues son todos los conservadores, todos los comentócratas, que todos los días dicen que estamos en una situación de crisis, que le apuestan a una mala relación. ¿Para qué? Para la intervención de Estados Unidos en México.
7: El reporte que tengo.
5: Muchísimas gracias, Israel, por tu información. También ayer en la conferencia de prensa del pueblo, la presidenta Claudia Sheinbaum se refirió al gobernador con licencia de Sinaloa, Rubén Rocha Moya. Bueno, pues confirma que el gobernador con licencia cuenta con protección que él mismo solicitó ante posibles riesgos. Y también en este marco, la presidenta Sheinbaum defendió la legitimidad de su elección en el año 2021.
8: Como gobernador de Sinaloa tenía su propia protección, y ahora él solicitó protección y se le da. Es que el tribunal dictó que el ganador era Rubén Rocha y no hubo ninguna prueba que se presentara que evaluara el tribunal electoral, que garantizara que había habido algún problema. Y en el caso Córdoba era presidente del INE, no dijo que hubiera habido problemas en la elección de Sinaloa. O sea, no hubo un partido político que presentara suficientes pruebas como para que se anulara la elección.
5: Y bueno, vámonos con Juan Antonio Jiménez, reportero de Grupo Fórmula, porque ayer la Fiscalía General de la República, a través de un comunicado, aclara que no está archivada ni suspendida la investigación sobre el asesinato del ex rector de la Universidad Autónoma de Sinaloa, Héctor Melecio Cuen Ojeda, que bueno, pues presuntamente habría sido asesinado el mismo día y en el mismo lugar en donde fue extraído el Mayo, Ismael el Mayo Zambada, y luego pues llevado a los Estados Unidos. Cuéntanos, Juan Antonio Jiménez, te saludo, buen día.
10: Gracias, Juan Manuel. Muy buenos días. La Fiscalía General de la República aclaró que la investigación relacionada con el fallecimiento del exrector de la Universidad Autónoma de Sinaloa y exdiputado Héctor Melecio Cuen Ojeda, ocurrido en julio del 2024, esta indagatoria no se encuentra ni archivada ni suspendida, sino que ha continuado con su integración. Al respecto, la institución también precisa que las líneas de investigación de la indagatoria que integra la Fiscalía Especial de Investigación y Litigación de Casos Complejos de la Fiscalía Especializada de Control Regional no tienen ninguna relación con los hechos que han sido denunciados con motivo de la acusación presentada ante la Corte del Distrito Sur de Nueva York en contra de 10 funcionarios y exservidores públicos, en donde destaca el gobernador de Sinaloa con licencia, Rubén Rocha Moya. A través de un comunicado señalaron que en este, como en todos los casos, la Fiscalía General de la República trabaja para esclarecer los hechos, dar con las personas responsables que participaron en los mismos y con ello que el delito no quede impune. Por último, indicaron que los avances y resultados de las indagatorias se comunicarán de manera transparente y oportuna, observando las implicaciones del debido proceso. Juan Manuel, el reporte.
5: Muchísimas gracias, Juan Antonio, por tu información. Y bueno, este caso lamentable del desplazamiento de varias familias allá en la zona de Chilapa, en el estado de Guerrero, pues ya fue atendida, le comentábamos desde ayer, el gobierno federal ya ha tomado pues el control de esta situación. Ayer estuvieron por allá la secretaria de Gobernación Rosa Isela Rodríguez y la gobernadora de Guerrero Evelyn Salgado, hicieron un recorrido por estas comunidades, platicaron con las familias desplazadas y bueno, se comprometieron a crear un corredor seguro para el envío de apoyos a los desplazados de Chilapa. Enrique Hernández, tú tienes más detalles. Adelante, buen día.
9: La secretaria de Gobernación Rosa Isela Rodríguez y la gobernadora de Guerrero Evelyn Salgado, junto con integrantes de la Mesa de Paz Estatal, recorrieron las comunidades de Alcozacán y Coatzingo para entender la situación que se vive en Chilapa de Álvarez. Durante los recorridos se destacó que la resolución de los conflictos entre personas, comunidades y autoridades debe construirse siempre a través de la concertación, el entendimiento y la búsqueda de acuerdos. A través de un documento, Rosa Isela Rodríguez dijo que estos deben ser los principales rectores para la atención a la ciudadanía y la construcción de la paz. Al reunirse con desplazados, se les ofrecieron condiciones de seguridad con el establecimiento de un corredor seguro que les permita acceder a víveres, así como atención médica, alimentación e insumos de primera necesidad. También se hizo el compromiso de restablecer las bases de operaciones interinstitucionales por parte de la Secretaría de la Defensa Nacional, Guardia Nacional y Policía Estatal y brigadas para el acceso a los programas de bienestar. Finalmente, se propuso una mesa de diálogo entre los comisarios ejidales y el gobierno estatal y federal que permitan firmar un acuerdo para construir condiciones duraderas de paz y convivencia en la región. Para Grupo Fórmula, Enrique Hernández Montes de Oca.
5: Muchísimas gracias, Enrique, por tu información. Y vámonos ahora con Maru Rojas. Ayer hubo una reunión importante. El presidente de la Junta de Coordinación Política de la Cámara de Diputados, Ricardo Monreal, se reunió con consejeros del Instituto Nacional Electoral, incluida la consejera presidenta Guadalupe Tadei. Hablaron sobre el tema de postergar al 2028 la elección judicial para que no sea concurrente en la elección intermedia o en la elección de intermedia del próximo año, del 2027. Importantísima esta información. Cuéntanos, Maru. Adelante, buen día.
11: Aquí en la Junta de Coordinación Política, solo Ricardo Monreal, presidente de esta instancia, que es la máxima autoridad en la Cámara de Diputados, recibió al Consejo General del INE en pleno, los 9 consejeros y consejera presidenta Guadalupe Tadei, para hablar único tema de las ventajas y contras de aplazar la elección judicial de 2027 a junio de 2028. El costo, se duplican las casillas si se hace de manera concurrente con el resto de las elecciones en junio de 2027. El costo total, haciendo todo junto, 21,000 millones de pesos, y solo separando la elección judicial para 2028, 6,000 millones de pesos. Es la consejera presidenta Guadalupe Tadei.
12: Casi 21,000 millones de pesos. Es el estimado que acabamos de entregar ahorita. Este estimado se hace con el costo del proceso recientemente concluido, más la inflación correspondiente. No hay más incremento.
13: Pero eso se refiere a los dos procesos, tanto el federal como el judicial. Solamente del judicial, ¿cuánto? ¿No tienen un cálculo de cuál sería?
12: 8,000.5. Y si lo trasladamos, son 6,000. Si para el 3 de junio no tenemos nosotros esta respuesta, habremos de preparar operativamente todo como está ahorita en la ley.
11: Todos los coordinadores se reunirán para tomar una decisión después de consultarlo también en la Consejería Jurídica de la Presidencia de la República, dijo Ricardo Monreal, para tomar una decisión de llevar este tema o no a un periodo extraordinario.
14: Uno de los temas fundamentales, Maxi, uno de los temas fundamentales donde todos coincidieron fue la no concurrencia, es decir, no llevar a cabo el mismo día de junio del 27 la elección de diputados, senadores, gobernadores con la elección del Poder Judicial, jueces y magistrados. En eso, todos los consejeros, incluyendo la presidenta, fue una petición unánime.
11: Juan Manuel, mi reporte, buenos días.
5: Muchísimas gracias, Maru, por tu información. Ayer la Embajada de los Estados Unidos en México lanza una advertencia, dice, a través de las redes sociales se están difundiendo información falsa. Hay un video en el que un hombre vestido de militar promete la ciudadanía estadounidense a cambio de que los interesados se enlisten en las Fuerzas Armadas, dice la Embajada de Estados Unidos. Esto es completamente falso. Raquel Flores, tú tienes la información. Adelante, buen día.
3: La Embajada de Estados Unidos en México lanzó una alerta por la difusión de videos falsos en redes sociales que prometen obtener la ciudadanía estadounidense de manera rápida al integrarse a las Fuerzas Armadas de ese país. A través de su cuenta oficial de X, la representación diplomática advirtió un tipo de contenidos engañosos que han viralizado en distintas plataformas digitales y que buscan hacer creer a las personas que existe un procedimiento automático para convertirse en ciudadano estadounidense en apenas unas semanas. Uno de los videos detectados y analizados por autoridades del gobierno del presidente Donald Trump muestra a un supuesto militar asegurando que la manera más fácil de hacerse ciudadano en los Estados Unidos es ingresando a las Fuerzas Armadas. En la grabación incluso se afirma que los soldados están tan solo en 10 semanas ya pueden entrar en una ceremonia de naturalización. El material también señala que después de este periodo, los reclutas ya tienen su pasaporte azul y son considerados ciudadanos de los Estados Unidos, además de asegurar que el gobierno cubre todos los gastos del proceso. La Embajada de Estados Unidos en México desmintió esta información y pidió a la población no dejarse engañar por publicaciones que prometen trámites express o beneficios migratorios fuera de los procedimientos oficiales. El mensaje fue difundido con los hashtag ni lo intentes. De acuerdo con reportes, la grabación suma ya 762 millones de reproducciones en redes sociales, mientras las autoridades estadounidenses continúan rastreando otros videos con mensajes similares. Esta alerta surge en medio de un endurecimiento de la política migratoria en los Estados Unidos. Fórmula Noticias, Raquel Flores Chávez.
5: Muchas gracias, Raquel, por tu información. Ahí está esta alerta. Hágale caso, por favor, de parte de la Embajada de Estados Unidos. Falsos estos videos que están circulando a través de redes sociales, en donde, dicen alístate en el ejército de los Estados Unidos y te vamos a dar la nacionalidad. Falsas estos videos que andan circulando en la red. Y vámonos con mi querido Beto Campos, porque ayer fue el partido de ida de las semifinales del fútbol mexicano. Pues nada para nadie, Cruz Azul empata a 2 con las Chivas del Guadalajara. Hoy otro partido, mi querido Beto, te saludo, buen día.
15: Juan, muy buenos días, así es, Cruz Azul y Chivas han empatado a 2 tantos en el primer capítulo de las semifinales del fútbol mexicano. Por otra parte, el día de hoy, Pachuca recibe a Pumas en la antesala de la final. En la NFL se confirmó el duelo entre los 49 de San Francisco y los Vikingos de Minnesota, que será en la Ciudad de México. En el lado de tenis de Roma, la polaca Iga Swiatek sigue avanzando de ronda en la categoría femenil, en tanto que en la Liga MX femenil el día de hoy se disputa el primer capítulo de la gran final entre Rayadas y América en el Gigante de Acero, pero los detalles los tendremos más adelante.
5: Así es, mi querido Beto, regresamos contigo un poco más tarde. Le comento también que, el gobierno de Oaxaca presentó la cartelera oficial de julio, mes de la Guelaguetza 2026. Es una de las celebraciones más representativas, pues no nada más de Oaxaca, sino también de nuestro país, que en su edición número 94, fíjese nada más, ya 94 ediciones, ahora están contemplando más de 140 actividades culturales, artísticas, gastronómicas y deportivas. La programación incluye la Feria del Mezcal, esto será del 17 al 28 de julio, además de actividades organizadas por el DIF Oaxaca, como la Guelaguetza de Personas Mayores y también el Tianguis Gastronómico. Pues ya estamos próximos a esta fiesta cultural más importante, no nada más de Oaxaca, sino también de nuestro país, la Guelaguetza 2026. Y vámonos rápidamente con Ulises Soriano. Ayer pues se registró una fuga, una mega fuga de agua allá en la alcaldía Iztapalapa. Millones de litros de agua, bueno, pues se corrieron, ¿no?, por las calles de esta localidad. Cuéntanos, Ulises, ¿qué fue lo que ocurrió? Buen día.
16: Juan Manuel, muy buenos días, qué gusto saludarte. Te comento que la mañana comenzó con un estruendo y terminó con las calles convertidas en ríos, viviendas inundadas y comerciantes tratando de salvar lo poco que les dejó el agua en la colonia Los Reyes Culhuacán, en la alcaldía Iztapalapa. Esta megafuga de agua ocurrió en el cruce de 5 de Mayo y Avenida Tláhuac, donde una tubería de más de 60 años de antigüedad reventó y lanzó miles de litros de agua potable cuesta abajo, arrastrando lodo, mercancías y dejando afectaciones en viviendas, comercios y hasta escuelas. Miguel, un vecino de la zona, así nos contó el estruendo.
17: Pues con una explosión, un zumbido de que sí se vibró la casa, ¿no? Pensamos que era un camión, pero no, ya cuando vimos la bajada del agua, pues sí vimos que efectivamente se había roto una tubería del agua. Pues, afortunadamente no pasó nada porque pues estamos ahora sí que sobre la banqueta, pero mucha gente que sí sus hogares fueron afectados.
5: Muy bien, Ulises, muchísimas gracias por tu información. Sí, dicen, bueno, esta fuga fue ocasionada por la ruptura de un tubo de 36 pulgadas de diámetro, que bueno, pues tiene más de 60 años de operación, y también las autoridades están anunciando que las reparaciones de esta tubería tardarán aproximadamente unas 36 horas. Bueno, pues le comento que Madonna, Shakira y BTS serán los artistas encargados de protagonizar el primer show de medio tiempo en la historia de una final de la Copa del Mundo. Este espectáculo se va a realizar el próximo 19 de julio en el MetLife Stadium de Nueva Jersey, este escenario donde se va a disputar el partido por el título del torneo que organizan México, Estados Unidos y Canadá. Estamos ya, pues, en la antesala de que arranque el Mundial de Fútbol. Bueno, nos despedimos del auditorio que nos escucha a través de nuestras estaciones hermanas en el interior de la República y que ahora continúan con su programación habitual. Que tengan un excelente jueves aquí en la capital de la República. Regresamos después de una pausa.

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1: La ciudad china de Shenzhen puso a prueba un robot policía humanoide que patrullaba las calles junto a unidades especiales y que causó gran impacto por su desempeño gracias a su avanzada tecnología. El Shenzhen T800 de Engine AI se caracteriza por su capacidad para imitar los movimientos, la postura y el ritmo de agentes de élite de policía tipo SWAT con gran precisión, lo que lo posiciona como una herramienta potencial para tareas de seguridad. Este modelo fue diseñado para replicar la postura y agilidad humana y realizar tareas de alto riesgo, control de disturbios y patrullaje, pero también puede ser de gran utilidad para la producción industrial y de servicios comerciales. En distintas pruebas ha demostrado su capacidad de intervención física controlada con personas reales, lo que abre la posibilidad de que intervenga en operativos de seguridad. Este modelo representa un avance significativo en inteligencia artificial y robótica aplicada a la seguridad pública. Informó Aide Rivera. 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

0: Pese a los esfuerzos por aumentar otros sistemas de transporte y de movilidad en gran parte del territorio mexicano.
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0: Gracias, muy buenos días. ¿Cómo está? Qué gusto y qué placer tener la oportunidad de saludarlo, de estar con usted, de arrancar esta mañana de jueves, ya formalmente casi arranque de fin de semana. Bueno, ya 14 de mayo del 2026. Mi nombre es Francisco León Álvarez y como siempre un placer poder abrir la conversación y darle poder a su voz a tan temprana hora. Quédese con nosotros, de verdad hay mucha información, muchas noticias que narrar y sobre todo que contextualizar para esta jornada. Oiga, ya son las 6 de la mañana en punto. El termómetro marcando los 22 grados para hoy. Esperamos una jornada por demás agradable, calurosa, como gran parte de los días en la zona metropolitana de Monterrey. Sin embargo, hay que extremar precauciones porque para el fin de semana viene lluvia. Nos viene lluvia tentativamente para sábado, domingo y aparentemente el lunes. Iniciaríamos también la semana con algo de lluvia para que también lo tome usted en consideración. Oiga, antes de arrancar e irnos con mi estimado Raimundo Elizalde, caray, ayer qué jornada. Qué intensa estuvo la jornada para los policías en la zona metropolitana de Monterrey. Primero, un hecho que, pues mire, preocupa y también hasta cierto punto conmociona. Un elemento de la policía de San Pedro Garza García resultó lesionado con en la mejilla y también en la mano porque intentó detener a una persona. Esta persona, un joven, me recuerdo más o menos 26 años, estaba alterando el orden público, lo intentan detener y traía consigo un arma punzocortante, que el policía no se había percatado de ello, y lo hiere, le insisto, en el rostro y en la mano. Casi de forma simultánea o paralela, en Santa Catarina, un joven también, más o menos del mismo rango de edad, ese sí no sé si bajo los efectos de alguna sustancia nociva para la salud, no sabemos, pero traía un cuchillo en la mano y estaba amenazando a cada persona que pasaba por la vía pública. Lo amenazaba con el cuchillo. Llegó la policía. No, tuvieron como 30 minutos, una hora para poderlo detener, porque era una persona que estaba realmente pues fuera de sí. Y el otro hecho, que es la otra cara de la moneda, en García Nuevo León. Mire, qué pena por las autoridades de García Nuevo León, que se desviven por defender a su policía, pero cada vez que ellos hablan que dan una declaración para defender a su policía, los elementos dicen, espérame tantito, te voy a desmentir, ¿no? Oiga, una mujer se dio cuenta que estaban deteniendo a un familiar. En un intento por saber qué era lo que estaba pasando, va y le pregunta al jefe, llamemos de esa unidad, que por qué se estaba generando el arresto. ¿Sabe lo que hizo el policía? Se subieron todos a la camioneta, encendió la unidad y arrancó. La mujer intentó detenerse de un tubo de la unidad, pero por la fuerza y también pues, la velocidad, terminó proyectada. Y usted dirá, seguramente el policía se detuvo. No, se fue, siguió su curso. Ojalá que no sea ese policía que después se convierte en ciudadano cuando termina su jornada laboral y sale con su carro a las calles y avenidas y atropella a alguien. Ojalá que no sea esas personas que se van, ¿no? Porque imagínese, vaya historia. Pero bueno, arrancamos con mi estimado Raimundo Elizalde. Buenos días, Ray. Adelante.
2: Muy buenos días, Paco. Buenos días al auditorio. Informarte lo que ocurre durante la noche de ayer y madrugada de hoy. Vaya encontronazo que se dio durante la noche del miércoles. Esto en el municipio de Monterrey, en la zona sur, en la avenida Eugenio Garza Sada y su cruce con 2 de abril a la altura de la colonia Roma. Un automovilista que presuntamente viajaba borracho, ebrio, Paco, termina impactando varios vehículos que circulaban adelante de él, aparentemente dormita en medio de esta pachanga que llevaba. Y te comento que esto ocurrió cerca de las 10:30 de la noche, cuando se acercaron elementos de la Cruz Roja, Protección Civil de Monterrey y autoridades viales ante el reporte de una carambola, un choque múltiple. Afortunadamente, al arribo de rescatistas no hubo heridos, pero tampoco estaba el responsable. Decidió abandonar su camioneta gris ahí, toda destrozada. Lógicamente, ya no podía avanzar. Los neumáticos habían sido reventados en medio del choque. Se llevó al menos un vehículo eléctrico y bueno, este a su vez fue golpeando los vehículos que iban frente a él. Afortunadamente todo queda en lo aparatoso. Otro evento que se presenta en las últimas horas, un conductor que aparentemente dormita por el medicamento que había tomado, termina estrellándose contra un negocio de venta de pollo frito, esto en la zona norte de Monterrey. El despliegue se dio en la colonia Fomerrey 110 en el cruce de la avenida Aztlán y de las Rocas. En el sitio, la camioneta Silverado, donde viajaba una familia, termina perdiendo el control y estrellándose en la fachada de este lugar. Llega de inmediato personal paramédico, Protección Civil de Monterrey, la Cruz Roja y también autoridades, quienes auxiliaron a las personas, un hombre, una mujer y tres menores de edad que se llevan algunos golpes, afortunadamente heridas que no exponen su vida. Ya por último, comentarte lo que ocurre en la zona de Escobedo, y es que el incendio de 5 vehículos en el mall del Yonke en General Escobedo movilizó Protección Civil de Nuevo León y autoridades municipales. Esto ocurre en la carretera Monclova, cerca de la carretera Laredo. Al arribo de rescatistas confirmaron que eran vehículos que estaban ahí yonqueados, incluso ya habían vendido las piezas, Paco, no sé si eso tengan derecho los dueños de estos yonques donde van a parar vehículos que han sido infraccionados. Te comento que en el sitio afortunadamente no hubo heridos, pero tampoco saben cómo inició el fuego. Uno que es mal pensado va a decir que puede ser por el tema del seguro. Vamos a estar pendiente de lo que dicen las autoridades. Por el momento, este es mi reporte, Paco. Que tengas tú y el auditorio un excelente arranque de día.
0: Bueno, muchísimas gracias, mi estimado Raimundo Elizalde. ¿Y tienes tiempo, mi estimado Ray? No, si supiera usted las cosas que denuncian los transportistas de carga de las grúas y de los yonques. No, caray. No terminamos, yo creo que en 2 días de noticiero. Pero bueno, vámonos rápidamente con el resumen de noticias. Buenos días, bienvenidos. Un oficial de la policía de San Pedro Garza García resultó lesionado al ser atacado con un arma durante una revisión de rutina en la colonia Lomas del Valle. Los hechos ocurrieron la tarde del miércoles en el cruce de la avenida Roberto Garza Sada y Sierra Verde, de acuerdo a la información que ha proporcionado la propia autoridad. Oiga, el sujeto, que presuntamente padece de sus facultades mentales, se tornó agresivo y comenzó a forcejear con uno de los elementos, sacando un arma blanca y posteriormente lo atacó. Le provocó heridas en la mejilla derecha y en el pulgar izquierdo. El agresor fue detenido y puesto a disposición de la autoridad, mientras que el oficial recibió atención médica. Y lo que ya le adelantaba no fue el único. Policías en Santa Catarina desarmaron y sometieron a un joven. Momentos antes, pues había sembrado el pánico, el terror entre peatones y clientes de un mercado rodante en la colonia San Gilberto, municipio de Santa Catarina. Se trata de un joven de 16 años, identificado como Víctor, quien presuntamente tiene antecedentes ya por robos cometidos en diversos negocios del sector. Al sitio llegó la policía de Santa Catarina, pero también fueron agredidos. Se sumaron uniformados en refuerzo y cerraron de manera pues parcial la avenida Luis Donaldo Colosio a la altura de la calle San Juan del Río. Después de 30 minutos pudieron controlar a este agresor, quien fue pues básicamente confundido con un extintor. Se distrajo cuando los policías le echaron el extintor y bueno, ahí fue donde lograron someterlo, ya está arrestado. Bueno, y la otra cara de la moneda, lo que también ya le adelantaba, ¿verdad? Este caso que ocurrió en García, Nuevo León, y que ha conmocionado también a los habitantes. Vecinos del municipio de García denunciaron de nueva cuenta un presunto caso de abuso policial que dejó a una mujer con golpes. Testigos aseguraron que la mujer se acercó a una patrulla para preguntar el motivo de la detención de uno de sus familiares. Sin embargo, el conductor de la unidad pues aceleró la marcha, y a pesar de que era observado por evidentemente los ciudadanos, pues poco le importó, provocando que la mujer cayera de manera violenta hacia el pavimento. La imagen muestra cómo trató de sujetarse de la caja del vehículo, pues, pero ante la velocidad pues se soltó y dio varios giros al caer al piso. Y bueno, ya no se detuvo su marcha, continuó avanzando esta unidad de la policía en García, Nuevo León. Vaya tema, ¿verdad? Bueno. Oiga, pero no son las únicas peleas. Algo está ocurriendo en García, por favor, señor alcalde. También los automovilistas protagonizaron una pelea. Dos automovilistas se pelearon en la avenida Heberto Castillo, municipio de García. Imágenes grabadas por testigos muestran cómo los jóvenes intercambiaban golpes hasta terminaron en el pavimento en varias ocasiones. Los hechos se reportaron a la altura de la avenida Sor Juana Inés de la Cruz, en la colonia Mirador de García. Uno de los involucrados portaba como un bate, una macana, con lo que intentó golpear sin éxito a su rival. No se reportaron personas detenidas y bueno, pero sí lesionadas, ¿no? Bueno, y hablando de peleas, caray, algo nos está pasando como sociedad. Ahora en Suazua, madres de familia se agarraron a golpes ahí al exterior de una escuela secundaria, la Escuela Secundaria Técnica 122 Antonio Ortiz, en la colonia Valle de Santa Elena. En las imágenes se ven a dos mujeres vestidas de blusa y short que están haciendo primero de palabras una contra otra y posteriormente pasan a los golpes, se sujetan del cabello, se empujan, se golpean contra los carros estacionados. Posteriormente interviene, aparentemente, otro padre de familia para intentar, pues, calmar ahí los ánimos. Bueno, y si eso ocurre afuera de las escuelas, ¿qué ocurre adentro de los planteles? Mire, ahí le va. De nueva cuenta, un alumno fue sorprendido con un arma al interior de un plantel educativo en el municipio de Guadalupe. Ahora los hechos que ocurrieron en la primaria Rafael Garza Livas en la colonia Valle de Lindavista. Oiga, de acuerdo con las primeras versiones, un compañero de este alumno, se habría percatado de una pistola al interior de la mochila. De inmediato dio aviso al personal docente, se armó un operativo. Posteriormente informaron que el arma era de postas. Al sitio llegó también el personal de la policía de Guadalupe y agentes ministeriales para iniciar la investigación correspondiente y de ley. Bueno, en tanto confirman que la bala perdida que atravesó una ventana de una escuela secundaria en Apodaca, pues sí, que era una bala perdida, pero aún así sigue existiendo el riesgo, ¿verdad?, para los alumnos. El personal de la Fiscalía General de Justicia confirmó que se trató de una bala perdida y no de un ataque directo contra el plantel escolar, pero aún así, oiga, el miedo entre los padres de familia de que se pueda presentar un hecho similar, y ahora no sea una ventana, ¿eh? De pronto puede llegar a ser ahí el cuerpo de un alumno, Dios no lo quiera, pero mire, se tiene que investigar a detalle. Bueno, agentes de la Fiscalía de Justicia del Estado de Nuevo León regresaron a una propiedad que ya había sido cateada a inicios de este año. Están investigando aparentemente un tema de desaparición forzada en Tamaulipas. El despliegue de detectives de la Agencia Estatal de Investigaciones y del Instituto de Criminalística y Servicios Periciales se dio justamente el mediodía del miércoles en la colonia, en la Plaza Rincón de las Rosas, en la colonia Sierra Alta. Fue más o menos por ahí del 11 de enero cuando los detectives ya habrían acudido a esta exclusiva zona de la zona sur. En aquella ocasión, los agentes informaron que habían detenido a un supuesto líder criminal, así como a dos cómplices. También se logró el aseguramiento de armas de fuego, cargadores, cartuchos, droga y vehículos, algunos de ellos de alta gama. ¿Y sabe qué? Pues sí, con placas de Tamaulipas. Bueno, por cierto, y hablando de cosas positivas, Nuevo León cerró abril de 2026 con una baja en homicidios dolosos y ejecuciones al registrar 35 asesinatos, convirtiéndose en el mes menos violento en lo que va del año. Esta cifra representa la disminución en comparación con marzo, cuando se contabilizaron 41 crímenes, además de una reducción anual cercana al 62% frente a abril del 2025. En contraste, el delito de robo simple, el que más nos duele a los ciudadanos, pues va hacia arriba. En el primer cuatrimestre del año, las estadísticas de la Fiscalía revelan que enero cerró con 154 denuncias, febrero más o menos con la misma cifra, marzo con 168 denuncias y justamente abril con 162 denuncias por robo patrimonial. Y bueno, pues algo que afecta a muchas familias y sobre todo, pues, a los comerciantes, ¿no? Bueno, 6 de la mañana con 12 minutos, el resumen de información. ¿Le parece si vamos a la pausa? Regresamos porque ahora sí, entramos de lleno en materia informativa. Buenos días.
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9: Hablemos de mamá a mamá y también a papá, con Gina Ibarra. Las llamadas mamás helicóptero siempre están encima de sus hijos. Los vigilan, se anticipan a las dificultades y tratan de evitarles cualquier contratiempo. Lo hacen por amor, sí, y por miedo también a que algo salga mal, queriendo protegerlos a toda costa. Sin embargo, los niños también necesitan experimentar, intentar, equivocarse y aprender por sí mismos para desarrollar autonomía y confianza en sus capacidades. Darles un poquito de espacio no significa abandonarlos, sino confianza en su capacidad para crecer, para que puedan tomar decisiones y que puedan madurar de manera saludable. Como madres, acompañar a nuestros hijos sin controlarlos les permite fortalecer su seguridad emocional y aprendizaje. 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
10: Una delicia 100% mexicana son los jumiles, insecto de la familia de las chinches que se da en zonas con mucha vegetación. En la época prehispánica se preparaban para celebraciones en honor a los difuntos. Se creía que eran las almas que regresaban. Los jumiles tienen un bajo nivel de colesterol, contienen un alto porcentaje de yodo y además aportan magnesio, calcio y fósforo.
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0: Bueno, son ya las 6 de la mañana con 16 minutos, el termómetro marcando los 22 grados. Gracias de verdad por permitirnos estar con usted, por darle el poder a su voz y bueno, también darle seguimiento a cada uno de los temas. Oiga, vámonos con, ahora sí con las notas. Mire, yo creo que ya como sociedad ya hemos perdido todo, pues todo moral y todo respeto, ¿verdad? En los últimos días se ha reportado una serie de robos, de asaltos, de atracos en iglesias. Aparentemente entran personas, pues entiendo, extrañas o ajenas a la comunidad católica, entran a las iglesias cuando se está dando misa, y no solo entran, se van directo hacia el área donde están los sacerdotes y pues sustraen lo que puedan, ¿verdad? En lo que sea hay más o menos de valor. Esta sería las, entiendo, no recuerdo si la tercera o la segunda ocasión en el año que se presenta un hecho similar. Y mire, esta es la historia de lo que ocurrió justamente con este robo de una parroquia. Cara Huerta nos platica y nos amplía.
11: Un hombre fue captado por cámaras de seguridad al interior de la parroquia Nuestra Madre Santísima de la Luz, ubicada en la colonia Río de Guadalupe, mientras presuntamente sustraía pertenencias. El hecho ocurrió en la sacristía, espacio anexo a la iglesia, donde los sacerdotes se preparan para las celebraciones religiosas. La propia parroquia difundió el video en sus redes sociales sin precisar qué artículos fueron despojados del inmueble situado sobre la avenida Plutarco Elías Calles, número 710. En las imágenes se observa a un hombre de esta alta y complexión delgada, vestido con una camisa negra de manga larga con figuras blancas, pantalón tipo pants y tenis deportivos. Desde el inicio de la grabación, el individuo porta una bolsa transparente con la cual abandona el lugar. Antes de salir, recorre la sacristía, aparentemente en busca de otros objetos de valor, y vecinos y feligreses pues ya señalan que el área donde ocurrió el incidente es considerado un espacio sagrado, lo que generó preocupación entre la comunidad. Hasta el momento se desconoce si la parroquia ya presentó alguna denuncia formal ante las autoridades competentes o si se ha logrado ubicar al presunto responsable. La difusión del caso se suma ya a otros reportes de robos en espacios religiosos de la zona metropolitana, donde las autoridades han advertido sobre la necesidad de reforzar medidas de seguridad en templos y edificios públicos. Informó para Radio Fórmula Monterrey, Carolina Huerta.
0: Bueno, muchísimas gracias a Caro Huerta por la información. 6 de la mañana con 18 minutos, que no se le haga tarde, a manejar con mucha precaución, y si nos está viendo en Facebook Live, pues bueno, antes de salir de casa ya lo sabe. Coma algo, no se nos vaya ahí con el estómago vacío porque luego hay problemas de salud, ¿verdad? Oiga, vamos con otros temas. Hablando de la inseguridad, hablando de todo esto, en los últimos años se ha notado un incremento en la detención de personas, pero relacionadas con un delito en particular, este delito de narcomenudeo, ¿no? Delitos contra la salud. Aquí el factor que hay que, yo creo que poner en lupa o poner sobre la mesa es la participación de jóvenes muy activamente en este delito. De hecho, la Fiscalía General de Justicia de Nuevo León confirma a través de sus estadísticas cómo cada año aumenta el número de jóvenes detenidos por temas de narcomenudeo, delitos contra la salud o de este tipo de situaciones, ¿no? Julia nos platica y nos amplía los números exactos de cómo vamos en cuanto al aumento, pues, de detenciones en este tipo de acciones.
12: Durante los primeros cuatro meses de 2026, la Fiscalía General de Justicia de Nuevo León registró 3.364 personas detenidas por delitos vinculados al narcomenudeo, cifra que representa un aumento del 14.5% respecto a las 2.936 capturas contabilizadas en el mismo lapso de 2025. Las estadísticas oficiales señalan que abril fue el mes con mayor número de arrestos en lo que va del año, con 927 personas detenidas. En enero se reportaron 790 casos, en febrero 852 y en marzo 795. En comparación, durante 2025 las cifras fueron menores. Enero con 625, febrero con 684, marzo con 769 y abril con 831. El contraste entre abril de 2025 y abril de 2026 muestra un incremento de 96 detenciones, equivalente a un 11.5%. Las autoridades atribuyen este comportamiento a los operativos realizados por Fuerza Civil, la Agencia Estatal de Investigaciones y corporaciones municipales, que han desplegado cateos y revisiones en colonias identificadas con alta incidencia de venta y distribución de narcóticos. Estos operativos han derivado en el aseguramiento de dosis de droga, armas y personas vinculadas con delitos contra la salud. Extitulares de seguridad estatal han advertido que el narcomenudeo continúa siendo uno de los principales factores de violencia en la entidad, al generar disputas entre grupos criminales por el control de zonas de distribución. De acuerdo con la Fiscalía, en todo 2025 se contabilizaron 10.370 detenciones por narcomenudeo. Con el ritmo actual, las autoridades estiman que el total de 2026 podría superar esa cifra, especialmente si se mantienen los operativos en municipios del área metropolitana como Monterrey, Guadalupe, San Nicolás, Escobedo, Apodaca, Santa Catarina y San Pedro. Informo para Radio Fórmula Monterrey, Julia Medina.
0: Bueno, pues muchas gracias a Julia Medina por la información, gracias a usted por el favor de su amable sintonía. En estos días le hemos platicado sobre estos del túnel que se localizó ahí en Santa Catarina, un túnel que conduce directamente hacia las instalaciones de Pemex y que básicamente es para la ordeña, el huachicol, ¿no? El famoso huachicol fiscal. Mire, ya antier o ayer le platicamos sobre que este es el segundo túnel que se localiza en el 2024. Sin temor a equivocarme, creo que fue el 23 de agosto del 2024. Encontraron un túnel similar, casi en la misma zona. Y el nombre del parque de este parque donde se localizó el túnel es muy similar al nombre donde se encontró el túnel actual. ¿A qué voy con todo esto? Mire, ni en 2024, seguramente ni en 2026, y seguramente nunca, se registraron personas detenidas, se han dado nombres de personas vinculadas a este túnel. O sea, solamente lo encontraron las autoridades, iban pasando por ahí y dijeron, ah, mira, un túnel, y ya. Pero de ahí en fuera, nada, oiga, nadie cae por este delito. Escuchemos el reporte completo de Raimundo Elizalde.
13: Sigue el resguardo de la bodega donde localizaron un túnel usado para el robo de combustible, parte de una investigación federal. Y es que personal de la Fiscalía General de la República continuó la investigación para identificar quiénes estaban detrás de la ordeña en la terminal de almacenamiento y despacho de Santa Catarina. El cerco se encuentra en el inmueble donde se abastecían los autotanques del hidrocarburo robado. Por disposición del Ministerio Público Federal, policías municipales vigilan el acceso del inmueble, ubicado a un costado de las instalaciones de Petróleos Mexicanos, sobre el antiguo camino a Villa de García. Bajo la fachada de una pensión de tráileres con el nombre de Truck Parking Santa Catarina, nadie imaginaba que en el interior había sido construido un túnel a lo largo de más de 60 metros para extraer combustible de los ductos de 18 pulgadas de diámetro. Las autoridades federales tratan de identificar al personal de Pemex involucrado en estas actividades de huachicoleo, en posible complicidad con miembros de la delincuencia organizada.
14: Para Radio Fórmula Monterrey, Raimundo Elizalde.
0: Bueno, ahí parte de la información, ¿no? Gracias, mi estimado Raimundo Elizalde. Vámonos con César y lo que ocurrió en Doctor Cos. Siguen las acciones, sobre todo para desmantelar a estos grupos delictivos que operan en el estado y que sobre todo también están relacionados al tema de narcomenudeo, narcóticos. Esta es la historia completa.
15: Un enfrentamiento y persecución entre civiles armados y elementos de la Fuerza Civil dejó como saldo el aseguramiento de armamento de alto poder, vehículos tácticos y equipo balístico en el municipio de Doctor Cos en Nuevo León. A través de un comunicado se informó que el tiroteo se registró durante recorridos en zonas cercanas a este municipio cuando un grupo de sujetos armados abrió fuego contra los elementos policíacos. Tras la agresión, los oficiales repelieron el ataque de manera inmediata, lo que provocó que los presuntos delincuentes escaparan entre la maleza a bordo de varias camionetas. Durante su escape, los pistoleros abandonaron armamento, equipo táctico y otros indicios que quedaron asegurados. Entre lo decomisado se encuentran 13 armas largas de diferentes calibres, cargadores abastecidos, chalecos balísticos y un fusil Barrett calibre 50.

0: Con 25 minutos, oiga, qué mugrero es la política, cada vez está más denostada, más ¿qué le diré? No sé, creo que anteriormente todavía tenía algo de categoría la política, hoy en día no cae. Estas acusaciones que se hacen unos contra otros de manera absurda, que el hijo de no sé quién, que tú y que fuiste y que la esposa de no sé quién le dijo, espérame, a ver, ¿eso qué tiene que ver? Pónganse a trabajar, por favor, en lo que realmente necesita la gente. La gente, yo sé que quieren aplicar esto de al pueblo pan y circo, pero también hay gente que realmente quiere un cambio, que necesita ver cómo están trabajando los funcionarios públicos. De verdad, yo creo que estas elecciones pintan para un panorama muy complicado. Si desde ahorita ya se están señalando los de allá contra los de acá y los del norte contra los del sur y los de... O sea, espérenme, si esto no es pues sí, un programa de talk show, ¿verdad? Para hablar de los problemas de cada quien. O sea, vamos a trabajar, de verdad, pónganse a trabajar. Y bueno, lo que va a pasar es que van a terminar fastidiando a la gente antes de que inicie el proceso electoral. Y luego por eso tienen los resultados que tienen en las urnas, ¿verdad? Que ganamos, pues sí, maestro, ganaste, pero con 3 votos de 40,000 que no votaron, ¿no? Entonces, sí, de pronto sí hay que hacer ahí la reflexión, no fastidiar a la población, no cansar a la gente con ese tipo de historias que tan burdas y tan innecesarias. Y bueno, el político a trabajar, ¿verdad? Cercano a la gente, como dice, como tanto pregonan. Pero bueno, vamos a ir a la pausa. Por cierto, al regresar, ya salieron los primeros resultados de las pruebas que les reaplicaron a los niños de los Endis sobre el plomo en sangre. Son resultados que hizo la propia Secretaría de Salud. ¿Qué dicen? Mire, lo platicamos al regresar de la pausa, ¿le parece? Buenos días.
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5: En pleno corazón de Zapopan, Jalisco, se erige la imponente Basílica de Zapopan. Esta joya arquitectónica fue construida en 1690 por frailes franciscanos en honor a la Virgen de la Inmaculada Concepción o Virgen de la Expectación, que actualmente se conoce como Virgen de Zapopan, cuya imagen de solo 34 centímetros de alto data desde el siglo XVI. Dos culturas resguardan el atrio de la basílica. Se trata de la figura de Fray Antonio de Segovia, quien donó la imagen de la Virgen de Zapopan y del Papa Juan Pablo II, acompañado de un niño vestido de charro. Cada 12 de octubre, la Basílica de Zapopan alista la llegada de la Virgen de Zapopan, acompañado por millones de fieles que parten en peregrinación desde la Basílica de Guadalajara, tradición que se conoce como la romería y que fue declarada por la UNESCO como Patrimonio Cultural Inmaterial de la Humanidad.
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5: Los semáforos existieron antes que los coches. El primero se instaló en Londres para regular el tráfico de los carros caballos.
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0: Bueno, 6:30 de la mañana. Gracias por continuar con nosotros. Oigan, ya paren el uso de la inteligencia artificial porque de verdad hay unos memes muy buenos. Deberíamos hacer una competencia de memes. Pero bueno, oiga, vámonos con lo que es noticia. Ya le decía yo sobre ese tema. Sí, hay que analizarlo muy a detalle. Recuerda usted que en el CENDIS de Nuevo León, se practicaron pruebas de sangre en un grupo de alumnos de nivel pues preescolar y también como maternal, ¿no? Como guardería. Esto con la intención de identificar si tenían algún tipo de de problema de salud. ¿Por qué salió a relucir esto? Porque empezaron a notar que los niños no todos actuaban de la misma manera, no iban acorde como a su desarrollo, con su edad. Empezaron a notar ahí como deficiencias en la educación de cada uno de ellos, que de pronto dijeron, bueno, como este tema es grupal, vamos a ver si haciendo las pruebas correspondientes en sangre nos arroja algo. Le salió al personal del CENDI que tenían los niños plomo en sangre. Ya le hemos platicado aquí con nuestro doctor de confianza cómo llega el plomo a la sangre, básicamente por tres vías: oliendo, pues comiendo o probando algún artículo que tenga plomo en sus características, ¿no? Puede ser algún dulce, puede ser también algún alimento. Y también el tema de pues la pintura que en ocasiones puede llegar a tener plomo, pero ya sé muchos que no. Bueno, ¿qué ocurrió? La Secretaría de Salud aplicó de nueva cuenta, porque no creyó, dijo, no, estos estudios están tan mal, déjame hacer los míos. Mandaron a los niños a un laboratorio privado, ya salieron los primeros resultados, plomo en sangre. O sea, se confirma. Le digo, es una parte, habrá que esperar pues el grueso de la población estudiantil a la que se le hizo el estudio para saber pues cuántos están. Ahora, ojo, porque este dato es más revelador. Ya se les practicó un estudio y fue positivo. Y eso fue hace como un mes. Están practicando otro estudio, más o menos a 1 o 2 meses de distancia, y vuelve a salir positivo. Esto quiere decir que los niños siguen teniendo contacto con el plomo. Ojo con eso, porque me parece que sería lo más importante. Bueno, y por cierto, hoy es jueves de hablar de pediatría. Saludamos con muchísimo gusto a nuestro doctor pediatra de confianza, Mario Alberto Castillo.
1: Hola, ¿qué tal? Excelente jueves. Gracias a todos nuestros radioescuchas que nos escuchan en nuestra cápsula pediátrica aquí en Radio Fórmula. Les agradecemos su confianza. Y bueno, la mañana de hoy, de este jueves, queremos hablar de un tema importante que es lo que está llegando con más frecuencia al área de urgencias. Y son las gastroenteritis, o sea, las infecciones en la pancita, en el intestino, y que pueden ocasionar vómito, diarrea y fiebre. Los principales agentes causales de este tipo de enfermedades en las niñas y en los niños, e inclusive en los adolescentes y adultos, son los virus: rotavirus, norovirus, sapovirus son los principales agentes que se han aislado y ocasionan mucho vómito, mucha diarrea. Y esto es importante, ya que en menores de 5 años de edad pueden llegar con datos de deshidratación por pues vómitos o diarrea, ¿okay? Es importante que en mayores de un año de edad ya estén consumiendo una adecuada cantidad de agua y electrolitos en caso de enfermedad para evitar deshidratación, ya que la leche nos empeora los cuadros gastrointestinales. Esto no aplica con el seno materno ni en bebés abajo de 6 meses de edad. La fiebre también es importante recalcar, que puede aparecer y puede ser de difícil intensidad en los primeros 2 o 3 días y puede ser muy recurrente y puede durar hasta 5 días. Y son virus extremadamente contagiosos, tanto así que toda la familia empieza a estar enfermo y van cayendo uno tras otro conforme pasen los días, aproximadamente 2-3 días de evolución. Es importante la valoración de un pediatra cuando los niños y las niñas se nos enferman de ese tipo de padecimientos, para poder ofrecer tratamiento correcto para el vómito, porque tenemos que hidratar al paciente y eventualmente pues darle tratamiento para la diarrea. Pero la diarrea con tratamiento puede durar de 7 a 10 días y no es una urgencia. La urgencia como tal, o el motivo principal de consulta, es cortar el vómito. Y tenemos varios medicamentos para eso, darle su seguimiento de forma adecuada. Y principalmente vigilar datos de deshidratación, no orinar en 12 horas, no hacer cambios de pañales en menos de 8 horas, llanto sin lágrimas, palidez de la piel, aumento de la frecuencia cardíaca, sensación de sed de forma constante, alteración del estado de alerta, o sea que vemos a los niños más dormidos que despiertos. Estas situaciones ameritan acudir a urgencias para hidratar al paciente. Hay que estar al pendiente de cómo va evolucionando el cuadro, ya que pues todos tienen una tasa de éxito del 100%, pero recordar que la deshidratación sigue siendo de las principales causas de muerte en pediatría a nivel mundial. Y no es porque no sepamos qué hacer, es porque se llega tarde al hospital. Si tenemos datos de deshidratación en casa, se acude al hospital para hidratar de forma correcta, alivianar al pequeño, dar tratamiento correcto y darle seguimiento por consulta. Que pasen un excelente jueves, bendecido día y excelente resto de la semana. Gracias por escucharnos, sígueme en redes sociales, Facebook, Instagram y TikTok. Gracias y excelente día.
0: Bueno, muchísimas gracias al doctor Mario Alberto Castillo, pediatra intensivista. Y bueno, pues ahí usted ya lo sabe, escuche las recomendaciones que nos dan. Y bueno, ya habíamos platicado con él sobre el tema del plomo en sangre y nos daba pues datos muy interesantes y sobre todo cómo poder hasta cierto punto mantener a nuestros hijos pues lejos de este tipo de cosas que al final de cuentas pues terminan afectando su desarrollo, ¿no? Que es lo más importante. Pero bueno, ya vamos a ir a más temas. Gracias por estar con nosotros. Vamos con, mire... Ocurrió algo en una escuela primaria en Juárez hace poquito que no llovió, ¿se acuerda usted? Esta semana, inicios de esta semana, la techumbre se cayó. Aquí el tema es que días antes había estado la autoridad en Juárez, Nuevo León, y habrían entregado el mantenimiento de la techumbre. Entonces parecería como que o no se hizo bien, o no se hizo, o el diluvio estuvo tan fuerte que tumbó la techumbre que habían reconstruido o que le habían dado mantenimiento hace un par de días. Mire, Carlos Huerta nos platica y nos amplía lo que en el Congreso están pidiendo en relación a este tema y a otros hay detalles que han estado identificando.
2: El Congreso Local de Nuevo León aprobó un acuerdo para que la Auditoría Superior del Estado investigue el destino de los recursos ejercidos por el Instituto Constructor de Infraestructura Física, Educativa y Deportiva en las cuentas públicas del 2025 y 2026. La decisión se tomó tras el colapso de una estructura metálica en la primaria Alhóndiga de Granaditas, ubicada en el municipio de Juárez, pese a que recientemente había sido rehabilitada. La propuesta fue presentada por la diputada independiente Rocío Montalvo, quien señaló que el desplome ocurrido la madrugada de lunes pone en duda el uso de más de 1,000,000,000 de pesos asignados a este instituto. Recordó que el pasado 31 de marzo autoridades estatales y municipales anunciaron trabajos de mantenimiento en el plantel, sin embargo, semanas después la estructura de 10 metros de largo por 4 de alto se vino abajo en el área de recreo. Montalvo cuestionó que la rehabilitación se limitara a labores superficiales como pintura sin reforzar los soportes para garantizar la seguridad de los estudiantes. En tribuna denunció además que directivos escolares en Juárez han sido presionados para pintar las instalaciones en color naranja bajo la advertencia de no recibir mantenimiento si se niegan y se les ha prohibido aceptar donaciones externas. El acuerdo aprobado establece que la Auditoría Superior deberá poner especial atención en la fiscalización del gasto destinado a equipamiento y rehabilitación de escuelas de educación básica en Juárez. Asimismo, se solicita a la Secretaría de Educación y al Instituto Constructor de Infraestructura Física, Educativa y Deportiva entregar al Congreso un informe detallado sobre los planteles intervenidos durante el ejercicio presupuestario 2025-2026. Informó para Radio Fórmula Monterrey, Carolina Huerta.
0: Bueno, muchísimas gracias, mi estimada Caro Huerta. Vamos al resumen nacional y posteriormente vamos, si nos ligamos a la pausa, regresamos y platicamos con usted, ¿le parece? Buenos días, pausa.
3: Gracias, Francisco. Muy buenos días. La Fiscalía General de la República aclaró que la investigación relacionada con el fallecimiento del exrector de la Universidad Autónoma de Sinaloa, Héctor Melesio Cuenojeda, la indagatoria no se encuentra archivada ni suspendida, y respecto a los avances tras la localización de un narcolaboratorio ubicado en Chihuahua, la institución informó que abrió una nueva carpeta en contra de autoridades locales. Por otra parte, la Suprema Corte de Justicia rechazó conocer el caso de la saxofonista Maristela Ríos, quien fue atacada con ácido, asunto por el que hay varias personas detenidas que buscan echar abajo los procesos que enfrentan, entre ellos el exdiputado priista y quien fuera su pareja sentimental, Juan Antonio Vera Carrizal. Sin discusión alguna y por mayoría de 5 votos, el pleno determinó no ejercer su facultad de atracción para estudiar este caso. En tanto, una agresión a balazos contra un conductor que circulaba sobre la avenida Escuadrón 201 en la colonia Cristo Rey derivó en una movilización policíaca y búsqueda de los presuntos involucrados, dando como resultado la detención de un probable responsable. Por último, 5 hombres de entre 18 y 42 años fueron detenidos por el robo de un reloj de alta gama durante el operativo realizado en el cruce de la calle Minas de Arena y Andador 1 en la colonia Acueducto. Les encontraron un arma de fuego artesanal, un arma de fuego de plástico, 4 celulares y varias prendas de vestir, así como el reloj y el dinero en efectivo, objetos que fueron reconocidos por el denunciante como de su propiedad. Francisco, el reporte.
0: Bueno, muchísimas gracias. Estoy aquí platicando con Raimundo Elizalde. Bueno, vamos a otras cosas, ¿le parece? Oiga, mucho cuidado, porque ya ve que se acerca el evento deportivo FIFA 2026 y la Fiscalía General de Justicia ya confirmó las primeras denuncias por fraude. Gente que se hacía pasar como revendedores de boletos y que al final de cuentas pues terminaba en un robo, ¿verdad?, de este dinero. La persona de la Fiscalía pide a la población extremar precauciones, verificar bien dónde compra sus boletos, y también ocurrió lo mismo con el concierto de BTS, diría. Pero bueno, déjeme ir a la pausa, regreso. Buenos días.
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5: ¿Qué? Porque resulta muy dulce y muy suave al momento de poner límites. Sin embargo, los niños y los adolescentes, a través de su rebeldía y de su conducta, nos muestran la necesidad que tienen de tener una guía, una estructura y un acompañamiento. No dejemos que enfrenten solos lo que aún no pueden manejar. La clave como padre está en combinar amor, firmeza, pero también presencia constante.
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7: En el sur de Argentina podremos encontrar el glaciar Perito Moreno, que forma parte del Parque Nacional de Glaciares creado en 1937, que a su vez pertenecen al hielo continental patagónico, el cual es una fuente importante de agua potable en el mundo. Cuenta con una dimensión aproximada de 250 kilómetros cuadrados de superficie, una profundidad estimada en 170 metros, 5 kilómetros de ancho y 60 metros de alto. La UNESCO nombró al glaciar Perito Moreno junto con el Parque Nacional de Glaciares como Patrimonio Natural de la Humanidad en 1981.
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8: La Secretaría Anticorrupción informó que 4 exservidores públicos, 3 de ellos del Banco del Bienestar y 1 del SAT, fueron inhabilitados por 10 años para desempeñar cargos en el servicio público por cometer faltas administrativas graves. La Secretaría de Marina realizó un simulacro de apoderamiento de instalaciones y toma de rehenes en las instalaciones del Aeropuerto Internacional de Bahías de Huatulco, Oaxaca, como parte de los preparativos para el Mundial de Fútbol. La Policía de Sudáfrica informó que fueron detenidas 11 personas, entre ellas 4 mexicanos, en un laboratorio clandestino utilizado para la elaboración de metanfetamina y otras drogas sintéticas, valorado en 105 millones de pesos. Informó Itzel Vanegas. 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
0: Bueno, son ya las 6:45 a.m. que no se le haga tarde. Oiga, las autoridades, sobre todo la Secretaría de las Mujeres, sigue trabajando, ¿verdad?, a marchas forzadas para eliminar, sobre todo, ciertos sesgos o riesgos que existen para ellas. Y bueno, dentro de todas estas acciones, estuvieron capacitando al personal de un protocolo, que es el protocolo EVA. ¿Qué es el protocolo EVA? ¿De qué se trata? ¿Y cómo va este asunto? Mire, vamos a escuchar el reporte completo con mi compañero Alexis.
9: La Secretaría de las Mujeres de Nuevo León informó que más de 500 personas de 35 establecimientos ya fueron capacitadas para la implementación del protocolo EVA, una estrategia enfocada en brindar atención, protección y orientación a mujeres ante situaciones de violencia. La Secretaría de las Mujeres, Graciela Buchanan Ortega, señaló que entre el personal capacitado se encuentran trabajadores del 070 y del 911, además de empleados de bares, restaurantes, hoteles, centros nocturnos, casinos, estadios y centros comerciales. El objetivo del protocolo EVA es convertir estos espacios en lugares seguros, donde las mujeres puedan activar un mecanismo de atención inmediata ante cualquier situación de riesgo. Las autoridades explicaron que, una vez activado el protocolo, se genera una intervención coordinada con el C5 de la Secretaría de Seguridad a través del sistema de emergencias 911. Durante una capacitación realizada en el Hotel Hilton Valle, se destacó que esta estrategia también forma parte de las acciones preventivas rumbo al Mundial de Fútbol 2026. Entre los temas que se abordan durante las capacitaciones se encuentra la prevención de violencia física, sexual y digital, así como posibles casos de trata de personas. En este esfuerzo participan de manera conjunta la Secretaría de las Mujeres, Seguridad, Turismo y Protección Ciudadana, además de empresas del sector privado. Las autoridades invitaron a más establecimientos a sumarse a este programa de capacitación gratuita para fortalecer la prevención y atención de la violencia contra las mujeres en Nuevo León. Para Radio Fórmula Monterrey, Alexis Herrera.
0: Bueno, pues gracias por continuar con nosotros. Oigan, vamos con más información, si usted así nos lo permite. En un hecho histórico para Nuevo León, el Congreso del Estado inmortalizó este miércoles el nombre del general Mariano Escobedo en su muro de honor con letras áureas. A propuesta impulsada por el alcalde Andrés Mijes como parte de las actividades del bicentenario de su natalicio. Con este reconocimiento, el Poder Legislativo rindió homenaje a uno de los grandes defensores de la República y a una figura que, como señaló Mijes, sigue representando los valores que hicieron grande al norte de México: carácter, disciplina, trabajo serio y compromiso con la nación. Durante la sesión solemne celebrada en el Congreso del Estado, el alcalde señaló que el legado de Mariano Escobedo sigue plenamente vigente en un momento donde el servicio público exige seriedad, visión de largo plazo y compromiso con la comunidad. El alcalde afirmó que la Cuarta T norteña, pues existe una raíz histórica y moral en la figura del general Mariano Escobedo, al representar valores profundamente ligados a la identidad de Nuevo León, como disciplina, carácter, trabajo bien hecho y sentido de responsabilidad pública, es lo que pues señaló ahí el municipio de Escobedo, Nuevo León. Bueno, vamos con más información. Como parte del circuito vial Huajuco, se incluye la construcción de una calle para darle continuidad a la avenida en el tramo de Palmares y Caracol. Bueno, acompañado por los secretarios de Administración Marcelo Segovia y de Obras Públicas Nazario Pineda, el alcalde de Monterrey recorrió la zona que conforma la segunda etapa de esta intervención. También ingresó al túnel que ya cuenta con un acceso y salida por debajo de la carretera nacional. Adrián de la Garza agradeció a los vecinos y propietarios de terrenos aledaños por la buena disposición para negociar y ceder parte de los predios para las obras, por lo que el gobierno de la ciudad de Monterrey no tuvo que pagar ni expropiar ni un solo predio. Con estas intervenciones se brindará una alternativa de circulación vehicular, peatonal y de unidades no motorizadas a los vecinos del sector, sin tener que utilizar la carretera para cruzar de oriente a poniente. De esta forma estarán comunicadas el área habitacional con los centros educativos, comercio y prestadores de servicio. Para esta segunda etapa, el municipio destinará 98 millones de pesos. Y bueno, aún se trabaja en la primera etapa del circuito, que se dispondrá de un paso superior vehicular en la carretera nacional y la avenida La Rioja, la conexión vial de la avenida Palmares a Camino Antiguo Villa de Santiago y mediante un túnel vehicular con dos carriles por sentido. Bueno, y también el alcalde de Monterrey, Adrián de la Garza, y su esposa, la presidenta del DIF Monterrey, Gaby Ollervides, llevaron a cabo la entrega de regalos como parte del programa, pues un juguete, una sonrisa. mediante la cual se logró reunir cerca de 10.000 juguetes. Una escuela ubicada en la colonia Independencia fue una de las beneficiadas con esta iniciativa, que inició, por cierto, el pasado mes de abril en el marco de los festejos del Día del Niño. El DIF Monterrey realizó esta campaña con el objetivo de recolectar juguetes donados por empresas, la comunidad y funcionarios municipales para entregarlos a niños y niñas en situación vulnerable, llevando alegría y momentos de convivencia a las familias regiomontanas. Por su parte, Gaby Ollervides agradeció el apoyo de las personas que participaron en esta iniciativa y destacó que el DIF de Monterrey continuará trabajando en beneficio de las familias de Nuevo León.
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0: Vamos a los deportes, no sin antes, oiga, ya salió el cartelón ahí para el medio tiempo, algo así del mundial. Pues no hay ningún mexicano, ¿verdad? Como era previsto. Está Shakira, BTS, dirían por ahí, BTS. Y está también, andaba el de Coldplay también con Plaza de Sésamo haciendo el anuncio. Entonces, la canción creo que del mundial también está a cargo de Shakira, creo, me parece. Entonces, pues bueno, ahí ya vi que hace un par de días hacíamos una quiniela de quiénes en México podrían estar dentro de como de los eventos musicales. Pues no. Pero bueno, yo creo que la selección mexicana sí va a llegar hasta el final, ¿no? Esperemos que sí. Vámonos. Mi estimado Eduardo, ¿cómo estás? Buenos días.
10: Hola, Francisco. Te saludo con mucho gusto. Y bueno, hablando de las canciones del Mundial, el día de hoy se estrena la canción Dai Dai de Shakira, que por ahí se va a reproducir a través de las redes sociales. Pero bueno, en las semifinales del fútbol mexicano, el Cruz Azul y el equipo de las Chivas empataron 2-2. Un empate, ahora sí que a favor del Guadalajara. Sabemos que la posición en la tabla le favorece. El día de ayer Chivas se fue adelante en el partido con anotación de Sandoval. Nuevamente se equivoca Kevin Mier en este tipo de partidos importantes y le da ventaja al cuadro de Chivas. Luego anotó Charlie Rodríguez para empatar por parte del Cruz Azul. Luego Ángel Sepúlveda también volvió a poner adelante al Guadalajara, mientras que Cristian Leveré de penal pudo anotar el empate. Cruz Azul ahora está obligado a poder sacar el triunfo en lo que es la cancha del equipo del Guadalajara. Mientras que en conferencia de prensa, Joel Wiki se mostró contento tras el empate de Cruz Azul ante Chivas y aseguró que su equipo está para poder ganar el título de este clausura 2026. Luce complicado, pero bueno, sabemos que el equipo de Cruz Azul puede y tiene la capacidad de tratar de darle la vuelta a esta página y de estos errores que cometieron en el partido de ida. Thiago Espinoza saldría del equipo del América y va a ser nuevo jugador del Atlante. El defensa uruguayo se convertirá en estos próximos días en el primer refuerzo de los Potros de Hierro, ahora de la primera división del fútbol mexicano. En información de la selección mexicana, Michael Arriola aseguró que solo hubo procesos que se publicaron en esto de los permisos de los seleccionados y podían jugar con el Toluca, pero que nunca autorizó que Alexis Vega y Jesús Gallardo pudieran concentrarse o pudieran tener minutos con el cuadro de los Diablos en el último partido que fue de la Conca Champions. Esto pues generó mucha polémica, pero bueno, ahí ya quiso medio disfrazar y aclarar esta situación medio bochornosa que se vivió la semana pasada ahí entre Amaury Vergara y el equipo de los Diablos. En fútbol internacional, de acuerdo a fuentes internacionales, Robert Lewandowski puede llegar al Al Hilal de Arabia Saudita. Estarían ofreciendo alrededor de 90 millones de euros por temporada por el jugador polaco, que sabemos que es uno de los históricos en el fútbol europeo. También en información de el Paris Saint-Germain, nuevamente se consagra campeón de la Ligue 1. Luis Enrique logra un nuevo título con el PSG y es el título número 14 de liga que gana el club parisino dentro de sus vitrinas. También en información de béisbol, histórica actuación de Stephen Starplay lanzó un juego sin hit ni carrera en la victoria de 10-0 sobre los Rieleros de Aguascalientes. El zurdo firmó una auténtica joyita, 9 entradas, 0 hits, 0 carreras, 7 ponches. Este es uno de los juegos históricos de la Liga Mexicana de Béisbol. Es el partido sin hit ni carrera número 114 en la historia de la LMB. También el día de hoy hay que recordar que vamos a tener la final de ida del fútbol femenil entre América contra las Rayadas del Monterrey, que ambas buscarán una ventaja, y el partido de vuelta se decidirá el próximo domingo a mediodía. Pero bueno, Francisco, es lo que tenemos en información deportiva.
0: Bueno, pues agradezco mucho el reporte, estamos atentos y pendientes de lo que surja.
10: Claro que estamos al pendiente, buenos días.
0: Gracias, buenos días. Bueno, y como siempre, antes de despedirnos, vámonos a las portadas de los principales medios impresos. Periódico El Horizonte publica en portada: vinculan Huachitúnel con buque en Tampico. La Fiscalía General de la República abrió una línea de investigación para determinar si la red de huachicol fiscal está pues ligada entre el señor de los buques, una persona que detuvieron aquí, un operador, ¿se acuerda? En San Pedro Garza García, el señor de los buques, este túnel de combustible, y también un buque que estaba en Tampico, que era lo que yo le decía a Raimundo, pero Raimundo decía que no. Yo le decía, se me hace que están ligados, mi estimado Rey. Pero bueno, vamos también con ABC Noticias, publica en portada, acuerdan Estado y la iniciativa privada frenar acoso de pymes, de pequeñas y medianas empresas, y el periódico El Norte publica en portada básicamente pues lo mismo, frenarán acoso a IP a un año de elección, es lo que publica el periódico El Norte. Y bueno, ya lo saben, radioformula.com.mx va a poder encontrar pues temas interesantes, por ejemplo, quién es Doña Lupe, la mexicana que operó por años una red de tráfico de personas, además megafuga de agua en Iztapalapa, vecinos acusan pues de nuevas inundaciones, y bueno, otros temas también de nivel local y nacional. También tiene en portada, por si le interesa, ya podrás tomar Uber en el Aeropuerto Internacional de la Ciudad de México, habilitarán zonas de ascenso. ¿Dónde estarán ubicadas? Lo ve ahí en Radio Fórmula, que básicamente también en Nuevo León se prevé que en los próximos días también exista esta noticia de que va a haber zonas donde se puedan encontrar Ubers. Pero bueno, vamos a estar ahí al pendiente de esto, ¿no? ¿Le parece? Ya nos vamos. Gracias de verdad por permitirnos platicar con usted. A las 3 de la tarde lo esperamos en el espacio informativo de Cintia Vanegas. Quédese con la Azucena Oresti. Y bueno, mañana muy temprano, 5 de la mañana por televisión, 6 de la mañana por acá por la frecuencia de Radio Fórmula. Hasta mañana.
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11: 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La gestión de nuestro fútbol sigue priorizando el negocio sobre la competencia. Es inaudito el cortocircuito que se dio hace unos días entre la selección nacional y los dueños del balón. El manejo de los permisos a seleccionados derivó en una falta de comunicación que dejó a los jugadores entre la espada y la pared. Chivas, en la figura de Amauri Vergara, reaccionó a sus intereses al tiempo de evidenciar la fractura en el G18 del que tanto se habló hace unas semanas. Pero lo más grave es la planeación. ¿Cómo pretendemos ganar un mundial si alejamos a los seleccionados del ritmo competitivo 30 días días antes. ¿Se imaginan al Paris Saint-Germain jugando sin Dembélé? ¿O al Arsenal no alineando a Declan Rice en la final de la Champions para que se prepare con su selección? Imposible. Allá se apuntan a ganar un mundial. Aquí buscamos no hacer el ridículo. Soy José Luis Cuevas y te espero con este y muchos temas más en Fórmula Deportes, aquí en Grupo Fórmula.
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7: El monte Kilimanjaro, en el país de Tanzania, en África, es el pico más alto de todo el continente, con una elevación de 5.895 metros sobre el nivel del mar, lo cual lo convierte en la cuarta montaña más alta del mundo. El descubrimiento de este monte causó admiración debido a que vieron que estaba nevado, algo poco común en el continente africano. Y lo más impresionante fue que está formado por tres volcanes inactivos. Fue declarado por la UNESCO como Patrimonio de la Humanidad en 1987.
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0: Bueno, muchas gracias por continuar con nosotros. Gracias por permitirnos abrir este espacio informativo. Son ya las 7 de la mañana con un minuto. Mi nombre es Francisco León Álvarez y como siempre es un placer poder platicar, dialogar y pues de pronto pues conversar y debatir hasta cierto punto de lo que hoy es noticia. Les saludo desde, pues sí, desde el Centro de Operaciones de Radio Fórmula Monterrey, que se localiza aquí en pleno centro de la ciudad de Monterrey. Y bueno, siempre disponibles para usted a través de www.radioformula.com.mx. Oiga, hoy hay muchas cosas que están ahí como de análisis. Definitivamente el tema que lo hemos platicado y lo hemos estado revisando, el comportamiento, el desempeño, todo lo que tiene que ver con el sistema de seguridad pública. Mire, entendemos que de pronto los oficiales, pues como dicen por ahí, son personas, ¿no? Son humanos y al mejor cazador se le va la liebre, ¿no? Pero yo creo que hay cosas que la vida, la experiencia, te dan, digamos, colmillo, ¿no? Un oficial, para llegar a su cargo, tuvo que haber pasado y enfrentado muchas cosas. Una preparación académica, tuvo que haberse esforzado física, mentalmente, tuvo que haber sido sometido a pruebas de control y de confianza, así como pues de adiestramiento, ¿no? Luego resulta que tenemos oficiales en la vía pública que pierden el control, que no saben cómo controlar la situación, que no prevén que los presuntos delincuentes estén armados, o que en muchas ocasiones la primer medida que toman es tomar el arma y dispararle a la persona que está enfrente. ¿Por qué lo decimos? Aquí, el día de hoy, hay dos caras de la moneda. Primero, en García, Nuevo León, una mujer que se acercó a una patrulla para preguntar el motivo, la razón, la causa, la raíz, la circunstancia del por qué se habían detenido a un familiar de ella. El oficial tomó como una respuesta subirse a la patrulla y acelerar. Esta mujer se agarró de un tubo de la patrulla, literalmente quedó volando, pero por la fuerza, la velocidad de la unidad y el viento también quizás, pues no resistió y se cayó. En el piso dio varias vueltas y posteriormente quedó ahí básicamente hincada. Esta no es la primera ocasión en que la policía de García se ve involucrada en hechos que dan mucho de qué hablar y mucho que pensar. Hace un par de días, en este espacio y en otros espacios, le hablamos sobre un joven que fue localizado sin vida en custodia de los elementos de seguridad pública de García, Nuevo León. E incluso se difundieron videos por parte de la sociedad civil donde se demostró que los policías habían agredido físicamente a ese mismo joven durante su arresto. El joven fue detenido por alterar el orden público. No es narcotraficante, no es el señor de los buques, no. Alterar el orden público. Como respuesta, la autoridad salió y dijo que no se había muerto en las instalaciones de seguridad pública. Dijo que se había muerto en el patio de la Secretaría de Seguridad Pública, como si fuera mucha la diferencia entre un sitio y otro. Y para mí eso fue peor, porque quiere decir que estuvo en el patio donde no se le dio atención médica, donde se le tuvo, sabrá Dios, en qué condiciones, y que todo esto quizás influyó en su fallecimiento. Es algo que no vamos a poder comprobar porque, pues mire, al final de cuentas, son la autoridad. Y ahora también tenemos la otra cara de la moneda. En San Pedro Garza García, un oficial intentó arrestar a una persona que también estaba alterando el orden público. Un joven, 26 años. Este joven estaba armado con una navaja, la sacó y atacó al policía en el rostro y en la mano. En un inicio se dijo que el oficial no había querido accionar el arma, que se puso nervioso y que por eso se facilitó la agresión de este joven hacia el elemento. Posteriormente, el resto de los oficiales, pues básicamente se fueron contra este joven y lograron someterlo. Y en Santa Catarina, casi todos los tres de forma simultánea, pues una persona de 16 años, no sabemos si bajo los influjos de alguna droga o bien con problemas mentales, agarró un cuchillo, salió de su casa y empezó a amagar o amenazar a cualquiera que se le atravesara por enfrente. Los policías en Santa Catarina tuvieron más de media hora intentando, pues, detener a esta persona. Utilizando un extinguidor fue como lograron distraerlo, y fue en ese entonces cuando lograron someterlo. ¿A qué voy con esto? Cada una de las corporaciones han actuado de diferente manera. García, hay un foco rojo que atender. San Pedro también se ha visto involucrado en ese foco rojo que atender, pero también ha demostrado que al menos hay uno que otro elemento que puede hacer la diferencia, ¿verdad? Y bueno, en Santa Catarina, ¿qué le digo? A veces hay autoridad, a veces no. Pero bueno, son cosas que hay, pues, en la política de Nuevo León. ¿Le parece? Arrancamos, vámonos con mi estimado Raimundo Elizalde. Buenos días, Ray. Adelante.
13: Paco, buenos días al auditorio. Informarte lo que ocurre durante la noche de ayer y madrugada de hoy. Vaya encontronazo que se dio durante la noche del miércoles, esto en el municipio de Monterrey, en la zona sur, en la avenida Eugenio Garza Sada y su cruce con 2 de abril a la altura de la colonia Roma. Un automovilista que presuntamente viajaba borracho, ebrio, Paco, termina impactando varios vehículos que circulaban adelante de él, aparentemente dormita en medio de esta pachanga que llevaba. Y te comento que esto ocurrió cerca de las 10:30 de la noche, cuando se acercaron elementos de la Cruz Roja, Protección Civil de Monterrey y autoridades viales ante el reporte de una carambola, un choque múltiple. Afortunadamente, al arribo de rescatistas no hubo heridos, pero tampoco estaba el responsable. Decidió abandonar su camioneta gris ahí toda destrozada. Lógicamente ya no podía avanzar, los neumáticos habían sido reventados en medio del choque. Se llevó al menos un vehículo eléctrico y bueno, este a su vez fue golpeando los vehículos que iban frente a él. Afortunadamente todo queda en lo aparatoso. Otro evento que se presenta en las últimas horas es un conductor que aparentemente dormita por el medicamento que había tomado, termina estrellándose contra un negocio de venta de pollo frito, esto en la zona norte de Monterrey. El despliegue se dio en la colonia Fomerrey 110, en el cruce de la avenida Aztlán y de las Rocas. En el sitio, la camioneta Silverado donde viajaba una familia termina perdiendo el control y estrellándose en la fachada de este lugar. Llega de inmediato personal paramédico, Protección Civil de Monterrey, la Cruz Roja y también autoridades, quienes auxiliaron a las personas, un hombre, una mujer y tres menores de edad que se llevan algunos golpes, afortunadamente heridas que no exponen su vida. Ya por último, comentarte lo que ocurre en la zona de Escobedo, y es que el incendio de 5 vehículos en el mall del Yonke en General Escobedo movilizó Protección Civil de Nuevo León y autoridades municipales. Esto ocurre en la carretera Monclova, cerca de la carretera Laredo. Al arribo de rescatistas confirmaron que eran vehículos que estaban ahí yonqueados. Incluso ya habían vendido las piezas, Paco. No sé si eso tengan derecho los dueños de estos yonques donde van a parar vehículos que han sido infraccionados. Te comento que en el sitio afortunadamente no hubo heridos, pero tampoco saben cómo inició el fuego. Uno que es mal pensado va a decir que puede ser por el tema del seguro. Vamos a estar al pendiente de lo que dicen las autoridades. Por el momento, este es mi reporte, Paco. Que tengas tú y el auditorio un excelente arranque de día.
0: Bueno, muchísimas gracias, mi estimado Raimundo Elizalde, por la información. Estamos atentos y gracias también a usted, por favor, de su amable sintonía. ¿Le parece si arrancamos con lo que hoy es noticia? Bueno, después de presuntamente protagonizar un choque por alcance, dos automovilistas se enfrentaron a golpes en la plena avenida Alberto Castillo, municipio de García. Imágenes grabadas por testigos muestran cómo los jóvenes intercambian golpes hasta terminar en el pavimento en varias ocasiones. Los hechos se reportaron a la altura de la avenida Sor Juana Inés de la Cruz, de la colonia Mirador de García. Uno de los involucrados en la pelea portaba como una especie de macana, un bate, con lo que intentó golpear sin éxito a su rival. No se reportaron personas detenidas tras este altercado. Bueno, y un pleito entre madres de familia fuera de un plantel educativo en Suazua fue captado en video. El hecho se presentó en la colonia Valle de Santa Elena, frente a la Secundaria Técnica 122 Antonio Ortiz Mena. En las imágenes se ven a dos mujeres vestidas de blusa y shorts que se hacen de palabras y pasan de los golpes, pues básicamente a empujones, a gritos, se agarran de los cabellos y bueno, posteriormente incluso se azotan entre los vehículos estacionados. Bueno, y de nueva cuenta, un alumno fue sorprendido con un arma al interior de un plantel educativo en el municipio de Guadalupe. Ahora los hechos ocurrieron en la escuela primaria Rafael Garza Livas, en la colonia Valles de Lindavista. De acuerdo con las primeras versiones, un estudiante se habría percatado de la presencia de esta pistola adentro de la mochila del compañero y fue él quien alertó a los propios profesores. Aparentemente, al final de la investigación, se informó que era una pistola de postas. Al sitio se movilizó el personal de la policía de Guadalupe, agentes ministeriales, para llevar a cabo la investigación correspondiente. Bueno, en tanto, el personal de la Fiscalía de Justicia de Nuevo León señala que a dos días de que una bala atravesara una de las ventanas de un salón de clases en una secundaria en Apodaca, Nuevo León, la Fiscalía General de Justicia pues confirmó que se trató de una bala perdida y no de un ataque directo contra el plantel escolar. El fiscal Javier Flores Saldívar declaró que el disparo se realizó desde el exterior sin tener la ubicación concreta, pues de dónde pudo haber salido el proyectil, por lo que iniciaron ya una investigación para detener al presunto responsable y determinar qué fue lo que habría ocurrido con esta bala perdida. Agentes de la Fiscalía de Justicia de Nuevo León regresaron a una propiedad que ya había sido cateada a inicios de este año. Están investigando un presunto caso de desaparición forzada en el sur de Monterrey. El despliegue de detectives de la Agencia Estatal de Investigaciones, del Instituto de Criminalística y Servicios Periciales, se dio al mediodía del miércoles en la calle Rosa Amarilla de la colonia Sierra Alta. Fue apenas el pasado 11 de enero cuando los detectives ya habrían acudido a esta zona exclusiva para realizar un cateo. En aquella ocasión, los detectives detuvieron a un supuesto líder criminal, junto con él, dos cómplices, y se logró el aseguramiento de armas de fuego, cargadores, cartuchos, droga y vehículos, algunos de ellos de alta gama y, sobre todo, con placas de Tamaulipas. 7:12. Permítame marcar la pausa. Regresamos porque hay muchos temas para abrir la conversación esta mañana. Buenos días.
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21: En la zona gris es el nuevo thriller de acción de Guy Ritchie y reúne a un elenco diseñado para verse peligrosamente cool. Henry Cavill, Jake Gyllenhaal y Eiza González. La historia sigue a un grupo de operativos que intenta recuperar millones robados mientras se hunden en una red de traiciones, crimen organizado y códigos morales bastante dudosos. Pero el foco está en Eiza. Este ya es su tercer proyecto consecutivo con Guy Ritchie, confirmando que el director encontró en ella una de sus nuevas musas de acción. Eiza aquí no está para adornar las escenas, no, está para robarse el operativo completo. Acción, edición desquiciada y gente hermosa, eso nos ofrece en la zona gris. La película ya está disponible en los cines de todo el país. Estas fueron las Steve Bites con Steve de TV.
14: Una vuelta al mundo.
7: La República Democrática del Congo es un país que se encuentra en África Central, el cual cuenta con una superficie de 2.345 millones de kilómetros cuadrados y más de 95 millones de habitantes. Su idioma oficial es el francés y la moneda es el franco congoleño.
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0: Bueno, pues ya 7:16 a.m. Gracias de verdad por estar con nosotros, por permitirnos platicar y narrar lo que hoy es noticia, lo que tiene que saber y conocer. Vámonos con las notas. ¿Le parece? Mi estimado Raimundo Elizalde nos platica sobre una intensa movilización que se presentó allá en el sur de Monterrey. Estaría relacionada con un tema de desaparición forzada en la colonia Sierra Alta. Adelante, Ray.
22: Agentes de la Fiscalía de Justicia del Estado de Nuevo León regresaron a una propiedad que ya había sido cateada a inicios de año. Están investigando un caso de desaparición forzada al sur de Monterrey. El despliegue de detectives de la Agencia Estatal de Investigaciones y del Instituto de Criminalística y Servicios Periciales se dio el mediodía del miércoles en la calle Rosa Amarilla de la colonia Sierra Alta, sector Plaza Rincón de las Rosas. Fue apenas el pasado 11 de enero cuando los detectives ya habían allanado la zona exclusiva. En aquella ocasión, los detectives detuvieron a un supuesto líder criminal junto a dos cómplices y se logró el aseguramiento de armas de fuego, cargadores, cartuchos, droga y vehículos, algunos de ellos de alta gama y con placas del estado de Tamaulipas. En esta ocasión, las indagatorias atraen a los peritos para investigar un caso de supuesta desaparición forzada. Los especialistas llegaron con un reactivo químico de nombre Blue Star, usado para la detección de sangre y saber si una persona no localizada habría estado en esa residencia. Según informaron y las imágenes captadas por nuestras cámaras, hay un segundo domicilio que también se encuentra en el radar de la investigación. Una fuente allegada al caso informó que la indagatoria fue solicitada y en coordinación con autoridades de Tamaulipas, ya que la víctima fue privada de la libertad en esa entidad y presuntamente traída a Nuevo León.
23: Para Radio Fórmula Monterrey, Raimundo Elizalde.
0: Bueno, muchísimas gracias, mi estimado Raimundo Elizalde. Vámonos a información de última hora. Golpearon a un hombre en una pelea, esto en Pino Suárez y Madero. Está ahí la autoridad, pues ya en el lugar. Hay manchas hemáticas por todo, por doquier, ¿verdad? En este, entiendo que es como un restaurante. Y bueno, pues vamos a esperar a que la autoridad haga la investigación y posteriormente nos canalice la ficha final de este pues hecho tan lamentable. Sí, es una taquería ahí en Pino Suárez y Madero. Bueno. Pues estuvo fuerte porque le digo que hay manchas de sangre en varios puntos. Pero ahí atentos a lo que surja. Oiga, por cierto, mi estimado Ray le platicaba hace unos días sobre este tema del túnel de Huachicol. Localizaron un túnel ahí en la zona de Santa Catarina. Estaba justamente, este túnel llevaba hacia a las instalaciones de Pemex. Por ahí básicamente pues extraían el combustible robado de manera ilícita, de manera ilegal. Y bueno, pues resulta que no era la primera vez. Ya Raimundo nos había platicado que en el 2024 ocurrió un hecho similar del que no se desprendieron personas detenidas. Y ahora trascendería, que era lo que yo le decía a Ray, que posiblemente este túnel esté ligado a la persona que detuvieron en San Pedro Garza García. Que esta persona también se informó que era un operador de él, pues del señor de los buques y que no sé qué. Y bueno, Raimundo tiene toda la historia completa. Mira, escúchalo.
22: sigue el resguardo de la bodega donde localizaron un túnel usado para el robo de combustible, parte de una investigación federal. Y es que personal de la Fiscalía General de la República continúa la investigación para identificar quiénes estaban detrás de la ordeña en la terminal de almacenamiento y despacho de Santa Catarina. El cerco se encuentra en el inmueble donde se abastecían los autotanques del hidrocarburo robado. Por disposición del Ministerio Público Federal, policías municipales vigilan el acceso del inmueble, ubicado a un costado de las instalaciones de Petróleos Mexicanos, sobre el antiguo camino a Villa de García. Bajo la fachada de una pensión de tráileres con el nombre de Truck Parking Santa Catarina, nadie imaginaba que en el interior había sido construido un túnel a lo largo de más de 60 metros para extraer combustible de los ductos de 18 pulgadas de diámetro. Las autoridades federales tratan de identificar al personal de Pemex involucrado en estas actividades de huachicoleo, en posible complicidad con miembros de la delincuencia organizada.
23: Para Radio Fórmula Monterrey, Raimundo Elizalde.
0: Bueno, muchísimas gracias, mi estimado Raimundo Elizalde. Vámonos con Hila Barrera, nos platica sobre, oiga, fraudes ahí en San Pedro. ¿Qué era lo que está ocurriendo? Pues mire, Hila nos va a platicar al detalle. Pero antes, déjeme comentarle también este tema que lo han estado pues dialogando muchos empresarios, ¿verdad? Ayer se firmó un acuerdo entre la iniciativa privada y el gobierno del estado para frenar lo que llamarían el acoso, ¿no? Las clausuras de negocios y otros temas. Mire, me parece interesante sobre todo porque básicamente es como confirmar que en su momento hubo un acoso, ¿no? O sea, ¿para qué firman la intención de frenar los acosos si no han existido los acosos para empezar, ¿no? Eso me resulta digno de un análisis, pero bueno, ya serán los analistas políticos. Igual vamos a preguntarle a José Friedman su opinión sobre este tema. Y bueno, pues ahí hay que estar atentos, ¿verdad? Ya lo ha dicho varias cámaras empresariales que han denunciado pues ser víctimas de estos pues de este delito de extorsión, aparentemente por elementos de tránsito de los municipios, pero también dicen que por el personal de la fiscalía, y luego dicen que también por el personal del estado. Entonces, por donde quiera les llegan ahí a los empresarios del transporte de carga. Y bueno, esperemos que esto también venga a dar un mejor alito, ¿verdad? Para este grupo empresarial que ha salido, pues dicen ellos, muy afectados, muy lesionados con todo esto. Pero bueno, vámonos con lo que Nila nos va a platicar sobre allá en San Pedro Garza García. ¿Qué ocurrió, Nila? Adelante.
1: La Secretaría de Seguridad Pública de San Pedro, a través de la Dirección de Prevención Social de la Violencia, implementó nuevas medidas para reducir los casos de fraude y extorsión en el municipio. Las acciones se enfocan en informar a la ciudadanía sobre los métodos más comunes utilizados por grupos delictivos y en fortalecer la capacidad de respuesta de sectores considerados vulnerables. Una de las jornadas recientes se realizó en la colonia Valle de San Ángel, donde personal especializado ofreció charlas a residentes y trabajadores domésticos. Durante las sesiones se explicó cómo operan los delincuentes y cuáles son las medidas más efectivas para detectar intentos de engaño antes de que se concreten. Los asistentes recibieron recomendaciones para identificar llamadas telefónicas sospechosas, intentos de fraude en persona y situaciones de riesgo en cajeros automáticos. También se detallaron los mecanismos más utilizados por los delincuentes para obtener dinero o información personal. Las autoridades señalaron que uno de los errores más frecuentes de las víctimas es proporcionar datos privados a desconocidos o ceder ante amenazas. Por ello, insistieron en mantener la calma y verificar cualquier situación antes de actuar. Entre las recomendaciones destacan no realizar depósitos ni transferencias a cuentas desconocidas, evitar entregar dinero o objetos de valor bajo presión telefónica y cortar la comunicación ante llamadas sospechosas. El programa de prevención también subraya que los delincuentes suelen dirigirse a adultos mayores, adolescentes, menores de edad y empleados domésticos, aprovechando momentos de vulnerabilidad o falta de información para manipularlos psicológicamente. Las autoridades municipales pusieron a disposición de la ciudadanía el número telefónico 8189882000 y la línea de atención asterisco 8181, donde pueden solicitar apoyo o asesoría ante posibles casos de extorsión. Para Fórmula Noticias Monterrey, Nila Barrera.
0: Bueno, muchísimas gracias, mi estimada Daniela Barrera, por la información. Estamos atentos ahí a las acciones que las autoridades pues den a conocer de manera puntual y oportuna. También gracias a usted por el favor de su amable sintonía y los comentarios, ¿verdad? Que también son muy importantes para enriquecer este espacio. Oiga, vamos con más temas que hay que estar dialogando. El tema del Mundial. Mire, dicen que se han disparado un poco las denuncias por fraude, por ciertos delitos que estarían relacionados justamente con este evento deportivo de talla internacional. Y yo le platicaba hace unos días de cómo una persona conocida pues fue víctima, ¿verdad? Los boletos andaban en 300, 500 pesos, pagó esta persona cerca de 2,000 pesos por un boleto de repechaje, que al final del día, pues no, no le dieron nada, ¿verdad? Pues bueno, ahí usted tiene la última palabra, si confiar o no. Yo digo que de pronto, pues no, si ya no compró los boletos en el portal de la FIFA, pues mire, dúdele, ¿verdad? Dúdele de la información. Pero bueno, vamos con el reporte completo con César Rojas.
2: La Fiscalía de Justicia del Estado presentó nuevas acciones de prevención y vigilancia para proteger a la ciudadanía ante posibles fraudes, tanto relacionados con el Mundial de Fútbol como con la venta de boletos para conciertos y otros eventos masivos. El fiscal Javier Flores enfatizó que con la cercanía del Mundial, la Fiscalía ha puesto en marcha campañas informativas para evitar fraudes en la venta de boletos.

0: incluyen monitoreo de redes sociales, difusión de alertas a la población y coordinación con plataformas oficiales de venta de boletos y reservas de alojamiento. También se informó sobre denuncias recientes relacionadas con la venta fraudulenta de boletos para conciertos, específicamente del grupo surcoreano BTS. Hasta el momento se han registrado 2 denuncias formales donde las víctimas realizaron depósitos bancarios a personas desconocidas tras ver la publicidad en redes sociales. Según detalló la fiscalía, una de las personas afectadas realizó un depósito cercano a 4,000 pesos, mientras que la otra suma ascendió a 12,000. Las ubicaciones de los presuntos responsables podrán encontrarse en Acapulco y en Sinaloa o Sonora, pero aún se trabaja en confirmar sus ubicaciones. César Rojas, Radio Fórmula Monterrey.
1: Bueno, pues permítame marcar la pausa, regresamos, es breve porque todavía tenemos mucha información para platicar, para dialogar y debatir. ¿Le parece? Pausa, regresamos. Buenos días.
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4: Un clásico Eurodance de los 90, It's My Life, fue lanzado en 1992 por el doctor nigeriano sueco Dr. Alban. Su ritmo imparable y su mensaje de independencia la convirtieron en himno de la época. It's My Life, Dr. Alban, Sonido Brown.

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1: El camaleón es un reptil conocido por su capacidad para cambiar de color. Vive principalmente en África, Madagascar y algunas regiones de Asia. Este cambio no solo sirve para camuflarse, sino también para expresar emociones y regular su temperatura corporal. Posee ojos que se mueven de forma independiente, lo que le permite observar diferentes direcciones al mismo tiempo. Su lengua es larga, pegajosa y muy rápida, ideal para atrapar insectos. El camaleón suele vivir en árboles y arbustos, donde se mueve lentamente para evitar ser detectado. Aunque parece frágil, está perfectamente adaptado a su entorno. La destrucción de su hábitat amenaza a muchas especies de camaleones.
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2: Gracias por continuar con nosotros. Oigan, ya paren el uso de la inteligencia artificial porque de verdad hay unos memes muy buenos. Deberíamos hacer una competencia de memes. Pero bueno, oiga, vamos con lo que es noticia. Ya le decía yo sobre ese tema. Sí, hay que analizarlo muy a detalle. Recuerda usted que en el CENDIS de Nuevo León, se practicaron pruebas de sangre en un grupo de alumnos de nivel preescolar y también.

0: como maternal, ¿no? Como guardería. Esto con la intención de identificar si tenían algún tipo de pues el problema de salud. ¿Por qué salió a relucir esto? Porque empezaron a notar que los niños no todos actuaban de la misma manera, no iban acorde como a su desarrollo, con su edad. Empezaron a notar ahí como deficiencias en la educación de cada uno de ellos, que de pronto dijeron, bueno, como este tema es grupal, vamos a ver si haciendo las pruebas correspondientes en sangre nos arroja algo. Le salió al personal del CENDI que tenían los niños plomo en sangre. Ya le hemos platicado aquí con nuestro doctor de confianza cómo llega el plomo a la sangre, básicamente por tres vías: oliendo, pues comiendo o probando algún artículo que tenga plomo en sus características, ¿no? Puede ser algún dulce, puede ser también algún alimento. Y también el tema de pues la pintura que en ocasiones puede llegar a tener plomo, pero ya sé muchos que no. Bueno, ¿qué ocurrió? La Secretaría de Salud aplicó de nueva cuenta, porque no creyó, dijo, no, estos estudios están tan mal, déjame hacer los míos. Mandaron a los niños a un laboratorio privado, ya salieron los primeros resultados, plomo en sangre. O sea, se confirma. Le digo, es una parte, habrá que esperar, pues, el grueso de la población estudiantil a la que se le hizo el estudio para saber, pues, cuántos están. Ahora, ojo, porque este dato es más revelador. Ya se les practicó un estudio y fue positivo, y eso fue hace, no sé, hace como un mes. Están practicando otro estudio, más o menos a uno o dos meses de distancia, y vuelve a salir positivo. Esto quiere decir que los niños siguen teniendo contacto con el plomo. Ojo con eso, porque me parece que sería lo más importante. Bueno, y por cierto, hoy es jueves de hablar de pediatría. Saludamos con muchísimo gusto a nuestro doctor pediatra de confianza, Mario Alberto Castillo.
1: Hola, ¿qué tal? Excelente jueves. Gracias a todos nuestros radioescuchas que nos escuchan en nuestra cápsula pediátrica aquí en Radio Fórmula. Les agradecemos su confianza. Y bueno, la mañana de hoy, de este jueves, queremos hablar de un tema importante, que es lo que está llegando con más frecuencia al área de urgencias. Y son las gastroenteritis, o sea, las infecciones en la pancita, en el intestino, y que pueden ocasionar vómito, diarrea y fiebre. Los principales agentes causales de este tipo de enfermedades en las niñas y en los niños, e inclusive en los adolescentes y adultos, son los virus: rotavirus, norovirus, sapovirus son los principales agentes que se han aislado y ocasionan mucho vómito, mucha diarrea. Y esto es importante, ya que en menores de 5 años de edad pueden llegar con datos de deshidratación por, pues, vómitos o diarrea, ¿okay? Es importante que en mayores de un año de edad ya estén consumiendo una adecuada cantidad de agua y electrolitos en caso de enfermedad para evitar deshidratación, ya que la leche nos empeora los cuadros gastrointestinales. Esto no aplica con el seno materno ni en bebés abajo de 6 meses de edad. La fiebre también es importante recalcar, que puede aparecer y puede ser de difícil intensidad en los primeros 2 o 3 días, y puede ser muy recurrente y puede durar hasta 5 días. Y son virus extremadamente contagiosos, tanto así que toda la familia empieza a estar enfermo y van cayendo uno tras otro conforme pasen los días, aproximadamente 2-3 días de evolución. Es importante la valoración de un pediatra cuando los niños y las niñas se nos enferman de ese tipo de padecimientos, para poder ofrecer tratamiento correcto para el vómito, porque tenemos que hidratar al paciente y eventualmente, pues, darle tratamiento para la diarrea. Pero la diarrea con tratamiento puede durar de 7 a 10 días y no es una urgencia. La urgencia como tal, o el motivo principal de consulta, es cortar el vómito. Y tenemos varios medicamentos para eso, darle su seguimiento de forma adecuada y principalmente vigilar datos de deshidratación, no orinar en 12 horas, no hacer cambios de pañales en menos de 8 horas, llanto sin lágrimas, palidez de la piel, aumento de la frecuencia cardíaca, sensación de sed de forma constante, alteración del estado de alerta, o sea que vemos a los niños más dormidos que despiertos. Estas situaciones ameritan acudir a urgencias para hidratar al paciente. Hay que estar al pendiente de cómo va evolucionando el cuadro, ya que pues todos tienen una tasa de éxito del 100%, pero recordar que la deshidratación sigue siendo de las principales causas de muerte en pediatría a nivel mundial. Y no es porque no sepamos qué hacer, es porque se llega tarde al hospital. Si tenemos datos de deshidratación en casa, se acude al hospital para hidratar de forma correcta, alivianar al pequeño, dar tratamiento correcto y darle seguimiento por consulta. Que pasen un excelente jueves, bendecido día y excelente resto de la semana. Gracias por escucharnos. Sígueme en redes sociales, Facebook, Instagram y TikTok. Gracias y excelente día.
0: Bueno, muchísimas gracias al doctor Mario Alberto Castillo, pediatra intensivista. Y bueno, pues ahí usted ya lo sabe, escuche las recomendaciones que nos dan. Y bueno, ya habíamos platicado con él sobre el tema del plomo en sangre y nos daba pues datos muy interesantes y sobre todo cómo poder hasta cierto punto mantener a nuestros hijos pues lejos de este tipo de cosas que al final de cuentas pues terminan afectando su desarrollo, ¿no? Que es lo más importante. Pero bueno, ya vamos a ir a más temas. Gracias por estar con nosotros. Vamos con, mire... Ocurrió algo en una escuela primaria en Juárez hace poquito que no llovió, ¿se acuerda usted? Esta semana, inicios de esta semana, la techumbre se cayó. Aquí el tema es que días antes habría estado la autoridad en Juárez, Nuevo León, y habrían entregado el mantenimiento de la techumbre. Entonces parecería como que o no se hizo bien, o no se hizo, o el diluvio estuvo tan fuerte que tumbó la techumbre que habían reconstruido, que le habían dado mantenimiento hace un par de días. Mire, Carlos Huerta nos platica y nos amplía lo que en el Congreso están pidiendo en relación a este tema y a otros hay detalles que han estado identificando.
2: El Congreso Local de Nuevo León aprobó un acuerdo para que la Auditoría Superior del Estado investigue el destino de los recursos ejercidos por el Instituto Constructor de Infraestructura Física, Educativa y Deportiva en las cuentas públicas del 2025 y 2026. La decisión se tomó tras el colapso de una estructura metálica en la primaria Alhóndiga de Granaditas, ubicada en el municipio de Juárez, pese a que recientemente había sido rehabilitada. La propuesta fue presentada por la diputada independiente Rocío Montalvo, quien señaló que el desplome ocurrido la madrugada de lunes pone en duda el uso de más de 1,000,000,000 de pesos asignados a este instituto. Recordó que el pasado 31 de marzo autoridades estatales y municipales anunciaron trabajos de mantenimiento en el plantel, sin embargo, semanas después la estructura de 10 metros de largo por 4 de alto se vino abajo en el área de recreo. Montalvo cuestionó que la rehabilitación se limitara a labores superficiales como pintura sin reforzar los soportes para garantizar la seguridad de los estudiantes. En tribuna denunció además que directivos escolares en Juárez han sido presionados para pintar las instalaciones en color naranja bajo la advertencia de no recibir mantenimiento si se niegan y se les ha prohibido aceptar donaciones externas. El acuerdo aprobado establece que la Auditoría Superior deberá poner especial atención en la fiscalización del gasto destinado a equipamiento y rehabilitación de escuelas de educación básica en Juárez. Asimismo, se solicita a la Secretaría de Educación y al Instituto Constructor de Infraestructura Física, Educativa y Deportiva entregar al Congreso un informe detallado sobre los planteles intervenidos durante el ejercicio presupuestario 2025-2026. Informó para Radio Fórmula Monterrey, Carolina Huerta.
0: Bueno, muchísimas gracias, mi estimada Caro Huerta. Vamos al resumen nacional y posteriormente vamos, si nos digamos a la pausa, regresamos y platicamos con usted, ¿le parece? Buenos días.
3: Gracias, Francisco. Muy buenos días. La Fiscalía General de la República aclaró que la investigación relacionada con el fallecimiento del exrector de la Universidad Autónoma de Sinaloa, Héctor Melesio Cuen Ojeda, la indagatoria no se encuentra archivada ni suspendida y respecto a los avances tras la localización de un narcolaboratorio ubicado en Chihuahua, la institución informó que abrió una nueva carpeta en contra de autoridades locales. Por otra parte, la Suprema Corte de Justicia rechazó conocer el caso de la saxofonista Maristela Ríos, quien fue atacada con ácido, asunto por el que hay varias personas detenidas que buscan echar abajo los procesos que enfrentan, entre ellos el exdiputado priista y quien fuera su pareja sentimental, Juan Antonio Vera Carrizal. Sin discusión alguna y por mayoría de 5 votos, el Pleno determinó no ejercer su facultad de atracción para estudiar este caso. En tanto, una agresión a balazos contra un conductor que circulaba sobre la avenida Escuadrón 201 en la colonia Cristo Rey derivó en una movilización policíaca y búsqueda de los presuntos involucrados, dando como resultado la detención de un probable responsable. Por último, 5 hombres de entre 18 y 42 años fueron detenidos por el robo de un reloj de alta gama durante el operativo realizado en el cruce de la calle Minas de Arena y Andador 1 en la colonia Acueducto. Les encontraron un arma de fuego artesanal, un arma de fuego de plástico, 4 celulares y varias prendas de vestir, así como el reloj y el dinero en efectivo, objetos que fueron reconocidos por el denunciante como de su propiedad. Francisco, el reporte.
0: Bueno, muchísimas gracias. Estoy aquí platicando con Raimundo Elizalde. Bueno, vamos a otras cosas, ¿le parece? Oiga, mucho cuidado, porque ya ve que se acerca el evento deportivo FIFA 2026 y la Fiscalía General de Justicia ya confirmó las primeras denuncias por fraude. Gente que se hacía pasar como revendedores de boletos y que al final de cuentas pues terminaba en un robo, ¿verdad?, de este dinero. La persona de la Fiscalía pide a la población extremar precauciones, verificar bien dónde compra sus boletos, y también ocurrió lo mismo con el concierto de BTS, diría. Pero bueno, déjame ir a la pausa, regreso. Buenos días.
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2: Bueno, pues muchas gracias de verdad por continuar con nosotros. Gracias también por permitirnos abrir este espacio informativo, por dialogar lo que hoy es noticia. Oiga, las autoridades, sobre todo la Secretaría de las Mujeres, sigue trabajando, ¿verdad?, a marchas forzadas para eliminar, sobre todo, ciertos sesgos o riesgos que existen para ellas. Y bueno, dentro de todas estas acciones, estuvieron capacitando al personal de un protocolo, que es el protocolo EVA. ¿Qué es el protocolo EVA? ¿De qué se trata y cómo va este asunto? Mire, vamos a escuchar el reporte completo con mi compañero Alexis.
3: La Secretaría de las Mujeres de Nuevo León informó que más de 500 personas de 35 establecimientos ya fueron capacitadas para la implementación del protocolo EVA, una estrategia enfocada en brindar atención, protección y orientación a mujeres ante situaciones de violencia. La Secretaría de las Mujeres, Graciela Buchanan Ortega, señaló que entre el personal capacitado se encuentran trabajadores del 070 y del 911, además de empleados de bares, restaurantes, hoteles, centros nocturnos, casinos, estadios y centros comerciales. El objetivo del protocolo EVA es convertir estos espacios en lugares seguros, donde las mujeres puedan activar un mecanismo de atención inmediata ante cualquier situación de riesgo. Las autoridades explicaron que, una vez activado el protocolo, se genera una intervención coordinada con el C5 de la Secretaría de Seguridad a través del sistema de emergencias 911. Durante una capacitación realizada en el Hotel Hilton Valle, se destacó que esta estrategia también forma parte de las acciones preventivas rumbo al Mundial de Fútbol 2026. Entre los temas que se abordan durante las capacitaciones se encuentra la prevención de violencia física, sexual y digital, así como posibles casos de trata de personas. En este esfuerzo participan de manera conjunta la Secretaría de las Mujeres, Seguridad, Turismo y Protección Ciudadana, además de empresas del sector privado. Las autoridades invitaron a más establecimientos a sumarse a este programa de capacitación gratuita para fortalecer la prevención y atención de la violencia contra las mujeres en Nuevo León. Para Radio Fórmula Monterrey, Alexis Herrera.
2: Bueno, pues gracias por continuar con nosotros. Oigan, vamos con más información, si usted así nos lo permite. En un hecho histórico para Nuevo León, el Congreso del Estado inmortalizó este miércoles el nombre del general Mariano Escobedo en su muro de honor con letras áureas. A propuesta impulsada por el alcalde Andrés Mijes como parte de las actividades del bicentenario de su natalicio. Con este reconocimiento, el Poder Legislativo rindió homenaje a uno de los grandes defensores de la República y una figura que, como señaló Mijes, sigue representando los valores que hicieron grande al norte de México: carácter, disciplina, trabajo serio y compromiso con la nación. Durante la sesión solemne celebrada en el Congreso del Estado, el alcalde señaló que el legado de Mariano Escobedo sigue plenamente vigente en un momento donde el servicio público exige seriedad, visión de largo plazo y compromiso con la comunidad. El alcalde afirmó que la Cuarta T norteña, pues existe una raíz histórica y moral en la figura del general Mariano Escobedo, al representar valores profundamente ligados a la identidad de Nuevo León, como disciplina, carácter, trabajo bien hecho y sentido de responsabilidad pública, es lo que pues señaló ahí el municipio de Escobedo, Nuevo León. Bueno, vamos con más información. Como parte del circuito vial Huajuco, se incluye la construcción de una calle para darle continuidad a la avenida en el tramo de Palmares y Caracol. Bueno, acompañado por los secretarios de Administración Marcelo Segovia y de Obras Públicas Nazario Pineda, el alcalde de Monterrey recorrió la zona que conforma la segunda etapa de esta intervención. También ingresó al túnel que ya cuenta con un acceso y salida por debajo de la carretera nacional. Adrián de la Garza agradeció a los vecinos y propietarios de terrenos aledaños por la buena disposición para negociar y ceder parte de los predios para las obras, por lo que el gobierno de la ciudad de Monterrey no tuvo que pagar ni expropiar ni un solo predio. Con estas intervenciones se brindará una alternativa de circulación vehicular, peatonal y de unidades no motorizadas a los vecinos del sector, sin tener que utilizar la carretera para cruzar de oriente a poniente. De esta forma estarán comunicadas el área habitacional con los centros educativos, comercio y prestadores de servicio. Para esta segunda etapa, el municipio destinará 98 millones de pesos. Y bueno, aún se trabaja en la primera etapa del circuito, que se dispondrá de un paso superior vehicular en la carretera nacional y la avenida La Rioja, la conexión vial de la avenida Palmares a Camino Antiguo Villa de Santiago y mediante un túnel vehicular con dos carriles por sentido. Juárez. También el alcalde de Monterrey.

0: Adrián de la Garza y su esposa, la presidenta del DIF Monterrey, Gaby Ollervides, llevaron a cabo la entrega de regalos como parte del programa Pues un juguete, una sonrisa, mediante la cual se logró reunir cerca de 10.000 juguetes. Una escuela ubicada en la colonia Independencia fue una de las beneficiadas con esta iniciativa, que inició, por cierto, el pasado mes de abril en el marco de los festejos del Día del Niño. El DIF Monterrey realizó esta campaña con el objetivo de recolectar juguetes donados por empresas, la comunidad y funcionarios municipales para entregarlos a niños y niñas en situación vulnerable, llevando alegría y momentos de convivencia a las familias regiomontanas. Por su parte, Gaby Ollervides agradeció el apoyo de las personas que participaron en esta iniciativa y destacó que el DIF de Monterrey continuará trabajando en beneficio de las familias de Nuevo León.
1: Deportes.
0: Bueno, vamos a los deportes. No sin antes, oiga, ya salió el cartelón ahí para el medio tiempo, algo así del Mundial. Pues no hay ningún mexicano, ¿verdad? Como era previsto. Está Shakira, BTS, dirían por ahí, BTS. Y está también, andaba el de Coldplay también con Plaza Sésamo haciendo el anuncio. Entonces, pues bueno, la canción creo que del Mundial también está a cargo de Shakira, creo, me parece. Entonces, pues bueno, ahí ya ve que hace un par de días hacíamos una quiniela de quiénes en México podrían estar dentro de como de los eventos musicales. Pues no, pero bueno, yo creo que la selección mexicana sí va a llegar hasta el final, ¿no? Esperemos que sí. Vámonos, mi estimado Eduardo, ¿cómo estás? Buenos días.
2: Hola, Francisco, te saludo con mucho gusto. Y bueno, hablando de las canciones del Mundial, el día de hoy se estrena la canción Dai Dai de Shakira, que por ahí se va a reproducir a través de las redes sociales. Pero bueno, en las semifinales del fútbol mexicano, el Cruz Azul y el equipo de las Chivas empataron 2-2. Un empate, ahora sí que a favor del Guadalajara. Sabemos que la posición en la tabla le favorece. El día de ayer Chivas se fue adelante en el partido con anotación de Sandoval. Nuevamente se equivoca Kevin Mier en este tipo de partidos importantes y le da ventaja al cuadro de Chivas. Luego anotó Charlie Rodríguez para empatar por parte del Cruz Azul. Luego Ángel Sepúlveda también volvió a poner adelante al Guadalajara, mientras que Cristian Leveré de penal pudo anotar el empate. Cruz Azul ahora está obligado a poder sacar el triunfo en lo que es la cancha del equipo del Guadalajara. Mientras que en conferencia de prensa, Joel Wiki se mostró contento tras el empate de Cruz Azul ante Chivas y aseguró que su equipo está para poder ganar el título de este clausura 2026. Luce complicado, pero bueno, sabemos que el equipo de Cruz Azul puede y tiene la capacidad de tratar de darle la vuelta a esta página y de estos errores que cometieron en el partido de ida. Thiago Espinoza saldría del equipo del América y va a ser nuevo jugador del Atlante. El defensa uruguayo se convertirá en estos próximos días en el primer refuerzo de los Potros de Hierro, ahora de la primera división del fútbol mexicano. En información de la selección mexicana, Michael Arriola aseguró que solo hubo procesos que se publicaron en esto de los permisos de los seleccionados si podían jugar con el Toluca, pero que nunca autorizó que Alexis Vega y Jesús Gallardo pudieran concentrarse o pudieran tener minutos con el cuadro de los Diablos en el último partido que fue de la Conca Champions. Esto pues generó mucha polémica, pero bueno, ahí ya quiso medio disfrazar y aclarar esta situación medio bochornosa que se vivió la semana pasada ahí entre Amaury Vergara y el equipo de los Diablos. En fútbol internacional, de acuerdo a fuentes internacionales, Robert Lewandowski puede llegar al Al Hilal de Arabia Saudita. Estarían ofreciendo alrededor de 90 millones de euros por temporada por el jugador polaco, que sabemos que es uno de los históricos en el fútbol europeo. También en información de el Paris Saint-Germain, nuevamente se consagra campeón de la Ligue 1. Luis Enrique logra un nuevo título con el PSG y es el título número 14 de liga que gana el club parisino dentro de sus vitrinas. También en información de béisbol, histórica actuación de Stephen Sampley, lanzó un juego sin hit ni carrera en la victoria de 10-0 sobre los Rieleros de Aguascalientes. El zurdo firmó una auténtica joyita, 9 entradas, 0 hits, 0 carreras, 7 ponches. Este es uno de los juegos históricos de la Liga Mexicana de Béisbol. Es el partido sin hit ni carrera número 114 en la historia de la LMB. También el día de hoy hay que recordar que vamos a tener la final de ida del fútbol femenil entre América contra las Rayadas del Monterrey, que ambas buscarán una ventaja, y el partido de vuelta se decidirá el próximo domingo a mediodía. Pero bueno, Francisco, lo que tenemos en información deportiva.
0: Bueno, pues agradezco mucho el reporte, estamos atentos y pendientes de lo que surja.
2: Claro que sí, estamos al pendiente, buenos días.
0: Gracias, buenos días. Bueno, y como siempre, antes de despedirnos, vámonos a las portadas de los principales medios impresos. Periódico El Horizonte publica en portada: vinculan Huachitúnel con buque en Tampico. La Fiscalía General de la República abrió una línea de investigación para determinar si la red de huachicol fiscal está pues ligada entre el señor de los buques, una persona que detuvieron aquí, un operador, ¿se acuerda? En San Pedro Garza García, el señor de los buques, este túnel de combustible, y también un buque que estaba en Tampico, que era lo que yo le decía a Raimundo, pero Raimundo decía que no. Yo le decía, se me hace que están ligados, mi estimado Rey. Pero bueno, vamos también con ABC Noticias, publica en portada, acuerdan Estado y la iniciativa privada frenar acoso de pymes, de pequeñas y medianas empresas. Y el periódico El Norte publica en portada, básicamente pues lo mismo, frenarán acoso a IP a un año de elección, es lo que publica el periódico El Norte. Y bueno, ya lo saben, radioformula.com.mx, va a poder encontrar pues temas interesantes. Por ejemplo, ¿quién es Doña Lupe? La mexicana que operó por años una red de tráfico de personas. Además, megafuga de agua en Iztapalapa, vecinos acusan pues de nuevas inundaciones. Y bueno, otros temas también de nivel local y nacional. También tiene en portada, por si le interesa, ya podrás tomar Uber en el Aeropuerto Internacional de la Ciudad de México. Habilitarán zonas de ascenso. ¿Dónde estarán ubicadas? Lo ve ahí en Radio Fórmula, que básicamente también en Nuevo León se prevé que en los próximos días también exista esta noticia de que va a haber zonas donde se puedan encontrar Ubers. Pero bueno, vamos a estar ahí al pendiente de esto, ¿no? ¿Le parece? Ya nos vamos. Gracias de verdad por permitirnos platicar con usted. A las 3 de la tarde lo esperamos en el espacio informativo de Cintia Vanegas. Quédese con Azucena Oresti. Y bueno, mañana muy temprano, 5 de la mañana por televisión, 6 de la mañana por acá por la frecuencia de Radio Fórmula. Hasta mañana.
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6: Familia Machines and Magic presentó Familia, su mascota robot con inteligencia artificial para hacer compañía a personas que no tienen tiempo de cuidar a un gato o un perro. muñeco peluche con inteligencia artificial generativa es capaz de adaptarse a los hábitos de los usuarios debido a que aprende cada día de la interacción con ellos. Familiar fue diseñado para generar empatía con sus usuarios. Tiene la forma de un cuadrúpedo de tamaño similar a un bulldog. Tiene ojos grandes, orejas suaves y su pelo es sensible al tacto para responder a las caricias. Al igual que una mascota real, lo seguirá por la casa. Emitirá sonidos emotivos similares a los de un animal, pero eso sí, no hablará. Estas mascotas robots fueron pensadas para personas que no tienen tiempo de tener animales de compañía, pero que se quieren sentir acompañadas, por lo que podrían ser útiles en residencias de ancianos o para brindar apoyo emocional en salud mental. Informó Aide Rivera. 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
8: Son las 8 de la mañana en punto. Antes del resumen, gracias al presidente nacional de la Coparmex, Juan José Sierra, por quedarse con nosotros. Juan José, a ver, bueno, pues es grave, sin lugar a dudas, este tema de la extorsión en México a los empresarios, a las personas. Es devastador. Me dices que el 68.8% de las personas con las que ustedes han hablado son víctimas de extorsión telefónica. Y que de este 68.8%, ¿cuántos delitos han concluido? Es decir, ¿cuánto se ha pagado? ¿Qué porcentaje se ha pagado la extorsión, Juan José?
9: Ese 100%, Azucena, que han sido extorsionados los socios de Coparmex, 37% se ha efectuado el cobro, es decir, 37% de los empresarios socios han pagado la extorsión. Esta es la cifra que tenemos en Coparmex.
8: Uh-huh. Es tremenda. ¿Y un promedio de cuánto pagan y cada cuánto tiempo? O sea, ¿es frecuente? ¿Dicen cada mes, cada quincena? ¿Es en una sola exhibición? ¿Cómo funciona?
9: No, ese dato no lo tenemos segmentado. Yo lo que te puedo decir es que la estimación que hay de lo que afecta este delito es del 0.04% del PIB. Uh-huh. Estamos hablando de un costo o de unas de pérdidas de 15 mil millones de pesos, y esto súmale a su cena lo que los empresarios gastan en seguridad. Está estimado que el empresario hoy en México gasta 20% adicional. Uh-huh. En seguridad, en temas de cámaras, videovigilancia, en el tema de personal de seguridad, 20%. Imagínate el gasto que hace hoy un empresario en seguridad, que bien le vendría ese 20% adicional que gasta en seguridad, pues para mejorar las condiciones, claro, de sus trabajadores, para la infraestructura de su negocio, para ampliar sus ventas, en fin. Este es el gasto que hace hoy un empresario en nuestro país en temas de seguridad.
8: Ahora, ¿qué se puede hacer? Una propuesta.
9: Mira, vamos a hacer y vamos a evaluar, vamos a ir evaluando cómo van. Tenemos una ley general de castigo a la extorsión donde participó Coparmex, ya se aprobó. Uh-huh. Urge que se homologue en los congresos locales y creo que el delito se puede reducir con dos acciones que son contundentes y que vienen contempladas en la ley general de castigo a la extorsión, Azucena. Uh-huh. Uno, en las fiscalías estatales necesitamos, y viene contemplado en la ley, las unidades antiextorsión. La extorsión es un delito que necesita investigación y necesitamos en las fiscalías estatales estas unidades antiextorsión. Dos, instalar inhibidores de señales en centros penitenciarios.
8: Pues sí.
9: Estas llamadas de extorsión, este 68.8% de llamadas de extorsión, la mayoría proviene de centros penitenciarios, Azucena.
8: Pues muy claro, y me parece que la segunda no es tan complicada. Entonces, bueno, pues nos quedamos con estos datos y con las propuestas. Juan José, muchas gracias por compartir con nosotros los datos.
9: Gracias, Pena. Muy buen día. Fuerte abrazo.
8: Gracias, Juan José Sierra. Las 8 de la mañana, prácticamente con 4 minutos, jueves 14 de mayo, la gobernadora interina de Sinaloa, Geraldine Bonilla, aseguró que es falsa la información que apunta que el gobernador con licencia, Rubén Rocha Moya, se encuentra dentro del Palacio de Gobierno. Dice que está en su casa y que se encuentra bien.
10: Hay medios nacionales
11: de reconocimientos
10: que el gobernador está en Palacio y que está muy resguardado.
11: No, es falsa la información.
10: ¿Qué le responde a los medios?
11: Que es falso. ¿En dónde falsa está la información? Pues él se encuentra en su casa.
12: ¿Y el estado de salud?
11: El gobernador y licencia se encuentra muy bien.
8: Platiqué hace unos momentos con la diputada Graciela Ortiz, presidenta de la Comisión de Gobernación en la Cámara, de desafuero contra Rubén Rocha Moya. Primero tiene que darse una reunión en la Junta de Coordinación Política.
12: Este procedimiento, Azucena, no se ha iniciado porque no ha emitido todavía la Junta de Coordinación Política el acuerdo que integra la subcomisión de examen previo. Entonces nosotros estamos en espera de este acuerdo de parte de la Junta de Coordinación Política para poder proceder en consecuencia con todo el procedimiento que ya le relaté.
8: Entonces estamos un pasito más atrás todavía.
12: Es correcto, así es, estamos nosotros en espera de la decisión que tome la Junta de Coordinación Política, de que se emita el acuerdo correspondiente y en consecuencia la integración de las subcomisiones.
8: Bueno, y efectivamente hablamos con uno de los integrantes de la Junta de Coordinación Política, con el diputado del PRI, Rubén Moreira, quien nos dice pues que están a la espera de que el presidente de la JUCOPO, Ricardo Monreal, los llame a una sesión extraordinaria para dar trámite a este tema. La Fiscalía General de la República informó que abrió una investigación por presunta invasión de competencias federales contra la Fiscalía de Chihuahua, argumentando que esta no tiene facultades para realizar el operativo en la Sierra Tarahumara, donde murieron 4 elementos, 2 de ellos elementos de la CIA. Afirmó que investigar, perseguir y sancionar delitos cuando existan elementos para presumir la participación de la delincuencia organizada son atribuciones exclusivas de la Federación. En medio de esta investigación por la presencia de 4 agentes en el operativo del Pinal, renunció anoche al cargo Guillermo Arturo Suani Portillo, fiscal de operaciones estratégicas y antisecuestro de la Fiscalía de Chihuahua. Sobre la operación de la CIA en Chihuahua y en México, platiqué con David Saucedo, experto en temas de seguridad.
13: La CIA tiene cuando menos 5 décadas operando en México desde la época de la Guerra Fría. Comenzó con labores de inteligencia para contener a los espías soviéticos y de La Habana que trataban de infiltrarse en los Estados Unidos. Después reforzaron su presencia para combatir a las guerrillas centroamericanas y a los movimientos de izquierda en América Latina. La CIA es muy conocido, lanzó una cruzada ideológica en contra de movimientos comunistas, partidos comunistas y grupos guerrilleros centroamericanos y también de América Latina. Desde entonces crearon unas áreas especiales de la CIA para operaciones encubiertas. Actualmente el Centro de Actividades Especiales, SAC por sus siglas en inglés, es la división de la CIA responsable de llevar a cabo misiones encubiertas y operaciones paramilitares.
8: Bueno, pues es lo que nos dijo David Saucedo respecto a cómo opera la CIA en territorio mexicano desde hace mucho tiempo. En esta mañana, el Procurador Federal del Consumidor está en la conferencia de la presidenta Claudia Sheinbaum y ahí informó que van a colocar letreros a los productos que integran la canasta básica o este acuerdo del PASIC para que puedan ser fácilmente identificables por los clientes.
14: Ya estamos trabajando, la que sigue, con la ANTAD en particular y vamos a seguir trabajando con las demás para colocar estos identificadores en todas las tiendas de autoservicio. Ya estamos trabajando con Soriana, con Chedragui y La Comer y aquí invitar a todas y a todos a que cuando vean estos identificadores van a encontrar los productos de esta canasta a precios justos y toda la suma no nos debe de dar más de 910 pesos. Entonces ya estamos en Soriana, Chedragui y La Comer colocando estos identificadores en cada.
15: La agenda. Yuste.
8: Ah, pues así sí, Pepe. ¿Cómo estás, Pepe Yuste? Buenos días.
16: Azucena, ¿cómo estás? Buen día. Solo que fueras Sherlock Holmes para encontrarlos. La verdad es que no se encuentran, ¿no?
8: ¿Te acuerdas que lo habíamos hablado muchas veces? Okay, a ver, dime cuáles son los productos PASIC. Pónmelos en un carrito de supermercado, pónmelos en una sección de la tienda. Bueno, por lo menos ahora les van a poner un letrerito y entonces uno se puede ir pasillo por pasillo y pues vas echando los productos y no te debe de pasar de 900 y tantos pesos, ¿no?
16: 910 pesos, 24 productos, Azucena. Mira, esperemos que sí funcione en esta ocasión, porque la verdad es que es casi imposible encontrarlos, de verdad es que no es nada fácil.
8: No, bueno, pero ya dice, ahí estábamos viendo incluso cómo van a ser los letreritos. ¿A partir de cuándo, Daniel, dice? Daniel, ¿a partir de cuándo los van a poner? Bueno, que ya están en Soriana y en Chedragui, dijo, pues hay que darse una vuelta el fin de semana, Pepe, a ver qué tal. Bueno, oye, y altísima, ¿no? Todavía no pueden controlar este tema del tomate, el jitomate, depende de qué parte de la República nos escuchen, la carne de cerdo, el frijol, los precios están por los cielos.
16: fíjate que están por los cielos, Azucena, y sigue siendo este tema, el agropecuario, el que tú comentas, pero particularmente el jitomate ha sido realmente el producto insignia de esta última inflación, una inflación donde prácticamente todo utiliza jitomate en la comida mexicana, todo es a través de él, y es el que ha aumentado, pues en un mes aumentó 40%, en el otro mes ha aumentado 20%, ¿y qué sucede con el jitomate, Azucena? Que se negoció mal con Estados Unidos, mandaron la señal, entonces los agricultores dejaron de producir jitomate, dijeron no pasa nada, ¿no? Bueno, pues sí pasaron las cosas, ¿no? Es lo que estamos viendo ahora.
8: Bueno, Pepe, pues ahí está, muy muy cara la carne, muy caro el jitomate, aquí veía también que están señalando que está muy caro el frijol, por ejemplo, en algunos supermercados, 109.12 pesos el kilo de carne de cerdo, 18 pesos el arroz, 24 pesos el frijol, y bueno, pues a partir de ya, en algunas de las tiendas se va a ir encontrando este letrerito de PASIC. Vamos a ver, ahí nos daremos una vuelta. ¿Cómo vamos con el Tratado de Libre Comercio, Pepe, después de todo este escándalo en torno a los narcopolíticos en México?
16: Fíjate que después de todo este escándalo, por fin tenemos una fecha, 27 de mayo, justo previo al Mundial, 27 de mayo, inicia ya de manera formal. Todo lo que ha habido son revisiones, estando con los dos grupos, Estados Unidos y México, pero esa es ya revisión formal, o sea, ya la renegociación, el 27 de mayo inicia, Azucena. Claramente no va a terminar en este primer semestre, claramente las negociaciones se van a continuar. Inician las negociaciones entre México y Estados Unidos, es un muy buen dato. Lo único malo, obviamente, el tratado se podría haber postergado otros 16 años, así estaba en el tratado. Después de estos 6 años, otros 16, va a ser muy difícil que Estados Unidos acepte mantenerlo 16 años sin tocarlo. Se habla de una revisión anual cada año, también sería complicado, o solo ver qué productos serían, pero la verdad es que, como sea, es buena decisión, es buena nota que tengamos por fin, pues el 27 de mayo, ya negociaciones formales con Estados Unidos.
8: Bueno, pues a ver cómo nos va, Pepe. Me quedan 30 segunditos, pero ¿ya registraste tu línea telefónica ahí a la Comisión Reguladora de Energía, no?
16: Estoy dentro de las 110 millones de personas que no los ha registrado.
8: No me digas.
16: Solo 48 millones de líneas telefónicas han registrado, la dieron a conocer, así que esto de aquí a un mes y medio, ¿crees que van a lograrse registrar más de 100 millones de líneas telefónicas?
8: Pues yo también estoy entre las 100 millones, todavía no estoy muy convencida, pero bueno, ya tocaremos el punto un poquito más adelante, cuando falte un mes más o menos para recordarle a la gente. Gracias, Pepe.
16: Azucena, buen día, gracias.
15: Adiós. 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
2: encontrar el término medio para educar a los hijos suele ser un gran desafío. Antes, la autoridad venía acompañada de un toque de temor. Hoy, en muchas familias, la disciplina y el respeto se han vuelto casi invisibles. A esta forma de educación, muchos les llaman educación malvavisco. ¿Por qué? Porque resulta muy dulce y muy suave al momento de poner límites. Sin embargo, los niños y los adolescentes, a través de su rebeldía y de su conducta, nos muestran la necesidad que tienen de tener una guía, una estructura y un acompañamiento. No dejemos que enfrenten solos lo que aún no pueden manejar. La clave como padre está en combinar amor, firmeza, pero también presencia constante.
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23: Los gatos tienen 32 músculos en cada oreja, lo que les permite moverlas de forma independiente para escuchar mejor los sonidos.
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8: Las 8:15. A ver, la presidenta Claudia Sheinbaum está hablando sobre el caso de Rubén Rocha Moya y los 9 funcionarios y exfuncionarios que están señalados por Estados Unidos de tener nexos con el cártel de Sinaloa.
26: Hay esta idea de que la presidenta tiene solamente 3 opciones en este momento. Una, entregar a los 10 que pidió el gobierno, bueno, más bien, no el gobierno, a estas 10 personas mexicanas, entre ellos el gobernador con licencia de Sinaloa, por la petición de un juzgado o de un, perdón, otra vez, que la presidenta solamente tiene 3 opciones. La primera, que extradite con sentido de urgencia o detenga y luego extradite con sentido de urgencia a 10 ciudadanos mexicanos que un juzgado, una oficina del Departamento de Justicia de Estados Unidos en el sur de Nueva York ha pedido que se detenga. Esa es una opción. La segunda, encarcelarlos en México. Y la tercera, no hacer nada. Se les olvida la más importante: pedir pruebas. Ningún ciudadano mexicano, no importa de qué partido político sea, no importa si no pertenece a un partido político, no importa si es funcionario público o no es funcionario público, debe llevar un juicio justo. Y si es acusado, debe haber pruebas para acusarlo. La próxima semana les vamos a presentar. Hay 38 casos, a ver si me dan exactamente el número, lo dije hoy en el gabinete. Hay 38 casos donde Estados Unidos ha negado la petición al gobierno de México para detener con urgencia a una persona con fines de extradición. Estados Unidos ha negado. ¿Por qué? Por falta de pruebas. ¿Cuál es la visión de Estado? ¿Cuál es la visión de largo plazo? Más allá de la coyuntura política que debe seguir la presidenta y su gobierno y la Fiscalía General de la República y el Poder Judicial. La ley, la Constitución y una visión de defensa de la soberanía. Esa es la visión de Estado. ¿Qué estamos pidiendo nosotros? Oye, ¿tienes pruebas contra el gobernador con licencia? Preséntalas para que la fiscalía pueda hacer su investigación. No es una decisión política, como lo han querido hacer ver. No es la decisión política de que la presidenta decida entre esas 3 opciones. No. Es la decisión responsable de la presidenta de México, primero, de defender la soberanía nacional. Y segundo, de que frente a cualquier acusación le pida, sea a la Secretaría de Relaciones Exteriores o a la Fiscalía General de la República, pruebas para una posible detención de una persona.
8: En la línea, bueno, pues es lo que dice la presidenta, en la línea el coordinador de los diputados de Morena, Ricardo Monreal. Diputado, muchas gracias por tomarnos la comunicación esta mañana. Buenos días.
16: No sabía, y ahorita que entró la presidenta me sitúa en el contexto, una disculpa. Soy ave tempranera, pero ayer me quedé escribiendo algo sobre ultraderecha y Europa, y ya me quedé hasta las 2 de la mañana, pero ahorita aquí estoy a tus órdenes y ya estoy en el contexto, lo que se ofrezca.
8: Muchas gracias.
16: Estoy a la orden.
8: A ver, diputado, yo le quería, y voy a ir a eso, preguntarle respecto al procedimiento para desaforar o desaparecer poderes o ir por un juicio político contra ciertos personajes señalados por los propios partidos políticos, ¿eh? Pero antes, escuchó lo que dijo la presidenta, ¿coincide con ella? Dice sí. La presidenta que no va a extraditar, no va a encarcelar hasta que no haya pruebas por parte de Estados Unidos o en México.
16: Sí, coincido, y no conozco los casos que ella comentó, pero es interesante analizarlo, porque si Estados Unidos negó en 37 ocasiones, según su juicio y según su opinión, a 37 personas por falta de pruebas o porque no fue debidamente sustanciado el procedimiento de extradición, es su derecho a Estados Unidos, como es el derecho de México a no extraditar si no hay pruebas. Coincido plenamente con ella.
8: Ahora, la prisión preventiva sería más o menos lo que se aplicaría a Rubén Rocha Moya con la intención, déjame personalizarlo ahí, ¿verdad? Que es lo más claro. Con la intención de que no se fugara, que eso es lo que quiere Estados Unidos, que se evite una posible fuga mientras las pruebas son enviadas a México, que supongo, como usted deberá saber, diputado, pues eso va a suceder en algún momento, ¿no?
16: Sí, pero mire, la prisión o la detención provisional que plantea Estados Unidos no se ajusta a la ley de extradición internacional, ni se ajusta al tratado internacional que para tal efecto existe. En principio, todos estos asuntos de extradición deben de ser de absoluto sigilo, así lo dice la ley. No pueden ser públicos, no pueden ventilarse en la opinión pública, no pueden filtrarse ante la opinión pública. Ahora bien, Osena, sí es importante porque su auditorio es amplio, yo lo respeto y lo reconozco. Gracias. Y es importante aclararlo. Ya no pude escuchar todas las entrevistas que le dieron a usted, a la presidenta de la Comisión de Gobernación, al coordinador del grupo parlamentario del PRI, a quienes respeto, pero sí es conveniente aclararlo a su opinión. Una cosa es el juicio político y otra cosa es la declaratoria de procedencia. Correcto. Ambos son controles parlamentarios de tipo jurisdiccional y su trámite recae en ambas cámaras, en la Cámara de Diputados y la Cámara de Senadores. El juicio político tiene como característica, y eso es muy importante, el que el funcionario sea destituido y sea inhabilitado. En el caso del juicio político, la Cámara de Diputados actúa como una especie de ministerio público y el Senado actúa como una especie de juez, jurado de sentencia. Ese es el juicio político. La declaratoria de procedencia, ahí sí es de carácter penal. Se debe quitar el fuero o la inmunidad procesal, técnicamente mejor hablado, es inmunidad procesal para que se proceda penalmente contra un servidor público denunciado por algún delito. En el caso de juicio político, no es así. No implica de ninguna manera poner a disposición del Ministerio Público o del Poder Judicial al servidor público para que sea penalmente enjuiciado o procesado. Este es un asunto que debemos distinguir. La declaratoria de procedencia, que solo es de la Cámara de Diputados, al juicio político que es de ambas instancias.
8: ¿Cuál es la situación en la que está Rocha Moya ante ustedes?
16: Es muy importante que me lo pregunte, porque luego con las declaraciones de mis amigos y compañeros legisladores se supone ante usted y ante su audiencia que yo soy el responsable de decidir si o no se le enjuicia a Rubén. Primero, a Rubén Rocha. Primero, el objetivo
0: y la naturaleza jurídica del juicio político, se la repito, es destituir al funcionario. En este caso, no está en funciones el funcionario. Ya pidió licencia,
8: ya no ejerce el cargo.
0: Okay. Y lo único que tendría por motivación el juicio político es que el Senado lo inhabilite y diga, tendrás un año, 10 años, 20 años, 100 años para que no ejerzas cargo público. Uh-huh. Ese es el único alcance que tendría el juicio político.
8: Ahora,
0: usted me pregunta el procedimiento, uh-huh, porque no es la Junta de Coordinación Política, se equivocan, no es la Junta de Coordinación Política la que decide si procede o no. Uh-huh. Primero, hay una denuncia o una acusación ante la Cámara de Diputados que ya se hizo, apoyada en, se supone, pruebas documentales o elementos probatorios. Segundo paso del procedimiento, hay necesidad de un análisis previo en una sección que se le llama sección instructora, que esa, de acuerdo con la ley y la Constitución, tiene formalidad y recibe pruebas.
8: Perdón, le voy a interrumpir ahí tantito para luego yo poder entender bien. Dice Eric Flores que primero tendría que ir a la subcomisión.
0: A la subcomisión, ajá, sí,
8: que es Gobernación y que es Justicia. Luego sí, yo le pregunto a Gobernación y me dice que no, que primero es en la JUCOPO donde está usted.
0: No es así. Hay que ver bien la ley. Se lo vuelvo a repetir.
8: Por favor.
0: Es la denuncia, luego análisis de la sección instructora, y luego el dictamen y votación en pleno. Sí va una subcomisión previamente. Incluso antes de eso se tiene que ratificar y todo un procedimiento, por eso se le llama jurisdiccional, que aunque a nosotros no nos corresponde, como somos poder legislativo, este es un caso atípico. Se le llama en materia constitucional un control parlamentario de tipo jurisdiccional, que normalmente le corresponde a otros poderes. Y luego, en efecto, la subcomisión lo analiza y entran...

0: Empezamos con Ricardo Monreal, coordinador de los diputados de Morena. Volvemos.
1: No tardamos. 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
6: El negocio del siglo que los hoteleros creyeron que iban a hacer durante este mundial resulta que es todo lo contrario. Hace unos días la Asociación Americana de Hoteles declaró que el 80% de sus agremiados tienen menos reservaciones que las que habían proyectado para el verano. Y en México la cosa está igual lo peor porque las ocupaciones andan incluso debajo del 40%. Y aquí hay tres culpables, pero por razones diferentes. En Estados Unidos, en primer lugar la FIFA, que llegó a bloquear cientos de habitaciones para después solo cancelarlas, que generando una demanda ficticia. Por otro lado, la situación migratoria en Estados Unidos, que ha ahuyentado a decenas de miles de fanáticos que prefieren ni siquiera acercarse al país. Y en el caso de México, creo que la culpa es de los hoteleros mismos, que han presentado incrementos en tarifas de hasta un 961%, lo cual es un abuso. Aquí la pregunta es, ¿dónde se quedarán los supuestos 5 millones de fans que en efecto compraron boleto?
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7: La Bahía de San Carlos se ubica en Sonora. En su impresionante paisaje conviven el desierto, el mar y la montaña, que junto a sus atardeceres ofrecen un gran espectáculo turístico. Una de sus playas más hermosas es la de Los Algodones.
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9: Las 8:30, le agradezco al coordinador de los diputados de Morena, Ricardo Monreal, que permanezca con nosotros. Diputado, entonces me decía, ¿cuáles son los causales para que pueda proceder un juicio político?
10: Pero antes, sí. Yo es que sí quiero dejar claro que no es un asunto de la Junta de Conexión Política. Mira, lo repito muy rápido, Azucena, y sí, te ruego me disculpes, adelante. Porque es importante para tu auditorio. Primero, es una denuncia ante la Secretaría General, sí, de la Cámara de Diputados. Uh-huh. Luego se turna a la Comisión de Gobernación y también a la de Justicia. A las dos comisiones se turna una vez que se ratifica la denuncia de juicio político. Después, estas comisiones forman una subcomisión, que es lo que decía Hugo Eric.
9: ¿Sí?
10: La comisión, las dos comisiones, la de Justicia y la de Gobernación, nombran una subcomisión que se le llama de examen previo. Uh-huh. Y luego esta subcomisión es la que determina si procede o no pasarlo al pleno de las comisiones.
9: ¿Sí?
10: Para ser muy concreto, el artículo 12 de la Ley de Responsabilidades de Servidores Públicos señala que el juicio

0: Político se somete a este procedimiento, el escrito de denuncia ante la Secretaría General se ratifica dentro de los 3 días siguientes naturales, una vez ratificado se envía a las comisiones correspondientes, que son las que te mencioné, y luego se pasa, se forma la comisión, la subcomisión de estudio, y esta es la que determina en un dictamen si procede o no procede. Incluso se establecen días, la subcomisión de examen previo procede en un plazo no mayor a 30 días hábiles y determina si el denunciado se encuentra entre los servidores públicos que ameritan juicio político. Ajá. Este caso es muy claro, por eso ahí en ningún momento dicen que la Junta de Coordinación Política definirá. No, no es así. Es un procedimiento jurisdiccional en lo que la Junta no determina nada. Es la comisión y es la que determina por mayoría de votos si lo envía o no al Pleno. En este caso concreto, Azucena, a Rubén Rocha ya no se le puede destituir. Él ya está fuera del cargo. Este
1: ya
0: caso
1: no se le puede quitar el fuero.
0: Ya no se le puede quitar. En este caso aplica más, por ejemplo, para Chihuahua, que a juicio de muchos violó la Constitución, el Pacto Federal, la ley, y en el caso de Chihuahua sí está en funciones. El juicio político sí procedería para destituirla. Que oiga, también yo no coincido con mucho con eso, ¿no? Con esa confrontación a la que nos hemos sometido. Pero es eso, y son diferentes el juicio político de la declaratoria de procedencia. Y para no dejar terminado el procedimiento de juicio político, procede normalmente en algunas causas, como cuáles. Que se haya ocurrido un ataque a las instituciones democráticas, a la forma de gobierno, por violación a los derechos humanos, por ataques a la libertad del sufragio, o sea, el voto, a la usurpación de funciones, a omisiones graves dentro de su encargo. Estas son algunas de las causas por las cuales se promueve un juicio político que tiene por función, repito, la destitución y la inhabilitación del funcionario, un cargo público. No tiene motivaciones de carácter penal, no tiene motivaciones de carácter criminal, sino simplemente de inhabilitarlo políticamente, como su nombre lo dice, juicio político.
1: Oiga, diputado, seguramente ya escuchó que acá tiene público, o sea, digamos, está la gente que siempre nos acompaña, pero ya estábamos por arrancar la mesa de todos los jueves con Federico Doring, Gibran Ramírez, Arturo Ávila, y me regala 7 minutitos para ver si le quieren hacer algún planteamiento, puede ser.
0: Los conozco a los cuatro muy bien. De Gibran es un extraordinario, muy buen legislador. Doring es extraordinario también en su papel. Es una gente seria. A veces el debate es duro con él, pero pues es razonable cuando se tiene que ser razonable y serio cuando se tiene que actuar. También es políticamente duro.
1: ¿Y Arturo,
0: quién más está?
1: Arturo Ávila.
0: Arturo es de primera. Bueno, es de mi movimiento, es de primera, pero a mí sí los escucho, seguido.
1: Sí, fíjese que
0: y lo respeto, y es un buen foro, Azucena, yo creo que tiene mucha audiencia por esta naturaleza de cómo usted mueve su programa. Pero los tres son muy buenos.
1: No, pues ya no son polémicos. Oiga, y además quiero decirle, así ya como platicando, que hablan muy bien de usted. O sea, pueden no coincidir, pero todos expresan bien respecto a, pues, que hay una posibilidad de diálogo, ¿verdad? No son los bárbaros otros compañeros suyos que sí, qué barbaridad, ¿no?
0: Yo creo que lo más conveniente que en el debate haya razones. Pues y argumentos, más que odio e insultos. Y ellos saben hacer muy bien el debate. También saben subirle de tono, son expertos. Pero bueno, ellos hacen lo propio y lo correcto. Yo no tengo ninguna crítica ni cuestionamiento a ellos porque asumen su papel como opositores. Y así debe de ser.
1: Aquí vi que levantó la ceja, por supuesto, Federico Doring cuando mencionó Chihuahua. ¿Qué pasa, Federico?
2: Un saludo, Ricardo, como siempre.
0: Saludos.
2: Mi respeto. Yo simplemente quiero precisar una cosa de la que dijiste que me parece que hay que dejar clara.
0: Sí.
2: El que Rocha se haya separado temporalmente del cargo no impide el juicio político. Dice la legislación que el juicio político se presenta en funciones y hasta un año después de haberse separado del cargo. Por eso todavía está la ventana legal para el juicio político. Lo podemos llamar a cuentas porque no ha pasado el año. A diferencia de algo que yo te comenté, Susana, cuando alguien presentaba juicios políticos contra Audomaro o Adán Augusto por la barredora, eso sí ya no tienen materia, porque sí, sí dejaron de ser gobernador y director del Centro de Inteligencia hace más de un año. Pero en el caso de Rocha está cuadrado el año. Y pues ciertamente la subcomisión de examen previo y todo eso, a ver, pero la mano de los buenos oficios de la JUCOPO se siente en todo lo que pasa en la Cámara. Somos una legislatura donde Morena manufactura reformas constitucionales en 72 horas y para eso sí hay condiciones. A veces para llamar a cuentas a los que tienen requerimientos judiciales, pues para eso no es tan expedito como en 72 horas.
1: A ver, diputado.
0: Azucena, él es muy hábil. Me gustaría estar presente.
1: Ay, en algún pues cuando momento, quiera, véngase la próxima
0: pero,
1: semana.
0: Vemos,
1: si puede.
0: Pero es muy hábil. No, respetemos la ley. Es estrictamente lo que dice la ley. Yo soy abogado, soy maestro de derecho, enseño derecho, no política. Y el derecho, eso es lo que dice en el caso de juicios políticos. Por ejemplo, yo sí creo. Y yo no quiero entrar al debate. Es más, yo no he querido que se dé el debate político de Chihuahua en la Cámara. Pero
2: coincides en que hay una ventana de tiempo de un año posterior a separarse de
0: esa Cámara. Y no se evita que se presente. Ya se presentó y va a seguir el procedimiento que dice la ley. No hay ningún problema, pero de que tenga la Junta de Coordinación Política una opinión.
2: Bueno, nosotros quisiéramos ver tus buenos oficios.
0: No la tiene.
2: Para
0: no la
2: que
0: tiene,
2: salgan las cosas en la Cámara, como todo lo que tú llevas a la
0: ver,
2: Junta.
0: Yo le pido terminar, Dori, que me permita concluir.
1: Adelante.
0: Yo, como siempre, lo he respetado siempre, pero a ver, yo lo que creo es que son dos casos diferentes y me permite decir que los hallazgos claves son en Chihuahua. En Chihuahua, la seguridad nacional, que es facultad exclusiva de la Federación, no de los estados, se violó. El artículo 117 prohíbe expresamente a cualquier entidad federativa celebrar alianzas o acuerdos con gobiernos extranjeros o agencias. El Senado determina si tiene facultades o no para exigir cuentas al gobernador por afectar el pacto federal. Entonces, sí es grave lo de la CIA y lo de la DEA, que bajo un protocolo de cooperación se negoció ilegalmente. La agencia CIA es una agencia extranjera que no puede tener acuerdos con los estados o municipios cuando la federación no lo autorice. El artículo 40, veamos el artículo 40, es muy claro. Mira, lo repito, y algo dice así, el artículo 40, que eso nadie escapa a una disposición constitucional. El artículo 40 de la Constitución dice: el pueblo de México bajo ninguna circunstancia aceptará intervenciones, intromisiones o cualquier acto desde el extranjero, cualquier acto, subrayo, que sea lesivo de la integridad, de la independencia y la soberanía de la nación, tales como golpes de Estado, injerencias en elecciones o la violación del territorio mexicano, sea esta por tierra, agua, mar o espacio aéreo. Tampoco consentirá, lo subrayo, intervención de investigación y persecución alguna sin la autorización y colaboración expresa del Estado mexicano en el marco de las leyes aplicables. Entonces, aquí sí se aplica porque está en funciones la gobernadora. Aquí sí se aplica el juicio político para la destitución. Yo no me quería meter en esto porque no conviene. Yo siempre he sido respetuoso Y siento que el debate nos lleva a eso, pero yo lo que estoy dando es razones constitucionales, razones jurídicas que privan en el caso. Bien. En lo político, claro que la JOCOPO es la máxima autoridad, es un órgano de acuerdos y lo vamos a resolver. Bien. Pero nosotros no vamos a cubrir a nadie. Oiga. Y vamos a permitir que se lleve en la subcomisión de examen previo todo y que se desahogue la denuncia presentada por el PAN, que están en su derecho. Están en su derecho y sí. Yo no cuestiono eso y ojalá y nos pongamos de acuerdo en todo este tipo de asuntos sí. que lesionan.
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10: Muchos se preguntan cuál es la lengua oficial de México. Una lengua oficial es la que viene marcada en una constitución, pero les voy a contar que en México no hay ninguna lengua oficial. Es decir, en nuestra constitución no está marcado que se tiene que hablar español. Sin embargo, sabemos que todo el mundo, todos los trámites y todo lo gubernamental se hace en español. Por lo tanto, es la lengua nacional, más no la lengua oficial. Lo mismo pasa en Estados Unidos. Trump ha tratado de poner el inglés como lengua oficial, pero no lo es todavía. En la constitución norteamericana no viene en ningún lugar que se tenga que hablar inglés. Por lo tanto, la gente puede hacer trámites en español, en inglés o en otras lenguas indígenas como en México, donde puedes hacer trámites en tzotzil, en tzeltal e incluso en otomí.
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11: Tras la reunión del presidente estadounidense Donald Trump con su homólogo chino Xi Jinping en Pekín, el secretario de Estado Marco Rubio aseguró que la política de la Casa Blanca respecto a la cuestión de Taiwán no ha cambiado. La presidenta de la Comisión Europea, Ursula von der Leyen, condenó el ataque indiscriminado contra civiles que lanzó Rusia contra Ucrania, que provocó, según las autoridades locales, la muerte de al menos 3 personas. El portavoz del Kremlin, Dmitry Peskov, declaró que la detención del ex asesor del presidente Volodymyr Zelensky por sospecha de corrupción no influirá en modo alguno en las posibles negociaciones de paz con Ucrania y restó importancia al asunto. Informó Cintia Dávalos. 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
1: Las 8:45, seguimos aquí en la mesa. Arturo Ávila, Federico Doring, Gibran Ramírez, y agradezco mucho al coordinador de los diputados de Morena, Ricardo Monreal, porque se ha quedado con nosotros. Y no sabe, diputado, pues no soy yo para andarle contando, pero hablan muy bien de usted aquí en los cortes, hablaron muy bien de usted todos los compañeros.
0: Yo también. Ajá. Yo hablo, sí, mire, así es. Yo conozco a Federico Doring, a lo mejor hasta el que habla mejor es la oposición, porque yo dentro de mi partido tengo lamentablemente a veces diferencias por mi forma de ser, porque me gusta ser muy conciliador, muy sincero, no me gusta la confrontación, no me gusta el odio, pero a veces eso también me genera alguna dificultad
1: interna. ¿Le parece? Aquí está Gibran Ramírez, diputado de Movimiento Ciudadano. Adelante, Gibran.
12: Sí, siempre me recomienda Ricardo Monreal que no me pelee. Ajá. Y le digo, pues yo lo vi a usted pelearse como coordinador de los diputados de Movimiento Ciudadano y ahorita es presidente de la Junta de Coordinación Política. Ajá. Así que tan mal no sale eso de pelearse y de defender las causas. Es tan buen político el doctor Monreal que no solamente da clases de derecho en la UNAM, sino que da clases de política en la Cámara. Te voy a contar una cosa, cuando lo hacen coordinador por acuerdo presidencial anunciado públicamente, buena parte de su bancada no estaba con él, y esa estaba grillando la coordinación. Después de eso, la mayor parte de su bancada está con él, y los que decían que eran de la presidenta, etcétera, etcétera, quedaron borrados, y últimamente, en la foto más reciente de una reunión, muy lejanos a ella. Por eso, Ricardo Monreal sabe que es un asunto eminentemente político. Y si pudo tener a toda su bancada, hombre, pues va a poder tener los juicios políticos sin ninguna duda. Y también sabe que la defensa de la soberanía, pues, no se hace poniendo la ley enfrente de los estadounidenses cuando vengan y nos apunten con una pistola, porque ellos también van a poner su ley enfrente y van a decir, pues están ayudando organizaciones terroristas y esto nos permite la intervención extraterritorial.
5: Bien. Sí, ayer, Azucena, uh-huh, ayer escuché su intervención de Gibran, uh-huh, en la Cámara, en este sentido, sobre mensajes, sobre lo que él considera que se ha presentado en la relación con Estados Unidos. Y yo sí estoy preocupado por la relación. Yo creo que la mejor forma es tener una relación de respeto, de cooperación, para enfrentar todos los desafíos. Y yo creo que la presidenta Claudia Sheinbaum lo está haciendo muy bien, y nosotros tenemos que abonar en esto. Uh-huh. Y yo creo también, y se lo digo, pues, por cierto, Federico, si mal recuerdo, Federico, es el 114 de la Constitución el que tú te referías. Y a mí siempre, en el debate, él tiene razón en muchas cosas, y en el debate tenemos que aceptar que en ocasiones tenemos razón y a veces no tanta. Sí. Pero sí, el propósito del juicio político es la destitución y la inhabilitación. Esa es la naturaleza. Aunque
2: sí,
5: la
2: Constitución. Lo que se busca es que no pueda volver a ocupar un cargo público vida. Está vigente la ventana del año después de separarse del cargo.
5: Sí, se inhabilita. Sí. Por eso el procedimiento.
1: Pues eso todavía puede suceder.
2: Claro, por eso es legalmente viable. Ajá. No, sí, lo pueden desestimar con un tecnicismo legal. Pueden mayoritearlo políticamente.
1: Creo que la diferencia ya nos la decía Ricardo Monreal, no es juicio, no es la declaratoria de procedencia, sino el juicio político que sigue vigente.
2: No, ¿verdad? Pero lo que yo peleo es que no vayan a querer, con el subterfugio de que tiene una licencia temporal, legalmente sacar una argucia para no entrar al fondo de la petición del PAN.
5: No, eso no se puede, Federico, uh-huh, te lo garantizo. O sea, como constitucionalista, se va a desahogar por la subcomisión de examen previo la denuncia que ustedes presentaron, y ellos determinarán con plena autonomía y libertad si procede o no, si ustedes aportaron o no los elementos de prueba. Pero ¿cómo?
1: Dice Gibran.
12: Mi denuncia, espero que también.
5: Todas. Pues hay 57, Azucena. Sí. Hay 57 denuncias de juicio político que en esta legislatura se han presentado.
1: Bien.
5: Y creo que faltan todavía
2: como
5: otras.
2: Como el Melate,
5: más,
2: exacto.
5: Pero, oye, diputado. Otras más, porque van a presentar la de Chihuahua, creo que mañana pasado. Digo, sí, pero es parte de un proceso que en la Cámara se sigue y que tenemos que seguir dando el debate al interior. Bien. Yo lo único que pido es que sea racional, que sea de nivel, que sea con altura de miras y que le ayude al país. Eso es lo más importante.
1: Correcto.
5: Que necesitamos todos.
1: Para no quitarte más tiempo, Arturo Ávila, por favor. Arturo, adelante.
13: Bueno, saludo con mucho aprecio al doctor Monreal, a mi coordinador, agradecerle mucho la clase de política y de derecho que le vino a dar a Federico Doring. Federico Doring además es muy receptivo y creo que reconoce que hoy aprendió algo nuevo. Y también decir, ¿no?, que a Ricardo lo conozco desde hace muchos años. Lo acompañé cuando fue coordinador de la cuarta circunscripción del licenciado Andrés Manuel López Obrador, y sin duda siempre ha estado muy cerca de un servidor. Me ayudó mucho en la campaña de 2019 para la candidatura a la presidencia municipal de Aguascalientes, lo mismo en 2021. Le consta que han sido batallas difíciles, duras, porque el estado es un estado complejo, pero que hemos avanzado muchísimo. Tiene mi respeto el coordinador, mi respaldo, mi cariño, es mi amigo, y desde aquí le mando un abrazo muy fuerte.
1: Bueno, pues
0: Azucena, yo no, nomás por último, sí. La verdad es que no es la intención mostrar ni enseñar a nadie. Yo aprendo mucho cuando escucho a Gibran.
1: Sí, Gibran, pero así se llevan a esos
0: Federico
1: muchachos,
0: y aprendo
1: diputado.
0: Mucho. Todos
1: así
0: los días
1: lleva.
0: Aprendo mucho y no es la intención, es simplemente aclarar y poner en el plano jurídico y constitucional todo esto.
1: No,
0: pero ojalá y ahí nos vamos a ver.
1: Oiga, pues mire, sin querer, ¿dónde terminamos esta conversación? Pues qué
0: pues
1: bueno.
0: Sí, fíjate que tengo mi teléfono lleno de mensajes. Ajá. Es señal de que tienes mucha audiencia, pero tengo lleno de mensajes. No ocurre eso cotidianamente, así es de que seguramente los tres participantes también tienen sus teléfonos llenos de mensajes.
1: Claro, oiga,
0: porque
1: diputado.
0: Porque los tres son muy buenos. Arturo es de primer, es brillante. Y sí. Federico es polémico, pero es brillante. Y Gibran es un joven con mucho carácter y con mucha oportunidad en el país.
1: Y muy brillante también, Gibran.
0: Es brillante. Los tres son brillantes. Sí. Los tres
1: Oiga, diputado, bueno, pues gracias. Fíjese, tiene aquí consenso, no sé. Piénselo, 2030. No sé cómo va viendo usted las cosas.
0: No. Oye, Azucena, el otro día platicaba una anécdota que me tocó, que ya a finales de los 90, cuando el maestro José Luis Lamadrid, que yo quise mucho, decía que esperaba el futuro, y dijo él: yo lo único que quiero es bien morir, yo ya tengo edad retirarme, pero
1: tampoco,
0: bueno, ya vamos
1: tampoco,
0: a ver.
1: Bueno, muchas gracias, diputado, y ojalá que podamos volver a platicar. Gracias.
0: Cuando sea necesario, yo estoy aquí a la orden.
1: Gracias.
0: Saludos a todo el auditorio con respeto.
1: Muy amable, gracias. El coordinador de los diputados de Morena, Ricardo Monreal. Que no es lo mismo Chihuahua que Sinaloa, dicen algunos morenistas. ¿Cómo ves, Gibran?
12: Bueno, yo le hice esa pregunta ayer a una senadora. Es que parece que piensan que Sinaloa y su crisis empezó con la petición de los Estados Unidos de la detención provisional. Y no fue así. La relevancia política y en la relación bilateral fue en el momento en el que hubo una conspiración necesariamente internacional para asesinar a Héctor Melecio Cuen y para secuestrar a Ismael Zambada y entregarlo en los Estados Unidos a agentes de seguridad de aquel sitio. Entonces tiene también un componente internacional y nunca se aclaró, aunque se ha dicho por parte de Ismael Zambada que hubo participación de agentes estatales. Nunca se ha aclarado si fue una conspiración entre el gobierno estatal y una agencia de seguridad de los Estados Unidos, o participó y dio su visto bueno el gobierno federal. Yo creo que no dio su visto bueno, porque Andrés Manuel López Obrador decía que lo que había pasado era una traición a la patria. Entonces, pues yo creo que el caso Sinaloa pues es mucho peor, y creo que la gente no es tonta. Intentar dorar la píldora con eso es una necedad.
1: Arturo.
13: Los dos casos son casos graves, delicados e importantes. Empezaré por decir que nosotras y nosotros, en nuestro movimiento, jamás vamos a proteger a nadie, a Azucena. Nunca. Si Rocha Moya es culpable, va a pagar. Si cualquier senador o senadora es culpable, funcionario público del gabinete de Sinaloa, van a pagar. Nosotros hemos demostrado, con pruebas claras, que si hay un alcalde denunciado y es responsable, paga.
1: Uno, ¿no? ¿El de Tequila?
13: No, incluyendo el de Teuchitlán, de Movimiento Ciudadano, el que sea. No importa el partido político, porque estamos hablando de un proyecto de nación. A diferencia de lo que sucedía en el pasado, donde los panistas, que es el único narcopartido que ha existido, ¿no?, le aplaudían a Genaro García Luna, mientras todos sabían que eran socios, todos, incluyendo a Felipe Calderón, ni más ni menos que el Chapo Guzmán, del cártel de Sinaloa.
1: ¿Cuál es la prueba de eso, ahora que está tan de
13: moda? Dos testimonios muy claros. Uno, a ver, sencillo, no es un testimonio fuerte que el subsecretario de la Defensa le diga al presidente, su secretario de Seguridad Pública Federal está pactando, está negociando, está colaborando con el cártel de Sinaloa. Perdón, pero si eso no es una testimonial suficientemente fuerte, pues estamos perdidos, ¿no? Bueno, En el caso de Sinaloa, lo que tenemos hoy es un trámite administrativo, una solicitud de detención con fines de extradición regulada en el artículo 11 del Tratado de Extradición, que lo que requiere es que se fundamente una condición de urgencia. ¿Qué se necesita para una condición de urgencia? Primero, que se acredite que se puede sustraer y que el proceso se puede afectar, que es una fundamentación jurídica. Por cierto, nunca Estados Unidos, y lo digo con conocimiento de razón, con consulta directa a la Cancillería, nunca en nuestra historia ha procedido una solicitud del gobierno de México de detención con fines de extradición, ¿no? De parte del gobierno de Estados Unidos.
1: Regreso contigo, Federico.
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16: El vicefiscal del Ministerio Público, Luis Enrique Orozco, informó que Proyectos 9 suma ya 180 denuncias por un monto acumulado de 500 millones de pesos. El gobierno del estado pactó con cámaras empresariales un acuerdo para frenar hasta por un año las amenazas y clausuras a micro, pequeñas y medianas empresas mientras regularizan sus permisos y licencias. El fiscal general de justicia, Javier Flores, informó que la dependencia recibió 4 denuncias por un presunto fraude en la venta de boletos para los partidos de repechaje mundialista que se disputaron en Monterrey. Una intensa movilización de cuerpos de auxilio y policías municipales se registró en la colonia 2 de mayo del municipio de Guadalupe, luego de que se reportara humo saliendo de una vivienda. Lo que inicialmente parecía una emergencia por incendio terminó con el aseguramiento de 2 hombres señalados por presuntos delitos contra la salud. La presidenta Claudia Sheinbaum dijo que es falso que agentes de la CIA operen en México, luego de que la cadena CNN publicó que la explosión a finales de marzo de una camioneta que salió del AIFA, en la que fallecieron 2 narcos, fue un asesinato selectivo facilitado por agentes operativos de la CIA. El filme regio de terror y thriller psicológico El Infinito se prepara para tener un debut desde el corazón de la industria cinematográfica con su estreno en el Fantastic Pavilion en el marco del Festival Internacional de Cine de Cannes 2026. Está usted bien informado. Producción Iván Gómez. Locución y redacción César Rojas. 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
17: Bergen es la segunda ciudad más poblada en Noruega. Su conjunto de edificaciones de vivos colores reflejan la época en que Bergen era el epicentro del comercio entre Noruega y Europa. Ahora es un vibrante punto de encuentro donde museos, restaurantes, tiendas y galerías narran historias del pasado mientras dan vida al presente. Bergen también es conocida como la ciudad de las siete montañas, y no solo es un eje central del comercio marítimo noruego, sino también es uno de los principales destinos de cruceros turísticos de Europa.
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1: Las 9 de la mañana en punto, contigo Federico Doring.
2: Sí, a ver, por supuesto que no son lo mismo.
1: Chihuahua y Sinaloa.
2: A ver, Maru Campos es una gran gobernadora, no es una narcogobernadora como Rocha Moya. Maru Campos no ganó con las maletas del Chapo Isidro, uno de los 10 más buscados del FBI, cosa que sí hizo y le consta a Gibran. Y le hemos platicado aquí el testimonio de Jocelyn Hernández de cómo el Chapo Isidro le llevaba las maletas de dinero. En Chihuahua no pasó Sergio Carmona y el huachicol fiscal. Ella no está metida con los narcos del bienestar. Ella combate a los narcos del bienestar. A ella ningún jurado de ningún país le ha requerido por absolutamente nada. Ella fue a combatir un narcolaboratorio de los Chapitos, al parecer, en un municipio que, como te dije la vez pasada, el candidato único es de Morena. Entonces no son ni remotamente lo mismo. A ver. Ella es el ejemplo de lo que debe pasar en México. Y Rochamoy es el ejemplo de los narcos del bienestar. Entonces, y lo que no debe pasar, Maru, en México.
1: ¿Sabía o no sabía? O sea, o estaba combatiendo al narco sabiendo, o lo estaba combatiendo sin saber. Es que
2: lo estaba combatiendo con resultados, sí, y no, con el ejército.
1: Pero específicamente este operativo, ¿ella sabía que se iba a realizar este operativo o no lo sabía?
2: Es una pregunta para la cual no tengo una respuesta concreta.
1: Sí, pero es que ella tampoco contestaba.
2: Bueno, pero tú, pues, me hiciste una pregunta y yo te respondí. Correcto. Lo que te puedo decir es, ¿tan es legal lo que hizo? ¿Estuvo no el ejército en el operativo? Sí. Punto. Todas estas mendacidades del bienestar, de que supuestamente se violentaron las disposiciones federales, ¿a poco entonces el ejército es cómplice de una gobernadora que hace un operativo real? Olvídate tú ya de si participaron o no los agentes, si lo sabía, que acreditó la Cancillería, porque esos agregados diplomáticos en el Consulado de Monterrey llegaron ahí con cartas credenciales de la Cancillería del Bienestar.
1: Si lo sabía, pero Maru, el operativo, lo sabía la Sedena, lo sabía la Secretaría de Relaciones Exteriores.
2: O explíqueme a mí, Trevilla, que hacía su gente en un operativo, si el operativo era tan violatorio de las atribuciones exclusivas de la Federación.
1: ¿Cuál es tu hipótesis, Gibran?
12: Bueno, o yo sea, creo que hay una intervención desde hace mucho tiempo de agencias de los Estados Unidos.
1: Sí.
12: Y no sé, a veces los partidos hacen como que no ven la realidad. Yo esto lo hablo a título personal. A mí siempre me llamaba mucho la atención que en lugares sumamente violentos, estoy pensando en algunas visitas que hice, por ejemplo, a Zacatecas o a Sinaloa en tiempos de violencia, había muchos turistas estadounidenses, grandotes y fuertotes, y bueno, uno ve eso, y digamos el rumbo de la cooperación entre las naciones y la simetría de siempre, y lo único que puede pensar uno es que las cosas siguen como siempre. Esa es la relación de México con Estados Unidos.
1: Pero no saber y que ellos operen en territorio mexicano sin conocimiento de la autoridad, si es un delito.
12: Sí, y sobre todo es un error de gobierno. Quiere decir que nuestra inteligencia no ha servido para nada.
1: A ver, Arturo, es que aquí me confundo respecto a, ¿lo sabía Maru y entonces está combatiendo el crimen?
12: Ahí te va.
1: ¿No lo sabía, entonces la CIA nos está picando los ojos?
13: Vamos a destrozar los argumentos de Federico. Fíjate, empieza él por decir, no podemos condenar a una gobernadora que estaba desmantelando un narcolaboratorio. Reconocimiento explícito de que la gobernadora sabía. Reconocimiento explícito en esta mesa de que la gobernadora sabía. Deberían de citarlo en la Fiscalía General de la República, ahora que hay investigaciones, para que dé su testimonio. Aquí lo hizo, ¿eh? Aquí ya lo reconoció, ¿no? Y luego le preguntas, oye, ¿y Maru sabía? Bueno, es algo que no te puedo contestar. Entonces, acabas de decirnos, ¿no?, que cómo se le puede juzgar a alguien que estaba desmantelando, ¿no?, cuando dos minutos después dices lo contrario. A ver, el artículo primero, para dejarlo muy claro, ¿no?, de la Ley Orgánica de la Fiscalía General del Estado de Chihuahua, vigente, dice, la Fiscalía General del Estado es una dependencia del Poder Ejecutivo del Estado. Uh-huh. Es decir, no es autónoma. No es autónoma. No hay responsabilidad política nada más de la gobernadora Maru Campos. Hay responsabilidad jurídica. Y de acuerdo a los testimonios de César Jáuregui, que primero dijo, sí estaban participando en un operativo, después se echó para atrás y dijo, estaban capacitando policías estatales. Y también, de acuerdo a los testimonios de la nueva fiscal que ha reconocido la participación en operativos de cuatro agentes extranjeros, ¿qué podemos sacar hoy como conclusión? Sencilla, sencilla. Que la gobernadora de Chihuahua es una delincuente confesa, con responsabilidad jurídica, con responsabilidad política, ¿confesa? Por sus colaboradores, por los que tiene que responder en el marco jurídico de la Ley Orgánica, ¿no?, que establece que la Fiscalía General del Estado es dependiente del Ejecutivo. Y con esto, nada más, concluyo rapidísimo, por favor. ¿No? Falso que esté combatiendo al crimen.
18: ¡Falso! Por favor, ayer se dio a conocer primer lugar del país en homicidios dolosos. Concentra el 8% de los homicidios de este país. ¿Y quién crees que le sigue? El PAN, ¿no? También gobernado por... Guanajuato, también gobernado por el PAN. Los dos estados concentran casi el 17% de los homicidios dolosos. Por cierto, mayor crecimiento en narcomenudeo, mayor crecimiento en secuestros. A ver, Azucena, ella no combate el crimen. Ella es cómplice del crimen organizado.
1: ¿Quieres responder?
2: No, pues sería una gran...
1: No, bueno, es que no te veo que reacciones y...
18: Se quedó congelado. Se quedó congelado, Federico.
1: Levanta más la ceja.
2: Pues, la conoces y yo no tengo por política interrumpir a Arturo cuando miente.
1: Adelante, por favor.
2: Todo el mundo tiene el derecho del ridículo y él lo ejercita todos los jueves aquí en tu mesa. A ver, mira, todo este acto histriónico de la carpa de palillo que saca dentro es un distractor. Él quiere llevarnos a discutir lo que hace bien Maru, para no hablar de lo que sigue sucediendo, tu columna de hoy de la relación con Estados Unidos. Yo he sido crítico de eso que tú escribes hoy, sí, todo el año,
1: sí,
2: y de la incapacidad del inútil de la Fuente, siquiera para sentar. Nada. Si no hubiera mundial y México no fuera parte del mundial, ni siquiera había habido una plática entre
1: Sheinbaum. Porque solo se vieron en el sorteo.
2: Y van Trump la y semana, Sheinbaum. Yo te dije aquí la semana pasada, cuando espetaba mentiras Arturo, como hoy. No, que va muy bien la relación y que ya está copiando sus políticas. Corte a Todd Blanche, el fiscal general interino. Vienen más consignaciones. Terry Cole, vienen más consignaciones. Cada día hay más señales de tensión diplomática a los 53 consulados. Y lo que intentan ellos es discutir las mentiras de Chihuahua. Los narcos del bienestar son los que están requeridos por una corte. Esos están en los estados que gobierna Morena. La imputación de desaparición forzada de las policías estatales y municipales de Sinaloa, de los agentes de la DEA, lo que publicó Penilei, el niño de 13 años al que torturaron y mataron con su familiar porque era informante. Eso, esas narconóminas no están en Chihuahua, ni en las libretitas que García Garfuch olvidó en Tapalpa. No hay una sola narconómina en el estado de Chihuahua. Están en los estados de los narcos del bienestar y en Jalisco.
1: Gibran, a ver.
12: La verdad es que me parece muy sorprendente el uso que se hace de las intervenciones de los Estados Unidos en nuestro país, porque creo que si no estamos al tanto de eso, no deberíamos dedicarnos a esto. Eso es así, y a mí me parece chocante la falta de realismo de la política mexicana, porque utilizan las mismas piedras para aventárselas unos
1: pues
12: a otros,
1: sí,
12: en lugar de asumir, eso existe, ¿cómo lo solucionamos? Pues yo estuve...
1: ¿Queremos, no queremos, lo aceptamos, sí, no lo aceptamos, no?
12: Claro, yo he propuesto un tratado de justicia de América del Norte, y claro que hablo en el vacío, en el Congreso, en la Comisión Permanente.
2: Nosotros tenemos el capítulo del Tratado de Seguridad también. No,
12: han propuesto un capítulo, y lo que más me desespera es que estamos en una emergencia de seguridad nacional y no se habla de eso. Nos dijo el director de la DEA que esto era solo el inicio. El secretario de Guerra ante el Senado fue a decir que iban a intervenir en el país. La CIA filtró dos notas con un método que utilizan siempre y que acepta incluso hoy vocero informal de Morena, Carlos Pérez Ricard, que es, primero dicen que están operando en tierra y haciendo ejecuciones. Sale Omar García Harfuch y lo niega, y después la CIA vuelve a decir: estamos operando en tierra y te indicamos a ti que hagas las ejecuciones. Y a eso ya no hubo respuesta. Tuvimos también la filtración de que sabían y estaban vigilando dónde estaba Rubén Rocha Moya. La declaración última de Trump antes de irse a China fue: no es que estemos listos para la guerra con México, porque no va a ser una guerra, sino una limpieza de sus ciudades, que es de sentido común. Estamos ante una amenaza que incluyó hasta el sector financiero, con la reducción de la calificación de México. Esto nos va a llevar también a la crisis económica, y parece que esto, que es un asunto de Estado, que no tiene que ver con un partido, con otro y con otro, no se va a discutir, y que vamos a irnos con la inercia. Y mientras el partido que gobierna va a picarles más la cresta en Chihuahua con una marcha por la soberanía nacional, como si ese fuera el asunto, y no actuar desde esta asimetría en algo que pueda ayudarnos a preservar la soberanía del país. La soberanía se ejerce, y se ejerce castigando a los criminales y haciendo un proceso de justicia transicional. No se defiende a gritos.
1: Para no estar politizado, está muy politizado lo de Chihuahua, ¿no?
18: No.
1: El sábado en la marcha, ay, Dios, etcétera, ¿no?
18: Me parece que hay elementos jurídicos claros. A ver, si nosotros revisamos las declaraciones que hizo hace unos días, ni más ni menos que la nueva fiscal, pues me parece que dejó muy claro que efectivamente pues están reconociendo que violaron la Ley de Seguridad Nacional y que violaron la Constitución. Yo quisiera aclarar algunas cosas.
1: Cuando regresemos. Sí, volvemos.
19: No tardamos. 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
15: A todos.

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12: El Amazonas es la selva tropical más grande del mundo y una pieza clave en la regulación del clima global. Extendiéndose por 9 países, alberga una biodiversidad inigualable, con miles de especies de plantas y animales aún por descubrir. Actúa como un gigantesco sumidero de carbono, absorbiendo toneladas de dióxido de carbono. Sin embargo, enfrenta amenazas críticas debido a la deforestación y la minería ilegal, poniendo en riesgo el equilibrio del planeta.
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15: 9:15. A ver, Arturo, nos quedamos pendientes con tu comentario y cerramos la mesa.
16: Antes de terminar, dejarlo muy claro. A ver, decía, es que la gobernadora Maru Campos no recibió dinero del crimen organizado. Ah, caray. ¿Y de quién hay señalamientos que recibió recursos? Porque yo recuerdo que ni más ni menos que Duarte, el exgobernador, hoy convicto, acusado de enriquecimiento ilícito, de asociación delictuosa, de haber generado delitos y quebrantos muy importantes, pues había una nómina secreta. No sé si ya se les olvidó. Y esa nómina secreta le ayudaba a pagar medios de comunicación cuando era diputada local Maru Campos. Se hablan de 10 millones de pesos. Se hablan de recibos firmados por funcionarios de la Secretaría de Hacienda Estatal, de la Tesorería del Estado. Se habla, por supuesto, también que el gran puente, ¿quién crees que fue? Ni más ni menos que este fiscal. Este fiscal César Jáuregui. Uh-huh. Mi pregunta para todas y para todos. ¿Es importante juzgar a una política que ha traicionado a la patria? Sin duda. ¿Es importante juzgar a cualquier gobernadora o gobernador que hayan violado la ley? Sin duda, es deseable. ¿Qué está buscando realmente la gobernadora Maru Campos al aliarse con agencias extranjeras? ¿Combatir al crimen? No creo. Sus resultados son terribles. ¿Inmunidad? Ah, inmunidad. ¿Para qué? ¿Va a perder en 2027? ¿Las cifras no le dan? ¿Hay serias acusaciones de corrupción? ¿La Casa Dorada? ¿El C5, que es un elefante blanco? ¿No estará ya planeando irse ahí muy cerquita de Cabeza de Vaca, al ladito, a El Paso, a refugiarse?
15: Cerramos, Federico Dori.
17: Sí, cerramos. A ver, mira, esto es Morena. El movimiento organizado de respaldo y encubrimiento a los narcos. Esa es su segundo piso de abrazos al narcos. Aquí tiene a su vocero, el movimiento organizado de respaldo
15: movimiento
17: y encubrimiento.
15: Organizado de respaldo y encubrimiento a los
17: narcos. Así es. No importa cuántas sandeces diga Arturo, no puede distraernos de la realidad. Y la realidad es que los únicos gobiernos que tienen imputaciones de haberse financiado del narco, de desaparición forzada directa, no solo de aquiescencia, de entregarle las policías a los chapos, el caso que aquí hemos estado discutiendo, armado desde los juicios del 2023, que te dijo Montenegro, tiene eficacia de más del 95% esa fiscalía, es contra los narcos del bienestar. Y aparte, el otro caso, te acaba de decir, una muy buena intervención, como siempre, Gibran, él sí es serio, no es una caricatura del bienestar.
16: Ya siéntense juntos.
17: Pero te dijo, Saucedo, hace 20 o 30 minutos, que todo el contexto periodístico de las ejecuciones de la CIA en México, publicado por el LA Times y el New York Times, es verosímil. Fue su palabra, ¿sí o no? Verosímil. Entonces, pues sí, si hay esa imputación periodística que es verosímil en un estado que donde no asesinan mexicanos, pero es igualmente verosímil en otro estado gobernado por narcos del bienestar, donde sí asesinan mexicanos, ya ni debido proceso. Pero de esas no hablamos, nada más hablamos de las patrañas del bienestar.
15: Gibran Ramírez.
18: No me sorprende que nos dediquemos a hablar como si todo se tratara de una campaña electoral, porque la campaña electoral también es un asunto.
15: Perdón que lo diga la hija. Perdóname que te interrumpí, adelante.
18: Sí, pero no solamente hay que ver la grilla electoral. Me desespera un poco que no estemos viendo el panorama completo. Estamos en un momento de rearticulación del orden global. Estamos en un momento de diversos frentes de gran guerra, y en esos momentos cambian fronteras, se tiran gobiernos, esas cosas pasan, han pasado toda la historia. La excepción son los largos momentos de paz. En el gobierno no se están tomando eso en serio. Ya nos avisaron que va a haber una intervención. La única manera de impedirlo, creo yo, sería promover un tratado de justicia de América del Norte, girar órdenes de aprehensión, porque lo pueden hacer con la información que tienen desde la fiscalía a Enrique Insunza y a Rubén Rocha Moya, y abrir, tener la voluntad de empezar un proceso de justicia transicional que por lo menos tiene que ser bilateral. De otra manera, les estamos abriendo la puerta y quizá creen que eso les va a funcionar en la campaña electoral. No sabemos qué otras consecuencias puede tener.
15: Gracias, Gibran. Gracias, Arturo. Gracias, Federico. Gracias. Nos vemos la próxima semana.
16: Gracias a usted.
15: Son las 9:20, jueves 14 de mayo. La presidenta Claudia Sheinbaum insistió en que Estados Unidos debe presentar las pruebas suficientes para que se atienda la solicitud de extradición de los funcionarios acusados por la Corte Federal del Distrito Sur de Nueva York de mantener vínculos con el cártel de Sinaloa, entre ellos el gobernador con licencia, Rubén Rocha Moya.
19: Hay esta idea de que la presidenta tiene solamente tres opciones en este momento. La primera, que extradite con sentido de urgencia, o detenga y luego extradite con sentido de urgencia a 10 ciudadanos mexicanos, que una oficina del Departamento de Justicia de Estados Unidos en el sur de Nueva York ha pedido que se detenga. La segunda, encarcelarlos en México. Y la tercera, no hacer nada. Se les olvida la más importante, pedir pruebas. La próxima semana les vamos a presentar. Hay 38 casos donde Estados Unidos ha negado la petición al gobierno de México para detener con urgencia a una persona con fines de extradición. ¿Por qué? Por falta de pruebas. No es la decisión política de que la presidenta decida entre esas tres opciones. No, es la decisión responsable de la presidenta de México, primero, de defender la soberanía nacional, y segundo, de que frente a cualquier acusación le pida, sea a la Secretaría de Relaciones Exteriores o a la Fiscalía General de la República, pruebas.
15: Bueno, pues es lo que dice la presidenta Claudia Sheinbaum, que se presenten pruebas respecto pues a este asunto de Rubén Rocha Moya. La gobernadora de Sinaloa, Yaralit Bonilla, dice que es falsa la información que apunta que Rocha Moya se encuentre dentro de Palacio, que está en su casa y que se encuentra bien de salud.
20: Hay medios nacionales que afirman que el gobernador está en Palacio y que está muy resguardado.
21: No, es falsa la información.
20: ¿Qué le responde a los medios?
21: Que es falso. ¿Dónde falsa está la información? Pues él se encuentra en su casa.
22: ¿Y el estado de salud?
21: El gobernador y licencia se encuentra muy bien.
15: Es lo que dice la gobernadora Geraldine respecto a Rubén Rocha Moya. Sobre este tema de la presencia de la CIA en territorio mexicano y operaciones con conocimiento o sin él del gobierno de México, platiqué con David Saucedo, experto en seguridad, quien me dijo que es absolutamente verosímil y creíble que la CIA haya operado en la muerte de alias El Pallín.
0: La CIA tiene cuando menos 5 décadas operando en México desde la época de la Guerra Fría. Comenzó con labores de inteligencia para contener a los espías soviéticos y de La Habana que trataban de infiltrarse en los Estados Unidos. Después reforzaron su presencia para combatir a las guerrillas centroamericanas y a los movimientos de izquierda en América Latina. La CIA es muy conocido, lanzó una cruzada ideológica en contra de movimientos comunistas, partidos comunistas y grupos guerrilleros centroamericanos y también de América Latina. Desde entonces crearon unas áreas especiales de la CIA para operaciones encubiertas. Actualmente el Centro de Actividades Especiales, SAC por sus siglas en inglés, es la división de la CIA responsable de llevar a cabo misiones encubiertas y operaciones paramilitares.
15: Bueno, 49 organizaciones empresariales y civiles de Sinaloa enviaron un pliego petitorio a la gobernadora Geraldine Bonilla para exigir acciones urgentes ante la crisis de seguridad y económica que atraviesa el estado desde hace varios meses. El documento advierte que la violencia ya rebasó el ámbito local y requiere la participación coordinada de los 3 órdenes de gobierno para frenar el cierre de empresas, la pérdida de empleos y el deterioro de la confianza en el estado. Los organismos recuerdan que durante esta crisis hicieron diversas solicitudes al gobernador con licencia Rubén Rocha Moya, pero que en su mayoría ninguna de estas peticiones fue atendida. Ayer se reportaron en México 39 asesinatos. Los estados con más ejecuciones fueron Guanajuato con 6, Baja California, Puebla y Sinaloa con 4, además de Sonora con 3 homicidios. Pemex confirmó la muerte de uno de los trabajadores que resultaron heridos en la explosión registrada el lunes en la refinería de Salina Cruz en Oaxaca, donde personal realizaba trabajos de soldadura en una torre de enfriamiento. Solo 2 días después de este accidente, ayer se registró un incendio de pastizales cerca de la refinería que fue controlada por los cuerpos de emergencia. La Organización Mundial de la Salud confirmó que ya suman 11 casos positivos relacionados con el brote de antivirus, entre ellos 3 fallecimientos. La organización califica el riesgo para la población general como bajo y descarta el peligro de una pandemia similar al COVID-19, aunque advierte que podrían surgir más contagios, por lo que las autoridades sanitarias mantienen monitoreo constante en distintos países. Más de 20 horas después del confinamiento de más de 1.700 pasajeros y tripulantes por un brote de gastroenteritis en el crucero Ambition, autoridades francesas comenzaron el descenso gradual de pasajeros sin síntomas en el puerto de Burdeos. La emergencia fue declarada la noche del martes después de que el capitán reportó decenas de casos de vómito, diarrea y malestar gastrointestinal a bordo del barco turístico que partió de Escocia, hizo escala en Inglaterra y se dirigía a España. Ulises Soriano, buenos días, Ulises.
1: Buenos días, qué gusto saludarte. Nos encontramos en el Paseo de la Reforma, donde esta mañana diferentes monumentos ya amanecen con diferentes vallas. Ya resalta el color morado.
22: Este es el Ángel de la Independencia que te muestran en sus imágenes Luis Ramos y Miguel Ángel Brígido. Y pues en estos instantes ya hay este dispositivo de seguridad para próximas marchas que están presupuestadas en la agenda de movilizaciones de la Secretaría de Seguridad Ciudadana. Entre ellas la marcha por el Día del Maestro, que será el día de mañana. Mientras tanto, Azucena, otros monumentos como lo es el Hemiciclo a Juárez, también la Glorieta de Amajac, permanecen también con estas vallas de color morado y que sin duda alguna pues resaltan ante el cambio. Además, también lo que corresponde a la calle 5 de Mayo, que es una de las más afectadas durante las diferentes movilizaciones que se realizan pues prácticamente día con día, y ahora con estos conatos de violencia, pues no han puesto aún las vallas en el Zócalo de la Ciudad de México. Lo que prevalece en estos momentos pues es la instalación del Fan Fest para el próximo mundial, y entonces hasta el momento no hay alguna señalización de que vaya a haber alguna valla por esta manifestación que está presupuestada para el día de mañana. Mientras tanto, Azucena, es el reporte que te tengo a bordo de la motocicleta de Grupo Fórmula.
15: Muy bien, pues atentos a lo que suceda en las próximas horas ante el arribo a la Ciudad de México de lo que ha dicho la coordinadora. Será una mega marcha mañana, Día del Maestro. Gracias, Ulises.
22: Continuamos pendientes. Azucena, muy buen día.
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9: La ninfa es una cacatúa pequeña, conocida por su distintiva cresta y manchas anaranjadas. Son aves muy afectuosas que disfrutan posándose en el hombro de sus dueños. Su capacidad para silbar melodías completas las convierten en una de las mascotas aladas más carismáticas.
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13: Las 9:30, gracias al director de Información Epidemiológica de la Secretaría de Salud, Miguel Ángel Nakamura. Gracias, Miguel Ángel, buenos días.
14: Muy buen día, Azucena, gracias a ti.
13: Gracias, gracias, doctor, por tomarnos la comunicación. A ver, pues estamos pues preocupados porque ya tenemos una experiencia espantosa que se llamó coronavirus. Estamos preocupados por este brote del que mucho se ha estado hablando de antivirus, doctor. ¿En qué estamos? ¿Dónde estamos parados? Porque luego hubo un reporte, una alerta epidemiológica y pues todo el mundo nos asustamos. ¿Dónde estamos, doctor?
14: Claro que sí.
13: Gracias.
14: Claro que sí. Te comento, lo que emitimos el día de antier, el día 12 de mayo, no fue una alerta epidemiológica, sino fue un aviso epidemiológico dirigido a todas las unidades del Sistema Nacional de Salud. Es decir, estamos notificando a todas las unidades médicas del país, tanto privadas como del sector público, para que estén atentas a este brote multinacional de antivirus que se propició en un navío en el Atlántico Sur. Entonces, de ahí es que estamos notificándoles para que mantengan la atención en caso de que tuvieran pacientes en algún momento que pudieran ser con sintomatología compatible con esta enfermedad, no necesariamente un alertamiento para que estén buscando activamente los casos.
13: Correcto.
14: Por el contrario, tal como dijo la Organización Mundial de la Salud, la probabilidad de que esto se convierta en algo más fuerte es baja, es mínima. Y de hecho, en nuestro país, en este momento, no hay

0: ni casos sospechosos, ni casos probables, ni casos confirmados. Entonces, nuestro país está ahorita libre del virus.
1: Perfecto. ¿Dónde está el contagiado o contagiada más cercana? O sea, es de México. ¿Me explico? ¿En qué país?
0: De México tenemos pacientes europeos sobre todo, están en Europa en este momento, entonces no hay ahorita el riesgo para nuestro país es mínimo.
1: Y la gente de Argentina, por ejemplo, porque de ahí partió el crucero, ¿no?
0: Sí, de hecho, esta variante del antivirus, la variante andina o la variante de los Andes, es precisamente endémica en la zona del Cono Sur, en Argentina, Chile. Entonces, obviamente, ellos sí tienen, digámoslo así, mayor contacto con este virus, sin embargo, tampoco provoca brotes de manera intensa. Entonces, ante los casos, ellos ya tienen protocolos de atención porque es un virus que ya se encuentra allá. Sin embargo, como la transmisión normalmente es zoonótica, es decir, de animal a humano, entonces, prácticamente los brotes son contenidos en cuanto se elimina la fuente de contagio, que probablemente sea algún roedor con sus secreciones o excretas que contaminó una superficie o un área que estuvo en contacto con los que fueron pacientes. En este
1: Ahora,
0: caso,
1: sí.
0: esta variante puede tener una transmisión de persona a persona, pero se requiere un contacto muy, muy cercano, es decir, no se contagia como lo hace influenza, COVID o sarampión.
1: Sí hubo ya un caso de contagio humano-humano, ¿verdad? De
0: De
1: antivirus.
0: hecho, los pacientes dentro del navío, probablemente algunos fueron por humano-humano. Esta variante sí tiene esta capacidad, ya la propia Organización Mundial de la Salud lo confirmó en una conferencia de prensa, pero no es una capacidad de contagio que vaya a ser capaz de generar brotes epidémicos o situaciones de mayor índole, sino tiene que ser un contacto muy, muy cercano de la persona enferma con la persona que se llegue a contagiar. Entonces, es poco probable que se esparza mucho más allá de lo que está ahorita.
1: Bien, ahora este aviso epidemiológico para estar al pendiente de los síntomas, pues creo que vale la pena que estemos todos al pendiente. ¿Cuáles son los síntomas y en
0: Claro.
1: qué momento puedo empezar a sospechar que se tratara de este u otro virus? No sé en qué se aparezcan.
0: Desgraciadamente, los síntomas iniciales de esta patología son muy similares a los de una enfermedad respiratoria aguda o una gastroenteritis aguda. Es decir, se presentan fiebre, malestar general, dolor en el cuerpo, escalofríos, dolores musculares, en algunos casos mareos, náuseas, vómitos y diarreas con un dolor abdominal, por eso decía que se puede confundir con una gastroenteritis, y obviamente van evolucionando a agravamientos si la persona tiene un sistema inmunológico bastante debilitado que pudiera generar ya situaciones de, en el caso de la variante andina, por ejemplo, situaciones de índole respiratoria, es decir, un síndrome de dificultad respiratoria, un derrame pleural, una neumonía y obviamente puede agravarse y requerir hospitalización. Sin embargo, dado que la sintomatología es muy similar a otras patologías, a otros virus, incluso bacterias,
1: Sí.
0: es importante que ante cualquier síntoma acudamos con nuestro médico. ¿Cuál es la diferencia de esto? Para que podamos sospechar de que se trata de un antivirus, estamos pensando que la persona tiene que estar epidemiológicamente o en contacto con un paciente sospechoso o confirmado y que obviamente tenga este antecedente de haber estado, de haber tenido este contacto. Si no lo hay, es poco probable que se trate de esto. Sin embargo, pues qué mejor que nos lo diagnostiquen en una unidad de salud.
1: ¿Hay una prueba como la del COVID?
0: No existen pruebas rápidas, sí existen pruebas de laboratorio para buscar al virus, pruebas moleculares en donde se detectan al virus o pruebas de anticuerpos para verificar una infección activa o infección antigua por el virus. Sí existen pruebas de laboratorio que se realizan a los pacientes que son sospechosos o probables.
1: ¿No hay vacunas?
0: No existe vacuna contra este virus y no existe un medicamento antiviral específico. Sin embargo, el tratamiento es de índole de medidas generales. Es decir, se atienden los síntomas cuando son iniciales, se atiende la fiebre, se atiende el malestar general, el dolor y la diarrea o el vómito si lo hay. y en caso de que se requiera hospitalización, bueno, se hace la hospitalización y se le da un seguimiento puntual al paciente, pero no existe un tratamiento viral específico.
1: ¿Qué tan mortal es una vez que estás contagiado? ¿Qué tan grave se puede volver?
0: El virus tiene una letalidad, ya una vez que están enfermos, tiene una letalidad variable, dependiendo de las cepas. Algunas son no tan letales, otras sí lo son. Sin embargo, esperando precisamente que no lleguemos a estas complicaciones, es por eso la atención médica oportuna la que puede prevenir esta letalidad de la enfermedad. Tal como lo ha dicho la Organización Mundial de la Salud, con los casos que se han presentado en el navío, ellos están reportando pues esta letalidad de estos pacientes en el barco, pero a nivel global, digámoslo así, es variable entre una cepa y otra. No es la misma letalidad que tiene la variable andina, que es la que ahorita tiene el brote, o las variables europeas y asiáticas.
1: Es el doctor Miguel Ángel Nakamura, director de Información Epidemiológica de la Secretaría de Salud. Ahora, no hay ningún caso en México, cero, ni sospechoso, ni confirmado, nada. Pero para evitarlo, obviamente, ¿qué hacemos? ¿Qué podemos hacer, doctor? O sea, ¿cómo esto de los roedores a través de su popó, su excremento, no sé? ¿Cómo funciona esto?
0: Sí. Ok, el virus en un ratón o en una rata que esté infectada, pues en sus secreciones, saliva, orina, excretas, podría ir el virus estar ahí, y en las superficies que estos roedores dejen estas secreciones es donde pues queda ahí asentado dentro de estas mismas secreciones el virus. Cuando por alguna razón tocamos estas secreciones o las superficies contaminadas o incluso alimentos que pudieran estar contaminados con estas mismas secreciones los llegamos a consumir, es cuando podemos infectarnos. ¿Qué debemos hacer? Obviamente las medidas higiénicas son importantes. Nuestro domicilio libre de cualquier no solo roedores, cualquier en general, cualquier fauna nociva que se le conoce, principalmente no dejar alimentos tirados, nuestros botes de basura limpios o cerrados, tapados, para que no haya animales que pudieran causar que estos alimentos atraigan este tipo de fauna, y obviamente estar pues con las medidas higiénicas, lavado de manos frecuente, conservar nuestros alimentos calientes de preferencia o refrigerados, sí, si no los vamos a consumir en el momento, cubiertos, para que obviamente minimicemos el riesgo de contaminación de los mismos.
1: ¿Cualquier tipo de roedor?
0: No, en este caso estamos hablando de pues la rata urbana, digámoslo así, o el ratón. Estos son algunos de los animales que son capaces de ser transmisores de este virus.
1: O sea, no los domésticos, obviamente, ¿verdad? Nada más por si las dudas, no vaya a empezar ahí algún drama. Son los ratones y las ratas callejeras.
0: Y que estén expuestos al virus, exactamente.
1: Bueno, muy bien, pues muchas gracias, doctor. Ha sido muy amable, nos da tranquilidad y estaremos atentos a los reportes que emitan ahí en la Secretaría de Salud. Gracias.
0: Gracias a ti y a tu auditorio. Gracias, Susana.
1: Gracias, el doctor Miguel Ángel Nakamura, director de Información Epidemiológica de la Secretaría de Salud. No hay ningún caso confirmado, no hay ningún caso sospechoso, pero pues hay que estar atentos a los síntomas, ¿no? Que ya nos explicaba el doctor, y en caso de tener alguna sospecha, por mínima que sea, acudir al centro de salud más cercano. El corte y regresamos.

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3: El papel moneda no es de papel, sino de una mezcla de algodón y lino para hacerlo más resistente al uso.
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5: El ambientalista y la realeza. Celebrar los 100 años del historiador y ambientalista David Attenborough es celebrar las maravillas que tiene nuestro hermoso planeta, porque él se ha dedicado toda su vida a eso, a mostrarnos la belleza de la fauna, desde el desierto, el Ártico, los bosques, selvas, la vida marina. En Reino Unido es literal considerado un tesoro nacional. Y es que este hombre ha visto pasar el siglo XX y XXI. David Attenborough tuvo una estrecha amistad con la reina Isabel II. Los dos nacieron el mismo año, 1926, con una diferencia de 17 días. Su majestad lo nombró caballero en 1985 y le otorgó la prestigiosa Orden del Mérito en el 2005. En el 2018 realizaron un documental filmado en los jardines del Palacio de Buckingham. El tema, medio ambiente. 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
6: Tras la reunión del presidente estadounidense Donald Trump con su homólogo chino Xi Jinping en Pekín, el secretario de Estado Marco Rubio aseguró que la política de la Casa Blanca respecto a la cuestión de Taiwán no ha cambiado. La presidenta de la Comisión Europea, Ursula von der Leyen, condenó el ataque indiscriminado contra civiles que lanzó Rusia contra Ucrania, que provocó, según las autoridades locales, la muerte de al menos 3 personas. El portavoz del Kremlin, Dmitry Peskov, declaró que la detención del exasesor del presidente Volodymyr Zelensky por sospecha de corrupción no influirá en modo alguno en las posibles negociaciones de paz con Ucrania y restó importancia al asunto. Informó Cintia Dávalos. 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
9: 9:46, Pepe Cortés en Oaxaca, buenos días.
10: ¿Qué tal, Azucena? Muy buenos días, para informarte que ayer Pemex confirmó, pues, alrededor del mediodía, la muerte del ingeniero Víctor López Matus, una de las 6 personas heridas por esta explosión e incendio que se registró en la refinería de Salina Cruz el pasado 11 de mayo. Te comento que este deceso, Azucena, trascendió una noche antes por personas cercanas al ingeniero, que era, pues, muy conocido en este puerto de Salina Cruz por su labor, por su destacada, pues, participación como profesional en esta refinería Antonio Dovalí. Decirte también que el ingeniero López Matus era originario del municipio de Chicapa de Castro, una localidad zapoteca también ubicada en el istmo de Tehuantepec, pues a unos 90 kilómetros del puerto de Salina Cruz. También informarte que por amigos cercanos a la familia trascendió que pues el ingeniero falleció durante el trayecto hacia el Hospital Central Sur de la Ciudad de México de Pemex, en donde convalecen también las otras 5 personas lesionadas, que también su estado de salud se reporta como delicado. Todos ellos, pues, como informamos, fueron trasladados después de la explosión, primero a hospitales de Salina Cruz y después a la Ciudad de México, pues, para recibir una mejor atención. También te comento, pues, que se espera que durante la madrugada de mañana el cuerpo del ingeniero López Matus llegue a Salina Cruz. Todavía, pues, los familiares están en espera de saber si, pues, será sepultado en Chicapa de Castro o también, pues, en Salina Cruz, donde, pues, él estableció su familia y donde era más conocido como profesional, Azucena.
9: Bueno, pues ahí están las consecuencias de esta situación, de esto que se registró en Salina Cruz, en Oaxaca, donde ayer también hubo por ahí un incidente, ¿verdad? Me decía.
10: Así es, son frecuentes estos incidentes en esta refinería. Luego Pemex y también el vocero de la refinería informa pues que se trataron de maniobras normales, de maniobras de protocolo que realizan en esta refinería para pues desfogar algunos gases, algunos químicos y quemar algunos combustibles pues en exceso que se tienen durante este pues proceso de refinación, Azucena.
9: Muy bien, Pepe, gracias.
10: Gracias y seguimos pendientes. Hasta luego.
9: Pues seguramente, muy probablemente usted ha visto en redes sociales este video que no vamos a reproducir porque la familia así lo pidió, del ataque de abejas que sufrió Oyuki Ramírez Burciaga, magistrada del Tribunal Superior de Justicia allá en Zacatecas. Hay un video en donde pues hay un montón de abejas que están atacando a la gente que está en la calle. Unos se resguardan dentro de sus coches, otros alcanzan a meterse a algunas de las casas, pero la magistrada no lo logra y entonces camina por la calle porque estaba protegiendo a un niño, parece que su hijo, un niño de 3 años con un suéter para evitar que sufriera las picaduras, y luego también estaba tratando de proteger a su papá. Total que, bueno, pues los atacan las abejas y ella fallece hace unos días. Esto da pánico, pavor, por supuesto, de cómo nos podemos proteger, por qué sucedió esto. Doctor Alejandro Macías, como siempre, muchas gracias por platicar con nosotros esta mañana. Buenos días.
11: Hola, Susana, buenos días, a sus órdenes.
9: Es muy, muy impresionante darnos cuenta, bueno, siempre hay como un terror con las abejas, ¿verdad? Pero uno pensaría que es inofensivo. Sin embargo, en este ataque, en este enjambre, pues las abejas mataron a una persona, a esta magistrada que estaba intentando proteger a su hijo y a su papá. Doctor, ¿cómo funciona este veneno?
11: Sí, a ver, es que el veneno es tóxico y de dos maneras. En algunas personas hay lo que se llama una alergia selectiva, ¿no? Tienen una hipersensibilidad al veneno de abeja y pueden morir inclusive con un piquete, dos piquetes. Eso es por fortuna poco común, pero es posible. Sin embargo, cualquiera de nosotros, con alergias o sin alergias, si nos pican muchas abejas, si tenemos, digamos, decenas de piquetes, entonces ya ahí cualquiera puede morir porque la acumulación del veneno es demasiado. Dejan el aguijón, la abeja. Inclusive deja, cuando se desprende, deja el aguijón sigue perforando y sigue soltando veneno, y insisto, si son decenas de piquetes, pues cualquiera puede afectarse.
9: Ha sido horrible, horrible ver esto, y bueno, pues que haya muerto la persona, ¿verdad?, que fue atacada, porque además, bueno, pues sí es doloroso. En este caso, ¿fue la cantidad de abejas que la atacaron, doctor, o que ella hubiese podido ser alérgica, o qué?
11: No, sí, te digo, puede haber personas que tienen reacciones alérgicas, anafilaxia al veneno.
9: Y con un piquete tienen. De cualquier otro insecto
11: que tienen una alergia, ¿no? Y ese con un piquete tiene, con un piquete tiene, ¿verdad? Pueden tener reacciones graves con un piquete.
9: ¿Y cómo lo sabemos,
11: No, pues no sabemos. No, a veces hay historia de que gente con un piquete tuvo una reacción grave con un solo piquete, que se obstruyeron las vías aéreas, hubo edema de las vías aéreas, y hubo necesidad inclusive de llevarlo a urgencias y sobrevivió. Eso ya se sabe, pero de otra manera no sabemos. Pero, otra vez, ya si son decenas de piquetes, no importa si eres alérgica ponerse nervioso. Entonces ya la acumulación del veneno puede matar.
12: Yo, a ver, yo quiero ofrecer disculpas porque se escucha un poquito deficiente la conversación, pero ya nos había dicho el doctor que estaba en una zona de difícil acceso y como quiera quisimos platicar con él, pero bueno, sí alcanzamos a escucharlo, doctor. Solamente lo quería comentar con quienes nos están siguiendo por radio o plataformas. A ver, yo puedo ir hoy, o bueno, quien nos escuche, a un hospital, a una clínica, hacerme un examen para saber si soy alérgica al piquete de abejas.
11: Sí, no puedes, no te va a...
12: No, bueno, creo que lo dejamos por la paz, ¿verdad? Que no podemos. Entonces, bueno, ha sido muy, muy impactante, la verdad, esto que pasó con la magistrada Oyuki Ramírez Burciaga. Estuvo hospitalizada 9 días tras este ataque del enjambre, tras este ataque de abejas en el municipio de Guadalupe, Zacatecas. Sufrió muchas picaduras. O sea, el video de verdad es muy, muy, muy impactante. Y además, bueno, pues es como un pánico o un terror que muchos tenemos desarrollado por alguna razón, ¿no? Por el piquete de las abejas, le tenemos miedo y, bueno, genera mucho conflicto, mucho pánico cuando hay alguna abeja cerca. Y esto viene a desbloquear por completo, pues, este terror, este pánico que se tiene, porque, pues, bueno, parece hay una justificación. La funcionaria sufrió muchas picaduras. Fue a inicios de mayo, estaban ahí en una unidad deportiva. Hay gente dentro de los coches que la graba. Bueno, evidentemente no pueden salir, es como una película de terror. Hay un montón de abejas, la atacan a ella, pero ella, bueno, pues en su instinto de protección, primero envuelve a un niño que es su hijo de 3 años en unos cobijas o en unos suéteres, etcétera, y lo protege, y luego ella pedía ayuda para su papá, que también estaba con ella. Y bueno, pues total que ella no se puede cubrir, la atacan, y lo que dicen en el hospital o lo que dicen los médicos o los compañeros de allá de Zacatecas es que fue atendida por un choque anafiláctico. Justamente lo que nos decía el doctor Alejandro Macías, justamente el choque anafiláctico es lo que causó la muerte de la magistrada. Doctor, justamente lo que usted nos estaba informando, nos estaba compartiendo.
13: Sí. Sí, ahora te digo, no necesariamente es un mecanismo de anafilaxia, de alergia, pues. Cuando hay una alergia, un solo piquete te puede matar. Ajá. Pero cuando depende de decenas de piquetes, ya no necesariamente es una alergia, ¿eh? Y como preguntabas ahorita, no se puede saber si nunca te han picado abejas o has tenido una reacción grave, si tienes una alergia o no la tienes.
12: ¡Qué horror! ¡Qué terror! Entonces, sí. ¿Y hay algún repelente o algo? Es que, bueno, yo pues en lo particular, no. Como mucha gente, supongo, pues es como que le tienes miedo a las abejas, ¿verdad? Hay un miedo ahí, no sé, ahora me parece
13: es
12: racional con lo que
13: es
12: veo la magistrada.
13: Es poco común. Sí, mira, es poco común, uh-huh. O sea, esto que ocurrió también hay que decir que es muy poco común. Los piquetes de abeja no son raros. Son comunes,
12: sí,
13: digamos.
12: Sí.
13: Y generalmente no dan reacción seria. Pues te puede dar algo de dolor. Ahora, si te pican en una zona muy sensible, por ejemplo, en la boca, en la lengua, puede ser más serio y puede haber hinchazón, inclusive, con un solo piquete, aunque no tengas anafilaxia.
12: Ajá.
13: Pero en este caso no fue ese el mecanismo. Claramente, la magistrada sufrió decenas de piquetes.
12: Ay, no, sí, pobre.
13: Y ese fue el problema, ¿verdad?
12: Qué horror.
13: Que ahí ya estamos hablando de la acumulación de veneno. Que ese puede matar a cualquiera, ¿no? Si
12: oiga,
13: estamos hablando de 20, 30, 50 piquetes, eso puede matar a cualquiera.
12: Qué horror. Bueno, oiga, a mí me picó una abeja justo aquí, lo tengo. Si no me pasó nada, ya no me pasó nada, o sea, no soy alérgica.
13: Sí, no. Si no te pasó nada, es que no eres alérgica al piquete de abeja, ¿sí?
12: Bueno.
13: Y no te va a hacer daño, algún daño serio.
12: Bueno, pues lamentamos mucho lo que pasó con la magistrada, por supuesto. Su familia evidentemente pues está conmocionada. No hemos pasado el video por solicitud expresa de los familiares y así lo vamos a mantener, doctor, y gracias pues por darnos esta información. Y pues no hay nada más que, o sea, híjole, es que tengo muchas dudas todavía. ¿Le podemos hablar mañana? Porque quiero saber si en caso de que te ataque un enjambre, ¿con qué se espantan las abejas? O sea, unos dicen con humo, con agua. ¿Le podemos llamar mañana? ¿Sí?
13: Sí, si quieres. Son kamikazes las abejas.
12: Ay,
13: no
12: sí,
13: se van
12: qué
13: a
12: angustia.
13: No mañana, se van a espantar.
12: Mañana, si es posible, volvemos a hablar con usted, doctor. Gracias.
13: Sí, cómo no.
12: Bueno, muy amable el doctor Alejandro Macías. Gracias por su atención. Se nos acaba el tiempo, pero nos vemos y escuchamos mañana a las 7 de la mañana. Buen jueves.
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17: El vicefiscal del Ministerio Público, Luis Enrique Orozco, informó que Proyectos 9 suma ya 180 denuncias por un monto acumulado de 500 millones de pesos. El gobierno del estado pactó con cámaras empresariales un acuerdo para frenar hasta por un año las amenazas y clausuras a micro, pequeñas y medianas empresas mientras regularizan sus permisos y licencias. El fiscal general de justicia, Javier Flores, informó que la dependencia recibió 4 denuncias por un presunto fraude en la venta de boletos para los partidos de repechaje mundialista que se disputaron en Monterrey. Una intensa movilización de cuerpos de auxilio y policías municipales se registró en la colonia 2 de mayo del municipio de Guadalupe, luego de que se reportara humo saliendo de una vivienda. Lo que inicialmente parecía una emergencia por incendio, terminó con el aseguramiento de 2 hombres señalados por presuntos delitos contra la salud. La presidenta Claudia Sheinbaum dijo que es falso que agentes de la CIA operen en México, luego de que la cadena CNN publicó que la explosión a finales de marzo de una camioneta que salió del AIFA, en la que fallecieron 2 narcos, fue un asesinato selectivo facilitado por agentes operativos de la CIA. El filme regio de terror y thriller psicológico El Infinito se prepara para tener un debut desde el corazón de la industria cinematográfica con su estreno en el Fantastic Pavilion en el marco del Festival Internacional de Cine de Cannes 2026. Está usted bien informado. Producción Iván Gómez. Locución y redacción César Rojas. 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
19: Las llamadas mamás helicóptero siempre están encima de sus hijos. Los vigilan, se anticipan a las dificultades y tratan de evitarles cualquier contratiempo. Lo hacen por amor, sí, y por miedo también a que algo salga mal, queriendo protegerlos a toda costa. Sin embargo, los niños también necesitan experimentar, intentar, equivocarse y aprender por sí mismos para desarrollar autonomía y confianza en sus capacidades. Darles un poquito de espacio no significa abandonarlos, sino confianza en su capacidad para crecer, para que puedan tomar decisiones y que puedan madurar de manera saludable. Como madres, acompañar a nuestros hijos sin controlarlos les permite fortalecer su seguridad.
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21: Ser mujer en una ciudad es caminar con el pulso atento y la cabeza en alto. Es aprender rutas alternas, miradas firmes y pasos seguros. Es mandar un ya llegué como contraseña de tranquilidad. Es ocupar espacios que antes no estaban pensados para nosotras. Y aún así, hacerlos nuestros. Ser mujer en una ciudad y no morir en el intento es no dejar que el miedo te robe la ambición ni que la prisa te quite la dulzura. Es cuidarte entre amigas. Es sostener la puerta para la que viene detrás. Es saber que la calle ya nos pertenece. Y a pesar del ruido, a pesar del tráfico y sobre todo, a pesar de las sombras, seguir caminando. No sobreviviendo, sino viviendo.
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21: Muy, pero muy buenos días, 10:01 a.m. Soy Daniel Iturbide, bienvenidos, bienvenidas. ¿Cómo estás, Vivi?
22: Hola, Dani, muy buenos días, espero que todos estén muy bien. Pues con un súper tema, porque ser mujer en México, ya lo decías, Dani, sobre todo en una ciudad.
21: Sí, en las grandes ciudades.
22: En la ciudad, exacto, es un reto. En la Ciudad de México, en el Valle de México, ¿no? Porque también tenemos el Estado de México y tenemos zonas en todos estos lugares en donde esto implica moverse, trabajar, estudiar, vivir, pero hacerlo con una con una alerta impresionante, ¿no?
0: Sí, estar en alerta.
22: Estar en alerta. Eso es lo importante, ¿no? Y a ver, hablar de seguridad para las mujeres no solo implica la prevención, que hemos hablado en muchas ocasiones de eso, sino también políticas públicas, ¿no? Que transformen los espacios en los que habitamos, que haya mucho más conciencia en ese sentido. Y es por eso que hoy le vamos a dedicar el programa a esto.
0: Sí, vamos a llamarle a este programa Ser Mujer, Vivir en una Ciudad y No Morir en el Intento, ¿no? Suena como una frase trillada, pero cuando hablamos de la palabra morir, es real. O sea, existe esa posibilidad de no sobrevivir.
22: Sí, Dani, tú y yo trabajamos en la madrugada. Y yo siempre que pienso en eso, o sea, me pongo a pensar, yo todos los días le tengo que avisar a todos mis familiares que llegué bien a mi trabajo, ¿no? Porque trabajo en la madrugada y seguramente a ti también te pasa, ¿no?
0: Sí, llegué bien, o salir y que te digan, me mandas un mensajito cuando llegues. Sí. Y eso es tomado como señal de amor, que le importas a alguien, a que le importas a quien te lo pide, pero en realidad es una señal de que algo no está bien. Porque no pedimos o no mandamos el mensaje para decir que no chocaste o para decir que... No, sino para decir que llegaste, que llegaste. Porque muchas mujeres, lamentablemente, muchas personas, hay que decirlo, pero muchas mujeres salen al trabajo y no llegan al trabajo.
22: Sí, hay que hablar también pues de esto, ¿no? De cuáles son los retos en las principales ciudades, de cómo ser mujer en estas principales ciudades y de lo que se está haciendo, proyectos que han implementado en políticas públicas que pueden hacer un espacio mejor para las mujeres.
0: Y está con nosotros Flor Rodríguez, Flor Repara. ¿Cómo estás, querida Flor?
1: Muy bien, muy
0: ya hasta
1: contenta.
0: Se me había olvidado tu nombre real. Flor Repara. Cuando dijimos que íbamos a hacer este programa, todos dijimos, vamos a hablarle a Flor Repara.
1: No, yo muy contenta. Y sobre todo de hablar de este tema, y me parece muy importante el tomar el espacio público, que para las mujeres pues era un espacio prohibido, ¿no? Eso es como que pensamos que no tiene que ver, pero incluso las marchas que realizamos las mujeres son esta protesta de tomar los espacios públicos y hacerlos nuestros.
0: ¿A qué peligros? ¿A qué estamos expuestas las mujeres en una gran ciudad?
1: Sí, fíjate que desde que hablamos de cómo vivir seguras en una ciudad, ya estamos poniendo como en esta oración el que no es seguro, ¿no? Para las mujeres. O sea, el predecir esto es decir que no está segura.
0: Sí, vamos a hablar al ratito de programas como Caminemos Seguras, que hay en diferentes grandes ciudades. Que existan estos programas implica que no es la normalidad.
1: Sí, y que para nosotras las mujeres que vivimos en las ciudades, sobre todo en una ciudad como la Ciudad de México, que es una ciudad tan diversa, pero tan desigual también, ¿no? Uh-huh. O sea, aunque estamos en la ciudad, también hay que mencionar que no todas las mujeres vivimos la inseguridad de la misma forma, ¿no? O sea, el lugar en donde tú vives a lo mejor no tiene la misma infraestructura que otros lugares de la misma ciudad, ¿no? La iluminación, los servicios públicos, el servicio de transporte, creo que son como muchas cosas que convergen en un mismo tema y que nos hacen ser a las mujeres que vivimos, sobre todo en las ciudades, como prever todos estos riesgos, ¿no? Estar, como ya decíamos a la entrada, siempre alertas, o sea, vivir alertas, eso es como que una habilidad que desarrollamos las mujeres que vivimos en las ciudades.
0: Si no es indiscreción, ¿qué edad tienes?
1: Yo tengo 36 años.
0: Ok, es que yo he pensado mucho y he tratado de reflexionar muchísimo al respecto. Y cuando yo empezaba a salir, digamos, sola, ¿no? Con tus amigas, tal vez a un bar en la noche, a una fiesta de noche, no existía el... Yo tengo 40 y... 40... 42, 30. No, tengo 42, pero existían otros miedos, por supuesto, sí, los de siempre, pero no existía este miedo a no llegar a tu casa, no existía este miedo a ser, digamos, víctima de un delito horrible como un abuso, siempre ha existido, pero no salías con miedo. Hoy, a mis 42 años, si voy sola con mi hija en algún momento o con mi mamá, sí tengo ese miedito, que no sé si es parte de lo que hemos oído y de lo que hemos, conocido en los últimos años, pero es algo diferente a lo que yo tenía cuando salía de joven, digamos, con mis amigas.
1: Sí, yo creo que aquí hay como estas dos caras de la moneda, ¿no? Una, que sí, obviamente, tenemos mucha más información respecto a lo que sucede, pero la otra también tiene que ver con la normalización de la violencia. ¿no? En la sociedad ha perpetuado la violencia de todas las manifestaciones que tiene, y esto hace que las personas lo normalicen y creamos que ahora es normal que salgas a la calle. Y siempre hay esta pregunta que nos hacen también, que en una ciudad hay inseguridad y que todos vivimos inseguridad. Y yo siempre les digo, es que la inseguridad que se vive por ser mujer es distinta. Los motivos, claro que todos estamos expuestos a que nos asalten, a que nos quiten el reloj, pero a diferencia de un hombre, la mujer, como ya decían, no tenemos la seguridad de si vamos a regresar a nuestra casa, ¿no? Entonces creo que es la normalización que se le ha dado a estas conductas y que los agresores las han hecho más comunes. Entonces sí hay más frecuencia en estas conductas porque están normalizadas.
22: A ver, no sé si voy a hacer una pregunta indecente y quiero que la contestemos todos. Es que yo...
0: Ya está nerviosa, me puse.
22: No, es que ¿sabes qué? La verdad es que yo creo que conforme más pasa el tiempo, es decir, me siento mucho más insegura.
1: Sí.
22: Creo que me siento más insegura ahorita que hace 5 años, que hace 2 años, que hace 1 año. No sé por qué y no sé si esa es su percepción en tu caso.
0: No, yo no.
22: ¿Tú no?
0: No.
22: ¿En tu caso?
1: Yo creo que sí. Y creo que corresponde un poco, sí, a la información también a la que estamos expuestas.
0: Puede ser.
1: Yo creo que hoy tiene mucho que ver la narrativa con la que tomamos estos temas. Por ejemplo, es que es muy distinto como los toman las instituciones de gobierno a como los tomamos las organizaciones de la sociedad civil, a como los toman pues los estudiantes, ¿no? Vemos una narrativa en donde para sentirte segura nos dicen no salgas tarde, no salgas sola, manda tu ubicación. Cuando la realidad es que las mujeres no tendríamos que adaptarnos a una ciudad que es insegura, sino la ciudad debería de transformarse para convertirse en un lugar
0: pero
1: seguro.
0: Pero ¿cuándo nos dimos cuenta de eso, de los riesgos a los que estábamos expuestas por el simple hecho de ser mujeres? Yo recuerdo esa época, el 97, 98, finales de los 90, principios de los 2000, que por cierto corresponden a esta etapa de mi vida que yo te decía. Existía ese miedo a que había bandas de secuestradores, pero que te iban a secuestrar lo mismo a ti que a un hombre, que de hecho decían que el miembro más secuestrable de una familia era el hijo varón de la familia adinerada que podría pagar el rescate por diferentes razones, ¿no? Y salimos todos a las calles en 3 ocasiones, por lo menos que yo tengo en la memoria, vestidos de blanco, una en silencio, una con velas. Conocimos los casos más públicos de secuestros, el del esposo de María Elena Morera, la hija de Nelson Vargas, el niño Martí. Conocimos muchos casos que nos dieron miedo como sociedad, pero todavía, y no sé si estés de acuerdo conmigo, existía ese miedo en particular de ser mujer.
1: Sí, no, yo creo que esto corresponde y es como un fenómeno social que nos fuimos dando cuenta o visibilizando, más bien, con el tema, no sé si ustedes concuerden conmigo, con el tema de las muertas de Juárez.
0: Sí, yo me acuerdo, por ejemplo, que uno de los de mis primeras asignaciones importantes como reportera fue ir varios días a Juárez. Y ahí era donde entendías lo que significaba ser mujer en ese lugar, ¿no?
1: Y creo que, digamos, ha crecido tanto esta inseguridad hacia las mujeres que en ese entonces hablábamos de las muertas de Juárez, ¿no? Y después entonces tuvimos que incluso desarrollar un término para nombrar esa violencia extrema hacia las mujeres que después hoy conocemos como feminicidio.
0: Y que mucha gente sigue rechazando, ¿no? Sí. Yo he tenido pláticas con gente estudiada, informada, que me dice, ¿pero por qué? ¿Por qué es diferente el feminicidio de un homicidio?
1: Sí, y es que creo que ese es el punto también, que cuando lo vemos desde una esfera de fuera, no entendemos los peligros. A ver, no vas a entender esa necesidad si tú no estás viviendo esa inseguridad, ¿no? Ya les decía yo, mucho tiene que ver si no eres un hombre y no vives lo que las mujeres vivimos todos los días, no en la ciudad, ya hablemos en general, pero también si eres una mujer que vive en una situación distinta, porque la desigualdad es estructural, ¿no?
0: Te voy a interrumpir aquí para irnos a una pausa.

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9: En pleno corazón de Zapopan, Jalisco, se erige la imponente Basílica de Zapopan. Esta joya arquitectónica fue construida en 1690 por frailes franciscanos en honor a la Virgen de la Inmaculada Concepción o Virgen de la Expectación, que actualmente se conoce como Virgen de Zapopan, cuya imagen de solo 34 centímetros de alto data desde el siglo XVI. Dos culturas resguardan el atrio de la Basílica. Se trata de la figura de Fray Antonio de Segovia, quien donó la imagen de la Virgen de Zapopan y del Papa Juan Pablo II, acompañado de un niño vestido de charro. Cada 12 de octubre, la Basílica de Zapopan alista la llegada de la Virgen de Zapopan, acompañado por millones de fieles que parten en peregrinación desde la Basílica de Guadalajara, tradición que se conoce como la romería y que fue declarada por la UNESCO como Patrimonio Cultural Inmaterial de la Humanidad.
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9: Las habas son unas leguminosas ricas en nutrientes. Cada 100 gramos de habas aportan 65 kilocalorías y 4.6 gramos de proteína. También aporta potasio, hierro, fibra y fósforo.
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10: Regresamos 10 de la mañana con 15 minutos. Estamos hablando, me ganó la guillotina de la pausa, pero estaba repitiendo el nombre que le hemos puesto a este programa, y es cómo ser mujer en una gran ciudad y no morir en el intento. Está con nosotros la secretaria de las mujeres del Estado de México, María Esther Rodríguez Hernández. Hola, secretaria, buenos días.
11: Hola, ¿qué tal? Bonito día, ¿cómo están?
10: Muy bien, muchas gracias. ¿Usted qué tal?
11: Bien, mira, escuchando la charla tan interesante, es un tema que debemos de platicar todas.
10: Platicábamos que es inevitable ser mujer, y a muchos no les gusta esta diferenciación, pero es que es realidad. Es un hecho que como mujer, si te toca estar en horarios... Es que ni siquiera debería de ser eso, ¿no? Al decirlo me doy cuenta de la incongruencia, pero que haya horarios peligrosos para salir si eres mujer sola, o sea, o lugares peligrosos, o no, mejor no te metas a esa zona si vas tú solita. Eso no debería de existir, ¿cierto?
11: Claro, mira, las mujeres somos libres, debemos de transitar con esa libertad que los hombres lo hacen, pero pues no, tenemos nuestros derechos. Mira, comentarte que la violencia desafortunadamente siempre ha existido.
10: Sí, pero pues ahí...
11: Hoy lo gritamos, hoy lo decimos, anteriormente no. Hoy los medios de comunicación, las redes, están atentas. Pero quiero decirte que estamos avanzando. En el Estado de México tenemos programas Nuestra gobernadora ha sido muy enfática en trabajar sobre todo en este tema. Y mira, dentro de todos los programas que tenemos, estamos trabajando sobre los senderos seguros. Uh-huh. Te comento que vamos a las comunidades más lejanas, sobre todo de los 11 municipios alertados que tenemos en el Estado de México, y platicamos con las mujeres que viven ahí. Y ellas nos van indicando, mira, aquí queremos que pongan luz, etcétera, etcétera. Y nosotros transformamos ese espacio porque sabemos que la seguridad de las mujeres es muy importante, sobre todo cercanas a las fábricas, a las escuelas, donde las niñas, las jovencitas van caminando, y si como tú lo decías hace rato, con miedo, y que ese miedo tiene que desaparecer. Tenemos el derecho de caminar, de transportarnos libres, libres y sin miedo.
10: Sí.
11: Y mira, te comento de estos senderos. Uh-huh. Los senderos, te decía que las mujeres caminamos, platicamos, vemos y lo transformamos, le ponemos luminarias, lo pavimentamos, sobre todo los botones de pánico. Ahí están, que están conectados al C4, al C5. Y obviamente se ve la transformación. Vamos a iluminar esos senderos, los estamos iluminando. Llevamos 17 senderos, uh-huh, donde te podría decir que 274.572 personas han sido beneficiadas en estos senderos.
10: ¿Cómo nos puede contar alguna historia? ¿Cómo materializan ustedes? ¿Cómo personalizan ustedes los beneficios que estos programas le han dado a las mujeres?
11: Mira, hace rato comentaban de las historias. Hay grandes historias y a veces no buenas. Uh-huh. Y nosotros al platicar con ellas nos dicen qué necesitan, qué quieren. La violencia sí se presenta en las mujeres, diferentes tipos de violencia física, familiar, vicaria, económica, pues todos esos aspectos lo estamos revisando y te quiero decir que estamos trabajando y los avances son muy grandes. En este caso de la violencia que tú puedes presentar cuando vas en un lugar inseguro, oscuro, prácticamente olvidado de hace muchos años. Y ahora los niños en esos senderos salen a jugar, y de esos senderos las mujeres ya charlan. Desafortunadamente esto de la inseguridad que viene de años, la comunidad se ha perdido, las mujeres ya no hablan, ya no se conocen de vecina a vecina. Hoy hacemos reuniones en los lugares más lejanos, platicamos con ellas y se van empoderando para decir aquí estamos, queremos esto, es nuestro derecho y estamos trabajando en ello.
12: Sí. Secretaria, yo tengo una pregunta, porque ahorita que platicaba acerca de los municipios, a ver, a mí me parece que sobre todo en el Estado de México hay municipios que tienen medidas específicas urgentes que hacer. Pero eso es lo que están haciendo con el programa, es decir, por estos 11 municipios que estoy viendo que tienen ya el programa Caminemos Seguras, ¿están tratando de priorizar lo que es importante en cada municipio?
11: Sí, mira, desafortunadamente tenemos 11 municipios alertados, pero igual lo estamos haciendo en otros lugares, en el sur de nuestro municipio, en el norte, pero sí estamos priorizando estos municipios donde es muy frecuente, desafortunadamente, la violencia.
10: Vamos en un primer momento, pues, en una primera fase, hay municipios muy complejos, con cifras terroríficas en cuanto a este tema en el Estado de México, pero digamos que lo podemos considerar como el principio de algo que va a ir creciendo y creciendo.
11: Claro, está la situación. Y tenemos que avanzar nosotros.
10: Pues sí, o sea, la premisa es, ahí está la problemática. Hagamos algo, sí, para resolver.
11: Ya la tenemos. Tenemos estadísticas, estudios, pero tenemos que empezar. Y estamos transformando, quiero decir que sí estamos transformando el Estado de México. En esta zona se está trabajando en muchos aspectos. Incluso, no nada más con los senderos estamos ahí en esta actividad, sino mercados, plazas públicas. Estamos transformando el Estado de México. Este año es el año de la transformación. Y obviamente la mujer está en todos lados, en los mercados, en las plazas, etcétera. ahí están las mujeres, entonces ahí es donde queremos que ellas siempre se sientan libres, trabajen, vayan a, lleguen a casa contentas, sin miedo. Tú hace rato decías, y yo como madre, pues, estoy monitoreando a mi hija, ¿cómo vas? ¿Dónde vas? Con ese miedo, pero no tiene que ser así, y por eso estamos trabajando.
10: Bueno, pues de entrada me parece muy positivo no negar el problema, ¿no? Entender que ahí está, no, con números, con estadísticas, y ya con esos números, mapeando las zonas más conflictivas, pues hacer este tipo de programas. Gracias, secretaria.
11: Muchas gracias a ustedes y aquí estamos atentas.
10: Muchísimas gracias. Es María Esther Rodríguez, ella es la secretaria de las mujeres del Estado de México. Está en manos del gobierno, nada más, Flor.
13: No, creo que a mí me parece curioso que digamos, las mujeres están poniendo luminarias. Creo que eso es volver a poner la responsabilidad de la seguridad de las mujeres en las mismas mujeres, ¿no? ¿Y qué es lo que está haciendo el gobierno? A mí me parece que muchos de los programas que hoy conocemos en cualquier municipio, en cualquier estado, carecen de esta perspectiva de género.
10: Si llegaran y te dijeran, con lo que tú nos respondas, vamos a tomar las decisiones y vamos a crear las políticas públicas para que la ciudad sea un lugar más seguro para las mujeres. ¿Qué necesitas?
13: La primera y la más sencilla que yo te diría es presupuesto. No hay presupuesto. Ni siquiera para saber cómo funciona en realidad, que hoy celebramos que haya una Secretaría de las Mujeres, pero ¿cuánto presupuesto está destinado para que funcione la Secretaría de las Mujeres? ¿Para que funcionen los programas? ¿Cuánto va destinado a la agenda de las mujeres en el país, ¿no? Entonces, yo lo primero que te diría es, yo le pondría más presupuesto a todo lo que tenga que ver con la agenda de las mujeres.
10: Okay. Dos. Vas a tener 5 respuestas. Piénsalas muy bien. Muy bien.
13: Dos. Yo creo que sería, de nuevo, socializar un poco más, porque tenemos un poco olvidado el tema de cómo identificar las violencias, ¿no? Cómo saber que estoy atravesando por una situación de violencia. El socializarlo, creo que a veces creemos, hoy estamos escuchando la cartilla de derechos, ¿no? Pero creo que va más allá, es socializarlo, es ponerlo sobre la mesa, es que todas las mujeres con un lenguaje sencillo tengan alcance a conocer sus derechos, ¿no?
10: Tres,
13: híjole.
10: Que con el presupuesto pues abarcas un montón, sí, ¿no? Porque es presupuesto y destinado no a lo, no estoy diciendo que no funcione, que no sea lo mejor, pero no destinado a botones de pánico que no van a funcionar, sí, o no destinado a los puntos violeta con las mujeres que no tienen conexión.
13: Yo creo que otro punto que es importante y que estamos también perdiendo un poco de vista es cómo ha cambiado la violencia en cualquiera de sus manifestaciones con el tema de el crimen organizado, ¿no? Creo que eso también nos ha afectado a las mujeres. Entonces yo creo que atender ese tema para mí también sería prioritario en una agenda de derechos de las mujeres.
10: Se quedan dos. Si quieres, yo te ayudo con una. Me parece fundamental, y ya se tocó sobre esta mesa, que haya una capacitación integral a todos los primeros respondientes a que analicen cada una de las denuncias con perspectiva de género. Sí. Porque eso más va a provocar que se rompa el círculo vicioso de no querer denunciar, porque te van a victimizar, te van a revictimizar, te van a, ¿no?
13: Sí, y aquí es muy importante, porque siempre, ¿sabes? Cuando tú cuestionas a las instituciones sobre el tema de las capacitaciones, siempre dicen, es que ahí están las capacitaciones y al año hay tantas, pero nunca les cuestionamos, y esto es como muy interesante, quién les está dando esa capacitación, ¿no? Porque muchas veces es la misma institución la que imparte esa capacitación. Entonces creo que ahí ya se pierde toda objetividad y pues el que el tema se conozca de una persona que tiene experiencia, ¿no? Que con la que realmente puede haber un cambio, no de la misma institución. Entonces creo que ese es el punto que hay hoy en día con el tema de las capacitaciones a los primeros respondientes. En cualquier nivel que hablemos de capacitaciones, hoy en día ese es el problema.
10: Muy bien, gracias por haber estado, no, Flor.
13: A ustedes.
10: Te decimos Flor Repara porque ese es tu nombre en las redes sociales, ¿no?
14: Artístico.
10: Tu nombre artístico, Flor Repara. Gracias, muchas gracias.

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9: J Balvin no solo es uno de los más grandes y más famosos exponentes del reggaetón en el mundo. Es también un hombre que decidió usar su propia historia para levantar la voz y hablar de uno de los temas más relevantes de la actualidad, la salud mental.
10: Si el ritmo te lleva a mover la cabeza y empezamos como es. Mi música no discrimina a nadie, así que vamos a romper toda mi vida.
9: Bienvenido a la Ciudad de México una vez más.
11: Gracias.
9: Ya eres una de esas personas que hemos adoptado en México, verdad. Le preguntaba a Gus Rincón hace rato, ¿qué hay en Colombia? ¿Por qué hay tanto talento en Colombia que rompe fronteras, que rebasa fronteras?
11: Yo creo que eso debe estar en el agua, o en la arepa.
9: Es la arepa, voy a comer más arepa.
11: Yo creo, no, pues ustedes también tienen mucho maíz, o sea que estamos, ustedes también, ustedes tienen unos artistas increíbles. Creo que Medellín, especialmente, bueno, Colombia, pero Medellín, puedo hablar de donde vengo, ¿no? Y creo que haber tenido una ciudad que fue tan complicada tiempo atrás, con tanta violencia, con tantos momentos como tan oscuros, el arte, el deporte fueron como el mejor aliado para que la cultura y nuestra sociedad cambiara para bien.
9: ¿Tú te acuerdas de niño de esa época complicada?
11: Estaba muy pequeño, obviamente, estaba muy niño, pero claro que la ciudad seguía violenta hasta una cierta temporada. Ya Colombia no tiene nada que ver con lo que era hace 40 años o 45, pero claro, hay recuerdos de violencia, pero después de ahí solamente lo que vino fue pura luz y, como te digo, el arte, el deporte y la ciencia le trajo a Colombia otro sabor, y especialmente Medellín, que era la ciudad más, más complicada.
9: Hablando de tu infancia y de tu juventud, cualquiera ve a una estrella como tú brillar en el mundo entero, estar acompañado y acompañando de los más grandes artistas del momento, y pensaría que la vida ha sido fácil. Y sin embargo, tu historia es maravillosa. Te escuchaba decir en otras entrevistas que hacías, en México le llamamos ronda, con tus amigos, con el coche que te regaló tu papá. Claro. Les cobrabas para pagar la gasolina.
11: La gasolina para el colegio.
9: Vendías ropa. También. Tu tía te ayudaba. Platícanos un poquito para quienes no conocen esa parte tan íntima de tu infancia y de tu juventud.
11: Pues justamente lo decía ahorita con mis amigos que estamos teniendo una charla. O sea, a mí en mi casa me enseñaron a trabajar, ¿no? Y fue como que si quieres crecer y quieres hacer lo tuyo, aquí es de

0: disciplinado y hay que trabajar. Y desde eso me quedó muy en mi mente eso de poder como que cubrirme a mí mismo mis cosas y también poder ayudar a mi familia en un futuro. Y ahí empecé a vender dulces, vendía ropa, que mi tía me traía ropa de Estados Unidos. Otra yo decía que era Estados Unidos, pero no era Estados Unidos. También llevaba a mis amigos en el carro y era como el transportador de ellos para poder pagar la gasolina del carro. Sí, o sea, siempre fui muy, muy, bueno, en Medellín decimos muy camellador, o sea, de buscar siempre trabajo por ahí y resolver.
1: Estaba yo buscando en mi libretita porque quería que me dijeras qué significa para ti esta frase. El día que te creas una estrella, dejarás de brillar para mí.
0: Ah, mi mamá, con eso me peinó, así se dice en Colombia, cuando me dijo eso un día y creo que me dejó muy claro, mi mamá es mi mejor amiga, mi mano derecha, la persona que más me regaña por minuto, me imagino más o menos.
1: Como
0: Pero
1: todas las mamás.
0: sí, pero le tengo un respeto y un pánico absoluto. Ella ha sido mi polo a tierra desde que empecé, ha sido la que me dio la fe, la luz, la esperanza. Mi madre es mi fan número uno. Y obviamente, claro que uno tiene sus momentos de batallar con el ego, pero por eso tengo una mujer como mi madre al lado, también tengo una mujer increíble a mi lado, la madre de mi hijo. Si me pongo a analizar realmente, las mujeres han sido lo más importante en mi vida, ayudarme a tener un balance en mi vida, sin duda alguna.
1: Volviendo otra vez a tu juventud, el reggaetón. Ahora el reggaetón es probablemente el género más escuchado, el género más popular, no importa en qué lugar del mundo estés. Pero incluso en Colombia, cuando empiezas, no lo era, al contrario, era un género con el que la gente se quería
0: Sí,
1: mantener distante.
0: era supremamente complicado, había mucha, era muy, un género muy denigrado, ¿no? Y lo tenían una X en Colombia, aquí en México también y en muchos países. Pero yo creo que la disciplina de trabajar, de dar un buen ejemplo, de demostrar que sí se podía, creo que fue lo que más energía me dio. Porque la gente decía, bueno, si no eres de Puerto Rico, va a ser imposible que lo logres. Y a mí eso me daba antes más gasolina,
1: Y
0: como
1: yo creo
0: dicen.
1: que, de verdad, no porque esté aquí contigo, eres quien abrió el reggaetón, quien popularizó, quien democratizó el reggaetón. Eres uno de los pilares, por lo menos, que hace que hoy sea el género del que estamos hablando, ¿no?
0: Gracias.
1: ¿Lo
0: Pero
1: consideras así? ¿Te sientes así un poquito?
0: yo hago parte de relevos musicales. Antes que nosotros fuimos nuestros padres en el reggaetón, o sea, yo no existiría si no tú y si no existiera Daddy Yankee, no Tego Calderón, Wisin Yandel, Don Omar, Tito el Bambino, muchos artistas que, pues yo digo que es como un relevo generacional desde que haya disciplina y trabajo. A mí me tocó un momento, un timing muy importante donde se me permitió globalizar la música latina en otro nivel, pero no solamente fueron los artistas de reggaetón, también fueron los artistas de México, tanta gente que pavimentó el camino por nosotros para que el latino cada vez fuera más respetado en la música. Pero claro que no puedo dudar que llegué en un momento que el timing fue perfecto para que tuviera un impacto global.
1: Y te has mantenido firme, te has mantenido en ese género, cantando en español
0: Sí.
1: siempre, haciendo colaboraciones con los más grandes, pero siempre tú y siempre con lo que creciste y con lo que dijiste que ibas a lograr.
0: Sí, la misión mía va más allá de la música. Realmente siempre fue que sacaran a los latinos como de una caja, ¿no? Y que nos vieran como en Estados Unidos cuando llegué, pensaban en latinos, solamente pensaban en mexicanos, ¿no? Es como que somos una cultura muy grande, que cada país es un mundo diferente, tiene una gastronomía diferente, tiene una idiosincrasia diferente. Entonces como que siempre fue como que, hey, nosotros somos ciudadanos del mundo y tenemos muchas cosas que aportarle al mundo. Y está Sudamérica, está Centroamérica, o sea, es una cultura completa. Entonces siempre fue como que, más que música, fue darnos nuestro lugar.
1: Y de pronto te das cuenta de lo que ha logrado la música latina en el mundo por artistas como tú. Cuando estás en un escenario, en un estadio lleno, dices, ah, caray, ¿en qué momento sucedió
0: Sí,
1: esto?
0: a mí realmente me impresiona mucho porque yo no dejo de sorprenderme, no sé cómo. Siempre lo soñé, pero todavía no lo tomo como algo normal, como que no normalizo, porque la vida que nosotros tenemos es un porcentaje casi que, si lo ponemos dentro de una tabla, es una comunidad que casi no existe, somos muy pocos que tenemos ese privilegio y me impacta muchísimo, 100%.
1: una de mis misiones en esta vida y teniendo un micrófono enfrente es hablar de la salud mental.
0: Claro.
1: Y yo recuerdo un momento muy oscuro como el tuyo en mi vida y recuerdo un video tuyo, el primero que subiste o el segundo, no sé, en el 2019, hablando de eso. Y me di cuenta, en gran medida, gracias a ti, y un poco hasta se me quiebra la voz al decirlo, de la importancia que tiene que alguien en quien la gente confía, a quien la gente admire, y que parece que tiene todo, que parece que no le falta nada.
0: Sí.
1: Por dentro se sienta como te sentías tú, como me sentía
0: claro.
1: yo. ¿En qué momento te diste cuenta, no de tu sentimiento, por supuesto, sino de que tenías que hablarlo, y más como hombre, y más como reggaetonero, y como famoso?
0: Es que todo era, no sé, yo para esas cosas yo soy muy humano en ese sentido. O sea, como que no era algo que yo tenía que llamar al PR, pues, y decir, ¿será que voy a hablar de eso? O sea, yo desde el dolor más profundo que no se lo deseaba a nadie, tener una depresión o una ansiedad o algo así. Y es también como sentí que tenía que decirlo porque posiblemente la música realmente es un medio, pero el fin puede ser mucho más grande, como es hablar de salud mental, como es inspirar a la gente que siga luchando, que se puede. Y en la parte de la salud mental yo decidí hablar porque nunca había sufrido tanto y es cuando uno tiene que aprender que la gente a veces relaciona la felicidad con el dinero y no tiene nada que ver. Cuando hablé de eso, como que, qué desagradecido eres, como, es que no entienden. Realmente hay un desbalance químico, o sea, porque la gente que tiene cáncer no le da pena salir a hablar que tiene cáncer, y esto también es una enfermedad de salud mental. Entonces, yo tomé la decisión de ser un vocero de corazón. Recibí muchos balazos por eso, obviamente, porque pues, la gente dentro de su ignorancia no conoce realmente lo que es la salud mental.
1: Y lo que nos han dicho todos, ¿no? ¿Cómo? Exacto, ¿medicamentos? Exacto. ¿Estás loco? Es como, échale ganas.
0: Claro, pero la gente no pregunta nada ni te juzga cuando alguien tiene un problema con la presión y se toma una pastilla para la presión.
1: Es lo mismo.
0: O cuando tiene una gripa, o cuando tiene un brazo quebrado, o cuando le manda un antibiótico. Entonces, ¿cuál es el problema? Tomas una pastilla para el cerebro.
1: ¿Cómo te sientes tres o cuatro o cinco años después de esto?
0: Oh, no, súper bien. Desde que nació mi hijo he tenido mucha influencia de eso, pero lo que pasa es que también soy muy juicioso con los medicamentos. O sea, yo no le pongo magia a las cosas, yo pongo las cosas también desde lo que he aprendido con la ciencia. Entonces, claro que hay una estabilidad emocional cuando tienes un hijo y eso te da mucha más fe y esperanza, pero lo mismo tomándome medicamentos hace 15 años sin dejarlos y no los pienso dejar, la verdad. O sea, hay que agradecer también al ser humano que trabaja todos los días más con la tecnología y con la medicina para que cada vez haya más oportunidades.
1: Pues gracias por eso y gracias por abrirnos los ojos a muchos de la importancia de hablarlo, de la importancia de tratarlo, de no importa si eres famoso, hombre, mujer, de qué país seas, la importancia de hablarlo y de decir, pues esa famosa frase que a mí me gusta decir, está bien no estar bien,
0: sí.
1: ¿No? Es relevantísimo. El Mundial, sí. La inauguración aquí en la Ciudad de México y formas parte de esta inédita celebración.
0: Qué buena otra excusa para venir acá a este país.
1: No te vayas.
0: Qué delicia.
1: Te vas porque tú quieres.
0: No, porque tengo que trabajar, pero súper feliz, la verdad que es una oportunidad muy bonita. Artistas supremamente reconocidos, latinos que, y no latinos, pues que van a estar haciendo sus presentaciones en diferentes partes. Es una oportunidad brutal de seguir representando nuestra cultura en el mundo. Creo que va a tener un impacto muy bonito. Por lo menos nos tomamos a trabajar todo para hacer un show espectacular en el tiempo que no ten.
1: Así será, seguramente más Colombia juega en Guadalajara.
0: No.
1: Juega en México. Pues bienvenido.
0: Gracias.
1: Bienvenido porque te queremos, porque en el mundo entero te queremos y en México no es la excepción y te recibimos siempre con los brazos abiertos.
0: Muchas gracias.
1: Gracias. Muchas gracias, José, por estar con nosotros. Mucho éxito.
0: A ti, amor.
1: Y vuelve muy pronto.
0: Gracias.
1: Las veces que quieras. Muchas gracias.

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3: En pleno corazón de Zapopan, Jalisco, se erige la imponente Basílica de Zapopan. Esta joya arquitectónica fue construida en 1690 por frailes franciscanos en honor a la Virgen de la Inmaculada Concepción o Virgen de la Expectación, que actualmente se conoce como Virgen de Zapopan, cuya imagen de solo 34 centímetros de alto data desde el siglo XVI. Dos culturas resguardan el atrio de la basílica. Se trata de la figura de Fray Antonio de Segovia, quien donó la imagen de la Virgen de Zapopan y del Papa Juan Pablo II, acompañado de un niño vestido de charro. Cada 12 de octubre, la Basílica de Zapopan alista la llegada de la Virgen de Zapopan, acompañado por millones de fieles que parten en peregrinación desde la Basílica de Guadalajara, tradición que se conoce como la romería y que fue declarada por la UNESCO como Patrimonio Cultural Inmaterial de la Humanidad.
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3: Los pingüinos le proponen matrimonio a sus parejas, entregándoles una piedra perfectamente circular que encuentran en las orillas heladas.
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3: El récord mundial de aguantar la respiración es de 24 minutos y 3 segundos.
4: Creo que el mundial es una gran fiesta para todos los mexicanos. 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
5: Vamos a ver también felicidad, vamos a ver sorpresa. 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Es un momento bien especial para que nos unamos, para que hagamos quinielas, para que entre la familia compartamos momentos de diversión.
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12: El presidente de China, Xi Jinping, advirtió a su homólogo estadounidense evitar un choque entre ambas naciones, haciendo referencia al apoyo de Estados Unidos a Taiwán en materia de seguridad. Al momento no se han reportado avances significativos en cuestión comercial entre ambos países. La gobernadora del Estado de México, Delfina Gómez, recibió a los diputados que forman parte de la 62ª legislatura del Congreso mexiquense. La mandataria estatal agradeció a los servidores públicos por el trabajo conjunto que han realizado. La CONAGUA informó que este año se destinó una inversión de 12 mil millones de pesos para reducir los riesgos de inundaciones en el país. La comisión precisó que el presupuesto estará destinado en proyectos de la Ciudad de México y en el Estado de México.
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13: Estamos de regreso, son las 10 de la mañana con 45 minutos. Gracias por seguir con nosotros. La crisis ambiental es un hecho, y no solo en México, sino en todo el mundo. Hoy tenemos una iniciativa que nos llamó muchísimo la atención porque involucra al servicio social, involucra a las y los estudiantes de nuestro país, y por eso quisimos hacer contacto contigo, diputado Jesús Sesma, mejor conocido como Chucho Sesma, secretario general del Partido Verde y presidente de la mesa directiva del Congreso de la Ciudad de México. ¿Cómo estás, Chucho?
14: Muy bien, Viviana, siempre es un gusto estar contigo y un saludo a tu audiencia.
13: Platícanos de esta iniciativa.
14: Bueno, esto surge, esta iniciativa, que es una reforma a la Ley General de Educación, surge, nos dimos cuenta que evidentemente los jóvenes, por cuestiones curriculares, tienen que hacer un servicio social. Es decir, quien estudia ingeniería, cualquiera de las carreras, tienen que hacerse un servicio social, ya sea en una dependencia de gobierno y rellenar sus horas y entregarla para poder recibirse. Sin embargo, encontramos que no existe la posibilidad de hacer un servicio social, digamos, proambiental. Es una realidad que México enfrenta una crisis ambiental de sequías, de contaminación del aire, de ríos, problemas que vemos a lo largo y ancho de nuestro país. Y lo que estamos proponiendo es poder modificar la Ley General de Educación para que se amplíe el servicio social con temas ambientales. ¿Cuáles son los temas ambientales que van a poder hacer los jóvenes? Van a poder hacer participar en cuestiones de reforestación, apoyo al cuidado y manejo responsable del agua, educación ambiental. En fin, hoy nuestros jóvenes son más empáticos, Viviana, para... Sí. para los temas ambientales, evidentemente. Y lo que queremos es darles la oportunidad de que si están estudiando cualquier tipo de carrera, puedan hacer su servicio social con esta perspectiva de abonar y ayudar al tema medioambiental en nuestro país, que estamos hablando de un número, Viviana, impresionante. 4 millones de jóvenes que están estudiando, que tienen que hacer su servicio social, muchos de ellos pudiesen hacerlo en pro del medio ambiente y en cuestiones que a lo mejor tienen mucho más agrado que hacer un servicio social en otra dependencia.
13: Sí, y sabes que yo sé que tú estás muy involucrado en temas ambientales. Aquí la pregunta, me gustaría decirte, ¿qué beneficios concretos tendrían para las comunidades y sobre todo involucrar a jóvenes desde, pues justo, ¿no? O sea, desde eso, desde la conciencia, desde tratar de hacer un cambio de lo más mínimo?
14: Pues ayudamos a los dos. Las comunidades, como bien lo comentas, tendrían ciertos apoyos. No hay mucho dinero, hay que decirlo. Hay poco dinero en cuestiones con beneficio ambiental, lamentablemente. No, y nosotros evidentemente quisiéramos que sean más, pero pues hay una sola sábana, hay un solo presupuesto, y muchas veces abandonamos comunidades o abandonamos ciudades. Estoy hablando particularmente de la Ciudad de México, por ejemplo, el limpiar barrancas, que tú puedas tener en tu currícula el poder ayudar en cualquier gestión proambiental y que te sirva para poder recibirte. Y evidentemente los jóvenes tienen esa inquietud de poder ayudar, son más empáticos con temas ambientales, y este tipo de modificaciones a la educación les abre este paraguas para decir, a ver, yo quiero ayudar a mi comunidad, o quiero ayudar a mi ciudad, o quiero ayudar a México, o simplemente quiero ayudar al planeta, si queremos hablarlo de algo más grande, en cuestiones, y aparte de todo lo hago con ganas y tengo mi currícula y con esto me va a poder servir para poderme titular.
13: ¿Qué tan preparada está la Ciudad de México ahora que lo mencionas? Porque vemos que hay muchos problemas en la capital.
14: Pues preparada para qué, perdón. O sea, para poder recibir.
13: Para este tipo de. Ajá, sí, exacto.
14: Pues mira, no lo sé qué tan preparada esté, pero nosotros tenemos que, como políticos, darle las herramientas y abrir las posibilidades. Hoy, esta ley que estamos presentando no solamente es para la ciudad, son todas las entidades federativas, pero la Ciudad de México. Hoy y en estas últimas semanas hemos visto un grave problema de lluvias, un grave problema cuando viene época de no lluvias, vemos un grave problema de los costos de electricidad para que podamos utilizar a lo mejor cuestiones de energías solares. En fin, hay muchas cosas que podemos ayudar, que podemos mitigar, que podemos reducir costos para los ciudadanos, y aparte qué bueno que lo puedan hacer desde una perspectiva de servicio social que tiene o ayuda para la titulación de los jóvenes.
13: Entonces, Chucho, ¿cómo va la iniciativa? ¿Qué respuesta han tenido también de otros legisladores?
14: Pues la verdad la hemos tenido bastante bien. Evidentemente el que más nos preocupa es el tema del secretario de Educación Pública, que creemos que también es una persona proambiental, es una reforma. No vemos gran problema para que se apruebe, porque decimos, no estamos quitando a los demás, estamos agregando algo que creemos que puede abonar. Entonces no creemos que tengamos problema. Evidentemente ahorita están en un periodo que todavía no inicia el periodo extraordinario que han comentado, ya está en las comisiones tienen que trabajar, pero nosotros nos gustaría que ya pudiese votarse o en el periodo extraordinario o en el siguiente periodo en la Cámara de Diputados Federal, y nosotros aquí en la Ciudad de México evidentemente es una de las prioridades que tenemos como Partido Verde.
13: Ahora, definitivamente es una iniciativa que nos llamó muchísimo la atención. La crisis ambiental no solo es en México, es en todo el mundo, y hay que ponerle muchísimo, muchísimo foco a esto. Gracias por platicar con nosotros y seguimos muy al pendiente de esta iniciativa. Ya nos contarás cómo van.
14: Gracias, Villano. Te mando un beso y un saludo a tu audiencia.
13: Igualmente. Jesús Sesma, secretario general del Partido Verde y presidente de la mesa directiva del Congreso de la Ciudad de México.
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1: ¿Qué es noticia en México? ¿Qué es tendencia en el mundo? La Ciudad de México no se puede quedar atrás, Vivi. Bien moradita, bien pintadita, bien ajolotizadita, pero eso sí, con bloqueos por todas partes, con amenaza de marchas por todas partes, y la megafuga de agua que se volvió a abrir afectó a decenas de casas y negocios en la colonia Los Reyes Culhuacán, en la alcaldía Iztapalapa. Tardaron más de 3 horas en controlarla, pero ¿qué crees que pasó en la noche? Se reactivó y tuvieron de nuevo que repararla.
8: Bueno, y lo que dices de los bloqueos, ayer Avenida Constituyentes con un bloqueo importante acerca de familiares de desaparecidos. En fin, hablando de la violencia, Chilapa es tendencia por el temor que tienen los habitantes de Chilapa. Ya reforzaron la seguridad en la zona, pero los habitantes temen de nuevos ataques de este grupo criminal apodado Los Ardillos.
1: Y ya que andamos en estos temas, en Chilchota, Michoacán, vaya jornada de caos. Habitantes protestaron para exigir justicia por el homicidio de dos pobladores. Pidieron un diálogo con el gobierno estatal y, como no hubo respuesta, quemaron una camioneta.
8: Hablando de Chihuahua y todo lo relacionado con los agentes de la CIA, la Fiscalía General de la República abre una nueva investigación ahora porque dicen que las autoridades estatales incurrieron en algo conocido como competencia federal, una invasión a la competencia federal.
1: Sí, que los gobiernos estatales no pueden hacer alianzas, ni coaliciones, ni tratos, ni nada con un gobierno de otro país. Todo el peso de la ley a lo que ocurrió en Chihuahua y lo de Sinaloa, pues todos nos seguimos preguntando qué pasa. La gobernadora interina dice que el gobernador con licencia está en su casa, que no es cierto lo que se publicó en algunos medios de que estuviera en el Palacio de Gobierno con protección federal, y del que nadie sabe absolutamente nada es de Insunza, el senador también acusado por los Estados Unidos. Dice que está en Badiraguato y sube videos a redes sociales como influencer, pero no ha ido a trabajar. Su fuero y su dieta ahí están, por supuesto.
8: No se ha presentado a la comisión permanente. Hablando de otras cosas y otros gobernadores, la gobernadora de Baja California, Marina del Pilar, es tendencia por lo que ocurrió en su conferencia de prensa. Estaban hablando de los apagones, estaban diciendo cuánto habían invertido y de la
1: nada. Para que no los hayan, ¿no?
8: Ajá, para que no los hayan. ¿Y qué creen que pasó en su conferencia? Pues un apagón. Híjole, esto se ha vuelto viral y está en todas las redes sociales.
1: ¡Qué belleza! Oigan, y una senadora de Morena se equivocó en una de las frases que todo militante de Morena se debería de saber de pe a pa, por su afición, por su amor, por su casi idolatría a Benito Juárez. Y todos aprendimos en la primaria que la frase de Benito Juárez es: por supuesto, entre los individuos como entre las naciones, el respeto al derecho ajeno es la paz. Y ella lo dijo al revés. Se trata de Simei Olvera. Escuchémosla.
15: Compañeras y compañeros, nosotros sí nos la sabemos. Ellos, yo creo que la necesitan leer. Entre los individuos como entre las naciones, el derecho al respeto ajeno es la paz. Por eso, aquí en la Cuarta Transformación lo tenemos como máxima. Acá ni siquiera se lo saben.
1: Bueno, vaya oso. Y una notototota en el mundo entero es la visita del presidente de los Estados Unidos a China. Fue recibido con todos los honores en la plaza de Tiananmen. Ayer ya no nos dio tiempo de platicar de esto, pero recibió Xi Jinping, el presidente de China, Trump. Interesante lo que le dice, porque le dice: tenemos que trabajar como aliados, no como adversarios. Trump dice que la relación va a ser fantástica. Incluso los invitó a él y a su esposa a visitar la Casa Blanca el 24 de septiembre.
8: Y atentos también con lo que ocurrió en Filipinas. Una balacera en el Senado, en donde, de hecho, por cierto, está atrincherado el legislador Ronald de la Rosa. No saben de dónde vinieron los disparos, las detonaciones. Pero bueno, pues ahí el tema que causó pánico, por supuesto.
1: Y en los deportes, todo lo relacionado con las semifinales de la Liga MX, Cruz Azul y Chivas se empataron a 2 ayer en el Estadio Banorte. La vuelta se juega en Guadalajara. Hoy Pachuca se enfrenta a Pumas como visitante. Con esto nos vamos. Muchísimas gracias por habernos acompañado. En nombre de todo el equipo, soy Daniel Diturbide. Vivi.
8: Gracias, buen día.
1: Se quedan con Maxine. Nos oímos mañana misma hora, misma estación. Nos vemos más temprano en la tele. Y dejamos un ratito de música, porque en la final de la Copa del Mundo México, Estados Unidos y Canadá, que se llevará a cabo el 19 de julio en Nueva York, bueno, Nueva Jersey, básicamente Nueva York, en el show de medio tiempo estarán Shakira, Madonna y la banda que acaba de romper todo lo que habíamos visto en cuestión de shows en México, BTS.
8: ¡Guau! ¡Qué espectáculo!
1: ¡Adiós!

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1: El vicefiscal del Ministerio Público, Luis Enrique Orozco, informó que Proyectos 9 suma ya 180 denuncias por un monto acumulado de 500 millones de pesos. El gobierno del estado pactó con cámaras empresariales un acuerdo para frenar hasta por un año las amenazas y clausuras a micro, pequeñas y medianas empresas mientras regularizan sus permisos y licencias. El fiscal general de justicia, Javier Flores, informó que la dependencia recibió 4 denuncias por un presunto fraude en la venta de boletos para los partidos de repechaje mundialista que se disputaron en Monterrey. Una intensa movilización de cuerpos de auxilio y policías municipales se registró en la colonia 2 de Mayo del municipio de Guadalupe, luego de que se reportara humo saliendo de una vivienda. Lo que inicialmente parecía una emergencia por incendio, terminó con el aseguramiento de 2 hombres señalados por presuntos delitos contra la salud. La presidenta Claudia Sheinbaum dijo que es falso que agentes de la CIA operen en México, luego de que la cadena CNN publicó que la explosión a finales de marzo de una camioneta que salió del AIFA, en la que fallecieron 2 narcos, fue un asesinato selectivo facilitado por agentes operativos de la CIA. El filme regio de terror y thriller psicológico El Infinito se prepara para tener un debut desde el corazón de la industria cinematográfica con su estreno en el Fantastic Pavilion en el marco del Festival Internacional de Cine de Cannes 2026. Está usted bien informado. Producción Iván Gómez. Locución y redacción César Rojas. 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
2: Estas son las Stevie Bites con Stevie de TV. En la zona gris es el nuevo thriller de acción de Guy Ritchie y reúne a un elenco diseñado para verse peligrosamente cool: Henry Cavill, Jake Gyllenhaal y Eiza González. La historia sigue a un grupo de operativos que intenta recuperar millones robados mientras se hunden en una red de traiciones, crimen organizado y códigos morales bastante dudosos. Pero el foco está en Eiza. Este ya es su tercer proyecto consecutivo con Guy Ritchie, confirmando que el director encontró en ella una de sus nuevas musas de acción. Eiza aquí no está para adornar las escenas, no, está para robarse el operativo completo. Acción, edición desquiciada y gente hermosa, eso nos ofrece En la Zona Gris. La película ya está disponible en los cines de todo el país. Estas fueron las Stevie Bites con Stevie de TV.
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1: Hola, ¿cómo les va? Muy buenos días. Gracias, muchísimas gracias por acompañarnos hoy, que es jueves 14 de mayo del 2026, nena, no 25. Se les fue un año. Es el 26. Bueno, hoy cumpleaños George Lucas, cumple Camila Sodi, Anaí está cumpliendo años, mi querida Anaí, un beso. Y otra queridísima amiga, Ana Martín. Ana Martín está cumpliendo años hoy. Está cumpliendo creo que 80.
0: 80 años Ana Martín. No, se ve espectacular. Oye, la señora, ¿verdad? Para 80 años está más que divina.
2: Es una bala.
1: Más que divina.
0: Sí, y la ves con mucha actitud en redes sociales, muy activa, creativa, sí, buscando siempre a ver qué hacer. Como para...
1: Tiene un chavo que le maneja las redes maravillosamente bien.
0: Pues se hace muy
1: bueno,
0: bien.
1: Bueno, pues aniversario luctuoso de Jaime Garza y de Frank Sinatra. Y aquí en la mesa, Marquito Silva.
0: Un verdadero placer, querida Max.
1: Una chamarrona que traes buenísima.
0: Una chamarrona, ¿verdad? Sí.
1: ¿Traes moto? ¿Vienes en moto?
0: Pues
1: ¿o qué?
0: Quisiera, pero no me dejan en mi casa. Ya sabes que, uy, por mí sería fabuloso. O ya por lo menos el patín del diablo ese para poder llegar.
1: Ay,
0: más
1: sí,
0: con ese tráfico.
1: Para llegar más rápido, ¿verdad? ¿Verdad? ¿Y cuántas motos hay? Ay, las deben de
0: regular.
1: Pues regular y tener en cuenta que muchas no tienen ni licencia, ni seguro, ni cascos, ni nada. Y andan, bueno, y hay una cantidad de motos que hay, Dios mío. Ernestito Buitrón, buen día.
2: Hola Max, buen día. Sí, Max, para la gente de radio que nos está escuchando, bueno, vayas al YouTube, nos puede encontrar ahí en Fórmula Chismecito, ahí estamos completamente en vivo en la app de Fórmula.
0: Y escriba, que escriba mucho.
2: Que nos escriban mensajes, y para los que vienen manejando, les voy a describir la chamarra Marco Silva. Es una chamarra de piel muy bonita de motociclista, digámoslo así.
1: Ajá.
2: Con muchos parches, un poco con el toque de Juan Gabriel, digámoslo así.
0: Trae un poquito, hay que ponerle el aderezo.
1: ¿Es verde seco o es gris?
2: Sí.
0: Es verde. Gris,
2: es como gris, Max. Gris, sí.
1: Qué bonita está, Marquito.
0: Está bonita,
1: ¿eh?
0: ¿Verdad?
1: Sí. Y nada más te faltó la moto.
2: Le hubieran puesto.
0: Yo sí, traigo hasta la bota, ¿eh? Porque traigo hasta.
1: Ah, traes la bota.
2: No, el caballo, Max. No, cuál moto con esas.
1: No, esa es de moto, no es de caballo.
2: El pony.
0: El pony. Ay, qué boca. Míralo.
1: No, hombre, ¿cómo crees?
0: Oye,
1: no, ese es de caballo, es de moto,
0: es
1: no de caballo.
0: Es de moto, sí.
2: Tapa de look, ¿eh?
1: Sí.
2: Muchas gracias. Muy bueno, Marco.
1: Qué bárbaro.
2: Bueno,
1: que
2: te visto así.
1: Qué bueno que nos acompañan el día de hoy. Ya estamos a punto de llegar al viernes y entonces sábado y domingo descansamos.
0: Mañana es día del maestro, Max, así es que mañana la ciudad va a estar tranquila también. No trabajan los maestros ni los niños van a la escuela, los de primaria, me imagino nada más.
1: Ya sé, mañana es 15 de mayo y...
0: Y es día, del,
1: es día
0: maestro.
1: Del maestro.
0: Mira, cuántos maestros, cuántas enseñanzas, cuántas historias.
1: Uy, yo tuve unas maestras buenísimas.
0: Y se ve, Max, ¿eh? Por tu ortografía, tu caligrafía, tu sintaxis, o sea.
1: No, bueno, la caligrafía, antes no escribíamos como escriben ahora los chavos.
0: Exacto.
1: Escribíamos, era una caligrafía Palmer, se llamaba. Las que me están escuchando más o menos contemporáneas sabrán lo que era la caligrafía Palmer. Los niños ya no saben, pero...
2: No, nada más. Sí. Ya está fea la letra.
0: Ya,
2: o sea, ya
0: ¿como
2: no,
0: la mía?
1: No, pero le hacen una letrica muy bonita, como
0: de molde,
1: imprenta.
0: Que le llaman.
1: Ajá,
0: de molde.
1: De molde.
0: ¿No? De molde.
1: Antes le decían de molde.
2: ¿Y te acuerdas que vendían las plantillas, Max, para que te las dieras a tus hijos y ahí aprendieras a hacer las letras?
1: Sí, la A, la B,
2: entonces ahí las marcabas en la plantilla y ya después, en teoría, te guiaban para...
1: Sí, ándale.
2: Porque sí, la letra que nos dices Palmer, de repente si la ves es medio difícil de leer. Tienes que saberle.
1: Pues
0: ¿tú
1: por qué
0: eres citadino?
1: Yo no sé a escribir como escriben los chavos. Mi letra es Palmer. Y a ver, y luego se te va descomponiendo porque siendo reportera,
2: sí.
1: Pues al principio medio taquigrafía, así. Luego hay medio que medio unas letras ahí que luego dices y ahora qué dice
0: sí,
1: aquí.
0: ¿Qué dijo aquí?
1: Pero pues tenías que... Antes no había grabadoras, no menos había teléfonos para grabar. Tenías todo que escribirlo a mano.
0: Que era más difícil, Max, porque darle el contexto a una nota con pura caligrafía en aquellos años y tener que armar la historia perfectamente con una precisión.
1: No, porque ya que la escribías en tu notita, en tu cuadernito que traías,
0: de caligrafía.
1: Ahí escribías la nota y luego llegabas y a la máquina de escribir.
0: Ahí sí, a redactar.
1: La Olivetti de...
0: Olivetti.
1: Ya sabes, a darle. Y así sacabas la nota y luego la metías a la... No era copiadora, era...
0: ¿Fax? No era fax. ¿Impresora? No.
1: ¿Cómo se llamaba eso?
2: No, es antes
1: del
2: fax.
1: Allá se me olvidó.
0: ¿Qué sería?
1: No, era una cosa que la metías y le dabas vuelta y salía la copia. Ay, ya no me acuerdo. No, ya, bueno, ya es tanto tiempo. El caso es que era todo un proceso. Uh-huh. Y luego, nada de que lo mandabas por como ahora que lo mandas casi volando. Uh-huh. No, tenías que ir al periódico y entregar tu nota.
2: Ah, sí, sí. O dictarla.
1: No, tenías que ir a entregarla. Claro. La cuartilla la tenías que ir a entregar. Yo trabajaba en el Sol y en el Esto. En el Esto, mi jefe era don Fernando Morales Ortiz, que le aprendí muchísimo, fue un maestro.
0: Gran.
1: Mario Riaño, que en paz descanse, también en el Sol.
0: Nada más de quién estamos hablando.
1: En Noticieros, don Jacobo Sabludos.
0: Otro grande, Max, no, bueno.
1: Mi maestro.
0: Puros grandes maestros.
1: Que en paz descanse.
0: El periodismo.
1: Bueno, entonces, claro, que tenías que ir a la oficina del periódico antes de las 5 de la tarde, porque a las 5 de la tarde se cerraba. Se cerraba. A entregar tu cuartilla. O sea, era muy difícil trabajar.
0: Sí, claro. Entonces,
2: hay que implementar esa.
1: Y ser
2: aquí en el
1: reportero.
2: Programa, Max, porque luego Marquito no las manda.
0: Pues es que, pero bueno.
1: No,
0: Max,
1: pero ahora. Ahora con un clic ya mandaste todo.
2: Ya.
1: Qué maravilla. No, es una maravilla.
2: Y con ChatGPT, Max.
0: Y eso fue.
2: Conozco varios que nada más dictan.
0: Ah, no, yo no.
2: Hazme una nota de esto y la vi.
0: Ah, ¿en serio? Sí, claro. ¿Tanto así? ¿Ya?
2: Pues te acuérdate que al final es un compendio de muchas bases de datos. Entonces tú le dices, quiero que me hagas una nota de Marco Silva. Porque va a estrenar su obra de teatro tal y automáticamente busca
1: te la hacen.
2: Toda la información, te crea una estructura, obviamente muy robotizada, pero te hace la chamba.
1: Sí, te hace la chamba. No, ahora, antes era muy trabajoso, la verdad. Ser reportera en esa época era
0: laborioso.
1: Y luego te mandaban a las notas desde las 7 de la mañana.
0: Así es.
1: Yo tenía un jefe que era malo, como él solo que en paz descanse.
0: Sí, en
1: también.
0: Serio.
1: Raúl Hernández, ay, ¿no?
2: 7.
0: O sea, a las 7 tenía que estar en la nota. Te tenía que levantar 4:30, 5 para poder, Max, estar ya a las 7 de la mañana.
1: Estar a las 7 de la mañana.
2: Todavía hay varios ahí en los medios, Max.
0: Sí, varios tiranos.
1: Por ejemplo, cuando te tocaba guardia, ay, qué friega. Fin de semana de guardia, en la oficina ahí metida.
0: Brutal.
1: No, era.
0: Y los bomberazos.
1: Era grueso.
0: Porque aparte de ser la guardia, ese es el bomberazo. Si salía algo de emergencia, tienes que ir aparte de la guardia.
2: Es que se le murieron dos a Nieto, Max, a Jorge Nieto.
0: ¿Y el dormido o qué?
2: No, en un domingo, pero en la noche, acuérdate que murió Tony Flores y murió una señora que era periodista, ¿te acuerdas?
0: ¿Ana Berta?
2: No. Abril Campillo.
0: Era
1: actriz.
0: La novia de Luis.
2: Entonces, imagínate,
0: Luis Miguel.
2: Domingo, 6 de la tarde, no, pues murió Tony, ahí ni pobre Nieto, ni sin comer, con 20 notas atrás. Y luego, pero también murió Abril en paz descanse, pues se aventó toda la madrugada de funeral.
1: Sí, pero bueno, siquiera ya nada más escribes y mandas la nota. Pero antes tenías que ir a entregarla.
0: Sí.
1: Fíjate, había Memo Ochoa, empezaba a las 7 de la mañana, pero el villano, que también en paz descanse, trabajaba toda la noche. Y yo salía de las notas y tenía que ir a Televisa a entregarle mi nota al villano.
0: ¡Ay, no, güey! No,
1: era duro. Sí, antes sí era duro ser reportera. Porque tenías que ir y entregar la nota personalmente. Nada de que hay, pues se la mando, ¿no?
2: Ay, pues gracias.
0: Ahora,
2: Max.
0: Gracias también a la pandemia, Max, desde las pocas cosas buenas de la pandemia que trajo, que nos enseñó a digitalizarnos, porque a raíz de que llegó la pandemia,
1: sí, claro.
0: Tuvimos que aprender a usar el Zoom, el WeTransfer, el TransferNow y todas estas aplicaciones para poder ya enviar material.
1: Exacto.
0: Y no tener que estar en contacto físico. Pues antes no había nada de eso. Seguíamos viniendo a calificar en las madrugadas a Fórmula, terminando el evento, dejabas redactado todo y todo, y ahora no.
1: Ahora ya todo es muy fácil.
0: Sí,
1: bien a gusto, qué bárbaro.
0: Para que decirles a esos reporteros de sillón que nada más están criticando y que no hacen nada de
2: pero
0: esto.
2: Pero di nombres.
0: Pues hay muchos de
2: nadie.
0: No, ¿para qué les doy tanta publicidad a los digitales? Pues esos son demasiados, no acabaríamos.
1: Hay muchos que son reporteros
0: no
1: de sillón.
2: Sí.
1: Ellos nomás ven los programas de tele y ya los
0: ya
1: critican.
0: Ya sacan
1: y
0: ya. Información.
1: ¿Cómo voy a hacer yo ahorita? Las Netas Divinas. Me encanta el programa de Netas Divinas.
0: Padrísimo.
1: Tienen un grave problema. No dejan hablar al invitado. Ayer estaba una chava que hablaba de finanzas, muy interesante. Mm-hmm. Pues quién sabe qué dijo.
0: Lo único
1: que alcancé a entender es que abrir un testamento cuesta 20,000 pesos. Pero fuera de eso, como todas hablan al mismo tiempo, interrumpen al invitado, no se entiende nada.
0: No, pues hay que ponga orden en la productora.
1: Pero nada. Oye, de nada. Nunca dejan hablar al invitado.
2: Mercado,
1: y todas hablan al mismo tiempo.
0: Pésimo. Pues entonces, ¿cuál es
1: pésimo.
0: El mensaje que están
1: vamos
0: hablando?
1: Vamos a corte.
0: ¿Qué están hablando?
1: Ahorita volvemos. Ay.

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6: 30 de julio de 1966, la final de la Copa del Mundo se disputa en el mítico Wembley Stadium de Londres, en donde nace una de las jugadas más polémicas en la historia del fútbol. Con el tiempo extra en marcha, el inglés Geoff Hurst envía un disparo que pegó en el travesaño y posteriormente la pelota botó sobre la línea de gol. El árbitro validó la anotación pese a las protestas de la selección de Alemania Occidental. ¿Entró o no completamente el balón? La limitada evidencia de la época sugiere que no, y el debate continúa hasta hoy. Pero ese gol fantasma encaminó el triunfo 4-2 de Inglaterra, con el que conquistó su único título mundial, en una final que quedó marcada para siempre por la controversia.
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8: El rinoceronte es un mamífero grande y fuerte que habita en África y Asia. Posee una piel gruesa y uno o dos cuernos en el hocico. A pesar de su tamaño, es un animal tranquilo y solitario. Se alimenta de hierbas, hojas y arbustos. Durante años ha sido cazado ilegalmente por sus cuernos, utilizados en algunos mercados. Esta práctica ha puesto en peligro a varias especies. Existen reservas naturales que buscan protegerlos. La educación y las leyes son fundamentales para evitar su extinción.
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1: ¿Y qué onda? ¿Ya estamos? Ya entramos estamos, al aire. Ya listos, ya. Es con esto de que acuérdense que es nuestra hora de radio y nuestra hora de YouTube y nuestra hora de app. Entonces, tenemos que estar pendientes de que entremos a YouTube, entremos a radio y entremos a la aplicación de el chismecito.
2: Que
1: chismecito,
2: la gente sigue YouTube ganando, ¿no? Porque ya sí, finalmente son de distintos medios en los cuales
1: sí,
2: pueden encontrarnos.
1: Nos podemos ver.
2: Y aquí en todas partes, porque sales a cualquier otra parte del mundo y gracias que también en la aplicación de Radio Fórmula puedes escucharnos.
3: Oye, están los mensajes, sí. Ya
2: a ver qué dice.
3: Mira, dice Esteban Reyes, hola. Esteban Reyes, sí está muy buena la señal. Luego José Luis se perdió la introducción, pero no te preocupes, ahorita vamos a tener toda la información. Muy buen día, lista para lo mejor mañana, haciendo mi comida acompañada por mi hermosa Maxine y el mejor equipo desde Cancún, eso. Alejandra Becerril, Max. Aquí también nos pone, creo que te había un problema en YouTube, pues no había empezado. Rosario Arazo dice que no le gusta, pero bueno, nada más nos ven una hora y ya.
2: Es que más bien, ¿sabes qué, querido Ernest? Es dependiendo la señal, cómo la tengan y demás en sí, la donde vivan, es como entra, porque de repente yo también estoy en otras partes y lo estoy escuchando y entra muy tardía la señal, pero es por el internet,
1: sí, no
2: es por
1: los grupos. Sí, a veces en YouTube.
3: Dicen que no entramos a tiempo, sí, más bien fue por eso. Y bueno, también nos pone Esteban Reyes. Está bueno el chisme rico, sí, porque ya ahorita venimos con lo de Juan Osorio, Max.
1: Con Juan Osorio, fíjense que arranca su telenovela Guardián. No sé si es Guardián de mi vida o Guardián de mi corazón. Creo que va a ser Guardián de mi corazón.
2: Que está bonito el título.
1: Sí.
2: Con Silvia Navarro, ¿no?
1: Con Silvia Navarro, Daniel Arenas, que hacía 5 años que no hacía novela. Uh-huh. Está también Paulina Goto, que está bien bonita. Uh-huh. Qué bonita
3: y
1: está.
3: Canta.
2: Preciosa,
1: y canta.
2: Talentosísima.
3: Linda.
1: Y luego está Diego Klein. Es la pareja joven, la pareja más madurita. Y bueno, tiene un repartazo. Kimberly Dos Ramos, está Víctor González. Ahorita les digo todo el reparto porque tiene muchísimos. Pero bueno, Juanito nos contó de su historia. ¿Y qué crees? Que Silvia Navarro va a ser 2 personajes.
2: Ahí dentro de la historia.
1: La buena y la mala.
2: ¿A poco? Mira.
1: ¿Te acuerdas que Amor en Custodia, Margarita Gralia,
2: sí,
1: al final casi de la novela aparece una gemela de ella?
2: Ah, sí.
1: Que apareció con una peluca como de afro.
2: Ajá, sí.
1: Bueno. Entonces, en Amores Verdaderos, que también es otro refrito, no salió la gemela. Pero ahora sí sale la gemela.
3: Qué arriesgado.
1: Una es buena y una es mala. Y la gemela es argentina.
2: Ok, mira, habla de una...
1: Entonces, Silvia Navarro tiene un coach para darle todos los acentos argentino. Y miren lo que nos contó Juan Osorio.
4: Entonces, ¿arrancas cuándo?
5: Arranco en el Canal de las Estrellas el 29 de junio, 4 días después de mi cumpleaños. El 24 de junio. Pero en Televisa Univisión arrancamos el día 18. Ya. Y en las plataformas digitales. Pero yo estoy muy ilusionado. Creo que traemos un producto de mucha calidad y estoy tranquilo, veo la armonía de todos, veo cómo están trabajando y de veras nunca he sentido una nostalgia de que ahorita ya vamos a terminar y todos los actores están tristes de que ya se va a acabar, ¿no? Porque han hecho una bonita familia, Max. Pero además, su fin lo hicimos maravilloso y te tengo una exclusiva. Silvia Navarro es la primera vez que va a ser un personaje de villana.
4: ¿Silvia?
5: Sí, entonces hace 2 personajes, la buena y la mala, y está... Te la comes, Silvia, de villana. Fíjate que hubo una escena donde se supone que golpea a un malo. No la lo agarró y lo estrelló contra el muro y todo. Yo dije, lo mató de la fuerza. Porque Silvia es muy fuerte, tiene mucha fuerza, pero hizo maravillosa esa parte.
4: No me digas que va a ser doble papel.
5: Doble personaje, es una gran sorpresa. Villana y buena, en su vida había hecho mala, ¿eh? No. O sea que la está fascinada, está encantada. Andrómeda se llama. Andrómeda es.
4: La mala.
5: Andrómeda.
4: ¿Y la buena?
5: Sofía. Sofía y Andrómeda. Oye,
4: entonces, ¿no es Amores Verdaderos la historia?
5: Sí, lo que pasa es que ese personaje les dio miedo tocarlo porque tiene que actuar uno con el otro y no les daba. Pero aquí lo hicimos muy bien. Eric Morales es una estrella.
1: Aquí hace helados y te los lleva a tu casa. Total, Juanito nos agasajó, nos dio nuestro reconocimiento. De veras muy lindo, la verdad. Se portó.
2: Siempre muy arriesgado y trabajador y puntual. Fíjate, está ya recorriendo una historia y ya está leyendo nuevas historias para cuando termine esa, empezar con la otra. Porque él no es de que, ay, a ver, ya terminé esta y a ver qué me voy a encontrar.
1: No, no.
2: En lo que está rodando ya la primera historia, ya la historia, ya está buscando.
3: Y favorito de los productores de Alejandro Benítez y de varios, porque es el único que puede repetir dos novelas al año. O sea, de todos los productores también es el que más produce.
1: Sí.
3: O sea, sí, Juanes tiene
1: pero
3: mucho.
1: Pero le sabe, Juanito le sabe muy bien que le funciona. Es como hijo de Pimpsi, que sale a la calle a ver que le funciona y que no.
2: El que sigue todavía en el futón ahí sentado es Emilio La Rosa, sigue esperando. Sí,
3: ay, no seas malo.
2: El otro día estaba platicando con una muy amiga de él y me está diciendo que tiene varias historias, pero lamentablemente ya ni le llaman. Y él, claro que levantó el teléfono, no es de que diga, ay, estoy sentado,
3: sí,
2: soy Emilio La Rosa, háblenme, pero para nada. Él levantó el teléfono y dice, no, tengo proyectos, aunque ya no sea gente exclusiva de
1: pero
2: Televisa.
1: Pero
2: qué
1: raro que no le hablen, porque hablar. También es muy buen productor.
2: Y ahí está sentado, igual que sí. Carla Estrada.
1: Y tiene muchísimos
3: éxitos, ¿no?
1: Éxitos con Emilio La Rosa.
3: Pues para empezar
1: y bueno, y Garland ni se diga, tiene el premio.
2: Ahora Carla se ha dedicado a andar en todos los cócteles, dice, estoy viviendo.
1: No, y viajando, porque viaja todo el tiempo.
2: Dice, lo que nunca, en 47 años de mi vida no logré hacer, nunca tuve una vida porque me la pasaba, como dice Maxine, desde que amanecía estaba el café y el zarape encima de mí.
1: Sí, y a las 6 de la mañana.
2: Y a las 6 de la mañana, ahora la estoy viviendo, dice lo que...
1: Ah, pues está bien, qué bueno. Bueno, pues Silvia Navarro también nos contó de su personaje, miren lo que dice.
0: ¿Cuándo? Este lunes se estrena en Estados Unidos. El fin de semana se estrena en VIX, Estados Unidos, y ya para el 29 vamos a estar aquí en Las Estrellas, 29 de junio.
4: Pero a ver, dime, ¿tú con quién haces pareja?
0: Con quien se deje a estas alturas.
4: Pero eres la pareja
0: en esta historia.
4: Con Diego, con Daniel.
0: Con Daniel Arenas, lo cual es un detallazo porque es sensible y bueno y guapazo. Lo está haciendo. De verdad, la dulzura que da su personaje es algo que transmite en la vida. Va a estar muy lindo.
4: Señora, mucho gusto y muchas felicidades por esta hija que tiene tan linda.
6: Gracias, muchas gracias por las tan lindas palabras que le hablan. Sí, es maravilloso. Y usted también es maravilloso. La admiro mucho.
4: Gracias, señora.
1: Bueno. Mire, la señora que estaba ahí es la mamá de Silvia Navarro.
2: Qué guapa.
3: María Antonieta Barba, la señora María Antonieta Barba.
1: Sí, María Antonieta Barba. Y sí, es muy joven.
2: Súper joven, yo pensé, ¿verdad?, que era más grande. Se ve súper bien la señora, muy bien. Cuidada, muy guapa.
3: Sí,
2: muy
3: pues exclusiva esa, Max, porque sí, nunca habíamos visto a la mamá de Silvia. Mamá de Silvia. Sí, con broncas, luego Silvia Navarro la entrevista, Max, imagínate la mamá.
1: ¿Y que la meta, Juan, ¿sabes que el hijo de Silvia Navarro ya tiene 11 años?
2: 11 años, sí.
1: 11 años, sí. León se llama.
2: ¿Qué? León.
1: León,
2: ya 11 años.
1: 11 años, no lo puedo creer.
2: Qué rápido se va el tiempo, la 11
1: ay,
2: años.
1: Qué bárbaro.
2: Y que no lo exhibe ella.
1: Lo dejé de ver cuando era un bebecillo que andaba aprendiendo a caminar. ¿Cómo ven?
2: Y ella casi no lo pone en redes sociales ni nada de esas cosas.
1: No, no, qué bueno.
2: Ella sí no lo expone ni nada. La famosa es ella, no el hijo.
1: Qué bueno, porque sabes que sí. Bueno, Daniel Arenas resulta que hace 5 años no hacía novela. Ya tronó con... ¿Te acuerdas que andaba con una chava, Daniela, que
2: fue Miss
3: Álvarez?
2: Álvarez.
1: Daniela Álvarez. Dice que ya no anda con ella, que terminaron en buenos términos, pero que no quiere hablar del asunto. Pero bueno, eso fue lo que dijo.
7: Te voy a confesar algo. Yo pienso que es algo muy particular de mi familia. Mi papá, hace 40 y tantos años, o mucho más, estaba también en los Estados Unidos especializándose como cirujano en su mejor momento y se regresó a Colombia, a echar raíces en Colombia. Mi hermano Juan, que también es cirujano, estaba en su mejor momento en los Estados Unidos, también haciendo una carrera impecable, lo llaman de Colombia y se regresa. Yo estaba en Colombia hace 16 años, 2010, en un momento de crecimiento, venía ya de un protagónico, iba para otro y dije, no, me quiero arriesgar. Entonces yo pienso que es algo que llevo en la sangre, de arriesgarse al cambio, a darse pausas necesarias en la vida.
1: Bueno, pues eso dijo Daniel Arenas. Y Kimberly Dos Ramos, que con esa carita de ángel que tiene, va a ser villanaza. Mira. Entonces esto nos dijo.
4: Esa cara de ángel que tienes, me acaban de decir que vas a ser villana.
8: Mala de Malolandia, villana, con Sergio Sendel. La verdad que muy contenta con esta oportunidad que me brinda Juan Osorio. Es la primera vez trabajando con él, no me lo esperaba. Tampoco esperaba regresar tan rápido a las villanas, porque yo estaba en mi plan de niña buena. Pero el señor me quiso de niña mala y bueno, ya estamos en la recta final de las grabaciones, a punto de estrenar en Univision, en VIX, en el Canal de las Estrellas. Ya me contarás qué tal estoy de villana.
4: ¿Cuándo entran a Las Estrellas?
8: el 29 de junio, por lo que acaban de informar, pero ya el lunes que viene, si Dios quiere, entramos en Estados Unidos en Univision.
9: ¿Ya terminaron de grabar?
8: Nos quedan 2 semanas, en 2 semanitas ya terminamos, pero ya tenemos una jornada de casi 6 meses con horarios ya difíciles, como tú sabes que son, pero la verdad muy contenta. Juan ha hecho un elenco magistral, hemos formado una familia, ha sido una novela totalmente diferente para mí, tanto en ritmo de trabajo como en acoplarnos como elenco, y la verdad que ha sido una grata experiencia que me encantaría repetir nuevamente con Juan. La verdad, me lo llevo en el corazón este gran proyecto.
9: Oye, ¿pero ya habías trabajado con alguno de ellos?
8: No, en la telenovela creo que con 2, solamente con Rodolfo Salas, que ya habíamos hecho una telenovela en otra empresa, pero con la mayoría es la primera vez. Ah, bueno, con Diego ya había trabajado también, pero la verdad está muy padre. Siempre dije que cuando regresara a ser villanas me encantaría hacerlo al lado de una gran protagonista que yo admire y que yo respete, y cuando Juan me dijo que era Silvia, dije, no lo tengo que pensar más, la admiro, la respeto, me parece una de las mejores actrices que tiene México, y estar a su lado, aprenderle y estar en el set con ella, wow, es una de las grandes experiencias que me llevo. Y también al regreso de muchos actores que están,
9: como Daniel Arenas, hacía mucho
8: regresando, con Paulina, que nunca había trabajado, y también regresando a las telenovelas. La verdad que es un gran proyecto.
9: Qué padre. Pues Kimberly, mucha suerte, que te vaya muy bien.
8: Amén, amén.

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1: En exclusiva en Todo para la Mujer, logramos captar lo que Melanie Carmona nos ha ocultado durante meses, manteniendo la identidad de su novio totalmente privado en redes sociales. Todo sucedió en el municipio de García, durante el festejo de la jueza para las mamás. Mientras Alicia Villarreal consentía a su público, nuestras cámaras hicieron lo propio y aquí lo tienen. A diferencia de las fotos que ella comparte, aquí los vemos en el entorno real. Captamos el momento exacto en el que baja del escenario junto a Melanie y su salida de uno de los camerinos donde se encontraba la pareja. Aquí las imágenes que Melanie no ha querido mostrar. ¿Ustedes qué opinan de esta pareja que ya no se esconde tras bambalinas? Para Grupo Fórmula, Domi Martínez.
2: Tal, ¿eh? Oye, me están diciendo en exclusiva más que tengan mucho cuidado, Alicia Villarreal, pero mucho, mucho, mucho, mucho cuidado. Que porque ahí que la manzana de la discordia es la propia hermana de Alicia Villarreal, quien maneja gran parte de los asuntos.
3: ¿Coral?
2: Que ha estado alejando a todo mundo, como maneja la parte administrativa y maneja la carrera también de Alicia Villarreal, se han peleado casi todo mundo con ella. Entonces dicen que tengan, yo no estoy diciendo, lo que me han dicho, ya mucha gente del equipo de Alicia Villarreal dicen, Alicia tarde o temprano va a abrir los ojos, va a terminar pelea, dice, tiempo al tiempo. Y te vas a dar cuenta con cuánta gente de la producción de la misma Alicia ha salido con diferencias. Dice, la está manipulando.
4: Con la hermana.
2: Ajá, su propia hermana, pues que maneja todo lo de Alicia Villarreal.
3: Está fuerte.
2: Entonces me dicen que sí es complicado y que sí debe de tener, dice, Alicia debe montarse más, dice, porque en una de esas hasta va a terminar con el famoso novio, porque le mete muchas ideas. Yo no digo que sea mala o buena. Aquí lo que estoy diciendo es que realmente a muchas de las personas con las que ha trabajado Alicia Villarreal los ha perjudicado en el ámbito laboral. Yo digo, personal.
3: Qué fuerte.
4: Pues sí.
3: A veces quien más confías es quien más se
2: traiciona. Por eso sería este pleito, ahorita lo iba a decir, señal de esta situación, que por eso, porque ella le dijo algunas cosas de Melanie a la propia Alicia, y entonces Alicia como que pues obviamente.
4: Pero ya se reconciliaron.
2: Pero
4: porque Melanie fue con el novio al concierto de Alicia.
3: Sí, y aquí tenemos un baile de Alicia Max, hablando un poquito de pues ¿de también qué? De que sí, ya se acabe la bronca.
4: Dice, ya dejen a mis hijos en paz. No los estén metiendo en el lío que yo tengo con Cruz.
2: Pues claro.
4: Porque ¿qué tienen no tiene que ver que los ver niños nada. En eso?
2: El problema es de ellos, no de los niños. Claro. O de los a hijos. Ver.
5: Me da mucho gusto que las mamás de García se le hayan pasado increíble. Y pues la familia del marinovio de mi hija, pues desde ahí, entonces... ¿Qué? La verdad me la pasé increíble.
6: Alicia aparte estuvo ella, ¿no?
5: Aparte, ajá, aparte rifaron una casa. O sea, ah, estaba guau. Miren, les quiero pedir un favor, ¿verdad?
6: Claro.
5: Quisiera ya no mencionar de mis hijos ni hablar de mis hijos, porque la verdad yo como mamá hay una cosa que no puedo estar aclarando, diciendo, o sea, yo llevo una buena relación con mis hijos, estoy bien con ellos, ellos están bien.

0: están guapos, están haciendo su trabajo, son unos chicos inteligentes, que no nada más estudian, trabajan. Entonces sí, ya no quiero caer como que en ese jueguito de estarnos diciendo que sí, que sí, no. O sea, quiero que realmente me entiendan el lado de mamá, porque ya como el artista, pues de verdad es así bastante complejo.
1: Claro. Carmona, enaltecía tu labor de madre que has hecho a lo largo de los años.
0: Claro que tenga que reconocerlo, eso sí lo hice y lo sigo haciendo. Pero bueno, las espero entonces el jueves.
2: Oye, Alicia, nos vemos. Hablando de Carmona, decía que este matrimonio por lo religioso todavía no estaba anulado y que si en algún momento ustedes quisieran llegar a eso, él sí estaría dispuesto a firmar el papel.
0: Él no tiene nada que firmar. No. Estamos, o sea, sí, como que muy a gusto nosotros. Pero es que no necesitamos de nadie.
3: No pediremos permiso.
4: ¿Habrá boda?
3: Pues ojalá que sí. Por lo religioso, por lo talismán, por todos lados, por los horóscopos, por todos lados, por lo chamánico, por todo.
5: Alicia, ¿tienes alguna opinión respecto a este encuentro que tuvo Cruz con Cristian Nodal? Y luego le decían que no fue a la audiencia, pero sí fue al concierto en Aguascalientes.
0: Ay, no, de verdad no quiero hacer ningún comentario. Estoy bien centrada y concentrada en lo del jueves, porque de verdad estar en el Auditorio Nacional no es algo que nos presenta todas las artistas.
6: Claro. Se decía que estaban buscando un vientre subrogado, ¿esto es cierto?
0: ¿Qué es eso?
6: O sea, para embarazarse.
0: ¿Quién? ¿Ustedes? No, hombre, yo ya terminé hace mucho.
7: ¿Es hoy el concierto de Alicia en el auditorio? ¿Hoy o en junio?
8: Ahorita lo estamos viendo, es hoy, Max, creo que sí.
4: Sí, yo parece que es hoy, Max, porque
8: 14 de mayo hoy, jueves 8:30 de la noche.
4: Auditorio Nacional.
8: Que todavía es. Ahora, hay que ver aquí algo importante, Max, y es que Alicia ha revivido con este escándalo. Sí. Yo el otro día le preguntaba a Alicia, y justo estaba su hermana, Marquito Horta, que dices, y como que no les gustó la pregunta, es, bueno, gente del público, no decimos nosotros, piensa que la narrativa del escándalo con tu pareja fue creada por ti. No estamos diciendo que no, al final las autoridades decidirán, pero que si una parte de esa narrativa es como tratar de, cuando te estás enojado con alguien y le quieres hacer daño. Entonces, creo que Alicia sí se ha beneficiado mucho de este escándalo, Max. Mira, auditorio, fechas. Al final ella está por lo menos una vez por semana viajando a México y tiene a toda la prensa ahí para lo que necesite. Entonces, pues yo también considero que Alicia, es injusto que le pida a la prensa que no hablen de esto cuando ella en muchas ocasiones abre la puerta, y si no la abre Sivat, o si no la abre Arturo Carmona, pues al final ella está en medio.
4: No, pero ella sí ha hablado mucho con los medios. Ya ves que que otra vez que sí, como cualquier ser humano, no andas de ánimo, no quieres contestar, pero la mayor parte de las veces sí ha contestado. Y fíjate que, bueno, antes de este escándalo que se suscitara, que fue cuando vino aquí al programa, que dijo que estaba muy bien y que sí se mintió, porque te acuerdas que cuando yo le pregunté, oye, ¿cómo se llevan tú y Cruz y todo? Y en la tarde fue cuando explotó que salieron las fotografías que Cruz había salido con lo de la mujer, pero sí trabaja mucho ella.
7: Sí,
4: desde antes, desde antes, porque a mí me invitaron a varios conciertos que tuvo fuera de la Ciudad de México antes de explotar el escándalo precisamente de lo de Alicia, y pero trabaja.
7: Sí,
4: por eso siempre dijimos, generaba más dinero ella que Cruz Martínez.
7: Ay, claro.
8: Sí, claro.
7: Bueno, les voy a invitar a que vean en el Teatro San Jerónimo, Mamá Mía. Fíjense que Alejandro Perestoifer la está poniendo y quedan 3 funciones nada más. Este viernes a las 7 de la noche, el sábado a la 1 de la tarde y a las 7 de la noche. Entonces está padrísima, muy bien puesta, es de puros jóvenes estudiantes, pero está súper bien puesta, las voces muy bien, las chavas están espectaculares y realmente cantan muy bien, fíjate, todos
8: talento,
7: tienen
8: Max,
7: muy buen, sí, y son puros chavos y chavas, pero están muy bien
4: talentosísimos para
7: talentosas
4: hacer eso.
7: Y mira, está en el Teatro San Jerónimo y ya nada más quedan 3 funciones. Mira. Viernes una función a las 7 y sábado a la 1 de la tarde, que pueden ir con niños o niñas, y a las 7 de la noche. Entonces sí, sí se las recomiendo, la verdad está muy bien puesta para ser de chavos.
8: Sí, claro.
7: Y estudiantes, pero todos muy profesionales, la verdad. Sí. Está.
8: Oye, Max,
7: a todo dar.
8: Y fíjate que una de tus consentidas cumplió años y como siempre, Roy Rojas, que es el productor del Renacer de Luna, consintiendo a todo su elenco, Marisol del Olmo celebró su cumpleaños.
7: Mira,
8: y fíjate, le hicieron una bonita sorpresa a todo el elenco. Ahí estaba Matías Novoa, estaba Eduardo Zucchi, el hijo de Itati. estaba Marlene Favela y se ve que hay una armonía increíble en la historia. Felicidades a Roy. Y esto es lo que nos contó Marisol, pues de un año más de vida, pero con un protagónico.
4: Porque tiene más de 26 años.
7: Primera vez que hace un protagónico. Siempre había hecho papeles buenos, pero no protagónicos. A ver, vamos a ver qué dijo.
9: Muy querida, muy apapachada y muy contenta.
10: ¿Cómo recibes estos años en esta
8: vuelta al sol?
9: Pues muy plena. Siento, si en algún momento pienso que es estar cerca de la plenitud, creo que se acerca mucho a este momento donde estoy rodeada de mucha gente padrísima, de amor, de salud, gracias a Dios, de un proyecto increíble que me llena el alma todos los días. Y bueno, creo que algo estoy haciendo bien.
11: Oye, pues, trabajando en cumpleaños, que muchos dicen que eso es pues una buena suerte,
9: siempre, sí. Y ya llevo muchos cumpleaños trabajando de alguna u otra manera. Y sobre todo poder compartir con la gente que te va acompañando el año que terminas, ¿no? Y que te ayuda de alguna manera o que es parte de la sonrisa con la que llegas y poder compartirlo con ellos. Y pues ahora lo que sigue, ¿no?
12: ¿Qué te ha regalado los años? Hoy en reflexión, que puedes decir, bueno, más allá de lo material, experiencia o no sé.
9: Pues muchos aprendizajes, muchos por las buenas, muchos por las malas. Pero pues ahorita te puedo decir que valoro mucho mi paz antes que cualquier otra cosa. Y ese dejar de ver o de tener que y estar como más consciente de qué necesito y qué quiero. Creo que así funcionan mejor las cosas porque todos estamos mejor.
8: Tota ahí ahorita, Max. Pues ahí está Marisol.
4: Oye, ella tiene más de 26 años en esto. Ella participó, yo no sabía, Max, que había participado en el famoso Reginazo, donde estuvo Lucero.
7: Ah, claro, sí.
4: Y en aquel tiempo estuvo ahí Marisol, que estaba picando piedra.
7: Pero Marisol ha hecho teatro musical desde que era muy chiquilla.
4: Eso fue como en el 2004, el famoso Reginazo. Sí. Tiene como 22 años. Y ahí estaba Marisol del Olmo. Entonces, qué bueno
8: que tiene
4: la oportunidad de ser protagonista.
8: Sí, Roy, creo que tuvo una...
4: Tina Galindo también le dio la gran oportunidad.
7: Sí, pero además es muy buena actriz.
4: Es muy buena actriz.
7: Bueno, vamos a corte y
4: encantadora. Ahorita

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6: Explorando la naturaleza.
7: El Amazonas es la selva tropical más grande del mundo y una pieza clave en la regulación del clima global. Extendiéndose por 9 países, alberga una biodiversidad inigualable, con miles de especies de plantas y animales aún por descubrir. Actúa como un gigantesco sumidero de carbono, absorbiendo toneladas de dióxido de carbono. Sin embargo, enfrenta amenazas críticas debido a la deforestación y la minería ilegal, poniendo en riesgo el equilibrio del planeta.
8: Hablemos de mamá a mamá y también a papá, con Gina Ibarra.
9: Las llamadas mamás helicóptero siempre están encima de sus hijos. Los vigilan, se anticipan a las dificultades y tratan de evitarles cualquier contratiempo. Lo hacen por amor, sí, y por miedo también a que algo salga mal, queriendo protegerlos a toda costa. Sin embargo, los niños también necesitan experimentar, intentar, equivocarse y aprender por sí mismos para desarrollar autonomía y confianza en sus capacidades. Darles un poquito de espacio no significa abandonarlos, sino confianza en su capacidad para crecer, para que puedan tomar decisiones y que puedan madurar de manera saludable. Como madres, acompañar a nuestros hijos sin controlarlos les permite fortalecer su seguridad emocional y aprendizaje.
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13: La presidenta Claudia Sheinbaum afirmó que su homólogo de Corea del Sur, Lee Jae-myung, siguió su consejo de nunca alejarse del pueblo y con ello consiguió una alta popularidad en el país asiático.
14: Y ayer me dijo: oiga, ¿sabe qué? Tengo una muy alta popularidad en Corea, en la República de Corea. Y seguí su consejo: nunca alejarnos del pueblo. Eso es lo que hacemos todos los días. Y eso es el marco del Estado de Derecho.
13: El gobernador de Sonora, Alfonso Durazo, destacó la reducción del 55% en homicidios dolosos diarios en el estado entre septiembre de 2024 y abril del 2026. El mandatario estatal precisó que bajaron de 4.10 homicidios al día a 1.83 casos.
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1: Eduardo Yáñez dirigirá la cinta Alcantarilla 16, en la cual desea enaltecer a Tepito, pues le hace recordar que él también nació y creció en un barrio.
2: Pues no, siendo de barrio no nada más tienes que ser entrón, ¿no? Sino tienes que pertenecer. Me tocó crecer ahí, recibí la ayuda de mi mamá, que como ya muchos saben, era celadora de Lecumberri, y pues ella me sacó adelante.
1: El actor así recordó a su mamá.
2: Ay, bueno, pues yo tengo su foto y le pongo la vela o le hablo. Yo platico mucho con mi mamá, ¿no? Su foto es ella, cuando estaba aquí, sigue estando para mí aquí, y llevamos una buena relación.
1: Eduardo no quiso opinar sobre el video donde aparece la abogada Mariana Gutiérrez maltratando a su perrito.
2: Ninguna. No tengo ninguna opinión respecto a eso. Ninguna.
3: Muchas veces es tan cierto que los tiempos de Dios son perfectos. Ajá. Y sin buscar nada, pues ahora se hizo viral el que la abogada hizo maltrato infantil. Maltrato animal con su mascota.
2: No opino de eso, en lo absoluto.
1: Y así respondió cuando le preguntaron si su corazón ya tiene dueña.
2: Bueno, seco no estoy.
4: ¿Eso qué significa? Si a las masas, ¿qué es?
2: ¿Cómo qué?
5: ¿Eh? Pero
2: ¿qué? Es un decir de que mi corazón está muy bien, tranquilo y muy bien.
1: Para Grupo Fórmula, Benice Ortiz.
6: Bueno, pues Eduardo va a hacer esta película que se llama Alcantarilla 16. Acuérdense que él vivió mucho en Tepito, uh-huh. Y entonces por ahí había muchos chavos que vivían en las alcantarillas. Pero bueno, vamos a platicar con Ricardo Caballero, que va a estar en el Cantoral hoy 14, ¿verdad?
7: Muchas gracias,
6: Maxine. ¿Cómo estás?
7: Feliz de saludarlos a todos.
8: Un placer, Ricardo.
7: Y a platicarte que esta noche vamos a tener una noche muy especial en el Cantoral. Es la segunda noche de este año, pero ahora es una bohemia. Es en un formato acústico que nunca he tenido la oportunidad de hacer, con un piano de cola, con un trío, con unas percusiones.
6: ¿Acústico es qué?
7: Acústico, la palabra acústico es que no hay instrumentos eléctricos y que todo es capturado con el piano de cola, con unas guitarras acústicas, con percusión, con... A veces utilizan el formato acústico para decir que va uno con menos gente, pero aquí va a haber, pues, a veces 7 músicos más tu servidor. Uh-huh. Recordando canciones, obviamente, la primera parte, baladas desde Eros Ramazzotti, claro. Maestro Manzanero, y después entra un trío para cantar con nosotros los boleros de la época de oro, ¿no? Que vamos a recordar, y todo esto va a quedar...
6: ¿Cuáles boleros?
7: Como cuáles boleros, pues. Eso. Ya, ay, bien, la pregunta buena. Como Obsesión, como Cancionero, como a recordar a Álvaro Carrillo, como recordar a Los Panchos, Rayito de Luna, o recordar...
6: Ay, cántame el Rayito de Luna.
7: Como un rayo.

0: Pobre vida. Y así no la podemos llevar. Ay, con canciones. Qué bueno. Pero sobre
1: otra,
0: todo.
1: Otra icónica de los Panchos, ¿cuál es?
0: De los Sin ti.
1: Ah, sin ti, a ver cómo.
0: 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Y así no la vamos a llevar por 2 horas de show, mi querida Maxine.
2: ¿Cómo surgió la idea de hacer este acústico?
0: Bueno, este se le ocurrió a mi compañía disquera que se llama DBM, ajá, que dijo, oye, queremos hacer algo acústico, queremos grabarlo, queremos que quede el testigo de esta noche bien bonito para que la gente lo pueda disfrutar después. Y pues nos pusimos a trabajar en esto, porque yo siempre he sido acompañado por mi grupo con un show, con un repertorio diferente, pero ahora pues todo lo que nos hace salirnos de nuestra zona de confort nos hace crecer, y estamos bien contentos con lo que estamos montando para esta noche, y sobre todo más contentos con la respuesta y el cariño de la gente, que no nos deja de apoyar, de brindar su, porque al final si ellos no van a vernos, pues uno
2: trabaja
1: para nadie. Oye, ¿y de Manzanero cuál vas a cantar?
0: Contigo aprendí. Ay, yo creo que es un clásico del maestro, ay, ¿no? Contigo aprendí,
1: ay, qué bonito,
0: que existen

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1: Ay, qué bonito.
2: Eso.
1: Manzanero, qué canción,
0: ¿no? No, un genio. No, yo qué no sé si nos vuelva a ver, por lo menos.
2: Sí, trabajaste con él, ¿verdad?
0: Le tuve la oportunidad de cantarle a él cuando hacíamos en Guadalajara, mi compadre Carlos Cuevas, que les mando un saludo a toda la familia, y tu servidor, hacíamos un programa en Guadalajara que se llamaba Noche a Noche, y tuvimos a Manzanero y le cantamos sus canciones, y él cantó con el piano, tuvimos a José y tuvimos la oportunidad de cantarle también sus temas. Entonces, hemos tenido la oportunidad de compartir con ídolos, ¿no?
3: Y la bohemia, íconos, que es un género que complicado. No es fácil, es complicado. Tienes que tener mucha disciplina en la voz para hacer cantar bohemia.
0: Yo creo que al final lo lindo de lo que le llamamos bohemia es que cantamos siempre canciones que le han ganado a las al tiempo, que le han demostrado que una buena canción, que una bella canción le gana a lo que está a las generaciones, al tiempo, y que incluso con canciones que están de moda, que son de otros géneros, ves a gente joven recordando estas maravillosas canciones. Sí. Y canciones, obviamente, la bohemia, yo incluyo canciones de Franco de Vita, porque hablamos de Franco de Vita y también tiene 35 años que lanzó una canción, entonces ya pasaron generaciones después. Entonces todas estas grandes canciones que le cantan al amor y al desamor de forma que ya no se le canta, son las que defendemos siempre.
1: ¿Cuál, la de Franco de Vita, de ¿Y tú de qué vas?
0: ¿Te gusta esa canción?
1: Es padre.
0: Si te he dado todo lo que tengo hasta quedar en deuda conmigo mismo y todavía preguntas si te quiero, ¿tú de qué vas?
1: Ay, es padrísima. Sí.
0: Pues ya me hiciste calentar para la noche, así que vayan ahí. Quedan bien poquitos boletos. Y
2: ¿dónde está el Roberto Cantoral?
0: El Cantoral está ahí en Universidad.
3: Sí.
0: Luego, si me equivoco,
3: atrás de Plaza Mítica.
0: Porque tienes tu casa ahí en Guadalajara, ahí sí me la sé de todas, pero yo aquí de repente me lo meto a todas las calles.
1: Sí, está atrás de Mítica.
0: Exactamente.
1: De donde antes estaba
2: Mayorazgo, ¿no?
1: En la calle de Mayorazgo.
0: Aparte, es un lugar que está hecho para que de donde te sientes, disfrutes el concierto, se escucha espectacular también, está construido con un cuidado para la acústica, y sobre todo que trajimos boletos para que tu público nos acompañe.
1: A ver cuántos.
0: Tres boletos dobles.
1: Tres boletos dobles para hoy, para que vayan a ver a Ricardo Caballero.
0: 8 de la noche, aguas que hay tráfico.
1: 8 de la noche. Pero se tienen que ir con un tiempo, porque acuérdense de las lluvias, el tráfico y etcétera. Entonces, por favor, repórtense a la multilínea y nosotros mandamos los nombres. Ustedes llegan con su identificación y les dan sus boletos y entran al concierto.
0: Exactamente.
1: ¿Okay? Tres boletos dobles. Repórtense a la multilínea. ¿Cuál es la multilínea? Pónganmela, por favor.
3: Ahí está, Max, 5552-79-2293. Se lo repetimos, 5552-79-2293.
1: Ok.
3: Los tres boletos es un lujo. Ay, te los ganas y ya haces la bohemia en la noche.
0: Te llevas a tu parejita especial, con quien quieras cantar.
1: Pero es padre que te canten las canciones que te sabes.
0: Claro.
1: ¿No?
0: Que tengas ahí, todos tenemos en el playlist musical ahí tatuados canciones de toda la vida que escuchamos desde nuestros abuelos, nuestros papás, en nuestras fiestas, y seguirán por el resto de la vida.
1: Ay, ojalá, porque son unos cancionones, de veras.
0: Pues ahí los esperamos a todos, les agradezco de verdad.
1: Entonces, a ver, Manzanero.
0: Manzanero.
1: ¿A quién más?
0: Bueno, Álvaro Carrillo, Consuelito Velázquez, o por ejemplo, también vamos a
1: Franco de Vita.
0: Aquí está Franco de Vita. Recordaremos al maestro José José, como no, claro. Con temas como Amnesia. ¿Te acuerdas de Amnesia? Qué bonita canción. Voy a llenarte toda. Son canciones que han marcado a mí personalmente, que me gustan. Almohada.
3: ¿Y llegas con invitados? ¿Tendrás
0: no, ahí, esta noche ¿no? voy tu servilleta solo.
3: ¿Sí? Venga, suerte.
0: Acompañado de unos músicos bien talentosos que vale la pena disfrutar, y que la gente que nos acompañe seguramente pasará una noche, como dice, a la luz de un bolero, va a estar lleno de velas, candelabros, va a estar bien bonito.
3: Y ahí sí ves a Coque en la primera fila, lo subes, de aprovechar.
0: Claro, ¿no? Coque,
3: o a Carlos Cuevas.
0: Oye, sería un placer, un honor que se suban a que se suban a cantar, será un placer.
1: Ricardo, te agradezco mucho que hayas venido, muchas gracias.
0: Gracias a ustedes.
1: Y que hayas cantado.
0: No, es un placer. Siempre para ti lo que tú quieras, Maxine.
1: Muchas gracias.
0: Y síganme en las redes sociales, Ricardo Caballero Oficial, para que vean todo lo que viene. Estamos por toda la República Mexicana.
1: Ah, ¿vas a andar por la República?
0: Sí, de aquí nos vamos a Monterrey, a Puebla, a Hermosillo, a Navojoa, a Querétaro.
1: Ay, qué bien.
0: Acabamos de estar en Guadalajara. Y vamos a estar también por ahí en un evento del Mundial, así que para que estén atentos.
2: Eso,
1: gracias,
2: bonito.
1: Ricardo, que te vaya muy
0: bien. Muchas gracias.
1: Vámonos a corte y volvemos.

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1: El vicefiscal del Ministerio Público, Luis Enrique Orozco, informó que Proyectos 9 suma ya 180 denuncias por un monto acumulado de 500 millones de pesos. El gobierno del estado pactó con cámaras empresariales un acuerdo para frenar hasta por un año las amenazas y clausuras a micro, pequeñas y medianas empresas mientras regularizan sus permisos y licencias. El fiscal general de justicia, Javier Flores, informó que la dependencia recibió 4 denuncias por un presunto fraude en la venta de boletos para los partidos de repechaje mundialista que se disputaron en Monterrey. Una intensa movilización de cuerpos de auxilio y policías municipales se registró en la colonia 2 de mayo del municipio de Guadalupe, luego de que se reportara humo saliendo de una vivienda. Lo que inicialmente parecía una emergencia por incendio, terminó con el aseguramiento de 2 hombres señalados por presuntos delitos contra la salud. La presidenta Claudia Sheinbaum dijo que es falso que agentes de la CIA operen en México, luego de que la cadena CNN publicó que la explosión a finales de marzo de una camioneta que salió del AIFA, en la que fallecieron 2 narcos, fue un asesinato selectivo facilitado por agentes operativos de la CIA. El filme regio de terror y thriller psicológico El Infinito se prepara para tener un debut desde el corazón de la industria cinematográfica con su estreno en el Fantastic Pavilion en el marco del Festival Internacional de Cine de Cannes 2026. Está usted bien informado. Producción Iván Gómez. Locución y redacción César Rojas. 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
2: Muchos se preguntan cuál es la lengua oficial de México. Una lengua oficial es la que viene marcada en una constitución, pero les voy a contar que en México no hay ninguna lengua oficial. Es decir, en nuestra constitución no está marcado que se tiene que hablar español. Sin embargo, sabemos que todo el mundo, todos los trámites y todo lo gubernamental se hace en español. Por lo tanto, es la lengua nacional, más no la lengua oficial. Lo mismo pasa en Estados Unidos. Trump ha tratado de poner el inglés como lengua oficial, pero no lo es todavía. En la constitución norteamericana no viene en ningún lugar que se tenga que hablar inglés. Por lo tanto, la gente puede hacer trámites en español, en inglés o en otras lenguas indígenas como en México, donde puedes hacer trámites en tzotzil, en tzeltal e incluso en otomí.
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0: ¿Qué tal canta Cristian Castro? Tendrá 20.000 novias, pero que canta, canta.
1: Oye, ahí estaban, andaban en relación cuando graba ese tema esta Itatí Cantoral y Cristian Castro, Volver a Amar se llama el tema, y ella es la modelo porque era cuando ellos ya tenían una relación y le invita a ser partícipe dentro de esta situación. Y
0: ¿pero Cristian, qué tenía relación con Cristian?
1: Con Cristian Castro, eran novios y demás. Hasta le propuso matrimonio. Fíjate. Itatí le sacó porque dijo que la quería hasta sacar de la carrera, porque le dijo pues que nada más que quería que fuera su esposa. Y dijo Itatí, pues no, ya, la carrera de Itatí estaba despuntando también, cómo iba a parar su cosa, pero el sí. Otro dice que la traía y era en aquel tiempo el teléfono fijo todavía. Entonces, desde donde andaba de gira, Cristian le hablaba día, tarde y noche, y Itatí pegada en el teléfono, a la hora que le tuviera que hablar.
0: ¡Ay, qué barbaridad!
2: Pues mira, Max, platicamos con Eduardo Zucchi, que está en la novela El Renacer de Luna, que está debutando ahí, y justo recuerda esta historia, y dice, pero aquí hay que poner atención, porque dice, llegó mi papá Eduardo Santamarina y lo impidió. Entonces, hay que poner atención, porque entonces Itatí estaba tronando con Cristian, o Lalo dijo, okay, se enamoró antes mientras ella estaba terminando con Cristian, que le impidió la boda, Max.
1: Ahí hay una truculencia.
0: Mira, a ver.
3: Preguntas porque tu mamá lo platicó en una entrevista. O sea, ¿ya sabías la historia de entre ella y Cristian Castro?
4: Sí, ya, yo ya me la sé de memoria. El chisme me lo sé completo.
3: ¿Qué pensaste cuando te lo platicó?
4: Ay, pues me dio mucha risa, porque aparte ella me comentó justamente que ella, o sea, si no hubiera sido que mi papá en ese momento le propuso matrimonio, Cristian se hubiera casado con mi mamá. Es una locura porque ya le había pedido permiso a mi abuelo, a mi abuela en ese momento, todos mis tíos ya lo sabían. Entonces que mi papá haya llegado en ese momento indicado, ¿no? Así de que como película, de que interrumpía en el momento adecuado para que pues Roberto y yo existiéramos, porque si no, no hubiéramos existido. Entonces es una diosidencia, yo creo, una diosidencia, y pues qué chistoso, ¿no? Que se dan estas coincidencias en la vida. Híjole, madre solo una, ¿no? Dicen, y pues, la verdad yo he tenido la mejor, lo tengo que decir porque ha sido mi confidente, ha sido la persona que me impulsa a ser la mejor versión de mí mismo, la que me da seguridad, la que siempre pues ve por mí en el mejor sentido y siempre está ahí cuando la necesito.
5: Justamente lo que está comentando, digo, no tiene nada que ver con la edad, porque tu mamá, aún así con la edad también que tiene, sigue recordando a su mamá, también subió unas fotos ahí con tu abuelita.
4: Sí, con mi abuelita, sí, mi vida, yo le decía mi vida a mi abuela. Ella, la verdad, pues sí, ha sido un ejemplo a seguir porque, pues, una persona que con todos, persona que la conoció, persona que le compartió una palabra, fue cariñosa, te decía cómo estás, necesitas algo, una persona totalmente mágica, magnética, de estas personalidades que dices, la ves y quiero hablar con esta persona, esa era mi abuela.
0: Qué guapos están los hijos de Itatí.
1: Y buen actor este.
0: Buen actor. Y mira, se iba a casar.
2: Pero fíjate cómo lo cuenta,
0: man. Itatí se iba a casar con Cristian. No, pues no hubiera durado.
1: Pero nada, yo creo que al mes lo hubiera mandado, pero así.
2: Porque... Bueno, con Alexis Ayala también.
1: También. Es que Alexis se dio una paseada con todas las guapas. Yo creo que ya lo agarró cansado Cintia, porque pobre.
2: Ya lo agarró muy correteado.
0: Sí. Oiga, fíjense que en el World Trade Center va a haber otra vez una exposición. La expo que está cumpliendo 35 años, miren, va a haber pintura, scrap, patchwork, sublimado, esténciles, cerámica, madera, tejido, jabones, velas y todo. Entonces, es esta exposición de manualidades que son buenísimas porque usted puede aprender ahí lo que quiera y luego, pues hasta negocio puede hacer. Tenemos pases dobles para que se vaya a la exposición. Y Evelyn Lapuente nos invita. A ver, vamos a ver qué dice Evelyn.
6: 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Quiero invitarte a la gran Expo Mercería y Manualidades en el World Trade Center, que cumple 35 años y va a ser en mayo 20, 21, 22 y 23. Y tenemos 20 pases sencillos para las primeras 20 personas que se reporten al Instagram, @expomerceriaymanualidades, todo junto. Las esperamos.
7: @expomerceriaymanualidades.
0: 4 nada más, pero una vajilla.
2: Ahí está Evelyn.
1: Pues hay que ir a esa expo, manualidades, Max,
0: ¿no? Hay que ir a la expo de manualidades. Pueden aprender a hacer velas, pueden aprender a hacer macramé, todo lo que son manualidades, que a mí no se me dan, pero las señoras que son muy curiositas, Y ahí ya pueden, para Navidad, por ya ejemplo.
1: Ya se puede hacer negocio, Max. Porque yo conozco, tengo un amigo que recientemente ¿sí? se dedica al mundo de las finanzas y se dedicó a tomar un curso de taller de velas y ahora está vendiéndole a una famosa tienda comercial muy grande.
2: ¡Ay, qué padre!
1: De ese taller de velas que tomó.
0: ¡Ándale! O sea, yo también tengo una amiga que hace velas. ¿Vieras qué bonitas?
1: A ver, te digo.
0: Y aparte huelen rico. Sí. Porque les ponen esencias Exacto. y no sé qué.
1: Yo sí voy a ir.
0: Y también en un taller de estos aprendí a hacer velas.
2: Hay que darnos el espacio.
0: Y las envuelve muy bonito con unos papeles de flor. Y no sé qué, y le barre bien.
1: Ya ves, entonces hay que hacer ¿sí? algo alternativo a lo que haces y ya está bien.
0: Ándale, pues
1: para
0: ahí.
1: Un poquito sí. andar tener menos.
2: Oye, Max,
0: pues Evelyn, y tenemos pases dobles. Nomás por favor, repórtense a la multilínea 55, 50 y qué. A ver, ponme la multilínea.
1: Ponme más grandecito porque luego no se ve. Sí.
0: 55, 52, 79, 5793.
2: Se lo repetimos: 55, 52, 79, 22, 93. Anda. Sí, porque ahorita nos la pusieron bien hace rato de hormiga sí. con lentes y luego con esa no vemos.
1: Por si no vemos y luego con esas letritas.
2: Oye, Max, fíjate que hablamos.
0: Pues hay pases dobles para que se vayan a la expo, ¿eh? Así es que aprovechen.
2: Hablamos con la Priscila, la gitana, que es una medium y una bruja, Max, sobre Cristian Castro. Porque a raíz de ayer tuvo una bronca Verónica Castro con él frontalmente en
0: Vendamiento. Bueno, es que Cristian dijo que no tenía buena relación con su mamá.
2: Pues ya se vio, sí, pues sí se vio porque le tiró sapo y pedrada.
1: Pentonta, se enojó, así se enojó brava. Porque,
2: pero me encanta, creo que el Vero...
1: Victoria, que también dijo que ya la había presentado como la novia formal según ella, y a la hora de la hora pues dice que quedó mal otra vez Verónica Castro, diciendo, oye, pues ahora resulta que me dices que sí es la formal y a los tres doritos después ya ni siquiera existen tu vida, yo digo que sí, que estoy muy contenta que puedan llegar al altar y que...
0: Y ahora resulta que no.
2: Pues mira, preguntamos qué es lo que pasa con Cristian y esto fue lo que nos contó Priscila porque dice que el gallito está embrujado.
0: Ay, mira, qué bruja embrujado.
1: Pero por las mujeres.
2: Todas las novias, esa es la única que apoyó.
7: Él vive en su propia locura. Él está en una rebeldía emocional. Él está medicado. Puede ser medicación de psiquiatras y de doctor, o puede Ajá. ser también con una toxicidad, porque hay una toxicidad en su cuerpo. Pero ¿sabes qué pasa con él? Que hay algo que no se ha detectado médicamente. Él trae como una obstrucción de como un parásito, como una larva energética puesta de él desde hace como 20 años. Hay algo que se hizo que era para la mamá, que le cayó. Él es el mayor, ¿verdad?
2: Ajá, él es el mayor.
7: Que le cayó a él, y fue donde se vino un declive de cierre de caminos, pero es algo que él incluso que ingirió. Y es su cabeza como que le falla, pero es más que nada de manera neuronal. O sea, lo que le hicieron negativo se le arrojó como, te lo explico, o sea, no es como que tenga un gusano literal aquí, sino uh-huh. que espiritualmente o energéticamente trae una larva que le está bloqueando su contacto con lo espiritual, y por eso él puede incluso desinhibirse de una manera de que no sabe cómo manejarlo, porque es una situación de una cierta locura que viene siendo, que te estoy hablando de casi 20 años que trae puesto ese trabajo. En cuanto a las cuestiones con su mamá, se van a empezar a arreglar las cosas y él va a decir, pues a mí me vale, ¿no? Soy yo y es, pero no va a trascender a alguna cuestión negativa. De hecho, puede volver con esta mujer, o ciertamente que no ha terminado con ella.
2: Ajá.
7: Porque aquí sale un lazo muy importante, pero también se agrega otra mujer. Discúlpame. Y también cuestiones de con sus hijos. El hijo, sobre todo el mayor, hay que tener mucho cuidado con.
2: Esta Max dice que sí tiene un tema de brujería. Ahora. Dice que fue...
1: ¿Osamia lo debe haber embrujado?
2: Sí, pero yo creo... Yo creo que por Valeria Lieberman, Max. Digo,
0: bueno, osadamente. Esa no lo embrujó, esa lo dejó en calzones.
2: Y ¿no? en la pobreza.
0: Y en la pobreza le quitó todo.
2: Todo. Pero fíjate, desde esa relación... Digo, acuérdate, antes estaba Gaby Bo, que la dejó. Luego con Valeria sí tuvo mucho tiempo juntos. Y de ahí en adelante, todo lo que las relaciones no de Cristian duran horas, días. Ve, Manuela Torres un día. Samia, que duró 4 años también.
0: La violinista
1: oaxaqueña.
0: La violinista.
2: Carol Victoria Urban, 2 meses.
1: Que esa le costó ahí esa situación más de 2 millones de pesos el divorcio.
2: Ah, sí, claro.
1: De la violinista.
0: Fíjate. Oaxaca.
2: Qué bueno.
0: No, bueno.
2: Pues qué bueno que se lo sacó.
0: ¿Qué fue lo que dijo Vero?
2: No, pues Vero dijo, lo que dijo Marquito Max, que poca abuela de su hijo de engañarla así, porque aparte Verónica revela que es amiga de los papás de Victoria, sí, que conoce a Victoria desde niña, uh-huh, y se le hace una falta de respeto porque la deja como tonta con, uh-huh, ellos, porque Vero fue la que en los premios Aura confirmó, sí, el romance.
0: Que ya tenía novia nueva. Bueno, vamos a corte, ahorita me sigues contando.

0: de vuelta. 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
4: Canción que esconde sensualidad en cada verso. Secret Smile fue el segundo sencillo de Feeling Strangely Fine de 1999, álbum que les dio muchos éxitos a Semisonic.

Aunque no tuvo el mismo impacto que Closing Times, se volvió un favorito de culto por su atmósfera íntima. Esto es Secret Smile, Semisonic, en Sonido Brown.

0: a lo que comes.
1: Los champiñones tienen un sabor muy peculiar que es del agrado de la mayoría. Además, son un alimento que ayudan a la salud cardiovascular, refuerzan el sistema inmune y tienen un efecto saciante. De igual manera, aportan minerales como potasio, fósforo y selenio, junto con una gran cantidad de vitaminas del grupo B.
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0: Ay, dice esta Samia, hola, yo me embrujé a Cristian Castro. Bueno,
1: ya te escribió Samia.
0: Ya me escribió Samia, pero oye.
2: Ahora vamos a escuchar lo que dijo doña Vero.
1: Vero, ahí está Samia.
3: Además quedó mal con los papás de ella. Yo conozco a su mamá hace muchos años, de Victoria. O sea, no puede decir esta chica, esta muchacha, esta chamaca. No. Es una mujer hecha y derecha. Sale en la revista del Forbes. O sea, con todo el dinero del mundo. Tiene, o sea, la pura compañía que tiene cuesta $25 millones o más. Wow. Es la más importante de América Latina. O sea, no. O sea, si dijo que no y se echó para atrás, pues qué güey. Porque tenía todo con esa mujer, no le iba a pedir nada. Porque no necesita nada. Fue él el que le dio cena al Instagram. Y aparte de todo, ellos me hablaron por teléfono cuando estaban en la cena. Estaba José Cantoral, también me lo pasaron y lo saludé. Estaban juntos, o sea, no me puede decir que no, yo los estaba viendo. Si fue una broma, lo hizo muy mal. Si fue de verdad y se echó para atrás, qué güey. Y todo mal, no sé, pero muy inmaduro, la verdad. Imagínate, esta chica ahorita en el festival mundial este que va a representar. Digo, la verdad, ay, no, yo me muero de la pena. O sea, me muero de la pena hablar con su madre y decirle, le perdona al estúpido de mi hijo, ¿cómo le hago? O hicieron una broma, yo quisiera hablar, obviamente voy a hablar con Vicky, para que ella me cuente un poquito más, porque me imagino que han de haber tenido alguna conversación, o no sé si se hablaron entre ellos, pero yo les estoy contando la verdad. Me duele mucho porque yo iba a ir a una que van a dar del Festival Internacional Santa Lucía, donde ella es la directora, la mera mera en el Festival Internacional. O sea, yo no puedo ya acercarme, ya no puedo hacer nada porque me tumba una amistad que yo quería de toda la vida. En todas las entrevistas dice que me quiere mucho, que guaraguara, que quiere vivir conmigo. Pero imagínate, si en cosas tan sencillas está mintiendo o está bromeando, ¿yo cuándo me voy a volver a ir a vivir con él en la Omni loca? Lo vi en Miami hace un año, yo creo. No, ni me invita.
2: Bueno, ahí está. Pues ahí está lo que dice doña Vero Castro, que está enojada porque Cristian dejó plantada a esta chava que ya se suponía que era la novia oficial. Pero pues siempre no.
0: No, está muy enojada. Y como es la única que no le iba a sacar un peso, la única que no le iba a pedir nada, la única que es millonaria.
2: Es una niña millonaria. Aparte, es ganadora de Grammy.
0: Así es, claro.
2: O sea, es una niña talentosa, guapa. Sí. Ganadora de Grammys, creo que tiene dos Grammys, ¿no?
0: Sí,
2: dos.
0: Y tiene varias empresas allá en Monterrey también, claro. ¿No? O sea, es una familia pero, rica,
1: ¿sabes qué
0: muy rica?
1: Pienso yo, Max, a Cristian sí le gusta el chito, como decimos, el chito. Pues el chito es la carne de burro. Acuérdate que es el chito, porque acuérdate, la pandillera de Los Ángeles, no por demeritar, pero Cristian no le gusta eso. O sea, al final, como dice Vero, creo que había encontrado una mujer buena que lo iba a cuidar. Y también coincido con Vero, qué bueno que le da esa regañiza pública, porque a Cristian nada lo detiene, Max. No. Y al final está arruinando también, pues, a mentirle a su mamá, y su mamá da la cara, imagínate cómo quedó.
0: Claro, porque la carrera no la arruina, porque le está yendo bien, pero a nivel personal, pues sí, creo que es muy inestable.
1: Y Samia tampoco le sacó nada, a mí también Samia ayer me escribió, Samia,
0: ni un rebozo, ni nada.
1: No, pues dice que dicen es bien codo.
0: ¿A poco?
2: Sí, y además en ese entonces no tenía dinero, ¿acuerdas? Bueno, ya llegó Pam. ¿Cómo estás, Pam?
4: Bien, encantada de acompañarlos aquí, impactada con todo lo que pasa, pero más impactada que acabo de ver a Demi Moore en el Festival de Cannes. ¡Qué bárbara! ¡Qué bien se ve! ¡Ni una arruga! Se ve hidratada, se ve radiante, los años no pasan por ella. Y yo me puse a investigar, dije, seguro usa colágeno, ¿y qué creen?
2: ¿Qué creen que sí?
4: Y justamente me puse a investigar un poquito más para ver qué tipo de colágeno utilizaba. Y dije, qué bueno que está usando lo mismo que tenemos aquí en México, que es Colag-B, y que es este colágeno que nos ayuda a que nos veamos hidratados, que nuestras uñas no se rompan y que pues nos veamos más radiantes. Obviamente, ellas pues se inyectan, van con doctores carísimos, que son prácticamente inaccesibles para la gente de a pie como nosotros y como nosotras, pero pues ¿qué crees? En México tenemos la solución muy cercana.
2: Y buenísima además.
4: Y buenísima, y como ya tú has dicho varias veces, hay shampoo, hay barniz, hay jabón, pero lo mejor de todo es que lo podemos tomar de manera sublingual o vaginal y que es la mejor vía para que se absorba bien en nuestro cuerpo y que tengamos el mejor beneficio del colágeno. Y que se absorba el 100%. Justo, qué sí. Bueno que lo dices, porque sí, bueno, resulta que cuando te lo tomas, porque sí hemos recibido muchas llamadas de que, oye, Pame, pero yo tomo colágeno diario en polvito, ¿no? Pero no veo los resultados. Es porque la manera en la que lo estás tomando llega a tu estómago lo tiene que deshacer, y del 100% que te tomaste en la mañana con las calorías, porque además los otros colágenos que son de polvito traen muchas calorías, además de las calorías, pues no lo absorbes al 100% porque tu estómago lo tiene que deshacer. Y luego, si además no llevas una buena alimentación, los aminoácidos que necesitas para absorberlo en tu cuerpo no los tienes. Sin embargo, cuando lo utilizas como Colag B, ¿qué es lo que sucede? Es uno, te lo tomas y se absorbe al 100%. Entonces, en menos de 30 días tú ya estás viendo que las uñas se te dejan de romper, que el pelo se te deja de caer, que estás mucho más hidratada de la piel, que cuando estás haciendo ejercicio empiezas a ver resultados. ¿Tú qué haces de ejercicio? ¿Qué tal el colágeno? No,
0: es maravilloso, la verdad.
4: Se te empieza a pegar la piel, te empiezas a marcar y dices, oye, qué maravilla. Y eso aunado a todos los muchos otros beneficios que tiene adentro de nuestro cuerpo, entre ellos lo que nos pasa a muchas mujeres y nos da pena a veces hablar acerca de la incomodidad o de la resequedad vaginal. Y no solo eso, también de nuestro abdomen, que tratamos de bajar, que hacemos ejercicio y no se nos quita. 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
4: ¿Qué tal es tu cuenta?
2: Riquísimo, lo metes al refri, bueno, te lo pones delicioso.
4: Y lo puedes usar de día, de noche, a mediodía, después de desmaquillarte.
2: Te quitan las ojeras además.
4: Sí.
2: Te disminuyen muchísimo las ojeras.
4: Es verdad. Y te quedan nada más las arruguitas de la felicidad, como decimos, ¿no? Que es con lo que nos expresamos, pero no tenemos la cara arrugada ni reseca. Te lo puedes poner también en las manos. Fíjate que yo empecé a probar este en los dedos, que me salen muchos padrastros, por ejemplo. Me lo empecé a poner también y se me quitaron por completo, como si me hubiera hecho manicure, pero sin tener que ir a pagar lo que te cobran en el manicure, ¿verdad? 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
2: Ándale,
4: Colágeno.
2: Gracias, Pam. Bueno, Silvia Pasquel habló de Alejandra. ¿Se acuerdan que Alejandra dijo que no tiene buena relación con Silvia Pasquel? Porque Silvia Pasquel le lleva 20 años.
0: Así es.
2: Y que nunca tuvieron una relación. Silvia Pasquel dice que cuando eran chicos vivieron en su casa y que daban mucha lata.
0: ¡Qué ingratitud de Alejandra Guzmán! Porque si los tuvo en su casa y los educó y los crió.
2: No los educó ni los crió.
0: Pues durante un
2: pero
0: tiempo.
2: Pero nada sí, más estuvieron viviendo en su casa.
0: Un tiempo sí.
2: Eso sí. Pero bueno, realmente ella era una muchacha ya mayor, ya. Y los otros eran unos chamaquitos.
0: De 8 o 10 años más o menos.
1: No tengo duda, de su casa era la casa de Silvia Pinal, ¿no?
0: No, porque vivía, Silvia Pasquel vivía, tenía su propia casa cuando vivía con Mike Salas.
2: Sí.
1: ¿Y ahí cuál era la de al lado?
2: ¿Eh? No era la de al lado. Okay. Ella vivía por San Jerónimo. Ajá, okay. Antes. Y luego ya cuando muere la mamá de Silvia Pinal, entonces Silvia Pasquel se cambia la casa. Que era de su abuela.
1: Ahí está.
2: Entonces esto fue lo que dijo Silvia Pasquel.
0: En exclusiva platicamos con Silvia Pasquel, a la cual le preguntamos qué tan cercana es a Alejandra Guzmán y cómo se ha llevado toda esta relación. Y es que hace un par de días la famosa reina de corazones aseveró que no era tan cercana a Alejandra. Y escuchen de qué manera le respondió la propia Silvia Pasquel.
5: Pues era más de mamá que de hermana, ¿no? Porque también me agarró el tiempo en el que mi mamá se estaba separando de Enrique. Y entonces ellos vinieron un rato a mi casa. mientras mi mamá estaba solucionando su tema. Uh-huh. Ellos estuvieron conmigo en mi casa, pues, estaban en la misma escuela que Stephanie. Uh-huh. Entonces los llevaba a la escuela, los recogía, pues los ayudaba con la tarea. Y siempre fueron súper inquietos, mucho más que mi hija es más tranquilita, la verdad. Pero ellos sí eran dinamita. Dinamita. Sí.
0: ¿Y qué hacía Silvia?
5: Pues como mamá.
0: Pues, al pendiente.
5: Sí, pues al pendiente de ellos y pues tratar de que me obedecieran, porque al final del día no era la mamá, era la hermana, de que me obedecieran y que se portaran bien, pues para que tuviéramos una buena convivencia, porque pues también estaba mi hija de por medio ahí, ¿no?
0: Claro. ¿Y se iban de reventón? ¿No? Bueno, más como es, ya lo eras tú como mamá.
5: Ya más tarde. Bueno, es que de repente la vida, hay una edad en la que te empatan. Uh-huh. Se empató en la vida con mi hija y se empató la vida con Ale. Sí, alguna vez me llevé a ir de reventón con ella, pero por así, no porque nos hayamos hablado de que vámonos de reventón, sino porque pasó, haz de cuenta, fui a verla a un show y de ahí nos fuimos a cenar o nos fuimos a tomar una copa o así, no eran planeadas de vamos a irnos de fiesta.
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0: Desde Guadalajara, Jalisco y el emblemático rancho Los Tres Potrillos, fue presentado el álbum Tributo al Rey con banda Grandes Duetos Volumen 1, un homenaje que revive la voz de Vicente Fernández junto a grandes figuras del regional mexicano. Durante el evento estuvieron presentes Doña Cuquita y Vicente Fernández Jr., quien destacó la emoción de mantener vivo el legado del Charro de Huentitán.
1: Que nada, que mi madre me dio la oportunidad y la confianza para, con una gran compañía como la Sony, señor Roberto López, Mara Esquivel, Ramón, David y todo el equipo de Sony, el señor Manuel Cuevas, y con los 12 colaboradores, el haber hecho este proyecto. Les quiero compartir y les quiero anunciar que, aunque son canciones, éxitos de la música de mi padre, lo completamente, y muy contentos y agradecidos con los 12 participantes, porque pues, fue un sueño y es un sueño que se hizo realidad.
0: El material reúne duetos póstumos con artistas como Alejandro Fernández, Cristian Nodal, Eden Muñoz, Yuri, Banda El Recodo y la arrolladora Banda Limón, además de nuevos arreglos de banda para clásicos como El Rey y Volver Volver. Vicente Fernández Jr. también aclaró que su padre sí le gustaba la banda, pese a comentarios a través de las redes sociales.
1: Muy previsor, muy precavido y muy respetuoso en el cariño y en la responsabilidad para corresponderle a todo su público todo el tiempo. Mi padre es un concepto en internet, en las redes sociales, de que no le gustaba la banda. Si no le hubiese gustado, no hubiese querido hacer un disco que fue el anterior, que él lo grabó y lo preparó y le dio el visto bueno y dijo, para cuando yo no esté.
0: Con este lanzamiento, la familia Fernández busca mantener vigente la voz y el legado de uno de los máximos ídolos de la música mexicana. Para Grupo Fórmula, desde Guadalajara, informó Jonathan Álvarez.
2: Pues muy deslucido, bueno, Marcia.
3: Estuvo muy deslucida para haber sido la Vicente presentación.
2: ¿Sí? Que hubiera llevado, hubiera estado presente el potrillo, que es el principal, que es el que, pues, el más fuerte artísticamente hablando, dándole el espaldarazo a un proyecto
3: de esta magnitud. Está bien que estuvo Cuquita y estuvo Vicente Junior, pero realmente estuvo muy deslucido, ¿no?
4: Pues yo creo que ahí faltaba Max, el potrillo, ¿verdad? Y si no estaba el potrillo, ahí estaba Julio Preciado, o estaba el flaco, estaba en los Recodo, Yuri. O sea, yo pienso que a veces la disquera, o sea, si es un tema estelar, tienes que darle la importancia. Vamos a poner un ejemplo, Max. Hace un mes, ¿te acuerdas? Un mes y medio me fui con Kenny Aos. Bueno, no hicieron un showcase para 10,000, como 8,000 fans, y metieron una rueda de la fortuna dentro del Palacio de los Deportes para presentar el disco.
2: Que le ganó a Cristina Aguilera, que nada más se trepó en los andamios de los albañiles. Porque al otro día Kenny Aos le dijo, mira, niña, así se hace una producción, ¿eh?
4: O sea, yo creo que estaba muy deslucido.
3: No, pero es Vicente Fernández, o sea, no es cualquier persona, ni es un chavo que esté empezando.
4: Sí, y si...
3: Es don Vicente Fernández, debieron haber hecho una cosa...
2: Un showcase, hubieran hecho un showcase.
3: Para presentar, no, hombre.
4: Ahora, tienen el rancho. Si Alejandro andaba de gira, pues también te esperas un mes a que llegue Alejandro.
3: Claro.
4: Y le comentas.
2: No urgías acá.
4: Porque además Alejandro está haciendo la gira del tributo a su papá. Entonces tiene toda la coherencia. No puede Alejandro. Bueno, ahí está Julio Preciado, vive en Guadalajara.

0: ¿Qué hubiera sido importante Alejandro como parte de la cabeza artística de esa familia? Ajá.
1: Se enlazaron por Zoom los artistas que vienen en este disco, que es Yuri, Nodal, Ángel Aguilar, Preciado, Julio Preciado, El Flaco,
2: pues sí, Max,
1: Recodito.
0: Pero no es lo mismo.
1: Pero bueno, por Zoom hubieran... Punto que no hubieran ido, pero que el, la presentación hubiera estado más lucida.
0: No, pero yo creo que ahí fue cuestión también de presupuesto por pichicato, porque no es otra cosa, Max. O sea,
1: ay, pero ¿tú crees que no tienen presupuesto?
0: No, de que hay, sí, pero digo, una cosa es que lo tengas y otra vez que lo quieras invertir para hacer luciduro un evento.
2: Mira,
0: de
2: aquí está la nota de los artistas,
1: vamos a ver. Sí, a ver, vamos a ver qué dijeron.
3: El legado del Charro de Huentitán sigue más vivo que nunca con el lanzamiento de Tributo al Rey con banda Grandes Duetos Volumen 1, un álbum histórico que une a los mejores exponentes del regional mexicano con la voz eterna de Vicente Fernández. Uno de los testimonios es el de Cristian Nodal, pues recuerda con nostalgia cuando grababa en el rancho de Don Vicente con la ilusión de que el señor escuchara su música al pasar. Hoy, confiesa que hacerle segunda voz fue un honor y una experiencia hermosa al escuchar ambas voces juntas. Por su parte, Ángel Aguilar se mostró conmovida por lo que este disco representa para México. Ángela recordó una anécdota muy personal, cuando Don Vicente supo que el caballo de la cantante había muerto. Le llamó por teléfono y le regaló uno nuevo. Compartían el amor por los animales y los blogs, por lo que grabar este dueto es para ella un orgullo y un profundo agradecimiento a la familia Fernández. Quien también se sumó a este tributo fue Yuri con el tema Cuatro Vidas. La veracruzana, que tuvo la oportunidad de convivir con el matrimonio Fernández, agradece al cielo por ser parte de este proyecto y espera que el público lo disfrute tanto como ella. Pero la lista de estrellas es enorme. En este volumen 1 también participan grandes figuras como Poncho Lizárraga con banda El Recodo, La Adictiva, Eden Muñoz, El Fantasma, Jorge Medina, René Camacho con la arrolladora banda El Limón, banda Los Recoditos y Josy Cuen. Un álbum histórico que demuestra que a través de sus amigos y colegas, el rey sigue siendo el rey. Para Grupo Fórmula, Domi Martínez.
1: Bueno, pues estamos de regreso. Realmente sí se conectaron por Zoom algunos, pero de todos modos, muy deslucido.
2: Sí.
1: La presentación de Don Vicente Fernández.
0: Merecía mucho más Don Vicente.
1: Claro. Sí.
0: Sí, para esos duetos maravillosos.
2: Pues merecía por lo menos dos de los duetos. Pon tú, ya nadie puede. Dos. No,
0: es que
2: puede.
0: Hubieran hecho una alfombra roja bonita con un. Le habían hablado a Vicky López. A ver, hazme una alfombra. Haz un showcase bonito donde lleguen
1: claro,
0: los artistas. Y
1: pero
0: todo.
1: Bueno, pues ya ni modo.
0: No se hizo.
1: Ya llegó Luz Lachet con el doctor Simi.
0: Eso.
4: Ya llegué, mi querida Maxi. ¿Cómo están, chicos? Qué gusto bien saludar a toda tu gente. Uy, qué bruto. Me encanta, de verdad, la cantidad de gente que ve su programa.
0: Ah,
4: no,
0: ¿sí?
4: no, pero tiro por viaje. Oye, te vi con Maxine y con todo su equipo. Brutal, felicidades de verdad.
1: Oye, qué bonito juego traes, pero lo que me sorprendió fue que ella lo hizo de silicón.
4: ¡Sí!
1: ¿Cómo?
4: Acabo de subir el reel a mis redes, está también en mi YouTube.
1: Para quien ahí lo podemos quiera hacer. Aprender cómo hacerlo.
4: Ay, claro, se hacen dos patadas, en minutos, así minutos y te cuesta ¿qué? $3 cada cosa de estas.
0: Mira,
4: nada.
1: Está
2: ahora se ven en persona, no les hace justicia a la tele. Se ven muy bien. Yo hasta dije, qué padre se ve eso. Hasta pensé que.
1: Pero fíjate, de silicón con oro.
4: Con hojita de oro, que te cuesta $1 la hojita de oro, hombre. Nada. ¿Qué tal?
1: Pero ven qué bonito. A ver la cámara, mira.
4: Ahí está.
1: A ver, pónganme la cámara con luz. Ve nomás qué bonito se ve.
4: Aquí puse a mi doctor.
1: Y es de silicón, no lo puedo creer.
4: Es de silicón con hojita de oro, ¿qué tal?
2: Sí, da el gatazo, ¿eh? Como decimos.
4: ¿Verdad que
2: sí,
4: da el gatazo?
2: Da el gatazo.
1: Está padrísimo.
2: Bueno, esa es la presentación de la joyería de Luz Blanchet.
1: Oye, pues hay que meterse a dónde nos metemos para aprender.
4: Ayer es una bella. En YouTube, en todas mis redes sociales estoy como @LuzBlanchet. En todas. En Instagram, en Facebook,
1: pero
4: en
1: ahí
4: YouTube.
1: Viste todo el tutorial.
4: En YouTube les digo todo paso a paso cómo se hace.
1: Ay,
4: y también
1: pues
4: está en
1: voy a meterme para hacerme
0: Instagram.
1: Un
0: mundo de
1: qué.
4: Bueno, yo te hago unos. ¿Quieres?
1: Cuéntame okay, de Simi.
4: Les cuento de Simi, que está espectacular. La Simi Casa Museo cumple ya un año, lo cual está brutal. ¿Se acuerdan que ya les había yo platicado que se iban a hacer unas ceremonias donde lo que se junte cada 3 meses se va a donar para sí, fundaciones que ayudan ya sea a personas con discapacidad, adultos mayores o al medio ambiente? Bueno, pues resulta que este 1 de junio ya va a ser la primera ceremonia donde se van a entregar estos 300,000 pesos, que acuérdense que si no se había juntado con las entradas, El resto lo iba a poner Doctor Simi. Sí. ¿Ok? Bueno, ese 1 de junio está todo el mundo invitado. Ese día la entrada es gratis.
2: Ok.
4: ¿A la dónde? Cita es. ¿Ahí a ahí la les casa? Va. Sí, sí, sí. En Río Nueva, número 17, que está a 3 cuadras de Reforma. Sí. ¿Ok? Se está invitando a la gente a las 12 del día. Para que vayan y celebren con todos. Va a haber más de 1,000 premios. Primos, ¿ok? Como para juntar más para esta celebración, se va a entregar todos estos donativos. Va a estar de verdad increíble. Y esto se va a hacer cada 3 meses. La siguiente va a ser el 1 de octubre. Por primera vez van a pasar 4 meses. Pero de ahí en adelante, cada 3 meses religiosamente, mínimo, se van a donar 300,000 pesos para estas fundaciones. Lo cual está increíble, ¿no?
1: ¡Qué padre!
4: Está brutal. Sí,
1: y todo sale de las entradas de la casa.
4: Y todo sale de las entradas de la Simi Casa Museo. Que la verdad
2: que la gente vaya.
4: Que la gente vaya. Hay cosas bien entretenidas, como esta pantalla inmersiva que pusieron en el sótano, así súper espacial, padrísima. Te das una vuelta por la parte de arriba y ves todos los objetos personales y la historia de don Víctor González, doctor Simi. O sea, la verdad es que tiene muchos
1: tiene
4: espacios.
1: Tiene una cafetería muy rica.
4: La cafetería, tú muy bien,
1: muy rica. Maxine.
4: Abajo está padrísima la cafetería. Aparte tiene un montón de cosas instagrameables. Por ejemplo, la cafetería te sirve en tu café con el doctor Simi. Por supuesto que ahí está doctor Simi. Para que todo el mundo se saque las fotos todo el tiempo. De verdad, bien, bien, bien, bien lindo. Y ese día en particular va a ser una celebración bien especial.
1: Ahí hay que ir.
4: Sí, la verdad que
1: sí. ¿Y no sabemos a quién va a salir beneficiada?
4: Ahorita, yo creo, las fundaciones como tal, a las que se les va a entregar el dinero, tienen estos giros. Yo creo que a ellas tampoco se les ha avisado así como para que sea medio sorpresa o algo así.
1: Sorpresa.
4: Ajá. Y ese día es donde se les va a entregar.
1: Ah, qué padre.
4: Nuestra querida Florecita, Flor Rubio, va a conducir el evento de esta entrega. Va a estar padrísimo. Sí,
1: bueno.
4: Sí.
1: ¿Qué día es otra vez?
4: El lunes 1 de junio a las 12 del día. Okay. En Río Nueva, número 17, a 3 cuadras de Reforma. Para que se den una vuelta.
1: Hay que ir.
4: Sí,
1: yo sí. Ese día va a ser gratis.
4: Fíjate, ese
1: porque
4: día es gratis.
1: Realmente cobran poco.
4: Es si muy poquito.
1: 100 pesos. Pero si eres estudiante o de la tercera,
4: todavía
1: 50.
4: Menos. Sí, pero aquí aparte sepan que, a ver, hay dos tipos de negocios, el comercial y el social, lo que tiene doctor Simi. En el comercial, pues obviamente, pues gana el doctor Simi, pero en el social ganan los que más lo necesitan, los que menos tienen. Este es un negocio social, la Simi Casa.
1: Ok.
4: Entonces, todo lo que ahí se gana, ¡prum!, va para los más necesitados.
1: Pues qué bueno,
4: qué
1: caray.
4: Qué cosa, ¿verdad?
1: Un beso al doctor Simi por tan buenas obras que hace.
4: Sí,
1: muchas
4: sí,
1: gracias,
4: sí.
1: Luz.
4: Gracias a ustedes.
1: Hoy estás muy guapa con ese juego, ¿eh?
4: Ay,
1: te va muy
4: qué
1: bien.
4: Linda, mil gracias.
1: Y sigue el amor, ¿verdad?
4: Sigue
1: el
5: amor. 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
8: El récord mundial de personas riendo simultáneamente en un lugar fue de 123,000. ¡Pura alegría!
9: Familia Machines and Magic presentó Familia, su mascota robot con inteligencia artificial para hacer compañía a personas que no tienen tiempo de cuidar a un gato o un perro. Este robot de peluche con inteligencia artificial generativa es capaz de adaptarse a los hábitos de los usuarios debido a que aprende cada día de la interacción con ellos. Familia fue diseñado para generar empatía con sus usuarios. Tiene la forma de un cuadrúpedo de tamaño similar a un bulldog. Tiene ojos grandes, orejas suaves y su pelo es sensible al tacto para responder a las caricias. Al igual que una mascota real, lo seguirá por la casa. Emitirá sonidos emotivos similares a los de un animal, pero eso sí, no hablará. Estas mascotas robots fueron pensadas para personas que no tienen tiempo de tener animales de compañía, pero que se quieren sentir acompañadas, por lo que podrían ser útiles en residencias de ancianos o para brindar apoyo emocional en salud mental. Informó Aide Rivera. 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
12: La presidenta Claudia Sheinbaum informó sobre un plan para incorporar a científicos mexicanos que residen en el extranjero a instituciones académicas para que puedan seguir aportando a la República Mexicana. Precisó que los científicos podrán impartir clases o dirigir tesis vía remota. El secretario de Economía, Marcelo Ebrard, acordó con el ministro de Comercio surcoreano, Jo Han-kyu, la modernización de la relación comercial entre ambos países. Coincidieron en establecer un marco formal en materia de comercio e inversión entre México y Corea del Sur. Elementos federales y capitalinos realizaron el mayor decomiso de cigarros ilegales en México, asegurando mercancía valuada en 4.500 millones de pesos. El decomiso se llevó a cabo a través de operativos en el barrio de Tepito y en corredores comerciales del centro histórico.
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0: una dulce canción. En la sala Luis Buñuel, Diego Luna regresó a Cannes como director para presentar su cuarta película, Cenizas en la Boca. Pasaron nada menos que 16 años tras la ocasión en la que exhibió su ópera prima, Abel. No estuvo solo, fue acompañado de sus grandes amigos Alfonso Cuarón y Gael García, quien también es el productor, y por supuesto de su pareja, Marina de Tavira. Cenizas en la Boca es una adaptación cinematográfica de la novela de Brenda Navarro, para conseguir una película que explore el peso de las ausencias familiares, la migración y la dificultad de pertenecer a dos lugares al mismo tiempo. Diego disfrutó que la proyección en Cannes tuvo una recepción particularmente cálida. Daniela Michal, directora del Festival Internacional de Cine de Morelia, José María Prado, director de la Filmoteca Española entre 1989 y 2016, también lo acompañaron en la función. Para Gloria de Luna, Thierry Frémaux, delegado general del Festival de Cannes, reveló que el comité vio la película hace varios meses y que desde entonces se le quedó en la cabeza. El Charo Lastra recordó a su fallecido papá y sorprendió al público hablando en francés, idioma que, confesó entre risas, aprendió gracias a su hijo. Continuó en español para hablar del proceso detrás de la película y logró una noche redonda. Para Grupo Fórmula, Eddie Gutiérrez.
1: Pues mira. Bueno, pues estamos de regreso. Fíjense que tengo 10 pases dobles para ver La Profesora, que es de Silvia Pasquel con Alberto Estrella.
2: Que no se la pierda.
1: A las 6 de la tarde en, ¿dónde va a ser esto? Centro Pluricultural Emiliano Zapata, en ESA. Esto es para el sábado 16 de mayo. Tienen que llegar, es a las 6 la función, pero tienen que llegar unos 20 minutos antes más o menos. Entonces repórtense a la multilínea 55 52 79 22 93. Ahí ustedes dejan su nombre, nosotros mandamos la lista, llegan 20 minutos antes con identificación, por favor, y tengo los 10 pases dobles para La Profesora.
2: Que no se la pierdan, está extraordinaria, es con Alberto, sí, Estrella, ¿verdad? La verdad, están haciendo
1: Pasquel,
2: una pareja,
1: dos actorazos.
2: Ajá. Vale mucho más la pena.
3: Qué padre. Oye, Max, fíjate que al que ya se le está llegando el agua hasta el cuello es a Facundo. Ya ves que hace una semana salió muy gallo a decir que, pues, que Lorena Herrera era hombre.
1: Ay, que él estaba seguro. Hace 20 años.
3: No, pues ya lo revivió hace unas dos semanas más.
1: Hace 20 años viene diciendo que Lorena Herrera es hombre.
3: Y luego Lorena, si no recuerdo el cumpleaños de Fabi Ruchis, lo retó, le dijo, ¿sabes qué? A ver, voy, vamos con una ginecóloga y demostramos, pero 4 millones de pesos.
2: Así es.
3: Entonces ya Facundo, creo que aquí sí ya la vio fría.
1: Ya se echó para atrás.
3: Claro. Comento.
1: Con 4 millones.
4: Luego de que Lorena Herrera retara a Facundo a acompañarla a hacerse un ultrasonido para comprobarle que sí es mujer y así exigirle 4 millones de pesos, el conductor dijo estar arrepentido de haber dicho años atrás que no creía que la rubia fuera mujer.
5: Sí, estoy de acuerdo. Sí, solo sí. Yo también la puedo demandar porque ella dijo que yo puras miserias. Entonces, vamos al urólogo, me pongo de buenas, revisamos y ya, que diga, no, no estaba tan mal como yo pensaba. En su momento, quizás sí tenía otras reglas el juego. Ahorita no diría algo así. Entonces, como que no es que te diga me arrepiento, pero sí te diría que no lo volvería a hacer. Pero pues, en su momento de inconsciencia y pues, acá en el calor de la declaración, pues también yo estaba bien güey y pues no entendía que lo que uno dice así de repente puede llegar muy lejos. Yo también perdí muchos contratos, muchos, porque la gente pensaba que yo puras miserias. Pues imagínate los contratos que ganó Sage después de su video, los que perdí yo. Yo dije, yo creo que ella no es mujer, yo creo que es un mujerón. O sea, lo que pasa es que luego ustedes editan acá mis comentarios para que queden turbios. Yo ya me di cuenta que prefiero mi paz que mi fama, entonces prefiero ya no estar haciendo escándalos con tal de que pues, mis hijos estén más tranquilos, porque también ellos odian que, ¿ahora qué hiciste, papá? Y pues ya, imagínate que antes me regañaban mis papás, ahora me regañan mis hijos. Siempre he pensado que le debo gran parte de mi carrera a Lorena Herrera. O sea, Lorena Herrera rescató mi carrera en un momento de mi vida y pues luego la hundió también, ¿no? Pero pues así, así pasa.
4: Para Grupo Fórmula, Benicio Ortiz.
1: Rescató su carrera y Facundo.
2: Y perdió muchos contratos, porque como le dijeron que no.
1: ¿Tú crees?
2: No, yo no lo creo. Nada, no, ay, creo ni claro tantito, no. ¿Tú crees que las marcas se iban a preocupar por si sí o por si no de ese tamaño?
1: No, pues, hombre, ¿cómo crees?
2: A él lo están contratando por el talento y por lo que hace de chistoso, porque nada, durante mucho tiempo fue chistoso.
3: Sí, sí, ahí está.
2: Max. Oye, Max, y el día de ayer, Faye, fíjate que ofreció conferencia para hablar de la presentación que va a tener el 30 de agosto en el Auditorio Nacional. Entonces ahí comentó de eso, que no le gustó ver a su sobrino Mario Bautista sobre el escenario y otras cosas más, queríamos.
1: A ver.
2: Vamos a ver. La cantante Faye se reunió con los medios de comunicación para hablar sobre el show que ofrecerá el próximo 30 de agosto en el Auditorio Nacional bajo el título Forever 72. Ahí nos comentó en qué consiste. Escuchemos.
6: Representando en este show también, porque yo también me quiero convertir en esa niña de 17, claro, como todos. Es asegurado el rejuvenecimiento en este show. No se pongan nada, vayan y sus células pónganle a escuchar esa música durante 2 horas, van a ver.
2: Además le preguntamos sobre la pelea que sostuvo su sobrino Mario Bautista y escuchen lo que dijo.
6: No, no me gusta nada. Oh, horrible. Me parece horrible.
7: Siguiente pregunta, ¿de qué lado, por favor?
6: Pero me parece horrible porque... ¿Cómo va? O sea, tú sabes lo que es como sobrina, como, perdón, como prima, como mamá, como sobrina, mi hija. Estar bien, bueno, ella es su... Sí, es su tío. Estar viendo que se pegan dos personas, la verdad, está muy fuerte porque no son profesionales. Y eso es lo que te da mucho miedo, porque cuando la gente es profesional es otra cosa. De hecho, estuvimos en la pelea del Canelo, acuérdense que lo que me pasó del himno, que esa es otra pelea más grande, lo que tuvimos que lograr para poder cantar. Pero bueno, más allá de eso, lo amo, lo adoro, pero lo quiero ver siempre cantando, con su carita bien, que no le vayan a tranquear y que no se metan en hacer cosas que no tienen sentido. Es lo que opino, y perdón, pero ya se lo dije a él también. Sí, pero pues a los hombres así son, les gusta echarle el agua, pegarse, ¿verdad, chicos?
2: Se le preguntó ella, que es tan cercana a Ana Bárbara, qué piensa sobre la problemática que actualmente está atravesando de la presunta infidelidad que sufrió la famosa intérprete, y escuchen lo que dijo.
6: Siempre estamos en comunicación, mandándonos amor, cariño, como amigas que nos quedamos siendo. Ahora, de la parte profesional no sé mucho ahorita, no estoy enterada. Estoy como persona siempre, y con Marta, mi vida, de mi amor, también nos mandamos mensajes, la extraño. Y quiero mucho a Ana Bárbara, como quiero a los artistas, con muchas de las personas que he conocido como personas, y los adoro.
2: Muchas gracias.
6: Gracias a ti.
2: Para Grupo Fórmula, informó Marco Antonio Silva.
1: Ah, pues ahí está lo que dijo Fey, qué guapa está. Oigan, y fíjense que J Balvin está en México porque mañana y pasado da conciertos. Entonces, pues vino a México.
2: Amable con los medios.
1: Muy amable y con los fans también.
3: Zafarranchazo, sí, que sí. Se armó, Max.
2: Pero él sí se detuvo y platicó con medios, sí, de comunicación. No, lo cual sí se agradece, pero sí hubo zafarrancho.
3: Tuvo zafarrancho.
2: No puedes controlar todo eso. No. Una figura como
1: y aparte
2: él.
1: Estaban todos los fans ahí.
3: Y en la tienda donde fue Max tiene una puerta como de 2x1.
1: Sí.
3: Porque fue ahí en la Roma, es una tienda, sí, de ropa vintage que está ahí cerca de sí, Orizaba. Pero,
1: uh-huh. A ver, vamos a ver qué dijo J Balvin.
0: J Balvin encendió las redes sociales tras aparecer en Ciudad de México un día antes de su próximo concierto en el Palacio de los Deportes, que se llevará a cabo hoy y reunirá a 20,000 personas.
8: Feliz de estar aquí en México, yo mucho México, muy contento.
9: ¿Estás grabando el día de hoy, Jay?
8: Ah, dando una vuelta por México.
9: Regresas
8: conmigo para la mañana, Jay. ¿Cómo te sientes? Feliz, todos los conciertos llenos totales, la verdad, muy feliz. Y la verdad, no me digas, la quiero volver.
9: Que me dice que le mandes a tu público de México.
8: ¿Cómo?
9: Que me dice que le mandes a
8: tu público. Que los amo, que sigan soñando, que se mantengan siempre firmes.
0: Pudimos ver al músico encontrarse con medios de comunicación y también con fans que buscaban un momento para poder conversar con él o pedirle una foto y un autógrafo. El cantante se mostró feliz con poder convivir con la gente que lo esperaba, ya que entró a una tienda de ropa vintage en la colonia Roma. Con un sold out, José Álvaro Osorio Balvin sigue refrendando su amor por México y quiere regresar muy pronto. Para Grupo Fórmula, Eddie Gutiérrez.
1: Pues miren, Es hoy el concierto, hoy y mañana, dos conciertos va a dar.
2: Y están ya llenos por completo.
1: Sí, pues sí.
2: Ya, ahí sí ya no hay ni, no cabe
1: nada. Es que tenía mucho, yo creo que nunca había presentado aquí tiempo. Un concierto.
2: Sí, ya tenía rato.
3: Ya tiene un rato.
2: Realmente
3: tenía
2: en México. Ya tenía rato de no venir. Digo, es un lugar chico en comparación con ya la GNP y todos esos lugares que dicen que pues obviamente vienen ya las que tienen un cartel no, importante.
1: Pero,
2: pero es grande,
1: todos los Palacios de los Deportes, ¿no?
2: Claro. Bueno, exactamente.
1: Pues nosotros ya nos vamos. Gracias, Ernesto.
3: Más.
1: Gracias.
3: Bye, Max.
1: Marquito, a todos ustedes, un beso. Nos vemos aquí mañana, si Dios quiere. Gracias.

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1: El reporte de una persona sin vida al interior de una casa movilizó a diferentes autoridades al barrio antiguo en Monterrey. Los hechos se dieron a las 2 de la tarde en la calle Doctor Cos, cerca del cruce con Padre Raimundo Jardón. La información que se dio fue que una persona sin vida fue localizada al interior del inmueble. Se trataría de un hombre de 60 años. Las autoridades realizan la investigación para determinar las causas del fallecimiento. Elementos de Fuerza Civil detuvieron a un hombre presuntamente involucrado en un doble homicidio en la zona sur de Monterrey. La División de Inteligencia realizó la captura de Luis N., de 43 años de edad, considerado como principal sospechoso de protagonizar un ataque armado en la colonia Sierra Ventana, que dejó 2 muertos la madrugada de lunes. El hombre fue detectado sobre la calle Francisco Beltrán, donde luego de cumplir con las características, fue interceptado. Además, le encontraron dosis de narcóticos, por lo que fue puesto a disposición del Ministerio Público. Una mujer que salió de su domicilio fue asaltada y en un intento por resistirse al asalto fue atacada a cuchilladas en el municipio de Juárez. El robo con violencia se dio en la colonia Valle Real. El delincuente presuntamente le exigió sus pertenencias y al negarse le hizo una herida en el abdomen con un arma blanca. Además, le quitó una cadena de oro y posteriormente huyó. La mujer fue llevada en una ambulancia a la clínica 4 del IMSS en la calle Matamoros, en el centro de Guadalupe. Es una producción de Elena Bernal. Redacción y locución, Francisco León.
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2: A poco más de media hora de Cabo San Lucas, en Baja California Sur, se ubica el pueblo mágico Todos Santos, con un toque bohemio, cultural y artístico. Esta localidad llena de encanto destaca por su estilo colonial, por su hotelería, su exquisita gastronomía local, una importante escena artística y playas cercanas como La Poza, Batequitos, San Pedrito, Cerritos, Punta Lobos y Los Esteros, donde se puede practicar deportes acuáticos o simplemente relajarse y tomar el sol. Con sus calles empedradas, Todos Santos ofrece galerías de arte y su atractivo centro turístico, en donde está la Plaza de Armas, una gran explanada adornada por palmeras y cocoteros, y la Misión de Todos los Santos, una majestuosa iglesia fundada por los jesuitas en 1720.
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5: Muy buenas tardes, tenga usted muy buenas tardes. Sí, claro. Es la una en punto, pero en punto, tiempo del centro de México, usted puede ajustar su reloj. Y yo soy Joaquín López Dóriga, transmitiendo para usted con mucho gusto, como todos los días, en vivo. En vivo desde la Ciudad de México para toda la República Mexicana a través del 97. Sí, estamos transmitiendo hoy, como todos los días, a través de 97 estaciones de radio en todo el país y en otras 30 estaciones de radio más en Estados Unidos, para nuestros paisanos.
6: A quienes les enviamos besos y abrazos en California, Arizona, Texas, Nueva York, Illinois, Georgia, Utah, Kansas, Oklahoma, Carolina del Norte y del Sur, Tennessee, Oregon, Colorado y Florida. Y en Telefórmula Estados Unidos, a través de las cadenas Xfinity Latino y Latino View.
5: ¿Y en Telefórmula?
6: Y en Telefórmula estamos en Easy Canal 121, Sky Canal 157 y 1157. Total Play Canal 161, Mega Cable Canal 153 y en Dish nos encuentra en el 354.
5: Y también estamos en YouTube, en radioformula.mx, en lopezdoriga.com y en Instagram en este momento. Y hoy.
6: ¡Hoy es viernes, chiquito!

0: Y entonces
1: hoy es jueves 14 de mayo del año 2026. Han transcurrido 134 días, faltan 231 y se termina este año. Corre la semana número 20.
0: ¿Y de quién es ando, Laura? Laura Pérez Dineros, me da mucho gusto saludarte como todos los días. ¿De quién es santo este jueves ya? Ahí vamos, mañana día del maestro, jueves 14 de mayo.
1: Mañana, Joaquín, ¿cómo estás? Muy buenas tardes. Hoy estamos festejando a Matías, Bonifacio, Justina y Enedina. Muchas felicidades a todos ellos.
0: Bueno, pues a todos ellos muchas felicidades. Querida Anaí, hoy es tu cumple, muchas felicidades, te mando un beso y un abrazo, felicidades. Pato Slim, también es tu cumple hoy, te abrazo con cariño. Y a la gran Ana Martín, te mando un abrazo enorme. Puras fiestas y nada, se nos ha caído la capacidad de convocatoria, ¿verdad? Sí. Bueno, pero no las, aquí estamos muy contentos todos los días. Y la de quién va a ser santo mañana, Laura, mañana es viernes y de quincena.
1: Mañana viernes de quincena, Joaquín, y es día de San Isidro Labrador y un día importante, el día de los maestros.
0: Bueno, también quiero decirle que mañana pues empieza, bueno, es la fiesta de Madrid, la fiesta del patrono San Isidro Labrador, ¿sí? Quita la lluvia y quita el sol. Es San Isidro Labrador. Y bueno, pues esto es algo de lo más importante que ha ocurrido, que está ocurriendo hoy en México y en el resto del mundo, con mucho, que es muchísimo de todo lo que usted leerá y escuchará mañana por la mañana, y vamos, muchísimo de todo lo que usted leerá, escuchará y verá ahora, esta tarde, esta noche. Vamos ahora, en el correr de las próximas horas. Empiezo contigo, David Galván. Se van a cumplir el próximo día 20, un año de la doble ejecución de los dos colaboradores más cercanos de la ya jefa de gobierno, Clara Brugada. Hoy se dio un reporte, hay 18 detenidos, que se desconoce lo de siempre, el móvil y el autor intelectual. David Galván.
2: A casi un año del ataque ocurrido contra dos colaboradores de Clara Brugada en Calzada de Tlalpan, que fueron ejecutados Jimena y José, el mayor avance, dijo la jefa de gobierno, es que se ha identificado que integrantes de una célula criminal con presencia en la Ciudad de México y el Estado de México fueron los operadores o quienes ejecutaron este homicidio. Sin embargo, todavía no se conoce el móvil y sigue las indagatorias con discreción precisamente para saber cuál fue el motivo de este asesinato. En breve te platico los detalles.
0: Gracias, y de aquí del Zócalo vamos allá hasta Chilapa en Guerrero. ¿Qué novedades hay? ¿Qué novedades hay después de la reunión? La secretaria de Gobernación fue ayer a Chilapa, eso lo tengo que reconocer. Lo que no tengo muy claro es el tema de diálogo. ¿Con quién dialogaron? Porque estaba un general de división, no sé si será el jefe de la región, ahí estaba también presente en la mesa, porque dialogaron con la gente, supongo. No entiendo un diálogo de la secretaria de Gobernación con los delincuentes. A ver, Lupita Gutiérrez, Fórmula Guerrero.
3: Joaquín, el gobierno federal y estatal garantizan la seguridad para 12 localidades de la montaña baja de Guerrero, donde se registraron hechos de violencia hace unos días. También la implementación de programas sociales para estas 12 localidades y permanecerán los operativos preventivos y de seguridad en esa zona. Los detalles, Joaquín, más adelante.
0: Gracias, voy contigo, Israel David, porque hoy la presidenta Sheinbaum dijo que esta, la calificadora Standard & Poor's, se equivocó al mover las calificaciones de la deuda del país, de Pemex y de la CFE, que es un lastre financiero, de estables a negativas. Dijo que la agencia se equivocó. Israel.
4: Así es, Joaquín, ¿qué tal? Gracias, muy buenas tardes. Dice la presidenta de México, Claudia Sheinbaum, que la economía de nuestro país va bien, que hay crecimiento, inversión y generación de empleos. Esto, Joaquín, como tú muy bien lo señalabas, en respuesta a la calificadora internacional Standard & Poor's, que movió, justamente cambió de estable a negativa la calificación crediticia de nuestro país por la Pemex y la Comisión Federal de Electricidad. Dice la presidenta Sheinbaum Pardo que la calificadora tiene que mejor revisar sus números porque nuestro país está creciendo.
0: Gracias, Israel. Y esto, Francisco Villalobos, es lo que yo quería escuchar. El fiscal Jay Clayton advierte al pederasta Nazón Joaquín: no hay voluntad divina. Ojo, él es el el apóstol de Jesucristo en la tierra, es la cabeza de la Iglesia de la Luz del Mundo, le dijo: no hay voluntad divina que lo absuelva de sus delitos. Yo le agregaría: miserable. Te escucho, Francisco Villalobos.
5: El fiscal federal Jake Lee advierte a Nazón Joaquín que no hay voluntad divina que lo absuelva de sus delitos. Esto lo dijo Joaquín por si este perpetrador de menores se le ocurre utilizar los mismos argumentos religiosos como lo trató de hacer en California. La fe no absuelve el delito, Joaquín.
0: Como lo hizo y le salió bien, porque en lugar de la cadena perpetua se lo dejaron en 16 años y 7 meses. Marcos Morales, mientras tanto, Michoacán en lo suyo, en lo mismo.
6: Hola, Joaquín, buena tarde. En esta ocasión, para informarte, continúa un bloqueo carretero, la vialidad Zamora-Morelia, a la altura de Acachuén, comunidad indígena, luego de que el día de ayer fueran quemados vehículos y vandalizada la presidencia municipal de Chilchota. Al respecto, el ayuntamiento se ofreció como interlocutor con autoridades federales y estatales para lograr solucionar las demandas de inseguridad que presenta dicha población. En breve, los detalles.
0: Gracias, voy contigo, Sara Pablo. A ver, dime, ¿qué pasó con esta reunión? ¿Va a postular el verde a la esposa del actual gobernador en San Luis Potosí? No lo va a postular. Lo que está claro es que la alianza electoral va Morena, Verde y PT. Te escucho.
7: ¿Qué tal, Joaquín? Luego de la conferencia de las dirigencias de Morena, PT y Partido Verde, donde Citlali Hernández recordó que los morenistas tienen como regla no postular a un familiar de un gobernante en turno, senadores verde ecologistas salieron en defensa de la trayectoria de su compañera Ruth González Silva, esposa del gobernador de San Luis Potosí, y quien sostienen es la mejor posicionada en las encuestas. Karen Castrejón señaló que muy probablemente ella será su candidata, sin que esto se considere nepotismo, y Manuel Velasco apuntó que la senadora es una mujer de trabajo, con una carrera propia que ganó la elección al Senado de manera contundente, con más de 530 mil votos. Los detalles más adelante.
0: Bueno, el hecho es que todo indica que el verde iría incluso solo, no sé con el PT, pero incluso solo para con la candidata ahí en San Luis Potosí, la esposa del gobernador, porque el mandato de Morena pues solo obliga a los de Morena. Y voy a ir contigo, Juan Antonio Jiménez. Pues ahora resulta que dice que el juguetito se disparó casi solo. Esto dice la asesina de Miss Ensenada, lo dijo ahí en Venezuela, donde está detenida. Juan Antonio.
8: Autoridades venezolanas dieron a conocer la versión de Erika María Guadalupe Herrera, suegra de Carolina Flores y principal sospechosa de su asesinato, quien aseguró que el disparo que terminó con la vida de la ex reina de belleza fue un accidente, que el arma de fuego a la que ella llama un juguetito se disparó casi sola. La probable responsable permanece bajo custodia en dicho país sudamericano mientras avanzan los procedimientos legales para su extradición a México. Los detalles, Joaquín, más adelante.
0: Sí, el arma se le disparó 7 veces. Qué bárbaro. Laura Cardoso, el calor y las lluvias, ojo, calor en una parte del país, lluvias incluso torrenciales para mañana, para esta noche quizá, pero para mañana y para el fin de semana. Te escucho.
9: Joaquín, México enfrentará hoy una combinación de calor extremo y lluvias intensas. La alerta de fuertes lluvias con riesgo de inundaciones es para Tabasco, Chiapas, Campeche y Quintana Roo. La onda de calor sigue activa en 14 estados del país y las entidades con las temperaturas más altas serán Sonora y Sinaloa. Los detalles más adelante.
0: Gracias, y en el resto del mundo, Laura.
1: Gracias, Joaquín. El presidente Putin alista un viaje a China donde se encuentra Donald Trump. Los demás, petróleo y gas. En Pekín, Xi Jinping afirma ante Trump que el plan chino busca que Estados Unidos sea grande de nuevo. Y coinciden que Irán no debe tener armas nucleares y liberar a Hormuz al tráfico de hidrocarburo. Cuba dispuesto a escuchar condiciones de Estados Unidos, que le ofrece 100 millones de dólares hoy por un nuevo apagón. Al recibir el premio Carlomagno, el ex primer ministro de Italia, Mario Draghi, pide mayor integración europea ante las crisis y amenazas externas. En España, el presidente Pedro Sánchez afirma que la solución en Medio Oriente es la de dos estados, Palestina e Israel. Joaquín.
0: Bueno, no puede con su país, anda dando recetas para otros. En este momento el dólar interbancario se está cotizando me refiero a Pedro Sánchez, en 17 pesos con 24 centavos. En ventanillas le venden 17.79. En los bancos hasta en 18 pesos con un centavo. El euro en el mundo, 1.17, un dólar 17. En México el euro se vende en 21 pesos 66 centavos. Les recuerdo que está al aire el capítulo de esta semana de María José Más López Dóriga, Mi Vida, que estrenamos ayer y que en esta tarde, de jueves, ya el 14 de mayo de este año de 2026, le voy a tener a usted todo esto.
1: Este más, mucho más, hoy aquí con López Dóriga. Le recuerdo, siga a Joaquín en todas sus redes, aquí en Grupo Fórmula. Ya estamos más que listos porque damos poder a tu voz.
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0: Bueno, pues hace casi un año, ahora el día 20 se cumple exactamente el año, pues el asesinato, la ejecución de dos de los colaboradores más cercanos de la entonces ya jefa de gobierno, Clara Brugada. Pues me refiero a Jimena, que era como su secretaria privada, y a José, su principal asesor. Ha pasado casi un año. El asunto, el tema es que hay 18 detenidos, sí, pero ¿saben qué? Ni idea aún del móvil, que es lo que pasa siempre en esto, y mucho menos del autor intelectual. Y mire que le han metido esta investigación como a pocas. No hay modo de encontrar el móvil y mucho menos el autor intelectual cuando hay uno y otro, móvil y autor intelectual, el que los mandó matar y el por qué los mandó matar, David Galván.
1: Así es, Joaquín, buenas tardes. Y este reconocimiento lo hizo la propia jefa de gobierno, Clara Brugada, quien en conferencia de prensa citada especialmente, pues a punto de cumplirse el año de esta trágica ejecución realizada en Calzada de Tlalpan, bueno, pues mencionó que no hay un móvil, no se tiene identificado a quienes contrataron al grupo que perpetró el ataque contra sus dos colaboradores, que eran pues de su círculo primario, de su círculo más cercano a la jefa de gobierno. Dijo que pues los avances ahí están y que se ha logrado identificar que se trata de integrantes de un grupo que opera en la Ciudad de México y el Estado de México, principalmente para actividades de narcomenudeo. Pero escuchemos lo que dijo Clara Brugada en esta conferencia apenas esta mañana.
2: Que los avances que hoy se presentan arrojan estas informaciones de la participación de integrantes de un grupo delictivo, como dice el secretario, los operadores del crimen. Los operadores del crimen. Lo que tenemos que seguir investigando es quiénes fueron los que contrataron a estos operadores, quiénes fueron los que están atrás, cuál fue el móvil y quiénes fueron los que utilizaron a este grupo delictivo.
1: Y bueno, vaya que se han destinado, como bien mencionabas, Joaquín, recursos materiales y humanos a estas indagatorias. Estuvo acompañada la jefa de gobierno del secretario de Seguridad Ciudadana, Pablo Vázquez, así como la fiscal capitalina, Berta Alcalde. Con ellos dijo que no hubo ninguna amenaza previa hacia su gobierno, hacia su persona o hacia algún funcionario que pudiera anticipar que se pudiera dar este tipo de crimen. Pero escuchemos lo que dijo la jefa de gobierno.
2: Nunca recibimos ninguna amenaza, ningún mensaje, ninguna situación que nos pusiera en alerta o que pudiera llamar a la atención ante cualquier situación que viniera.
1: Y bueno, entre los resultados específicos que mencionó el secretario Pablo Vázquez, el titular de la Policía Capitalina, dijo pues la detención de 18 personas que estarían vinculadas, 10 de ellas por lo menos en la actuación, en la operación material de este asesinato, y otras 8 personas que podrían haber tenido otra participación indirecta apoyando financieramente a través de cuentas bancarias, a través de recursos que se destinaban a una de las personas que era de los orquestadores de esta ejecución, o también logísticamente. Y bueno, esto es lo que comentó al respecto el secretario de Seguridad Ciudadana.
3: Y como resultado de las diferentes acciones operativas, han sido detenidas 18 personas. Y en este momento, a partir de los indicios recabados, se cuentan con elementos suficientes para afirmar que una parte sustancial de esta operación fue ejecutada por integrantes de un grupo delictivo identificado con operaciones en la Ciudad de México y el Estado de México. También tenemos conocimiento que uno de los integrantes del grupo delictivo al que hacemos referencia y quien ya contaba con una orden de aprehensión en su contra por su probable participación en los hechos, como lo detallará la fiscal, fue asesinado meses después del homicidio.
1: Y bueno, en algo que puso mucho énfasis la fiscal Berta Alcalde es en la secrecía con que se llevan las investigaciones para no contaminar o hacer alguna, pues anticipar información que no ha sido comprobada. Esto de esta forma justificó el hecho de no dar el nombre específico de la organización criminal que orquestó este ataque, pero sí hizo mención de dos personas en particular que han sido pues objeto de las indagatorias que podrían llevar a establecer por lo menos el móvil de esta ejecución, entre ellos un sujeto asesinado en Morelos, quien se reportó como desaparecido cuando ya era investigado y había incluso una orden de aprehensión en su contra, y pues apareció sin vida pues apenas unos meses después de del asesinato realizado el 20 de mayo. El otro sujeto, como indicó la fiscal, sería un hombre identificado como Francisco N., quien pudo haber sido el primer ejecutor en el primer fallido intento, y posteriormente pues se identificó que era también el operador logístico, el organizador de toda esta estructura. Escuchemos lo que dijo la fiscal Berta Alcalde.
4: Vale la pena resaltar a uno de los imputados con mayor grado de participación directa, Francisco N. Fue captado por cámaras públicas y privadas en la calzada de Tlalpan el 14 de mayo del 2025, día del primer intento de ejecución, portando chaleco con reflejantes fluorescentes y arnés de seguridad y realizando llamadas telefónicas en el mismo sitio donde se consumaría el ataque días después. Esto quiere decir que ese día él era la persona que ejecutaría materialmente el ataque. Adicionalmente, la investigación lo ubica como coordinador logístico del homicidio y feminicidio, así como encargado de captar recursos a través de terceras personas.
1: Y bueno, el tirador solitario, el asesino de Jimena Guzmán y José Muñoz, bueno, pues no ha habido mayor información al respecto. Sin embargo, pues a un año de este artero asesinato, pues lo que dijo la jefa de gobierno Clara Brugada es que no habrá impunidad, que no se ha detenido ni un día las investigaciones y que para el gobierno capitalino no habrá descanso hasta que haya justicia para estas dos personas asesinadas pues hace casi un año. Es la información, Joaquín, de lo que se reporta el día de hoy como avances de estas indagatorias.
0: Bien, es que le digo, ya van a ser los 20 años. Le presento este libro, ya viene el fin de semana, es de Antonio Armonía, se llama El libro de las parajodas. Sí, así se llama. Y dice, Antonio Armonía define la parajoda como la parajoda que te acomoda una de lo mismo, ¿sí? Y recoge el análisis crítico sobre los temas y aspectos más relevantes y aberrantes de la actualidad al abordar los principales problemas que afligen a la humanidad. Y en fin, aquí dice, elucida la concepción de la ideología racista y exhibe el punto de vista utilitario. Este es un libro muy interesante. Gracias, muchas gracias, Antonio Armonía. Y voy a ir contigo, Lupita Gutiérrez. Primero debo destacar, como le decía hace un momento, el que la secretaria de Gobernación haya ido a Chilapa ya, a Guerrero. Eso lo tengo que destacar, porque no es normal que un secretario de Gobernación, a una secretaria de Gobernación, se haya parado por aquellos rumbos. Y menos en un conflicto como este. En segundo lugar, me gustaría, ojalá pudiera hablar con ella para explicarle. Oye, Rosa Isela, hablas de diálogo. ¿Dialogaste con esos delincuentes o con quién? Porque con los delincuentes, perdónenme, no se dialoga, se actúa. Sobre todo después de lo que hicieron y llevan años haciendo. Lupita Gutiérrez, Fórmula Guerrero.
5: ¿Qué tal, Joaquín? Así es, luego de esta asamblea realizada justamente en la localidad de Alcozacán, que es localidad perteneciente al municipio de Chilapa de Álvarez Guerrero, la secretaria de Gobernación, Rosa Isela Rodríguez Velázquez, y la gobernadora de Guerrero, Evelyn Salgado Pineda, pues ya acordaron continuar con estos operativos preventivos en la zona de la montaña baja de Guerrero. Son 12 localidades, Joaquín, que pertenecen a este municipio y van a tener esta seguridad con este operativo permanente de efectivos federales y estatales. Se han acordado también la implementación de programas sociales directamente para beneficio de las personas que resultaron afectadas por la violencia, además de que ya hay acuerdos para que inicien a regresar a sus lugares de origen, es decir, a sus localidades donde enfrentaron esta situación de violencia. Hay ya avances en los acuerdos para regresar, aunque esto se va a dar de forma paulatina. Hasta el momento, lo que han verificado las autoridades es que se garantiza la seguridad para la montaña baja de Guerrero y la operatividad de este operativo en las 12 localidades de esa zona, Joaquín.
6: Bueno, y Pascal Beltrán del Río también dice:
7: Senado mexicano pagó más de...
0: Bien, gracias. Gracias, Lupita Gutiérrez. Reitero, destaco la presencia de la secretaria de Gobernación, pero no me queda claro con quién dialogó. Reitero también que no puedo entender que se haya dado un diálogo con la delincuencia, porque estamos hablando de crimen organizado, y tampoco puedo entender y mucho menos aceptar que pudiera establecerse un diálogo entre la secretaria de Gobernación y representantes del crimen organizado. Lo planteo como una duda y como una pregunta, pero no contestan, entonces queda ahí la duda y la pregunta. Ahora voy a ir contigo, Israel Aldave, porque la presidenta... Ah, primero al corte, está bien, vamos al corte. Voy a unos anuncios y después de los anuncios. Ahora, normalistas de la montaña están bloqueando la casecha de Chilpancingo, en pleno puente para muchos por el Día del Maestro. Que los tienen marcados en el calendario, los puentes, el bloqueo. Más de 500 elementos de la Guardia Nacional serán desplegados en la zona de la Condesa de Acapulco ante este llamado Akamoto. Con esto empezó Félix Salgado, que es de motos, ¿se acuerda aquella escena? Policías jubilados están bloqueando Reforma a insurgentes para que les hagan caso. Y la presidenta del Partido Verde asegura que la esposa del gobernador de San Luis Potosí se perfila como la candidata a suceder a su marido. Bueno, a ser la candidata del Verde en las elecciones del primer domingo de junio del año que viene. Continuamos.
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10: A todos.

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3: El ajedrez fue inventado en la India hace siglos y su nombre original era Chaturanga antes de llegar a Europa.
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4: Evitar inundaciones que afecten a la población en esta temporada de lluvias, el gobierno de México destina 11.972 millones de pesos para acciones preventivas, intervenciones y obras de protección en prácticamente todos los municipios del país, dio a conocer la presidenta Claudia Sheinbaum.
5: El gobierno de México, que lleva la coordinación general, los gobiernos de los estados y el gobierno municipal. 2.300 obras, prácticamente una en cada municipio del país, de agua potable o de saneamiento y drenaje. Además de otros recursos y particularmente 12.000 millones de pesos destinados a proteger para evitar inundaciones.
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0: Pues mire lo que tengo aquí. Esto sí es de un valor incalculable. Y tengo tres para usted en la red, aquí en Fórmula, y dos en las redes. Mire, para el domingo. Para el domingo, Pumas Pachuca a las 7 de la tarde en el estadio de Ciudad Universitaria, que va a estar bueno. Hoy por la noche le van a dar su sacudidita, sí, para que tampoco
1: sí, mis
0: lleguen,
1: tuzos.
0: Sí, sí, como
1: hoy va a estar bueno el partido,
0: como estaban alzados en el último partido, ¿no?
1: Bueno, ya
0: que
1: veremos.
0: Mis tuzos y que no sé qué, y después del 2-0 jugaron anoche. No sabía.
1: Bueno, mi corazón es blanco y azul, Joaquín.
0: Venga. Bueno, pues, venga, al fútbol. Y quiero decirle que voy contigo, Israel Aldave, porque la presidenta pues estuvo en desacuerdo, déjeme ponerlo así, con la agencia que redujo la calificación primero a la deuda del país y después a Pemex y a la CFE. Fue Standard & Poor's, que la rebajó de estable a negativa. Hoy dijo la presidenta que la agencia se equivocó. Te escucho, Israel.
2: Sí, así es, Joaquín. ¿Qué tal? Gracias. Muy buenas tardes. La presidenta de México, Claudia Sheinbaum, aseguró que la economía mexicana va bien, que las variables macroeconómicas se encuentran estables, que hay crecimiento, inversiones y, sobre todo, generación de empleos. Esto en respuesta, Joaquín, como tú lo señalabas, a la calificadora internacional Standard & Poor's, que cambió justamente de estable a negativa la calificación crediticia a nuestro país, y de igual manera también para Petróleos Mexicanos y la Comisión Federal de Electricidad. Dijo la presidenta Sheinbaum Pardo que la calificadora, que este organismo internacional, pues debe de cambiar su metodología en el sentido de ajustar justamente esta calificación para nuestro país, porque la economía mexicana va bien.
3: Nosotros, pues en esa circunstancia, estamos desarrollando una economía fuerte, que debería haber más inversiones del sector privado. Pues sí, y ya están llegando, y por eso estamos facilitando también. Más inversión pública, sí, ya se va a notar mucho más en el segundo semestre, por esta ley que...

0: aprobamos, el reglamento que fue emitido hace algunos días. Entonces ya tenemos toda la base jurídica para seguir avanzando en las inversiones mixtas que planteamos. Y todo eso se va a notar mucho en el segundo semestre. Entonces, vamos bien. Yo estoy pues trabajando todos los días, evidentemente, pero confiada en que la economía de México está bien.
1: Ahí está, Joaquín, lo que dice la presidenta de la República, la economía mexicana va bien y que se va a reflejar justamente en el crecimiento en el segundo semestre de este año por las modificaciones que ya explicaba la titular del Ejecutivo. En este mismo sentido, Joaquín reconoció que justamente el índice inflacionario muestra pues una alza, este dice ese producto de la situación que priva este conflicto bélico en Medio Oriente y no, entre otras cosas, porque en nuestro país se haya aumentado el salario mínimo. Esto fue lo que explicó.
0: Es una condición particular de un producto. El caso de limón también tiene una condición similar. Entonces no tiene nada que ver con el aumento a los salarios mínimos. ¿Qué permitieron o qué permite el aumento en los salarios mínimos? La distribución de la riqueza. Entonces, la ganancia de una empresa pues se divide entre los costos de producción, la ganancia y lo que ganan los trabajadores. Si los trabajadores tienen mejores salarios, pues se llevan gran parte de la riqueza que produjeron.
1: Lo que dice Joaquín, la presidenta de la República, afirma que son los precios del jitomate y el limón, entre otros productos, los que han pues contribuido al alza en el índice inflacionario y no el aumento en el salario mínimo. Por otra parte, Joaquín se refirió de nueva cuenta al gobernador con licencia de Sinaloa, Rubén Rocha, dice que todavía el gobierno de nuestro país, la Fiscalía General de la República y la Cancillería están en espera de las pruebas que envíen las autoridades norteamericanas, quienes lo acusan de nexos con el crimen organizado, con el narcotráfico. Dijo la presidenta Sheinbaum Pardo que el gobierno federal ha solicitado a los Estados Unidos la extradición de al menos 38 delincuentes que se encuentran justamente pagando sus culpas allá en las cárceles de los Estados Unidos y que los Estados Unidos justamente pues se han negado a extraditarlos porque están también solicitando, al igual que México, pruebas.
0: Ah, los van a presentar aquí. Le voy a pedir 36 casos. Le voy a pedir a, bueno, ya le pedí al secretario de Relaciones Exteriores y a la consejera jurídica que platiquen todos los casos que ha habido en los últimos años. No, esto es Estados Unidos. Esto nada más estamos hablando de la relación con Estados Unidos.
1: Ahí está, Joaquín, es lo que está solicitando el gobierno de nuestro país, que se extraditen a México 36 criminales, entre ellos los empresarios ligados al tema del huachicol fiscal, y también dos que ha dicho la presidenta Sheinbaum Pardo son piezas claves en la investigación del caso Ayotzinapa. El reporte, Joaquín, que te tengo con las imágenes de Jorge Aguilar.
2: Gracias, muchas gracias, Irara. Yo me hago, bueno, muchas preguntas, siempre me hago muchas preguntas. Finalmente, quien decide si se entrega o no, si se concede o no una extradición, es el secretario de Relaciones Exteriores. El juez puede fallar en este proceso para decidir si procede o no la extradición de una persona. Puede fallar que sí procede, pero esto no es vinculante a la Cancillería. O sea, no le es obligatorio al secretario de Relaciones Exteriores, y aún con el fallo de un juez a favor de la extradición, puede el secretario de Relaciones Exteriores no firmarlo. Eso. Voy a ir contigo ahora, Juan Antonio Jiménez. Mire, el tema de Chihuahua. El tema de Chihuahua, la actual dirigente nacional de Morena lo ha convertido pues en un tema electoral. Sí, porque se instaló algunos días en Chihuahua y cada vez que salía a hacer una declaración sobre el tema de la violación a la soberanía y la traición a la patria y el desafuero y juicio político de la gobernadora, salía acompañada de los dos precandidatos al gobierno de Chihuahua. Y yo pregunto, si es tan grave... Si es tan grave la acusación, como dicen, contra la gobernadora de Chihuahua, Maru Campos. ¿Por qué tienen que aparecer al lado de la presidenta de Morena los dos precandidatos al gobierno de Chihuahua? ¿Por qué tiene que salir acompañada de los dos precandidatos? Pues esta es una prueba, vamos, brutal, además de ellos. Nadie, no está armada ni prefabricada, bueno, prefabricada sí, pero por ellos mismos, de que Chihuahua se ha convertido en un tema electoral. O ya se maneja sola la presidenta de Morena, repito, Ariadna, ¿por qué sales acompañada de los dos precandidatos de Morena al gobierno de Chihuahua al referirte al tema de violación a la Constitución, de traición a la patria, de desafuero y de juicio político? ¿Qué tienen que ver en esto los precandidatos? Pues está muy claro, están utilizando el tema Chihuahua para la campaña electoral, que ya le dio el banderazo de salida, haciendo de esto pues un delito electoral. Son actos adelantados de campaña. ¿Por qué tiene que salir, pregunto una vez más, la presidenta de Morena a hablar de Chihuahua con los dos precandidatos de Morena al gobierno de Chihuahua? Pues porque es un asunto electoral. Así, así. Y voy a ir contigo ahora, Juan Antonio Jiménez, hablando de Chihuahua. Pues como sea, sí le pegaron al mega laboratorio. Te escucho.
3: Gracias, Joaquín. Respecto a los avances tras la localización de un narcolaboratorio en Chihuahua, la Fiscalía General de la República informó que las entrevistas de las personas citadas concluyeron satisfactoriamente, salvo 7 que no asistieron, pero que ya han sido convocadas, al igual que a otros servidores públicos estatales que se consideran pertinentes para las líneas de investigación. A través de un comunicado precisaron que la carpeta de investigación fue iniciada el 18 de abril, luego de una llamada telefónica realizada por autoridades de la Fiscalía Local, una vez que el operativo ya había sido planeado y ejecutado. La FGR explicó que al llegar elementos ministeriales y peritos detectaron diversas anomalías. Entre ellas, señalaron que las autoridades estatales no entregaron formalmente la cadena de custodia ni los indicios y sustancias encontradas en el sitio, por lo que esta irregularidad ya fue registrada dentro de la carpeta federal. La dependencia aclaró que el sitio no ha sido desmantelado y continúa bajo resguardo de las fuerzas federales mientras se desarrolla el proceso de destrucción. La autoridad señaló que estas acciones se realizan bajo protocolos de seguridad conforme al marco normativo aplicable debido al riesgo que representan. Asimismo, reiteraron que las investigaciones continúan para identificar a los responsables de participar en estas actividades ilícitas. La Fiscalía también informó que abrió una línea de investigación para determinar si la Fiscalía de Chihuahua invadió facultades exclusivas de la Federación durante este operativo y dejó en claro que corresponde única y exclusivamente a la Federación investigar, perseguir y sancionar delitos relacionados con la delincuencia organizada y con laboratorios clandestinos de drogas sintéticas. Además, subrayaron que temas vinculados con seguridad nacional y política exterior son atribuciones exclusivas del Gobierno de México, por lo que las entidades federativas no pueden establecer alianzas o acciones con gobiernos extranjeros. Joaquín, el reporte.
2: Sí, a ver, el punto es que para que todo esto proceda contra la gobernadora de Chihuahua, le tienen que probar que ella sabía el operativo de agentes de la CIA, en este caso del mega narcolaboratorio del sur de Chihuahua. Ella ha negado saberlo, como ha negado saberlo todo el gobierno federal. Así es como operan los agentes de la CIA. No avisan, oye, vamos a ir a esto. No, no. Pero en fin, el punto central es que mientras se prueba o no se prueba el tema de violación constitucional que podría alcanzar el delito de traición a la patria, podría, el asunto se sigue manejando electoralmente, reitero. Y el sábado hay una marcha de Morena. ¿Cuántas marchas ha habido en Sinaloa de la oposición? Ninguna. Porque miren, esa es la ausencia de la oposición. Mientras Morena está con todo en Chihuahua por el caso de los agentes de la CIA, ningún partido de oposición se para siquiera en Sinaloa. ¿Por qué? Porque no existen. No existen, deberían estar ahí en plantón como aquellos tiempos allá mismo en Chihuahua, don Luis H. Álvarez, las huelgas de hambre, ¿no? No se ha parado ningún dirigente de ningún partido de oposición en Sinaloa. No han sido capaces, pues no tienen capacidad de convocatoria, de montar lo mismo que está haciendo Ariadna Montiel contra la gobernadora de Chihuahua, que en Sinaloa contra un caso, pues, en donde el gobernador ya pidió licencia, donde el alcalde de Culiacán ya pidió licencia, donde el vicefiscal ya pidió licencia, donde el secretario de Seguridad ya dejó el cargo y 6 jefes policíacos también. ¿Por qué no están en un plantón permanente los partidos de oposición en Sinaloa? ¿Por qué sí está Morena? Porque Morena tiene la capacidad de movilización. ¿A base de qué? Pues de los programas sociales. Ahí no hay nadie. Ahí está el caso Sinaloa. En charola para la oposición. Pero resulta que la oposición ya no tiene ni charola. Voy a unos anuncios y después de los anuncios, Estados Unidos amplía cargos contra el llamado heredero del Mencho, el jardinero. ¿Y qué tal la gobernadora de Baja California, Marina del Pilar? En un momento se lo voy a presentar. Estaba presumiendo en una conferencia de prensa que en temporada de calor ya no hay apagones. Así en la conferencia de prensa, de repente, ¡pum!, el apagón. ¿Qué cosa sucede, no, gobernadora? Y la suegra de Miss Ensenada dice que le disparó por accidente, que el juguetito se le disparó. Puta, pero 7 tiros. Continuamos.
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18: Cruz Azul y Chivas empataron a 2 en la semifinal de ida del Clausura 2026, disputada la noche de ayer en el Estadio Banorte. Sandoval había adelantado a las Chivas al minuto 28, Rodríguez lo empató al 36. Sepúlveda puso la ventaja de nueva cuenta para las Chivas y Everé de penal al 55 puso el 2-2. Este día en la otra semifinal, Pachuca recibe a Pumas a las 19 horas. El Estadio Banorte informó que este día le ha entregado a la FIFA el Coloso de Santa Úrsula para lo que será la Copa del Mundo, donde se llevará a cabo la inauguración. Dentro de los juegos más destacados, el estadio a partir de hoy se llamará Ciudad de México. En la NBA, Cavaliers derrotó 117-113 a Pistones de Detroit para colocarse 3-2. Será mañana cuando se lleve a cabo el sexto de la serie. Soy José Luis Cuevas y en Grupo Fórmula somos locales. Estamos a 28 días del Mundial.
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0: Bueno, y uno de los motivos del conflicto en el tránsito fue que están cerrando algunos lugares porque ya ve que están decorando la ciudad, ¿no? Sí. Bueno, respetando eso sí, los espacios de los puentes que tienen alquilados a una empresa para que los explote comercialmente. Eso los tienen ahí impecables. Pero están pintando la ciudad y es lo que han llamado la... A ver si me sale. Mira, ahí de morado y de... Sí, de morado, es morado. La ajolotización, ¿sí?, de la Ciudad de México. Porque ahora estamos en modo ajolote. Mira, ahí está todo un carril, para los que nos siguen en Telefórmula y en redes, todo un carril del viaducto bloqueado porque están pintando. Hoy de plano cerraron en algunas zonas, calles y todo. Y pues mire, los que se llevan la peor parte son los pintores que se la rifan ahí. Pero, bueno, ¿usted qué opina de esto? A mí, no, a mí no me parece. A ver, me dicen, es que ve nomás, es color morado, qué horrible se ve ahí. Salgo de mi casa y veo un monstruo morado. Yo no sé lo que querrá decir esta figura. ¿Ese es el ajolote?
1: Sí.
0: ¿Sí?
1: Ese.
0: Ah. ¿Los ajolotes son de ese color morado?
1: No.
0: No, le pregunto, yo pregunto. Ah, que hay algunos que sí, pero hay otros que no. Estos sí, los del viaducto y periférico y todos los estos llamadas absurdamente vías rápidas. No, ya ven, yo les dije, pero en fin, como está, ya no estoy discutiendo. Bueno, pues ahí están la ajolotización de la Ciudad de México. Lauro Cardoso, cuéntanos.
2: La llamada ajolotización de la Ciudad de México, que está pintando de morado barandales, puentes peatonales, vehiculares, bolardos y parte del mobiliario urbano, ha generado polémica en redes sociales y ha desbordado memes, bromas y críticas. Y es que la pregunta es, ¿pintar infraestructura vial de morado viola una norma federal?
3: Para usar el morado en espacios públicos y en estructuras urbanas de la Ciudad de México, se necesita cumplir sobre todo con las normas de diseño vial y de dispositivos de control de tránsito. Lo que dicen un poco estas normas es que no se puede tocar el arroyo vial, no se puede pintar sobre el arroyo vial o las guarniciones y no se pueden modificar las señales de tránsito. Hasta ahora no hemos visto ningún caso flagrante en el que no se estén cumpliendo, pero es importante cuidar y cumplir con estas normas para que sea compatible el uso de estos colores con la seguridad y accesibilidad de las personas.
2: La norma oficial mexicana 034 establece la señalización y dispositivos viales para calles y carreteras, y sí habla de colores como amarillo para indicar prohibición o restricción, blanco que delimita espacios permitidos, rojo que indica prohibición absoluta o zonas de emergencia, y azul que se usa para accesibilidad, esto para el caso de guarniciones, y para las estructuras y dispositivos de protección peatonal deben ser visibles mediante colores normados y elementos reflejados. Para eso marca los colores gris y negro mate y aluminio metálico. En ninguna parte esta norma menciona el color morado u otros colores. Hasta ahora no hay un pronunciamiento oficial que diga que el color morado sea ilegal en la infraestructura capitalina, pero el debate ya quedó abierto.
4: ¿Por qué les molesta el morado? ¿Por qué? Que nos respondan, esa es la pregunta que hago. Pues no hay. Y qué lamentable. Qué lamentable que ese sea la crítica que nos haga. Retomamos el morado porque es el morado que es la expresión de la lucha de las mujeres. Hablamos del morado feminista y porque queremos construirnos con colores de este tipo.
2: Laura Cardoso Tierra, Fórmula Noticias.
0: Bueno, pues ahí está. ¿Usted qué opina? Es lo que me importa, lo que usted... ¿Qué opina usted? ¿Qué es lo importante? Mira, a mí no me molesta tanto, ¿sí? La verdad, en algunos lugares me gusta. Lo que es una oda es el que cierren para pintar. Pero en fin, vamos a ver. Y a ver si encontramos al especialista, porque yo no sabía que había una paleta cromática para la Ciudad de México. ¿Usted lo sabía? Yo no, la verdad no. Y voy a buscarlo ahora a ver si él nos las explica. En un momento, pues un juez federal otorga medidas cautelares a dueños de palcos y plateas para que se respeten sus títulos de propiedad, accesos, ingreso de alimentos y bebidas, lugares de estacionamiento y posibilidad de rentar el palco, las plateas en el Mundial. Pues, ¿a cuántos días estamos hoy? 28 o 29, en fin, para a ver qué pasa con esto. El gobierno presenta un plan para prevenir inundaciones en el Valle de México. Bueno, ¿sabe a lo largo de los años cuántos planes he escuchado yo para prevenir inundaciones en el Valle de México? En más de 50 años, y no han sido capaces de impedir la inundación de Picacho a la Jusco, ahí abajo del periférico, que por tiro de lluvia, tiro de inundación. A ver si abarcan en este plan para prevenir inundaciones en el Valle de México esa obra, que no ha podido, debe ser un reto de ingeniería o de distancia. ¿Por qué? Porque nadie, ningún gobierno ha podido. Bueno, Morena lleva 29 años gobernando la Ciudad de México, pero antes tampoco. Continuamos.
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6: El reporte de una persona sin vida al interior de una casa movilizó a diferentes autoridades al barrio antiguo en Monterrey. Los hechos se dieron a las 2 de la tarde en la calle Doctor Cos, cerca del cruce con Padre Raimundo Jardón. La información que se dio fue que una persona sin vida fue localizada al interior del inmueble. Se trataría de un hombre de 60 años. Las autoridades realizan la investigación para determinar las causas del fallecimiento. Elementos de Fuerza Civil detuvieron a un hombre presuntamente involucrado en un doble homicidio en la zona sur de Monterrey. La División de Inteligencia realizó la captura de Luis N., de 43 años de edad, considerado como principal sospechoso de protagonizar un ataque armado en la colonia Sierra Ventana, que dejó 2 muertos la madrugada de lunes. El hombre fue detectado sobre la calle Francisco Beltrán, donde luego, de cumplir con las características, fue interceptado. Además, le encontraron dosis de narcóticos, por lo que fue puesto a disposición del Ministerio Público. Una mujer que salió de su domicilio fue asaltada y en un intento por resistirse al asalto fue atacada a cuchilladas en el municipio de Juárez. El robo con violencia se dio en la colonia Valle Real. El delincuente presuntamente le exigió sus pertenencias y al negarse le hizo una herida en el abdomen con un arma blanca. Además, le quitó una cadena de oro y posteriormente huyó. La mujer fue llevada en una ambulancia a la clínica 4 del IMSS en la calle Matamoros, en el centro de Guadalupe. Es una producción de Elena Bernal. Redacción y locución, Francisco León.
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7: Encontrar el término medio para educar a los hijos suele ser un gran desafío. Antes, la autoridad venía acompañada de un toque de temor. Hoy, en muchas familias, la disciplina y el respeto se han vuelto casi invisibles. A esa forma de educación, muchos les llaman educación malvavisco. ¿Por qué? Porque resulta muy dulce y muy suave al momento de poner límites. Sin embargo, los niños y los adolescentes, a través de su rebeldía y de su conducta, nos muestran la necesidad que tienen de tener una guía, una estructura y un acompañamiento. No dejemos que enfrenten solos lo que aún no pueden manejar. La clave como padre está en combinar amor, firmeza, pero también presencia constante.
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0: Pues mira, sí, es cierto. Dice que más tarde en caer un... No, más rápido, sí. Un hablador de alguien que tiene un problema de cojera. Mire, esto fue en Mexicali. Habla el director general de la Comisión Estatal de Energía, mi tocayo Joaquín Gutiérrez.
1: Definir un poquito, ¿no? Se habla de apagón. Un apagón es un colapso más grande. La interrupción normalmente son periodos cortos. La mayoría, como el 75-80% de las interrupciones que tenemos del fluido eléctrico, se deben una por choques, vandalismo, es lo más grave.
0: O sea, no hay apagones, pero como dicen los chavos, y 3 doritos después, la gobernadora.
2: Promesa, pero también estamos haciendo ya los proyectos necesarios porque hay algunas zonas.
3: ¡Apagón! No, no es apagón.
0: Sí, a ver, Marina del Pilar. Estaban hablando que no hay apagones y luego la gobernadora. Sí, es que, y aquí está hablando la gobernadora.
2: Ya los proyectos necesarios, porque hay algunas zonas.
3: ¡Apagón!
0: Se nos fue la luz. A la gobernadora. Yo creo, gobernadora, que a este director general de la Comisión Estatal de Energía, pues ya debe ser hoy el exdirector, ¿no? Porque dice que no hay apagones, usa usted de la palabra, en el mismo evento, enseguida. Y bolas, apagón, se fue. Ay, gobernadora, qué cosas suceden con el apagón, ¿verdad? Y sí tengo que recuperar esto de la senadora de Morena, Simei Olvera, que se fue contra la oposición, que dijo que ni sabía el apotegma de Benito Juárez, que tenía que leerlo ahí, porque está en letras de oro en el Senado de la República, porque la oposición no se lo sabía, porque la oposición no era un garante, para hablar del apotegma de Juárez lo tenían que leer. Y mírela, es la senadora Simei Olvera de Morena. A ver.
4: La patria es primero ante cualquier color incluso. Y más allá, esta frase de Vicente Guerrero, que todos los días vemos, la patria es primero, y la de nuestro gran presidente oaxaqueño indígena, Benito Juárez. ¿Qué dice, compañeras y compañeros? Nosotros sí nos la sabemos. Ellos, yo creo que la necesitan leer. Entre los individuos como entre las naciones, el derecho al respeto ajeno es la paz. Por eso, aquí en la Cuarta Transformación lo tenemos como máxima. Acá ni siquiera...
0: Acá ni siquiera se lo saben. A ver, póngala otra vez, porque ya le cambió el apotegma.
4: La
0: que sí
4: patria
0: se lo sabe.
4: Es primero ante cualquier color incluso. Y más allá, esta frase de Vicente Guerrero, que todos los días vemos, la patria es primero. Y la de nuestro gran presidente oaxaqueño indígena, Benito Juárez. ¿Qué dice, compañeras y compañeros? Nosotros sí nos la sabemos. Ellos, yo creo que la necesitan leer. Entre los individuos como entre las naciones, el derecho al respeto ajeno es la paz. Por eso, aquí en la Cuarta Transformación lo tenemos como máxima.
0: Ya, déjalo así, ahí ustedes no se lo saben. Entre los individuos como entre las naciones, el derecho al respeto ajeno es la paz. La que no se lo sabían eran los otros. Bueno, Dios, senadora, si me olvida, cualquiera se puede confundir, pero pues no machuque. Sí, si les dice que no se saben la apotegma de Juárez, todos no lo sabemos. Ustedes no se lo saben, nosotros sí, ustedes lo tienen que leer, los otros no. Y se suelta, entre los individuos como entre las naciones, el derecho al respeto ajeno es la paz. Bueno, pues así pasa, yo solo lo registro, y pues a mí me ha pasado otras peores. Y les voy a recordar una de ellas. El Mundial... fue de Francia, ¿no?
5: Era el de 2006.
0: 2006, en Alemania. Digo yo, una noche en el noticiero. Y en el avance para el noticiero, ¿no? Digo. Y en un momento, Cuauhtémoc Cárdenas no irá al Mundial de Francia. Y que me cae el 20. Y dije, no, Cuauhtémoc Blanco es el que no irá. Ah, pero Cuauhtémoc Cárdenas tampoco. Pero pues se me fue. Sí, se le va, le entiendo, hombre. No pasa nada, es nomás. para estar aquí. Voy a ir contigo ahora, Rocío Galván, Fórmula Tijuana. Esta captura, a ver, explícanos.
6: Joaquín, te saludo con gusto, igual que a tu audiencia. Pues fíjate, esta captura fue espectacular porque Sergio Serrano, alias El Checo, que había sobrevivido a dos intentos de ejecución, trató de fugarse por más de 30 kilómetros. Utilizó disparos de arma de fuego, también estos objetos conocidos como ponchallantas, para impedir la circulación de las patrullas que lo seguían de cerca. La persecución se inició en la delegación Nueva Colonia Hindú, en Tecate, cuando Sergio Serrano se trasladaba a bordo de un vehículo Jeep gris con placas extranjeras. El sujeto emprendió la huida luego de que elementos de la Fuerza Estatal le marcaron el alto. Se intentó refugiar en Rancho Viejo, una zona con múltiples caminos vecinales y áreas de difícil acceso. Perdió el control del vehículo, se impactó contra un árbol y fue capturado al instante. Él es parte, Joaquín, de la estructura delictiva del cártel Jalisco Nueva Generación, específicamente de un grupo que identifican las autoridades, les dicen los volteados, porque en diciembre de 2025 eran parte de las filas del cártel de Sinaloa y luego se pasaron al cártel Jalisco Nueva Generación. Este hombre ya había sido detenido en 2016, nadie sabe por qué estaba en libertad, y bueno, traía armas largas, cortas, cartuchos y droga. Y bueno, pues está detenido. La verdad es que era muy peligroso y es parte de esta confrontación que ha provocado mucha violencia en el municipio de Tecate. Esa es la información que tenemos hasta el momento, Joaquín.
0: Oye, Rocío Galván, el Jeep este traía placas de California, ¿verdad?
6: Sí, claro, sí.
0: Sí.
6: Sí, traía placas de California, así es. Y bueno, te decía, él es originario de Guerrero.
0: Sí.
6: En el momento que lo detuvieron, llevaba 28 kilogramos de cristal, valuados en 13 millones, y también traía $36,000 en efectivo.
0: No, pues para el súper, como están las cosas. Gracias, Rocío Galván, Fórmula Tijuana. Y mire, le quiero dar muchas gracias a Raúl Ferráez. Es la primera vez que me pasa esto. Dice, líderes 35 años. En los 58 años de Joaquín López Dóriga. Y entonces, yo se los aprecio mucho, Raúl Ferráez, de verdad que sí, muchas gracias. También a quien pues realizó todo el formato, el texto, la selección de fotos, en fin, el liderazgo. Y mire, aquí viene, bueno, voy buscando. Y de verdad, muchas gracias por esa portada. Ahí la tienen, la portada. Ustedes encontraron la página antes que yo. Qué bárbaros son. De aquí está. Dice Joaquín López Dóriga, periodista, reportero, narrador. Dice de él, de su vida sabemos muy poco. María José López Dóriga decidió averiguarlo, porque Joaquín es reservado. Él nunca ha sido la noticia. Su hija, a través de episodios de 20 minutos en formato de podcast, nos lo presenta. Muchas gracias, la verdad, aquí está. Y vienen, pues fotos, hay unas fotos, pero extraordinaria. El Covadonga, mi barco, el Covadonga. En el que viajé, claro. Después de Vietnam. Qué fotos tan buenas y de tantos años, ¿no? A ver, acérquese para. Mire, con Jacobo en un programa de radio. Con Félix Cortés Camarillo y con Jacobo. Con Emilio. Esta foto, la foto 4, con Emilio Azcárraga y Jorge Berry. Ahí abajo, para los que nos siguen en redes y en Telefórmula. Esa fue cuando anunció que de la mañana me iba a la noche. Fue al estudio a anunciarlo. Sí, en el año 2000. En 1999. En el año 2000, sí. En 1999. Aquí hay fotos de entrevistas con presidentes, con todos. Aquí está la foto con Andrés Manuel, cuando me hablaba. Sí, cuando nos habló. Yo siempre le seguí hablando, ¿no? Bueno, él a mí también, pero desde la mañanera. Sí, con Valentina, con el equipo, con el Papa, con los papas, con Obama, con el rey de España, con Charlton Heston, con García Márquez, con Yasser Arafat, con el Dalai Lama, con el querido Carlos Marín, con Silvia Pinal, con Derbez, con Rafael, con Javier Alatorre, querido Javier, te abrazo, con Javier Aguirre, con el gran Armando Manzanero. Bueno, está padrísimo, muchísimas gracias. Gracias cuando me entregaron el premio del New Media Leaders Awards de Elliot. Gracias, se los agradezco mucho. Nunca había hecho esto. Y hablan también de Florestan, mi amigo secreto. Muchas gracias, querido Raúl Ferraz, y muchas gracias a todos los que lo hicieron. Y gracias, mi vida. Gracias. Y recuerda lo que dijo Javier Darío Restrepo: la libertad de prensa no es un privilegio de los periodistas, es un derecho de los ciudadanos, en lo que estoy totalmente de acuerdo. Gracias. Bueno, quiero decirle que voy a ir a unos anuncios. A unos anuncios, y después de los anuncios, les recuerdo que mañana es el Día del Maestro y viene la coordinadora, 15 de mayo. Y también mañana inicia la temporada de huracanes en el Pacífico. Aguas con el fenómeno del Niño. Alerta de muertes por golpe del calor en México. Y me están reportando un desastre vial en Azcapotzalco. ¿Por qué? Por otro bloqueo. Ya ve que la autoridad solo entiende con bloqueos. Por eso se han multiplicado los bloqueos el otro día del AIFA. 40 horas de bloqueo para que al final lo recibieran. Pues ¿por qué no lo reciben desde antes? Ah, no. No, primero que bloqueen. Ok, pues concedido. Continuamos.
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14: La ciudad china de Shenzhen puso a prueba un robot policía humanoide que patrullaba las calles junto a unidades especiales y que causó gran impacto por su desempeño gracias a su avanzada tecnología. El Shenzhen T800 de Engine AI se caracteriza por su capacidad para imitar los movimientos, la postura y el ritmo de agentes de élite de policía tipo SWAT con gran precisión, lo que lo posiciona como una herramienta potencial para tareas de seguridad. Este modelo fue diseñado para replicar la postura y agilidad humana y realizar tareas de alto riesgo, control de disturbios y patrullaje, pero también puede ser de gran utilidad para la producción industrial y de servicios comerciales. En distintas pruebas ha demostrado su capacidad de intervención física controlada con personas reales, lo que abre la posibilidad de que intervenga en operativos de seguridad. Este modelo representa un avance significativo en inteligencia artificial y robótica aplicada a la seguridad pública. Informó Aide Rivera. 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
15: La miel es el único alimento natural que nunca se echa a perder debido a su baja humedad y acidez.
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0: Voy al contigo, Francisco Villalobos. Esta advertencia que me parece extraordinaria del fiscal Jake Layton a este miserable pederasta, el falso apóstol de Jesucristo en la tierra, cabeza de la luz del mundo de esta secta, dice, le dijo el fiscal, no hay voluntad divina que lo absuelva de sus delitos. Así le dijo, porque así operó para que cambiar la cadena perpetua en el proceso de Los Ángeles por 16 años de cárcel. ¿Qué ocurre? Que el proceso de Los Ángeles fue estatal, fue en California, pero este es federal por todos los estados donde este sujeto cometió todos estos delitos, sobre todo de abuso de menores, pornografía infantil, trata, lavado de dinero, extorsión, todo, todo un catálogo de delitos de este miserable. Te escucho, Francisco.
1: Y también innombrable individuo, Joaquín, en efecto, o sea, es lo que dijo precisamente el juez, el fiscal federal Jay Clayton, el abogado por el U.S. Attorney del Distrito Sur de Nueva York, que aparte de lo que acabas de mencionar, que no va a permitir que se utilice la religión como una defensa para evitar las consecuencias legales por todas las atrocidades innombrables de este desafortunado miserable, pero que va a ir con todo el peso de la ley para poder, tener las consecuencias correspondientes a este individuo que utilizó precisamente su posición, sus recursos, de la Iglesia, la luz del mundo, para abusar sexualmente de niñas, niños, mujeres, aprovecharse de la fe de esos seguidores, también la ignorancia, también tristemente, de los mismos, para abusar de ellos y precisamente hacerlo, digamos, prácticamente impune por tantos años, Joaquín. Obviamente él está enfrentando esta cadena perpetua que bien menciona, son cargos federales muy serios, por abuso sexual, pornografía infantil, fraude, lavado de dinero, en fin, o sea, y como lo mencionamos en el caso del gobernador de Sinaloa, cuando va esta oficina en particular, bueno, estas oficinas, tanto el distrito este, el distrito norte, el distrito sur de Nueva York, tras estos criminales, por lo general tienen un índice de efectividad, o sea, de conseguir, digamos, de ganar sus casos, de más del 95%, si no presentan estos cargos, si no presentan esas órdenes de arresto, y es precisamente porque tienen las evidencias contundentes en contra de quienes van tras, en este caso, este individuo que acabas de mencionar, y que no va a poder utilizar, insisto, su religión para poder defenderse, por quien.
0: A ver, pero estamos hablando de dos casos. Uno, el estatal en Los Ángeles, estatal de California, que está ahí con la sentencia en Los Ángeles, y este es otro federal, porque los mismos delitos que cometió en Los Ángeles los cometió en al menos otros nueve estados, y por eso se convirtió en federal. Es decir, del caso de California le sigue el caso federal ahí en una corte federal de Nueva York.
1: Y también cuando utilizas digamos esa iglesia en este caso, que es una institución sin fines de lucro, y te registras hacia el gobierno federal, Joaquín, automáticamente cualquier tipo de crimen que tu institución pusiste como tal, como una institución sin fines de lucro, o sea que no vas a pagar impuestos, estás también sujeto, por supuesto, a la ley federal, que eso estamos sujetos todos en cualquier punto de la nación, y hay crímenes como la pornografía infantil, como también el abuso sexual infantil, que también el gobierno federal tiene jurisdicción, aun cuando el estatal presente cargos, también el gobierno federal puede presentar cargos, especialmente por la cuestión de que representan violaciones a los derechos civiles de estos individuos, de estas víctimas, y es por eso que también automáticamente entra el gobierno federal, Joaquín.
0: Pero lo que estamos viendo es que cómo operó con sus defensores ahí ante el juez de California, y que lo que le dijo el juez, porque era para cadena perpetua, él se declara culpable de algunos de ellos, y entonces le dan, por ley no le podía dar más de 16 años y 8 meses, pero le dice el juez, es usted el hombre más despreciable que he conocido en mi vida.
1: Y son palabras mayores, considerando que en esas cortes pasan de realmente gente despreciable, Joaquín, o sea, insisto, pues son hasta me... No me gusta repetir el nombre de este desafortunado individuo al aire porque no merece ni siquiera que se le mencione, se merece que se le, en mi opinión, merece que se le olvide, que se olvide de que existió este individuo, por supuesto, mientras se pudre en la cárcel.
0: Así es. Aquí tengo, déjame, mira, la sentencia es, como te dije, de 16 años y 8 meses. Se le impuso el juez en junio de 2022. Él se declaró culpable de 3 cargos graves relacionados con abuso sexual de menores de edad. Lo detuvieron en 2019 en el aeropuerto de Los Ángeles. Pero resulta que le cayó el Departamento de Justicia de Estados Unidos y presentó cargos federales graves por conspiración de crimen organizado, tráfico sexual y explotación infantil. Las investigaciones federales indican que este sujeto y colaboradores usaron la Iglesia de la Luz del Mundo para forzar a menores y mujeres a actos sexuales, generando además material audiovisual del abuso. Los fiscales federales describen los abusos previos solo como la punta del iceberg y continúa el proceso por delitos federales mientras él sigue preso en California. ¿Tú crees que todavía, Francisco Villalobos, hay seguidores de la Iglesia que dicen que es una víctima, que es una víctima, que es víctima de una conspiración?
1: Eso que precisamente, qué bueno que me preguntas eso, Joaquín, porque mira, ahorita aquí en Houston también había uno de esos templos bastante bonitos, o sea, digo, están bien majestuosos en temas arquitectónicos. Sí me llamó la atención porque se parecía como un templo tipo griego, romano, con los pilares, un domo dorado, o sea, no eran templos improvisados, porque se veía que le metían bastante lana para su construcción.
0: Sí, sí, claro.
1: Y todos los domingos veías una fila tremenda, porque está precisamente pegadito a la autopista 45 que lleva al aeropuerto Bush. Este templo se ve a la luz, se ve prácticamente desde el freeway, se veía este templo, y me llamó siempre la atención la cantidad de gente que iba a este templo. Una vez por metiche, porque como buen reportero tiene que usar metiche, quise ir para ver qué era este lugar, porque ni siquiera sabía que era una iglesia, esta iglesia como tal. Y o sea, a comparación de otros templos, por ejemplo, si tú no estás, digamos, invitado, o no te conocen, o como tal, o sea, no es como que si pueda entrar cualquier persona. Tenían una especie de filtro, un escrutinio, prácticamente como si solamente la gente invitada podía entrar, ¿no? Especialmente si eres hombre. Me llamó la atención que había muchas mujeres, más que hombres, que te dice, por cada hombre había 5 mujeres en ese, lo poquito que pude ver, perfectamente bien vestidas, muy elegantes, o sea, el tema de ir a la iglesia, como muchas personas van bien vestidas cuando van a la iglesia, por lo general, pero sí me llamó la atención de que había muchísimos más seres humanos del sexo femenino, incluyendo menores de edad, niñitas también, bien vestiditas y todo, que hombres, ¿no? Entonces, nunca imaginé en ese tiempo, estoy hablando de hace 5 o 6 años, que esto pasaba en esta iglesia. Yo fui nomás por tema de curiosidad periodística para ver qué era, y hasta el día que fui fue que me enteré que era una iglesia, y aparte lo difícil que es precisamente entrar a la misma, o sea, ver qué es lo que hay adentro. O sea,
0: no puedes.
1: Mucha seguridad, mucho escrutinio, y aparte como que mucho miedo de la gente que ellos no conocen.
0: Así, no dejan, pues, para que no se sepa. Gracias, Francisco Villalobos. Me quedo con lo que dijo el fiscal. No habrá Claustio, la divina, que lo salve a usted de purgar estos delitos. Yo voy a los anuncios. Después de los anuncios, pues el Partido Verde desafía a Morena con lo de la cláusula del nepotismo, y está con la esposa del gobernador de San Luis para que sea su candidata al gobierno de San Luis Potosí. Y dicen los potosinos que de ser candidata va a ganar. Morena iría con el PT, yo no sé si el PT se iría con el Verde. Pero en todo lo demás se mantiene la alianza, la productiva alianza Morena-Verde-PT, sobre todo porque Morena la necesita. ¿Para qué? Para mantener la mayoría en la Cámara de Diputados. Mire, de las elecciones del año que viene, del primer domingo de junio, Lo más importante para la presidenta no son los gobernadores. Lo más importante para la presidenta no son los... Digo, son 17 gobiernos en juego, lo que nunca. Lo más importante para la presidenta no son los 1.600 presidentes municipales en 30 estados. Lo más importante para la presidenta no son los 1.080 legisladores en 31 congresos locales. Lo más importante es la Cámara de Diputados. Porque con la Cámara de Diputados la mayoría es como va a gobernar la segunda mitad de su gobierno. Ya con los suyos. No va a gobernar, no gobierna con los gobernadores, ni con los alcaldes, ni con los legisladores locales, no. Necesita central, fundamental, esencialmente, la Cámara de Diputados. Ahora, si ya gana gobiernos como va a ganar, y los congresos locales como va a ganar, y muchas alcaldías como va a ganar, eso es otra cosa. La prioridad se llama Cámara de Diputados, para poder seguir legislando. Entonces, para eso se mantiene la alianza Morena, PT y Verde. Por más que en algunos lugares Morena pueda, el Verde pueda ir solo, no aliado, como podría ser también en Quintana Roo. Continuamos.
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1: Tremenda la deuda que tiene Oyamani para con la FIFA y que tiene que cubrir antes del 20 de mayo. Sí, son 62.4 millones de dólares, es decir, más de 1,000 millones de pesos, los que le debe a la FIFA por básicamente haberle comprado todos los boletos necesarios para que los dueños de palcos y plateas pudieran asistir al estadio durante el Mundial. Y ojo, porque esto solamente es apagar el fuego más inmediato, porque la bronca sigue con estos mismos dueños de palcos y plateas. Esto es una muestra de cómo el Mundial no es un negocio por sí mismo, pues Oyamani ya ha erogado más de 2,000 millones de pesos antes del silbatazo inicial y antes de ver un peso de utilidad. Lo interesante aquí es que el grupo está pensando después del Mundial, cómo se transforma su negocio y su modelo para los siguientes 5, 10, 15 años. Y ahí es donde está la verdadera oportunidad.
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0: Y hoy es jueves del doctor Héctor Aguilar Camín, escritor, historiador, periodista, director de la revista Nexos. Querido Héctor, ¿cómo estás? Buenas tardes.
1: Ay, cada vez más contento de acudir aquí contigo y las canciones que me ponen de entrada.
0: Así es.
1: Bueno, clasicazo, ¿no? No sé.
0: Hombre.
1: Bueno, Joaquín, pues no sé tú, pero yo las noticias que empiezo a recibir de la reunión de los presidentes Xi Jinping y Trump de China son extraordinariamente positivas. Por lo empezar, son, vamos a decir, muy sorprendentes, porque están en un trato de cuasi aliados o de los dos hombres más poderosos del mundo, haciendo todo el esfuerzo por agradar al otro, por halagar al otro, por concederle al otro cosas que el otro quiere. Y la lista ya, vamos a ver realmente en dónde termina, pero la lista de cosas que dicen que han acordado es impresionante, siendo el único punto en donde Xi Jinping, si entiendo bien, porque estoy hablándote todavía de las impresiones que voy tomando de notas y de las redes, la única línea roja que pintó Xi Jinping es Taiwán. No, Taiwán no está a disposición de ningún ataque, digamos, a la Irán de parte de Estados Unidos. Y Trump no respondió, al parecer, nada a eso, pero ese no responder ya es una manera de tomar de una manera positiva la línea roja que le pintó Xi Jinping. Todo lo demás fue increíble. Uno de los detalles, bueno, la recepción, el banquete entre los dos gobiernos, con un detalle un tanto cuanto impropio o incivilizado, y es que en la gran mesa que se sentaron, donde se sentaron a comer todos los dignatarios de ambos países, no había una sola mujer, por una foto que vi. Bueno, pero aparte de eso,

0: muy importante. La verdad es que el ambiente es de una negociación hacia adelante. Se llevó Trump todos sus hiperempresarios que tienen una relación muy seria de muchas maneras con China a ver qué podían también ellos negociar. El punto clave, Trump tuvo un momento que para toda la gente que sepa de la cultura de los no alcohólicos, de las gentes que no toman una gota de alcohol, es una concesión extraordinaria, que es que a la hora del brindis, Joaquín, en un momento le trajeron una copita de champaña y le dio un traguito. Digamos, síntomas. Todo esto viene a punto porque sería extraordinario pensar que de esta reunión puede salir un espíritu de colaboración en el que, de una relación compleja, siempre difícil y siempre tensa, pero que no esté ya sobre el entendido muy norteamericano de que su adversario existencial es China, ni de parte de China de que su adversario existencial es Estados Unidos. Sería un cambio inesperado, demasiado bueno para ser cierto, como se dice en inglés, y al mismo tiempo muy sorprendente, muy noticioso, muy digno de ser estudiado con detalle. Me acordé a propósito de esto de una nota que escribí para nuestro periódico Milenio, Joaquín, en el mes de mayo de 2023. Era una glosa de una entrevista larga, muy buena, que le hizo la revista The Economist a Henry Kissinger, que entonces iba a cumplir 100 años, unos días después, 100 años, pero estaba increíblemente bien de la cabeza, como lo demuestra la propia entrevista. Y la gran preocupación de Kissinger era a propósito de la inteligencia artificial, así de adelantado. Y la gran preocupación de Kissinger en esa entrevista era el de la posibilidad de una guerra, de una tercera guerra mundial. Y decía, lo voy a leer porque no hay manera de decirlo mejor. Dijo, le decía al Economist, vivimos en un mundo de una destructividad sin precedente. La historia militar muestra, dice Kissinger, que nunca ha sido posible destruir totalmente al adversario, por razones geográficas y por falta de precisión. Hoy no hay límites. Todos los adversarios son 100% vulnerables. ¿Qué se planteaba Kissinger entonces? Se planteaba la urgencia de que terminara entre Estados Unidos y China esta sensación de ser adversarios existenciales, en un mundo en el que no podían convivir en el fondo, y lo que uno ganaba lo perdía el otro, y la única manera de ganar era que el otro perdiera. Y esto lo ponía Kissinger muy nervioso porque veía venir esta conflagración en marcha con la inteligencia artificial y esta capacidad de destrucción total. Y decía, no hay mucho tiempo para detener esto. Decía en 23, Joaquín, tenemos de 3 a 5 años para detener esto. No sabía, y decía que la única manera era que hubiera un entendimiento, obviamente, pragmático, sólido, serio, entre Estados Unidos y China. No se imaginaba, digamos, la escena en que esto podía suceder, pero muy al estilo de su propio estilo de negociar estas cosas, se imaginaba una escena discreta, no abierta a la prensa, en donde se sentaban el presidente americano y el presidente chino. Y decía Kissinger, antes de hablar de agravios, el presidente estadounidense debería poder decirle a su colega chino, señor presidente, los grandes peligros que hay para la paz mundial en este momento somos nosotros dos, usted y yo, porque tenemos la capacidad de destruir a la humanidad. Esa conversación, ahí empezaba para Kissinger la posibilidad de evitar la conflagración de que era a profeta a través de la inteligencia artificial. No sé si, Joaquín, si esta conversación se dio. Desde luego no se dio en un ámbito, bueno, digamos, durante esta muy visible, muy ostentosa, muy, ¿cómo te digo? Extraordinariamente visible, abierta a la observación del mundo. Esta reunión que tuvieron Trump y Xi Jinping. Pero todo indica, por el rumbo de las otras cosas que acordaron, o que dicen, a ver, dice la prensa que acordaron, que el fondo de todo ese reencuentro o esa nueva manera de conversar entre estos dos hombres que en efecto son los que pueden desatar o no una conflagración mundial. Todo lo que me acordaron apunta hacia eso, hacia esa conclusión. Vamos a ser serios, nosotros dos, que podemos destruir la humanidad, y vamos a tomar el camino sensato y pragmático de no hacerlo. Y de discutir nuestras cosas y arreglarlas en lugar de volverlas razones existenciales para destruir al otro. De manera que estoy por un día optimista, claro, esperando a ver la información real que sale de esto, pero creo que lo que hemos visto o estamos viendo en esta reunión es extraordinariamente esperanzador, Joaquín.
1: Así es, y ahí se lleva nada menos que llevaba el 15% del PIB mundial a la visita.
0: Y no sé qué porcentaje de la inteligencia, de la nueva inteligencia tecnológica del mundo. Porque, digamos, entre los que llevaba Trump y los chinos.
1: Sí.
0: Pues no sé qué porcentaje es, pero es más que el 15%, ¿eh?
1: Ah, no, en eso es el más del 80-85%. En fin.
0: Bueno, pues un buen jueves. A ver mañana.
1: Venga, te mando un abrazo, querido Héctor.
0: Un abrazo.
1: Que estés muy bien, el doctor Héctor Alquilar Camín, escritor, historiador, periodista, director de la revista Nexos. Después de los anuncios de lo que declaró en Venezuela la suegra de la Miss Ensenada, la que asesinó aquí en Polanco. Y la FIFA ha tomado ya el control del Estadio Azteca para el Mundial. Se inaugura justo dentro de 4 semanas, jueves 11 de junio. Continuamos.
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11: La miel nunca se echa a perder debido a su bajo contenido de agua y acidez natural.
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13: Un jurado federal del Distrito de Columbia, Washington, D.C., Estados Unidos, amplió los cargos en contra de Audias Flores Silva, alias El Jardinero, presunto líder del cártel Jalisco Nueva Generación, incluyendo el tráfico de metanfetamina y conspiración para blanquear ingresos de procedencia ilícita. Este jueves se publicaron las reformas a las leyes de fiscalización y rendición de cuentas de la Federación y de contabilidad gubernamental en el Diario Oficial de la Federación. Las modificaciones tienen como principal objetivo fortalecer las facultades de la Auditoría Superior de la Federación. El secretario de Seguridad Ciudadana capitalino, Pablo Vázquez, reportó que hay 18 personas detenidas por el asesinato de Ximena Guzmán y José Muñoz, ex colaboradores del gabinete de la jefa de gobierno, Clara Brugada, lo anterior a casi un año del ataque armado. Informó Daniel Wellbanks. 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

0: Bueno, vamos con la información. Voy a ir contigo, Juan Antonio Jiménez. Este reporte de las autoridades de Venezuela dicen que esta señora Erika María Guadalupe, la que, pues, hasta donde se puede decir, asesinó a la que fue Miss Ensenada, esta joven que fue Miss Ensenada, es la principal sospechosa del asesinato. ¿Por qué? Porque de acuerdo al video, ella entra al cuarto, se oyen 7 tiros, sale del cuarto y aparece su hijo, que es el marido de la que mató, con un bebé. Dijo, ¿pero qué has hecho? Y ahora dice, es que te robó porque tú, yo soy tu familia. Y le dijo, él es mi familia. Dice, no, te robó, tu familia soy yo. Y le huyó a Venezuela, escapó. Y ahora dice que no, que ese juguetito se le disparó. Entonces se le disparó 7 tiros. ¿Y qué hacía con ese juguetito? Con una escuadra, con una pistola escuadra. ¿Qué hacía con él en la mano? ¿Para qué lo quería? ¿De qué se trataba? ¿Sí? ¿Se le disparó? ¿Por qué lo traía en la mano? ¿Por qué una señora trae en casa de su hijo, donde vive su esposa, o sea, su nuera, y su nieto, de 1 o 2 años, ¿por qué traía una pistola en la mano? Esa es la pregunta. Y después, si no hubiera traído la pistola en la mano, que llama ella juguetito ahí, pues no se le hubiera disparado. Pero qué casualidad, se le disparó y de los 7 tiros le dio 7. A ver, Juan Antonio Jiménez, ¿tú qué tienes?
1: Gracias, Joaquín. Autoridades venezolanas dieron a conocer la versión de Erika María Guadalupe Herrera, suegra de Carolina Flores y principal sospechosa de su asesinato, quien aseguró que el disparo que terminó con la vida de la ex reina de belleza fue un accidente. La mujer detenida el pasado 29 de abril en Venezuela, tras permanecer prófuga varios días, declaró ante autoridades de ese país que el arma utilizada en el ataque se disparó casi sola y en todo momento se refirió a ella como si fuera un juguetito. El crimen ocurrió el 15 de abril pasado dentro de un departamento ubicado en Polanco, donde Carolina Flores fue asesinada presuntamente por su suegra, mientras su esposo de la víctima y el bebé de ambos, de apenas 8 meses, se encontraban en otra habitación. Las declaraciones de Erika fueron reveladas por Douglas Rico, director del Cuerpo de Investigaciones Científicas Penales y Criminalísticas de Venezuela, quien relató parte de las conversaciones sostenidas con la acusada. De acuerdo con el funcionario venezolano, la mujer insistió en que todo ocurrió de manera accidental y evitó referirse al arma homicida como si fuera un arma de fuego. Ella hablaba de que eso había sido un accidente, que lo que pasó ahí fue precisamente lo que ocurrió con un juguetito que le había dejado su esposo, hoy difunto, explicó así Douglas Rico, quien agregó que la mujer mostró una actitud fría tras este crimen. Luego del feminicidio, Erika Herrera abandonó México y viajó a Venezuela, donde finalmente fue localizada mediante un operativo coordinado entre autoridades de ambos países y la Interpol. La mujer ingresó a Venezuela el 16 de abril, un día después del crimen. Primero se hospedó en un hotel en La Guaira, posteriormente viajó a Caracas y finalmente se trasladó a una residencia ubicada en El Cigarral, donde finalmente fue detenida. Actualmente Erika María Herrera permanece bajo custodia en Venezuela mientras avanzan los procedimientos legales para una posible extradición a México. Joaquín, el reporte.
0: Gracias. A ver si no empiezan los venezolanos con que queremos pruebas. Sí, voy contigo, Laura Cardoso. Lluvia y calor en los extremos.
2: Hoy se esperan lluvias fuertes en el sureste y altas temperaturas en buena parte del país. El Servicio Meteorológico Nacional mantiene vigilancia por la onda de calor que afecta a 14 estados. Las lluvias más intensas se esperan en Tabasco, Chiapas, Campeche y Quintana Roo, donde podrían registrarse tormentas con descargas eléctricas, posible caída de granizo y encharcamientos. También se pronostican chubascos en estados como Jalisco, Michoacán, Estado de México, Guerrero y Oaxaca. En la Ciudad de México y Puebla se esperan lluvias aisladas durante el día. Mientras tanto, el calor seguirá golpeando con fuerza al norte y occidente del país. Sonora y Sinaloa podrían superar los 45 grados centígrados, mientras que Baja California Sur, Chihuahua, Durango, Michoacán y Guerrero tendrán temperaturas de entre 40 y 45 grados. En el Valle de México se espera cielo medio nublado durante el día y una temperatura máxima de entre 26 y 28 grados con posibilidad de lluvias aisladas por la tarde y rachas de viento de hasta 50 kilómetros por hora. Laura Cardoso Tierra, Fórmula Noticias.
0: Gracias. Gracias, muchas gracias. Y saludo al equipazo, Ana Berta, ¿cómo está? Muy buenas tardes, perdón. Ahorita le voy a subir, le voy a informar ahora de esto, ¿sí?
3: Sí. Próximas competencias.
0: Sí, sí, por eso es que ahorita lo quiero subir. Voy contigo, Laura.
4: Gracias, Joaquín. La presidenta Sheinbaum acusó a Estados Unidos de negar 36 extradiciones a México por falta de pruebas y reitera que para proceder contra Rocha Moya deben enviar pruebas. Empiezan a regresar a Chilapa familias desplazadas por criminales. La Marina asegura cocaína frente a costas de Oaxaca. Estados Unidos amplía cargos contra el heredero del Mencho. El gobierno capitalino anuncia que van 18 detenidos por el asesinato de dos colaboradores de Clara Brugada. El gobierno presenta plan para prevenir inundaciones en el Valle de México. Joaquín.
0: Gracias. Y don Pepe.
5: Buenas tardes, Joaquín. Buenas tardes al auditorio de Radio Fórmula. Hace unos días la Fiscalía General de la República, con el respaldo de Sedena, la Guardia Nacional y con la colaboración de la Policía Estatal de Nuevo León, descubrieron un túnel que conectaba con un oleoducto de Pemex en el municipio de Santa Catarina. No era huachicol artesanal. La dimensión de la instalación la da el hecho de que se incautaron 200.000 litros de combustibles, 23 tractocamiones, 10 autotanques y hasta materiales de construcción. Operaba en la zona metropolitana de Monterrey, en la cual está Santa Catarina. Desafortunadamente, Joaquín, no hubo detenidos. Como dicen en jerga policiaca, les dieron el pitazo. Sería buena idea que la Fiscalía General de la República empezara averiguando quiénes son los que dan el pitazo. Si no, como el güey, seguirá campante en la impunidad el huachicol petrolero. Gracias, Joaquín.
0: Gracias, don Pepe. Tardes. Bueno, la Federación Mexicana de Gimnasia ha removido a la entrenadora Blajaid Aguilar tras estas denuncias y así fijan posición justamente las atletas.
6: Hola, soy Julia.
7: Mi nombre es Adirem.
8: Yo soy Dalia.
9: Y yo Kimberly.
8: Y somos el Conjunto Olímpico de Gimnasia Rítmica.
7: El día de hoy estamos hablando porque ya no podemos seguir guardando silencio. Somos atletas, pero también somos humanos. Y el día de hoy estamos viviendo con preocupación y con miedo sobre nuestro futuro.
8: Decidimos alzar la voz no solo por nosotras, sino por las generaciones pasadas y las que vienen. Nadie debería elegir entre su salud mental, dignidad y carrera deportiva.
6: Nos acercamos a instituciones buscando apoyo y soluciones. Por parte de CONADE hemos tenido respuestas favorables, pero de la Federación Mexicana de Gimnasia aún no. Esperamos obtener las mismas respuestas favorables por parte del Comité Olímpico Mexicano.
10: Hoy tenemos miedo. Miedo de ser sacadas del proceso. Miedo de perder años de esfuerzo y de trabajo. De no poder representar a nuestro país en próximas competencias.
0: Así pues, así las gimnastas, y esto que ya hablaremos ampliamente mañana, porque ya nos vamos, eso es todo. Gracias, yo soy Joaquín López Dóriga, como siempre le agradezco a usted que me escriba, que me llame, pero sobre todo y en especial le agradezco, usted lo sabe, y además lo sabe muy bien, que me escuche, y ahora que me vea, y que me siga en las redes. Gracias pues por eso, buenas tardes, los dejo con Marion, y los dejo con Javier Risco, que ya llegó. Gracias y hasta mañana, ya viernes, como todos los días, a la 1 de la tarde. Que les vaya muy bien. Marion, saludos.

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1: El gobierno de Nuevo León firmó un acuerdo con la iniciativa privada para evitar suspensiones por un año, además de clausuras y sanciones a pymes que incumplan con regulaciones estatales. Esto responde a denuncias de extorsión y exceso de inspecciones por parte de funcionarios. El gobernador Samuel García y cámaras empresariales como Caínta, Coparmex y Canaco firmaron el acuerdo. Las empresas buscan evitar abusos, no evadir la ley. Tendrán un año para regularizarse con apoyo del Estado. La Secretaría de Salud de Nuevo León confirmó plomo en la sangre de los niños en los CENDIS del Estado. De 8 pruebas, 7 niños tienen entre 1.6 y 3.6 microgramos de plomo por decilitro de sangre. Confirma la presencia del metal. Se implementó ya un programa nutricional y actividades especiales para reducir el plomo, pero ningún niño deberá tener plomo en la sangre. El pasado 4 de abril de este año, 1.239 menores de 13 CENDIS fueron tamizados. 329 dieron positivo a plomo. De estos, 83 niños de 1 a 6 años son casos graves y se les hacen pruebas sanguíneas más precisas que terminarán el 19 de mayo. El Congreso de Nuevo León aprobó una reforma a la ley orgánica de la Fiscalía Estatal para enviar alertas Amber en tiempo real a celulares por mensajes de texto. La medida busca fortalecer la búsqueda de personas desaparecidas y agilizar la localización de menores en riesgo. La modificación al artículo 14, presentada por Lorena de la Garza, faculta a la Fiscalía a firmar convenios con compañías de telefonía para difundir las alertas masivamente en celulares. Además, la Fiscalía deberá coordinarse con autoridades de los tres niveles de gobierno para implementar el sistema en tiempo real como parte de las acciones contra la desaparición forzada en Nuevo León. Es una producción de Iván Gómez, redacción y locución, Francisco León.
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2: En pleno corazón de Zapopan, Jalisco, se erige la imponente Basílica de Zapopan. Esta joya arquitectónica fue construida en 1690 por frailes franciscanos en honor a la Virgen de la Inmaculada Concepción o Virgen de la Expectación, que actualmente se conoce como Virgen de Zapopan, cuya imagen de solo 34 centímetros de alto data desde el siglo XVI. Dos culturas resguardan el atrio de la basílica. Se trata de la figura de Fray Antonio de Segovia, quien donó la imagen de la Virgen de Zapopan y del Papa Juan Pablo II, acompañado de un niño vestido de charro. Cada 12 de octubre, la Basílica de Zapopan alista la llegada de la Virgen de Zapopan, acompañado por millones de fieles que parten en peregrinación desde la Basílica de Guadalajara, tradición que se conoce como la romería y que fue declarada por la UNESCO como Patrimonio Cultural Inmaterial de la Humanidad.
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5: 3 de la tarde en punto a través del 103.3 de FM en Grupo Fórmula. Mi nombre es Marion Reimers y me encanta darle la bienvenida a este espacio. Cancha Completa, en donde, como ya se lo hemos indicado, en efecto, le presentamos el panorama completo de todo lo que tiene que ver con el mundo de los deportes, sí, pero con cómo toca también otras áreas de la vida. Aquí en Madrid, en donde yo me encuentro en estos momentos, se ha armado un drama, dirían en España, tremendo culebrón con las declaraciones de Florentino Pérez, minimizando a una colega, llamando a elecciones, en fin, si la cosa no se podía poner peor con el Real Madrid, pues fíjese que sí se puede, porque ahora también hay drama político y por supuesto ha quedado retratado de pies a cabeza su presidente y lo que piensa él de las mujeres. Pero eso ya lo hablamos ayer. Si usted quiere escuchar lo que presentamos en este espacio, ya lo sabe, estamos en YouTube, en Spotify y en Amazon Music. Pero yo tengo titulares. Abróchese los cinturones que vamos a despegar. ¡Córrela, Quique!
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5: Arrancaron las semifinales del Clausura 2026 en la Liga MX varonil. Cruz Azul y Chivas dejaron abierta la serie con un empate a 2 en la ida. Se puso buenísimo. Guadalajara, que pegó primero por conducto de Santiago Sandoval luego de un error de Kevin Mier. La Máquina respondió con un golazo de Charlie Rodríguez. Ya en el segundo tiempo, Ángel Sepúlveda volvió a adelantar al rebaño antes de que Cristian Ebere firmara el empate desde el punto penal. El resultado deja, sí, todo abierto para la vuelta en casa del Guadalajara. Por su mejor posición en la tabla, a Chivas le bastaría con empatar en casa para meterse a la final. Cruz Azul está obligado a ganar. También estamos obligados a exigirle más a Chivas, ¿sí o no? Porque le han quitado varios jugadores. Usted cuénteme, ¿qué opina? Este jueves se juega la final de ida en la Liga MX Femenil. Rayadas recibirá al América a las 21:10 en el Estadio BBVA, en el primer capítulo de una serie entre dos de los proyectos más poderosos del fútbol femenil en nuestro país. Monterrey busca conquistar, escuche bien, su quinto título, mientras que las Águilas buscan alzar su tercer trofeo. El duelo ya empezó a calentarse. Ayer por la noche se llevó a cabo el Media Day, el día en el que se atiende a la prensa con ambas escuadras, en una jornada que dejó claro el peso de esta final, tanto por la rivalidad reciente como por el momento que viven Rayadas y América. Más adelante le tengo las voces de las protagonistas y todo lo que dijeron para empezar a calentar este partido por el título. Gabriela Jaques y el Chicago Sky consiguieron su segunda victoria consecutiva en el arranque de la temporada 2026 de la WNBA, luego de imponerse 69-63 a las Golden State Valkyries en San Francisco. La México-estadounidense volvió a salir como titular y aportó 7.5 rebotes y 2 asistencias en apenas 26 minutos, en otro partido sólido para una novata que sigue ganándose su lugar desde el inicio. Además, Chicago inició por primera vez en 3 años con 2 victorias en sus 2 primeros partidos y nosotras entrevistamos a Gabriela Jaques. Si lo quiere escuchar, ya sabe, en Spotify, Amazon Music o YouTube. En la NBA las cosas no podrían estar más emocionantes. A ver, yo le cuento. Anoche los Cavs sorprendieron y vencieron 117-113 a Detroit, y todo esto en tiempo extra. Ni los mismos Cavs lo podían creer, ¿eh? En sus 5 partidos anteriores como visitante habían caído en todos. Ahora ponen la serie 3-2 a su favor y mañana juegan en casa con la misión de eliminar a los líderes del este. Para quien no vio el partido, Cleveland estaba abajo por 9 puntos y les quedaban 3 minutos en el cronómetro. Reaccionaron en el cierre del cuarto periodo con un parcial de 9-0 para forzar la prórroga y cambiar el rumbo del enfrentamiento. Ya en el tiempo extra, los Cavs fueron más sólidos y se quedaron con una victoria que los deja a solamente un triunfo de la final de conferencia, donde ya están los Knicks. James Harden lideró a Cleveland con 30 puntos, mientras que Donovan Mitchell aportó 21. Del lado de Detroit, Kate Cunningham firmó una noche brillante con 39 puntos, pero no le alcanzó a los Pistons, que ahora están obligados a ganar el sexto juego. La final del Mundial 2026 tendrá un momento histórico, y no solo por lo que lleguen a ser los jugadores. La FIFA confirmó que Shakira, Madonna y el grupo coreano BTS encabezarán el primer show de medio tiempo en la historia de una Copa del Mundo. El próximo 19 de julio, en el MetLife Stadium de Nueva Jersey, Chris Martin, vocalista de Coldplay, fue el encargado de elegir a las y los artistas y formará parte de una iniciativa ligada a FIFA Global Citizen Education Fund, en un giro que lleva el modelo del Super Bowl al partido más importante del fútbol mundial, diciendo que pues esto irá a donación para incentivar la educación de niños de escasos recursos. Bueno, ahora sí, la FIFA resultó que tiene corazón. El Paris Saint-Germain se coronó campeón de la Liga de Francia luego de vencer 2-0 al Lens y asegurar el título con una jornada de anticipación. Es la Ligue 1 número 14 en la historia del club y la 5ª consecutiva en una temporada en la que el equipo de Luis Enrique ya cumplió en el torneo local, y le queda un episodio más. Ahora tiene por delante defender su corona europea y buscar su segunda Champions League consecutiva en la final ante el Arsenal. Y precisamente los otros finalistas de la Champions, los Gunners, todavía tienen en sus manos la posibilidad de levantar su primera Premier League en 22 años. Los Gunners son líderes con 79 puntos, dos más que el Manchester City, así que el lunes deben vencer al Burnley y después esperar que el martes el City no le gane al Bournemouth para poder coronarse. Si no, la pelea para el título se irá hasta la última jornada. Y este sábado, el Barcelona femenil disputará la final de la Copa de la Reina ante el Atlético de Madrid en el Estadio de Gran Canaria, en un nuevo capítulo de una temporada en la que el equipo culé ya aseguró la Liga y aún tiene por delante, atención, la final de la Champions que se disputa en Oslo y la jugará contra el Olympique de Lyon. Además, previo a este cierre de temporada con los dos encuentros más importantes, tuvimos la oportunidad de hablar, ojo, Salma Parayuelo, jugadoraza llamada a ser estrella en la próxima Copa del Mundo, Esme Brooks, la jovencita, y Clara Serrajordi. Más adelante le comparto lo que tuvimos para hablar con las jugadoras del Fútbol Club Barcelona desde Cataluña. Y yo le voy a hablar también de lo que sucede entre Cruz Azul y Chivas, esta semifinal con la que yo arrancaba esta emisión de Cancha Completa, 2-2 entre estos dos equipos, y Betsa Berrosales nos tiene el reporte. Adelante, Betsa.
6: Arrancaron las semifinales de la Liga MX con el empate a 2 entre Cruz Azul y Chivas en el último partido disputado en la cancha del Estadio Azteca en la temporada, con un arbitraje polémico de Maximiliano Quintero, quien silbó su primera semifinal en Liga MX. Tras el encuentro, el timonel de la máquina, Joel Wiki, destacó la serie como una de las más cerradas en el fútbol mexicano, a pesar de las ausencias de Nicolás Ibáñez y Gabriel El Toro Fernández.
7: Esta es parte de la liguilla, ¿no? Me encanta la liguilla porque son juegos tan abiertos como este y sobre todo un equipo tan increíble como es Chivas, ¿no? Que propone, te va a presionar, te juega, es intenso y la serie está abierta, es una serie increíble. Yo estoy muy contento con mi equipo, estoy feliz. Es un equipo que ha demostrado, se ha levantado de mucho, ¿no? De muchos golpes duros y hoy ha demostrado que está para campeonar, ¿no? Obviamente falta la vuelta en Jalisco y bueno, esperemos en Dios que todo salga bien y podamos pasar a la final.
6: En cuanto a Chivas, mantendrán especial atención al estado físico de Efraín Álvarez y Richard Ledesma, quienes terminaron el encuentro con molestias físicas. El estratega argentino Gabriel Milito evitó hablar del arbitraje, pero se refirió al juego de vuelta que se desarrollará en la cancha del Estadio Jalisco.
8: Me han comentado la mística que tiene Chivas con el Jalisco. A la gente también le provoca satisfacción jugar en el Jalisco. Ahí iremos a jugar. Lo importante es tener ese espíritu competitivo, ese deseo de ganar la serie y obviamente todos juntos, ¿no? Con el apoyo incondicional del hincha o de los aficionados, como siempre lo han hecho, y nosotros brindándolo al máximo. Hay que jugar al máximo de nuestras posibilidades si queremos estar en la final, porque delante tenemos un muy buen equipo.
6: Mencionar que el Estadio Akron ya fue entregado a la FIFA el día de ayer. Hoy se entrega la cancha del Estadio Azteca y el Gigante de Acero de Monterrey será el último inmueble en entregarse el domingo 17 de mayo para que la FIFA tome control total y exclusivo en cuanto a la logística para el inicio de la Copa del Mundo. Reportó Betsabe Rosales.
5: Bueno, pues ahí la voz de Betsabe Rosales con estos dos equipos, Cruz Azul y Chivas, que han cumplido a lo largo de la campaña. Mucho más herido el conjunto de las Chivas, entendiendo la ausencia de seleccionados. Esto siempre le va a dar un, ¿cómo decir?, un asterisco a este torneo. Para mí, el equipo de Guadalajara ya cumplió, hay que exigirle siempre y creo que está muy bien que siga empujando, pero a Cruz Azul, que prácticamente tiene plantilla completa, que ha invertido millones, me parece que es el obligado a salir a proponer el enfrentamiento, entendiendo también que la posición en la tabla no le beneficia. Usted dígame, en nuestro canal de Telegram, Cancha Completa con Marion Reimers, ¿a quién le va a apostar en la quiniela? ¿Está haciendo usted quiniela? ¿Va con Chivas? ¿Va con Cruz Azul? Cuéntemelo. Y si no, no se preocupe porque vamos a tener la final de la Copa de la Reina. Hablamos con jugadoras de altísimo nivel, porque aquí en Cancha Completa, ya lo sabe, le tenemos siempre todo el panorama. Cuénteme, ¿va a ganar el Barça? ¿Va a ganar el Atlético? ¿Va a ver el partido usted? Aquí le esperamos. Vamos a una breve pausa y regreso con más.

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6: La Gran Barrera de Coral, Australia. Es el sistema de arrecifes de coral más grande de la Tierra y puede verse incluso desde el espacio. Este paraíso submarino alberga miles de especies marinas, desde peces tropicales de colores hasta ballenas y tiburones. Su belleza vibrante es vital para la salud de los océanos, aunque actualmente enfrenta grandes desafíos debido al calentamiento global y la contaminación.
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7: Yo se lo anticipaba antes de la pausa. Vamos a presentarle la previa de la Copa de la Reina con un Fútbol Club Barcelona que se enfrenta, en esto sí es un clásico, porque el Real Madrid no tiene nada que decir en el fútbol femenil. El Atlético de Madrid sí. Y esta es quizás la rivalidad más candente al interior del fútbol femenil en España. El Fútbol Club Barcelona, del universo que usted me diga, es quizás el equipo que mejor juega. Hombre, mujer, lo que usted me diga, este Barcelona es de otro calibre, ha sabido sobrevivir a que le recorten la plantilla, a cambios de entrenadores, tiene a jugadoras brillantísimas y hemos tenido oportunidad de hablar con tres de ellas, Salma Parayuelo, Esme Brooks y Clara Serrajordi, a quienes vamos a escuchar a continuación en este espacio, arrancando con Salma Parayuelo. Y es que esta temporada Salma estuvo 3 meses fuera por lesión, apenas regresando en enero pasado, y se dice que las lesiones pueden cambiar a una futbolista. Salma, ¿qué jugadora eras antes y cómo eres hoy? ¿Qué has aprendido de este proceso? Y cuéntame, ¿vives los partidos o la intensidad de los partidos de una manera distinta?
8: Yo creo que todo se aprende, obviamente. A nadie le gusta lesionarse, ni parar, ni nada, pero creo que de todo se aprende. También es importante ser fuerte, porque en la vida, en el deporte y en todos los lados hay momentos más complicados en los que te tienes que reponer y volver a disfrutar de lo que más te gusta. Y simplemente es eso, me siento la misma jugadora, lo que van pasando cosas, van pasando los años, mucho más madura, pueda aprender más cosas, he vivido más experiencias y todo eso es lo que te da pues este recorrido que vas teniendo y que te hace ser una jugadora mucho más madura.
7: ¿Cómo logra el plantel reinventarse en este éxito? No es fácil encontrar desafíos, pero los tienen con estas dos finales, la de Champions y la de la Copa de la Reina. ¿Cómo lo manejan al nivel de la presión y de la intensidad psicológica de saber que todos los partidos son importantes?
8: Bueno, obviamente el que año tras año llegamos aquí también indica que pese a que hemos conseguido grandes éxitos, seguimos queriendo más. Es como al final yo creo que cada temporada es borrón y cuenta nueva, por así decirlo. Obviamente tenemos un recorrido, pero siempre queremos ganar. Creo que también todas las jugadoras que formamos el equipo pues tenemos esa mentalidad competitiva y ambiciosa de no conformarse con nada, y creo que eso también es lo que nos hace seguir teniendo la misma motivación o más de volver a completar una temporada muy buena.
7: Estamos hablando con Salma Parayuelo, delantera del FC Barcelona. Cuéntame, ¿cómo convive con la presión externa y cómo la trabajan y la trabajas tú particularmente de cara a dos partidos como estos?
8: Yo creo que nos intentamos evadir al final de toda esa presión externa. Está claro que bueno, la gente puede esperar una cosa u otra de nosotras a nivel colectivo y a nivel individual, pero lo que toca al final es centrarnos en nuestro trabajo, en el día a día y en nosotras mismas, porque todo lo demás, quieras o no, al final te puede distraer un poco del objetivo.
7: ¿Qué partido esperan del Atlético de Madrid? En la Liga vencieron 5-0 a este rival y fue tu primer partido después de la lesión y además anotaste gol.
8: Como dices, hemos jugado varios partidos en la temporada contra ellas, por cierto es verdad que han ido muy bien, pero esto es una final, es otro partido, pueden hacer otro cambio de partido, o sea, otro plan de partido, y hay que ver si ahí es todo nuevo al final, pero obviamente queremos salir con la misma actitud y ganas que hemos salido otras veces que nos hemos enfrentado a ellas y poder resolver el partido bien.
7: Cuéntame un poquito de compartir vestuario con Alexia Putellas, Salma. Con la liga de esta temporada que aseguraron a finales de abril, Alexia llegó a 36 títulos, es ya uno más que Lionel Messi. ¿Qué ves en Alexia que no puedes ver en ninguna otra atleta del mundo?
8: Yo creo que es una líder nata. Es una compañera que, aparte de brillar por ella misma, pues esa actitud que tiene al competir, creo que también inspira a otras jugadoras, y eso también lo tienen pocas jugadoras. Es una capitana excelente que creo que toda la trayectoria que tiene hasta aquí ha sido increíble. Y que es una pieza fundamental para todo esto.
7: Bueno, pues ahí estaba Salma Parayuelo, jugadoraza del FC Barcelona, y vamos a pasar también a escuchar las palabras de Esme Brooks, una jovencita que tiene un futuro brillantísimo. Su sueño era jugar en este equipo y lo cumplió. Esme, con este objetivo alcanzado, ¿en dónde encuentras nuevos retos cada temporada para seguir compitiendo a este nivel de alta exigencia?
9: Claro, cuando llegué no me impuse presión, quizás la gente afuera sí, pero yo solo me centro en lo que me pide mi entrenador, mis compañeras y lo que yo espero de mí misma. Lo primero era adaptarme aquí, sentirme como en casa, y lo he logrado y estoy muy feliz. Eso se nota en mi juego. Estoy rindiendo mejor, ayudando más al equipo, y quiero seguir así, porque esa también es una parte difícil del fútbol, mantener el nivel, y siempre existe la posibilidad de mejorar aún más.
7: Bueno, estamos mostrando una foto de Esme en un momento muy especial, porque fue un viaje justo antes de celebrar tu cumpleaños. Eras muy aficionada al Barça desde pequeña, admirabas al club por jugadores como Messi o Ronaldinho. Cuéntame un poquito de esta foto.
9: Fue cuando cumplí 9 años por mi cumpleaños. Estaba aquí de vacaciones. Siempre he sido muy fan del Barça. En mi familia tengo un tío español que también es súper fan. Crecimos viendo a grandes estrellas como Messi, Ronaldinho. Así que siempre he seguido al equipo. Quería hacer un tour por el estadio en mi cumpleaños. Y esa foto con mi hermano es de aquel día. Disfruté muchísimo, fue especial estar con mi familia. Nunca imaginé que llegaría a jugar en ese mismo estadio. Todo es un aprendizaje.
7: En el Barcelona has tenido que adaptarte a jugar en diferentes posiciones. como medio, como delantera y ya afianzada como lateral. ¿Cómo ha sido tu camino para lograr adaptarte a todas estas posiciones y exigencias que demanda cada una de ellas?
9: Todo es un aprendizaje. Donde juegues, siempre descubres algo nuevo. Y si aprendes esas cosas, ayudas al equipo todavía más. Cualquier desafío o dificultad es una oportunidad para aprender. Ahora me centro más en una sola posición y puedo mejorar en aspectos específicos. Eso es lo que hago. Eso es el fútbol. Seguir desarrollando lo que sea posible.
7: Cuéntame, en este cierre de temporada, ¿podríamos decir que el Barcelona llega en su mejor momento?
9: No lo he pensado mucho. Creo que lo más importante es seguir dando el 100% cada día e intentar ganar todos los partidos, especialmente las dos finales que tenemos adelante, así que lo sabremos al final, pero estoy plenamente confiada en mi equipo. Veo cómo entrenamos, cómo jugamos y la mentalidad que tenemos dentro y fuera del campo es algo muy positivo.
7: ¿Qué le representa al Barcelona llegar a estas finales cada temporada?
9: No es lo habitual, lo cual genera presión hacia nosotras, porque la gente espera que lleguemos siempre a la final. Pero llegar ahí requiere un trabajo durísimo, día tras día, desde el primer momento. Lo que hacemos fuera y dentro del campo es un sacrificio de todas. Estoy muy orgullosa de lo que estamos logrando. Debemos mantener este nivel. Si lo hacemos, tengo confianza total en el equipo.
7: Bueno, pues ahí parte de lo que nos han compartido jugadoras del Fútbol Club Barcelona de cara a la Copa de la Reina que se va a disputar este fin de semana contra el Atlético de Madrid. Regresando, tenemos una exclusiva con Clara Serrallordi, jugadora del Fútbol Club Barcelona, aquí en Cancha Completa. Regresamos.

0: El legado de Ignacio Trelles Campos vuelve a tomar fuerza con su vida inmortalizada en el relanzamiento del libro Nacho Trelles, el gran estratega y su fútbol, una obra que retrata la historia y el pensamiento de uno de los entrenadores más importantes en la historia del fútbol mexicano. Con presencia en clubes como Necaxa, Club Deportivo Marte, Zacatepec, Toluca, Cruz Azul, Puebla y Atlante, además de dirigir a la selección mexicana en tres mundiales, 1958, 1962 y 1966, y consolidar entonces una de las épocas más importantes del fútbol nacional. Este ejemplar tiene como autora principal a su hija María Eugenia Trelles, en donde reúne anécdotas personales, archivos históricos, recortes periodísticos y recuerdos familiares que tardaron varios años en recopilarse. La publicación busca mostrar no solamente a un entrenador multicampeón, sino también al padre, al amigo, el hombre disciplinado que marcó generaciones enteras.
1: No había día que la prensa no mencionara algo de él. Así surgió, había mucha historia en eso. Y así fue como empecé a escribir, auxiliándome de él, pero para que también él recordara todos los pasajes que ya en su cabeza eran de muchos años y yo estaba conociéndolo en otro aspecto, como entrenador de fútbol.
0: Con más de 1,000 partidos dirigidos y un palmarés lleno de éxitos, Nacho Trelles es considerado por muchos como el estratega más influyente del fútbol nacional. Una fila de jugadores incontables que gestionó Ignacio, pero en el marco de la exposición del escrito hay uno, sí, un histórico como Enrique Borja, que lo revive con afecto respecto a la justa mundialista de Inglaterra 66.
2: Yo tengo un recuerdo muy cariñoso porque iba de suplente en la selección y el día del partido, en la mañana, estábamos, Elías Muñoz y yo en mi cuarto, estábamos platicando del fútbol, en la tarde jugábamos contra Francia, y en eso entra Nacho Trelles, y le pregunta a Elías, ¿cómo estás? Me dice, bien. ¿Tú, Borja, cómo estás? Le digo, bien, Nachito, ¿para jugar? No me cotorrees, Nachito, claro que puedo jugar. ¿Estás seguro que para jugar? Sí, pues tú juegas. O sea, yo me entero que voy a jugar la Copa del Mundo en la mañana del partido, en la tarde contra Francia. Yo no había jugado ninguno de los partidos de preparación, pero la confianza que me tuvo en ese momento, y a partir de ahí jugué los tres partidos.
0: La reedición de este título se logró gracias a la visión de la Federación Mexicana de Fútbol y podrá ser encontrada en diferentes puntos de venta digital y físico. Nacho Trelles, el gran estratega y su fútbol, no es solo una biografía, es un recorrido por la evolución del fútbol mexicano a través de la mirada de uno de sus máximos referentes.
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8: Canción que esconde sensualidad en cada verso. Secret Smile fue el segundo sencillo de Feeling Strangely Fine de 1999. Álbum que les dio muchos éxitos a Semisonic.

aunque no tuvo el mismo impacto que Closing Times, se volvió un favorito de culto por su atmósfera íntima. Esto es Secret Smile, Semisonic, en Sonido Brown.

0: El membrillo es originario de Asia. Casi no contiene azúcares, pero es muy rico en fibra. Además, aporta ácido málico y orgánico, aliado en la eliminación de ácido úrico, y contiene potasio. Generalmente, el membrillo no se consume fresco por su sabor áspero, pero lo encontramos en conservas, mermeladas, gelatinas y licores.
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2: De vuelta en cancha completa con toda la cobertura de la Copa de la Reina, esta gran final que se disputa entre el Barcelona y el Atlético de Madrid. Nuestro compañero Enzo Olivera ha tenido oportunidad, gracias a las facilidades también que nos ha otorgado el departamento.

0: enseñaba. Entonces ahora lo tengo más asimilado, pero sí que sigue siendo pues difícil de creer, pero bueno, muy contenta y agradecida.
1: Perfecto. La segunda dice, entrenar con Alexis Aitana, Patri, referente del fútbol mundial todos los días, debe ser casi una maestría, ¿no? Acelerada. ¿Qué descubriste de las centrocampistas de élite que ves en el día a día que te gusta ponerlo en tu estilo? Porque tú tienes tu sello propio, pero también me imagino que ves cosas de tus compañeras día a día que esto me gusta de ella, el control, el pase, no sé si me entiendes, como diferentes tipos de puntos que ves en ellas que te gusta también asimilarlos para ti.
0: Sí, bueno, al final son grandísimas jugadoras, de las mejores del mundo las tres, entonces hacen muchas cosas muy bien y cosas que me gustaría aprender de ellas, y yo me voy fijando en los entrenos, pequeñas cosas, me van diciendo pequeños detalles para mejorar.
1: ¿Por ejemplo, algún detalle de alguna?
0: Bueno, por ejemplo, mirar antes de recibir siempre, mirar dónde dar el pase, pequeños detalles que me ayudan mucho, y creo que estar rodeada de las mejores me hacen aprender más a mí. Entonces, muy contenta de poder haber coincidido con estas tres.
1: En México hablamos mucho de confiar en las jóvenes, pero no siempre vemos entornos que realmente las arropen. ¿Qué hace el Barça para que una jugadora joven se sienta preparada y no solamente expuesta a rendir? ¿Qué hace el Barcelona?
0: Bueno, sobre todo el Barça desde la Masía ya nos forma a todas para llegar al primer equipo, para tener ese estilo de juego. Entonces, al subir nosotras jóvenes, como también nos dan la oportunidad, que eso no siempre lo hacen, nos dan esa oportunidad y luego las compañeras te lo ponen lo más fácil posible. Creo que nos ayuda mucho y nos dan la confianza para poder jugar nosotros. Es lo mejor que sabemos.
1: Perfecto. Esta temporada has tenido minutos importantes en momentos clave. ¿Cómo describes tu rol actual en el equipo y cuál es la diferencia más grande entre la jugadora que has sido en el inicio y la que eres hoy?
0: Bueno, creo que he ido creciendo porque tenía mucho margen de mejora y creo que cada vez tengo más confianza y estoy mejorando pequeñas cosas. Creo que he hecho una gran evolución y ahora pues el rol que me necesiten, intentar estar al máximo e intentaré hacerlo lo mejor posible.
1: Última, con 18 años ya eres internacional absoluta, hay mucha expectativa, imagino que tú también tienes mucha expectativa en ti misma, pero se habla mucho de ti en esta temporada, lo has hecho muy bien. ¿Tienes algún mecanismo para procesar todos esos comentarios, todo ese entorno, esa exigencia que hay, todo lo externo? Lo bueno, lo malo, porque se escribe mucho y se habla mucho de ti. ¿Cómo lo asimilas, lo bueno y lo malo? Porque hay cosas que por supuesto siempre hay críticas, pero también hay muchos halagos para no subir y para no bajar, para mantenerte siempre en el mismo lugar.
0: Bueno, intento no fijarme en estas cosas, intento no pensarlas, no ver, intento estar centrada en mí, en trabajar cada día, y mientras así sea, yo lo que digan de mí lo intentaré no escuchar, intentaré yo seguir trabajando y centrarme en el fútbol.
1: La última, a la cámara si le puede mandar un saludo a la gente de México, a Radio Fórmula, Radio Fórmula de México, que apoyan al Barça, que sigan viendo. Vale. Ahí están.
0: Un saludo a la gente de México, a Radio Fórmula, que sigan apoyándonos, que nos manden energía, que toda la energía que nos den es súper importante para nosotras. Entonces, muchas gracias y un saludo.
2: Bueno, pues muchas gracias a Enzo Olivera desde Barcelona con toda esta información. Y tenemos mucho más porque no únicamente hubo Media Day en Cataluña, también lo hubo en México. Y tendremos una grandísima final de Liga MX femenil. Eduardo Ortega nos cuenta cómo es que se ha calentado la previa de este enfrentamiento entre dos instituciones que son de lo mejor que existe en el fútbol en nuestro país.
3: Todo listo para la gran final de la Liga MX Femenil y se vive con intensidad. Tanto América y Rayadas dejaron claro en conferencia de prensa que el enfoque está totalmente puesto en el presente, en la posibilidad de ganar el campeonato. Por parte de las Águilas, el director técnico Ángel Villacampa aseguró que el equipo ha trabajado mentalmente para no cargar con el peso de finales anteriores y concentrarse únicamente en esta oportunidad, tanto con jugadoras de Sara Luber y Finanza y Antonio coincidieron que el objetivo principal siempre ha sido el campeonato, aunque también valoran el esfuerzo y la constancia del equipo.
4: Nosotros intentamos focalizar en el aquí y ahora. Hablaba algún técnico de fútbol profesional, como el otro día Luis Enrique, que muchos profesionales, muchos

0: deportistas profesionales intentan tener memoria de pez. Y yo creo que es lo que tenemos que hacer y es como hemos ido afrontando este torneo. No podemos jugar las finales pasadas, pero sí podemos jugar esta final. Entonces, lo que hacemos es focalizar en esta, en intentar llegar lo mejor posible, que es lo que hemos intentado hacer durante todo el torneo, que cada vez el equipo esté mejor y más preparado. Es que cada error cuenta mucho, que muchas de las veces no es el equipo que más hace quien se lleva el torneo, sino el que menos falla. Y yo creo que tenemos que mantener esa concentración y todo lo que hemos ido haciendo y mejorando como equipo, ponerlo todo al servicio mañana de en búsqueda de ese resultado, ¿verdad? Lo único que queremos es darles la ilusión que tenemos todo el mundo, pero ya lo dije el otro día, que incluso me encontraba con americanistas por la calle que me decían: no me quiero ilusionar, no me quiero ilusionar porque luego me ilusiono, y les digo, ilusiónense porque estamos listas.
1: Las finales son para ganar y estamos enfocadas en esa. Las jugadoras nuevas llevan mucha experiencia y también muchas fortalezas, y entonces sí, todas estamos en la misma página.
2: Lo que más buscamos obviamente es el título. Si, yo creo que si vivieran nuestro día a día, lo que trabajamos, lo que hacemos, siento que el título estaría ahí. Desafortunadamente no es así. Desafortunadamente lo que vale obviamente es el resultado, las finales, pero creo que también el hecho de haber llegado a tantas finales es algo que se debe de atesorar, es algo que se debe de abrazar, y que hoy podamos tener la oportunidad de tener estas experiencias anteriores para hoy poderlas llevar al día de mañana, creo que también es algo muy satisfactorio y algo que seguro nos va a beneficiar.
3: Por parte de las Rayadas del Monterrey, la entrenadora Amandine Miquel estará dirigiendo su primera final en México y señaló que su equipo enfrenta la final con tranquilidad y experiencia, asegurando que no existe presión por jugar primero de local o visitante. También hablaron jugadoras como Valeria del Campo, que anticipó una serie muy cerrada y emocionante entre los dos mejores equipos.
4: El hecho de tener que ir a jugar ahí después o primero a mí me da completamente igual. Sabemos lo que tenemos que hacer en casa y afuera, y en ambos partidos para poder esperar resultado positivo hay que jugar lo mejor posible. Después, sobre el horario, es el mismo para los dos equipos, entonces no veo ningún problema. Ese primer torneo regular me permitió enfrentar a cada equipo una vez, también de verificar lo que pensaba, que la liga es de muy alto nivel. Lo que pasó anteriormente obviamente va a influir los dos equipos, pero pienso que con lo que dices, la presión es también un poco del lado de ellas para por fin lograr ese título. Las Rayadas ya han ganado varias veces y vamos a intentar hacerlo otra vez. Es un aprendizaje para los presidentes de clubes, significa que hay que contratar mucho más mujeres. El 50% sería bien sobre los 18 equipos, entonces se envió un mensaje, hay muchas mujeres, muchas entrenadoras libres de muy alto nivel y sería bien que estaríamos más. Obviamente no favorece, pero digo, no es mi trabajo arreglar eso. Entonces yo lo que puedo pedir es que los aficionados de Rayados, que me parece que no juegan, vengan a nuestro partido por lo menos, y además toda la gente a quien le gusta el fútbol femenino.
5: La verdad es que obviamente en estos momentos es un poco más difícil tal vez los entrenos, porque hay juego, recuperación y ya otra vez juego, entonces ha sido un poco difícil mantener como ese balance entre recuperación y entrenamientos, pero el mensaje sigue siendo el mismo, el mensaje sigue siendo no dar un balón por perdido, el mensaje sigue siendo estar intensas en todo momento, también ser inteligentes, porque hay momentos del juego donde ya físicamente tal vez no estamos para presionar.
3: Duelo con tintes de revancha, América y Rayadas se enfrentaron en la final del Clausura 24, donde las regias terminaron levantando el campeonato. Además, como dato llamativo, ambos equipos cuentan con 6 finales perdidas en la Liga MX. ¿Quién se llevará este primer episodio en el Gigante de Acero? Para Fórmula Deportes, Eduardo Ortega.

Bueno, pues como siempre, muy agradecidas con Eduardo Ortega por este panorama. Recuérdelo, a las 21:10, Rayadas y América en Casa de Rayadas allá en Monterrey, la final de ida hoy por la noche. Por lo pronto, yo voy a hacer una breve pausa en Cancha Completa, pero voy a volver con Aldo Sales, que nos va a estar contando sobre temas pendientes que tenemos en el negocio del fútbol y, por supuesto, también qué es lo que sucedió con la asamblea de la Liga MX Femenil. Regresamos.

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1: Las llamadas mamás helicóptero siempre están encima de sus hijos. Los vigilan, se anticipan a las dificultades y tratan de evitarles cualquier contratiempo. Lo hacen por amor, sí, y por miedo también a que algo salga mal, queriendo protegerlos a toda costa. Sin embargo, los niños también necesitan experimentar, intentar, equivocarse y aprender por sí mismos para desarrollar autonomía y confianza en sus capacidades. Darles un poquito de espacio no significa abandonarlos, sino confianza en su capacidad para crecer, para que puedan tomar decisiones y que puedan madurar de manera saludable. Como madres, acompañar a nuestros hijos sin controlarlos les permite fortalecer su seguridad emocional y aprendizaje. 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
3: Tremenda la deuda que tiene Ollamani para con la FIFA y que tiene que cubrir antes del 20 de mayo. Sí, son 62.4 millones de dólares, es decir, más de 1,000 millones de pesos, los que le debe a la FIFA por básicamente haberle comprado todos los boletos necesarios para que los dueños de palcos y plateas pudieran asistir al estadio durante el Mundial. Y ojo, porque esto solamente es apagar el fuego más inmediato, porque la bronca sigue con estos mismos dueños de palcos y plateas. Esto es una muestra de cómo el Mundial no es un negocio por sí mismo, pues Ollamani ya ha erogado más de 2,000 millones de pesos antes del silbatazo inicial y antes de ver un peso de utilidad. Lo interesante aquí es que el grupo está pensando después del Mundial, cómo se transforma su negocio y su modelo para los siguientes 5, 10, 15 años. Y ahí es donde está la verdadera oportunidad.
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4: Un juez federal ratificó la prisión preventiva oficiosa a Gerardo Valencia, alias La Silla, presunto extorsionador de limoneros y aguacateros en Michoacán, quien se encuentra detenido en el penal del Altiplano en el Estado de México. Valencia Barajas está presuntamente relacionado con el asesinato de dos agentes de la Fiscalía General de la República. El INE indicó que de no realizarse la elección judicial junto con los comicios intermedios del 2027, se ahorrarían 2,000 millones de pesos. Además, la presidenta del Instituto Guadalupe Tadei señaló que podría disminuir la participación ciudadana debido a la complejidad. De acuerdo con los Centros de Control y Prevención de Enfermedades de Estados Unidos, durante el 2025 se reportaron 70,000 muertes por sobredosis, una reducción del 14% en comparación con el año anterior. Informó Itzel Vanegas. 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
6: Hemos vuelto, yo ya le contaba, hay muchos temas pendientes en cuanto al fútbol femenil se refiere. Ya hablábamos de la Copa de la Reina, de la final de la Liga MX femenil, pero hay mucho más. Tengo Playbook con Aldo Sales.
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6: Aldo, querido, me encanta saludarte en este espacio, a la distancia te mando un abrazo con mucho cariño, y fíjate que se dio a conocer este martes que la Liga MX Femenil, luego de su asamblea en la que se reunieron y tal, pues que es la liga con mayor alcance global en cuanto a audiencias se refiere, ¿no? 37.5 millones en el Apertura 2025, 30.3 millones en el Clausura 2025, superando a la NWSL, que es la Liga de Estados Unidos, la Women's Super League, que es la de Inglaterra, y a la Frauen Bundesliga. Pero, pues, a diferencia de otras ligas, el tema de los salarios no es público. Y yo me pregunto, pues, ¿cuándo vamos a lograr cerrar esa brecha? Porque, pues, la más trabajadora del fútbol son las atletas, y acá no veo que vayamos para adelante. ¿Cómo estás, Aldo?
7: Muy bien, Marion, encantado de saludarte, platicar contigo. Y a ver, creo que tienes toda la razón aquí. Quienes están generando esta audiencia tan monumental de 68 millones casi en el año son las jugadoras, ¿no? Ellas son al final de cuentas las creadoras de esta audiencia, no necesariamente los equipos nada más, es un conjunto. Entonces, claramente que hay algo que no se justifica ahí, que todavía no hace sentido de por qué las jugadoras, aunque como dices, no se tiene la información completa de sus salarios, no es pública, se sabe que por supuesto estamos lejos todavía de ejemplos como los que mencionabas, la National Women's Soccer League, o en otros deportes incluso como la WNBA, ¿no? No hace sentido, Pero creo que también tiene que ver con un tema de que la liga está en una etapa de consolidación. Es decir, el tema del sentido económico a veces hace falta terminar de cuajarlo, ¿no? La liga mexicana, la Liga MX femenil, lleva mucho menos tiempo que la WNBA, aquí ojo, no la National Women's Hockey League, que es más bebé. Y entonces han hecho cosas maravillosas, ya lo vemos en audiencia. Falta que esa lana termine de llegar a las protagonistas y cómo los esquemas y los mecanismos lo permitan.
6: Bueno, es que para empezar, la WNBA y la NWSL, independientemente del tiempo que lleven, tienen un acuerdo colectivo de trabajo, en donde las jugadoras tienen mucha claridad sobre cuáles son los ingresos que hay y cómo se hace la repartición de esos ingresos. Porque entendiendo el modelo que tenemos aquí, Aldo, yo a veces me pregunto si... Yo soy sospechosista, perdóname. Pues, ¿no será que de repente le rascamos alguito de lo que está ganando la femenil para solventar las deudas de lo que generan los varones? Porque a mí me han dicho varios José Migueles que el fútbol femenil no genera... Pues el de los varones genera mucho, pero genera mucha deuda. No los veo en números negros.
7: Sí, a ver, el fútbol mexicano no es un producto rentable. No, partamos de ahí. El varonil no es un buen negocio en la mayoría de los casos. Eso es un hecho. Mira, exacto, yo no sé si de ahí cambian de uno para el otro. Habrá que ver. Yo no lo descartaría, por supuesto. Más bien creo que es un tema del interés. A ver, ya han llegado marcas nuevas, ¿no? Es relativamente reciente que marcas patrocinen exclusivamente a la Liga MX femenil. Antes estaban porque les paqueteaban la varonil y la femenil. Eso ya es una muy buena noticia. Ya hay lana fresca, nueva, dedicada al femenil. Lo que pasa es que se acaban quedando a nivel liga, a nivel equipo. Y como decían los protagonistas, todavía no gozan de eso.
6: Oye, yo te quiero preguntar algo, porque hubo un nuevo acuerdo en la temporada 2018-2019. La liga informó a los clubes que el tope máximo en la femenil, el tope salarial, sería de 15,000 pesos y que solo 4 jugadoras podrían ir por arriba de ese monto. Los apoyos en especie no podían superar los 50,000 pesos por torneo, imagínate. Entonces, te voy a poner un ejemplo. En el América, Katy Martínez en su momento tenía un salario de 125,000 pesos al mes. El jugador mejor pagado de las Águilas era Henry Martín con 23 millones de pesos anuales, o sea que como 2 millones al mes. O sea, dentro del mismo club la brecha era de más o menos 15 veces. ¿Por qué no le ponen un tope salarial mejor a los varones? O sea, ¿por qué había que tener un tope salarial para las mujeres?
7: Ahí estoy completamente de acuerdo contigo, ¿no? Esta conversación del salario mínimo o el salario máximo tiene muchos matices, creo yo, unos buenos y otros malos, pero no hace sentido que de un lado, en efecto, vamos a ir a 2 millones de pesos al mes, que es, ¿qué te gusta? 200 veces más de lo que está ganando su mejor jugadora o de sus mejores jugadoras. Aquí el argumento de los equipos es que el varonil genera más, que el femenil genera menos. Pero es que nos tenemos que ir entonces a 3 pasos atrás para ver cómo generan más el femenil. Porque, a ver, son, ¿qué te gusta? 2 o 4 equipos que realmente le dedican la atención, el capital, el tiempo al femenil. Los demás lo tienen por obligación casi, lo cual creo que es contraproducente, esa obligatoriedad. Está bien que se haya nacido en la liga, que han sido obligados a tener el femenil. Yo creo que ya estamos en el momento, con los números que dices de audiencia, que los que no quieren el equipo femenil, que lo suelten, que se lo dejen un fondo de inversión o un grupo de propietarios, que vengan con lana y con interés para hacerlo crecer y que entonces tengamos ese argumento de que si llegara la lana suficiente para que el rival, bueno, a ver, o de cualquier equipo, que el varón y la mujer gane lo mismo o algo que haga sentido, ¿no? Que sea equivalente a lo que genera.
6: Por supuesto, y ahí entramos en un debate en el que hay muchas ligas, como la NWSL, por ejemplo, que tienen modelos autónomos, que quizás sería lo que habría que plantear en México, en donde no exista un espejo de la liga varonil, sino que sea una liga pues completamente independiente. Pero con el club de Toby, ¿cómo nos iría, Aldo?
7: Esa es la tarea pendiente y la Federación Mexicana de Fútbol lleva con esa conversación algunos meses. Yo tengo la esperanza que de verdad se dé esta independencia a los famosos certificados y como decíamos, no voy a decir nombres de equipos, pero hay varios que yo conozco que no le prenden ni las regaderas al equipo femenil, les me cerrado, favor, que lo suelten, que lo estorben.
6: Imagínate. Pues Aldo, muchísimas gracias, te esperamos próximamente aquí en Cancha Completa con Playbook y te mando un fuerte abrazo como siempre.
7: Igual de vuelta, Mario, qué gusto saludarte.
6: Bueno, pues ahí teníamos a Aldo Sales, sígalo también, porque la verdad es que trae un proyecto fantástico que se llama Playbook, él está en redes también. Y yo voy a ir con Renata Alvarado, porque hubo temas pendientes en la asamblea de la Liga MX Femenil, sí, ¿Qué pasó con el VAR en la temporada regular? Las condiciones del viaje de las futbolistas, porque sí, acuérdense que las de Mazatlán las ponían en camión no sé cuántas horas. Bueno, Renata Alvarado, voy contigo.
8: La Asamblea de Dueños del Fútbol Mexicano dejó números positivos para la Liga MX Femenil. Se presumió crecimiento en asistencia, audiencias y desarrollo deportivo, pero también quedaron varios temas pendientes que siguen generando cuestionamientos alrededor de la competencia. Uno de los principales puntos ausentes fue el VAR. Aunque la tecnología ya se utilice en fases finales desde 2022, durante la asamblea no se mencionó si existe un plan para implementarlo de tiempo completo en temporada regular, pese a que ha sido una de las peticiones constantes en el fútbol mexicano femenil. Otro tema que tampoco apareció en la discusión fueron las condiciones de viaje de las futbolistas, una problemática que explotó públicamente este torneo con el caso de Mazatlán Femenil. El técnico Nicolás Morales denunció que sus jugadoras realizaron trayectos de hasta 15 y 17 horas en autobús para disputar partidos como visitantes ante equipos como Pumas y Pachuca, situación que terminó afectando directamente el rendimiento físico del plantel. Las declaraciones evidenciaron que pese al crecimiento mediático y comercial de la liga, todavía existen diferencias importantes en infraestructura y condiciones laborales entre clubes. Y precisamente en materia laboral, otro de los temas ausentes fue el salario mínimo para las futbolistas. Aunque actualmente existe una iniciativa impulsada desde el Senado y respaldada por especialistas en derecho deportivo para establecer una base salarial y mejores condiciones laborales en el deporte profesional femenil, la Liga MX no hizo referencia alguna durante el tema de la asamblea. La discusión toma relevancia porque a pesar del crecimiento de la competencia, todavía existen enormes diferencias salariales entre clubes y planteles dentro de la propia liga. Además, tampoco hubo pronunciamiento sobre una posible modificación al formato del torneo. En semanas recientes surgieron reportes sobre un posible regreso al sistema de grupos o incluso la creación de un torneo largo anual para diferenciar la estructura de competencia respecto a la Liga MX varonil. Entre las opciones analizadas estarían dos grupos, más jornadas y un calendario extendido. Sin embargo, la Asamblea no confirmó ni desmintió oficialmente esos cambios. La realidad es que la Liga MX femenil continúa creciendo en exposición, audiencia y nivel competitivo, pero todavía enfrenta retos estructurales importantes en profesionalización, condiciones laborales y planeación deportiva. Temas que al menos por ahora siguen sin una respuesta clara desde la dirigencia del fútbol mexicano. Para Cancha Completa, Renata Alvarado.

Gracias a Renata y pues ojalá en algún momento podamos superar esa falta de transparencia que existe en nuestro fútbol, tanto en el femenil como en el varonil. Hablando de los varones, Pachuca se enfrenta a Pumas en el Estadio Hidalgo hoy a las 19 horas. Es la ida de las semifinales de la Liga MX varonil. Ya se lo anticipaba yo en la Liga MX femenil a las 21:10. Rayadas recibe a América en el Estadio BBVA, es la ida. Mañana, semifinales varoniles en el Foro Itálico, el Abierto de Roma. La primera programada a las 7:30 de la mañana y la segunda que no inicia antes de las 11. Entonces usted tiene tiempo y calma. Jornada 37 de la Premier, el Liverpool que se va a enfrentar al Aston Villa a las 13 horas. Y ya lo sabe usted, en punto de las 15 horas, tiempo del Centro de México, a través del 103.3 de su FM. Yo le espero en este espacio. Mi nombre es Marion Reimers, a nombre de Quique González, de Carlos Pérez y de todo este extraordinario equipo que hacemos un enorme esfuerzo para llevarle siempre la cancha completa. Le digo gracias por tanto, perdón por tan poco.

0: está de vuelta. 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
1: El gobierno de Nuevo León firmó un acuerdo con la iniciativa privada para evitar suspensiones por un año, además de clausuras y sanciones a pymes que incumplan con regulaciones estatales. Esto responde a denuncias de extorsión y exceso de inspecciones por parte de funcionarios. El gobernador Samuel García y cámaras empresariales como Caínta, Coparmex y Canaco firmaron el acuerdo. Las empresas buscan evitar abusos, no evadir la ley. Tendrán un año para regularizarse con apoyo del Estado. La Secretaría de Salud de Nuevo León confirmó plomo en la sangre de los niños en los CENDIS del Estado. De 8 pruebas, 7 niños tienen entre 1.6 y 3.6 microgramos de plomo por decilitro de sangre. Confirma la presencia del metal. Se implementó ya un programa nutricional y actividades especiales para reducir el plomo, pero ningún niño deberá tener plomo en la sangre. El pasado 4 de abril de este año, 1.239 menores de 13 CENDIS fueron tamizados. 329 dieron positivo a plomo. De estos, 83 niños de 1 a 6 años son casos graves y se les hacen pruebas sanguíneas más precisas que terminarán el 19 de mayo. El Congreso de Nuevo León aprobó una reforma a la ley orgánica de la Fiscalía Estatal para enviar alertas Amber en tiempo real a celulares por mensajes de texto. La medida busca fortalecer la búsqueda de personas desaparecidas y agilizar la localización de menores en riesgo. La modificación al artículo 14, presentada por Lorena de la Garza, faculta a la Fiscalía a firmar convenios con compañías de telefonía para difundir las alertas masivamente en celulares. Además, la Fiscalía deberá coordinarse con autoridades de los tres niveles de gobierno para implementar el sistema en tiempo real como parte de las acciones contra la desaparición forzada en Nuevo León. Es una producción de Iván Gómez, redacción y locución, Francisco León.
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2: El colibrí es el ave más pequeña del mundo. Mide solo 5 centímetros y pesa a lo mucho unos 20 gramos. Su peculiar forma de volar y su lengua en forma de tubo lo hace un animal único. Puede mover sus alas 60 veces por segundo en un patrón circular, además de volar de un lado a otro, hacia atrás e incluso quedarse suspendido en un punto, y puede alcanzar una velocidad de 90 kilómetros por hora a pesar de su diminuto cuerpo. Se alimenta de néctar de las flores y es capaz de visitar miles de flores diariamente para encontrar alimento.
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0: México. Yo los saludo, soy Eduardo Ruiz Gil, aquí en Grupo Fórmula, desde la Ciudad de México, y esta tarde acompañado por Guillermo Vázquez Canda.
1: Buenas tardes, Eduardo.
0: Hugo Páez.
2: Buenas tardes, Eduardo.
0: ¿Cómo están?
2: Guillermo. Bien. Muy bien, todo bien.
0: ¿Ya listos para el triunvirato?
1: Pues ya listísimos.
0: En una semana ansiosos. Vamos a arrancar nuestro podcast en todas las redes sociales. ¿A qué horas lo vamos a hacer?
1: 7 de la noche.
0: Siete de la noche.
1: Todos los jueves a las 7 de la noche.
0: Se llama el triunvirato porque somos aquí
2: 3.
0: Y hay que recordar que los triunviratos en la época romana pues acaban matándose entre ellos.
1: No se lo pierda, eso va a suceder al aire.
2: ¿Quién es César, Craso y Pompeyo? Eso lo van a tener que
0: decir. Y César se los acabó echando a todos. Así es. Bueno, Craso se lo echaron porque se fue a no sé qué parte así del Imperio Oriental.
2: Así es. Y Pompeyo,
0: porque para matarlo le derritieron oro en la boca. Pompeyo se peló a Egipto. Y el faraón, que era creo que el hermano de Cleopatra, se lo echó y le mandó la cabeza a César en una
2: caraca. ¿Lo ofrecieron?
0: Bueno, espero que no lleguemos a eso.
1: No, pero se va a poner muy bueno. Se lo recomendamos mucho.
0: Por todas nuestras redes sociales. Yo en mis redes sociales voy a decir cuáles son las redes.
2: Así es.
0: Ustedes en las suyas. Uh-huh. Y en Ruiz Gili Times vamos a subir un recuadro, ruizgilitimes.com, un recuadro con todas las redes sociales de todos nosotros. Uh-huh. ¿Ok? ¿Para qué? Para que nos acompañen y también nos insulten, nos humillen en sus mensajes.
2: Nos comenten, nos hagan comentarios buenos.
0: Es que no, es que
1: malos.
0: ¿Sabes qué? Es que los comentarios buenos escasean, ¿eh? Hay que decirlo. La gente está tan enojada, sí, tan fanatizada. Pero sí,
2: sí
0: es esto.
2: Sí,
0: a ver,
2: razón.
0: Yo siempre digo que el presidente, el expresidente Andrés Manuel López Obrador, le heredó unos problemas terribles a la presidenta. Ayer hablábamos sobre el déficit fiscal. Le heredó un problemón. Y ha sido muy difícil bajar este déficit, porque con todo y que el año pasado se sacrificó la inversión en infraestructura, se bajó mínimamente el déficit, a tal punto que la calificadora Standard & Poor's ya puso la calificación de México con una visión negativa, porque dice, el gobierno de México no está bajando el déficit fiscal y en un momento puede tener problemas para pagar su deuda. Uh-huh. El gobierno mexicano contesta, no se preocupen. Ah, porque después S&P dice, ay, también le vamos a poner la calificación en observación a Pemex y a la CFE. Entonces Hacienda dice, pero ¿por qué a Pemex? Si le estamos dando lana del gobierno, pues te acaban de bajar la calificación a ti, gobierno, ¿no?
2: Pues
0: bueno, no te bajaron la calificación, te bajaron la importancia de tu calificación, uh-huh, por decir así. Pero el presidente, además de este lío, le heredó unas broncas políticas del diablo. Yo hablo como una herencia envenenada. Y está la herencia envenenada del señor Muñoz Rocha, tu exgobernador, mi querido Hugo.
1: Rocha Moya.
0: Está ese lío y está el otro lío de la Secretaría de Marina. Uh-huh. Son dos líos que están, no sé cómo los va a resolver el presidente. A ver.
2: Rafael Ojeda, ¿no?
0: El es José Rafael Ojeda Durán. Un chaparrito, ¿se acuerdan?
1: Sí.
0: Chiquito. Bueno, entonces, el problema de Rubén Rocha Moya es que la presidenta sigue diciendo, y creo que tiene razón, que mande las pruebas los gringos. Lo que no me gusta es que la Fiscalía General de la República como que no lo está investigando, uh-huh, como que sí, como que no, y no sabemos bien, cuando ha habido muchas acusaciones, pero todas ellas informales. Y hay que recordar que la Fiscalía actúa cuando hay denuncias presentadas. Entonces, si hay una denuncia presentada, lo que hablábamos ayer en el programa, los del PAN le quieren poner juicio político a Rocha Moya. Los del Morena le quieren poner juicio político a Maru Campos. Y lo que decíamos ayer tan fácil, ¿tienen pruebas de que delinquieron? Presenten pruebas ante la fiscalía. Nunca lo hacen. ¿Por qué? Porque una cosa es suponer que alguien es pillo, que alguien hizo algo, y otra cosa es demostrarlo. Uh-huh. ¿Por qué? Porque sí saben cuidar, ¿eh? La verdad. Entonces, la presidenta tiene el lío del señor Rocha Moya. Y por el otro lado tiene el lío del almirante José Rafael Ojeda Durán, quien fue el secretario de Marina, archipoderoso en el sexenio pasado, porque ni más ni menos el señor López Obrador diciendo la Marina es lo más honesto que ha producido este país, le dio el control ni más ni menos de puertos y aduanas, que son un negociazo. Y resultó que un contraalmirante y un vicealmirante, creo que son los cargos.
1: Hermanos.
0: Que son hermanos y sobrinos políticos del secretario, uh-huh, estaban metidos en el huachicol. Ya los dos, uno está preso y el otro está en Argentina. Uh-huh. Y el gobierno de Argentina, nomás para fastidiar, no lo quiere mandar a México. Pero después hubo otro contraalmirante que denunció a los hermanitos, se lo dijo al almirante y lo asesinaron en noviembre de 2024. Era el contraalmirante Rubén Fernando Guerrero Alcántara. Él fue con Ojeda y le dijo, mi almirante, con la novedad que sus sobrinos están en estos negocios. Ah, ¿y qué hizo Ojeda? Pues fue y se lo platicó aparentemente a Gertz Manero, que era el fiscal general de la República. Pero primero nos habían dicho que Ojeda había ido a denunciar a sus sobrinos, para que dijéramos, qué bárbaro, qué hombre más ejemplar, ¿no? Está denunciando a sus sobrinos. No, no los denunció, fue y le platicó, y Alejandro Gertz, fíjate que mis sobrinos, ah, qué caray, qué mala onda, ¿vas a presentar denuncia? Pues no creo que sea lo... Y ahí murió el asunto. Entonces, si de algo es culpable el almirante, es de encubrimiento de un delito que a los mexicanos nos costó, ¿cuánto?
1: 500 mil millones.
2: 600 mil.
0: Bueno, 600, bueno, ya, 100 más, 100 menos, caray.
1: Cifra redondeada.
0: Ya, sí, esas ya. 500 mil, 600 mil millones de pesos que no entraron al erario.
2: A la hacienda, sí.
0: Se lo clavaron. Entonces, ¿qué va a hacer la presidenta? Porque, y después de la reunión de China, que estoy viendo a Trump con Xi,
2: amiguito ya,
0: que hoy se acaba, pero va a tener consecuencias para México esa reunión también. Bien, claro. A ver, yo me puse a pensar, a ver, la presidenta tiene tres posibilidades. Primera, judicializar los casos. Uh-huh. Que la Fiscalía General de la República investigue y de encontrar pruebas procese a Rochamoya, que transparente el expediente también de Ojeda, porque, pues, como que sabía y no lo denunció, y cueste lo que cueste políticamente recomponer la relación con Estados Unidos, porque, caray, estamos renegociando el T-MEC y nos peleamos con nuestro socio, que es el fuerte. A ver, no más. Segunda, pues puede seguir con su línea de defender la soberanía, protestar contra el injerencismo, rechazar las peticiones de la Fiscalía del Sur de Nueva York y asumir el riesgo y la responsabilidad de que la relación con Estados Unidos se deteriore más. La tercera es decir, a ver, vamos a empezar a conceder extradiciones, vamos a empezar con estos policías y con este expresidente municipal y el senador y el gobernador con licencia.
2: Con los 10 de la corte.
0: No, pero en vez de los 10, pues vamos,
2: unos más chiquitos.
0: Vamos a mandar a 7, 8 tal vez, ¿no? Eso puede hacerlo. Y pues seguir con los sobrinos del almirante, ¿no? Que los sigan procesando. Pero esto queda la imagen de que está protegiendo a Rochamoya y a Ojeda. Uh-huh. Y la presidenta lo ha dicho. No voy a proteger a nadie. No puede darse este lujo. Yo creo que tal vez políticamente sea el más riesgoso, porque muchos de Morena van a protestar, es que se investiguen y si se encuentran pruebas, que los procesen. A Rochamoya, a Ojeda y a todos los que estén involucrados. Si cometieron un delito, ya estuvo bueno, porque ellos son diferentes, ¿se acuerdan? Morena es diferente. Porque el PRI se le vio encubriendo. Y el PAN también. Así está el asunto.
1: En el entendido, y lo quiero plantear así, de que la presidenta no forma parte de ningún entramado previo que tiene que ver con esto, en su calidad de jefa, que tiene que tomar decisiones.
0: Porque ella estaba gobernando la Ciudad de México, ella no tiene un cargo federal se enterara
1: no es
0: de
1: por defenderla, en ese momento. No es por defenderla, no me la imagino a ella siendo parte de nada de esto. Uh-huh. Pero el asunto es que ahora, como la jefa máxima, cuando te enteras de todo lo que se hacía,
0: se le embarra.
1: Sí, pero son decisiones difíciles porque equilibrios, intereses de grupo, es complicado. Digamos que parte de la historia de cómo Morena llega al poder viene ligada de estos pactos. Le toca a ella romperlos.
0: Yo creo que
1: no
0: mira,
1: es sencillo.
0: Yo creo que si la presidenta decidiera irse. No irse ella, pero ya no, a ver, fiscalía, haz lo que tengas que
1: hacer. Lo que tengas que hacer. Sí.
0: Tal vez en Morena habría quien repelara, pero a nivel opinión pública, creo que la mayoría de los mexicanos la apoyarían 100%.
1: 100%.
0: 100%.
1: 100%.
2: Por supuesto, porque parece que en masa llegaron todos a saquear.
0: Sí.
2: Eso es lo que parece.
1: Daría la impresión.
0: Oye, bueno, no todos, pero un buen número.
2: Oye, muchísimos.
1: Pero en la imagen se ve mal.
2: Claro, y por otro lado, parece que el discurso está hecho para protegerlos.
1: Sí.
0: Bueno, si ella decide ir contra estos, yo la apoyo.
1: Que cuente con nuestro apoyo.
0: ¿El tuyo también?
1: Y, individualmente sí, hablando, obviamente.
2: Lo que decía, lo que dice Guillermo, por supuesto, los presidentes tienen que tomar decisiones muy difíciles.
1: Dolorosas.
2: Muy difíciles. Entonces las tienen que tomar.
0: Nadie dijo que es una chamba fácil.
2: No, hombre, por favor.
0: Yo sé que por eso Guillermo no quiso ser presidente. Vamos a los mensajes. Y vamos al YouTube.

0: de vuelta. 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
6: Estas son las Stevie Bites con Stevie de TV. Obsesión es una de las películas de horror más comentadas del año y confirma a Kubi Baker como una de las nuevas voces más interesantes del terror independiente. La historia sigue un joven que usa un objeto sobrenatural para hacer que la mujer que ama se enamore de él. Pero el deseo funciona demasiado bien, convirtiendo el romance en una pesadilla obsesiva y perturbadora. La película explotó en festivales por mezclar horror sobrenatural con ansiedad emocional moderna, convirtiéndose en una experiencia incómoda y de las más creativas del año. Porque aquí el miedo no viene de monstruos escondidos, viene de alguien que te ama demasiado. La película Obsesión ya está disponible en los cines de todo el país. Estas fueron las Steve Bites con Steve de TV.
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0: Estamos aquí de regreso. Gracias por sus mensajes al YouTube. Recuerden, cada vez que hay un corte comercial, tenemos algunos minutitos. Gracias por todos sus mensajes. A ver, mi querido Hugo, sigamos con este asunto de Rochamoya, la fiscalía. El caso del asesinato de Melecio Cuen, que ocurrió en un lugar, y Rochamoya y su entonces fiscal,
1: Sara Bruna,
0: quisieron esconder esto.
1: Claro.
0: Ah, porque ahora va a resultar que Rochamoya dice, bueno, es que yo no sabía lo que hacía mi fiscal, igual que Mario Campos, yo no sabía qué hacía mi funcionario.
2: Y pero después
0: entonces, ¿para qué diablos están en el cargo?
3: Hay un nivel de responsabilidad.
2: Él avaló a la conferencia de prensa donde presentaron un montaje de un video donde supuestamente lo asesinaron, que no se ve más que un carro,
0: una gasolinera. Sí, se ve una camioneta. Sí. Bueno,
2: mira, tú dijiste algo bien importante ahorita. Rochamoya les dijo varias cosas antes de, pero también el almirante Rafael Ojeda, cuando era secretario de Marina, fue y dijo a Gerd Manero que le avisó lo que estaba pasando y demás.
0: Le avisó, pero no hizo denuncia.
2: No, nada más no hizo denuncia. Aquí creo que hay una responsabilidad muy importante.
0: Y Gerd Manero haberse enterado.
2: Así es.
3: Ya automáticamente.
2: Mira, aquí hubo algo.
0: No querían meter en líos al chaparrito de Ojeda.
3: Obviamente.
2: Aquí hubo algo que al final del día No asumieron esa responsabilidad, ni el fiscal Gerd Manero, ni ahorita Ernestina Godoy. Tienes que llamarlos a declarar, porque no es lo mismo una opinión, aunque sea vertida en público, a una declaración oficial.
0: Sí, porque juras decir la verdad y claro, si no la sabes, cometes.
2: Hay responsabilidades.
0: Cometes delito.
2: Exactamente, hay responsabilidad. Así es. Ahora, si tú llegas y dices, no sabía nada, y después te demuestran. Hay otro delito.
0: Por mentirosos. ¿Sí?
2: Exactamente.
0: A ver, entonces, lo que no ha hecho la fiscalía, ni la anterior, que comandaba el hoy embajador en Reino Unido.
2: Sí, así es.
0: Y la que comanda hoy, la que fue fiscal de la Ciudad de México con la actual presidenta, no han citado ni a Rochamoya, ni a Ojeda.
2: Ni a Ojeda. Entonces, vaya, es peor. La fiscalía.
0: Ni al exfiscal.
2: No, tampoco. Ni al exfiscal. ¿Quién? ¿Estás hablando de Sara Bruna, sí, la de Sinaloa?
0: Porque
2: Sara
0: lo
2: Bruna
0: peor Quiñones. Es que la fiscalía sí pidió que la detuvieran y un juez de control en Culiacán dijo que no.
2: Exactamente. Entonces, ¿qué estamos viendo aquí, por ejemplo? Que la Fiscalía General de la República está diciendo que ni siquiera hay una línea de investigación contra Rochamoya por la muerte de Héctor Melecio Cuen, el exrector. Cuando el Mayo Zambada, Ismael Zambada Niebla, dijo en una carta que él había sido citado a una reunión para hacer una especie de intermediario para conciliar entre el conflicto que había entre el gobernador Rochamoya y Melecio Cuen.
0: Pero hay que también aceptar que la carta que manda un criminal responsable no sé cuántas muertes en México, en Estados Unidos, pues no necesariamente tiene credibilidad.
2: No, pero
3: no,
2: es testigo.
3: No como nivel
2: pero se está poniendo
3: eso. No como nivel probatorio.
0: Porque no sabemos nada.
3: Bueno, no como nivel probatorio, son indicios suficientes para iniciar la investigación.
0: ¿Cómo sabes que no estaba y que el que mató a Cuen fue el Mayo?
3: De acuerdo, pero
2: para eso es la investigación.
3: Precisamente,
2: ¿es para eso la investigación?
0: Ya tengo indicios suficientes. El problema es que como entrevistas al Mayo si está refundido.
2: No, no entrevistas al Mayo, pero aquí tienes a un exgobernador, ¿sí? Que estuvo,
0: que no ha podido demostrar que estaba en Estados Unidos.
2: Exactamente.
0: Como él lo dijo. Cuando dijeron, enseñas tu pasaporte selladito.
2: Claro.
0: Exactamente. Pues como que no.
2: Que no tiene fuero, que no es gobernador. Y si, como dicen, están insistiendo en pruebas, y lo van a dejar ahí, Eduardo, el 2 de junio va a poder regresar a ser gobernador de Ciudad.
0: Ya dentro de pocos días.
2: Dentro de pocos días. ¿Por qué? Porque sería justo, desde el punto de vista de él, ¿sí? Que si no está inculpado en nada, ni siquiera está en una línea de investigación de la Fiscalía General de la República por la muerte de Melecio Cuen, ni le pueden probar nada, ¿por qué no va a regresar a ser gobernador?
3: Técnicamente, ahora, ¿eh? Técnicamente la hipótesis es perfecta.
2: Claro.
3: Políticamente ahora, claro. No.
0: Vamos al caso de la Marina. Aquí, arroba Alejandro Salazar Hernández, dice que los sueños del almirante dicen que ellos no tenían el puesto para hacer todo ese delito tan complicado y que curiosamente el caso está protegido, lo mandaron a la reserva durante 5 años.
2: Así es, así es. Así es, lo mandaron por seguridad nacional. Vaya, que en esta narrativa
0: que nos iban a invadir los gringos. Bueno, el ayatola nos iba a mandar.
2: Oye, Eduardo, tú
0: seguridad nacional, esto es criminalidad nacional.
2: Por supuesto, tú acabas de decir que toda la carga se la están dejando a la presidenta porque toda la narrativa está cayendo sobre.
0: ¿Y la reserva la hizo el actual gobierno o el gobierno pasado?
2: La reserva
0: del caso de la Marina.
2: Del caso de la Marina la hizo el gobierno pasado.
0: Bien.
2: El gobierno pasado.
0: Más parte de la herencia maldita y venenosa.
2: Exactamente. Ahora, ¿qué estamos viendo aquí? Todo lo que pasó con Estados Unidos en la detención de Ismael Zambada, que también ha sido un reclamo hacia Estados Unidos, lo hicieron con Joe Biden. Entonces, no tiene en absoluto, si hubo algún acuerdo, cualquier cosa, no tiene nada que ver Donald
3: Trump. Se rompe.
2: Exactamente. Se rompe. Entonces, lo que estamos viendo aquí también no nada más es la administración de México, sino la administración de Estados Unidos. Uh-huh. Con otros directivos de la DEA, del FBI y de la CIA.
3: Otra entonces, doctrina política, otra intención.
0: Exactamente. Tienen razón los hermanos, el contralmirante y el vicealmirante.
2: Los Farías Laguna.
0: Ajá. Es que ellos no tenían tantas relaciones para armar este asunto de 600 mil millones.
2: Pero no, voy a diferir.
3: A ver, voy a diferir un poco.
0: A ver, tenían el control de aduanas. Uh-huh. Ellos no. Alguien en aduanas. Tenían el control de los puertos. No. Alguien en los puertos.
2: Exactamente.
0: Después, ¿había alguien para los barcos? No. Ellos no eran los dueños de los barcos. ¿Tenían un contacto para comprar la gasolina en Estados Unidos? O sea, esto es un negocio.
3: Es una confabulación.
0: Esto es
3: un entramado coordinado.
0: Delincuencia organizada. Ver,
3: claro, para que eso suceda, el mando tiene que ser todavía más alto.
2: Claro.
3: Porque para que tú logres poner de acuerdo a todos esos y que funcione.
0: Más alto que el almirante.
3: A ver, pues ¿quién es el que daba las órdenes?
0: ¿Quién daba las órdenes?
2: Más alto que el almirante, pues ya nada más
3: titular
2: el comandante en jefe.
3: El comandante en jefe.
0: Sí, pero toda esta trans se hizo cuando había comandante.
3: Sí, claro. A ver, claro. Para que ese entramado funcione, porque es muy complejo y sí participan un montón de gentes que además no olvidemos una cosa, entre ellos se están vigilando.
0: Claro, ¿y quién coordina? Claro. ¿Quién coordina? ¿Quién
3: la dice? Orden tiene que venir de hasta arriba, tototota, para que abajo suceda.
0: O de alguien, como se dice, como te dice Rumura.
3: Un hijo
0: muy relacionado con el comandante supremo.
3: ¿Un hijo, por ejemplo?
2: ¿Quién estaba en la Secretaría de Energía para saber?
0: Hermano.
2: Oye, Eduardo, ¿quién estaba en la Secretaría de Marina para saber que se estaban dejando de vender millones de litros de combustible? Como normalmente se venden.
0: ¿Quién estaba en Pemex?
2: Rosionales era secretaria.
3: A ver, es todo
2: Octavio Romero Rosa.
3: Sí, pero a ver, es todo un entramado.
2: Todo un entramado, es a lo que voy.
3: Es una coordinación.
2: Claro.
3: Que eventualmente los vicealmirantes podrían ser parte operativa de ella, de acuerdo con ellos. Sí, eran los jefes.
2: Exactamente.
3: Formaban parte de un eslabón.
2: Así es. Pero hay 3 muertos que denunciaron.
3: Sí, claro.
2: Hay 3 personas que han muerto porque denunciaron. Ahora,
0: además eso del no es suficiente. ¿Quién más?
2: Bueno, el que fue a decirle al secretario, hay otra persona.
0: Después otros se lo echaron en un campo de tiro, ¿no?
2: Sí, exacto.
0: Ay, se me fue el tiro.
2: Sí, en una práctica. Sí, y luego otro en otro lado.
0: Todos marinos, 3, ¿verdad?
2: Todos marinos. Ahora, no son elementos suficientes. No
3: para abrir una investigación.
2: Deja tú para abrir una investigación, para mandarlo llamar a una declaración oficial, por favor. Digo, esto se presta
3: como parte de un procedimiento, ¿eh?
2: Claro que es un procedimiento.
3: Pero el llamarlo a declarar, no lo satanicemos, es parte de una investigación.
2: Así es.
3: ¿Usted qué sabía de eso?
2: Exactamente, pero eso de que no lo puedes ni tocar porque políticamente le va a pegar le está pegando brutalmente al partido oficial, a la presidenta, y si insiste la presidenta, ¿sí? Estar con esa posición ante Donald Trump. Conociendo a Donald Trump, va a ser un problema brutal para México. ¿Sí? No nada más para el partido.
0: Donald Trump no se tentaría el corazón en mandar un avión a echar una bomba arriba de donde esté algún narco famoso. México protestará que se violó el espacio aéreo de México y la soberanía, uh-huh, y Trump se va a estar rascando la papadota que tiene. Es la triste realidad.
3: Es la realidad, ¿no? Sí, porque no podemos quitar de lado que es esa posibilidad es latente.
0: Por sí, supuesto. Es latente.
2: Eso es lo que puede pasar inmediatamente.
0: No que vaya a venir como hizo en Venezuela.
2: No.
0: Pero
2: no,
0: que sí puede mandar.
3: Más quirúrgico.
0: Más quirúrgico, sí, ¿no? Más quirúrgico.
2: O también van a detonar más información que va a resultar.
3: Como medida de presión.
2: Sí. Exactamente. Sí. Que vaya, sería ingenuo pensar que no tienen un arsenal de información, ¿verdad?
3: O la inventan, eso es lo de menos. Pero no, la van a soltar. Vaya,
2: claro. Pues
0: mira, tienes a dos hijos del Chapo que están escupiendo información.
3: Sí,
0: tienes
3: el Mayo
0: Zambada. Que es. No, el Mayo Zambada no quiere que lo manden el resto de su vida a la cárcel, lo cual es muy seguro que sí lo hagan. Sí. Pero los hijos.
2: Así es.
0: Dice, hijo, que me den 30 y salgo, uh-huh, los 50.
2: Así es.
0: Mensajes en YouTube.

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5: Los labios no sudan porque no tienen glándulas sudovíparas. Por eso se secan con tanta facilidad durante el invierno frío.
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6: Para evitar inundaciones que afecten a la población en esta temporada de lluvias, el Gobierno de México destina 11.972 millones de pesos para acciones preventivas, intervenciones y obras de protección en prácticamente todos los municipios del país, dio a conocer la presidenta Claudia Sheinbaum.
7: El Gobierno de México, que lleva la coordinación general, los gobiernos de los estados y el gobierno municipal. 2.300 obras, prácticamente una en cada municipio del país, de agua potable o de saneamiento y drenaje. Además de otros recursos y particularmente 12.000 millones de pesos destinados a proteger para evitar inundaciones.
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0: fibra? Y la gente me dice, ¿qué es una fibra?
1: Buenísimas preguntas. Es un fideicomiso de infraestructura y bienes raíces, es el nombre técnico. Uh-huh. En Estados Unidos hay una figura que se llaman los REITs, los Real Estate Investment Trusts. Uh-huh. Es la versión mexicana de eso. Y eso es básicamente un negocio de inmuebles dedicados a las rentas, donde los inversionistas reciben el producto de esas rentas después de haberlo administrado. Si tú compras un departamento, tú tienes que cambiarle el boiler cuando se descompone,
0: sí, claro, inquilino,
1: tienes que cobrar la renta, todo ese rollo. Y pues a lo mejor puedes comprar un departamento, pero no comprarte un centro comercial que cuesta cientos de millones de dólares, bueno, o sea, construirlo.
0: Hay personas que
1: hay
0: sí.
1: Hay personas
0: pueden,
1: que sí. Algunas sí. Pero digamos, no es del común acceso.
0: O sea, que yo puedo ser no accionista, sino tenedor de bonos
1: certificados. Es como accionista, igualito.
0: Tienes
1: los mismos derechos económicos que un accionista, mismos derechos corporativos, votos en asambleas, etcétera. Nada más es un fideicomiso.
0: Y te hago esta pregunta porque Fibra, uno, se suele presentar como una organización que ha democratizado la inversión inmobiliaria.
1: Correcto.
0: Y eso es como que muy novedoso en México.
1: 100% es algo completamente nuevo. Yo creo que todavía estamos en proceso de aprender lo que significa. Uh-huh. Pero básicamente ahorita un certificado de fibra uno debe de andar por ahí de los 30 pesos. Uh-huh. Con 30 pesos tú puedes comprar un cachito de Torre Mayor, de Torre Diana, puedes comprar un cachito de los mejores parques industriales en México para logística.
0: ¿Hay
1: para
0: un mínimo de lo que yo puedo invertir?
1: Pues una acción son 30 pesos.
0: ¿Con eso puedo entrar?
1: Sí.
0: ¿Por medio de una casa de bolsa?
1: Cualquier casa de bolsa, ya. Hables con una acción.
0: Y lo que garantiza esa acción es los millones de metros que tienen ustedes.
1: Más de 11 millones.
0: Porque ustedes empezaron con, a ver si no me falla, en 2011 con 17 propiedades.
1: Sí, correcto.
0: Hoy tienen más de 600 en todos los estados del país.
1: Correcto, tenemos más de 600 presencia nacional.
0: Qué locura.
1: Sí, es un crecimiento impresionante el que hemos podido tener.
0: ¿Qué es lo que explica el crecimiento de Fibra 1? Porque yo oigo hablar de otras fibras, pero cuando oigo hablar de Fibra 1 es como que, wow, es como que la superfibra.
1: Es que sí tuvimos la oportunidad de ser los primeros en haberlo hecho, entonces abrimos camino para todos los demás que vinieron después, y la famosa ventaja del que primero se mueve, como dicen los gringos, el first mover advantage, definitivamente.
0: Me llaman el ground floor, ¿no?
1: Exacto.
0: Sí, sí.
1: Entonces, pues fuimos los primeros en hacer prácticamente todo en México. Primero en emitir capital, primero en emitir un bono en pesos, primero en emitir un bono en dólares, cambiamos la estructura de los financiamientos, de cómo se financiaban los bienes raíces en México.
0: Uh-huh.
1: Antes nada más eran créditos hipotecarios de corto plazo.
0: Sí.
1: Hoy tenemos, por ejemplo, bonos a 30 años sin garantía, con la sola garantía de los inmuebles, pues, pero no hay una garantía específica.
0: La garantía es como un crédito hipotecario.
1: Tal cual.
0: Donde el coche responde. Aquí responde ladrillo, cemento,
1: todo,
0: varilla.
1: Todos los edificios, todos los flujos.
0: Además, todos son en renta, ¿verdad?
1: Correcto. Es uno de los requisitos. Para hacer fibra tiene que ser en arrendamiento. Los inmuebles.
0: O sea, la fibra es la propietaria y lo tiene que rentar.
1: Correcto.
0: Necesariamente.
1: Correcto.
0: Ahora, ustedes tienen centros comerciales, tienen,
1: sí,
0: bodegas industriales.
1: Sí.
0: ¿Qué es lo que tienen?
1: Tenemos tres sectores principales, uh-huh, que son el de industrial, el de comercio retail y oficinas. Y tenemos uno que llamamos otros, donde tenemos hoteles, hospitales, algunas otras cosas, casas de servicios funerarios, etcétera.
0: ¿Y uno puede también ser accionista en estas?
1: Sí. No específicamente en alguno de esos.
0: Es que se muere, digo.
1: La única excepción es el industrial, porque ahí creamos hace poquito Fibra Next, que fue la última vez que creo que platicamos.
0: ¿Sí?
1: Yo creo que debe tener como un año más o menos que platicamos,
0: sí,
1: de Fibra Next. Ahí sí puedes invertir solo en el industrial. Si quieres invertir en el retail, oficinas y el industrial también, en Fibra 1.
0: Ahora, se habla mucho del nearshoring. Obviamente el nearshoring, no hay tanta emoción ahorita como está la situación del mundo.
1: Está complicado.
0: ¿No? Porque llegó Trump como que el nearshoring good, ¿no? ¿Qué pasó? Pero ¿siguen apostando ustedes al nearshoring?
1: Sí, porque creemos que a final de cuentas, geopolíticamente hablando, el mundo se está regionalizando y desglobalizando. Y en esa regionalización, México somos parte de Norteamérica, es una de las pocas regiones del mundo que somos autosuficientes en energía. Consumimos 83% de lo que producimos como región de Norteamérica, es Canadá, Estados Unidos y México. Y si tú volteas a ver la economía mexicana en los últimos 30 años, pues cambiamos de ser una economía petrolera antes de...

0: eso, hacer una economía de manufactura para la exportación. Y es lo que ha sido el motor de la economía en los últimos 30 años. Entonces, el nearshoring, ¿qué es eso? Pues es turbocargar ese motor de manufactura que tenías, hacerlo todavía que vaya más rápido y que hagamos más cosas que nosotros creemos que va a pasar, tiene lógica, es lo más razonable, etcétera. Más allá de las cuestiones políticas y
1: Que son
0: las dificultades que
1: coyunturales,
0: haya,
1: ¿no? Porque Donald Trump se va dentro de unos años y adiós, no va a cambiar mucho, pero.
0: La regionalización yo creo que es una cuestión que fundamentalmente Estados Unidos como país, independientemente de quién sea el
1: Correcto.
0: presidente, ya tomó la decisión que el mundo es regional, no global. Y nosotros estamos en la región adecuada, estamos en la región con el consumidor más grande, el más poderoso, el más potente, y somos la fábrica que necesitan, porque ellos necesitan reemplazar lo que se hace en China, que además de que se hace en China ya no son amigos,
1: Además,
0: ahora.
1: los chinos ya encontraron sus mercados porque son reabusados.
0: También, y ya no son cuates, entonces, y
1: Bueno,
0: ya sale
1: ahorita, oye,
0: caro.
1: ¿no viste lo que le dijo Trump o a Xi? Ayer, que eres mi amigo, eres mi amigo. Xi nomás lo escuchaba con su cara de piedra. Y él le decía, somos socios comerciales.
0: Entonces, aquí los intereses se alinean y están alineados los intereses de Estados Unidos y los de México. A nosotros nos conviene fabricar para venderle a Estados Unidos y a Estados
1: Claro.
0: Unidos le conviene que nosotros le fabriquemos.
1: Ahora, ¿cómo se financia Fibra 1?
0: Hay dos elementos muy sencillos. Una es capital, tal cual como una emisión de acciones en bolsa de una compañía inmobiliaria, en este caso una fibra. Emitimos capital, tú lo suscribes y eres dueño de tu acción de 30
1: Lo que
0: pesos
1: estábamos
0: y te
1: hablando.
0: paga tu dividendo. Esa es una forma. Y la otra es que pedimos dinero prestado y eso puede ser un bono, un CBUR, que es los bonos en México, y ese bono lo que yo digo, bueno, ok, me prestas a 5 años, te pago esta tasa y te pago tus intereses todos los meses y cuando vence el bono en 5 años, te pago tu bono.
1: ¿Eso también es con inversionistas particulares o ya estamos hablando de inversionistas institucionales?
0: Ambos, en pesos se puede, en ambos, particulares
1: ¿Y
0: e
1: un bono
0: institucionales.
1: desde cuándo pueden, cuánto puede invertir?
0: Híjole, los bonos creo que la denominación mínima son como de 1,000 pesos
1: O sea que
0: o 10,000 pesos, sí.
1: hay oportunidades de inversión.
0: Sí, en los dos.
1: ¿Y cuánto me puede dejar una inversión en una o la otra? Yo estoy pensando porque el público
0: No, eso no, claro,
1: está sufriendo la inflación
0: es
1: y
0: importante.
1: los CETES se cayeron del 11, ahora están en el 6 y
0: Mira,
1: medio, ¿no?
0: Fibra 1,
1: Digo.
0: esperamos tener de dividendos este año a nuestros inversionistas alrededor de 2,80 pesos, 2,90 pesos más o menos, en ese
1: Y
0: rango
1: eso
0: deberíamos de
1: es.
0: estar. El certificado cuesta 30 o vale 30, entonces pues estamos hablando de un rendimiento de 9, 9,5%.
1: Muy bueno,
0: Y
1: muy bueno.
0: además, ese está indexado a la inflación, porque todos mis contratos de renta están
1: Ah,
0: indexados a
1: claro.
0: inflación, entonces si sube la inflación, pues cobro más
1: Y
0: rentas.
1: está haciendo algo bien importante, porque hace unos días todo el mundo estaba armando gran alharaca, porque aquí en la Ciudad de México la ley que ya existía era que las rentas entonces pueden subir arriba de la inflación. Y eso ha sido siempre, ¿no?
0: Entonces, nuestros contratos están indexados a inflación de toda la vida.
1: Sí.
0: Así es el negocio del arrendamiento, con contratos indexados a inflación.
1: De los tres rubros que ustedes tienen, centros comerciales, parques industriales, ¿cuál es el más divertido? El
0: Mira,
1: más emocionante para ti.
0: la verdad es que los tres son muy divertidos porque tienen sus ciclos y tienen sus momentos. Si yo veía cuando salió pública Fibra 1 hace 15 años, nadie pelaba las bodegas, naves
1: Nadie,
0: industriales,
1: no,
0: eran,
1: hombre.
0: hombre, estaba feo, es así como la prietita de la fiesta, nadie le quería ver, la prietita del arroz, ¿no? Ese no lo
1: Sí,
0: quiero.
1: me acuerdo.
0: Y hoy en día, pues todo mundo quiere industrial y nadie quiere oficinas. Y oficinas era, no,
1: Sí,
0: esto, oficinas
1: al punto que
0: es.
1: ahora más manejas el periférico de ese edificio de oficinas, donde no hay nadie metido todavía. Ya llegarán, ya llegarán.
0: Está regresando la ocupación, estoy de acuerdo.
1: Por último, ¿cómo puede la gente enterarse de más de esto y dónde puede entrar para invertir?
0: Tenemos nuestro sitio web donde
1: Eso.
0: está toda la información de la compañía, que es www.funo.mx.
1: Buenísimo.
0: Ahí está toda la información. Y para invertir, pues en
1: ¿Tu
0: cualquier casa
1: casa
0: de
1: de
0: bolsa
1: bolsa?
0: hay muchas opciones ya y baratas y sencillas donde se puede
1: Está re
0: invertir con poco.
1: fácil. Jorge Pillón, gracias por visitarnos. Ven más
0: Eduardo,
1: seguido.
0: mucho gusto, encantado cuando quieras.
1: Fascinante, ¿eh?
0: Platicamos.
1: Jorge Pillón es vicepresidente de Relaciones con Inversionistas y Mercados de Capital de Fibra 1. Éntrele, los CETES ya no son el gran negocio. Regresamos.
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8: La gestión de nuestro fútbol sigue priorizando el negocio sobre la competencia. Es inaudito el cortocircuito que se dio hace unos días entre la selección nacional y los dueños del balón. El manejo de los permisos a seleccionados derivó en una falta de comunicación que dejó a los jugadores entre la espada y la pared. Chivas, en la figura de Amauri Vergara, reaccionó a sus intereses, al tiempo de evidenciar la fractura en el G18 del que tanto se habló hace unas semanas. Pero lo más grave es la planeación. ¿Cómo pretendemos ganar un mundial si alejamos a los seleccionados del ritmo competitivo 30 días antes? ¿Se imaginan al Paris Saint-Germain jugando sin Dembélé? ¿O al Arsenal no alineando a Declan Rice en la final de la Champions para que se prepare con su selección? Imposible. Allá se apuntan a ganar un mundial. Aquí buscamos no hacer el ridículo. Soy José Luis Cuevas y te espero con este y muchos temas más en Fórmula Deportes, aquí en Grupo Fórmula.
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11: Durante el mes de abril, la producción de crudo de la Organización de Países Exportadores de Petróleo registró una caída del 34% en comparación con febrero, al promediar 18.98 millones de barriles diario. Esto como resultado del conflicto bélico en Medio Oriente. El tipo de cambio cerró en 17.21 pesos por dólar americano, 3 centavos más comparado con el registro anterior, mientras que el dólar interbancario se ubicó en 17.22 pesos y el dólar en ventanilla finalizó la jornada en 17.62 pesos a la venta. El índice de precios y cotizaciones de la Bolsa Mexicana de Valores cerró la jornada con pérdidas de 1.41% para ubicarse en las 69.198.76 unidades. El precio de la mezcla mexicana de petróleo se ubicó en 104.44 dólares por barril.
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0: Regreso, 14 para 9. A ver, la Universidad de Stanford, que es una universidad de gran prestigio, tiene lo que llaman un centro humanizado de inteligencia artificial. Y acaban de sacar su índice, su reporte del índice 2026 de inteligencia artificial. Lo que más me sorprendió es que ellos afirman, de acuerdo a esto, que China ya logró la paridad con Estados Unidos en inteligencia artificial con una cantidad mínima de inversión comparada con la de Estados Unidos. Me llamó mucha la atención. La gente puede ver este estudio en hai.stanford.edu y ahí busquen el índice, el reporte de índice AI. Está muy interesante, porque los chinitos, después de la reunión que ya tuvieron Trump ya autorizó que le puedan mandar los chips, creo que los H200, H2000, no sé qué, de NVIDIA. Así no son los más desarrollados de NVIDIA, pero estaban prohibidos. Y ahora Trump dice que ya van a poder llegar, porque además China había dicho, ya tenía la autorización. China dijo, no los necesitamos, para obligar a su empresa a desarrollar sus propios chips.
1: O sea que invertir en NVIDIA ahorita, en acciones de NVIDIA, de por sí estaban
0: No estás descubriendo nada nuevo.
2: No, de por sí.
0: Pero vamos a Cuernavaca. Guillermo Hernández Salgado ya nos acompaña. ¿Cómo estás, Guillermo?
3: Hola, muy buenas tardes. Saludos a todos por allá y a toda nuestra audiencia.
0: Bueno, ya ves que la semana pasada dijimos, hay que hablar de la AI china.
3: Claro, ¿okay? Claro, por supuesto.
0: Porque parece que la ignoramos por la vecindad que tenemos al norte. Hay que usarla más, hay que aprender a usarla. ¿Por qué? Pues porque hay que saber qué está pasando en todas las AIs, ¿no?
3: Sí, por supuesto. Y sobre todo que también tienen su modelo gratuito y que cuando las utilizas, cuando las incorporas a alguna aplicación que se está desarrollando, este tipo de aplicaciones son bastante más atractivas por el precio que ofrecen. Lamentablemente, para bien de nosotros que estamos de este lado, tenemos una influencia sobre las aplicaciones y las plataformas que se hacen en Estados Unidos, que es con lo que más comúnmente trabajamos, porque van de la mano con la ofimática de Google o de Microsoft, etcétera. Y bueno, pero como bien dices, no hay que dejarlo en saco roto.
0: Yo no sé si los chinos ya están permitiendo que puedas ligar tus aplicaciones de Google y de Microsoft, porque muchas aplicaciones de AI o de IA, como la quieras llamar, que no son Gemini y que no son ChatGPT, ya lo están permitiendo, ¿eh?
3: Sí, es correcto. De alguna forma sí se va a poder hacer a través de lo que vienen siendo las APIs, pero es un método que está más reservado para aquellas personas que de alguna manera están haciendo aplicaciones. Y es distinto a lo que hacemos nosotros como usuarios normales, ¿no?
0: Bueno.
3: Pero bueno, déjame comentarte algo que es bien interesante y que le pone un sentido de competencia a todo esto. En la próxima semana vamos a tener un evento que se llama el Google Day, donde se va a presentar.
0: ¿Dónde? ¿Quién? ¿Cuándo? ¿Con qué?
3: Ese se va a llevar a cabo en Estados Unidos, en Silicon Valley.
0: Pero no lo vas a tener tú.
1: En California.
3: Va a suceder el evento.
2: Se va a desarrollar.
3: Para que Google pueda lanzar todas las novedades que tiene en el mundo, sobre todo de sus productos, de sus sistemas operativos como es el Android y todo esto. Y hace dos días, el día 12 de mayo, acaba de hacer una presentación que le llamó el Show de Android, o de su sistema operativo de los teléfonos. Y esto lo está haciendo como un calentamiento para que vayamos viendo qué es lo que va a haber, y de verdad está bien interesante. Mira, la plataforma eventualmente va a ser totalmente agéntica, así le llaman. Eso significa que más que se utilice la inteligencia artificial como lo hemos estado haciendo, te va a permitir incluso poder hacer acciones. Es decir, no solamente es que consultes algo, sino que esa consulta te lleve a alguna acción, como puede llegar a ser efectuar alguna compra, mandar algún correo, hacer automáticamente alguna cita.
0: O sea, todo lo que haces con diferentes aplicaciones, lo vas a poder hacer en un solo ambiente que es el, sí, el que es el Géminis, ¿no? El de Google, ¿no?
3: Es el Géminis, sí, correcto. Okay. Todo lo que haces con diferentes aplicaciones o que haces en diferentes pasos. Pero fíjate, aquí hay algo bien interesante, Eduardo. Lo que nosotros conocemos como el uso actual del Gemini, ahora la idea es que la inteligencia artificial esté embebida en el sistema operativo de Android y que ya sea un sistema que de manera natural funcione como lo conocemos, pero aparte esté el tema de cómo nos va a ayudar con la inteligencia artificial.
0: Oye, la gente que como tú,
3: operativo va a ayudar.
0: La gente que como tú, como Guillermo, que tiene iPhones, ¿qué van a hacer? ¿No tienen Android?
3: Bueno, ahí posiblemente habrá que comprar un iPhone. Un Android.
0: Oye, qué Android. Oye, qué fácil, habla como riquillo. Sí. Comprar un Android.
1: Un Android.
0: A ver, yo vi un corto en YouTube que dice que este nuevo asunto de Google, si tenías miedo de tu privacidad, ya vas a ver hasta la hora en que vas al baño. O sea, que está...
3: No, por supuesto,
0: que está, porque como integra todo, todo se va a un solo receptor de tu vida y de tu información. Y que ya... Ahora, este video también te decía cómo puedes ir desactivando ciertas cosas para que no tenga tanto control. Pero la mayoría de la gente no lo va a hacer.
2: No. Ni lo sabes.
1: Además,
3: no.
1: Te da comodidad en la vida, hombre. Eso.
3: Y de alguna forma
0: se enteran de alguna travesura tuya.
3: Yo no hago
0: una travesura tuya.
2: Yo no hago travesura. No hay forma.
0: Una travesura tuya, Guillermo.
2: Él sí.
3: Ahora, lo que se le va a cambiar es el nombre al juego, porque ya en lugar de estar usando el Gemini como lo estábamos usando antes, que ya con las nuevas funciones que tenía de meterse a tu correo, a tus documentos y poderte ayudar, ahora lo que busca Google es que sea una cuestión totalmente diferente de interactuar con la tecnología. Es decir, que todo ese modelo que tiene de sistema operativo e inteligencia artificial que esté integrado, te permita tener una inteligencia artificial o un servicio más contextual, que puedas hacer y ejecutar instrucciones en segundo plano, y que de alguna manera sea un verdadero compañero que te esté resolviendo una serie de peticiones
0: es otra
3: de forma
0: realidad
3: automática.
0: A ver, dime una cosa.
3: Vamos a vivir otra realidad, es correcto.
0: Dime una cosa, ya cuando tú usas Chrome, que es un producto de Google, ya puedes usar el Chrome y le aprietas un botoncito y entra la inteligencia artificial.
1: Claro.
3: Modo IA, es correcto.
0: ¿Esa es la inteligencia de Gemini o es una parte?
3: No, ahí todo es Gemini, ahí todo es tecnología de Google.
0: Yo digo Gemini, tú eres...
3: Todo lo que estés utilizando está funcionando bajo la idea de
1: Google. Nada más que es versión gratuita, ¿no? O sea, es Gemini, pero es versión gratuita, por así decirlo. Vaya, no toda la potencia, eso es a lo que voy, ¿no?
0: Bueno, es que tú
3: es
0: ya
3: correcto,
0: eres, pero
3: es
0: tú
3: correcto.
0: Ya eres suscriptor de Google. Sí, por algún lado te están sacando la lana.
1: No,
3: sí, por supuesto.
1: Yo
3: claro.
1: Tengo, de entrada yo soy suscrito a Jay.
0: Hijo, ¿a dónde va a llegar esto?
3: Fíjate, lo que estoy haciendo es bien interesante, porque el momento en que estamos buscando algo, eso ya y va de alguna forma listando las empresas o los servicios que va relacionado con eso. Google ya le está cobrando, por eso nos está dando
0: claro,
3: el servicio.
0: Por último, nos queda un minuto y medio. Google está lanzando su laptop Google Book, que ya viene pensada en todo esto. ¿Está a la venta en México esa Google Book?
3: De momento todavía no se anuncia que está a la venta, porque hay que recordar que los teléfonos de Google, los Pixel, han salido tarde. La máquina seguramente no va a salir de inmediato. No han anunciado las fechas para todo esto, sobre todo para el hardware. Pero esta máquina es una respuesta a lo que hizo Apple con la Mac Neo. Sin embargo, esta máquina promete estar más atractiva porque todo es bajo un ambiente de inteligencia artificial que Google está desarrollando.
0: Nos tenemos que ir, Guillermo Hernández. Gracias. Saludos ahí a
3: Cuernavaca. Nos vemos el próximo jueves por allá.
0: Gracias. Nos vamos. Hugo Páez.
1: Gracias, Eduardo. Gracias, Guillermo.
0: El jueves de la semana entrante empezamos con el triunvirato. Guillermo Vázquez Handal.
2: Gracias.
0: Hugo Páez y yo.
2: No se lo pierdan. Va a estar buenísimo.
1: 7 de la noche.
2: Buenísimo.
0: Jueves. Vamos a estar. Sean felices, mañana estoy de regreso. Parece que hoy no va a llover.
1: Ayer no llovió tampoco.
0: Sí, pero hoy, yo estoy hablando de hoy, ayer ya pasó. Hasta luego, sigue con los deportes.

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2: El gobierno de Nuevo León firmó un acuerdo con la iniciativa privada para evitar suspensiones por un año, además de clausuras y sanciones a pymes que incumplan con regulaciones estatales. Esto responde a denuncias de extorsión y exceso de inspecciones por parte de funcionarios. El gobernador Samuel García y cámaras empresariales como Caintra, Coparmex y Canaco firmaron el acuerdo. Las empresas buscan evitar abusos, no evadir la ley. Tendrán un año para regularizarse con apoyo del Estado. La Secretaría de Salud de Nuevo León confirmó plomo en la sangre de los niños en los CENDIS del Estado. De 8 pruebas, 7 niños tienen entre 1.6 y 3.6 microgramos de plomo por decilitro de sangre. Confirma la presencia del metal. Se implementó ya un programa nutricional y actividades especiales para reducir el plomo, pero ningún niño deberá tener plomo en la sangre. El pasado 4 de abril de este año, 1.239 menores de 13 CENDIS fueron tamizados. 329 dieron positivo a plomo. De estos, 83 niños de 1 a 6 años son casos graves y se les hacen pruebas sanguíneas más precisas que terminarán el 19 de mayo. El Congreso de Nuevo León aprobó una reforma a la Ley Orgánica de la Fiscalía Estatal para enviar alertas Amber en tiempo real a celulares por mensajes de texto. La medida busca fortalecer la búsqueda de personas desaparecidas y agilizar la localización de menores en riesgo. La modificación al artículo 14, presentada por Lorena de la Garza, faculta a la Fiscalía a firmar convenios con compañías de telefonía para difundir las alertas masivamente en celulares. Además, la Fiscalía deberá coordinarse con autoridades de los tres niveles de gobierno para implementar el sistema en tiempo real como parte de las acciones contra la desaparición forzada en Nuevo León. Es una producción de Iván Gómez, redacción y locución Francisco León.
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3: El monte Kilimanjaro, en el país de Tanzania, en África, es el pico más alto de todo el continente, con una elevación de 5.895 metros sobre el nivel del mar, lo cual lo convierte en la cuarta montaña más alta del mundo. El descubrimiento de este monte causó admiración debido a que vieron que estaba nevado, algo poco común en el continente africano. Y lo más impresionante fue que está formado por tres volcanes inactivos. Fue declarado por la UNESCO como Patrimonio de la Humanidad en 1987.
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10: Hoy es jueves 14 de mayo de 2026 y en la fórmula es... Vamos con lo más destacado en la información deportiva. Se escribe el primer capítulo. En la Liga MX esta noche Pachuca y Pumas juegan la semifinal de ida. Y aquí tenemos todos los detalles desde el Estadio Hidalgo. Empate polémico. En más de las semifinales del Balompié Nacional, Cruz Azul y Chivas igualaron a dos tantos. Partido en el que el árbitro Maximiliano Quintero fue el protagonista. Estadio Ciudad de México. FIFA ya tiene el control del Estadio Banorte en la cuenta regresiva para la Copa del Mundo, de la que ya faltan 28 días para su inicio. Triunfo con abucheos. En la Liga Española, Real Madrid venció 2-0 al Real Oviedo en el Bernabéu, en donde Kylian Mbappé recibió silbidos, además de manifestaciones con pancartas en contra de Florentino Pérez. Renovado. Carlo Ancelotti extendió su contrato con la selección brasileña hasta 2030. Con esta y más información, aquí inicia la Fórmula E Orbañanos y su gran equipo de comentaristas.
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12: Amigos, pasan? Muy buenas tardes, bienvenidos a la Fórmula S. A nombre de Raúl Orbañano, soy Enrique Burak. Vamos a platicar acerca de muchas cosas que ya escuchábamos hace un momento en la voz de Beto Campos y también acerca de otros asuntos que tienen que ver con el calendario de la NFL que se va a conocer a las 6 de la tarde, aunque a las 5 y media cada uno de los equipos ya tiene la posibilidad a través de sus redes sociales de soltar su calendario y por lo pronto, como dicen los elegantes, ha trascendido que el partido inaugural de la campaña 9 de septiembre será una reedición del Super Bowl anterior entre los Patriotas y los Halcones Marinos de Seattle, eso y otros asuntos, además de la NBA. Y también ayer se lanza el primer juego sin gine carrera en la temporada de la Liga Mexicana de Béisbol. Raúl, ¿cómo estás?
9: Enrique, buenas tardes. Buenas tardes a toda la gente que nos acompaña. Hoy 9:10 de la noche, la final de ida de la Liga MX Femenil. Rayadas recibe a América Femenil. El 1 y el 2 juegan la final. La vuelta será el próximo domingo en el Estadio de la Ciudad de los Deportes. Un tema importante con los palcos del estadio Banorte, Ciudad de México Azteca. Un juez dictó medidas cautelares hoy que le permiten a los dueños de los palcos ingresar bebidas, usar el estacionamiento, poder arrendar los palcos y demás. Lo platicaremos, Enrique, porque está bien interesante y es un poquito extenso. Y en el partido de ayer, nuevamente nos vuelve a sorprender Chivas. Qué bien juega el fútbol Chivas, qué bien dirigido está, qué interesante partido. Fue un juegazo, sobre todo el primer tiempo de ayer, fue un verdadero partidazo. El segundo tiempo no estuvo tan intenso, pero digno de una semifinal el partido de ida de ayer, ¿eh?
12: Sí, Chivas tuvo la posibilidad de ganar y ahora Cruz Azul está obligado a ir a ganar a Jalisco el próximo sábado por la noche. Bueno, hoy es el otro partido semifinal, hoy se inicia la otra serie, es la de Pachuca en contra de los Pumas. Y Raúl se encuentra justamente en Pachuca, tiene la transmisión a través de Fox y te escuchamos, Raúl, ¿cómo te va? Buenas tardes.
13: ¿Cómo están? Qué gusto saludarlos, Enrique, Raúl, Eduardo, ya llegando a Pachuca. Aquí venimos en la carretera y bueno, el partido de Pachuca, recuerden, lo pueden ver a través de las pantallas de Fox, en Fox One, ahí estamos. Y no se les olvide, arrancamos a las 7 de la noche con Chaco Jiménez y Rafa Márquez, Toño Valls y Alonso Cabral en la cancha. No se pierdan la transmisión. Pero vamos a platicar mientras algo de el partido de ayer, porque ayer otra vez el arbitraje es el que queda de ver. No, nos regalaron un partidazo las Chivas y el Cruz Azul. Le marcan un penal a las Chivas, que es increíble que lo marquen. Primero el árbitro no sabía si era adentro o era afuera, pero yo digo que no tiene la culpa el árbitro. El señor Quintero, con todo respeto, no está para dirigir un partido de estos. Para mí la culpa es de la comisión de arbitraje. No me canso de insistir que el señor Herrero no está interviniendo y está dejándole todo al señor Elizondo, que es el que está programando, y programa lo que él quiere, no lo que se necesita y lo que se han ganado los árbitros. En fin, otro mal arbitraje y muy buen partido. Mis felicitaciones a las Chivas. También Cruz Azul jugó un gran partido, pero lo de las Chivas de llamar la atención, ¿no? Con tanta gente que le han quitado y sigue teniendo ese fútbol dinámico, vertical, alegre, que le gusta muchísimo a la gente. Chivas, aparte de estar en semifinales y poder llegar a la final si califica y tener muchísimos seguidores, les digo una cosa, está ganando más adeptos con el fútbol que tiene. Y por otro lado, el partido de hoy por la noche aquí en Pachuca, vamos saltando un poquito, bueno, es raro que salte aquí en México, pero vamos saltando un poquito. El partido de hoy en la noche aquí en Pachuca, yo lo veo con ligera ventaja, puede ser para Pachuca por la localía. La serie la veo muy, muy pareja, pero aquí creo que Pachuca puede sacar ventaja de su casa. Pumas es un equipo que ataca bien, pero le meten muchos goles, y muchos goles a balón parado. Hay que recordar que los tres que juegan adelante de Pachuca, Kennedy, seguramente jugará Ener Valencia e Idrissi, son jugadores muy buenos y muy peligrosos. Sí, espero que nos regalen un partido similar al de ayer. También los atacantes de Pumas no cantan malas rancheras, y un niño fue una muy buena contratación. Aunque lo de Pumas, su fortaleza es el medio campo, con Carrasquilla y Vite, que son importantísimos en el desarrollo. Bueno, pues ojalá tengamos un buen partido. Les mando un abrazo. Y Raúl Eduardo y Enrique, también vean ustedes a las 7 de la noche en Fox, ¿no? Un abrazo.
12: Igualmente, Raúl, un abrazo para ti. Y bueno, si te parece, Raúl, vamos a desmenuzar por partes, iniciando con el partido del día de ayer en el Estadio Banorte, Estadio Azteca, en donde, pues como mencioné hace un momento, parecía que Chivas tenía la posibilidad de ganar. ¿Qué equipo con qué dinamismo? Veía el partido y me acordaba mucho de ti cuando dijiste los jugadores de Cruz Azul van a tener que correr mucho. Y así fue como se presentó. Y la verdad es que pues parece como si no les hubieran quitado a medio equipo para la selección.
9: Seis titulares, Enrique. Mm-hmm. Más de medio equipo, seis titulares, porque son cinco seleccionados. Y el caso de Aguirre, que se lesionó y no va a jugar toda la liguilla. Y meten a otros jugadores y Chivas sigue funcionando igual, ¿no? Obviamente el peso específico de esos jugadores creo que hubiera cambiado mucho y hubiera sido más benéfico para Chivas. Pero sigue funcionando igual, ¿no? Y efectivamente le costó mucho el partido a Palavecino y a Paradela, porque Chivas es un equipo con un dinamismo increíble. Creo que fue, para mi gusto, un poquito mejor Chivas. Ayer tuvo un poquito más de oportunidades, el juego de conjunto mejor, a Cruz Azul le costó el partido. Otra vez vuelve a fallar Kevin Mier, otra vez en un partido importante se equivoca terriblemente. Uh-huh. Kevin Mier, yo no sé qué va a hacer Joel Wiki, yo pondría a Gudiño el próximo sábado. Y en el tema arbitral, sí es un error, sin duda, de Maximiliano Quintero. Yo no creo que hubiera sido falta. Al final, él marca la falta y el VAR le dice que es dentro del área. Creo que lo correcto hubiera sido que el VAR le hubiera dicho, oye, no es falta, en lugar de decirle, es dentro del área y marca penal. Pero bueno, al final, un detallito más al arbitraje, pero yo creo que sí, fue mucho mejor el partido que el error arbitral, ¿no?
12: Sí, de acuerdo. Y este chico, Santiago Sandoval, 18 años de edad, ¿no? Y hace los dos goles contra Tigres, y hace el gol del día de ayer. Lo de Mier me parece que es un caso muy importante, porque recordamos también una liguilla anterior en contra del América, en donde él fue quien, con un error, provoca que el América finalmente regrese. Es un portero que tiene muy buenas facultades, pero por un lado, le encanta salir jugando y quitarse rivales, y le ha pasado bastante mal en varias ocasiones, y creo que Gudiño debía ser el portero titular del equipo de Cruz Azul. Por otra parte, también lo de Ángel Sepúlveda, ¿no? Que sigue marcando goles. Creo que es un jugador, que no se le da el valor que tiene, que ha pasado por varios equipos, que fue importante con Cruz Azul en meses anteriores, cuando consiguen inclusive el título de la CONCACAF. Y bueno, pues ahora con el equipo de las Chivas, sabedores de que iban a perder jugadores con la selección, lo llevan marca en el partido del día de ayer. Y lo del penalti, pues totalmente de acuerdo contigo, ¿no? En donde Bere abre el compás y entonces ahí es donde se presenta, vamos, el contacto del jugador de Chivas que quería jugar el balón. Y se equivoca el árbitro y además no van a revisar la jugada.
9: Sin duda. Oye, y ya nada más para terminar antes del corte, el gol que hace Charlie Rodríguez ayer.
12: A mí me quedó la duda. ¿Habrá querido centrar?
9: Yo creo que tira gol, Enrique.
12: ¿Sí?
9: Yo creo que tira gol. Sí. Okay. Una jugada, un contragolpe muy bueno de Cruz Azul, pero golazo de Charlie Rodríguez.
12: Vamos a seguir con esto después de una pausa.
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15: La selección de Haití tendrá su segunda participación en una Copa del Mundo tras 52 años de ausencia. Fue en Alemania 74 cuando el combinado caribeño tuvo su única participación con sus tres juegos perdidos. En 2026, el seleccionador Sebastián Migne ha conformado un grupo con experiencia en Europa, fortaleciéndose con jugadores de origen francés con ascendencia haitiana. Entre sus figuras están Jean-Rick Nabelegard, mediocampista del Wolverhampton, Franz Dipierrot, centrocampista de la AEK de Atenas, y su histórico todavía activo, Daken Snase. Consiguieron su clasificación tras finalizar en el primer lugar del grupo C de las eliminatorias de CONCACAF, dejando fuera a Costa Rica y Honduras.
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10: En medio de la Sierra Madre Oriental y rodeado de las montañas de la Viga, la Marta y la Siberia, Arteaga es un pueblo mágico en Saltillo, Coahuila. Se le conoce como la Suiza de México por sus cimas nevadas en invierno. En su famosa pista artificial de Monterreal se puede practicar esquí todo el año, pero sin duda es más atractivo hacerlo cuando cae la nevada. También se pueden practicar otros deportes como rapel o ciclismo de montaña. Arteaga ofrece el tour del vino por el Cerro Colorado, un museo de las momias, el templo de San Isidro de las Palomas y la Casa Carranza, que fue un cuartel del ejército constitucionalista comandado por Venustiano Carranza.
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11: Iniciamos en Francia y es que la selección gala dio a conocer la lista final de convocados para la Copa del Mundo, misma que es liderada por Kylian Mbappé. La lista conformada por 26 elementos también incluye nombres como Mike Maignan en la portería, William Saliba, Dayot Upamecano y Jules Koundé en defensa. En el medio campo sobresalen N'Golo Kanté y Aurélien Tchouaméni, mientras que en el ataque incluye a Michael Olise, Ryan Cherki, Ousmane Dembélé, Désiré Doué y Bradley Barcola. Esta será la última Copa del Mundo en el banquillo de Didier Deschamps, quien dejará su puesto al finalizar su participación. Llegamos a Arabia Saudita y es que el mexicano Julián Quiñones volvió a anotar para el Al-Qadisha en la Liga Saudí, con lo que llegó a 30 goles en la temporada y a una jornada de finalizar el torneo sigue en la pelea por el título de goleo en el campeonato saudí. De momento Ivan Toney es el líder con 31 dianas, seguido por Quiñones con 30 y en el tercer puesto está Cristiano Ronaldo con 29. Cabe señalar que el próximo jueves se disputa la última fecha en la Saudi Pro League, donde el Al-Nassr de Cristiano Ronaldo parte como favorito para levantar el título de liga, ya que una victoria ante Damac le basta para ser campeón. Volamos a Brasil porque Carlo Ancelotti renovó su contrato con la Federación Brasileña para mantenerse como entrenador del Scratch du Oro hasta 2030, por lo que el italiano dirigirá la Canariña para la Copa del Mundo que se disputará en España, Portugal y Marruecos. Cabe destacar que uno de los principales objetivos de Ancelotti y la Federación Brasileña es regresar a los primeros planos a la verde amarela, esto después del protagonismo que perdieron durante las últimas temporadas. Cerramos en España porque medios locales informan que Barcelona habría comenzado a negociar con Chelsea por el delantero brasileño João Pedro, a quien buscan como nuevo atacante ante la inminente salida de Robert Lewandowski para la siguiente temporada, por lo que el brasileño se ha convertido en una de las prioridades de la directiva culé, y el problema para ellos sería el precio que piden los Blues por el delantero, que rondaría los 70 millones de euros. Esta fue una vuelta por el fútbol internacional. Regresamos al estudio.
12: ¿Cómo están? Los invito a que nos acompañen en Los Sueños de... con Alberto García Aspe. 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
13: Bueno, nos fuimos a los penales. Y yo no sé si eso fue para ti ya no un sueño, una pesadilla, Beto, a ver. ¿Fallado ese día un penal?
14: No, bueno, fue terrible, sí, porque no había fallado un solo penal en selección y me tocó fallar ahí. Y todo por una tontería, ¿no? Por dudar una fracción de segundo, porque ya le había tirado el penal con el que empatamos a uno. Y cuando nos vamos a la serie de penales, yo le digo a Miguel que vaya Benja primero y yo voy de quinto, porque ya le había tirado durante el partido para ver al arquero cómo se estaba tirando. Pero cuando llego y pongo el balón en el manchón, y voy echándome para atrás, yo no tomaba mucho vuelo, tomaba dos pasitos. Ay, nada más. Y ahí me entró una pequeña duda, pero estoy hablando de fracción de segundos, y eso hace que eche un poquito el cuerpo para atrás y le estrello en el travesaño. Bueno, me quería morir. O sea,
13: ¿Fue el momento más doloroso en tu carrera?
14: O sea, uno de los momentos más complicados, sí, porque fue... A ver, porque la fallo y llega Jorge Campos, y me abraza y me dice, no te preocupes, güey. O sea, ahí viene Balakov y se la voy a atajar, que lo conozco perfectamente. Cuando llego a media cancha veo cómo se está aventando Jorge y se la ataja.
13: Sí, la ataja.
14: En realidad para mí fue ahí como un respiro y desgraciadamente después vinieron otros compañeros y la fallaron y todo. Pero sí fue un momento muy difícil salir adelante. ¿Cómo?
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16: Bueno, pues habrá que seguir esta serie. Son 10 podcasts los que hace Raúl con elementos de la Selección Mexicana de Fútbol a lo largo de los años. Y esa historia que comentaba García Aspe del Mundial de Estados Unidos 94, aquella famosa tanda de penalti.
17: Ya me quedé picado.
16: Sí, no, la verdad está bueno. Es que sabes que es muy interesante porque pues uno ve el partido y se acabó, pero el escuchar cómo sucedieron las cosas de voz viva de los protagonistas es una cosa muy distinta.
17: Sabes que en ese entonces... Beto estaba en el Necaxa, yo estaba también en el Necaxa. Uh-huh. Beto se quedaba todos los días a tirar 20, 30 penales. Nos quedábamos todos los días. Antes y después del Mundial todavía más lo hizo. Le caló mucho, pero por supuesto que con el carácter que tiene y con esa personalidad salió adelante y fue... pues siguió siendo figurón en la selección, ¿no? Pero sí le caló mucho ese momento, porque aparte los tiraba muy bien, era un especialista.
16: Sí, como decía, esa pequeña falla, ¿no? Ese pequeño momento de duda, quiero decir, marcó pues la distancia, la diferencia en ese penalti. Ahora vamos a seguir platicando acerca de esto, pero antes les tengo que decir que Pachuca y Pumas se enfrentan el día de hoy en Estadio Hidalgo en la ida de las semifinales de la Liga MX. Pumas llega tras cerrar como líder de la fase regular y eliminar al América en cuarto de final, mientras que Pachuca viene de eliminar al bicampeón Toluca. 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Me quedé pensando en lo que señalabas de García Aspe y de lo competidor que es, que era. Alguna ocasión cuando él estaba en TUDN, en Televisa Deportes, jugamos una cascarita en el Estadio Azteca. Y bueno, yo estaba de defensa central, porque la condición ya no me daba, ¿no? Para ir más atrás, más adelante, quiero decir. Bueno, me equivoqué en algo, o ya no daba. Esa vez pusieron hasta el marcador y el reloj y la pantalla. Fueron los minutos más largos de mi existencia. Estaba esperando a que terminara el primer tiempo. Y bueno, no hice un buen pique en una jugada. Bueno, me llevé una regañada de García Aspe, que para qué te cuento. O sea, parecía que era la final del Mundial. Pero bueno, pues un abrazo para el gran Beto García Aspe, un gran, gran competidor. Bueno, hoy es el primer partido, como decíamos, de Pachuca contra Pumas. Vamos a el Estadio Hidalgo con Ángel Ricalde. Ángel, ¿cómo te va? Buenas tardes.
18: ¿Cómo estás, Enrique? Muy buenas tardes, Raúl, compañeros, amigos de la Fórmula ES. Listos y en posición para la primera semifinal, el juego de ida de esta semifinal entre los Pumas y el Pachuca y los Pumas. Aquí mismo, no hace mucho tiempo, los Pumas se terminaron quedando en la última jornada del Clausura 2026 con el liderato general, y ahora se reencuentran con unos Tuzos que, me parece, en los cuartos de final fueron el que mejor se mostró y se vio futbolísticamente hablando para llegar a esta instancia. Si les parece, vamos a recapitular lo que ha dicho el técnico de los Tuzos, Esteban Solari, en un encuentro en el que, por supuesto, hay mucho en juego, y para añadir todavía un poco más lo que representaría, por supuesto, el avanzar a una final del fútbol mexicano, también de esta llave, de esta serie, se va a definir el último invitado a la Conca Champions 2027, a la Copa de Campeones de CONCACAF del próximo año. Así que hay mucho en juego. Escuchamos al técnico de los Tuzos, Esteban Solari.
19: No, está claro, Pumas es el favorito del momento, que salió primero de la tabla y que quedó arriba de todos, y que aparte es una gran institución con mucha jerarquía, con una hinchada impresionante, con grandes jugadores, cierra en casa, evidentemente tiene muchas cosas, ¿no? Pero bueno, nosotros nunca, la verdad que nunca nos afectó, somos un equipo humilde, tenemos muy claro cuál es nuestro trabajo y sabemos que al fin y al cabo en la cancha, 11 contra 11, podemos competir de igual a igual contra cualquiera.
18: Palabras del técnico del Pachuca, recordemos 2-0 ganó aquí en la última jornada el conjunto de los Pumas y se quedó con el liderato y ahora se reencuentra en esta etapa de semifinales. Más allá de lo futbolístico, Enrique, amigos de la Fórmula ES, hay una historia que ha surgido en los últimos días aquí en Pachuca en torno a un pequeño negocio que fue tema de conversación en las redes sociales y sobre el cual hay una historia mucho más grande detrás de ella. Vamos con esto.
20: A veces, detrás de un simple acontecimiento viral, existen grandes historias llenas de sueños y metas. Esta es la papelería Chelo, un pequeño negocio en la ciudad de Pachuca que de un día para otro se convirtió en parte de la conversación del fútbol mexicano. En él, don Jorge Morales y su hijo del mismo nombre expresan su orgullo de pertenecer a la afición de un club con el cual preservan un vínculo y un lazo mucho más grande del percibido a través de las redes sociales.
21: Trabajamos como personal de confianza casi 26 años. Empecé en el acceso a las tribunas, en puertas, en palcos. Por último ya me cambiaron hasta vestidores. Ahí estuve, ahí conocí mucha gente.
20: Hoy, esta pequeña papelería conserva la tradición y nostalgia que hacen que en Pachuca el fútbol esté un poco más cerca de los suyos.
21: No teníamos trabajo y un familiar me dice, ¿qué va a hacer? Digo, no, pues, a ver qué hacemos. Se pone una papelería. Mi suegra, que en paz descanse, nos prestó este local. Y aquí crecimos. Y en el club nos dieron trabajo. Y un día le comenté a la contadora que si me podía apoyar para que vendiera yo boletos. Porque aquí en Pachuca se venden en farmacias, paleterías. ¿En qué más? En cualquier negocio había. En ese tiempo había más. Ahora se han reducido. Y sí, me apoyaron. Y hasta la fecha ya tenemos como 15 años vendiendo boletos.
20: Lo que intentó ser utilizado como objeto de mofa y menosprecio es ahora un motivo de orgullo para una ciudad y un equipo cuya identidad es su gente.
21: A la afición es muy noble la de Pachuca. Somos muy sencillos, pero muy nobles, y agradecemos a todos los que nos visitan, siempre con los brazos abiertos, y ahorita el equipo pues ya son profesionales, y tienen un buen técnico, han tenido buenos técnicos, hemos visto jugadores magníficos, no, es una imagen de club muy bonita.
20: Con imágenes de Diego Villagómez para Fórmula Deportes, Ángel Ricalde.
18: una de las tantas historias que nos entrega el fútbol y que nos entrega esta serie en particular. Esperemos un buen partido esta noche, el lleno está asegurado, compañeros.
16: Muchas gracias, Ángel, gran historia. Mucha gente conoció esta papelería a raíz de la pancarta que pusieron en el partido anterior en la liguilla del equipo de Pachuca. La gente de la ciudad evidentemente la conoce, pero quienes no somos de ahí, la verdad es que la conocíamos, gran historia. Pausa y regresamos.

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1: Les saludo desde Radio Fórmula Guerrero. En atención permanente a la situación en la región de la Montaña Baja que se ha vivido esta semana, la gobernadora de la entidad, Evelyn Salgado Pineda, acudió a la comunidad del Cosaucan en el municipio de Chilapa de Álvarez, donde junto a la secretaria de gobierno federal, Rosa Isela Rodríguez, escucharon de manera directa a las familias y refrendaron el compromiso de seguir trabajando del lado del pueblo. Ahí la gobernadora precisó que se fortalece la atención integral en las comunidades, se suman esfuerzos con el gobierno de México y se mantiene presencia en el territorio, privilegiando siempre el diálogo, la seguridad y la atención cercana a la población. Las autoridades afirman que no dejarán solas a las familias de esa zona. Se seguiría trabajando de manera coordinada para preservar la seguridad, atender a la población y fortalecer la paz en la región. Les agradece Marco Antonio Aguileta.
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2: Nueva Zelanda es considerado uno de los países más bellos del mundo por sus montañas nevadas, volcanes, playas y dunas. Se ubica en Oceanía, al suroeste del Océano Pacífico. Lo integran dos grandes islas, la del norte y la del sur. En la isla del norte está la Sky Tower, uno de los edificios más emblemáticos de Auckland, la antigua capital de Nueva Zelanda. Tiene 322 metros de alto, restaurantes y tres grandes miradores para contemplar la ciudad. Otro de los lugares más hermosos de Nueva Zelanda es Milford Sound en la Isla del Sur, que con sus paisajes y sus espectaculares golfos estrechos y profundos, regala hermosas postales y la oportunidad de nadar con focas bebés.
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3: En el básquetbol de la NBA, Steve Kerr firmó un nuevo contrato por 2 años más para seguir como entrenador de los Warriors de Golden State. El equipo hizo el anuncio después de que Kerr llegara a un acuerdo el fin de semana pasado y a través de un comunicado el coach comentó: "Estoy agradecido por la oportunidad de seguir entrenando a este equipo. Esta organización ha significado muchísimo para mí durante los últimos 12 años. Estoy entusiasmado por seguir compitiendo con este grupo". En el béisbol de la Liga Mexicana, Leones de Yucatán confirmó la destitución de su manager Sergio Omar Gastelum tras una racha de 11 derrotas consecutivas en una de sus peores rachas de los últimos 20 años. Se convierte en el segundo manager destituido de la temporada tras la salida de Mendy López de Zaraperos de Saltillo. En el tenis del Masters 1000 de Roma, el líder del ranking mundial Jannik Sinner derrotó al ruso Andrei Rublev en 2 sets por parciales de 6-2 y 6-4 y se instala en la ronda de semifinales firmando una nueva racha de victorias en torneos Masters con un total de 32 triunfos. Con las damas, la estadounidense Coco Gauff avanzó a la final tras la victoria en 2 sets por parciales de 6-4 y 6-3 sobre la rumana Zorana Sirsti. Y en el automovilismo, este fin de semana, el neerlandés Max Verstappen participará en las 24 horas de Nürburgring en el Mercedes número 3 con Lucas Sauer, Jules Gonon y Dani Giuncadella.
4: Bueno, estamos de regreso y hay varios temas que platicar fuera de

0: Chicago-Detroit, el segundo va a ser Filadelfia-Dallas. El partido de la noche, el de Acción de Gracias, va a ser Buffalo-Kansas City.
1: Que están buenísimos los tres.
0: Sí, están muy buenos. La noche previa, que por primera ocasión se va a tener, es el partido de Green Bay en contra de los Carneros de Los Ángeles, la noche previa al Día de Acción de Gracias. También estará el partido del famoso Viernes Negro. Entonces, pues habrá que ir desmenuzando el calendario poco a poco, pero hay cosas que llaman mucho la atención.
1: ¿Cómo no? Siempre llama la atención la NFL.
0: Sí, sí, sí. Hasta con el simple anuncio del calendario. Pero bueno, pues sí, está bueno todo esto. Otras cosas, también por cierto, en la NFL, los Delfines de Miami convierten a Devon Achane como el tercer corredor mejor pagado de la liga. Firma extensión de contrato, 4 años, $64 millones, y lo ligan al equipo por lo menos hasta el 2030. 32 millones de los 64 están garantizados. El año anterior llega su primer designación de Pro Bowl, 1350 yardas, es una marca personal. Y este es un dato muy revelador. Desde que llegó a la NFL en el 2023, es el líder en yardas por acarreo, 5.6 yardas para Achane, que es realmente sensacional. Y en cuanto al salario promedio anual, es el número 3 dentro de los corredores de la NFL, detrás de Saquon Barkley de Filadelfia, que le pagan 20.6 millones por año. Luego viene Christian McCaffrey de San Francisco con 19 millones y posteriormente aparece Achane con estos $18 millones por la temporada. El básquetbol de la NBA, el día de ayer, el equipo de los Cavaliers de Cleveland no solamente gana su primer partido en toda la postemporada en gira, ya estamos en las semifinales de conferencia, sino que además toma la ventaja de 3-2 en contra de los Pistones de Detroit, y el juego número 6 va a ser en casa, o sea que tiene la posibilidad en casa de liquidar este compromiso. James Harden tiene 30 puntos para los Cavaliers de Cleveland. Los Cavaliers, que por cierto tenían un déficit de 9 puntos cuando quedaban alrededor de 2 minutos por jugar en el partido, pero vinieron de atrás, el partido se empata, va tiempo extra y ahí es donde ganan los Cavaliers. El juego número 6 será mañana, como mencionaba, en Cleveland, y también el día de mañana va a ser el juego número 6 en la serie de San Antonio en contra de Minnesota, donde las espuelas de Víctor Wembanyama tienen la ventaja de 3-2. Hora de México, a las 5 de la tarde será el Detroit Cleveland, y a las 7 y media de la noche va a ser el San Antonio en contra de Minnesota. Dentro del tenis, Jannik Sinner, el italiano, el día de hoy avanza a las semifinales en el torneo de Roma. Vence a Andrei Rublev fácilmente por 6-2, 6-4. Y ahora, Raúl, son 32 victorias consecutivas en torneos Master 1000 para Jannik Sinner, superando la marca de 31 que tenía Novak Djokovic. Y está a 2 victorias de convertirse en el primer italiano en medio siglo en ganar este torneo. El último había sido Adriano Panatta en 1976. El año pasado Sinner pierde la final del torneo en contra de Carlos Alcaraz, que no está jugando por una lesión en la muñeca derecha, pero Sinner de momento no tiene competencia.
1: No tiene competencia, no, estoy completamente de acuerdo, porque aparte gana los partidos muy fácil, sin despeinarse.
0: Sí, sí, sí, realmente lo está haciendo.
1: Y lástima que Alcaraz no va a jugar Roland Garros tampoco. Entonces, pues para el torneo y para los aficionados al tenis, pues es un golpe muy duro que no esté Alcaraz, ¿no? Porque al final, pues lo que quieres ver es una competencia, ojalá Zverev se conecte y pueda hacerle un poquito de sombra a Sinner, ¿no?
0: Sí, sí, sí, aunque bueno, sí hay una diferencia, ¿no? Sí. Entre los dos. Eso en cuanto al tenis. En la Liga Mexicana de Béisbol, el día de ayer se lanzó el primer partido sin hit ni carrera de la temporada. Y es por conducto de Stephen Tarpley, que es pitcher estadounidense, los Sultanes de Monterrey, que le ganan 10-0 a los Rieleros de Aguascalientes. Fueron 97 lanzamientos de Tarpley, 64 strikes. Y en los 87 años de existencia de los Sultanes de Monterrey, este es apenas el 6º juego sin hit ni carrera, pero además es el 3.º apenas de 9 entradas. Y es que anteriormente, cuando había dobles partidos de la Liga Mexicana de Béisbol, sobre todo los domingos, ¿no? O si es que tenías que reponer por alguna cuestión de lluvia al día siguiente, jugar 2 partidos, eran a 7 entradas. Ahora ya no hay programados dobles partidos los domingos. Entonces, el primer juego sin fin de carrera de los Sultanes de Monterrey fue por conducto de Belio Hernández, 1966 contra Puebla, 7 entradas. Luego José Ramón López.

0: Pues también siete entradas, 1970 contra los Charros de Jalisco. Luego Arturo González en el 78 contra Torreón, este sí fue de nueve entradas. Otro nueve entradas fue el que siguió, el de Walter Silva, 2012 contra Aguascalientes, curiosamente. Y el más reciente había sido de Kevin Kelly en el 2024 contra los Pericos de Puebla de siete entradas. Así que bueno, pues viene este juego sin hit ni carrera, el número 114 en la historia de la Liga Mexicana de Béisbol.
1: Qué interesante.
0: Sí, está bueno y bueno, pues una gran hazaña para el pitcher estadounidense
1: Oye,
0: de los
1: 97
0: Sultanes.
1: lanzamientos son poquitos, ¿no?
0: Pues sí, para la ruta completa, para los 9 innings. Y además de esos 97 lanzamientos, 64 fueron strikes. Entonces también un gran control el que llegó a tener el partido. Y en el béisbol de las grandes ligas, el día de hoy, los Padres de San Diego, que eran líderes medio juego con ventaja sobre los Dodgers en la lucha de la Liga Nacional, enfrentaron a los Cerveceros de Milwaukee. Sin embargo, pues fue un partido que, por cierto, tuvieron la oportunidad de transmitir a través de VIX. No hubo oposición de parte de los Padres de San Diego. Iban dos entradas y estaban perdiendo 6-0. Ganan los Cerveceros de Milwaukee por pizarra de siete carreras contra una. Y de esta forma, los Dodgers, que están enfrentando a San Diego, se llevan la victoria el día de ayer 4-0 con pitcheo de Shohei Ohtani. Otra vez Ohtani no batea, pero lanza y su efectividad ya está en menos de uno. Espectacular,
1: Siete
0: Shohei
1: entradas
0: Ohtani.
1: sin permitir carrera, cuatro imparables nada más. El año pasado era un monstruo bateando y pichando más o menos. Este año es un monstruo pichando y no está bateando tan bien.
0: De acuerdo, que bueno, llegó a tener también por ahí un slump, ¿no? En donde no venía un home run, que finalmente ya cae esto el pasado martes. Pero bueno, pues tienen exactamente la misma marca San Diego y los Dodgers, 25 ganados y 18 perdidos en la primera posición en la división del oeste de la Liga Nacional. Y por cierto, un equipo que puede ser considerado como sorpresa son las Rayas de Tampa Bay, donde aparece Jonathan Aranda, que tiene una campaña verdaderamente sensacional, mexicano, que el año pasado estuvo muy bien en el arranque de la campaña, lamentablemente tuvo una lesión, no pudo finalizar como él hubiera deseado la campaña, pero en este instante las Rayas le llevan dos juegos de ventaja a los Yankees. Además, Tampa ha ganado 8 de los últimos 10 y es uno de los equipos que menos pagan en el béisbol de las mayores. Entonces contrasta la nómina de Tampa con la de los Yankees de Nueva York y lo están haciendo estupendamente. Vamos a una pausa y regresamos.
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3: 30 de julio de 1966, la final de la Copa del Mundo se disputa en el mítico Wembley Stadium de Londres, en donde nace una de las jugadas más polémicas en la historia del fútbol. Con el tiempo extra en marcha, el inglés Geoff Hurst envía un disparo que pegó en el travesaño y posteriormente la pelota botó sobre la línea de gol. El árbitro validó la anotación pese a las protestas de la selección de Alemania Occidental. ¿Entró o no completamente el balón? La limitada evidencia de la época sugiere que no, y el debate continúa hasta hoy. Pero ese gol fantasma encaminó el triunfo 4-2 de Inglaterra, con el que conquistó su único título mundial, en una final que quedó marcada para siempre por la controversia.
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6: Este jueves, 118 personas regresaron a su hogar en la comunidad de Jicotlán, en el municipio de Chilapa, Guerrero, acompañadas por el subsecretario de Gobernación, César Yáñez, luego de haber logrado un acuerdo para brindarles seguridad tras ser desplazados por la violencia. Un juez vinculó a proceso a Fernando Frías de la Cruz, alias El Cabo, relacionado con el caso del Rancho Izaguirre, por su presunta participación en los delitos de delincuencia organizada con fines de trata de persona contra la salud y desaparición cometida por particulares. La Fiscalía de Chihuahua confirmó que Guillermo Suani Portillo renunció a su cargo como fiscal de operaciones estratégicas del estado. Asimismo, señaló que abrió un procedimiento administrativo por una posible omisión después de que se revelara que agentes estadounidenses habrían participado en un operativo para desmantelar un narcolaboratorio. Informó Itzel Vanegas. 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
7: Esta noche se juega el primer capítulo de la 17ª final de la Liga MX Femenil, desde el Gigante de Acero a las 9:10 de la noche, entre las Rayadas de Monterrey y las Águilas del América, con arbitraje central de Ana Paola Hernández. Escuchamos a la estratega de Rayadas, Amandín Miquel, quien jugará su primera final en su primer torneo en el fútbol mexicano y siendo la única estratega mujer en la liga.
8: Nadie nos esperaba acá. Pienso que logramos lo más importante, es llegar aquí. No tenemos ninguna presión. Rayadas, más que yo, con eso hay mucho las finales. Pienso que es un aprendizaje para los presidentes de clubes. Significa que hay que contratar mucho más mujeres. Se envió un mensaje, hay muchas mujeres, muchas entrenadoras libres de muy alto nivel, y sería bien que estaríamos más.
7: Por otra parte, el estratega de las Águilas, Ángel Villacampa, buscará su segundo título al frente de las capitalinas, en duelo que enfrenta tanto a las superlíderes como a las sublíderes.
9: Más allá de que sea una revancha, que si en el 2024, no tenemos ningún tipo de foco en eso. Si algo nos ha dejado las finales es que cada error cuenta mucho. Muchas de las veces no es el equipo que más hace el quien se lleva el torneo, sino el que menos falla. Va a ser un poco el reflejo de lo que ha sido este torneo. Dos equipos muy parejos en números, en estadísticas.
7: Mencionar que el próximo domingo se entregará el Gigante de Acero a la FIFA para que tomen control total y exclusivo de cara a las labores de logística de la Copa del Mundo, siendo el último inmueble en México que se entregará al organismo.
10: Está interesante esto de la final femenil. América gana su título más reciente en el Clausura 2023, pero de entonces a la fecha ha perdido tres finales consecutivas. No, cuatro finales consecutivas. Perdieron la de la apertura 2023 contra Tigres. Perdieron la de clausura 2024 contra Monterrey. La de clausura 2025 contra Pachuca. Y la de apertura 2025 contra Tigres. Cuatro finales perdidas de manera consecutiva. O sea, llegan a la final, pero la pierden. De hecho, después de que ganan el título, solamente les ha faltado participar en una final, que fue en la apertura 2024, donde se dio el clásico de Monterrey en contra de Tigres. Y Tigres, por su parte, en ese lapso, pues ha ganado par de títulos desde que el América ganó su más reciente, clausura 2024 contra el América, y el apertura 2024 que decía en contra de Tigres.
11: Y todas esas finales dirigidas por Villacampa, por Ángel Villacampa, que ha hecho un gran, gran trabajo en el América, y se vuelve a meter a la final, ahora como superlíder, ahora cerrando de locales. Va a ser una final muy, muy atractiva, muy atractiva.
10: Sí, Monterrey tiene cuatro títulos, ha perdido tres finales. América tiene dos títulos, pero ha perdido cinco finales. Entonces está interesante ese duelo. Vamos con Dani Gironés, que nos habla acerca de los abucheos en el Estadio del Madrid.
12: Un saludo, compañeros de la Fórmula ES. La vuelta del Madrid al Bernabéu después del título de Liga del FC Barcelona, de la temporada en blanco y de la rueda de prensa de Florentino Pérez. La entrada de Florentino Pérez fue recibida con dispares opiniones, pitos y aplausos. Y dos escenas, una que parecía una discusión entre Florentino Pérez y un aficionado, que finalmente, según fuentes del club, era un aficionado que le pedía una foto y el presidente le respondió que no era el momento. La otra, una acción, una pancarta que decía a Florentino el culpable. Esta pancarta fue arrancada por los miembros de seguridad del Real Madrid de malas maneras. Pero realmente quien se llevó todos los pitos fue Kylian Mbappé, con una silbada monumental. La afición no está de acuerdo con las últimas actitudes del francés. El francés Kylian Mbappé habló para la prensa, aceptó los pitos y dijo que Arbeloa le consideraba el cuarto delantero.
13: Y los pitos es la vida. Yo pienso que no podemos cambiar la opinión de la gente cuando está enfadada. Como lo ha dicho, yo pienso hace meses, es una manera para ellos de hablar, de exprimir una opinión. Y yo no pienso que no hay que cogerlo personal. Y cuando tú ves la historia de mi carrera, yo he tenido mucho tiempo que la gente me pitaba. Yo pienso que la vida de un jugador de Real Madrid es la vida de un jugador famoso como yo.
14: No sé, la verdad es que la cosa de no estar en Madrid tenía la autorización del club. Yo pienso que yo no fui el único jugador de la plantilla que no jugó, que no estaba en Madrid. Yo no entendí lo que dice la gente, pero hay que aceptar. Yo pienso que para un futbolista no hay siempre que entender, hay que aceptar y ir adelante y pasar y cambiar la situación, porque yo pienso que puedo cambiar esta situación fácil.
15: Estoy bien, estoy muy bien, 100%. Yo no he jugado porque el míster me ha dicho que para él soy el cuarto delantero de la plantilla, detrás de Mastrantuono, Vini y Gonzalo. So, al final acepto y juego el tiempo que tengo a jugar, y yo pienso que ha jugado bien, ha dado una asistencia a Jude y hemos jugado bien, hemos ganado. Es importante ganar en casa y siempre ser positivo. Pregunta al míster, ¿qué crees que te digo? No. Sí, yo estaba listo para ser titular, pero es su decisión. No puede estar enfadado con un míster. Hay que siempre hay que respetar la opinión de un míster. Es de trabajar duro el entreno, de trabajar duro en los partidos para esperar ser titular.
12: Pero la verdad es que las aguas en Madrid vienen turbias. La crisis es obvia. Desde Europa, Daniel Gironès.
10: Gracias a Dani Gironès. Es un gran jugador Mbappé, campeón del mundo. Pero, ¿se equivocó el Madrid al contratarlo?
11: Yo creo que no, en contratarlo no. Se equivoca en cómo formó la plantilla estando Mbappé, me parece. Uh-huh. Me parece que ahí estuvo el error, ¿no? Porque tiene muy buenos jugadores, pero no tiene buen equipo, no tiene buen funcionamiento. El Madrid, Mbappé es un fuera de serie. Él va a ser el pichichi de la liga, hace goles por dos lados. Pero el equipo del Madrid me parece que no es el correcto como para Kylian Mbappé.
10: De acuerdo.
11: Oye, lo rapidísimo, en España lo realmente interesante es el tema del descenso. El Girona empata hoy con la Real Sociedad 1-1 y el Valencia empata con el Rayo Vallecano 1-1. Quedan dos jornadas y están peleando el descenso. El Valencia, Sevilla con 43 puntos, Osasuna, Español 42, Girona a la vez 40, Elche, Mallorca y Levante 39 puntos. Quedan dos partidos, 6 puntos en disputa. Todos los partidos de esta semana se juegan el próximo domingo a las 11 de la mañana, Enrique.
10: Está realmente interesante. Lástima, vamos, el Oviedo ya está descendido.
11: Ya.
10: Creo que se precipitaron al despedir a Paunovic. Y bueno, pues ya, adiós. Pero entonces tienen que descender otros dos. Y pues por ahora, como mencionaba, los que tienen ese farol rojo es el Mallorca y el Levante, pero hay muchos otros que pueden ser implicados.
11: Sí, pero están empatados en puntos con el Elche y a un punto del Alavés y del Girona y a dos y a tres puntos del Español y del Osasuna. O sea, y quedan seis puntos en disputa. O sea, uh-huh. Va a ser un cierre de locura allá en España.
10: Pues sí, como aquí en México no hay. Oye, Pachuca contra Pumas, ¿quién te gusta hoy?
11: Me gusta Pachuca. Pachuca me gustó contra Toluca. Vi un equipo muy sólido. Tiene muy buenos delanteros Pachuca y tiene un equipo muy bien armadito. Ha hecho un gran trabajo Solari. Pumas fue líder general. Pumas no me gustó, la verdad, contra América. Me dejó muchas dudas. Vamos a ver si logra recuperar ese fútbol que lo llevó a ser el super líder. Pero creo que la va a tener complicada Pumas, ¿eh?
10: Yo también lo creo. Pachuca, que cerró bien el torneo, que maniató al equipo de Toluca. Toluca no les hace un solo gol. Y Pumas, la verdad es que sí exhibió muchas vulnerabilidades en la serie en contra de América. Una serie que debe haber ganado con lujo de facilidad. Y si no falla el penalti Henry Martín, estaríamos hablando de América en semifinales y Pumas que se quedaría con las ganas del título.
11: De acuerdo. Estuviéramos hablando ahorita del clásico América Chivas, porque hubieran jugado América Chivas.
10: América contra Chivas, fíjate nada más. Bueno, y tenemos esto para cerrar.
4: Para cerrar.
10: Y vamos a presentarles las imágenes que se dan el día de ayer en Teherán, la capital de Irán. Y en donde ayer, frente a su gente, fue la despedida de la selección iraní, que pues sabemos están involucrados en este conflicto del Medio Oriente. Se presentó la indumentaria también del equipo. El próximo lunes se viajan con destino a Turquía para cerrar ahí su preparación y después viajar a Estados Unidos para sus partidos de la primera ronda de la Copa del Mundo. Esto se presenta en la Plaza de la Revolución. Irán, que está en el grupo de Nueva Zelanda, Bélgica y Egipto, y que va a jugar en Inglewood y en Seattle. Pero qué impresionante.
11: Qué impresionante lo que genera el deporte. Qué emoción, caray. Digo, me imagino que desafortunadamente no podrá haber aficionados iraníes en las tribunas, me imagino, ¿no?
10: Bueno, de hecho, pues sí, ese es un problema. Y de hecho decía la Federación de Irán que ellos habían colocado como condición para ir al Mundial que no hubiera problemas de visado para todos los elementos de la delegación, por lo pronto, iraní, del equipo de fútbol, pero parece que había algunas trabas por ahí que todavía se estaban dando, pero es algo que se va a tener que resolver.
11: Que tiene que resolver la FIFA, sí o sí, ¿no?
10: Sí, de acuerdo. La FIFA, que por cierto ayer anunció, Infantino quedó, o sea, fue al Super Bowl y quedó impactado con todo lo de Super Bowl, incluyendo el medio tiempo. Y entonces, ahora al medio tiempo de... Bueno, ya tuvimos medio tiempo en el Mundial de Clubes, un medio tiempo musical. Estuvo Coldplay y algunos otros. Y ahora va a estar BTS, estos coreanos que son un fenómeno a nivel mundial. Va a estar Madonna y va a estar también Shakira.
11: Shakira.
10: Exactamente. Al medio tiempo del Super Bowl.
11: Bueno, figuras los tres, sin duda, ¿no? Uh-huh. Sin duda. Digo, el line-up está muy interesante, la verdad.
10: Sí, ahora, pues, no sé, en el medio tiempo del Super Bowl son 12 minutos. Aquí, pues, no sé cuánto les vayan a dar. Que evidentemente será un medio tiempo mucho más largo, ¿no? A lo que habitualmente se presenta.
11: Pero suena interesante.
10: Sí, suena interesante. Bueno, vamos, Raúl.
11: Enrique, buenas tardes.
10: Buenas tardes, quédense con Pepe Cárdenas. Hasta mañana.

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1: Cruz Azul y las Chivas empataron 2-2 en la ida de las semifinales de este clausura. Sandoval y Sepúlveda marcaron para el rebaño, mientras que Charly Rodríguez y Cristian Everé de penal le dieron la vida a la máquina rumbo a la vuelta. Gabriel Milito destacó la mentalidad y talento de Santiago Sandoval tras su actuación ante el Cruz Azul. El técnico rojiblanco aseguró que el jugador lo sorprendió desde el primer día que llegó al club. Joel Wiki aseguró que Cruz Azul tiene plantel para pelear por el título en este clausura 26. El exdefensor celeste se mostró optimista tras el empate ante Chivas en semifinales. Thiago Espinoza dejará al América para convertirse en nuevo refuerzo del Atlante rumbo a la apertura 2026. Eduardo "El Mudo" Aguirre regresa oficialmente al Club Santos Laguna para el próximo torneo. El delantero lagunero vuelve al club donde inició su carrera profesional. Michael Arriola aclaró que nunca existió autorización para que Alexis Vega y Jesús Gallardo jugaran con Toluca, y el directivo señaló que solo hubo conversaciones sobre el tema. Y es lo que tenemos en información deportiva. Yo soy Eduardo Ortega. Me pueden encontrar en mi Twitter, @educharlesmty. Ahí me pueden dejar todos sus comentarios y pronósticos.
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4: El Dancis Azul es un ave originaria de Panamá, Ecuador, Perú y Colombia. Mide en promedio 12 centímetros de longitud y pesa solo 13 gramos. El macho es de color azul turquesa, con el lomo, alas y cola negra. La hembra es verde con la cabeza azul. Generalmente andan en pareja. Se alimenta de insectos, frutos y néctar de las flores.
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11: ¿Qué tal? ¿Cómo le va? Son las 6 de la tarde, la hora de las noticias, la hora de la verdad expuesta a través de Grupo Fórmula, radio, televisión, internet y todas las plataformas en este jueves 14 de mayo. Mañana es día 15, mañana pagan. Pero mientras tanto, Oscar, muy buenas tardes.
12: Muy buenas tardes, Pepe. Hoy es día de recordar a Frank Sinatra, la voz. 28 años sin Frank Sinatra, ganador de 9 Grammys, algunos dicen que fueron 10, de un Oscar por su como mejor actor de reparto en De Aquí a la Eternidad. Participó en más de 60 películas, grabó más de 1300 canciones y siempre se le reconoció el excelente fraseo que tuvo a la hora de cantar. Para algunos, el mejor cantante del siglo XX. Nosotros estamos abriendo la conversación, lo estamos invitando a que nos haga llegar sus comentarios vía WhatsApp a través del 55 48 48 03 94, y también lo estamos invitando a abrir la conversación en nuestra transmisión en vivo vía YouTube, donde se puede participar en el chat y también se puede participar en la encuesta. Esta sí es única y exclusivamente para votar vía YouTube. La pregunta de hoy: ¿Rocha Moya es intocable, sí o no?
11: Es la pregunta que ponemos a su alcance, por supuesto, para que usted decida lo correspondiente al participar con nosotros en este esfuerzo de comunicación en doble sentido. Le damos poder, desde luego, a su voz y a su decisión. Y ya que empezamos musicales recordando el aniversario luctuoso de Frank Sinatra, bueno, pues yo de una vez le digo que U2, el famosísimo grupo irlandés, está en México grabando escenas para un próximo volumen sobre calles de México y demás. Hoy la gente de YouTube estuvo de visita con la presidenta de la República. Hoy se morenizó Bono.